0: Gracias por estar en COPE, gracias por seguir con nosotros después del partidazo, antes de Carlos Herrera. Aquí no hablamos de política y eso que estamos sufriendo con lo que está sucediendo en España, pero nos mordemos la lengua. Quizá luego cuando aparezca por aquí Herrera, pues algo comentamos, pero de momento ya sabes que en este programa no tocamos la política, nos llevamos bien todos, somos conscientes de que nos mienten, que nos engañan, que no cumplen nada, pero bueno, lo que hacemos es librar la batalla de poner las calles, de levantar España, de acompañar a la gente que se siente sola, de agradecer a la gente mayor todo lo que hicieron por construir el país que nos han dejado, un gran país, España es un gran país, y reconocemos a la gente que de madrugada pues hace cosas impresionantes para salir adelante, ¿no? Yo soy Carlos Moreno, el Pulpo, tú por escucharme eres un ponedor, y tengo que decirte que hay personas que no llevan capa, ¿no? Pero nos salvan la vida pues todos los días, que son los abuelos. ¿Cuántos de los que estáis al otro lado de la radio que me estáis escuchando ahora sois abuelos? Muchísimos, ¿verdad? Sois abuelos. Y sois muy importantes, sois vitales para los nietos, sobre todo, y lógicamente también para vuestros hijos, ¿no? Si nos damos cuenta, los abuelos pues nos cuidan, los abuelos nos enseñan, nos cuentan de dónde venimos y muchas veces pues hacen auténticos malabares para que una familia pueda llegar a todo. Te quiero dar un dato, y es que el 85% de los abuelos españoles cuida de sus nietos en algún momento y casi la mitad lo hace pues habitualmente. Esto es un dato que está ahí, que es un dato oficial y del que te tienes que fiar. Esto no es un tema político, esto es un tema humano. Pero claro, detrás de esas cifras ahí, que además han sido recogidas del colegio, de meriendas, de tardes de parque, hay médicos, vacaciones y muchísimo cariño, pues hoy son cifras reales, porque si no, Quique Jiménez, que además de abuelo es autor de Abuelos, es un manual de resistencia pacífica, pues ha querido poner en valor precisamente eso, ¿no? El papel enorme que tiene hoy nuestros mayores en las familias. Viva la gente mayor, viva los abuelos, viva las abuelas. Y claro, quizá la historia positiva de hoy sea simplemente acordarnos de ellos, porque, ojo, un abuelo puede ayudarte a criar a un niño, pero sobre todo ayuda y mucho a ese niño a construir recuerdos para toda la vida.
1: Ser abuelo es, digamos, culminar una parte importante de mi vida y es una etapa muy importante de la vida, porque además te pilla ya con una edad avanzada, con una madurez, por eso te permite ayudar. La experiencia te hace quitar hierro a las cosas y decir, mientras estemos nosotros aquí, los abuelos y las abuelas, esto va a salir para adelante.
0: Claro, si te das cuenta, es verdad que cada abuelo pues como que asume un rol, ¿no? En su libro, Quique lo explica muy bien. En él lo que hace es diferenciar los distintos perfiles, ¿no? El abuelo entusiasta, el participativo, el que simplemente se resigna a que le ha tocado volver a criar. Y hay una cosa que es muy importante, ¿no? Que es una cosa es el papel que les toca y otra muy distinta es saber dónde está el límite. Aunque es verdad que los estudios señalan que el disfrute como abuelo es mayor que como padre y hay que saber encontrar, digamos, la medida justa.
1: No creo que se llegue al aprovechamiento negativo, al abuso, pero sí es cierto que hay una línea que cada uno, que cada familia se tiene que marcar. En el caso de ejercer como abuelos, pues lógicamente esa responsabilidad o esa intención, pues hay que buscar cuál es el punto. Siempre se ha dicho que el equilibrio es lo más difícil de esta vida.
0: Es verdad que cada capítulo de este manual de resistencia es un pequeño relato sobre la vida de los abuelos en la actualidad y el rol que desempeñan. Todo esto se lleva a cabo, digamos, en clave humorística. Y ese humor, precisamente, es fundamental para enfrentarse al día a día, porque hay abuelos que tienen que hacer verdaderos malabarismos logísticos. Y si no, pues escucha, hay unos de los ejemplos. Es el abuelo participativo, el multitarea. Y a este grupo pertenece José, que tiene 63 años, que tiene 4 nietos y una agenda semanal que nada tiene que envidiar a la del presidente de una gran empresa.
2: De lunes a viernes pues tengo balonmano, lunes, miércoles y viernes, música martes y jueves, gimnasia rítmica también martes y jueves. Y los domingos naturalmente pues se vienen a comer, todos los domingos.
0: Si echamos la vista atrás, en las culturas ancestrales, el abuelo era el jefe del clan, digamos, ¿no? La voz de la sabiduría y la experiencia. Hoy todo ha cambiado.

0: pero su huella sigue estando muy presente. UNICEF, por ejemplo, está apuntando que los mayores son maestros de empatía para los niños, mientras que para los abuelos, los nietos, digamos, son como un motor que estimula su mente y les aporta un nuevo propósito. En resumen, ponedor, lo que quiero decirte es que es un intercambio de beneficios, ¿no? Aunque esa entrega a veces exige un rendimiento de 24 horas al día, Rosa también lo confirma, ¿no? Rosa es abuela de dos nietos, por los que, claro, siente una profunda devoción. Todavía no ha colgado el cartel de jubilada y todo su tiempo libre lo está empleando en cuidarlos.
1: Por la tarde, por recoger a los nenes del cole, llevarlos a las actividades, cuando volvemos las tareas, si tienen que estudiar para los exámenes, preparamos la cena y después de cenar, si pueden venir sus padres a por ellos, vienen, y si no, pues los tenemos que llevar a casa.
0: Fíjate ahora Jesús. Jesús tiene dos nietos que son el motor de su vida. Para él, ser abuelo implica recibir, digamos, un kit de regalo que lleva una corbata y un cuadrante con los horarios. También implica arreglar cualquier urgencia escolar. Su última hazaña, por ejemplo, ha sido construir una herramienta para el trabajo de su nieta sobre la prehistoria. Y Jesús, digamos, podríamos escucharle ahora en estado puro.
2: Así que mientras que mis nietos cenaban, el abuelito se cogió una sierra, se fue a buscar un palo, una piedra, un buen trozo de cuerda de pita, hizo un hacha que luego le embadurnó con agua con ceniza para que parezca vieja, y allí su nieta al día siguiente triunfó en el colegio. Y tú esa noche duermes más a gustito que nada.
0: Qué bueno, qué bueno. Para Ángel, por ejemplo, el momento de mayor esfuerzo llega con el verano, porque son meses en los que, bueno, pues que el objetivo es sobrevivir a una convivencia muy intensa. Y a sus 79 años, pues tiene cuatro nietos. Y en el periodo de vacaciones, su casa del pueblo se convierte, vamos, en el hogar de todos.
3: Luego todo transcurre estupendamente. Son una maravilla. El sentimiento de alegría cuando llegan es indescriptible. Y luego, pues el día a día, durante la quincena, la decena, la semana o el mes en el que están allí en el pueblo, pues todo fenomenal. Y al final del periodo, pues te aflora un sentimiento del que no sabías ni que tenías. Y es... ¡qué descanso que se van!
0: Quique Jiménez ha conseguido plasmar en su libro Abuelos, manual de resistencia pacífica, editado por Ledoria, pues digamos una ternura y una complicidad que solo ellos saben proporcionarnos. Esto es un reflejo de la vida de quienes se enfrentan todos los días al reto de entender, de atender, de educar y sobre todo de criar a los nietos. Y esto es una tarea que vamos, que no es nada fácil, pero en la que ponen todo el amor del mundo con un único objetivo, que es crear recuerdos de una infancia feliz. Así que abuelos, gente que ya tiene sus edades, ponedores seniors, máximo reconocimiento y máximo cariño. Gracias por lo que hacéis y gracias por las calles que nos habéis dejado puestas.
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0: Qué bonito cuando hablamos de nuestros abuelos, por experiencia propia, que habría sido de mí sin mis abuelos. Así que desde aquí, que ya no me queda ninguno, les mando un beso a todos, que seguro que me están escuchando y están muy orgullosos. Muchísimas gracias, Pulpo, por ese reconocimiento a nuestros mayores. Por aquí te quedas y de este modo arrancábamos las 2 y 13 de esta madrugada. Una madrugada del martes 15 de septiembre del año 2026. Quien te saluda es Beatriz Calderón y hasta las 6 de la mañana. Hay que poner las calles, quedan, bueno, pues un poquito menos de 4 horas por delante. Hemos comenzado tras el partidazo y ahora, pues bueno, falta un montón de contenido, cosas que hemos preparado, no solo nosotros, también los compañeros de la tarde, porque este es un programa que trabaja prácticamente las 24 horas. Tenemos turno de día, turno más vespertino y luego, pues los búhos, que somos nosotros. Pero todos trabajamos para conseguir, pues, un montón de temas con los que luego entretenerte a lo largo de la madrugada. Uno de ellos, de los que están ahí pico pala, es Hugo Santos. ¿Qué tal? Muy buenas noches.
1: Muy buenas noches, Bea, y muy buenas noches a los ponedores y a mis abuelos, a los dos que tengo que me escuchan y los que están en el cielo, que les doy un beso muy grande.
0: Un beso, porque, insisto, es que habría sido algunos de nosotros, yo pues por lo menos en mi caso, clave, vamos, en mi vida, cuando era muy chiquitaja. Bueno, en primer lugar, ¿de qué vamos a hablar? Cuéntanos, en esta hora.
1: Pues mira, vamos a empezar hablando de suplementos. El dato que te traigo, Bea, es que es muy llamativo, porque es que el 70% de la población española toma algún complemento alimenticio. Vamos a comprobar si realmente es necesario o si lo toman por si acaso, porque es que habrá de todo. Para eso escucharemos a María José Alonso, es profesora colaboradora de los Estudios de Ciencias de la Salud de la Universidad Oberta de Cataluña, la UOC. ¿Tú tomas suplementos, Bea?
0: Pues no tomo ninguno. Tomaba durante una época, me mandaron de cebada, una pastilla como de cebada, que era para las uñas, creo.
1: Fíjate.
0: Y para el pelo, pero me la mandó el médico, estaría claro, bajita de algo.
1: Justo.
0: Pero no me acuerdo cómo se llamaban, pues eso es lo único que tomé.
1: Es que hay de todo, vamos, ya lo veremos ahora.
0: Ahora de momento no tomo nada.
1: Y además vamos a repasar el primer día de clase de la princesa Leonor que tuvo la semana pasada, porque es que ha comenzado el curso de la carrera de Ciencias Políticas en la Universidad Carlos III de Madrid, así que a ver qué tal.
0: Bueno, ya ha hecho todo su paso por el ejército, ha estado tanto en tierra, aire y en la marina, claro.
1: Y
0: ahora, bueno, pues le toca estudiar Ciencias Políticas, un poco como hizo su padre, ¿no?
1: Está haciendo
0: el recorrido. Lo importante que tiene que tener una persona que se está preparando para ser jefe de Estado de un país, que es tener un poco...
1: Que es tener un
0: poco de idea de lo que tiene que ver con el ejército, tener idiomas, estar formada en Ciencias Políticas, hará seguramente algo, un máster en Relaciones Internacionales, que creo que también fue lo que hizo su padre, y bueno, pues lo que ellos necesitan.
1: Correcto.
0: Para manejarse. Bueno, ¿de qué hablamos en el tiempo? Porque aquí hablamos de muchas cosas, que si de Leonor, que si tal, pero tú en el tiempo, ¿qué nos tienes que contar hoy? ¿Seguimos estando en verano?
1: Pues
0: realmente, si hablamos de lo que son las estaciones, en principio continuamos en la estación del verano, claro.
1: Exactamente, técnicamente seguimos en verano y por eso pues vamos a seguir teniendo un poquito de calor, porque es que tenemos cielos soleados por toda España, excepto en Galicia y el Cantábrico, donde vamos a tener nubes e incluso algunas precipitaciones, aunque eso sí, van a ser débiles. En cuanto a las temperaturas, pues solo van a descender en Galicia y en el Cantábrico, pues por esa ya mencionada nubosidad. En el resto del país, pues que volvemos a tener un ascenso de temperaturas, especialmente en comunidades del interior y el litoral mediterráneo, porque es que vamos a superar en muchos puntos los 35 grados y Córdoba y Sevilla van a ser las ciudades más calurosas, rozando los 40 grados de máxima. Teruel y Palencia, por su parte, van a ser las más frías, con 12 y 13 grados de mínima respectivamente. Y en el resto del país, pues la subida nos va a dar de nuevo noches tropicales, superando los 20 grados en muchos puntos del país durante pues las horas más nocturnas, que esperamos que haga fresco, pero pues parece que no lo va a hacer mucho.
0: Aquí nosotros parece que notamos un poquito ya lo que es la madrugada.
1: Sí, sobre todo.
0: Pero si las 3, 4 de la mañana y las 6.
1: Cuando estás saliendo dices, mira, hace fresquito hoy.
0: Pero la entrada, eso de las 10:30, 11, estamos de momento con los 25, 26 grados.
1: Es una guerra, bajar aquí ya.
0: Hasta que no dan las 2 de la mañana aquí en Madrid todavía no baja la temperatura.
1: Efectivamente.
0: Bueno, 950-6006, teléfono gratuito que queremos que marques. Es ese teléfono que si nos das un, bueno, pues eso, nos llamas y lo coge Cristina Platero y le dices, me encantaría entrar con vosotros en directo, contaros cómo pongo las calles, pues te puedes llevar el diploma oficial de ponedor. Así que anímate, como han hecho estos ponedores que vamos a escuchar ahora mismo, y así tú también te lo llevas.
2: Buenas noches, Pupo. Bueno, me encuentro en La Habana, Cuba. Aquí son exactamente las 8:43 de la noche. Vi una aplicación que decía Radio de España, ¿no? Radio Española. Y me puso la opción de descargarla, descargué y uff, una mina de oro.
3: Buenos días, Pulpo, ¿qué haces?
4: Mira, ¿qué tal? ¡Qué alegría! ¿Dónde estás ahora mismo tú?
3: Pues ahora mismo trabajando aquí en un hotel en La Carihuela, en Málaga.
5: Buenos días. Felicitaciones a todos por vuestro programa. Me ha servido, además de estar pues, con una operación bastante complicada y 15 días ingresada, y me ha venido fenomenal la radio.
6: Hola, buenos días, Pulpo.
4: ¿Dónde estás ahora?
6: Pues ahora mismo estoy en la lonja de Mercasevilla.
7: Pues aquí estamos, sentados, a ver si me llaman para cargar aquí a Tres Cantos y Getafe y luego otra vez para Valladolid.
8: Estamos en La Cabrera, aquí quitando tierra para sacar pizarra.
9: Estoy en una legislatura de alfalfa.
4: ¿Eh?
9: Aquí traen la alfalfa en verde.
4: Sí.
9: Y yo con una máquina me dedico a estar en la fábrica, se la quita la humedad y salen paquetes que luego se exportan, la mayoría a China se exportan.
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0: Dice Pulpo, si es que nos cuentan cosas muy interesantes. 950-6006, el teléfono gratuito que puedes marcar, y si entras en directo, como te digo, te llevas ese diploma del programa. Pero además puedes contactar con nosotros gracias a Facebook y a nuestro WhatsApp, 662-942-605. Hoy estamos hablando en estas redes sociales de un tema que nos preocupa muchísimo, con el que arrancábamos a la 1:30, es nuestro temazo, es el calentamiento del agua. Hablamos del calentamiento global del planeta, pero claro, el problema es que como se caliente el agua, es lo que va a acabar con nosotros, y van subiendo los grados año a año, un poquito, y este año en algunas zonas de España era prácticamente caldo. ¿Tú te has bañado mucho en la playa o no? Porque, por ejemplo, lo mismo es estar en alguna zona donde el agua aún sigue estando fría. Cuéntanoslo y te vamos a leer y a escuchar. Y si nos estás escuchando a las 2:19 es porque eres un ponedor, y juntos nos vamos a ir a por el martes.

0: Pues seguimos avanzando. El objetivo es llegar a las 6 de la mañana. A la menos 10, ya sabes que le damos la del pulpo todos los días al gran Carlos Herrera. Pero ahora tenemos que darnos cuenta que, bueno, pues que con la vuelta a la rutina, que si el comienzo del mes de septiembre y la llegada dentro de, nada, de unas semanas del otoño, claro, muchos españoles buscan una fórmula para afrontar el nuevo curso con más energía. Yo soy Carlos Moreno, el pulpo, tú por escucharme eres un ponedor. Nos hablan de las vitaminas, que si el magnesio, que también tengamos en cuenta la proteína, la creatina, la melatonina, el omega 3, ya nos empiezan a bombardear, ¿no? Claro, la oferta es enorme y cada vez pues son más las personas que recurren a esos complementos alimenticios. De hecho, ya se está calculando que más del 70% de los españoles está tomando algún que otro suplemento alimenticio en algún momento del año. Y curiosamente, mientras estamos recurriendo cada vez más a pastillas, a esas cápsulas, incluso a polvos, pues hay una gran parte de la población que, ojo, está levantando la mano, está reconociendo que su alimentación podría mejorar. Yo me pregunto, nos estamos preguntando aquí, en Poniendo las Calles, si realmente necesitamos todos estos suplementos o estamos intentando compensar con una cápsula lo que realmente tendríamos que estar consiguiendo con una buena alimentación. Es un debate que hemos abierto aquí entre los técnicos, entre los redactores de este programa, entre la gente del equipo de Herrera aquí en la madrugada. Luego hay otra cuestión que es bastante importante, ¿no? Que es verdad que no basta con tomar un suplemento, porque también importa cuál tomamos, cuánto tomamos, con qué lo combinamos, a qué hora del día lo hacemos. Claro, hay que ordenar todo esto, ¿no? Insisto, yo no soy experto, yo en esto no soy experto. Yo tengo un montón de datos, me los estudio, los comento por aquí por el micrófono y me rodeo de expertos y también de expertas, como la que ahora mismo va a entrar en este programa de radio. Ella es María José Alonso, ella es profesora colaboradora de los Estudios de Ciencias de la Salud de la Universidad Oberta de Cataluña, la UOC, y está aquí poniendo las calles con nosotros. María José, ¿cómo estás? Buenas noches, buena nit.
1: Hola, Pulpo, ¿qué tal? Bien, ¿y vosotros?
0: Pues la verdad que muy bien. Aquí tenemos una zorrera de debate con las vitaminas, con los suplementos. Me dice Germán, uno de los técnicos, me dice, yo cuando quiero fuerza me tomo una chirimoya. Hay gente que no quiere oír ni hablar de los complementos ni de las pastillas. Hay un debate importante, ¿eh?
1: Sí, sí que hay un debate importante. Y realmente tú tenías mucha razón. Si nos alimentáramos bien, teóricamente no deberíamos necesitar ningún complemento alimenticio, a no ser que tengamos, por lo que sea, necesidades aumentadas, ¿no? Pero es cierto que cuando se hacen estudios se ve que, bueno, que no todo el mundo, es decir, hay un porcentaje bastante alto de personas que no llegan a tener déficit, pero tampoco tienen cantidades óptimas, ¿no? Y al no tener los nutrientes en cantidades óptimas, pues es cuando a veces es necesario suplementar.
0: Yo tengo la sensación, María José, que es como si hubiésemos normalizado eso de, bueno, yo me tomo las vitaminas por si acaso. El por si acaso puede ser algo que va en contra de nuestra salud, porque es que a lo mejor no lo necesitas.
1: Efectivamente. Los complementos alimenticios, cuando se utilizan bien, con un consejo individualizado, un profesional que valora pues si realmente los necesitas, no los necesitas, pues atendiendo a tu vida, a tus hábitos alimentarios, si estás con estrés, si no estás con estrés, a la edad que tienes, etcétera, pueden ser muy útiles, porque pueden hacer lo que dicen, es decir, complementar una alimentación. Pero utilizarlos sin necesidad, solo atendiendo a publicidad, sin un consejo profesional, pueden llegar a ser incluso perjudiciales.
0: Totalmente. Es que, claro, ¿cuál debería, por ejemplo, ser el orden correcto? ¿Primero habría que revisar la alimentación o solamente después comprobar si realmente existe pues alguna carencia o una necesidad concreta? Yo creo que una analítica siempre viene bien, ¿no?
1: Exactamente. Primero hay que analizar los hábitos de vida de esta persona, es decir, cómo se alimenta, porque muchas veces las personas dicen, no, yo es que como bien. Bueno, si usted come bien, quiere decir que come todos los días, varias veces al día, pero ¿qué come? ¿Come usted variado o come solo lo que le gusta y entonces le faltarán algunos nutrientes? Entonces, corregir estos hábitos es imprescindible. Después, pues sí, una analítica de vez en cuando funciona muy bien, aunque a veces un profesional de la salud, un médico, un farmacéutico, un nutricionista, pues si es una persona que está estresada por los síntomas que dice que tiene, por el tipo de alimentación, por el ejercicio o no ejercicio, ya puede empezar a valorar si realmente le puede necesitar un complemento a dosis de precisamente de complemento, es decir, aquellas que cubren las necesidades diarias, pero no a dosis altas, no a dosis de medicamento, que eso no se tendría que utilizar nunca sin supervisión médica. Y ahora nos encontramos con personas que, por ejemplo, como todo el mundo habla de la vitamina D y todo el mundo dice que los españoles tenemos déficit de vitamina D, se ponen a tomar vitamina D sin saber si tienen déficit o no. Y eso es muy peligroso, porque la vitamina D se acumula en el hígado y dosis altas o dosis que no necesitas pueden acabar ejerciendo cierta toxicidad.
0: Totalmente, totalmente. Yo no sé si tenemos que esperar muchas veces a sentir o a demostrar o a que broten, terrible palabra, que broten ciertos rasgos, ¿no?, en nuestro organismo, que si la caída del cabello, que si la falta de concentración, los problemas para dormir, es a lo mejor cuando surgen estos problemas, estas angustias, cuando realmente uno levanta la mano y se tiene que hacer la analítica y se empiezan a descubrir las cosas.
1: Exactamente, el cuerpo da avisos siempre, ¿no? Claro. Entonces, pues, por ejemplo, una fatiga que se prolonga en el tiempo, que no es porque hoy he hecho mucho ejercicio, sino que me levanto cansado, que no duermo bien, que me cae, como decías tú, el cabello, o que se me rompen las uñas, o que, bueno, o que veo que estoy más nervioso, bueno, pues esto ya es una alerta. Una alerta, pues, para ir a un profesional de la salud y dejarse aconsejar, y ver qué es lo que realmente falta. Como digo, siempre con ese asesoramiento, que lo que hará es mirar pues qué déficit puedes tener, ¿no?, y cuál es aquel complemento que más necesitas o que necesitas en ese momento.
0: Tremendo, y esto es muy, muy, muy importante. Hay que prestar atención. Estamos en COPE, estamos poniendo la calle. ¿A ti te preocupa o te llama la atención que muchas personas compren suplementos porque, bueno, se lo recomienda un influencer, por ejemplo, o un deportista, o un famoso, sin saber si realmente lo necesitan? Porque es que hay que hacer hincapié en esto, es que se vende muchísimo de estos productos en España.
1: Sí, sí, y no solamente esto. Esas personas que ven anuncios que desgraciadamente hay, sobre todo con efectos milagrosos, ¿no? Que te dicen que sin esfuerzo puedes perder no sé cuántos kilos, algunos pues que, bueno, que puedes potenciar tu sexualidad. Bueno, de todo eso hay que desconfiar siempre, nunca, nunca, nunca hacer caso de productos milagro, porque esos productos, si no, lo menos grave que puede pasar es que no te hagan ningún efecto. Pero lo más grave es que si hacen efecto es porque lleven medicamentos que no declaran. Entonces, eso es muy peligroso para la salud. Por lo tanto, nunca dejarse guiar por anuncios que prometen lo que sabes que un complemento no puede ofrecer.
0: Qué bien lo cuentas, qué voz tan bonita tienes, María José. Da gusto hablar contigo.
1: Muchísimas gracias.
0: La radio te agradece tu forma de comunicar, ¿eh?
1: Gracias, muchas gracias.
0: Te lo digo de verdad.
1: Yo os agradezco a vosotros que me hayáis llamado, porque realmente creo que es un tema muy candente, un tema que hay que hablarlo, que hay que debatirlo, que hay que concienciar a la población de que siempre lo hagan con el consejo de un profesional, que no, porque como lo decías antes, que no porque lo digan en un influencer o porque salgan las redes sociales, que salen, bueno, efectos milagrosísimos que te dan, a mí me dan un coraje tremendo, porque digo, es que están engañando a la gente, es que esto no es así, ¿no?
0: Claro.
1: Y ya digo, y es que pueden ser muy necesarios, pero el que tú necesitas, no otro.
0: Claro, claro. Y luego, además, mira, María José, me tienes que ayudar a que quede muy claro que natural no es un sinónimo de inofensivo. Estamos muy confundidos con eso. Nos engañan con eso.
1: Yo cuando me dicen que total es natural, esto tiene que ser bueno, digo que la cicuta es una planta, es muy natural y mata.
0: Claro, es verdad, es una buena comparación.
1: Exactamente, entonces yo creo que el que sea natural hay que desmitificar. Natural no siempre es sinónimo de bueno. Lo natural puede ser muy bueno, muy necesario, nos puede ayudar muchísimo, pero cuando realmente lo necesitamos. Es decir, que para eso, sigo insistiendo, soy muy pesada, pero siempre contar con un experto, con un profesional de la salud que te guíe.
0: Qué bueno. En estos estudios que hacéis, en esos estudios que nos llegan a los medios de comunicación y que nosotros los comunicadores nos empollamos y decimos, jolín, es que esta es nuestra población, ¿no? Esta es nuestra España, ¿no? Hay un montón de errores que son los que las personas deciden, bueno, pues cuando empiezan a suplementarse por su cuenta. María José, seguro que tú tienes el dato de cuáles son esos errores, los más frecuentes, los que van haciendo.
1: Sí, el primero, lo que decíamos, o sea, tomar algo solo por tomarlo porque lo dicen las redes sociales. Ese es el primero. El segundo, el creer que más es mejor. Es decir, acudir a dosis más altas, sobrepasar las dosis que dicen los productos, porque realmente puedes perjudicarte, puedes hacer que tengas efectos secundarios. Luego hay que tener en cuenta que hay algunos suplementos que pueden interferir con la absorción de algunos medicamentos. Entonces, la gente que toma medicación crónica, por favor, que no utilice ningún complemento sin preguntar a un profesional de la salud si realmente puede tomarlo o va a interferir con su medicación. Claro. Lo de las dosis elevadas de vitaminas, por ejemplo, una dosis elevada de vitamina C tomada al mismo tiempo que la vitamina B12 puede reducir la absorción de la vitamina B12. Y ahora nos estamos encontrando con personas que tienen déficit de vitamina B12. El calcio y el magnesio pueden competir por los mismos sitios de absorción en el intestino y entonces puede reducir la absorción de los dos. Es decir, que hay que tener mucho cuidado, ver cómo se toman, cómo no se toman. La vitamina C utilizada así como escudo contra los resfriados en dosis muy altas. Bueno, pues los estudios que se han realizado revelan que eso puede ser útil cuando en dosis un poco más altas, cuando hay un estrés físico extremo. Sí. Cuando tienes las defensas un poco bajas, ¿vale? Pero lo que en realidad para lo que sirve bien y lo que está demostrado de la vitamina C es que tiene un efecto significativo en acortar la duración de los síntomas graves del resfriado. Entonces está muy bien que si te resfrías tomes la vitamina C al mismo tiempo para ayudar precisamente a acortar la duración y los síntomas, pero es absurdo ir tomando dosis altas durante todo el invierno pensando que de esa manera vas a evitar que vas a coger un resfriado, ¿no? Uh-huh. Entonces, bueno... hay que tener en cuenta muchas de estas cosas.
0: Sí, es importante. Hay un montón de suplementos que son muy populares en estos días en España, en estos últimos años sobre todo. Vamos a empezar, María José, por favor, con las vitaminas. ¿Tiene sentido, por ejemplo, tomar un complejo multivitamínico, multivitamínico sí, de manera habitual, como si fuese todos los días como un trozo de pan tostado?
1: No, de manera habitual no se debe de tomar nada. Es decir, si tú estás en un momento en que sabes que tienes necesidades aumentadas porque estás en un momento de estrés físico o de estrés mental. Cuando hay, pues por ejemplo, un momento en que, bueno, en que guiado por un profesional te dice, bueno, pues mira, un multivitamínico no te iría mal. Pero, bueno, hay que tomarlo de forma adecuada, no se puede prolongar así toda la vida, hay que tomar la primera hora con un buen desayuno, con un gran vaso de agua para que asegures que el aporte de nutrientes que necesitas los vas a absorber bien, es decir, con una serie de normas, ¿no? Claro. Y estos complejos multivitamínicos, la verdad es que están pensados para cubrir necesidades diarias, un momento en que, yo que sé, andas de viaje y sabes que no te vas a alimentar suficientemente bien, sabes que al principio del cambio de estación siempre te pasa que te falta algo porque te estresas, porque vuelves al trabajo, etcétera, etcétera, vale, sí. Pero tomar, pues eso, una caja, descansar y no volver a utilizar hasta que no se vuelve a ser necesario.
0: Hay muchos ponedores aquí que en este programa pues que hablan mucho que si la fatiga, ¿no? El cansancio, es lógico, hay gente que trabaja muchísimo y necesitan un suplemento. Sí, sí. Entonces me dicen, las vitaminas del grupo B suelen relacionarse con la energía y con la reducción del cansancio y la fatiga. Pulpo, ¿qué tenemos que tomar, qué tenemos que comer que tenga bastante vitamina B? O si no, ¿qué suplementos serían los mejores?
1: El problema de la vitamina B, sí. me gusta muy bien, que me gusta mucho que me lo preguntes, porque, por ejemplo, un grupo de personas que sí deben suplementar en vitamina B12 son los veganos. ¿Por qué? Porque su alimentación vegana es muy buena para muchísimas cosas, sí, pero sin embargo es deficitaria en vitamina B12. Y entonces es necesario siempre suplementar en estos casos. Pero si tú eres una persona que come habitualmente carne blanca, por ejemplo, lo que no conviene abusar es de la carne roja, pero carne blanca, pescado, eso que no comemos ahora, que es que no sé por qué ya no se va, como son las vísceras, el hígado, etcétera, que tienen muy buen aporte de vitamina B. Estos serían alimentos que nos podrían ayudar mucho, ¿no? Incorporarlos una vez a la semana, por lo menos, etcétera, para ir cubriendo necesidades. Entonces, bueno, sí, es cierto que la vitamina B, el complejo B, puede ayudar mucho cuando estás falto de energía, pero siempre que alguien te descarte de que no haya otro tipo de problema para esa fatiga o ese cansancio. Pensemos que a veces el cansancio puede ser incluso un síntoma de un inicio de depresión, entonces hay que tener cuidado y primero que ver que realmente solamente sea una falta de vitamina B, de complejo B.
0: Lo rico que está un hígado, por ejemplo, de ternera o de vaca, encebollado. ¿Cómo está eso, por favor, sí, María José?
1: O de pollo, que los higaditos de pollo también son buenísimos.
0: Ah, también. Ah, bueno, pues eso no lo he probado yo.
1: Pues sí, sí, pues están buenísimos.
0: Bien, perfecto. Yo no sé si es cierto que tomar vitaminas... Ah, pues estoy tomando nota. Yo no sé si es cierto que tomando vitaminas nos da energía automáticamente, como si fuera un depósito extra de gasolina. Cuéntanoslo aquí en COPE, por favor.
1: No hay nada que sea automático, ¿eh? No hay nada que sea automático, va haciendo su efecto. Es cierto que cuando, si estabas con un poco de, ya no hablamos de déficit, sino de niveles subóptimos, que a veces también estamos así, pues por un exceso de trabajo, etcétera, y tenemos un poco de niveles subóptimos de energía, pues estos multivitamínicos o este grupo de vitamina B puede hacer su efecto, pero no inmediato, no de un día para otro, te va ayudando a medida que vas cubriendo los depósitos.
0: Otra cosa que es importante, María José, que estamos aquí hablando en el estudio, es que si más cantidad significa más beneficio. Lo digo más que nada porque hay cierto que, bueno, que hay vitaminas que nos dan energía automáticamente, como si fuera un depósito extra para la gasolina. Y aquí dice, no, pues cuanto más tomemos, más energía vamos a tener. Yo no sé si eso es real, María José.
1: No, nunca hay que superar las dosis que están recomendadas, porque cuando superamos las dosis que están recomendadas podemos caer en efectos secundarios. Entonces, más no es mejor, ni muchísimo menos. Más no es mejor.
0: Claro, es que esto es tal cual, esto es así. Yo no sé si podemos a lo mejor tener problemas por tomar demasiadas vitaminas. Me dice Leticia, dice Pulpo, bueno, en mi casa tomamos muchas pastillas y todas son vitaminas. Y nos da miedo a raíz de lo que está comentando María José.
1: Sí, otra cosa es que, por ejemplo, cuando tomas, por lo que sea, distintos suplementos, hay que mirar que realmente en la composición no tengan todos el mismo grupo de nutrientes, porque a veces estamos aumentando mucho la cantidad de nutrientes que tomamos al tomarlos en distintos productos. Por eso sigo insistiendo, por favor, consultad con el médico, con el farmacéutico, con el nutricionista, lo que estáis tomando para ver que realmente lo estáis haciendo de una forma adecuada, porque se dice, no, es que las vitaminas, bueno, es lo que decías antes, ¿no? Como es natural, es que esto nos hace falta siempre, es que son esenciales, sí, pero hasta una cierta dosis. Hay unos márgenes que no se deben pasar. Pasa lo mismo con los minerales, con el zinc, con el selenio, que también están muy de moda porque refuerzan el sistema inmunitario, pero no tienes que sobrepasar la dosis porque entonces pueden llegar a ocasionarte problemas y efectos secundarios. La vitamina D que comentábamos antes se acumula en el hígado, por lo tanto no puedes pasarte de raya porque entonces vas a tener efectos secundarios. O sea que lo que decíamos antes, natural no es sinónimo de bueno y no hay que sobrepasar nunca las dosis que están aconsejadas.
0: El omega 3 también, la gente habla mucho del omega 3.
1: Bueno, el omega 3 es muy útil y es muy útil porque además comemos muy poco pescado, sobre todo los españoles. Parece mentira, ¿verdad?
0: Pues teniendo el pescado que tenemos, pero también vaya precio tenemos el pescado en España.
1: Bueno, esa es la historia, es así. Sí. Pero se puede tomar congelado que tiene las mismas propiedades y es mucho más barato. ¿Vale? Y deberíamos de comer mucho más pescado. La gente dice, no, es que yo como una vez a la semana. Es que una vez a la semana es poco. Además, el que tiene más omega 3, porque en los omega 3 hay que diferenciar entre los omega 3 de cadena corta, que son los de los vegetales, que te dan energía, y los omega 3 de cadena larga, que son los que hay en el pescado. Entonces, los omega 3 de cadena corta tienen una conversión en EPA y DHA, que son los que nos ayudan en salud cardiovascular, etcétera, etcétera, muy bajo. De menos del 4%. Entonces, hay que, los de cadena larga, los del pescado, son los que te cubren esas necesidades de EPA y DHA que van a salud cardiovascular y también cerebral. Entonces deberíamos aumentar digamos el consumo de pescados azules y luego entonces viene cuando dicen sí, pero es que tienen mercurio.
0: Claro.
1: Bueno, los pequeñitos, las sardinas, los arenques, etcétera, que estos no tienen ese riesgo. No hace falta ir a comer cazón 3 veces por semana. Se pueden comer sardinas, se pueden comer boquerones, etcétera, el pescado azul pequeño, y aumentar la ración de pescado a como mínimo 2-3 veces por semana. Y si no, sí que entonces es útil suplementar con omega 3.
0: María José, para la gente que tiene cosillas ahí en el cerebro, que cada vez hay más, ¿cómo podemos cuidar un poco la salud del cerebro desde el punto de vista de la alimentación?
1: Bueno, desde el punto de vista de la alimentación, como digo, o sea, intentar el omega 3 nos puede ir muy bien. Y bueno, luego también con consejo de un profesional de la salud podríamos recurrir a las plantas adaptógenas, la rhodiola, la ashwagandha, que nos ayudan al organismo a reponer la, digamos, un poco ese paquete de DHA que nos hace falta.
0: Qué gozada escucharte. Ya no te quito más tiempo. Estamos aquí en medio de la madrugada en Poniendo las Calles en la cadena COPE. Enseguida aparecerá por aquí el gran Carlos Herrera. Pero para terminar, si una persona, por ejemplo, quiere empezar a tomar, digamos, un suplemento este mismo otoño, las 3 preguntas que debería hacerse antes de comprarlo, ¿cuáles serían, María José?
1: Primero, si realmente lo necesita. Uh-huh. En segundo lugar, preguntarse si realmente está haciendo lo que tiene que hacer con su alimentación y su estilo de vida, y poner la corrección necesaria. Y en tercer lugar, más que una pregunta, lo que hay que hacer es acudir a un profesional de la salud para que le aconseje de forma individualizada.
0: Genial. Pues María José, no te quito más tiempo. María José Alonso, profesora colaboradora de los Estudios de Ciencias de la Salud de la Universitat Oberta de Cataluña, te doy las gracias por ayudarnos, sobre todo a poner un poco de orden entre tantas vitaminas, cápsulas y suplementos, que hay gente que se toma 11 y 12 pastillas al día y dicen, ¿y esto hasta cuándo va a ser? Pues mira, hasta que la salud deje de necesitarlo, digo yo, ¿no?
1: Es que no es necesario tanto, como decíamos, más no es mejor, y además solamente se debe utilizar cuando realmente se necesitan.
0: Genial. María José, muchísimas gracias y feliz comienzo de curso. Un abrazo muy fuerte.
1: Gracias a vosotros, muchas gracias.
0: Gracias. Seguimos en COPE, seguimos levantando y acostando España.

0: Aquí Carlos Moreno, el Pulpo, tú por escucharme eres un ponedor. Un abrazo a los camioneros, a nuestros militares, a la Guardia Civil, mucho ánimo y gracias. También a los panaderos, fundamentales. ¿Cómo va la madrugada? Espero que bien. Yo quiero aprovechar que, además de los mensajes que nos hacéis, que estáis, bueno, llegando permanentemente a través de Facebook, yo te recuerdo que tenemos un teléfono que es gratuito, al que siempre puedes llamar para entrar en antena y contarnos, pues, qué opinas sobre el tema que estamos tratando. El teléfono directo de este estudio, que lo atendemos aquí directamente nosotros, incluso Cristina Platero es el primer filtro que tenéis que pasar para saber si vuestro teléfono suena bien y demás, es gratuito, 950-6006. Repito, 950-6006. Y si lo que queréis es dejarnos una nota de voz y contarnos pues a qué te dedicas, desde dónde nos estás escuchando y por qué eres ponedor, siempre lo puedes hacer las 24 horas del día, 365, 7 días a la semana, a través del WhatsApp, el 662-942-605. Siempre con tu voz clara, sin ruido de fondo, con tu nombre, y que te escuchemos pues muy bien, que es lo que nos gusta escuchar a la audiencia, muy bien. Así que te animo a que participes y que te sintamos muy cerca aquí en COPE.
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2: Seguimos en COPE y seguimos poniendo calle. Recuerda, el teléfono gratuito de este estudio es el 950-6006. También tienes el WhatsApp 662-942-605. Yo soy Carlos Moreno, el Pulpo. Tú, por escucharme, eres un ponedor. Mira, date cuenta que septiembre, digamos que siempre llega revolucionando, con la vuelta a las clases, ¿no? Que si los colegios, que si los institutos, las universidades. Y claro, los medios de comunicación estamos llenos de historias sobre ese regreso a las aulas. Pero, amigo ponedor, ya sabes que este año hay una alumna que ha acaparado especialmente todas las miradas. No hace falta que te dé muchas pistas, me estoy refiriendo a la princesa Leonor, que será en su momento nuestra reina de España. Y claro, su primer día como estudiante en la Universidad Carlos III de Madrid, pues se ha contado casi al detalle. También lo hemos hecho aquí en COPE, en la cadena COPE, te hemos llevado, todos los detalles de ese acontecimiento. Hoy vamos a escuchar un momento en el que nuestros compañeros de la tarde han analizado qué supone la elección de esta carrera y de esta universidad. Y también vamos a conocer la opinión de Hugo, por ejemplo, un estudiante de ciencias políticas en ese mismo centro. Lo escuchamos aquí, en Poniendo las Calles.
3: Te voy a describir una imagen. Vaqueros oscuros, camisa blanca, zapatillas deportivas y un bolso negro al hombro, llevado con mucha elegancia. Así ha llegado esta mañana la princesa Leonor a su primer día de universidad. Eran aproximadamente las 8:50 de la mañana cuando la heredera al trono ha entrado en el campus de Getafe de la Universidad Carlos III de Madrid. Allí le esperaban periodistas, estudiantes, trabajadores de la universidad y algunos vecinos también curiosos. Leonor ha llegado sonriente, con el pelo recogido en una trenza, y ha resumido así cómo afronta esta nueva etapa. Muchas ganas, se le escuchaba decir ahí de fondo, como ella misma ha asegurado esta mañana, se la ha visto a la entrada del edificio Adolfo Posada, donde la ha recibido el rector de la Universidad Carlos III. Pues la intención es que Leonor pueda vivir esta experiencia en la medida de lo posible como una estudiante más. Compartirá aula con alrededor de 40 compañeros y seguirá el mismo plan académico. La universidad ha aclarado que su presencia no ha supuesto una selección especial de alumnos, tampoco de profesores. Javi es alumno de ese mismo grado y ha podido estar esta mañana con la princesa.
4: La hemos visto entrando esta mañana, se le notaba un poco nerviosa, que era normal, al final con tantas cámaras y tal, pero vamos, que con mucha calma, que es una carrera preciosa, o sea que nada, que lo disfrute. Sobre todo en esta universidad, joder, al final es una pasada, va a tener unos profesores que son todos muy buenos, muy profesionales, así que nada, que la verdad que todos muy contentos de que estoy aquí.
3: El horario de la princesa Leonor será fundamentalmente de mañana, entre las 9 y las 2. Las clases durarán una hora y media y hay descansos de 15 minutos, y los jueves, según la planificación, no tendrá clase. Lorenzo Paloma, ¿qué os ha parecido la llegada de esta mañana? Yo solo me preguntaba dónde están los escoltas, porque la veía entre la gente y decía, oye, en la imagen tiene que haber, alguien te estará protegiendo a esta mujer.
5: ¿No? Sí, yo en alguna imagen sí que he detectado. Pues fíjate, yo estudié en la Carlos III y además es una universidad pues más pequeñita, ¿no? Si la comparamos, por ejemplo, con la Universidad Complutense, con la Autónoma, tú lo has dicho, es poco habitual en carreras además como ciencias políticas, la inmensa mayoría de las clases son reducidas, son 40 alumnos, es algo bastante raro, ¿no? Hablando de las universidades, y además hemos visto a muchos vecinos porque está en una zona de Getafe muy pegada a zonas residenciales. Yo creo que hay expectación, es inevitable, y es cierto, Isra, que tenemos mucha curiosidad porque a diferencia de la formación que tuvo su padre, entonces príncipe, pues es verdad que ahora nos encontramos con una normalidad llena de teléfonos móviles, llena de cámaras, y que vamos a ver cómo evoluciona, pero bueno, yo creo que la imagen propia, pues al final, de una chavala joven que inicia sus estudios universitarios, ¿no?
3: Lorenzo.
6: Los escoltas estaban, y no solo en alguna foto, sino en otros lugares que no se ven. Seguramente.
3: ¿Tú qué sabes de esto? ¿Tú qué sabes
5: partes.
3: De esto? ¿Sabes dónde están los escoltas?
6: Sí, la burbuja no sería pequeña esta mañana. Luego supongo que la irán ajustando. Yo además soy vecino de Getafe y vivo al lado de la Universidad Carlos III. Veo pasar a los estudiantes cerca de mi casa todos los días, ¿no? Hombre, yo diría que bueno, que sí, que ha iniciado con una normalidad, pero una normalidad que no nos engañemos, va a ser siempre relativa. Un detalle anecdótico. La Avenida de Madrid, que es la calle donde está buena parte del campus de Getafe, como sabe Paloma, que ha ido por allí, estaba en un estado un poco calamitoso y ha estado cortada casi todo el mes de agosto para reasfaltarla, repintarla y ponerla en condiciones, ¿no? Es decir, que claramente la presencia de una alumna así es un acontecimiento excepcional, que bueno, pues que habrá que manejar con normalidad, pero teniendo en cuenta la excepcionalidad, claro, no pensando que no la hay.
3: Enseguida os voy a preguntar si creéis que este grado en ciencias políticas la prepara para ser la futura jefa del Estado que va a ser, pero la imagen de esta mañana recuerda inevitablemente a otra, que es la llegada del entonces príncipe Felipe a la Autónoma, la Universidad Autónoma de Madrid, en 1988. Padre e hija han seguido trayectorias parecidas en algunos aspectos, aunque también, Ana Huertas, buenas tardes.
0: Hola, hija, buenas tardes.
3: Existen diferencias importantes. Vamos a compararlas y empezamos por uno de los puntos en común. Los dos han elegido una universidad pública madrileña.
0: Sí, Felipe, el entonces príncipe, comenzó Derecho en la Universidad Autónoma de Madrid, como dices, en 1988, y terminó la licenciatura en 1993. En cambio, Leonor empieza hoy Ciencias Políticas en la Universidad Carlos III, terminará en 2030. Y además, bueno, los dos llegaron a la universidad después de haber pasado por las academias de los tres ejércitos. Leonor terminó el pasado mes de julio sus tres años de formación militar, después de pasar por tierra en Zaragoza, por la Armada subida en el Juan Sebastián Elcano y por el Ejército del Aire en San Javier.
3: La principal diferencia está en la carrera escogida.
0: Eso es. Felipe VI estudió, como decimos, licenciatura de 5 años en Derecho, aunque incorporó también asignaturas de Ciencias Económicas y Empresariales. Y Leonor, ya sabemos que va a cursar un grado de 4 años en Ciencias Políticas. Aún así, no son itinerarios completamente alejados, porque el grado de Leonor también incluye materias como Derecho, Economía, Sociología, Relaciones Internacionales. En fin, bueno, los dos programas buscan ofrecer una comprensión amplia del Estado, de las instituciones, de la sociedad, pero parten de enfoques distintos. El de Felipe fue principalmente jurídico y el de Leonor pues estará más centrado en el análisis político.
3: Los dos estudiaron también fuera de España antes de llegar a la universidad, pero hay una diferencia que condicionará mucho la vida universitaria de Leonor y son las redes sociales, Ana.
0: Claro, Felipe también tuvo escolta, ¿no?, a su llegada a la Universidad Autónoma y también provocó una enorme expectación, pero claro, la diferencia es que entonces no había teléfonos móviles capaces de mostrarnos todo al instante, ¿no? La normalidad de Leonor, bueno, pues va a depender del dispositivo de seguridad, pero también del comportamiento de sus compañeros, así que el verdadero reto va a ser pues que pueda asistir a clase, tomar un café o participar en un trabajo en grupo sin que cada momento termine convertido en una imagen en las redes sociales.
3: Gracias, Ana.
0: Chao.
3: Hugo Valdelvira es un estudiante que comienza hoy cuarto curso de ese mismo grado, en esa misma universidad que la princesa, futura reina. Hugo, ¿qué tal? Buenas tardes.
7: Hola, buenas tardes.
3: ¿Te ha sorprendido que la princesa elija esa universidad?
7: Sí, bueno, cuando salió la noticia a finales de abril sí me sorprendió un poco, pero bueno, es verdad que es una universidad con un nivel bastante alto dentro de las universidades públicas, entonces entra dentro de la normalidad, creo.
3: La princesa va a compartir clase con unos 40 compañeros. ¿Cuál es el perfil? Porque además es una universidad pequeña, al final acabáis conociéndoos todos, ¿no?
7: Sí, nos acabamos conociendo todos, pero es verdad que es un perfil pues muy heterogéneo, ¿no? Creo que hay gente pues de toda España, porque es una universidad que recibe estudiantes de toda España y también mucha gente internacional que viene aquí a estudiar a Madrid.
3: ¿Es difícil la carrera? ¿Es complicada de aprobar?
7: Bueno, es una universidad exigente, pero es verdad que el grado de Ciencias Políticas no es el más difícil de todos. Sí que es una universidad que exige un trabajo diario, pero a la hora de la dificultad del grado no creo que sea el más complicado.
3: ¿Y los profes qué tal?
7: Los profes muy buenos. Yo creo que una cosa que diferencia esta universidad de otro es que esta universidad tiene profesores de muy alto nivel.
3: Y brevemente, Hugo, ¿sabéis si ha cambiado algo del protocolo? ¿Si va a cambiar algo con este día a día de la princesa allí en la universidad? A nivel de seguridad, pienso.
7: Pues me imagino que irá con sus escoltas, pero a nivel de protocolo y demás nos han dicho que total normalidad, que van a intentar hacer pues que la princesa sea una estudiante más y que se sienta pues normal dentro de lo que cabe, ¿no?
3: Pues Hugo Valdelvira es estudiante de ese mismo grado que hoy comienza la princesa Leonor en esa Universidad Carlos III. Gracias, Hugo.
7: Gracias, hasta luego.
3: Brevemente, 30 segunditos para cada uno. Paloma, Lorenzo, ¿es adecuado, es el grado perfecto esto de Ciencias Políticas para la futura jefa del Estado, Paloma?
5: Bueno, yo creo que es adecuado, Isra. Es verdad que ella también ha tenido formación militar y no pensemos que luego en casa no sigue probablemente con su educación y con su instrucción en otros ámbitos. Por lo tanto, pienso que está bien, sí.
3: Lorenzo.
6: Sí, probablemente más que el de su padre. Quizá lo que le interesa de derecho es el derecho constitucional, que lo va a ver, y, por ejemplo, las asignaturas de económicas o de derecho civil, o no creo que le interesarán tanto, ¿no? Probablemente sí. Es más adecuado, y desde luego la universidad es una buena elección. Pero de todas maneras, que cuando nos preguntamos por el oficio de rey en España, también tenemos que mirar a cuál es su configuración constitucional, ¿no? Y yo creo que fíjate, tantos años después de la Constitución, no la tenemos muy clara cuál es la configuración constitucional del jefe del Estado. O sea, que está bien que estudie algo que le ayude a reflexionar sobre ello.
3: Lorenzo Silva, escritor, gracias.
6: A ti, Israel.
3: Paloma Esteban, periodista, gracias.
5: Un abrazo, gracias a ti.

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2: Paula del Barco, voluntaria en Calcuta.
3: Siempre he tenido como ese deseo de... Bueno, en Sevilla siempre frecuento el voluntariado. Y es verdad que sigue el ejemplo de muchas amigas que al acabar el cole pues se fueron de voluntariado y demás. Pero bueno, hasta Calcuta en concreto, no sé qué me llevó. O sea, un deseo en el corazón, simplemente seguí. Y fui un poco a la aventura, la verdad. O sea, no tenía como en mente el ir a Calcuta de forma concreta, porque sé que se puede ayudar en muchísimos sitios. Simplemente me dieron la oportunidad, me apunté con una amiga.
4: Son las 3, las 2 en Canarias.
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4: La crisis en Ceuta sigue tensionando al gobierno y ha obligado a Sánchez a cerrar filas ante las críticas internas. Mientras las discrepancias entre Marlaska y Robles por el CNI evidencian las dificultades del Ejecutivo para coordinarse, Ricardo Rodríguez.
5: Pedro Sánchez controla su dirección, es un hecho, y Mose Mínguez llamó a todo el PSOE a aferrarse al líder ante las críticas internas a su gestión de la crisis.
6: Lo que estamos pidiendo es confianza, porque nos ha dado muestras suficientes el presidente del gobierno como para saber que de todas las crisis hemos salido más reforzados.
5: Ceuta pesa y mucho, la guerra dentro del gobierno suma escaramuzas. Fernando Grande Marlaska volvió a la carga contra el CNI. A su manera, Margarita Robles salió al paso.
7: Ya ha quedado claro, cualquier alerta que se diera era una alerta de las operativas y normales atendiendo a las circunstancias.
8: Mi confianza en las Fuerzas Armadas, en las Fuerzas de Seguridad del Estado, en el CNI, es total. Son excepcionales.
5: El Ejecutivo intenta proyectar una imagen de acción y presume, mes y medio después del estallido de la crisis, de ultimar nuevas infraestructuras para acelerar los triajes a más inmigrantes, pero sin fijar una fecha para completar las devoluciones.
4: El presidente de la ciudad autónoma, Juan Vivas, sigue diciendo que la culpa de todo es del gobierno. Habla de sumisión a Marruecos.
9: Viendo el comportamiento del gobierno de España, cuando lo que está en juego es la defensa de nuestra integridad territorial, y creo que ha habido indolencia y a la vista está, y creo que ha habido irresponsabilidad y a la vista está, y creo que hay una extraordinaria sumisión a Marruecos, porque todavía en las vísperas de la invasión se le estaba dando públicamente las gracias a Marruecos por el buen comportamiento que tenía. Esto resulta absolutamente inexplicable.
4: Y la realidad es que la situación allí en Ceuta sigue siendo desoladora. 47 días después, los vecinos siguen quejándose de inseguridad en las calles y los altercados por las noches no cesan. Toñi es propietaria de varios comercios allí en la ciudad.
10: Creo que esto va a ir a peor.
11: Provoca una muy mala imagen. Entonces, la gente que viene a Ceuta de normal, que son estudiantes, fuerzas de seguridad, incluso médicos que iban a venir a Ceuta ya no vienen. Y yo los entiendo por el miedo, porque ellos se trasladan con su familia, con sus niños pequeños, y no quieren venir. Es normal. El problema de todo esto, ya te digo, que es que no termina.
4: Irene Montero ha anunciado este lunes oficialmente su candidatura para las próximas elecciones generales. La eurodiputada de Podemos quiere encabezar una candidatura amplia de la izquierda y propone para ello unas primarias, dice, abiertas, en las que pueda participar no solo Podemos, sino también Ciudadanos y otras fuerzas políticas.
12: Quiero ser vuestra candidata con unas primarias abiertas a todo el mundo. Que todo el equipo pueda ser elegido no solo por la gente de Podemos, sino por cualquier persona que quiera participar.
4: Montero plantea así una alternativa para intentar reunificar a la izquierda en un movimiento marcado por la crisis en Sumar y la renuncia de Yolanda Díaz a repetir como candidata. Y en Hornachos, Badajoz, los dos hermanos acusados del asesinato de Francisca Cadenas regresaron ayer a la localidad para reconstruir el crimen 9 años después de la desaparición de la vecina.
13: ¡Cabeza de turco, asesino!
4: Solo uno de ellos, Manuel González, colaboró con los investigadores. Su hermano Julián, que confesó haber matado a Francisca, se negó a participar y ejerció su derecho a guardar silencio. Ambos permanecen en prisión provisional después de que los restos de la víctima fueran encontrados en marzo, enterrados en el patio de la vivienda de los acusados. Y múltiples cazas de la OTAN han derribado, pasada la medianoche de este martes, un dron en el espacio aéreo de Lituania, concretamente sobre el distrito de Kaunas, tras saltar las alarmas por el avistamiento del mismo, lo que ha puesto en alerta a varias zonas del país, incluida la capital del país báltico, Vilna. Se apunta a un posible origen ruso y este incidente, atención, llega después del ataque con otro dron del Kremlin a la frontera de Polonia con la propia Rusia.
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4: Y en los deportes, en fútbol, el Betis cerró.

0: Muchísimas gracias, Xavi Lasso, por actualizarnos la información. ¿Qué tal, ponedores? ¿Cómo estáis? Muy buenas noches. Bienvenidos si te incorporas en esta hora. Son las 3 y 5 de la madrugada del martes 15 de septiembre del año 2026. Y aquí estamos una noche más poniendo las calles en directo en la cadena COPE. Llevamos desde la 1:30 de la madrugada. Nos vas a tener contigo, acompañándote en la antena de COPE hasta las 6 de la mañana. Quien te saluda es Beatriz Calderón. Y siempre decimos que no estoy sola, hay un montón de gente. Para ser las horas que son, somos bastantes, ¿verdad,
1: Hugo? Sí, somos un equipito bastante grande. Sí, buenas noches a todos.
0: Oye, Hugo, ¿cómo estás? ¿Todo bien?
1: Pues muy bien, arrancando la noche, 3 de la mañana, con muchas ganas de hacer radio y con muchas ganas de contarle a los ponedores muchas cositas.
0: ¿Te has tomado el café?
1: Sí, sí, ya me he tomado el café, estoy a tope.
0: ¿Y el sándwich?
1: También, también.
0: ¿Te vas a tomar una manzana?
1: Lo mismo, sí. Hoy lo mismo, así que tenemos un par de manzanas que nos han dejado ahí en la redacción para tomárnoslas.
0: Los compañeros de Tiempo de Juego que comparten, igual que nosotros compartimos, ¿eh? Cuando
1: nos envían
0: alguna vianda. Hugo, cuéntanos, hasta las 4 de la mañana, ¿de qué cosas hablamos en esta hora?
1: Pues mira, en esta hora vamos a empezar metiéndonos en el cine con nuestro crítico de Copy de 13, Jerónimo José Martín, que nos va a hablar de la película World Trade Center, porque estamos todavía asimilando estos 25 años de los atentados de Nueva York.
0: Asimilando, lo has dicho bien, es que es un cuarto de siglo.
1: Sí, sí, es que han pasado 25 años de un momento que cambió la historia.
0: Claro, y un momento además que yo viví, claro, porque lo vi perfectamente, porque ya era adulta, y me estoy dando cuenta cuando le he preguntado a gente más joven que esto es prehistoria.
1: No sé, sí, o sea, yo por ejemplplo no había nacido, pero
0: sí que lo has visto, ¿no?
1: Sí, sí, sí, he visto.
0: Hay gente que sin embargo ha escuchado hablar poco de ello.
1: Eso es una pena, ¿eh? Porque ha sido una cosa que ha cambiado mucho y sobre todo la percepción que tenemos de muchísimas cosas que en relaciones internacionales ocurren ahora mismo. O sea,
0: claro, claro, claro, claro. Al mismo tiempo me parece normal, ¿no? Pero, claro, es historia. Es que esto ya para ellos es como cuando yo estudié por la Segunda Guerra Mundial, que es como una cosa del pasado. Tú lo estás viendo, bueno, tú lo estás contando, pero lo estás contando como una película. No, no te parece real, y para mí es que es algo tan tan... No sé.
1: Es que lo señalan como lo más el evento más importante del siglo XXI, que ya es decir, ¿eh? Y
0: bueno, claro, es que a mí era algo brutal. O sea, yo estaba comiendo en casa y cuando lo vi empecé a gritar para avisar a mi madre, que estaba en la cocina. Mamá, ven, corre, mira lo que está pasando. Claro, es que era algo como, no me puedo creer que esté viendo esto ahora mismo en directo.
1: Claro, claro.
0: Bueno, alucinante, y esta película, como la va a analizar Jero, y nos la va a destripar, que se suele decir, y nos va a encantar. Una película, pues bueno, una cosa estaría bien para, por ejemplo, los que no tienen muchos datos, ¿no?
1: Pues sí, para formarse un poquito.
0: Que te da pereza ponerte al día de otra manera y lo mismo viendo películas es un modo de informar.
1: Sirve mucho para abrir la veda, como dices tú.
0: ¿Y qué más?
1: Y bueno, que después vamos a escuchar el testimonio de una persona que no podía más con la presión social que le suponían sus kilos de más, y bueno, pues decidió cambiar su estilo de vida porque es que llegó a pesar incluso 250 kilos. Así que veremos.
0: Supongo que la presión social y también el mismo entender el riesgo para
1: su propia salud.
0: Para la salud. 250 kilos no te dejan moverte directamente. No. Entonces es imposible. Conviertes en una persona dependiente. Nada, escuchamos también su testimonio. Voy a recordar las vías de participación, porque nos tienes en nuestro Facebook, nos tienes también en el WhatsApp, que te repito el teléfono por si no lo tienes todavía guardado, es el 662-942-605. Nos encanta, la verdad, que nos escribas a él, más que escribir, que nos dejes notas de voz, porque es la manera que tenemos de poner ese audio, ese sonido en directo y conocerte mejor. Hoy, hablando en nuestro Facebook, ya sabes, del agua, de cómo estaban las playas, el mar en este verano, si la notabas fría o si a ti te ha venido muy bien que haya subido la temperatura del mar. Y luego el 950-6006, que ya sabes que es gratuito.

0: 3 y 12 de la madrugada poniendo las calles en directo en la cadena COPE. Hugo, ¿tú eres de que el agua esté fresquita? Es decir, ¿tú prefieres bañarte, por ejemplo, en la zona del Atlántico o del Cantábrico, o eres de los que busca el caldito? O sea, lo más mediterráneo posible.
1: Yo es que he sido de veranear siempre con mis padres en el Mediterráneo, en Cullera, en la Comunidad Valenciana. Uh-huh. Pero claro, al ser, por ejemplo, de Castilla-La Mancha, de Cuenca, que en verano nos gusta mucho irnos a los pantanos, a los ríos, soy más de aguas fresquitas.
0: Sí, sí, claro, que es lo que te iba a decir.
1: Y me gusta muchísimo más ese calor seco y luego meterme al agua y que esté helada, me encanta. Uh-huh.
0: Yo en la zona de Cáceres, como tienen tantas piscinas naturales, claro, hemos ido muchísimo a las gargantas y demás, uh-huh, la Garganta de los Infiernos, que es una cosa maravillosa. Y claro, ahí meter el dedito gordo del pie cuesta.
1: Darles un tía al principio,
0: tiene su riesgo.
1: Pero luego es una sensación maravillosa al salir del agua y estar fresco de verdad.
0: Yo el problema le tengo más con la cabeza, ¿no? Meter el oído, porque al final me termina doliendo. Sí que me puedo bañar perfectamente cuando voy a la zona de Galicia y demás, que está el agua fría. Yo puedo entrar y entro hasta el cuello, pero si sé que está fría, y lo noto porque según te vas adentrando, dices, madre mía, corta, es verdad que la cabeza no la meto porque entonces me empiezan a doler los oídos mucho.
1: Eso también, yo soy más de la zona, justo la zona del estómago, me da como mucha cosa, sí, y en cuanto ya paso eso, ya puedo meterme directamente con la cabeza y estar
0: ya sin problema. Bueno, ¿qué dicen los ponedores? Ellos se han bañado este verano, ¿no? Porque nos han contado precisamente eso, que en el Mediterráneo es que se ha notado un montón la subida de la temperatura del agua.
1: Sí, y eso es lo que nos contaba, por ejemplo, Lorena, que es que le encanta bañarse, pero al ser de Toledo, pues lo tiene complicado. Pero bueno, que este verano ha estado en Benidorm y el agua estaba tan caliente, pues que decidió no bañarse.
0: Sí, es cierto.
1: Así, porque eso que es que prefiere el agua fresca.
0: Claro, es que es, dicen caldo, es que es como pis, o sea, ya está tan caliente.
1: Vas a la playa para refrescarte y el agua está igual que si te estuvieras duchando, pues no te merece la pena.
0: Para los niños es maravilloso porque si tú te quieres refrescar, mejor fresquita, pero los niños lo que van es a jugar. Entonces, cuando tú te vas a tirar media hora dentro del mar, lo que tú quieres es que está el agua un poquito así, que puedas estar,
1: templada,
0: ¿no?
1: Sí.
0: Que no salgas morado, ¿verdad?
1: Efectivamente, que no te duelen hasta los huesos de moverte.
0: Sí, sí, los pobres salen tiritando cuando está el agua muy fría.
1: Sí, y luego nos pasa, por ejemplo, otra cosa, un detalle curioso con Francisco, que es que le tiene un pequeñito trauma a las olas del mar, porque es que su padre se bañó una vez y el oleaje era tan fuerte, pues, que lo devolvió desnudo directamente el agua.
0: Bueno.
1: Sí, sin bañador ni nada, así fue, en pelota picada.
0: ¿Cuántos podemos levantar la mano aquí diciendo que hemos salido sin bikini?
1: Mira que no se nos ve y estoy levantando la mano a mí mismo y estamos todos levantando la mano aquí.
0: O sea, a todos nos ha pegado un revolcón una ola y hemos salido medio en pelotas. Sí, esto sí, es sí. Así. O sea,
1: claro.
0: el que esté libre de pecado que tire la primera piedra.
1: Exacto.
0: Esto es, vamos, no hay nadie. Y además, con qué poca dignidad sale uno
1: del
0: mar cuando está...
1: Pero vergonzoso, vergonzoso. Y claro, pues... Francisco tiene la costumbre de meter solo los pies si no está
0: un
1: muy
0: poquito.
1: Fría y directamente decir, mira, que me voy para el chiringuito, que se está más a gusto.
0: A él no le vuelve a pillar la ola.
1: No le pasa lo que su padre.
0: Vamos a escuchar en el 662-942-605 algunos mensajes que nos han dejado.
2: Buenas noches, Pulpo y Ponedores. Cuando me termine de hoy del baño, es de decir que me he bañado lo que es Sahara de la Túnez, el agua del Atlántico, y es de decir que estaba más cálida que otros años atrás.
0: ¿Qué otros años?
2: Claro, estaba por esa zona, por la parte del estrecho más fría de la del Mediterráneo. Y me he bañado también lo que es la parte de Nerja de Málaga, casi a final de agosto, y me ha parecido incluso estar más fría,
0: más fría que
2: habitual, que siempre suele ser más cálida. Que, o por lo menos ha sido mi sensación térmica, ¿verdad? Que esos han sido los baños de este año. Un fuerte abrazo. ¡Soy Ponedor!
0: No es sensación, es una realidad, porque lo decimos todos. La gente, es cierto que no ha veraneado nunca en Málaga, no lo entiende.
1: Está fría,
0: no, está helada, porque es el estrecho.
1: Claro, por eso.
0: Está helada, están las corrientes y bañarte en Málaga, si hay más de 2 o 3 días de poniente, o sea, yo recuerdo ir a Estepona y, por ejemplo, había 10 días de levante, ¿no? Estaba el levante, porque ahí es al revés que en Cádiz. El levante es el bueno, por así decirlo, para poderte bañar.
1: Uh-huh.
0: Se ensuciaba más el agua, estaba con más algas, estaba más sucia. Puede haber incluso medusas, pero te puedes meter. Pero como haya 3 o 4 días de poniente, enfría el agua, está cristalina, pero no puedes bañarte.
1: No, es que,
0: o sea, realmente está tiesa.
1: Es que está helada. Yo las pocas veces que está dicho, digo, yo no sé por qué me quiero...
0: ¿Cómo es posible que en Málaga esté
1: así? Y mira que me gusta el agua fría, pero digo, ahí no puedo.
0: Sí, sí, esto cuando voy a Galicia y digo, pues en Málaga hay veces que está más fría, eso es imposible, es imposible. Ya os digo yo que en Málaga hay veces que no te puedes meter, o sea, de cortar el pie. O sea, meter los tobillitos y decir, vaya, para afuera, que hoy no hay quien entre. Así que es normal lo que ha contado este ponedor. Vamos a escuchar un mensaje más.
3: Buenas noches, Pulpo, buenas noches, Bea, buenas noches, Hugo, buenas noches, Cristina, buenas noches al grupo técnico por ahí, buenas noches a todo el equipo, buenas noches, ponedores. Sebas, Madrid, Zaragoza, Zaragoza, Madrid. Lo del cambio climático. Yo lo que me he dado cuenta, y estamos ahí, que llego a casa, me quito la ropa, me meto debajo de la ducha, abro el grifo y me mojo. Me han dicho que puede ser de riego, ¿eh? ¿Qué coña? Venga, soy ponedor. Buena ruta por ahí a todos los del volante.
1: Ya está, ¿sabes?
0: Menos mal que nos anima la madrugada. Sí, hay que tener actitud, ¿eh? Para las 3 de la mañana estar con estas ganas de chiste y de jarana. Me encanta, por eso le ponemos siempre que tenemos oportunidad. 662-942-605, haz como estos ponedores. Déjame también tu mensaje contándome si este año te has bañado o no te has bañado en la playa, que es que dicen que ha subido la temperatura del agua. Ahora te dejamos con el cine. 3:18 de la madrugada, seguimos poniendo las calles.
4: Seguimos poniendo calles en COPE, pero ahora nos vamos al cine para verlo con otros ojos.
5: Nos llegan informaciones sin confirmar de que se ha estrellado un avión contra una de las torres del World Trade Center.
6: Estamos preparados para todo, pero no para esto. No para algo de esta magnitud.
4: Fíjate, él ya está aquí con traje y casco de bombero, lleno de polvo, por cierto, y cara de horror. Jerónimo José Martín, crítico de cine de COPE y 13. Muy buenas noches y gracias por poner las calles con nosotros.
7: Buenas noches, Pulpo, y gracias a ti por ayudarnos todos los días a sobrellevar las tragedias, también las más terribles.
4: Desde luego que sí, estamos en estas fechas cercanas, ya pasadas, del 11S, y es lógico que hoy te quieras acordar de aquel suceso, vamos, espeluznante. Pero claro, hoy nos traes la película World Trade Center de Oliver Stone.
7: Porque el pasado viernes, 11 de septiembre, fue el 25 aniversario del atentado contra las Torres Gemelas. Porque el próximo 29 de septiembre se cumplirá el 20 aniversario del estreno de esta película en España. Y sobre todo, porque hoy mismo cumple 80 años, le enviamos 80 millones de felicidades su director, Oliver Stone, nacido en Nueva York el 15 de septiembre de 1946. Hijo de un agente de bolsa, estudió en la Universidad de Yale, aunque la abandonó para enseñar inglés en Vietnam, donde luego se alistó en el ejército estadounidense y combatió, lo que le traumatizó profundamente. Estudió cine en la Universidad de Nueva York, donde tuvo como profesor a Martin Scorsese, nada menos, y comenzó a trabajar como guionista. En 1978 ganó el Oscar por su guión del Expreso de Medianoche, de Alan Parker, y también participó en los guiones de Conan el Bárbaro y Scarface, El Precio del Poder. Como director comenzó con el thriller La Mano, consagrándose en los años 80 con Salvador y sobre todo Platoon, inspirada en su experiencia en Vietnam y premiada con los Oscar a Mejor Película y Director. Su cine posterior estuvo marcado por su preocupación política y su escepticismo ante la versión oficial de la historia estadounidense. Así se aprecian películas como Wall Street, Nacido el 4 de julio, The Doors, JFK, Caso Abierto, Asesinos Natos o Giro al Infierno. En el siglo XXI ha dirigido películas como Un Domingo Cualquiera, el documental Comandante, Alejandro Magno, World Trade Center, W. Bush, Wall Street 2, El Dinero Nunca Duerme, Salvajes o Snowden. Dentro de su trayectoria, World Trade Center supone una aparente ruptura con el Stone más político y polémico. Según el propio Stone, su trama ya estaba cargada de drama y no debía convertirse en un debate sobre Bush, Irak y las causas del terrorismo islámico.
4: Cosa que me llama mucho la atención de esta película. Es verdad que surgieron varias películas en torno al 11S. World Trade Center, que es la que hoy, Jero, nos estás trayendo en Poniendo las Calles, recuérdanos un poco el argumento para saber las diferencias que había con otras.
7: Stone se acerca al terrible atentado contra las Torres Gemelas a través del guión de Andrea Berloff, directamente basado en las historias reales del sargento John McLaughlin, que lo interpreta Nicolas Cage, y el agente William Gimeno, Michael Peña, y de sus respectivas esposas, Donna, que lo interpreta María Velo, y Allison, Maggie Gyllenhaal. La mañana del 11 de septiembre de 2001, esos dos miembros de la Autoridad Portuaria de Nueva York y Nueva Jersey fueron al World Trade Center para colaborar en la evacuación y rescate de las personas atrapadas tras el impacto de los aviones. Mientras intentan organizar la operación, una de las Torres Gemelas se derrumba inesperadamente y ambos quedan sepultados bajo toneladas de hormigón y acero. Claro. Otros compañeros que se encontraban con ellos mueren, pero McLaughlin y Jimeno sobreviven, aunque gravemente heridos y casi inmovilizados. Separados por escasos metros y atrapados con graves heridas, se animaron mutuamente durante horas a la espera de una ayuda externa que nunca acababa de llegar. Mientras tanto, sus esposas sufrían el calvario de las impactantes imágenes televisivas, la falta de información sobre los desaparecidos y el caos general que desató la catástrofe. A decenas de kilómetros, un exmarín profundamente religioso, Dave Carnes, interpretado por Michael Shannon, sintió que Dios le llamaba a realizar una gran misión entre los escombros del World Trade Center. Así que se vistió con su viejo uniforme de campaña, se plantó en Nueva York y se internó en solitario en la zona cero, abandonada ya por la mayoría de las fuerzas de rescate ante el peligro de nuevos derrumbamientos. Varios de los 20 rescatados de esos escombros deben su vida a ese exmarín, que años más tarde luchó en la guerra de Irak.
4: Luego hay cosas de esta película, que es la protagonista aquí en Poniendo las Calles, Jero, que bueno, intentamos acotar datos, ¿no? Yo no sé, por ejemplo, si esta película es fiel a los hechos que sucedieron en Nueva York, en esa jornada de pánico, de horror, de miedo. Yo no sé si la película es fiel a los hechos reales, porque claro, hay tantas versiones, ¿verdad?
7: En general sí, pero simplifica a personajes secundarios, comprime acontecimientos y dramatiza algunas tramas. Su grado de fidelidad es muy elevado porque los propios protagonistas y sus familias participaron directamente en el guión y en el rodaje. Uno de los aspectos más interesantes es que la película respeta la experiencia subjetiva de los protagonistas. Por ejemplo, Stone mantiene el desconocimiento que tenían los hombres atrapados respecto de lo que había sucedido en el exterior. Esto es importante porque desde nuestra perspectiva histórica sabemos exactamente qué ocurrió, mientras que ellos, enterrados bajo los escombros, no podían tener esa información. No. Stone explicó que quería permanecer dentro de los límites de lo que los personajes podían saber en aquel momento. Los cineastas realizaron una investigación muy intensa. Andrea Berloff y el productor Michael Schamber viajaron a Nueva York para conocer personalmente a los dos policías y sus familias. Visitaron lugares vinculados a su trabajo y tuvieron con ellos conversaciones tan dolorosas que acababan llorando. Los policías reales de la Unidad de Servicios de Emergencia de Nueva York, que aparecen en la película, Scott Strauss y Paddy McGee, estuvieron presentes en el rodaje como asesores técnicos. Hubo una cierta polémica por el personaje del sargento Thomas, que fue interpretado por William Mapother, un actor blanco, porque en el rodaje la producción no conocía adecuadamente la identidad de ese agente real, que era afroamericano. Algunas viudas de fallecidos reales criticaron el film por el superficial tratamiento que recibieron sus maridos, y algunos acusaron a Stone de no ofrecer una representación justa del carácter y las motivaciones del rescatador Dave Carnes y del paramédico Chuck Sereika.
4: Claro.
7: Ellos no participaron en la realización de la película y consideraron que su papel como los primeros rescatadores en llegar hasta los hombres atrapados no recibió suficiente tiempo en pantalla. Otros criticaron por impreciso el propio título de la película. Al hablar del 11S, la mayoría de la gente usa las palabras Torres Gemelas y World Trade Center de manera intercambiable, como si fueran lo mismo. En realidad, el World Trade Center se compone de 7 torres de la zona. Además de las Torres Gemelas, otras 2 se derrumbaron por completo y las 3 últimas sufrieron graves daños. Por tanto, no es exacto decir que el World Trade Center fue completamente destruido el 11S. Aunque no se destaca en la película, John McLaughlin y William Jimeno se encontraban en un estado de salud extremadamente precario tras ser rescatados y estuvieron varias veces en estado crítico durante su estancia en el hospital.
4: Fíjate.
7: Todavía estaban siendo operados por sus lesiones cuando se estrenó la película y ambos tuvieron que jubilarse de la autoridad portuaria por discapacidad.
4: Madre mía. Lo que fue el 11S, lo que fue los atentados, en este caso, de las Torres Gemelas. Es alucinante. ¿Cómo surge el proyecto, Jero, de hacer World Trade Center? ¿Esto a quién se le ocurre?
7: El origen del proyecto estuvo directamente relacionado con la historia de John McLaughlin y Will Jimeno. Andrea Berloff fue contratada para desarrollar el guión y se desplazó a Nueva York junto con Michael Chamber para conocer a los protagonistas y sus familias. El contacto con ellos determinó la naturaleza del proyecto. En lugar de ampliar la historia para convertirla en una película general sobre el 11S, se concentraron en esas cuatro personas. Y antes de que comenzara la producción, los productores se reunieron con todos los grupos relevantes de víctimas del 11 de septiembre para informarles sobre sus intenciones. El siempre polémico Oliver Stone explicó que cuando hablaba con McLaughlin y Jimeno, nunca surgía la necesidad de convertir su experiencia en un debate político. Claro. Will Jimeno estuvo muy implicado en el rodaje y visitaba habitualmente el set. La producción llegó a reproducir con extraordinario detalle determinados espacios relacionados con el rescate. La investigación técnica incluyó modelos tridimensionales elaborados a partir de los planos de las Torres Gemelas y de datos obtenidos mediante escáneres y mediciones aéreas. El proyecto se convirtió así en una combinación de investigación periodística, testimonio personal y reconstrucción cinematográfica. La primera parte muestra el acontecimiento desde fuera y con cierto sentido de normalidad. Después, el universo se reduce progresivamente hasta quedar prácticamente limitado al espacio físico ocupado por McLaughlin y Jimeno. En paralelo, Stone introduce las casas de sus familias y el trabajo de los rescatadores.
4: Madre mía, yo recuerdo, Jero, que en aquel momento estábamos todos como locos, ¿no? Por conocer cómo fue, teníamos muchas ganas de películas, de ver, de conocer. No sé si era por morbo o por no sé, por ponernos en la piel de lo que vivió el americano en ese momento. La acogida de esta película cuando se estrenó, ¿cómo fue? ¿Qué tal acogida tuvo?
7: En taquilla funcionó bastante bien porque costó 65 millones de dólares y tuvo una recaudación mundial de 163,2 millones, 2,5 veces más. O sea que la recepción de World Trade Center fue bastante positiva, aunque no unánime. El contexto del estreno condicionó inevitablemente la respuesta. La película llegó a los cines en agosto de 2006, menos de 5 años después de los atentados, y existía todavía una enorme sensibilidad alrededor de cualquier representación cinematográfica del 11S. Algunos espectadores consideraron que la película era excesivamente sentimental o que reducía una tragedia colectiva a una historia demasiado concreta. Otros entendieron que el tono de homenaje podía acercarse en determinados momentos a una idealización excesiva del heroísmo. La comparación con United 93, también estrenada en 2006, perjudicó además a World Trade Center, entre quienes buscaban la representación más seca, casi documental del acontecimiento, como es la película de Paul Greengrass. En cualquier caso, World Trade Center recibió críticas mayoritariamente elogiosas en todo el mundo, sobre todo a la dirección de Stone, la fotografía de Seamus Mark Garvey, la interpretación de los protagonistas y la decisión de evitar una lectura política del 11S. Hoy en Rotten Tomatoes son positivas el 66% de las 231 reseñas seleccionadas, que le dan una justa nota media de 6,7 sobre 10. En Metacritic, la película tiene también una puntuación media ponderada de 66 sobre 100, basada en 40 críticos, lo que indica críticas generalmente favorables. El público encuestado por CinemaScore dio a la película una calificación de A- en una escala descendente de A+ a F. En cuanto a galardones, la película no tuvo nominaciones a los Oscars, ni a los Globos de Oro, ni a ningún otro de los grandes premios de la temporada.
4: Desde luego, y esto que, Jero, no estamos hablando de una película con unos personajes, unos actores de máximo calado. ¿Aquí cómo se les seleccionan los actores y el trabajo con ellos? ¿Ahí cómo se relacionaron todos?
7: Mel Gibson y Kevin Costner fueron las primeras opciones de Oliver Stone para el papel de sargento John McLaughlin.
4: Eso es.
7: A Gibson le gustó mucho el guión, pero lo rechazó para dirigir Apocalipto. Y Costner había protagonizado JFK, también de Oliver Stone, y había narrado el documental On Native Soil, sobre las investigaciones de la Comisión del 11S, sobre las causas de los ataques terroristas y lo que se podría haber hecho para evitar que ocurrieran. A Paramount Pictures le preocupaba que Stone y Costner profundizaran entonces en otra teoría de la conspiración, así que animaron a Stone para que eligiera a Nicolas Cage, que asumió el papel de McLaughlin desde una perspectiva física y psicológica. Para ello se esforzó en reproducir correctamente el acento neoyorquino del policía y llegó a utilizar una cámara de privación sensorial en Venice, California, para aproximarse a la sensación de aislamiento y claustrofobia que experimentó su personaje. Michael Peña adoptó una estrategia diferente y se acercó directamente al hombre que iba a interpretar. Pasó muchísimo tiempo con Will Gimeno hasta convertirse casi en una presencia habitual en su entorno.
4: Claro.
7: Peña quería conocer sus gestos, su manera de hablar, su sentido del humor, su relación con Allison y su forma de entender lo sucedido. En el complejo del rodaje, Will Gimeno llegó incluso a desplazarse en un carrito de golf, observando las escenas, hablando con los actores y respondiendo a las preguntas de Oliver Stone. Maggie Gyllenhaal tuvo una experiencia delicada. Antes del rodaje había realizado unas declaraciones públicas sobre la política estadounidense que generaron polémica y llegaron a afectar a su participación en el proyecto. Como interpretaba a Allison Gimeno, decidió reunirse personalmente con la familia Gimeno y ofreció incluso retirarse si consideraban que su presencia podía perjudicar la película. Finalmente, la relación fue positiva y continuó en el proyecto.
4: Claro.
7: María Bello, por su parte, trabajó en estrecha relación con Donna McLaughlin, la auténtica esposa de John. Hay que destacar también la participación de 50 policías y bomberos que habían participado directamente en los rescates. Algunos aparecen en pantalla y otros actuaron como asesores. Stone también usó a muchos miembros de la web Police Actors de la Costa Este, miembros activos o retirados de una agencia policial y también del Sindicato de Actores de Cine. Esto permitía que los actores estuvieran rodeados de personas que habían vivido realmente situaciones semejantes. Stone cierra la película con imágenes de los auténticos McLaughlin y Gimeno junto a sus esposas e hijos.
4: ¡Qué bueno! ¿El rodaje qué tal fue, Jero?
7: La ciudad de Nueva York prohibió rotundamente recrear la destrucción o el caos del 11S en el lugar. A los cineastas ni siquiera se les permitía filmar a los actores mirando hacia arriba, hacia donde estarían las torres. Se permitió filmar el trayecto de los agentes hasta el lugar, pero todas las escenas en las que aparecían acontecimientos ocurridos en el World Trade Center o cerca de él se rodaron en Los Ángeles. Se usaron aproximadamente 240 toneladas de material para recrear allí una zona cero completamente tridimensional. El conjunto de escombros fue tan convincente que el verdadero William Gimeno confesó haber sentido estrés postraumático mientras lo visitaba. Los actores tuvieron además que soportar condiciones físicas complicadas. Buena parte de la película transcurre en espacios reducidos, rodeados de hormigón, polvo y restos metálicos. Aunque el polvo del set no era tóxico, era tan espeso que los miembros del equipo usaban máscaras con filtro. El director Oliver Stone se enfermó debido a la inhalación de polvo. Para Nicolas Cage y Michael Peña, esto significaba permanecer durante largos periodos en posiciones incómodas. La película necesitaba que el espectador sintiera que los personajes estaban verdaderamente atrapados y eso obligó a construir decorados suficientemente complejos para que los intérpretes pudieran trabajar dentro de ellos. La producción contó también con la colaboración de la autoridad portuaria, que permitió usar sus instalaciones y proporcionó uniformes y equipamiento auténticos. Una de las historias más curiosas se relaciona con un camión de bomberos visible durante una de las escenas. Cuando McLaughlin llega al lugar del desastre, pasa detrás de él un vehículo identificado con el número 55. El detalle tenía un significado especial. Steve Buscemi, que no participaba como actor en la película, había sido miembro de la compañía Engine 55. Y después del 11S volvió voluntariamente a trabajar con sus antiguos compañeros en las labores de búsqueda y rescate. También fue muy importante la colaboración de Scott Strauss, uno de los auténticos agentes que participaron en la localización de McLaughlin y Gimeno. Strauss ejerció como asesor técnico y ayudó a reproducir el procedimiento de rescate. Los propios supervivientes señalaron, no obstante, que la realidad había sido incluso más extrema. El espacio por el que Strauss tuvo que introducirse para localizar a los agentes era todavía más estrecho del que aparece en la película. Finalmente, destaca una decisión deliberada de Stone: no mostrar el 11S como un gigantesco espectáculo de destrucción. Aunque hay imágenes de gran impacto, el director entendió que el verdadero drama estaba en los hombres que no podían ver lo que estaba sucediendo.

0: me encanta esta banda sonora, me encanta. Jero, cuéntanos un poco, hemos hecho muy bien en poner la banda sonora de esta película de World Trade Center. ¿Qué viene a significar? Cuéntame cosas de esta banda sonora.
1: Fue compuesta por el escocés Craig Armstrong, nacido en Glasgow el 29 de abril de 1959 y conocido por su capacidad para combinar música clásica, electrónica y pop. Estudió en la Royal Academy of Music de Londres entre 1977 y 1981, donde se formó en composición, piano y violín. Trabajó en el ámbito teatral, entre otros para la Royal Shakespeare Company, y en los años 90 colaboró con artistas de música pop y electrónica, como Massive Attack. Su carrera cinematográfica adquirió relevancia internacional con Romeo y Julieta de Baz Luhrmann y alcanzó uno de sus grandes éxitos con Moulin Rouge, por cuya partitura ganó un Globo de Oro y un BAFTA. También compuso la banda sonora de Rai, por la que obtuvo un Grammy. Entre sus principales trabajos fílmicos figuran El americano impasible, Love Actually, Elizabeth, la edad de oro, El increíble Hulk, Wall Street 2, El dinero nunca duerme, El gran Gatsby y Snowden. Paralelamente ha desarrollado una importante carrera como compositor de música clásica y electrónica, publicando diversos álbumes y obras para piano y orquesta. En 2010 fue nombrado oficial de la Orden del Imperio Británico por sus servicios a la música. La elección de Armstrong resulta especialmente apropiada para World Trade Center, porque Stone necesitaba una música capaz de expresar dolor, incertidumbre y esperanza, pero con contención, sin convertir las imágenes en un espectáculo emocional excesivo. Por eso Armstrong utiliza silencios, notas largas, armonías sobrias y pequeñas variaciones temáticas. Su lenguaje musical está construido fundamentalmente alrededor de instrumentos acústicos, especialmente piano, violonchelo y cuerdas. Uno de los motivos principales es el World Trade Center Cello Theme, interpretado por Alison Lawrence. El segundo gran elemento es el piano, utilizado de manera íntima y casi desnuda. En determinados momentos aparecen también voces corales, arpa, trompa y percusión ligera. La partitura tiene además una dimensión espiritual que nunca llega a ser explícitamente religiosa. La canción que suena en la radio mientras Will conduce al trabajo es Only in America, de Brooks and Dunn, lanzada 3 meses antes del 11 de septiembre de 2001 y con la que nos despedimos.
0: Desde luego que sí, aquí en Poniendo las Calles, en la cadena COPE. Pues muchas gracias, Jero. Este viernes te espero para comentar sobre todo los estrenos de cine de la semana. Gracias por poner las calles con nosotros, Jero.
1: Gracias a ti, Pulpo, y a todos los ponedores. Me adentro en Madrid la nuit con la esperanza de que no suframos un atentado, ni un incendio, ni ningún otro desastre natural.

0: Aquí Carlos Moreno, el Pulpo. Tú por escucharme eres un ponedor. Un abrazo a los camioneros, a nuestros militares, a la Guardia Civil. Mucho ánimo y gracias. También a los panaderos, fundamentales. ¿Cómo va la madrugada? Espero que bien. Yo quiero aprovechar que, además de los mensajes que nos hacéis, que estéis, bueno, llegando permanentemente a través de Facebook, yo te recuerdo que tenemos un teléfono que es gratuito, al que siempre puedes llamar para entrar en antena y contarnos, pues, qué opinas sobre el tema que estamos tratando. El teléfono directo de este estudio, que lo atendemos aquí directamente nosotros, incluso Cristina Platero es el primer filtro que tenéis que pasar para saber si vuestro teléfono suena bien y demás, es gratuito, 950-6006. Repito, 950-6006. Y si lo que queréis es dejarnos una nota de voz y contarnos pues a qué te dedicas, desde dónde nos estás escuchando y por qué eres ponedor, siempre lo puedes hacer las 24 horas del día, 365, 7 días a la semana, a través del WhatsApp, el 662-942-605. Siempre con tu voz clara, sin ruido de fondo, con tu nombre, y que te escuchemos pues muy bien, que es lo que nos gusta escuchar a la audiencia, muy bien. Así que te animo a que participes y que te sintamos muy cerca aquí en COPE.
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0: 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Un buen momento este, el de recordar esta entrevista de nuestros compañeros de la tarde. Aquí en Poniendo las Calles lo compartimos con los ponedores.
6: Y ahora tengo una pregunta a las 6 y 11 minutos de la tarde. ¿Cuál era tu trabajo soñado cuando eras niño? Lo normal es pensar en médico, policía, bombero o periodista, como era mi caso, pero nadie sueña con ser carbonero. Sí, sí. Repartir carbón por las casas, para las cocinas o las calefacciones. Es un oficio durísimo, ¿eh? Cargar sacos de 40 kilos, respirar polvo negro todo el día y terminar la jornada con las manos y la cara completamente tiznadas. Además de que es un trabajo que ya no existe. Nadie elegiría carbonero por vocación. ¿O sí? ¿O hay quien sí que lo elegiría? Javi Nieves se encontró el otro día con alguien que rompe todos estos esquemas y es el protagonista de la historia de Javi Nieves de hoy. Javi, ¿qué tal? Buenas tardes.
7: Buenas tardes, Irra. ¿Qué tal? Mira, todo empieza el otro día por una barbacoa y tenía que buscar carbón vegetal. Vale, entonces dije, bueno, pues voy a buscar cerca de la emisora nuestra de Madrid. Me pongo a buscar y me aparece un local que vende carbón en la calle Embajadores de Madrid, al ladito, en pleno centro de Madrid. Entro en un local fuliginoso, o sea, una cosa, pues una carbonería tradicional, de esas de toda la vida, negro por fuera, con carbón dentro, pero me atiende un tío encantador. Me hace dos o tres preguntas, ¿qué vas a cocinar, qué vas a hacer? Y me dice con rotundidad, llévate este carbón de encina. Yo sabía que iba por carbón de encina, pero me dice, llévate este. Me lo dijo con tanta seguridad que yo dije, pues aquí
6: no me lo tengo que llevar.
7: No puedo rechistar. Así que me encontré con un auténtico sabio del carbón. Lo sorprendente empieza a partir de ese momento, porque el hombre me reconoce con la voz y me dice, tú eres el de la radio, ¿verdad? Digo, sí, sí. Me haría mucha ilusión, me dice, regalarte mi libro.
6: ¿Qué dices?
7: Sí, señor. Un carbonero que ha escrito un libro sobre su vida.
6: ¿De qué va? ¿De su
7: pues
6: vida?
7: Pues su vida, su pasión por un oficio que, como decías, ya no existe. Y una historia que te aseguro que merece la pena conocer, Irra.
6: ¡Qué fuerte! Y todo a raíz de que necesitabas carbón vegetal para una barbacoa y conoces la historia de Juan Manuel Benayas, que estoy con nosotros en la tarde. Juan Manuel, ¿qué tal? Buenas tardes.
8: Hola, buenas tardes.
6: Tú con 11 años ya ayudabas a tu padre en la carbonería de tu abuelo, ¿verdad?
8: Sí, eso es. Yo salía del colegio y me iba con mi padre a ayudarle a cargar, a, bueno, a trastear con 11 años. Pero luego sí, después ya me gustó y me quedé.
7: Bueno, es alucinante. Sí, sí. Das fe que todo lo que he contado es absolutamente cierto. Tal cual ocurrió, ¿verdad, Juan Manuel?
8: Sí. Hombre, tal cual. Sí, por supuesto. Lo que pasa es que lo has puesto súper bonito, pero sí, todo bueno. Es cierto. Sí, sí.
7: Hombre, súper bonito, porque es que es así. Quiero decirte, pues no deja de ser una carbonería, pero tú nunca te planteaste otra profesión, porque realmente el carbón era lo que te gustaba. ¿Cómo puede ser esto?
8: Claro, porque además coincide que nací el día de la hoguera de San Juan. Yo creo que trae todo ahí una historia, ¿no? Y entonces el rollo va por la pasión también, por el fuego, por el cocinar con fuego. O sea, yo me di cuenta que la gente con el carbón no solo se calentaba, sino también tenía muchos restaurantes que cocinaban. Entonces ya me empecé a involucrar ahí. Y bueno, salí de la mili y mi padre estuvo unas semanas intentando que no fuese carbonero. Me ponía lo más duro que había para hacer, pero al final yo ahí continué y aquí sigo.
6: Cuando tenías 14 años, 15 años, se rían de ti porque llevabas las manos negras. Si pudieras encontrarte ahora con ese chaval de 14, 15 años, Juan Manuel, con toda esta trayectoria que llevas y todos los años que llevas en la carbonería, ¿qué le dirías?
8: Bueno, Mar, yo eso ya ha pasado, ¿eh? O sea, porque yo, nosotros estamos en Aranzuela, yo iba a un colegio del barrio y me encontraba mucha gente, pues la gente se queda un poco alucinada que siga teniendo este negocio, y no, bueno, este negocio que somos 9 personas trabajando en él, porque no solo la carbonería, somos muy grandes, vendemos un montón de restaurantes también nacionales, o sea, la tienda es, digamos, la seguimos teniendo ahí porque atendemos a mucha gente que viene, pues como Javi, buscando algo específico, ¿no? Algo bueno. Pero claro, nosotros tenemos una logística, como te digo, con naves, pero la gente se queda un poco flipada como con una carbonería pequeña. Hemos llegado a conseguir todo lo que lo hemos conseguido.
7: Ahí es a nivel nacional. Ahí es donde queremos llegar, porque tú reinventas el negocio y tu carbonería clásica de los años 30 se convierte en una empresa puntera dedicada a todos los derivados del fuego, a las brasas, a las barbacoas, al tipo de carbón. ¿Qué importancia tiene el carbón en un buen... Vamos a meternos ya en el fregado, en los asados, que tú eres especialista en esto. ¿Qué importancia tiene el carbón en un buen asado?
8: Claro, mucho, porque depende, o sea, aparte de, bueno, la brasa, el carbón, lo que genera es un humo, y lo que hace es un ingrediente extra, ¿no? Entonces depende un poco, el carbón que tú te llevaste, por ejemplo, que es el de encina, pues es el más aromático del mundo. Si buscas dar ese aroma a la carne, pero si tú lo que quieres es rendimiento, que te aguante mucho tiempo cocinando, pues la gente utiliza quebracho argentino. Pero si lo que quieres, por ejemplo, es que cuando estés cocinando, por ejemplo, el pescado, cae mucha grasa cuando se cocina. Entonces hay un carbón que es el marabú cubano, y muchos restaurantes que cocinan pescado van buscando este carbón. Está el vinchotán japonés, que se comporta de otra manera, o sea, se comporta de manera diferente. Es un poco como otros ingredientes, como puede ser la sal en escamas o fina, pues depende cada cocinero o cada aprendiz de cocina a la brasa suele utilizar uno diferente.
6: Qué fuerte, porque...
8: Y hay gente que hace maridaje también con el carbón, ¿eh?
6: A mí me alucina porque, claro, a mí cuando alguna vez he ido a comprar carbón para una barbacoa, ¿no? Yo voy a comprar carbón en general.
7: Al súper.
6: Pero claro, al súper y ya está, ¿no? Pero resulta que hay una ciencia aquí yo estoy desconociendo y digo, a ver si va a ser eso, por lo que a mí no me sale bien del todo, que el carbón que compro no es el bueno.
8: Pues muchas veces pasa eso, porque ¿sabes lo que pasa? Que la gente, el carbón que venden normalmente a nivel comercial es carbón, carbón sobre todo de maderas blandas, como el eucalipto, que abultan mucho, dan mucho volumen, pero luego a la hora de la verdad dan pocas calorías y rinden poco, tienen poco rendimiento. Entonces la gente al final se desespera, porque va a hacer un asado, piensa que va a estar cocinando hora y media con eso, y a los 20, 30 minutos, si se ha podido encenderlo, pues se queda sin fuego. Eso a veces... La gente al final dice, se desespera y dice, pues mira, me compro una barbacoa de gas.
6: Tú has creado la primera escuela de barbacoa que existe en España, Juan Manuel. O sea, si tuvieses que hablar de los 3 errores habituales que cometemos los usuarios, yo no digo los profesionales, los usuarios habituales, que de vez en cuando hacemos un fuego en casa para hacer un poco de churrasco o de carne, un asado, lo que sea, ¿cuáles serían los 3 principales errores por los que nos sale mal la barbacoa?
8: Bueno, el primero sobre todo es que la gente pone la carne, los alimentos, cuando la brasa no está encendida por completo. Oh, eso no. Es el primero. Entonces, eso genera, lo primero, unos gases que no son tóxicos, pero que pueden cambiar el sabor de lo que estás cocinando. Ese es el primero. Luego el segundo habitual normalmente es sacar la comida fría directamente de la nevera para cocinar. Los alimentos se tienen que atemperar. para que no se te peguen en la parrilla los gentiles jueces, se me pega en la parrilla, claro, si lo ha sacado directamente de la nevera y lo ha puesto al fuego, es el segundo error. Y bueno, el tercer error muchas veces es que la gente no sabe aprovechar al máximo, cocina con la barbacoa llena de carbón y no sabe que se pueden hacer diferentes zonas de calor para jugar con diferentes temperaturas. Hay una cosa que se llama el sistema indirecto, que es colocar las brasas en forma como si fuese un río. Para que se una idea, en el cauce del río no habría brasas, pero a los laterales, a las orillas del río, hay brasas. Entonces tú juegas, vas cambiando el alimento a la zona de calor y la zona de no calor.
6: ¡Qué fuerte!
8: Entonces, por eso se cocina perfectamente.
6: ¡Qué fuerte! Hay una ciencia, Javi.
7: Hombre, ya te digo. Mira, Irra, hemos empezado a hablar de una carbonería de los años 30 en la calle Embajadores de Madrid y estamos hablando con una persona que tiene la primera escuela de barbacoa que existe en España, un canal de YouTube, un programa de televisión en Canal Cocina, asesora y evalúa a los mejores asadores de España, pero lo que más satisfacción te da a ti es que colaboras con la asociación Alucinas, La Salle, y allí estás formando a personas en riesgo de exclusión social. A ver, cuéntanos un poco más de esta pasión también.
8: Pues
7: sí, tuya.
8: Mira, te voy a dar en primicia algo que no existe en España. O sea, yo colaboro con Alucino La Salle, que es una asociación sin ánimo de lucro, y que bueno, pues ellos lo que hacen es gente en el paro y en riesgo de exclusión social, pues lo que hacemos es cogemos a gente, formamos un grupo de 10-20 personas, durante 3-4 meses los formamos de tal manera que luego hacen prácticas en los restaurantes de la carbonería. O sea, los clientes que nosotros tenemos, les decimos, oye, mira, tenemos este chico, quiere hacer práctica. Bueno, pues de los 20 termina normalmente 7-8 personas, y de esos siempre se colocan, y a través de la parrilla pues entonces pues encuentran trabajo. Eso es. Y entonces, a raíz de esto, he creado mi propia ONG, que la vamos a presentar a primeros del año que viene, que se llama Parrilleros Sin Fronteras. Y la idea es, a través de la parrilla, vamos a ayudar a todo tipo de, bueno, pues a gente que haga para sacar fondos, evidentemente, para gente que le haga falta, y queremos hacer una especie como de estar alerta en el caso, por ejemplo, que haya una dana. Pues entonces vamos a crear diferentes grupos a nivel nacional donde la gente, a unos 150 kilómetros, van a estar para ayudar, sobre todo, pues a tanto a la gente que la necesite, o sobre todo muchas veces a los miembros de la fuerza de seguridad, bomberos, policía, que muchas veces no comen ni caliente. Pues vamos a crear unos grupos que van a estar alertas para cocinar. Todo esto a través de la brasa.
6: Qué bueno, o sea, que os plantaréis allí con las barbacoas. Qué fuerte.
8: ¿Cómo?
6: Que os plantaréis allí para hacer brasas, o sea, no para cocinar cualquier cosa. Para hacer caliente,
8: claro,
6: y bien.
8: Sí, sí.
6: Qué
8: claro,
6: fuerte.
8: Eso, para que la gente de primeras tenga una comida caliente en condiciones. O sea, ya hacer una ONG tardamos, llevo 4 meses, bueno, esto es España, 4 meses para hacer una ONG, y ya estamos a punto de hacer una presentación que, si puedo, lo mandaré para que, si queréis acompañarnos a ir a la difusión, pues para que veáis un poco la idea que tenemos de cómo ayudar a través de la barbacoa.
6: Parrilleros Sin Fronteras, Javier, lo llevas, ¿eh?
7: Toma ya, ¿eh? Ya es que, bueno, Sin Fronteras eres tú también, ¿no? Tú te has ido a aprender a cocinar brasa, te vas habitualmente a Estados Unidos, Argentina. ¿Cuál es la cuna de las brasas, el sitio donde mejor se cocina con brasas?
8: Bueno, es que el mundo de la cocina de brasas depende de cada zona, ¿no? Pero digamos que la meca es Estados Unidos, sin duda.
7: Más que Argentina.
8: Es una religión. Sí, Argentina asan, ellos asan, pero el tema barbacoa es Estados Unidos. Son conceptos diferentes.
6: Habría que empezar a explicar eso ya, porque yo no tengo ni idea de la diferencia entre un asado y una barbacoa, claro.
8: Claro, son conceptos diferentes. El asado es a una cierta altura, despacito, y la barbacoa es con carbón a sistema indirecto, incluso a veces solo con el humo. Y entonces en Estados Unidos es la meca porque, según el estado en el que tú estés, pues hacen barbacoa de diferente manera. O sea, si tú te vas a Texas, en Texas cocinan vaca, y lo hacen con unas salsas específicas y unos tiempos y unas maderas, pero si te vas a la zona de Tennessee, pues ahí solo cocinan cerdo. Cada estado tiene su propia salsa, sí, sí. Bueno, en Estados Unidos, para que os hagáis una idea, hay concurso gastronómico en Memphis in May, todos los 15 de mayo. El que no se quede en San Isidro puede ir al Memphis in May en Memphis, y ahí hacen un campeonato del mundo de barbacoa.
6: Qué bueno. Oye.
7: Qué pintón. Oye. Te vienes como una capita de colesterol, ¿eh? Del bueno, ¿eh?
6: Oye, una...
8: Nosotros, sí.
6: No, que te quería preguntar una cosa práctica, ¿eh? Que hablábamos de los errores que cometemos antes y nos decías lo de poner la carne antes de tiempo, ponerla fría, etcétera. Uh-huh. Yo tengo una duda, o sea, tú coges, imagínate, tienes X kilos de carne y coges 5 kilos de carbón, por ejemplo, 4 kilos de carbón. Tú el carbón lo haces, lo enciendes todo al mismo tiempo y luego cuando ya es brasa pones la carne, o puedes reservarte carbón para ir echándole y que así no se termine.
8: Claro, no, lo suyo es evidentemente ir reservando, pero siempre tener un fuego a un lado. Entonces tú vas cogiendo el carbón hecho brasa según necesites, según la temperatura. Un error que hay en España es que la gente llena la barbacoa de carbón y entonces tiene que andar peleando con el fuego. Lo suyo es ir añadiendo lo que tú necesites.
6: Vale, vale, vale. O sea, que poco a poco se va añadiendo, ¿no? ¿Y para encender con las pastillas encendedoras o con otra cosa?
8: No.
7: Bueno, que te mata. Cuidado, ojo.
6: No. La pregunta... No, por eso
7: bueno,
6: estoy...
7: Bueno, ¿dónde has dado?
6: Como está por teléfono, como le tenemos a distancia, se lo pregunto. ¿Pastillas encendedoras, entonces, no lo recomendarías?
8: No, eso es un crimen. Date cuenta que eso para encender chimeneas... Para encender chimeneas es genial porque, bueno, las hacen con parafina o con mil cosas que, bueno, pues dejan resto de olor. Entonces, cuando es un fuego alimentario, lo suyo es encender con unas astillas o con unas piñas, o ya hay unos iniciadores que son de cera y paja, que son ecológicos, y con eso se enciende perfecto. Y eso no deja ningún resto de olor. No,
7: sí, que me regaló una bolsita Irra también, de iniciadores ahí.
6: Ah, pues tengo que ir yo ahí también. Claro, no, es que ¿no? me has dejado a los pies de los caballos, porque
7: ¡hombre!
6: yo he preguntado cosas basiquísimas y luego para colocar el carbón para que no se apague, es decir, para que pueda arder todo y hacer unas buenas brasas, ¿qué se hace? ¿Como una montañita o cómo lo colocarías tú?
8: Bueno, hay muchos métodos. Mira, yo los cursos que hacemos de barbacoa, hay muchos métodos. Uno de ellos es ese, pero luego ya existe una chimenea de encendido, que es una especie como de jarra que por el centro está hueca, de tal manera que apoya el carbón y entonces le entra oxígeno. Yo siempre digo a la gente que piense que una casa se enciende, o sea, que un fuego se enciende como una casa, que se quema en vertical, no en horizontal. Entonces lo más sencillo es buscar una manera que sea lo más vertical posible. Claro. Y otro truco que explico es una caja de las cajas de la fruta que cuando vas a comprar fresas y tal, esa caja la pones llena de carbón y la pones en la barbacoa, dejas un poco que respire el aire por debajo, la enciendes y ese iniciador es perfecto.
6: Qué fuerte. Es una ciencia, ¿eh?
7: Te voy a hacer la pregunta, Juanma, la pregunta definitiva, ¿eh? La barbacoa, el asado, bueno, el asado no, la barbacoa, sí, la brasa, la excelente, ¿de pescado o de carne? Te tienes que quedar con una.
8: Yo me quedo con el pescado.
6: ¿En serio?
7: Sí, yo también.
8: Sí, por supuesto. Y si metes un restaurante, me quedo con el Cano en Guetaria.
7: En anda, Guetaria, bueno, anda, totalmente. Es que según llegas a Guetaria, ya el olor ya te captura. O sea, Guetaria huele a brasa.
8: Claro.
6: Qué grande. Y qué ciencia la que hay detrás del carbón, que nos ha explicado Juan Manuel Benayas, Barbacoa Man, que es la tercera generación de carboneros en la carbonería en Madrid y que es la historia de Javi Nieves. Juan Manuel, gracias por estar en la tarde.
8: A vosotros, muchas gracias.
6: Javi,
7: oye, enhorabuena, historia, a Juanma, de verdad, por crear este imperio de una carbonería, de un negocio que todo el mundo, bueno, pues ya lo has contado, o sea, miraba como algo a extinguir cuando se acaban las cocinas económicas, se acaban las chimeneas, se acaba el carbón y, joder, hay que tener valor para verle futuro a eso,
6: Sí, señor.
7: Y reinventarse completamente como ha hecho él y convertirse, pues, en todo un experto, ya lo has visto, es que es un mundo, a mí me abrió un mundo, totalmente.
6: ¡Qué fuerte! Pues una ciencia, claro que sí. Juanma, gracias.
8: Muchas gracias a vosotros, gracias.

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2: Son las 4, las 3 en Canarias.
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2: La situación en Ceuta sigue siendo crítica. 47 días después, los vecinos siguen protestando. La sanidad está saturada, hay inseguridad en las calles y los altercados por las noches no cesan. El presidente del gobierno, Pedro Sánchez, aún así, ha asegurado en la noche de este lunes que pretende normalizar la situación por allí a finales de año.
3: Esto lleva un tiempo, pero estamos poniendo toda la maquinaria, todos los recursos del Estado para resolverlo cuanto antes. El plazo que nos hemos dado Wyoming, en todo caso, de este mando único, es de aquí a finalizar el año y esperemos que tengamos ya estabilizada la situación para entonces.
2: Y por su parte, el presidente de la ciudad autónoma, Juan Vivas, ha acusado al gobierno de estar en una posición, dice, sumisa ante Marruecos y ha explicado que Pedro Sánchez, atención a esto, hace un mes y medio que no habla con él.
4: Pues me llamó el día de la invasión. He dicho el 30 jueves, 30 de julio, y luego vino el 31 de julio, y luego vinieron las vacaciones, y ya no he vuelto a hablar con él.
2: Bueno, y la subida de los precios de la energía y los carburantes sigue disparando el coste de la vida de nuestro país. Esta mañana conoceremos los datos detallados de una inflación que duplica el límite fijado por Bruselas, Marta Ruiz.
5: La energía sigue subiendo y eso es lo que más presiona ahora mismo el aumento del coste de la vida. También los alimentos frescos se encarecieron en agosto. Esta mañana conoceremos al detalle las subidas en la cesta de la compra, pero el gas, la luz y sobre todo los carburantes no paran de incrementar su precio. De hecho, el diésel ya se ha comido el descuento de 20 céntimos que se aplica desde el 1 de septiembre. El dato adelantado hace un par de semanas por el INE nos dio una inflación del 4,3%, más del doble del límite que marca Bruselas. La subyacente, la que quita alimentos frescos y energía, la más persistente, bajó ligeramente una décima hasta el 2,9%.
2: Y miles de profesionales nacidos en nuestro país regresan cada año a España tras trabajar en el extranjero. Al volver, muchos de ellos chocan con barreras como los sueldos bajos o la vivienda. Carmen Lavallén.
6: 60.000 españoles nacidos en nuestro país, como Daniel, vuelven cada año tras una experiencia profesional y vital en el extranjero, en su caso en Estados Unidos.
7: Un retorno bastante intenso, la verdad, sobre todo a nivel laboral, poner todo en orden, llegar a España, digamos, mental y físicamente.
6: Motivos familiares y emocionales o la calidad de vida son el principal motivo para volver a España, los sueldos y la vivienda, las barreras más importantes, seguidas de aspectos administrativos y fiscales. Cristina Navas está al frente de la plataforma Volvemos, centrada en promover políticas de retorno.
8: La voluntad es lo primero, es el motor para todo lo demás. Pero es importante efectivamente hacer una planificación, controlar los tiempos.
6: El perfil más habitual de quienes vuelven son personas de entre 35 y 50 años, la mayoría con familia propia, que llevan cerca de una década viviendo y trabajando fuera, principalmente en Reino Unido, Alemania y Estados Unidos.
2: Y múltiples cazas de la OTAN han derribado pasada esta medianoche un dron en el espacio aéreo de Lituania, concretamente sobre el distrito de Kaunas, tras saltar las alarmas por el avistamiento del mismo, lo que ha puesto en alerta a varias zonas del país, incluida la capital del país báltico, Vilna. Se apunta a un posible origen ruso de ese dron. Este incidente llega después del ataque con otro aparato del Kremlin a la frontera de Polonia con la propia Rusia.
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2: Y en los deportes, el Betis cerró ayer la quinta jornada de Liga con una importante victoria por 1-2 ante el Villarreal. Un triunfo que le permite al Betis seguir el ritmo de Barcelona y de Real Madrid. Y sin tiempo para descansar, la Liga vuelve ya este martes con jornada entre semana. El Real Madrid visita al Elche esta noche, mientras que el miércoles será el turno del Barça, que recibirá al Racing, y también del Atlético de Madrid, que se medirá a Osasuna. Una semana con tres jornadas de Liga en apenas 7 días. 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

0: ¿De qué hablamos en esta hora hasta las 5 de la mañana?
1: Pues mira, es que ahora vamos a recordar cuál está siendo nuestro leitmotiv durante el programa de hoy. Y así nos dan pues los ponedores su opinión. Esta madrugada estamos hablando del calor extremo de este verano, porque es que hemos pasado 61 días bajo una ola de calor, vea. Y todo esto que nos afectó ya en mayo.
0: Así, lo hemos pasado sin quejarnos casi.
1: Sí, apenas. Y se ha pasado súper rápido. Es que han sido 61 días que empezaron en mayo y que es que ahora en septiembre también, porque aunque sigamos en verano, como llevamos diciendo toda la noche, pues es que es algo muy atípico, porque que estemos a estas alturas con esta temperatura. ¿Y qué me decís del agua del mar? Porque es que se han batido también récords, que por ejemplo, la boya costera de Tarragona llegó a marcar 30 grados el 9 de agosto.
0: Tremendo, ¿eh?
1: Y es que en el Cantábrico tampoco se han librado, que el agua suele estar fría. Así que, ponedores, ¿lo habéis notado mucho vosotros? Os leemos y os escuchamos. Y en esta hora también nos va a acompañar Jorge Alcalde, nuestro divulgador científico favorito, que es que hoy nos va a hablar de bacterias y de pergaminos muy antiguos.
0: Bueno.
1: No te pierdas que nada, porque es que el asunto este tiene mucha miga, ¿eh?
0: No me lo voy a perder. Ahora tenemos que hablar de la información del tiempo. Hugo, mira, que me la tienes que contar porque es que es muy importante. Es que si no, tú imagínate, no pues saben sí. Los ponedores no, qué no, hacer no, en este 15 de septiembre.
1: Pues mira, es que vamos a tener cielos soleados por toda España, excepto en Galicia y en el Cantábrico, donde habrá nubes e incluso algunas precipitaciones, aunque sean pues puntualmente débiles. En cuanto a las temperaturas, solo descenderán en Galicia y el Cantábrico por la ya mencionada nubosidad. En el resto del país, pues volvemos a tener un ascenso de temperaturas, especialmente en comunidades del interior y el litoral mediterráneo. Se superarán en muchos puntos los 35 grados, que Córdoba y Sevilla van a ser las ciudades más calurosas, van a rozar los 40 grados de máxima, y mientras tanto Teruel y Palencia van a ser las más frías, con 12 y 13 grados respectivamente. En el resto del país, pues la subida nos va a dar de nuevo noches tropicales, superando los 20 grados en muchos puntos del país durante la noche. Así que volvemos a pasar un poquito de calor mientras dormimos, lo cual pues no es muy producente.
0: Genial, bueno, es que todavía hasta casi el 20-21 de septiembre, pues toca pasar calor, y luego llega el veranillo de San Miguel, que creo, no me equivoco, es el 29 de septiembre,
1: sí,
0: ¿verdad? El día de San Miguel.
1: Sí, ese último
0: San Miguel
1: fin de
0: es
1: semana.
0: El 29
1: sí,
0: de septiembre.
1: Correcto.
0: Bueno, se nos va a juntar con el veranillo normal.
1: Sí, ya no hay
0: como
1: veranillo
0: no estamos,
1: San Miguel, ya es verano.
0: No estamos teniendo ningún día así con lluvia, ni con fresquillo, ni nada, pues se nos va a juntar el veranillo de San Miguel con lo que es el verano. Es momento de que conozcamos, no, el tiempo no, de que conozcamos a nuestros ponedores, a los que nos han mandado mensajes en el 662-942-605, que es nuestro teléfono de WhatsApp. Un teléfono que tienes que tener guardado en tu móvil, porque es la forma pues más sencilla, más fácil, de que en cualquier momento, cuando quieras, a cualquier hora del día, nos dejes una nota de voz. Presentándote, vuestra placa es la identificación como ponedor. Hola, soy Pepito, estoy dedicándome ahora mismo a tal y por eso os escucho, me encuentro en tal lugar, y es que así te ubicamos perfectamente y sabemos más de ti. Así que anímate y haz como estos ponedores que ya se han presentado.
2: Hola, ponedores y ponedoras. Aquí estoy. Yo también soy un ponedor, pero no lo soy porque son las 7 de la tarde aquí en Colorado. Y entonces, claro, no estoy de noche, pero os escucho de todas maneras. Aquí estoy en mi trabajo ahora mismo, estoy en las conferencias, soy un maestro de español en Aurora, Colorado, y estoy en conferencias de padres y alumnos. Y mientras, cuando los padres no vienen, pues escucho poniendo las calles. Así que un saludo muy grande desde Colorado, Estados Unidos. Un abrazo.
3: Buenas noches, Pulpo. Soy un buen chico, soy una persona ciega y os llevo ya escuchando porque me encanta vuestro programa. Tal que unos 5 años, sois geniales. Saludos, soy ponedor.
4: Buenas noches, soy ponedor total, ponedor y fan total de COPE, desde que me levanto hasta que me acuesto. Me encanta el programa que hace el Pulpo, vea, me encanta. Todo el día, estoy escuchando todo el día COPE.
5: Buenos días, Pulpo. Desde Vera de Vidasoa, un saludo muy especial de parte de Alejandro. Todos los días los escuchamos. Y un saludo especial a Lucía y Alberto que van de camino al trabajo. Felicitaciones.
0: Muchísimas gracias, de verdad, a todos estos ponedores que, oye, han participado en el programa porque se han tomado la molestia de apuntar el número de teléfono, el 662-942-605, y dejar una nota de voz, pues presentándose vuestra placa, la placa con la que os conocemos mejor y que estamos encantados de que nos dejes tú la tuya, así que anímate a esta hora de la madrugada. Y ahora sí, si me estás escuchando a las 4:10 es porque eres un ponedor de calles, y juntos, si te parece, nos vamos a ir a por el

0: Escuchando Duele el amor a esta hora, a las 4:14 de la madrugada, estamos poniendo las calles en directo en la cadena COPE. Y, Hugo, ¿tú estás enamorado? Me encanta hacer ese tipo.
1: Pues sí, la verdad que sí que estoy enamorado.
0: ¿Sí? Que hay veces que me dicen, bueno, no estoy enamorado.
1: Pues sí, en
0: no,
1: este en caso,
0: caso sí.
1: Sí, sí, sí.
0: Y tan contento, ¿verdad?
1: Sí, enamoradísimo.
0: ¿Llevas mucho con la
1: novia? 2 años llevo ya. O sea, que
0: dos
1: ya
0: años.
1: Es tiempecillo. Desde aquí le mando un beso, que seguro que me está escuchando a estas maravillosas horas de radio.
0: Un tiempo ya importante. Uno pasa ya los 2 años y ya está prácticamente todo hecho. Te plantas en 26 así.
1: No sé, yo ya veremos, ya veremos.
0: Esos son los que hago yo pasado mañana, 26 años.
1: Oye,
0: que hay que llevarlos, ¿eh? Eso sí que hay que decir, pues ya los hemos pasado. Bueno, cuéntame, porque no hablamos de amor, esto era la canción que a ellos les dolía, en el caso de Hugo estaba feliz de la vida. Lo que queremos saber es si te duele o no meterte en el mar cuando está helada, que son como cuchillitas, ¿eh? Que es que vas metiendo el pie y dices, bueno, me encanta la gente cuando te bañas con alguien, ¿no?
1: Sí.
0: Siempre ese gestito de estará fría y entonces te vas metiendo, ¿no? Y el que se mete primero hace... Luego, al principio da impresión.
1: Pero luego ya.
0: Pero luego ya, y digo, claro, luego ya se te han muerto los nervios,
1: claro.
0: Y no eres consciente de que has perdido justo la sensibilidad en la pierna.
1: O esto de que vas conversando mientras te estás metiendo al agua y de repente ya cuando vas entrando como esté muy fría, la conversación se va cortando poco a poco.
0: Sí, sí.
1: Y se torna completamente a cómo está el agua,
0: sí,
1: simplemente.
0: Sí, cuando ya ves que el de al lado tiene los labios morados, dices, pues nos vamos a ir saliendo.
1: O la piel de gallina que parece que se está poniendo.
0: Esa conversación es muy buena.
1: Sí,
0: oye,
1: sí.
0: Cuéntanos, Hugo, lo que dicen los ponedores. ¿Ayer les pasa lo mismo que a nosotros?
1: Pues mira, que por ejemplo el caso del agua fría nos lo cuenta Pedro Rodríguez, que es gallego y le encanta bañarse en las playas que tiene cerquita de su casa. Que es que aunque esté fría el agua, pues que le resulta muy relajante. Le encanta bañarse con agua fría.
0: En Galicia esto es como todo, suele estar fría, porque
1: claro,
0: también hay mucha corriente, además Cantábrico, la parte del Atlántico, dependiendo de dónde te encuentres, de
1: sí,
0: la costa gallega, el agua está tiesita, esto es así.
1: Sí, sí, pero ellos lo admiten, aunque esté fría,
0: pues,
1: dice...
0: No lo admiten y que además, como se han criado allí, lo
1: para
0: notamos más el turista,
1: maravilla,
0: ¿no? Que
1: claro,
0: tú llegas allí y dices, qué fría está el agua. Pero yo me meto, ¿eh?
1: Pero hay mucha gente, eso te iba a decir, que veranea sabiendo
0: Camona,
1: en las playas
0: me
1: de Galicia diciendo,
0: me...
1: oye, que yo voy allí a bañarme.
0: Este año me baño en las playas de Malpica.
1: Pues,
0: ahí lo único que no puedo meter, insisto, es la cabeza por los oídos.
1: Claro, pero bueno, por lo
0: que
1: menos...
0: Que luego me duelen mucho.
1: Pero te atreves a meterte.
0: No, pero me meto hasta el cuello.
1: Claro, claro, que es que eso
0: ¿te piensas
1: ya
0: tú que yo meto solo las piernucas?
1: No.
0: Hacía calor, además. Hizo buenísimo este año en Galicia. Muy,
1: sí,
0: muy buena temperatura.
1: Que viene muy bien cuando hace mucho calor meterte con agua fría. Luego también Nacho, desde Alicante, que es que lleva años bañándose como tradición. Dices, claro, pues Alicante el agua está caliente. No, es que él lo hace en la playa de San Juan, pero el día de Año Nuevo. Que,
0: leche,
1: que tiene que hacer fresquito y
0: claro,
1: dice que incluso los días que llueve que se apunta. Y es que ahora ha liado a su hijo y juntos pues se bañan para comenzar el año. Que oye, me parece una tradición muy bonita, padre.
0: Una tradición muy bonita.
1: Aunque podríais empezar el año el 21 de junio y así no le dais
0: y se
1: el
0: ve,
1: gusto
0: hay
1: a
0: gente
1: nadie.
0: Que se baña a lo largo de todo. Hay gente que vive en al lado del mar, al lado de la playa y todos los días del año... Uh-huh. Bajan un ratito a bañarse.
1: Sí,
0: tienen
1: ese,
0: la costumbre.
1: Sí, justo. Además, que eso nos lo decía Manuel, que es que se baña en el mar todos los fines de semana y acostumbra hacerlo antes de amanecer, aprovechando la tranquilidad que dice. Es que uh-huh, un silencio, una calma, o sea, da gusto.
0: Eso debe ser buenísimo para la piel y para un montón de cosas más. Bueno, uh-huh, ahí, ¿cómo se llama? Llorente.
1: Sí,
0: que él habla siempre de lo del frío y tal. La verdad es que para los, sobre todo deportistas, está ahora muy de moda lo de la...
1: Los baños helados. Que
0: lo de los baños helados.
1: Y...
0: Bueno, es que dicen que Cristiano Ronaldo, si puede estar jugando a los 41 años, es entre otras cosas porque él, la recuperación la hacía para que el músculo volviera a sus... Es que es increíble.
1: ¿Yo qué quieres que te diga? Que esas cosillas del agua fría, que se la queden para ellos y que disfruten jugando
0: bueno,
1: a los 41.
0: Bueno, porque nosotros, claro, no somos de élite, pero en el caso de ellos sí que lo dicen siempre, que lo de pasar tiempo en agua fría o meterse, ahora ya cabinas también. Yo tengo una amiga que va a cabinas que está entre 1 minuto y 2 cabinas, que es una cabina frigorífica.
1: Ya
0: vamos.
1: 1 minuto y 2 ya me parece mucho. Y además en parado, que no es que digas te estás moviendo.
0: Pues dicen que es buenísimo. Hay que probarlo, Hugo.
1: Algún día, pero espero que lejos o en verano, cuando hay mucho calor.
0: Estoy yo animándote a ti a probarlo y estoy a 15 de septiembre cerrando todas las ventanas y quitando todo el aire acondicionado porque a mí no me puede dar una brisna de aire. En el 662-942-605 tenemos una nota de voz. A ver qué cuenta.
2: Bueno, buenos días.
0: Así
2: el cambio de la pregunta de hoy. Pues mira, yo estuve de las poquitas veces que me he podido casquear de aquí del campo, ¿vale? Me fui a
0: Benalmádena.
2: un fin de semana, ¿vale? Y estaba el agua, pero fría, ¿eh? Es la de fría. Y a los dos semanas por ahí, pues me cogí otro par de días y me fui a Marbella. Si viera el agua, el cambio que pegó, de fría como estaba en Benalmádena a como estaba en Marbella, podía pelar pavo en el mar, de caliente que estaba el agua. Y eso no es nada bueno, nada, nada bueno. Nosotros mismos nos estamos cargando el planeta, ¿eh? Bueno, un saludito para todo el mundo. Y aquí estoy en Lucena quitando paletas otra vez.
0: Lo contaba antes, sí. Yo no soy una experta para nada, entonces lo mismo hay alguna persona que sí que controla mucho mejor del tema y lo explica muchísimo mejor y de forma correcta. Lo que tengo es la experiencia y yo me he pasado durante 17 años de mi vida veraneando todo un mes en Estepona. Y no era Estepona la que cambiaba, es que dependiendo de la corriente, si venía el aire del estrecho, helaba el agua. Claro. O sea, la helaba, o sea, como tuviéramos... En el momento que pasábamos de 3 días de poniente, ya, hoy bajamos a la playa, sí, pero no podemos meter. Era cristalina, pero la helaba. Y cuando ya venía el levantito, el vientito de levante, pues ya ahí, si estaba 10 o 12 claro. días, el agua... Yo he jugado en Estepona, metida en el mar, 40 y 50 minutos, es decir,
1: los
0: ya
1: otros días
0: muy bien.
1: Para darse solo un paseillo por la playa.
0: Nada,
1: y remojar un poco los pies y eso.
0: Metías un poquito el pie y te tenías que salir porque realmente cortaba. Claro, lo mismo hay algún malagueño que lo explica muchísimo mejor, estoy convencida de ello. Yo lo que cuento es la experiencia, que era así. Así que, bueno, qué maravilla los ponedores, ¿eh? Hablándonos de cómo han pasado ellos este verano en el mar. Pero ahora, a las 4:21 toca jugar al tutorial.

0: Es el momento de Adivina el tutorial, como siempre, pues toca aprender qué es lo que nos está enseñando a hacer uno de los cientos de tutoriales que encontramos en las redes. Hugo, que es un fenómeno, lleva nada, 3 semanas con esto, pues ya se ha puesto al día. Explícanos tú un poquito cómo funciona.
1: Pues mira, vamos a escuchar un sonido sacado de un tutorial de YouTube para que los ponedores adivinen qué es lo que nos está enseñando a hacer este tutorial. De momento, pues vamos a ir cogiendo la idea de este tutorial con la primera pista.
0: Muy bien, vamos con la primera pista, venga.
2: Lo primero que necesitamos son 2 botellas. Tú decides si utilizas vidrio o plástico. También necesitamos un trozo de foamy de color negro. Y aquí vamos a calcar la silueta de la boquilla. Cuando termines, la vamos a recortar y después haremos un pequeño hoyo en el centro, que no sea tan grande. Lo primero que necesitamos.
0: No, ya no, no la vamos a poner más veces, ya, solo
1: no,
0: una.
1: Claro, con una nos basta.
0: Además, solo yo creo una, que luego los ponedores son muy cupos.
1: Y yo creo que esta, vamos, fácil, pero ¿sí? Fácil, ¿eh? Sí, de verdad lo digo.
0: Pues te voy a decir una cosa, creo que sí. Yo creo que hoy la cosa está que es bastante asumible. Esta es la primera pista, ¿qué es lo que tienen que hacer los ponedores? Porque
1: pues
0: igual
1: mira,
0: es un poco pronto, pero bueno, alguno
1: sí
0: habrá.
1: Pero oye, que si creéis que ya lo sabéis, nos podéis mandar una nota de voz contándonos qué nos está enseñando hoy el tutorial a nuestro WhatsApp del programa. 662-942-605. Te lo repito, 662-942-605. Así que ya sabes, si sabes que con la primera pista, lo que lo he adivinado, decir pista 1, yo creo que es esto.
0: Vamos a ponerles un poquito de música para que puedan reflexionar, que
1: claro,
0: están pensando
1: sí,
0: ahora sobre la pista.
1: Venga.

0: 25 minutos pasan de las 4 de la mañana. Hablábamos de la playa, del mar, de sobre todo la temperatura. ¿Cómo estaba? ¿Estaba fría? ¿Estaba calentita? Sí, este año nos hemos dado unos buenos baños. Ha sido nuestro temazo del día y ha sido pues sobre el calor extremo que hemos padecido este verano y que ha afectado al agua de nuestros mares. Está más caliente que nunca, según dicen los expertos. Fíjate, la boya de Dragonera en Mallorca registró la temperatura más alta de todas, nada menos que 33 grados el pasado 5 de agosto. El Mediterráneo, como vemos, se lleva la palma, pero tampoco se libraban en el Cantábrico. De todo ello, Pulpo hablaba con Manuel Vargas. Él es investigador del Instituto Nacional de Oceanografía.
1: Buenas noches, muy bien. ¿Qué tal vosotros?
2: Bien, también, pues un poco lo que estaba diciendo al principio, ¿no? Que este verano ha sido todo raro. Hemos notado el agua caliente, estamos notando que ha habido días de muchísimo calor. Y tengo incluso amigos que me han dicho que este verano, pues, que se han bañado más que nunca porque el agua estaba caliente con respecto a años anteriores. Yo no sé si eso también lo has notado tú, ¿a qué se debe?
1: Bueno, sobre todo, más que lo he notado yo, porque aquí hay siempre que decir, cuando hablamos del tiempo, esto sería el tiempo marino, igual que hablamos en la información que sale en todos los telediarios, la información del tiempo, pues hay un concepto similar en el mar, que es cómo va cambiando las condiciones, la situación en la que se encuentra el mar. Siempre irnos a cuestiones subjetivas no es mal asunto. Cuando hace frío siempre nos parece que hace más frío que nunca y cuando hace calor nos parece que hace más calor que nunca. Pero nosotros en el Instituto Español de Oceanografía, digamos que lo medimos y ahí sí que los datos no engañan. Y entonces, en efecto, como tú bien has dicho, pues este año se han batido récords de temperatura, concretamente en el Mediterráneo. Lo que pasa es que también, luego podemos profundizar en esto, te tengo que decir que este año se han batido récord de temperatura en el Mediterráneo, tendría que añadir también, porque es que llevamos varios años en los que cada verano batimos esos récords de temperatura.
2: Sí, sí, tal cual lo has definido, porque es que es verdad. Yo también voy apuntando las temperaturas anteriores que yo vivo, por ejemplo, en Estepona, y este año efectivamente hemos estado por encima unos 2-3 grados. Cuidado, ¿eh? Ha habido el terral, es terrorífico. O sea, cuando hay ese calor, ese viento que quema, dices, ¿qué está pasando? ¿Por qué está pasando esto? Que el año pasado no. Nos vamos ahí a la libreta y decimos, claro, es que el año pasado, este día, teníamos a lo mejor 36 grados y hoy estamos a 39. Temperaturas que no son muy normales, Manolo. Por eso estamos todo el mundo alertado. Estamos preguntándonos qué está pasando.
1: Bueno, pues es que en realidad lo que está pasando se sabe, yo creo que lo comentábamos tal vez hace una semana, es algo que se sabe desde hace ya varias décadas. Esto es un poco la parte más triste del asunto. Hay que recordar, yo creo que fue, te hablo de memoria, me puedo equivocar año arriba, año abajo, que fue ya en el año 1991 cuando el panel intergubernamental del cambio climático publicó su primer informe donde ya alertaba con unos datos, como hablamos antes, no cuestiones subjetivas, sino datos científicos, es decir, hechos comprobables, reproducibles, que todo el mundo puede ver con claridad. El clima de la Tierra estaba cambiando y no como en otras ocasiones, que el clima de la Tierra siempre ha estado en continuo cambio, pero esta vez no eran cambios naturales, que son además mucho más lentos, sino que estaba cambiando por causa del ser humano. Y que la causa estaba claramente identificada, que son las emisiones de gases de efecto invernadero. Fíjate cuánto tiempo hace ya que se alertó de esto y que además, si no se tomaban medidas, no solamente no se frenaría, sino que iría más. Es decir, ese proceso de calentamiento de la Tierra, del planeta en general, y en este caso hoy estamos hablando de los mares, se iba a ir agravando. Y, pues, de momento llevamos perdidos pues todas esas décadas, porque a día de hoy, como te digo, cuando tú me dices, ¿qué está pasando? Que se está calentando el planeta por esas emisiones de gases de efecto invernadero y principalmente las de dióxido de carbono, pues a día de hoy no solamente no las hemos frenado, sino que cada año incrementamos nuestras emisiones.
2: Luego, en estas cosas que le pasan al medio ambiente, luego hay como muchos haters, ¿no? Hay gente que no lo quiere creer o va en contra directamente de lo que está pasando. Lo estás diciendo muy bien, es que ahí están las anotaciones, ¿no? Si haces una comparativa, las cosas son así. ¿Por qué hay gente que está en contra de aceptar la realidad?
1: Pues yo, sinceramente, no no me acaba de entrar en la cabeza, no lo entiendo. Debe ser una combinación de factores y no deben ser los mismos factores para todo.
2: O es el propio
1: mundo.
2: Calor, ¿no?
1: A lo mejor que le obnubila a alguno. Hay una parte, mira, que es también triste, que es que somos muy egoístas. Es decir, hay personas que creen, también hay una parte aquí de estupidez, que creen que les va a beneficiar. Vamos a ser claros. Pues, por ejemplo, hay quien piensa que si se retiran los hielos en determinadas partes del planeta, pues vamos a abrir nuevas rutas comerciales que nos van a resultar más beneficiosas económicamente, o se van a retirar los hielos y voy a poder explotar los recursos mineros de ciertas zonas a las que ahora no puedo acceder, o simplemente hay gente que puede pensar en ciertas latitudes, en ciertos países, que bueno, nos adaptaremos, pero si mi negocio es precisamente quemar combustibles fósiles, es decir, producir petróleo o distribuirlo o lo que sea, pues para mí esto es un beneficio. ¿Por qué voy a ponerle yo remedio a una cosa que a mí me está dando unos grandes beneficios económicos? Entonces, ahí es puro egoísmo. Pero luego tenemos personas que somos ciudadanos de a pie, que no nos beneficiamos de ninguna forma y que apoyamos a estas personas que sí sacan beneficio. Entonces ahí es donde, claro, hay que buscar otras causas, y a mí me cuesta mucho más trabajo encontrarlas. Sería una mezcla de ignorancia, tal vez, no sé por qué esto se asocia a según qué tendencia política, y esto hay que dejarlo claro. Esto no es una cuestión partidista. Es decir, uno puede ser de derecha, puede ser de izquierda, puede ser más o menos ecologista. Esto es un problema de todos y ahí tenemos que ir unidos. El planeta es el mismo para todos. Incluso esto que te decía, estas personas que creen que pueden sacar al final un beneficio económico, y a corto plazo así es. A ver, vamos a recordar la famosa frase de Trump, drill baby drill, yo voy a favorecer a las industrias petroleras, vamos a seguir perforando, vamos a seguir haciendo dinero. Pero a medio plazo no, esto es muy cortoplacista, es muy miope. A medio y largo plazo todo está conectado. Los problemas que surjan en un lugar del planeta van a afectar en otros lugares. Y lo que es pan para hoy va a ser hambre para mañana. Entonces, totalmente, me dice, al final, ¿por qué esto? Pues ya te digo, es un cúmulo de factores, pero al final yo agradezco mucho programas como este, tenemos que difundir este mensaje de que esto es malo para el planeta y por tanto es malo para todos.
2: Claro. Volviendo un poco a lo que es tu ámbito, el océano, los mares y el agua, es verdad que a todos nos gusta bañarnos en agua sin que esté demasiado helada, muy fría, es verdad. Pero yo no sé si eso es normal, no sé si eso es positivo, porque también el agua caldo no nos gusta.
1: Pero a mí sí que es verdad, es una cuestión que va en gusto. Hay gente que dice, no, yo no quiero bañarme en agua caldo, otro dice, porque quiero que me refresco, otro dice, no, yo es que soy muy friolero y me gusta, pero eso es una cuestión anecdótica. ¿Dónde está el realmente, vamos a la parte científica, como bien decía, vamos a reconducir este tema? Un agua tan caliente es mala, por varios motivos. Primer motivo, cuando el agua está tan caliente, se producen dos fenómenos. Esto contribuye a ese deshielo de las grandes masas de hielo continentales. Esto sí hay que precisarlo, son precisamente las que contribuyen al aumento del nivel del mar, son esas grandes masas de hielo que están sobre el continente, en Groenlandia, en la Antártida, y eso produce un aumento del nivel del mar. Pero luego, aparte, ese agua más caliente se dilata. Hay una expansión térmica que se llama, y simplemente, aunque tuviésemos la misma cantidad de agua, que tenemos más porque ese agua que estaba en el continente se derrite y llega a los océanos, pero aunque tuviésemos esa misma cantidad de agua, al estar más caliente y ocupar un mayor volumen, pues produce una subida del nivel del mar. Entonces, entre esos dos factores, el deshielo y la expansión térmica, el nivel del mar está creciendo, y eso crea problemas, bueno, en algunos sitios muy graves. Pensemos que hay, por ejemplo, islas del Pacífico donde la altura máxima son 6 metros sobre el nivel del mar y la altura media de la isla es 3 metros. Esos van a tener problemas ya muy pronto. Pero en otros sitios, como por ejemplo España, donde vivimos en gran medida del turismo de sol y playa, vamos a perder metros de costa, vamos a perder playa, va a ser un perjuicio económico. Otro efecto importante. Un mar Mediterráneo, en este caso, por ejemplo, más cálido, hace que cuando lleguen esas danas a final de verano, a principio de otoño, pueden ser más destructivas. ¿Por qué? Porque una de esas fuentes de energía hacia la atmósfera, digamos, que alimentan, que son la gasolina para esos fenómenos atmosféricos extremos, es precisamente la energía que viene del mar. El mar sí. almacena más energía en forma de calor, luego la devuelve a la atmósfera y entonces un mar más cálido produce danas más destructivas. Y aquí me gustaría aclarar una cosa, porque siempre, como tú muy bien decías, esos escépticos dicen, o esos haters de todo esto, sí. esto es una cosa normal del clima mediterráneo, siempre ha ocurrido. Es cierto, siempre ha ocurrido. Pero lo que dice la ciencia, los datos que son contrastables, que todo el mundo los puede mirar, uh-huh. es que esas danas cada vez son más destructivas, cada vez son más intensas. Por ejemplo, las olas de calor, tanto las que hay en la atmósfera como las que también se producen en el mar, que llamamos olas de calor marino, siempre han ocurrido, es algo propio, sí, es cierto. Pero lo que dicen también nuestros datos es que cada vez son más frecuentes. Por ejemplo, las olas de calor marino en el caso del Mediterráneo cada vez son más frecuentes, cada vez duran más tiempo y cada vez son más intensas. ¿Qué quiere decir que son más intensas? Nosotros llamamos una ola de calor marino cuando la temperatura del mar supera un cierto umbral que se considera como algo muy inusual. Es decir, podemos científicamente, a partir de estadísticas, decir que se alcance, como se ha alcanzado este verano en Dragonera, es decir, en las Islas Baleares, 33 grados, está por encima de ese umbral que podemos considerar normal, a partir del cual ya es algo muy inusual. Pero ahora, tú puedes superar ese umbral en un grado, en dos o en cinco, como se ha superado este verano, o en algunas partes, ya fuera de nuestra geografía, en el Golfo de León, se han superado los valores medios en 8 grados. Y eso, los datos muestran que cada vez ocurre con más frecuencia, con más intensidad y con más duración. Y eso sí que son efectos reales y nocivos, cuantificables, por no hablar de los efectos sobre la biodiversidad marina y sobre los ecosistemas marinos.
2: Claro. Manolo, si también vamos con datos, me gusta que siempre te apoyes en los datos, es que es importante, ¿no? En los últimos meses hemos visto, digamos, en distintos mares, ¿no? La última, por ejemplo, en Abades, al sureste de Tenerife, una localidad preciosa, como por ejemplo uh-huh. se está plantando flora para intentar recuperar zonas que están perdiendo cierta densidad ya importante. ¿Esto también podríamos decir que se debe al cambio climático o aquí esto no tiene nada que ver, Manolo?
1: A ver, no he entendido la pregunta. O sea, ¿se está plantando flora sí. artificialmente por parte de los seres humanos?
2: Efectivamente. Bueno, están intercalando.
1: Sí, claro.
2: Sí, efectivamente.
1: Claro, en efecto. Es que se tratan ya... Estos son medidas que se llaman de mitigación. Sabemos uh-huh. que determinadas plantas, por ejemplo, también las praderas de Posidonia, que son plantas marinas que están en las zonas costeras, tienen una gran capacidad de absorber dióxido de carbono. Entonces, de alguna manera, tenemos que ir tratando de eliminar, de absorber ese exceso de dióxido de carbono que hay en la atmósfera. Por eso se llevan a cabo este tipo de iniciativas, tratar de replantar estas especies marinas que van a ayudar de alguna forma, que van a mitigar, sería la palabra correcta, de alguna forma van a mitigar esas emisiones de dióxido de carbono que, por otro lado, como te decía al principio, seguimos realizando. Esas labores de mitigación son muy importantes, no solamente ya porque van a luchar contra el cambio climático, sino porque en sí tratan de regenerar nuestros ecosistemas marinos, que por otras causas, es decir, no solo por el cambio climático, pues en muchos casos están degradados. Hay que pensar que todo este tipo de vegetación, de plantas marinas, por ejemplo, como te comentaba también las praderas de Posidonia, a las sí. que se hace una protección y un seguimiento y también se trata de regenerar en distintos sitios, a su vez sirven de cobijo, de albergue para otras muchas especies marinas. Entonces, todo eso son medidas positivas. Lo que ocurre, por eso vamos a quedarnos con una parte positiva, no todo va a ser desastre. Todo ese tipo sí. de medidas son buenas. Pero la parte mala es que, bueno, aunque sean medidas de mitigación, al final no resuelven el problema. El problema al final se resuelve cuando se eliminen las emisiones de gases de efecto invernadero.
2: Claro. Manolo Vargas, oceanógrafo, titular además en el Instituto Español de Oceanografía. Te agradezco mucho estos minutos que nos dedicas aquí en plena madrugada para poner las calles y entender un poco qué le pasa al planeta, ¿no? ¿Por qué está malito, ¿no? ¿Qué podemos hacer para que se sienta un poco más a gusto y no se enfade tanto con nosotros, aunque motivos tiene, la verdad?
1: No, muchas gracias a vosotros y aquí estamos cuando haga falta.
3: Pues

0: Buenas noches, ponedores. Aquí Juan Carlos San Sebastián. Yo este verano me metí a la playa aquí de La Concha y el agua estaba igual de fría. Cuando yo me escuchaba la tele que toda la gente decía que estaba el agua súper caliente y decía, pues aquí no llega el agua caliente. Pues entonces...
1: Yo creo que es que nunca llega allí que el agua caliente, en San Sebastián. O sea que...
2: Bueno, claro, vamos a ver, es que lo mismo llegar a los 33 grados de Mallorca que hemos comentado, eso es heavy. No sé cuál será la temperatura media de esa zona en el Cantábrico, no sé, 20 grados, 19, 21. Yo es que, macho,
1: para lo de medir lo de la temperatura,
2: claro,
1: no lo sé, la verdad. Reconozco cuánto
2: no
1: es decir, pues agua
2: fría. Claro, lo mismo te quieren decir que si lo normal es 19 grados, por poner un ejemplo, que lo mismo es erróneo el dato, pues que este año ha llegado a los 20, lo mismo, está los, ¿no? Un poquito más. Claro, sí. Eso, percibir eso de un año a otro. Es complicado.
1: Eso iba a decir, digo, si no te bañas, como decían algunos ponedores, de todos los fines de semana, todos los días, yo creo que no notas la diferencia.
2: Es difícil, sí. Bueno, tenemos que jugar a adivinar el tutorial, que es que te veo aquí tan... Es que estás aquí tan relajado.
1: Sí, es que yo creo que hoy confío en que los ponedores pues lo van a adivinar. De momento nos han llegado ya bastantes mensajes y no han adivinado
2: nada. O sea, que andan despistadillos, ¿no?
1: Sí, sí, andan un poco despistados.
2: No me parecía a mí fácil la prueba que tú habías puesto, las pistas.
1: Ya, bueno, pero yo creo que sí. Voy a recordarte formas a los ponedores que
2: venga,
1: sí, estamos escuchando sonidos sacados de un tutorial de YouTube para que ellos adivinen qué es lo que nos están enseñando a hacer.
2: Vale.
1: Y ya hemos puesto la primera pista antes y no había, bueno, había algunos que estaban intentándolo, pero no, nada. Así que
2: gente
1: ahora vamos, vamos con la segunda, a ver si conseguimos sacar algo.
2: Venga.
3: Es hora de utilizar la arena. La vamos a vaciar en la botella con ayuda de una hoja de papel en forma de cono. Después de una cantidad considerable, vamos a pegar el foamy con silicón en esta parte y encima pegamos la otra botella.
2: ¿Cómo os gustan las manualidades?
1: Sí, sí, hoy es día total de manualidad. Y yo creo que, vamos, si no lo adivinan con esto, que no sé, a lo mejor es el día que está un poco
2: A mí
1: raro.
2: Tengo que decir una cosa, con la primera me parecía más fácil y ahora estoy un poco despistadilla.
1: A lo mejor despista un poco más, puede ser, y los, bueno, los estoy considerando ya al revés.
2: Estás fastidiando aquí a
1: claro, lo mismo. Así que bueno.
2: ¿Qué tienen que hacer si pues creen que con esta ya sí que sí saben de qué estamos hablando?
1: Te recuerdo, ponedor, que para participar pues nos podéis mandar una nota de voz con vuestra respuesta al WhatsApp con 662-942-605. Te repito, 662-942-605. Ya sabes, si las has adivinado ahora por la pista 2, pues decir, pista número 2, yo creo que está hablando de X. Y ya veremos si lo sacamos o no.
2: Pues venga, vamos a continuar. Si lo sabes, ponedor, ya sabes, déjanos esa nota de voz. 4:45 de la madrugada, seguimos poniendo las calles.
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0: Seguimos en COPE y seguimos poniendo calles. El teléfono de este estudio es gratuito, es el 950-6006. Lo digo más que nada por si alguien quiere entrar en directo y alguien quiere llevarse el diploma oficial de ponedor de calles. Yo soy Carlos Moreno, el Pulpo. Fíjate, hace unos días, es que le escuché a él, sinceramente, a Jorge Alcalde, que estaba charlando con Alberto Herrera, y están hablando de un tema muy interesante, ¿no? Un tema que me ha dejado absolutamente impactado. La historia va de que si sería posible que una persona que esté leyendo un libro, que está leyendo un libro medieval, se contagiara de un virus depositado en él hace cientos de años. Claro, eso me hizo pensar un montón de historias, ¿no? Un montón de cosas. Puede parecer de película, bien, pero claro, resulta que ya se han descubierto bacterias que estaban alojadas en los pergaminos antiguos, al menos su huella genética, digamos, ¿no? Así que esto necesito que alguien me lo deje muy claro porque estoy súper integrado. Así que lo mejor que podemos hacer es hablar con Jorge Alcalde, que de esto sabe un montón. Jorge Alcalde, buenos días.
1: Muy buenos días, Pulpo. Sí, la verdad es que yo cuando escuché esta noticia primera vez me acordaba del nombre de la rosa, ¿te acuerdas? ¿No? Del libro, de la peli, de esos monjes que son envenenados porque se deposita una gotita de veneno en la punta de los pergaminos que van pasando, ¿no? Bueno, pues parecía imposible que eso ocurriera, pero a lo mejor estamos más cerca de lo que parece, ¿eh?
0: Claro, madre mía. ¿Y cómo se encuentran estos restos? ¿Esto cómo funciona?
1: Mira, lo que han descubierto unos científicos de Estados Unidos es que efectivamente en pergaminos y en libros medievales desde el siglo IX, siglo X, siglo XI, hay restos de la huella genética, hay restos de ADN de unos microorganismos que producen la viruela de las ovejas. De momento solo eso. ¿Por qué de la viruela de las ovejas? Porque como tú bien sabes, los pergaminos están hechos a través de la piel de estos animales, y si este animal, cuando se mató para extraerle la piel, tenía esa enfermedad, parte de esos microorganismos que la habían contagiado dejaron su huella genética en esa piel, que luego se convirtió en pergamino y que luego un monje escribió sobre ella y realizó un legado o un libro o lo que fuere. Claro, de que después de siglos todavía hoy seamos capaces de extraer ese ADN es verdaderamente sorprendente. Es decir, que tenemos un registro en el tiempo de las enfermedades que han pasado, de momento al menos, las ovejas durante siglos y siglos.
0: Totalmente. ¿Y tú crees que esos restos, digamos, podrían contagiar a día de hoy? Estamos en el 2026, Jorge.
1: Sí. Bueno, de momento, la buena noticia es que no. Efectivamente, lo que se ha descubierto son restos de ADN. No se ha descubierto ni el virus, ni la bacteria, el patógeno en concreto. No están activos. Y por lo tanto, de momento, esta información, ya que no es poco, sirve porque a los científicos le va a dar una pista de la evolución de esta enfermedad a lo largo de los siglos. Claro. Estudiando los pergaminos, los libros antiguos, se puede ver cuál ha sido la evolución de en qué lugares del mundo y en qué épocas del mundo ha habido más pandemias de este tipo de enfermedades y nos podríamos preparar para el futuro. Es decir, de momento solo tenemos restos de ADN, pero, oye, nunca se sabe si en algún momento se pudiese mantener a largo plazo algún tipo de patógeno activo, y por eso es muy interesante seguir investigando en esta línea.
0: Desde luego que sí. Yo no sé por qué, Jorge, los libros medievales son propicios para todos estos hallazgos. ¿Esto por qué es? Igual es por el clima en donde están guardados, no tengo ni idea.
1: Sí, sí, tienes razón. Ahí hay una buena parte de la razón, ¿no? De las causas por las que estos libros contienen una biblioteca del tiempo, nunca mejor dicho, ¿no? Son cápsulas del tiempo. A ver, primero porque están hechos con ese material animal, ¿no? Con la piel de animales. Y eso ya supone un contacto biológico muy importante. Segundo, porque durante mucho tiempo han sido conservados en lugares especialmente diseñados para la conservación. Se han cuidado, se han tratado durante siglos para que no se deterioren, no siempre, pero muchos de ellos sí. De manera que sí que tenemos una oportunidad, casi como abrir un trocito de hielo de la Antártida y ver lo que había dentro hace cientos de años. De esta manera también podemos observar un poco cuál ha sido la evolución de estos microorganismos a lo largo de siglos y siglos.
0: Bueno, tú estarás encantado con estos descubrimientos, que se van conociendo el porqué de las cosas. Yo te imagino ahí con una lupa muchas veces, Jorge, al margen de que te llegan todos los informes, te gusta a ti indagar y te gusta experimentar, ¿eh?
1: Sí, sobre todo con estas cosas, pero tú fíjate que esta noticia que es mágica porque a una ciencia, obviamente, la ciencia de vanguardia, para descubrir este ADN hace falta una tecnología muy potente, hace falta, sin duda, pues tener una capacidad de reconstrucción del ADN antiguo que hasta hace muy poco no teníamos. Pero es que también está la historia, como no, lógicamente, esto no solamente es ciencia, es historia viva de la humanidad, la cultura, porque muchos de estos libros son verdaderamente tesoros culturales de Europa, y también, ¿por qué no?, esa pequeña magia que tiene el cine, porque estas cosas parece que son más propias de un guión cinematográfico. Así que tienes toda la razón del mundo, es que me vuelven loco estas historias, es que puedo estar hablando de ellas horas y horas, pero claro, los ponedores a lo mejor se aburrirían, pero yo estaría horas y horas hablando.
0: Sí, es brutal. ¿Tú crees que hay riesgo de que se desentierren patologías del pasado?
1: Pues fíjate que es una pregunta que la ciencia se hace y que no está tan claro que no exista ese riesgo. No a través de estos pergaminos, no a través, porque como decíamos antes, esto es solamente ADN de unos patógenos, que además en este caso son patógenos que afectaban a las ovejas, aunque han seguido afectándolas más recientemente algunas cabañas ganaderas, ¿no? Pero sí, por ejemplo, se ha descubierto que es probable que debajo de los hielos de Siberia, del permafrost, que se llama, haya capas de tierra heladas desde hace siglos que contengan virus, quizás activos, que están ahí enterrados debajo del hielo sin hacernos daño, y que si se deshiela esa parte por el aumento de las temperaturas, pudieran aflorar. Es decir, que estaríamos poniendo de nuevo en el ambiente, en la atmósfera, agentes patógenos que hace muchos siglos que no existen, que no han contagiado a los seres humanos, que posiblemente eran causantes de enfermedades de nuestros abuelos y tatarabuelos, y que esas enfermedades ya no están. Y por lo tanto no estamos preparados contra ellas. Claro. Imagínate que surgiese una nueva cepa de la viruela ahí enterrada, ¿no? Ahora estamos todos vacunados en la inmensa mayoría del mundo contra la viruela, pero contra una cepa antigua de la viruela, ¿esa vacuna serviría? Bueno, la verdad es que el tema es apasionante, tiene sus riesgos, no hay que alarmar tampoco, pero la ciencia está indagando porque las bacterias y los virus viven millones y millones de años, y algunas de ellas podrían estar soterradas y es mejor no desenterrarlas.
0: Es impresionante todo esto, ¿eh? Creo que te he preguntado lo de si se podría darse el caso, ¿no?, de que se haya quedado impregnado en ellos el virus completo, pero es que aquí me está diciendo Patricia, dice, yo he pensado muchas veces que en esos libros que tienen tantos años, tanta historia y tantos ambientes por donde haya podido estar rodeado de enfermedades, que también se quedasen ahí. Es que esto es muy interesante, ¿eh?
1: Es muy interesante, sobre todo porque fíjate que estos libros o tejidos antiguos, ropas de los egipcios, ropas de los primeros monjes medievales de la Europa del siglo IX, del siglo X, mantienen todavía muchas pistas de cómo era la actividad biológica de aquella época. Al fin y al cabo, tanto las ropas como los pergaminos tienen un origen biológico, ¿eh? Las ropas son tejidos que proceden de animales. El papel también es un tejido, es una sustancia que tiene también la capacidad de ser impregnada, la celulosa, por pólenes, microorganismos, hongos, bacterias de hace miles de años. De manera que ya se puede reconstruir fácilmente a través de estos elementos que se han desenterrado, como era a lo mejor el clima, como era la alimentación, de una época de la que tenemos también constancia histórica, pero que nos gusta refutar con datos científicos, ¿no? De que cada una de las ropas de una excavación arqueológica puede ser un libro abierto a cómo era la vida en aquella época.
0: Desde luego. Qué gozada, pues bueno, esto es una cosa que nos llama la atención. Jorge Alcalde, nosotros te vamos a seguir leyendo en esa revista que estás dirigiendo, Esquire, y además te vamos escuchando los diferentes programas de COPE. Así que, Jorge Alcalde, te mandamos un abrazo muy fuerte.
1: Un abrazo grandísimo. Ya sabéis que yo no me pierdo la oportunidad de charlar de ciencia con vosotros siempre que queráis. Pasad muy buen día. Hasta otra.
0: Hasta otra. Seguimos en COPE, seguimos poniendo calles.

Qué bonita canción del gran Antonio Flores. Estamos escuchando en la cadena COPE en Poniendo las Calles. Nosotros seguimos adelantándote y seguimos acompañándote en esta madrugada, ya prácticamente ya mañana. Gracias por estar con nosotros. No te despistes mucho porque enseguida vamos a abrir el teléfono gratuito, además, 950-6006, para conocer cómo estás viviendo la madrugada y así de paso, si entras en directo, poder otorgarte el nuevo diploma oficial de ponedor de calles. Hay que avanzar con el tutorial y tenemos muchas cosas que contarte. Te recuerdo el teléfono gratuito 950-6006. Gracias por estar con nosotros.

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2: Dieron las 5, las 4 en Canarias.
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2: Y acompañado también, por supuesto que sí, el presidente del gobierno, Pedro Sánchez, pone fecha al fin de la crisis en Ceuta. Xavi Lasso, ¿cómo estás? Buenos días, hermano.
3: ¿Qué tal, Pulpo? Buenos días. Pues ha sido en una entrevista en La Sexta, este lunes, Sánchez asegura que la normalidad en Ceuta no volverá hasta final de año. Mientras, el gobierno se revuelve contra la visita de Alberto Núñez Feijóo con el presidente del Partido Popular Europeo el próximo lunes para europeizar la crisis. La Moncloa llama a aguantar ante el escenario que se avecina. Ricardo Rodríguez, buenos días.
4: Buenos días. El malestar campa en la Moncloa ante el próximo viaje de Alberto Núñez Feijóo a Ceuta, acompañado de los líderes del PP europeo. Los socialistas atribuyen al jefe popular una actitud desleal e irresponsable. Ceuta va a convertirse en escenario central de las campañas electorales. Eso advierten resignados desde las alturas del PSOE, porque la crisis en la ciudad autónoma, lo asume el gobierno claramente superado, va para largo, semanas, incluso meses. El entorno presidencial apela a los suyos a no desfallecer, temeroso de ser incapaz de alcanzar un punto de inflexión. Esa sería su intención. El Ejecutivo trata de proyectar una imagen de acción y hasta presume, mes y medio después de la avalancha, de ultimar nuevas infraestructuras sobre el terreno para acelerar los triajes a más inmigrantes como paso previo a agilizar los expedientes de expulsión. Es lo que ahí rematan, mientras Pedro Sánchez parece dispuesto a resistir la presión y a no sacrificar de momento a nadie más allá del jefe de gabinete del delegado del gobierno.
3: Pero la realidad es que la situación allí es desoladora. Allí en Ceuta, 47 días después de los desde que los migrantes entraran allí en la ciudad autónoma, los vecinos siguen quejándose de inseguridad en las calles y los altercados por las noches no cesan. Toñi es propietaria de varios comercios allí en la ciudad.
5: Creo que esto va a ir a peor. Provoca una muy mala imagen. Entonces, la gente que viene a Ceuta de normal, que son estudiantes, fuerzas de seguridad, incluso médicos que iban a venir a Ceuta ya no vienen. Y yo los entiendo por el miedo, porque ellos se trasladan con su familia, con sus niños pequeños, y no quieren venir. Es normal. El problema de todo esto, ya te digo, que es que no termina.
3: Pero el ministro del Interior, Fernando Grande Marlaska, que dijo que la inseguridad de Ceuta es subjetiva, dice que se activaron los mecanismos de seguridad desde el principio y que todo esto es puntual.
6: La situación que vive Ceuta es una situación muy compleja, una situación de excepcionalidad fruto de los hechos acontecidos el día 30, y desde ese mismo momento se pusieron todos los medios del Estado para revertir esa situación.
3: Y por otro lado, el Partido Popular sigue criticando la gestión del gobierno. Uno de los portavoces de la formación es Borja Sémper.
7: Nos llama mucho la atención que 46 días después de la invasión de Ceuta, Marlaska siga siendo ministro, Robles siga siendo ministra, Bolaños siga siendo ministro, El Masaiz siga siendo ministra, Mónica García siga siendo ministra, Sira Rego siga siendo ministra y, lo que es peor, el señor Sánchez siga siendo presidente del gobierno. Es decir, nadie se ha dado por aludido en este gobierno de lo que ha sucedido en Ceuta.
3: Y atención a esta noticia de fuera de nuestras fronteras, porque múltiples cazas de la OTAN han derribado pasada esta medianoche un dron en el espacio aéreo de Lituania, concretamente sobre el distrito de Kaunas, tras saltar las alarmas por el avistamiento del mismo, lo que ha puesto en alerta a varias zonas del país, incluida la capital del país báltico, que es Vilna. Se apunta a un posible origen ruso, a que ese aparato sea ruso. Este incidente llega después del ataque con otro dron del Kremlin a la frontera de Polonia con la propia Rusia.
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3: Y en los deportes, en fútbol, el Betis cerró ayer la quinta jornada de liga con una importante victoria 1-2 ante el Villarreal, un triunfo que le permite seguir la estela de Barça y Madrid. Sin tiempo para descansar, la liga vuelve ya este martes con jornada entre semana. El Real Madrid visita al Elche esta noche, mientras que el miércoles será turno del Barça, que recibe al Racing, y del Atlético de Madrid, que se medirá a Osasuna. Una semana con tres jornadas de liga en apenas 7 días. Sigues en COPE, sigues poniendo las calles.
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Muchas gracias, Xavi, por actualizarnos la información a los ponedores de calles. Esto es un no parar, también de madrugada ocurren cosas y aquí nos, pues, bueno, pues nos hacemos eco, sobre todo desde los servicios informativos y desde el equipo de Carlos Herrera para saber qué está sucediendo en cualquier parte del mundo. Ya sabes que en este programa no hablamos de política, no tocamos la política, somos conscientes de lo que nos están engañando, pero no tocamos la política. Queremos mandar un saludo siempre a la gente que está al otro lado de la radio, a los currantes, a la gente que está jubilada, a la gente que pone

0: Mandar un abrazo muy fuerte a Niceto de Arganda. Dice, es el albañil de Arganda. Y te hace mucha ilusión, dice Pulpo, ojalá algún día pudieras saludarme.
1: Claro.
0: Pues aquí estamos, ¿verdad, Bea?
1: Un abrazo muy grande, porque organizarte ya las horas de sueño, dependiendo de cuándo arranca el programa, al menos de domingo al lunes lo tiene un poco más fácil.
0: Es verdad, es verdad, es verdad. Pues ahí está el hombre, Aniceto, un abrazo muy grande. Y luego saludaré más a más currantes y a más personas que he conocido este fin de semana por toda España que también escuchan el programa de radio. Ahora Virginia Saiz, Xavi Cortés o Manuel Jesús Neira son ponedores que nos acaban de seguir en facebook.com/poniendolascalles. Somos en este momento 130.099 personas. Estamos a una persona de ser 130.100 seguidores. Con una persona más lo conseguiríamos. A ver si aparece esa persona y le da a seguirnos en facebook.com/poniendolascalles y cambiaríamos la cifra. Y mientras tanto, pues te voy a poner la primera calle positiva o la última calle positiva de este día, ya que el deporte, oye, abre puertas y transforma vidas. Y eso lo saben muy bien Cecil y Grace, que son dos jóvenes de chat que llegaron a Madrid para formarse como gimnastas. Bueno, pues han conseguido becas completas en el deporte Francisco de Vitoria para estudiar ciencias del deporte y también nutrición. Y todo esto ha sido gracias a su esfuerzo y al apoyo de quienes creyeron en ellas, ¿no? Bueno, pues hoy dan un nuevo paso hacia su futuro sin olvidar sus raíces.
2: Yo elegí la nutrición porque me parece que en mi país no cuidan mucho de comida. Todo el día están comiendo la misma comida, como que es la bul, que es como una masa que se come todos los días, y a mí no me parece justo que, habiendo muchas variedades de comida, comer lo mismo y cosas sin vitamina.
0: Estará la Fundación Ramón Grosso a punto de celebrar su 10º aniversario, que es una organización pequeñita, que solo cuenta con voluntarios. Y el proyecto es verdad que ha crecido sobre dos pilares, ¿no? La educación y el deporte, y eso está muy bien. Mucho trabajo, aquí hay mucho cariño, hay mucha dedicación, pues ha dado un resultado espectacular. Grace, por ejemplo, está recordando cómo fue su llegada a España. Era una niña muy tímida en aquel momento, tenía tan solo 12 años, por lo que su proceso de adaptación, te aseguro que no fue nada fácil. Todo le resultaba extraño, ¿no? Que si los olores, la comida, bueno, pues la forma de cómo nos desarrollamos aquí en España, ¿no? Pero aquí tengo que decir que su tenacidad le ha hecho cumplir todos sus sueños. En el campo deportivo, por ejemplo, fue la primera gimnasta chadiana en realizar un doble mortal en el suelo.
2: Poco a poco, en un futuro, tener un gran restaurante en nuestro colegio donde los niños coman bien sano. También otro de mis planes sería como construir un centro que ayuden a niños que no tengan mucho de comer o tengan problemas con la comida.
0: Es verdad que Cecilia llegó a la fundación cuando estaban seleccionando a 5 gimnastas para formar, bueno, pues el equipo olímpico chadiano de gimnasia rítmica femenina, con la posibilidad de entrenar y de estudiar en España. También es verdad que tenía 12 años y pronto aprendió nuestro idioma y nuestras costumbres también. Bueno, pues hoy inicia una nueva etapa estudiando ciencias de la actividad física y del deporte en la universidad.
3: Mi idea es que después de terminar la carrera en España pueda volver al chat y empezar algún proyecto relacionado con el deporte. Quiero darle más importancia al deporte en mi país y conseguir que los jóvenes tengan más oportunidades para practicarlo y desarrollarse.
0: Hay que decir que en chat tan solo el 19% de las mujeres saben leer y escribir. La matriculación femenina en educación superior se reduce al 2,5%. Y por eso el recorrido de Grace y Cecilia viene a demostrar que es posible estudiar, que es posible competir, que es posible llegar a la universidad y contribuir al desarrollo de su país.
3: Quiero que los padres puedan confiar en el deporte y que entiendan que no solo sirve para hacer ejercicios, sino también puede ayudar a los jóvenes a crecer, a tener disciplina y, ¿por qué no?, a construir un futuro.
0: Grace y Cecilia regresarán al chat para poner en práctica lo aprendido en España y trabajar con los niños de su comunidad. Una comunidad, por cierto, que hace 10 años sorprendió a Silvia García, que es la presidenta del Club de Gimnasia Rítmica y Artística de Pozuelo, Madrid.
4: Porque realmente las niñas del chat crecen con mucha desesperanza, o sea, no luchan por nada, porque realmente nunca se han planteado que ellas pueden conseguir hacer grandes cosas, ¿no? Tanto Ramón como yo, que nos hemos educado en el deporte, tenemos claro que precisamente el deporte es, pues yo no diría una, sino diría la mejor herramienta para que los niños crezcan en ese tipo de valores, ¿no?

0: La Fundación Ramón Grosso durante estos 10 años ha mejorado las aulas, ha mejorado el comedor, la cocina, los pozos de agua. Y Ramón reconoce que ha sido un camino complejo, cierto, verdad, pero muy gratificante.
1: El poder traer aquí a 5 niñas de la República del Chad cuando no hay ningún tipo de convenio con el país y es todo absolutamente, todo lo que es la burocracia es realmente tediosa. Pero luego, por otro lado, el ver a ellas, el verlas cómo van creciendo como personas, cómo se superan y van creciendo a nivel de estudios, a nivel de deporte, de gimnasia y tal, es súper gratificante. Yo siempre digo que es lo mejor que he hecho en mi vida.
0: Grace y Cecilia, es verdad que van a empezar una carrera universitaria, una formación que sin duda les va a permitir regresar a su país y crear allí nuevas oportunidades para niños que, como ellas, buscan también un futuro mejor. Son las 5 y 12, las 4 y 12 en Canarias. Gracias por estar escuchando la radio y gracias a la cantidad de gente que nos acaba de seguir en facebook.com/poniendo las calles. Fíjate, Bea, asómate a este ordenador. Mira, gente que nos acaba de seguir en este mismo instante. Alberto Serrat Soto, Marisé F. Muñiz, que escribe desde Oviedo, Sergio Armada, Encarni Pérez García, Serafina Anguita Mora, Carles Llobregat, Alfonso Fernández, Modesto Rodríguez Otero, Juan Amador Rodríguez Ruiz, Enrique José Aguilar Torrejón, Salvador Castejón, Javier Vázquez López, Alicia Tobar, Roberto Nistal, Luis Miguel Oliver, Uge Payá, Sejo Jodeber, bueno, Quique Safón, Iván Anco, Fer Quintana, María Luisa Ramírez, José Camarena y podríamos seguir unas cuantas personas más porque nos acaban de seguir en este momento en tiempo real a las 5:13, hora menos en Canarias. Es decir, que hay mucha gente que ahora mismo ya está poniendo las calles con nosotros en este martes 15 de septiembre, Nuestra Señora de los Dolores. Entonces, Bea, el temazo del día nos está dando mucho juego, ¿eh?
2: Sí, la verdad es que sí, la gente está participando muchísimo, nos está dejando también muchos mensajes porque están hablando de ese temazo. Están hablando de si se bañan o no se bañan en el mar, de si les gusta y de cómo han notado la temperatura este verano. Que unos dicen pues que sí que han notado que estaba más caliente, otros que sin embargo no ha habido demasiados cambios. Decía hace poco un ponedor, oye, yo me baño todos los veranos en la Concha y está igual de fría. Pero bueno, que lo mismo no es, en algunos casos no se puede percibir bien, ¿no? Por las personas, pero que los expertos nos lo están dejando claro, ¿eh? Que el agua está subiendo la temperatura, sí, y que hay que tener mucho cuidado.
0: Sí. Y fíjate lo bueno que tenemos ponedores por toda España que se han bañado por diferentes puntos cardinales de nuestra país, de nuestra geografía. Uh-huh. Y todos venimos a decir lo mismo, ¿no? Hemos notado el agua más calentita este verano.
2: Sí,
0: ¿eh?
2: Sí, en la zona del Mediterráneo, desde luego, sin ninguna duda.
0: Bueno, pues vamos a ver qué mensajes seguimos recibiendo a través de facebook.com/poniendo las calles, uh-huh, o a través del WhatsApp del 662-942-605. Pero hasta las 6 de la mañana, ¿qué más tenemos preparado, Bea?
2: Muchas cosas, entre otras abrir el teléfono, porque es la forma que tenemos de conocer a nuestros ponedores y saber, bueno, qué es lo que andan haciendo mientras que nos escuchan. También vamos a conocer la historia de una canción. Hay temas que realmente tarareamos, que cantamos y no sabemos muy bien de lo que tratan, cuál es el verdadero significado. De hecho, incluso a veces creemos que es otro y no tiene nada que ver. Exacto. Bueno, pues en nada vamos a destripar, por así decirlo, uno de esos temas y vamos a descubrir de qué está hablando realmente. Y por supuesto, vamos a comprobar si algún ponedor ha sido capaz de averiguar cuál es el tutorial de este martes. No es de los más difíciles. Sí, no es de los más difíciles, te puedo decir. Lo único que es muy difícil el captar con dos pistitas lo que estamos tratando de hacer. Pero bueno, yo no me quejaría tanto. Ponedores que se quejan todo el rato, Pulpo.
0: Vamos, tendremos nueva pista, con lo cual avanzaremos con el tema del tutorial. Ahora son las 5 y cuarto, las 4 y cuarto en Canarias. Recuerda que a partir de las 6, Herrera en COPE comienza con toda la energía del mundo. Si me estás escuchando ahora es porque eres un ponedor. Y venga, que juntos vamos a por el

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2: Claro, esta canción de Julio Iglesias se llama Con la misma piedra, que es un poco lo que me está pasando a mí con la voz, que bebo frío y no debería haber bebido frío, y cuando bebo frío me voy quedando sin voz. Y claro, y vuelvo a beber el frío y vuelvo a perder la voz. Con lo mismo es lo que siento, ¿no? Ahora mismo, con la misma piedra, vuelvo a tropezar en la misma piedra, el agua fría, que me queda afónico. Venga, música arriba.

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1: Es una de las míticas canciones de Julio Iglesias que nos gusta recordar aquí en Poniendo las Calles, donde estamos hablando hoy de la temperatura que hemos vivido y que hemos notado en los mares de toda España. Y la verdad que, fíjate, Bea, los oyentes, tanto en el norte como en el sur, como en el este como en el oeste, están prácticamente de acuerdo.
2: Bueno, tengo a Ángel. Dice, a mí me encanta más la piscina, las cosas como son, y el mar le gusta si está caliente, pero que cuando está fría se baña poco en el mar, lo reconoce. Y eso sí, cuando puedo hacerlo porque el agua está más templadita, pues lo paso muy bien porque es muy divertido. Antonio nos cuenta, sin embargo, que él no tiene ningún problema. Él le encanta aprovechar, le encanta bañarse en su Benidorm, dice, mi Villa Joyosa, mi playa de Poniente. Mi calita, dices que me encanta. El agua fría además por la mañana, que es cuando yo me baño, porque luego va variando y ya me gusta un poco menos. Y me gusta desde que entro hasta que salgo. Tardo bastante porque puedo estar bastante tiempo dentro del agua disfrutando. Para mí es un lujo poderte bañar en el mar, nos cuenta Antonio. También está Javi, dice, pues lamentablemente no voy mucho a bañarme al mar. Pero está genial. Mi último bañito fue el 24 de abril de madrugada, después de una gran cena. Nos da los buenos días, dice, en esta noche calurosa todavía. Luego está Maxi, dice, ni fría ni de ningún modo. Me da mucho asco bañarme en el mar. Conozco a más de una persona.
1: ¿Que le da asco bañarse en el mar?
2: Sí. Y conozco a gente que le da mucho asco bañarse en una piscina.
1: Bueno, claro, pero ¿y por qué puede dar asco bañarse en el mar? A lo mejor miedo.
2: Bueno. Bueno, si por ejemplo siempre te bañas en playas que tienen como alguitas, vamos, que lleva el mar cositas, ¿no?
1: Sí.
2: Hay gente que le da mucho asco eso. Mucho asco. Y lo de saber que hay peces. Hay gente muy grimosa con el tema del mar.
1: Fíjate, yo no había yo contemplado eso, que la gente había que sentía miedo por meterse en el mar.
2: ¿Tú alguna vez has cogido un patinete? ¿Una patineta de estas que vas
1: a hacer? Sí, monopatín, sí. Un pedalo.
2: Un pedalo, eso es.
1: Un pedalo, sí.
2: Vale, y para ir un poquito a
1: la profundidad.
2: Bueno,
1: sí,
2: pues yo he ido con amigos y ellos eran de los que se bañaban en lo que es la playa.
1: Sí.
2: La entrada de... Pero luego si cogíamos el pedal... cuando llegábamos allí decían, no, yo me quedo cuidándolo, bañaros vosotros, porque dice que cuando ya que se cubre mucho, que porque ellos están como traumatizados, les va a salir un tiburón. Fíjate, pero seáis conscientes de dónde estamos.
1: Siempre cogíamos un pedalo
2: claro.
1: Y avanzábamos un poco, decíamos, nos vamos a alta mar, y nada, y
2: eran 30
1: metros. Pero de verdad, era una gozada porque te metías ahí en el fondo
2: y más fresquita.
1: El agua súper limpia y todo.
2: Sí, sí. A mí me ha encantado. Yo no tengo ningún problema con bañarme en alta mar, como tú dices. Pero sí. Hay gente que no.
1: Que le da perrepelús, ¿no?
2: Que dice, yo me baño, pero allí, en la costita. Pero...
1: ¿Qué me dices de la palabra repelús?
2: Repelús, me gusta.
1: Mola, ¿eh?
2: Repelús.
1: Dice muchas cosas, repelús. Vamos a ver qué nos dice Diego, que es un ponedor que bueno, que ha llamado al teléfono del estudio. Está diciendo a Cristina Platero que tiene cosas que contarnos, que ha marcado el teléfono gratuito del estudio, 950-6006. Yo no sé si Diego está trabajando ahora o finalizando de trabajar, no tengo ni idea. Diego, ¿cómo estás? Buenos días.
3: Bueno, estamos todavía de guardia, nos quedan 3 horicas nada más ya.
1: Bueno, 3 horicas, el horica es que soy de Murcia, ¿verdad?
3: Exactamente.
1: Qué grande, Diego. Qué grande.
3: Aquí hemos disfrutado de los dos mares.
1: Claro, es verdad. Ahí tenéis dos mares, efectivamente.
3: Dos mares.
1: ¿Y es verdad que uno está más calentito que el otro?
3: Sí, sí, el mar menor, por supuesto, está muy más caliente porque es una laguna, como aquel que dice, cerrada, y sí, está muy bastante caliente.
1: Ya, y la marcha que hay por allí, los bares... Las discotecas, sí, los restaurantes,
3: bueno,
1: aquella zona
3: también,
1: maravillosa.
3: Es verdad, la zona de la manga, como te puedes bañar en un lado del Mar Menor y en el otro, en el Mediterráneo, o sea que encantado de la vida.
1: Qué bueno. ¿Dónde estás currando tú ahora mismo?
3: En un servicio de emergencia, en una unidad médica de emergencia.
1: Ah, qué bueno. ¿Y a qué hora ha empezado vuestro turno?
3: Ayer a las 8 de la mañana empezamos.
1: Fíjate.
3: Hacemos 24 horas.
1: Eso te iba a decir, un dos-stop, un 24 horas. Porque claro, en las emergencias más habituales que atendéis en Murcia, así en un día como hoy, martes 15 de septiembre, en directo estamos haciendo radio, ¿cuáles son?
3: Pues hoy, como es un día un poco especial, porque es el día de la romería, el fin de las fiestas de la Feria de Murcia, esta noche ha habido bastante, sobre todo, intoxicaciones etílicas de gente joven que...
1: Ya. Yeah.
3: los que no controlan la bebida, pero bueno, nosotros hacemos emergencias de todo tipo. Desde un parto que hemos tenido esta mañana en la unidad,
1: toma,
3: hasta un infarto a primera hora, o sea, de todo. Esto no varía.
1: Joder.
3: Esto, okay. Esto un batiburrillo.
1: Cuando vais con la ambulancia, ya vais un poco sabiendo lo que os vais a encontrar, ¿no? Si os han hecho bien la descripción de la emergencia a la que tenéis que atender.
3: Sí, luego evidentemente cuando llega el aviso pues te puede encontrar o a mejor o a peor. Normalmente suele ser siempre, la gente suele exagerar un poco, pero siempre también te encuentras situaciones que son más graves de lo que bueno, de lo que te han descrito.
1: Hay que tener una pasta especial, Diego, para enfrentarse a esas emergencias que muchas veces serán muy chungas,
3: Bueno, yo pienso que esto es verdad. Tanto todo el grupo de la unidad, tanto médicos como enfermeros como técnicos, esto es vocacional y si no te gusta, pues tienes que hacerlo. Piensa que son situaciones que muchas veces está la vida de la persona en manos de la gente o en tus manos el llegar 5 minutos antes. Pero vamos, se asume y como tú dices, a lo mejor otra pasta especial otra templanza. Pero bueno, todos los ponedores, cada uno pone su grano de arena y vamos sumando.
1: Eso es. Oye, y en cuanto al calor, ¿habéis notado este verano que ha habido, pues no sé, pues habéis tenido que acudir más a intervenir por golpes de calor sobre las personas?
3: Sí, más o menos sí, porque la gente, el problema que es lo que pasa, Carlos, que la gente es muy descuidada. Bueno, las personas mayores, evidentemente, el problema que tiene es que su termorregulador no funciona y, claro, ellos esa sensación de tener sed y todo eso desaparece y entonces suelen tener, pero luego hay gente que es verdaderamente temeraria. Salir a correr en Murcia a las 3:30 de la tarde en bicicleta, pues como que no, con temperaturas. Ahora mismo son las 5:26 de la mañana y tenemos 23 grados.
1: Fíjate,
3: o sea que estamos a 23 grados, o sea, mañana se va a prever un día bastante caluroso, seguro.
1: Mira qué buen pie me das para hacerte esta pregunta. O sea, ¿ya os anticipáis a organizar la unidad de emergencia en función del tiempo que vaya a hacer en las siguientes horas?
3: Sí, bueno, normalmente mañana es un día, ya te digo, mañana hay aquí una romería muy importante que se concentrará entre 500 y 600 mil personas.
1: Joder, ¿dónde?
3: Ya hay un plan de emergencia preparado para cualquier contingencia que pueda suceder.
1: Ya.
3: Entonces, pues, normalmente por la mañana cuando entramos revisamos la unidad, se supervisa todo, se carga, durante la guardia se va reponiendo lo que se necesite, medicación que haya tenido que poner o incluso medicaciones que hay que sacarlas de los hospitales porque son medicaciones que están controladas. Pero ya durante el día, pues ya según se va gestionando los avisos del centro de coordinación, los médicos que están coordinando son los que van pasando los avisos a las distintas unidades que hay.
1: Qué pasada. Diego, ya para finalizar, cuéntame qué es lo más gratificante de trabajar en una unidad de emergencias, qué es lo más bonito que has vivido, por favor.
3: Pues la recompensa de, por ejemplo, de sacar una parada, pues es muy gratificante, pero cualquier parto que tenga en la unidad, pues eso piensa que es una vida y que ha sido en eso. Yo pienso, Carlos, que la satisfacción más grande es de irte a casa con la sensación de que has hecho tu trabajo lo mejor posible. Pienso que es lo mejor.
1: Qué bueno, jodido. ¿Qué años tienes, Diego? Suenas muy joven,
3: Pues tengo ya, voy a cumplir 60 años.
1: ¿Qué dices? Pues muy bien, ¿no?
3: Sí, ya llevamos 26 años bregando en este servicio.
1: Qué bueno.
3: Son pues muchas aventuras y mucho.
1: Un placer, macho, un placer.
3: El placer es el mío, estar con los ponedores y ser un ponedor más.
1: Claro que sí. Pues
3: esta unidad, cada vez que está de guardia, los ponedores vamos escuchando a nuestros ponedores por la noche.
1: Qué grande. Muchísimas gracias, Diego. Saluda a tu unidad, por favor, de emergencias de allí en Murcia. Un abrazo enorme, gracias por ser ponedor y en unos días te vamos a mandar el nuevo diploma oficial de ponedor de calles, ¿te parece?
3: Muchas gracias.
1: Venga, Diego.
3: Y nada, un saludo vidas. A todos los ponedores de España. Toma venga, ya. A vosotros.
1: Gracias. Muchas gracias.
3: Y vosotros por estar ahí ayudándonos por la noche.
1: Bueno, si no estuvierais vosotros ahí, no estaríamos nosotros aquí. O sea que.
3: Bueno.
1: Un ten con ten. Cuídate mucho, Diego. Gracias.
3: Gracias a ti y a todo tu equipo. Gracias.
1: Hasta ahora.

0: cuatro y media en Canarias. Recuerda, a partir de las 6 comienza Herrera en COPE con Jorge Bustos, con Carlos Herrera. A menos 10 aproximadamente estará con nosotros Herrera para recibir la del pulpo como todos los días. Tenemos que seguir avanzando en este programa de radio. Seguimos jugando en Poniendo las Calles a adivinar el tutorial. Ya sabes que si te acabas de despertar, esto es un juego muy fácil, muy sencillo. Hugo lo que nos está haciendo es ponernos unos fragmentos de un vídeo de YouTube en el que nos están explicando cómo hacer, cómo aprender una determinada cosa, y los ponedores, la audiencia, lo que tenéis que hacer es adivinar qué es lo que nos está enseñando. ¿Verdad que sí, Hugo? Muy buenos días.
1: Muy buenos días, Pulpo. Pues así es, pues es que ya hemos puesto las dos primeras pistas y ahora nos tocaría poner la tercera. Pero antes, si te parece bien, viendo que también los ponedores, pues aunque hayamos recibido bastantes mensajes, no lo ha adivinado nadie, vamos a poner primero los dos sonidos que han sonado en la hora interior, ¿vale?
0: Vale, perfecto. Así es que hoy era... Os dije que era muy complejo. A ver si hay suerte ahora. Voy a cruzar los dedos. La primera, ¿cómo fue?
2: Venga, primera.
3: Lo primero que necesitamos son dos botellas. Tú decides si utilizas vidrio o plástico. También necesitamos un trozo de foamy de color negro. Y aquí vamos a calcar la silueta de la boquilla. Cuando termines, la vamos a recortar y después haremos un pequeño hoyo en el centro, que no sea tan grande.
1: Vale, y ahora con esto vamos con
0: esta primera, que claro, ha sido muy, es que... muy complejo, ¿verdad, Bea?
2: me hace mucha gracia. Sí, pone la primera y cuando y dice, pues no ha llegado ninguno acertado, claro, dice, claro, el serio.
1: Claro, es que no llegaba nada. Claro. Por eso mismo.
2: Ojiplático.
1: La segunda, claro. Así que vamos a ver qué nos decía. Venga. La segunda.
3: Es hora de utilizar la arena. La vamos a vaciar en la botella con ayuda de una hoja de papel en forma de cono. Después de una cantidad considerable, vamos a pegar el foamy con silicón en esta parte y encima pegamos la otra botella.
2: Bueno.
1: Y esto es la segunda, que bueno, pues podría ser intuitiva.
2: Sí.
1: Y es que aún así...
2: Intuitiva,
1: bueno,
2: dice.
1: algo hará. Y ahora que ya estamos todos al día, pues con más oportunidades y todo, vamos a poner la tercera. Venga, vamos a estar atentos.
3: Para reforzar la unión, vamos a pegar cinta adhesiva. Yo decidí utilizar una con este acabado metálico. Envolvemos las boquillas y listo.
1: Uf. Y esto es todo, o sea, yo creo que...
0: ¿Y tú con esto crees que la audiencia... Hugo, ¿tú con esto crees que la audiencia va a averiguar qué nos enseña el tutorial en el día de hoy?
1: Yo creo que con esta ya... Tienen que hacerlo, porque es que si no, no me lo explico. No hemos recibido todavía ninguna correcta.
2: Bueno, pues a ver si hay suerte.
1: Yo confío en los ponedores, yo creo que sí, ¿eh?
0: Bueno.
2: Vamos mal, ¿eh?
0: ¿Dónde tienen que dejar el mensaje?
1: Pues mira, tienen que dejar el mensaje, si sabéis ya la respuesta, mandando una nota de voz con pista número 3 al WhatsApp del programa, 662-942-605. Lo repito, 662-942-605. Pista 3, yo creo que es esto. Vale, así que vamos a ver qué tal.
0: A ver si hay suerte. Ahora son las 5:33, hora menos en Canarias, hay que seguir avanzando. Y lo que no sé muy bien es si avanzamos con lo que nos espera en el día a partir de las 5 de la mañana o si esperamos a... No tengo ni idea, porque el día viene muy complejo. Menos mal que tenemos aquí a Xavi Lasso, que sabe un poco cómo va a comenzar Herrera a partir de las 6 de la mañana. Xavi, ¿cómo estás, hermano? Buenos días.
4: ¿Qué tal, Pulpo? Buenos días otra vez.
0: Porque digo yo que, ¿cómo vienen las cosas de la política, de las mentiras? ¿Por dónde va a empezar la historia hoy?
4: Mentiras muchas siempre, ya lo sabes, ¿eh? Pero bueno, mira, vamos a analizar porque ayer hubo una especie de contraprogramación extraña en televisión, porque Sánchez fue entrevistado en el Intermedio y al mismo tiempo estaba Vivas en el Hormiguero. O sea que evidentemente cada uno tenía sus opiniones contrapuestas. Y eso principalmente será lo que analizaremos a partir de las 6 de la mañana. Cuidado con una cosa. Yo no sé, Pulpo, si tú utilizas mucho la IA, pero ha salido una noticia que por primera vez una inteligencia artificial ha robado datos de forma autónoma. O sea que sí, habrá que tener
0: vida.
4: Cuidado. Sí, sí, se está diciendo que la inteligencia artificial tiene que frenar un poco su desarrollo, así que veremos hasta qué punto pues eso es real o no. Y luego pues también sabremos el dato del IPC, a ver la inflación, que ya sabes que también está un poco altita, a ver si se confirma ese dato del 4,3%. Y bueno, pues poca cosa más. Ya siento no poder traerte hoy una noticia un poco más positiva, pero bueno, es lo que trae el mundo. Bueno, ¿qué le vamos a hacer?
0: Claro, no, sobre todo lo que nos gusta siempre saber un poco es tener en cuenta que ahora hay muchos ponedores que a partir de las 6 sí. Algunos ya terminan su turno y, uh-huh. Y se tienen que ir a dormir. Y siempre es bueno que sepan cómo va a comenzar Carlos Herrera a partir de las 6 de la mañana. Pero siempre nos vienen muy bien estos avances, ¿no? Porque claro, luego a partir de que Herrera pronuncia las primeras palabras aquí, es cuando el día realmente se pone en marcha y ya todo el mundo ya sabe por dónde vienen los tiros, ¿no?
4: Exacto, hay que actualizar, aunque el mundo pues venga como venga, es nuestro trabajo y aquí estamos para contarlo, Pulpo.
0: Di que sí. Xavi, que tengas un buen día, hermano.
4: Igualmente, hasta luego.
0: Hasta ahora. Claro, es que esto es un no parar, Bea. Fíjate, aquí hay mensajes que dicen: hola Pulpo, buenos días y todos los ponedores. Ángel Sánchez. Hay otro ponedor que ahora mismo está saliendo con un camión de reciclaje de cartón. O sea, que hay mucha gente que está trabajando y que no para de currar la gente. Mucha gente que ya está jubilada y ya lo ha hecho todo en la vida, pero otros que todavía siguen en activo. Con lo cual, lo mejor que podemos hacer ahora es conocer las actividades de nuestros ponedores de calles.
5: Ahí va la ronda de ponedores. ¡Dale, Pulpito!
0: Bueno, Bea, vamos con este primero. Gracias, Pepe Domingo, por este indicativo que nos dejaste grabado. Tú estás en el cielo, estás al lado de mi padre. Dale un abrazo muy fuerte. Dile que me acuerdo todos los días de él. El primer mensaje dice: buenos días, Pulpo. Yo soy agente vendedor de la 11 en San Fernando, Cádiz. Estoy repartiendo cada día ilusión, esperanza, que es lo que más necesita hoy en día a las personas. Intento motivar y ayudar a las personas cruzando España en bici, creando también un auditorio de IAS en mis ratos libres. Saludos, por cierto, me llamo Sergio Cámara, Madrid.
2: Tenemos también a Miguel, nos da los buenos días, dice: aquí me tenéis como cada madrugada trabajando con el pescado. No se puede parar, hay que llevar buen pescado a todas las casas, que dicen que es muy sano y muy bueno. Soy ponedor.
0: Toma ya.
6: Vamos a empezar nuestra ruta de reparto de vidrio y vamos a darle pie al volante, ya que nos depare cosas buenas este día. Pero siempre escuchando, poniendo las calles con nuestros ponedores. Un saludo a todos desde La Mancha.
0: Qué bueno, por favor, me ha encantado este indicativo, me ha encantado, lo has hecho súper bien. Mensaje que nos has dejado en el WhatsApp, en el 662-942-605. Otro mensaje que hemos recibido a través de Facebook dice: buenos días desde el mesón de la abuela María Iznajar.
2: Jorge de Gracia, que también nos cuenta que está en Mora, en Toledo. Soy reponedor en el Mercadona y soy también ponedor de calles.
0: Qué grande, por favor.
7: Buenos días, soy Pablo y ahora me dirijo de Almansa a Albacete, ya que soy policía local, y vamos a empezar a poner las calles de la feria, la mejor feria de España. Pero antes empezaremos a quitar a todos los jóvenes que están cerrando las carpas de la feria y ayudar al equipo de limpieza a que esté perfecta en un nuevo día. ¿Estáis todos invitados?
0: Qué buen mensaje, muchísimas gracias. Mensaje, insisto, que hemos recibido en el WhatsApp 662-942-605. Cuando lo dejes, dinos tu nombre, localízate bien para que te visualicemos mentalmente y que brille tanto el mensaje como este que acabamos de escuchar. Gracias de verdad. Siguiente mensaje, dice: muy buenas, Pulpo. Yo soy Óscar de Lugo, en Galicia. Soy repartidor de productos cárnicos y ya estamos en carretera. Muchas gracias por la compañía. Y dice: yo soy ponedor.
2: Tengo también a Luis Fernando, que está trabajando ahora mismo en el centro de transporte de Puerto Llano, un ponedor de calles diplomado.
0: Toma ya.
8: Buenos días, Pulpo, Bea y ponedores. Soy Noran. Aquí vamos a ir para Francia a ver si le llevamos unas chuches para que se endulcen un poquito. Que tengáis buen día y soy ponedor.
0: Muchísimas gracias. Y el último mensaje que leo en el día de hoy es de María del Mar Saiz, de Pozuelo. Dice: trabajo en el Hospital Puerta de Hierro y os escucho desde hace 3 años. Me encantáis y ayudáis a la gente. Pulpo, fuimos a verte a la carpa de Pozuelo porque fuimos rápidos y compramos las entradas. Leli, Belén, Carmen también somos ponedoras y estamos en urgencias. Un saludo a todos los ponedores. Muchísimas gracias.
2: Y Ángel Pasamontes, que está trabajando, dice, repartiendo comida, la que os coméis los ponedores. Así que nada, aquí continúo.
0: Y él no se la come, ¿no?
2: No, de hecho dice: aquí continúo con el lío y soy ponedor.
0: Muy bien, Bea, muy bien.
9: Buenos días, Pulpo y Bea, aquí cruzando la ciudad del amor, ahí París, dirección para Lagenfeld, al lado de Düsseldorf. Mañana llegaré. Un saludo a todos, que soy ponedor.
0: Muchísimas gracias. Mensajes que recibimos, ya sabes, 662-942-605 y a través de facebook.com/poniendolascalles. En 20 minutos comienza Herrera en COPE. Ya sabes que hay canciones que tú y yo ya no escuchamos, es que las reconocemos directamente. Suenan dos notas y bueno, nuestro cerebro hace el resto, pero de vez en cuando siempre merece la pena parar y preguntar: oye, vamos a ver un momento, ¿qué está cantando realmente esta canción? ¿Qué nos cuenta la canción? Porque claro, detrás de algunas historias que no tienen nada que ver con lo que llevamos años imaginando. Así que acércate, que hoy te cuento una que vas a alucinar. El intérprete es Víctor Manuel. El autor es Víctor Manuel. El disco es Soy un corazón tendido al sol. Se escribió en el año 78. Se lanzó al mercado en el 79. Y esto va, bueno, pues la historia de esta canción va de que, bueno, pues todavía es más bonita todavía, porque esta vez los protagonistas existieron. Se llamaban Mariluz y Antonio, y ese jardín del que habla Víctor Manuel en la canción también existía. No estamos, digamos, ante una metáfora ni ante dos personajes inventados por una canción. Estamos ante dos personas que se enamoraron de verdad. Víctor Manuel contó que, bueno, conoció su historia leyendo un reportaje en un periódico. Mariluz y Antonio vivían y trabajaban en un centro de la Fundación Promi en Cabra, en Córdoba, y en aquel artículo había una imagen muy sencilla. Cuando terminaban de trabajar, se cogían de la mano y salían a pasear por el jardín. Y ya está. A veces no hace falta más para escribir una buena canción. Y aquí Víctor Manuel la escribe en el 78, aparece en el siguiente año en un disco llamado Soy un corazón tendido al sol, y con el tiempo Mariluz y Antonio se casaron y tuvieron tres hijos. Y fíjate qué bonito, aquella historia que empezó en una página de periódico acabó siendo conocida por millones de personas. ¿Qué nos quiere decir esta canción? Pues esta canción nos está diciendo que hay algo todavía más importante, y es que estamos hablando de la España de finales de los 70. De las personas con discapacidad intelectual, eran normalmente escondidas, eran desgraciadamente como apartadas, eran tratadas casi como si no pudieran tener una vida efectiva como cualquiera. Y aquí Víctor Manuel lo hizo muy bien, porque hizo justo lo contrario, contó su amor con una absoluta normalidad. Se miran, se sienten nervios, se regalan una flor, dibujan un corazón, se dan la mano. Lo mismo que hacemos tú, que hacemos yo, que hacemos cualquiera de los que estamos ahora mismo poniendo las calles cuando nos hemos enamorado. Y quizá ahí esté la grandeza de Solo pienso en ti, que nos lo presenta como una historia excepcional. Nos presenta sencillamente cómo dos personas se quieren. Vamos a escuchar esta canción, Un corazón tendido al sol, de Víctor Manuel, que nos va a emocionar y mucho. Pero te aseguro que a partir de ahora esta canción va a decir muchas más cosas para ti.

error, estamos reproduciendo una canción que no es la que queríamos emitir. Pedimos disculpas, pido disculpas, porque la que tenía que sonar es Solo pienso en ti, y hemos emitido la canción de Soy un corazón tendido al sol. Vamos a escuchar un poquito la de Solo pienso en ti, que es realmente lo que nos está contando la historia de la canción y por qué la compone y para qué la compone Víctor Manuel. Son las 5:46, hora menos en Canarias.

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9: 5:49, ahora menos en Canarias. Hay que verla, que hemos liado con la cancioncita, ¿eh? Que nos equivocamos aquí, como salta todo el mundo, que se da cuenta, o sea, que aquí vea, la gente está pendiente de todo, ¿eh?
10: Claro, rápidamente el que la conoce, porque también te digo, tú cuentas una historia y pones la canción, y si no la conoces, pues no te suena mal, pero si conoces el claro, tema, dice, en cuestión, dices, no tiene nada que ver.
9: Mi primo, ¿no? Pero es la radio en directo.
10: Joder, cosas
9: es
10: que pasan, efectivamente.
9: La radio en directo es así. 5:49, ahora menos en Canarias, vea, es verdad que ha sido un poco con la tercera pista del tutorial cuando esto empezaba a cambiar y mucho. No sabía yo que una pista a última hora podía servir para tanto, ¿eh?
10: La importancia de dar las tres pistas, que algunos dicen, nada, con una o dos nos valdría, ¿no? En este caso hay que poner la tercera y gracias a eso, bueno, pues la gente se ha animado más porque era un poco, pues aclaraba más las cosas.
9: Es verdad. Bueno, ¿cómo has visto tú la cosa? ¿Has recibido muchos mensajes?
11: Pues mira, hemos ido recibiendo un poquito de todo, pero vamos, ya con, yo creo que con la tercera se han conseguido ya un poquito centrar el tiro. Y el objetivo era eso, que con las pistas, pues los ponedores adivinasen qué es lo que estábamos aprendiendo. Así que vamos a ir con algunos de los mensajes que hemos recibido.
12: Vale, en la pista 1 del tutorial nos van a enseñar a cómo limpiar una pecera.
13: Con la segunda pista están haciendo un reloj de arena.
14: Hola, soy Miguel de Las Palmas de Gran Canaria, de la fabricación de una vela artificial.
15: Hola, ponedores, buenos días. Aquí soy Ramiro, de Ribadumia, de Pontevedra. Yo acabo de conectarme ahora hoy por el trabajo y creo que con la segunda pista que están haciendo un reloj de arena.
16: Con la pista número 2 está enseñando a hacer un experimento científico para demostrar la densidad.
17: Buenos días, ponedores. ¿Puede ser el programa de
11: AutoTac? Yo la he alucinado, ya he dicho, bueno, a lo mejor sí que hacía falta la tercera pista. Y nada, qué pues bueno. Hemos tenido un poquito de todo, pero la solución del tutorial no es otra que la siguiente.
10: A ver, vamos a escuchar la solución del tutorial.
18: Nuestro reloj de arena ya está terminado.
10: Reloj de arena.
11: Sí que sí, era un reloj de arena. Y bueno, pues ya está, ya tenemos aquí el tutorial de esta semana. Muy elegante un reloj de arena tenerlo en casa, bueno, ¿eh?
9: Dale la vuelta, ponlo en marcha para que dé que mañana a la 1:30 comenzamos a
10: eso
9: hacer
10: es.
9: Radio.
11: Exactamente.
9: Vale, gracias Hugo.
11: Gracias a ti, Pulpo, nos vemos.
9: Un besito, Bea.
10: Hasta luego.
9: Ahora llega, vamos a ver, hoy es martes, ya es buen día para él, ya el martes ya empieza a ser buen día para él. Ya, lo peor es cuando vamos acercando al jueves, pero bueno, Herrera Carlos, buenos días. Yes. Qué verde. ¿Nunca has comido un torrezno como el que te vas a comer cuando te acerques al Rincón de Pozuelo a tomar un vinito y un torrezno?
19: Muy bien.
9: No vas a dar crédito, Herrera.
19: Soy muy partidario de los torreznos.
9: ¿Te gusta el torrezno con mucha carne por abajo y por arriba, muy crujientito? ¿Te gusta
19: con
9: así?
19: Con mucha carne, buena pieza? Tampoco mucha carne. La justa que debe tener, sí.
9: Pero el crujiente del torrezno, incluso ahora por la mañana, ¿tú no te has comido un torrezno por la mañana?
19: Pues no recuerdo la última vez que me tomé un torrezno, creo que era mediodía, ¿eh?
9: Ah, sí. Viva los torrezos. O sea, hay una fiebre en España por los torrezos, Herrera, de verdad.
19: Sí, me parece razonable, sí.
9: Y nos gusta y mucho. Hoy nos vamos a acordar de alguien muy importante, Barry White. Qué grande siempre ha sido Barry White en todos los sentidos, ¿eh?
19: Mucho, a mí, sí, porque además era grande físicamente.
9: Sí. Y también un poco desaliñado, ¿no?
19: Sí, bueno, un poquito desaliñado, sí. Ya te he contado algunas veces que el día que vino al programa dejó el camerino hecho como unos zorros, pero bueno. Pero qué gran artista, ¿eh?
9: Sí, sí, sí.
19: Qué creador de sonidos.
9: Sí, y su voz y su sonido. Ese sonido ya es el sonido Barry White, y eso que todavía no ha llegado a cantar, pero ya se sabe que es Barry White lo que estamos escuchando.
19: Bueno, ahí detrás estaba el trabajo de Kenny Gamble y de Leon Huff, que son los grandes productores del llamado sonido Filadelfia.
9: ¿Eh? 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Fíjate qué

0: ¿Te das cuenta, Herrera, qué bien suena la orquesta? ¿Qué bien suena su banda? ¿Qué bien suenan los instrumentos?
1: Sí. Y sobre todo cómo cambió el sonido de Filadelfia, los planos, ¿no? Puso la percusión en primer plano y desplazó el colchón, en este caso de las cuerdas, al fondo de la habitación.
0: Sí, señor. Fíjate, qué arreglos orquestales grandiosos, por cierto, con esos ritmos de soul, con el funk. Buah, y siempre la elegancia, porque encima siempre ha sido un tío muy elegante a la hora de interpretar, ¿eh?
1: Mm-hmm. Sí. 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
0: 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Herrera, las calles se quedan puestas. España necesita saber un poco qué opinas de las cosas que están sucediendo. Estamos locos por escucharte.
1: Bueno, pues voy a ver si me estudio un poco esto, a ver lo que ha habido y lo contamos.
0: A ver si me estudio un poco esto, a ver qué es lo que ha habido. Carlos Herrera, ahora mismo en directo. Muy bien, Herrera. Pues te escuchamos, ponte las pilas.
1: Voy a ello.
0: Aguitos.
1: Aguitos.
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18: El vertiginoso desarrollo de la inteligencia artificial se toma un respiro con el aplazamiento de la salida a bolsa de OpenAI, la compañía de ChatGPT. Es un alivio para Anthropic, desarrollador de cloud, muy presionada para buscar liquidez. Y son buenas noticias para la economía mundial. Desde hace meses, los expertos alertan del peligro de una burbuja entre dudas sobre la rentabilidad. A medio plazo, nadie duda, en cambio, sobre el potencial de la inteligencia artificial, ni sobre sus peligros, discurso en el que vuelven a converger las grandes tecnológicas, como en la famosa carta de 2023 en la que se defendía una moratoria. Hemos pasado en pocos días de la dimisión de un investigador de Anthropic por motivos éticos a la propuesta de ralentización hecha por su director ejecutivo. Elon Musk y Sam Altman, dos tecnooligarcas, se suman a la propuesta. ¿Cuánto hay de genuina preocupación por la seguridad? ¿Y cuánto de cálculo empresarial? Es difícil de saber. Pero se abre una oportunidad para explorar la vía de la regularización, que para ser eficaz necesita ser mundial. Xi Jinping tiende la mano de forma poco creíble, mientras Donald Trump se niega por razones geoestratégicas. Este será uno de los puntos del orden del día en la cumbre del 24 de septiembre. Habrá que estar pendientes también a un vuelco en noviembre en el Congreso de Estados Unidos, ya que regular la IA es un tema destacado en la campaña de los demócratas. Los obstáculos seguirán siendo enormes, pero ayudará sin duda un cierto consenso con las tecnológicas sobre su desarrollo seguro y sostenible. Europa, sin industria de qué presumir, puede, eso sí, aportar al debate sus buenas prácticas en regulación.
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20: Señoras y señores, me alegro, buenos días. Hete aquí que nos hemos plantado ya en la mitad del mes de septiembre. Se acabó agosto, llegó el temido septiembre de esa cosa posvacacional y tal, que todos los años hace que se entrevista a algún psicólogo para que diga lo mismo. Y 15 días ya, ¿cuál quiere decir que lo mismo que pasó desde el día que empezamos en Ceuta la temporada hasta aquí, cuando vuelva, nos habremos comido uno de los últimos meses del año, que quedarán octubre, noviembre y diciembre? Oiga, que los villancicos no están tan lejos. El turrón no está tan lejos. Es verdad que tienen que pasar muchas cosas de por medio. Y esperemos que sean un poco más amables o agradables que las que han ocurrido en estos últimos 30 días, 45 días aproximadamente. Bueno, hoy que, ¿cómo estructuramos la información? Hay que dedicar algún minuto a esta cosa de la inteligencia artificial, que ahí sigue el debate, ahora echándose los trastos unos a otros, que si hay que regular, que no hay que regular, que si hay que invertir, si no hay que invertir, que si la IA no se hace nada, que con la... Bueno, la verdad que es uno de esos debates que anda por las nubes, ¿no? Realmente en el asfalto de las cosas no mora debidamente. Hoy habrá que estudiarse muy seriamente el CIS de Tezanos, porque claro, esa panda de golfos ha decidido que el líder más valorado es Sánchez. O sea, cada día se supera Tezanos. Pues cada mes lo mismo. Sí, él está ahí para orientar el voto, aunque sea prevaricando, porque lo que hace, esos estudios de Chichinabo, los hace con dinero público. Y bueno, por supuesto, Sánchez ganaría las elecciones. Yo no sé, de verdad, si eso fuera así, si se lo creyera Sánchez, ¿cómo no estaba convocando elecciones ya? Porque podría formar otra vez la coalición Frankenstein con esos números. Pero yo creo que no se los cree ni él. Ayer estuvo Sánchez en televisión, en Alfombras Wyoming, que como los Fernández son muy amables. Habló de 10.000. Ahora reconoció que hay 10.000 tipos que se quedaron después de la invasión en Ceuta. No de 5.000, como dice Marlaska. Habló de 10.000. Y por supuesto, exculpó a Marruecos, que hasta ahí podríamos llegar. Como dice el presidente de Ceuta, el señor Vivas, Sánchez no quiere molestar a Marruecos. Mientras tanto, ya en Ceuta han aparecido brotes de varicela. Y lo que te rondaré, Morena, en los próximos días. Ahora mismo seguimos en la batalla del relato en varias cosas, porque también en el asunto de la ley de nietos, con la ley de nietos de fondo, hay novedades. Hemos sabido, por el informe de la Oficina del Censo Electoral, que los nacionalizados se inscriben en el municipio que quieren. Un señor nacionalizado que no ha pisado nunca España coge el mapa de España y dice, vamos a ver, ¿qué me gusta de por aquí? Motilla del Palancar. Pues ahí me inscribo yo. Motilla del Palancar. Y hemos sabido también, y eso además te lo cuentan las oficinas consulares, que tienen la orden de que todo aquel que diga, simplemente que diga, que su abuelo salió de España en tal año, sin tener que demostrar que fuera exiliado o no exiliado, que fuera emigrante o no emigrante, o a veces hasta ni que existiera, se le conceda, se le incluya en aquellos españoles nuevos que se van a beneficiar del pasaporte español y quién sabe si del voto. Ya veremos, porque el Supremo está estudiando ese caso muy a fondo y de eso también hablaremos hoy. Bueno, y de más cosas que se las sabe ya Gorge Bustos, que por aquí anda desde las 2 de la mañana. Exactamente.
17: No tanto, pero casi.
20: Bueno, pero casi.
17: Buenos días, Carlos.
20: Siempre es bueno el discurso de la épica. O
17: sea, ¿no? Sí, la épica del madrugón. Es una categoría. Es. El que madruga tiene razón ya por principio. Porque sí, porque la COPE le ayuda. Y hoy es un gran día para los nostálgicos también, Carlos, del sopor veraniego, porque este martes se van a seguir superando ampliamente los 30 grados en todo el país, salvo en el Cantábrico, las provincias del Cantábrico y en Galicia.
20: Y es noticia que el Betis está ya segundo en la clase, empatado a puntos con el Madrid. Si no hubiera hecho el ridículo en el partido con el Levante, sería líder indiscutible.
17: Y si, bueno, y si el Madrid no hubiera hecho el ridículo contra el Betis, también no hubiera sido mejor. Pero bueno, pues sí, el Betis está intratable. Damos la enhorabuena hoy también, aparte de los béticos, a los amantes de la Rebequita, el del Consuelito Herreriano, porque mañana llegan cambios. Ojo, entra un frente con precipitaciones por el norte peninsular que va a ir suavizando los termómetros en los próximos días. Mira, cuentan que hubo un tiempo en que una ardilla podía cruzar España de punta a punta sin tocar el suelo, saltando de grúa en grúa. Pero ahora esa ardilla ya no encuentra grúas en las que apoyarse, ya no puede saltar y por tanto ya no se puede emancipar de la casa de sus padres. Igual tú también te has dado cuenta de que ya no se ven tantas obras en España. No es una sensación subjetiva, ¿eh?, que diría Fernando Grande Marlaska. Te doy la cifra, la construcción de edificios en España ha caído un 35%. En ningún país de nuestro entorno ha bajado tanto. Y esa bajada repercute sobre las industrias auxiliares. Y explica que la producción total en el sector lleve 7 meses consecutivos de bajada.

0: están perfectamente diagnosticadas. No hay misterio ninguno para explicar la crisis de la vivienda, Trabas burocráticas, falta de suelo, el precio de los materiales y los problemas para encontrar mano de obra cualificada. Y tampoco las administraciones están haciendo todo lo que pueden, para cambiar estas condiciones desfavorables y para incentivar en serio la construcción. Así que no te cuenten milongas, que no te haga Pedro ni una promesa más, porque las promesas no se puede entrar a vivir. Mientras no haya suelo disponible, ni facilidades administrativas, y mientras la banda sonora de las calles de España no sea esta que estás escuchando, no vuelva a ser el ronroneo de una hormigonera, vamos a tener crisis de vivienda para rato. Ayer salió el CIS de don José Félix Tezanos, Pepe Félix, para los camaradas, para los compañeros de partido. Este sondeo ha perdido toda su credibilidad hace mucho tiempo en lo tocante a intención de voto, pero sigue siendo útil para jerarquizar las preocupaciones de los españoles y la vivienda sigue siendo la primera. A la vista está, después de 8 años, que la vivienda nunca ha sido la prioridad de este gobierno. ¿Cuál es la principal preocupación de este gobierno? ¿Sabes cuál es? Es la justicia. Pero no porque los jueces no hagan su trabajo, sino precisamente porque lo hacen. Porque ellos creían que podrían mantenerse por encima de la ley.
1: Hay salvapatrias que están haciendo lo imposible para derrocar a este gobierno. Y preocupado porque haya lobos solitarios que atienden la llamada del señor Aznar y que se dedican a hacer de su capa un sayo.
0: ¿A quién estás llamando lobo solitario? ¿A un magistrado del Supremo, Óscar? Es que ya no es que critiquen tal o cual procedimiento. Es que ahora se entregan directamente a la descalificación. O sea, los comparan con yihadistas. O sea, un magistrado del Supremo para un ministro de oposición a Ayuso, llamado Óscar López, todos los Óscares son iguales, bueno, y todos los López también, como Pachi, compara un yihadista con un magistrado del Supremo. ¿Qué te parece? Este se supone que es ministro de la cosa tecnológica, pero solo ejerce en los ratos libres que le deja la absorbente tarea de insultar a la oposición, a los jueces y a Ayuso. Ese es su curro. Esta nueva campaña del gobierno contra los jueces se ha desencadenado justo después de que la presidenta del Poder Judicial, progresista, mujer, catalana, Isabel Perelló, exigiese respeto a la separación de poderes en el acto de apertura del año judicial, en presencia del rey. Pero a este gobierno rodeado de escándalos judicializados ya solo le queda la baza del victimismo. Cada vez más nervioso, cada vez más desesperado. Y claro, algunos casos se prestan mejor a esa narrativa victimista que otras. Hombre, es difícil hacerse la víctima con las pilinguis de Ábalos o con las joyas de Zapatero. Pero con esto de la ley de nietos, que ya sabes que ha suspendido el Tribunal Supremo, están haciendo la croqueta como Vinicius, cuando no le sale ninguna jugada. El plan es tomar por idiotas a los votantes socialistas y venderles que el Supremo en realidad es un cenáculo de franquistas. No sé qué es peor, franquista o lobo solitario, que quieren robar derechos a los descendientes de los exiliados. Mira, te cuento la verdad. La Junta Electoral, como no podía ser de otra manera, ha acatado la orden del Supremo de paralizar la inscripción de nuevos votantes recién nacionalizados en el censo electoral. Y esto quiere decir que ahora la propia Junta Electoral va a tener que reclamar toda la documentación caso por caso, votante por votante. Gracias a eso, ahora vamos a saber quiénes eran realmente los 400.000 nuevos españoles que acababan de conseguir el derecho a voto en las próximas elecciones, aunque jamás hayan vivido en España. O quiénes eran los 2,5 millones, 2,5 millones de personas que llegaron a solicitar ese derecho, que ahora se ha suspendido. ¿De verdad pueden acreditar su ascendencia española? Vamos a saberlo. ¿De verdad eran nietos de exiliados políticos o no? Porque esa es la premisa que contemplaba la ley votada en el Parlamento. La persecución por razones políticas, no la emigración económica. No todos los que salieron a buscarse la vida. Que fue la cláusula coladero que introdujo en una instrucción posterior la hermana de don Óscar Puente. Sofía Puente, directora general en el Ministerio de Félix Bolaños. Lo que el Supremo persigue no es salvar a la patria, como dice López. Es salvar la democracia. Lo que el Supremo persigue es cerciorarse de que la nacionalidad española no se regala alegremente sin justificación. Cosa que a cualquier demócrata debería parecerle una muestra de garantismo. Bueno, pues resulta que no. El sanchismo ha entrado en modo niña del exorcista contra el Supremo. Escucha a Montse Mínguez, portavoz del

0: PSOE.
1: Muy preocupados por esa medida cautelar, porque el voto es sagrado. El voto cuelga de la nacionalidad.
0: Pues no, no es correcto, doña Monse. Nada ni nadie os obligaba a repartir carnés de nuevos votantes como si fueran caramelos. Es más, que alguien consiga la nacionalidad por herencia de sus antepasados ya es en sí mismo jurídicamente discutible, aunque se puede justificar apelando a políticas de memoria, siempre que esas políticas estén bien acotadas y consensuadas. Pero es que la concesión de la nacionalidad a extranjeros no tiene por qué ir unida al derecho al voto. Vamos a darle a doña Montse Mínguez algunos ejemplos de otras democracias igual o más consolidadas que la nuestra. Ejercicio de derecho comparado rápido. Mira, en Dinamarca pierdes el derecho a votar si eres danés, pero te vas 2 años seguidos del país. 2 años pierdes el derecho a votar. Sigues siendo danés. Sigues teniendo tu nacionalidad danesa y europea, pero no puedes votar en Dinamarca. Dinamarca, ¿eh? La democracia modélica de Europa. Pero los 4 millones de alemanes que viven fuera, 4 millones, para votar tienen que haber residido en algún municipio alemán durante 3 meses consecutivos en los últimos 25 años. Los británicos, los que inventaron la democracia parlamentaria moderna, pierden el derecho a voto cuando se pasan 15 años fuera de Reino Unido. Incluso aunque mantengan el pasaporte, pierden el derecho a voto. Y en Francia, y en Italia, y en Portugal, hay escaños reservados solo para los que viven fuera en una circunscripción especial. Así que ya ves lo que nos enseña el derecho comparado. Los residentes en el extranjero no tienen por qué decidir escaños en varias provincias, y menos si esa elección de provincia es arbitraria, como parece que Moncloa desea que ocurra el año que viene aquí en España. Mira lo que ha pasado en Suecia. La izquierda ha sacado 175 escaños y la derecha 174. Y ahora todo depende del voto exterior. Claro, en una tesitura así, imagínate, más vale que el proceso ofrezca plenas garantías o el país se parte por la mitad. Todo se puede debatir. Lo que no se puede es hacer la croqueta en el área cuando no te han tocado. Más bien el árbitro ha impedido que tu trampa dañe al rival. La pregunta es, ¿a qué clase de demócrata le molestan las garantías democráticas? ¿A qué clase de demócrata no le inquieta la entrada masiva de cientos de miles de nuevos votantes en el censo en virtud de un proceso consular bastante opaco? Llámame suspicaz, pero igual es que el PSOE contaba con una ayudita exterior que ahora está en el aire y por eso se han enfadado tanto. Pero este cabreo con la justicia no acaba aquí. Sabemos por el diario El Mundo que el Tribunal de Cuentas ya ha enviado a la Audiencia Nacional un sobre, no sé si lacrado o no, con un pendrive en su interior. En ese dispositivo está la lista de todos los donantes del PSOE en la última década, o sea, la era Sánchez. Así que la Audiencia Nacional ya puede empezar a comprobar si ha habido financiación ilegal. Y si, tal como denunció en su día Víctor de Aldama, se camuflaron presuntas comisiones ilegales al PSOE a través de esas donaciones. Te recuerdo que en 2020, en plena pandemia, se registró un récord total de donaciones al PSOE. Imagínate a la gente confinada, metiendo dinero como loca en el PSOE de Ábalos y Cerdán, en vez de invertir, yo qué sé, pues en la vacuna de Pfizer o de AstraZeneca. ¿Te parece un poquito raro? Y para completar la terna de problemas judiciales actuales del gobierno, bueno, tiene muchas más, pero los 3 de actualidad, resulta que la jueza de la Audiencia Nacional, María Tardón, ha pedido centralizar todas las denuncias que pesan sobre el delegado del gobierno en Ceuta para determinar si fue avisado por los servicios de inteligencia y si después trasladó esos avisos o no. En definitiva, para comprobar si el gobierno miró o no para otro lado. Así que ya sabes por qué cunden los nervios en el búnker de Moncloa cuando oye la palabra justicia.
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0: Y están pasando más cosas que contamos ya con la ayuda de Pilar Cisneros.
4: ¿Qué tal, Jorge? Buenos días. Buenos días a todos. La inteligencia artificial ya ha protagonizado en España un ciberataque de forma autónoma. La Agencia de Protección de Datos ha detectado por primera vez un caso en el que un agente de IA logra entrar en los sistemas de una empresa y acceder a datos personales.
0: Lo preocupante es que ha actuado prácticamente por su cuenta. Detectó vulnerabilidades, consiguió acceder al sistema y siguió buscando nuevos fallos una vez dentro. La agencia advierte de que este tipo de ataques ya no son una amenaza futura, sino una realidad.
4: La Universidad de Granada cancela los 3 intercambios previstos para el próximo semestre en la Universidad Mexicana, donde estudiaba Claudia Tacoronte, la alumna de 21 años asesinada el pasado sábado en un asalto.
0: Es la cuarta estudiante del centro mexicano asesinada este año. Otros 15 alumnos españoles se encuentran ahora en México y la mayoría ha decidido continuar allí. Para los 3 cuyo viaje queda cancelado, se buscará un nuevo destino.
4: Y fuera de nuestras fronteras, un dron ha sido derribado después de entrar en el espacio aéreo de Lituania. Cazas de la OTAN han intervenido y las autoridades investigan ahora su procedencia, aunque sospechan que podría tratarse de un aparato ruso.
0: Si se confirmara que es un ataque del Kremlin, aumentaría todavía más la tensión entre Rusia y la OTAN. Aún así, Mark Rutte, el secretario de la Alianza Atlántica, le planta cara a Putin.
5: Estos ataques muestran hasta qué punto Putin está desesperado. Cree que puede impedir que apoyemos a Ucrania y socavar nuestra unidad, pero se equivoca.
4: Y el presidente francés, Emmanuel Macron, va a realizar una visita de Estado a España los días 29 y 30 de septiembre. Se va a reunir con Pedro Sánchez y con los reyes, y entre los asuntos que abordarán están la guerra de Ucrania y la situación en Oriente Medio.
0: El encuentro llega en un momento clave para Europa, con Francia y España llamadas a coordinar posiciones entre asuntos como la seguridad y la defensa europea. Y en el partidazo de COPE, hoy arranca la 6ª jornada de Liga. Dani Asenjo, buenos días.
6: Buenos días, Jorge. Que no se despiste nadie, porque el fútbol no da tregua. Hoy tenemos 3 partidos. El más destacado a las 9:30, Elche-Real Madrid. El conjunto blanco con las 3 bajas habituales, Militao, Mendy y Rodrigo, los 3 recuperándose de sus lesiones de larga duración. A las 7 en Butarque, parece que por última vez, el Rayo Vallecano recibe al Español. Y digo por última vez porque la Comunidad de Madrid le ha levantado la suspensión del Estadio de Vallecas al conjunto de la Franja, y el de hoy puede ser su último partido en el exilio en Leganés. Y a las 8 a la vez Valencia. Cuentan los compañeros de COPE Valencia que Ernesto Valverde, el favorito para sustituir a Corberán como entrenador, ha rechazado la oferta del club. Todo eso hoy, pero ayer se cerró la 5ª jornada de Liga con la remontada del Betis en Villarreal. 1-2 ganó el conjunto verde y blanco, que es tercero, empatado a puntos con el Real Madrid. Delicada la situación del Villarreal, que todavía no ha ganado esta temporada.
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8: La guerra híbrida, la presión migratoria, las reivindicaciones de Ceuta y Melilla, elecciones en Marruecos y en España, claro. Hay muchas preguntas que quedan por contestar. Hoy hablamos de Marruecos, de su rearme.
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0: Las 6:19, las 5:19 en Canarias. Pedro Sánchez ha concedido su tercera entrevista en lo que va de curso político. Parece que está intentando compensar las 3 semanas de submarinismo en la Mareta. El problema es que siempre elige los mismos sitios, o más bien que nunca elige lugares, digamos, incómodos. Después de Televisión Española y de la SER, el presidente ha ido a la Sexta, al Intermedio de Wyoming, donde tampoco es que haya sufrido, digamos, un acoso salvaje, a base de preguntas incisivas y ácidas. Más bien lo contrario. En cuanto a los mensajes, los mismos de siempre. La única novedad es que ha puesto fecha para la vuelta a la normalidad en Ceuta.
9: Esto lleva un tiempo, pero estamos poniendo toda la maquinaria, todos los recursos del Estado para resolverlo cuanto antes. El plazo que nos hemos dado Wyoming, en todo caso, de este mando único, es de aquí a finalizar el año, y esperemos que tengamos ya estabilizada la situación para entonces.
0: Pues dicho de otra manera, que a los ceutíes les quedan al menos 3 meses más de infierno, o como diría Marlaska, de inseguridad subjetiva. Pedro Sánchez también ha insistido en su defensa de Marruecos, sus amigos marroquíes. Bueno, esta vez ha ido un poco más allá, porque ha asegurado que los policías marroquíes hicieron una gestión inteligente del asalto.
9: Durante 10 horas, lo que vemos por parte de las autoridades marroquíes no es tanto una actitud pasiva, porque ellos nos alertan también de la llegada de esos migrantes. Lo que vemos también es una decisión de tratar de gestionar toda esa avalancha de gente de una manera inteligente.
0: O sea, que según Sánchez hay más inteligencia en Marruecos que los servicios de inteligencia españoles. Sánchez ha vuelto a agarrar contra el CNI, menospreciando sus avisos por WhatsApp, y también ha criticado la actitud, a su juicio poco leal, del presidente de Ceuta, Juan Jesús Vivas, que curiosamente, Pilar, a la misma hora y en una cadena del mismo grupo, daba otra entrevista.
4: Sí, en este caso en el hormiguero de Antena 3, donde Vivas ha denunciado la indolencia del gobierno. Ha relatado cómo le llegaron a decir desde Moncloa que no llamara más para advertir de posibles asaltos masivos porque textualmente se estaba poniendo muy pesado. Cree también que hay un intento manifiesto por parte de Sánchez y de sus ministros de no molestar a Marruecos y ha desvelado las veces que ha hablado con el presidente del gobierno desde su única visita a Ceuta el pasado 31 de julio.
10: Pues me llamó el día de la invasión. He dicho el 30 jueves, 30 de julio, y luego vino el 31 de julio, y luego vinieron las vacaciones y ya no he vuelto a hablar con él.
4: Vivas ha querido agradecer a los ceutíes su resistencia y ha pedido al resto del país que no dejen sola la ciudad autónoma porque estar con Ceuta es estar con España.
11: Y en el apartado judicial, la gran novedad en lo que respecta a Ceuta es que la jueza María Tardón ha pedido a los juzgados de la ciudad autónoma que valoren centralizar en la Audiencia Nacional todas las denuncias que hay sobre el delegado del gobierno, cuyo futuro judicial se presenta incluso peor que el de Zapatero, que ya es decir. Mientras el PP comienza su plan de europeizar este asalto masivo, y además del debate de hoy en el Parlamento Europeo y de la reunión de Feijóo con el comisario europeo de inmigración, este jueves en el Congreso, el líder popular ha anunciado que va a visitar el lunes Ceuta por cuarta vez. Y lo va a hacer acompañado, Pilar, por el presidente del PP europeo.
4: Sí, es el alemán Manfred Weber, una visita que no ha sentado nada bien en el seno del gobierno, que acusa a los populares de deslealtad. Ricardo Rodríguez, buenos días.
12: Bueno, días. El malestar campa en la Moncloa ante el próximo viaje de Alberto Núñez Feijóo a Ceuta, acompañado de los líderes del PP europeo. Los socialistas atribuyen al jefe popular una actitud desleal e irresponsable. Ceuta va a convertirse en escenario central de las campañas electorales. Eso advierten resignados desde las alturas del PSOE, porque la crisis en la ciudad autónoma lo asume el gobierno claramente superado. Va para largos, semanas, incluso meses. El entorno presidencial apela a los suyos a no desfallecer, temeroso de ser incapaz de alcanzar un punto de inflexión. Esa sería su intención. El Ejecutivo trata de proyectar una imagen de acción y hasta presume mes y medio después de la avalancha de ultimar nuevas infraestructuras sobre el terreno para acelerar los triajes a más inmigrantes como paso previo a agilizar los expedientes de expulsión. Es lo que ahí rematan, mientras Pedro Sánchez parece dispuesto a resistir la presión y a no a sacrificar de momento a nadie más allá del jefe de gabinete del delegado del gobierno.
11: Y déjame que te cuente ahora la historia de Alejandra, una niña que acaba de cumplir 4 años.
13: ¡Sopla!
14: ¡Fuerte! ¡Ayudamos, ayudamos! ¡Vamos a ayudar, hermano!
11: Te preguntarás qué tiene de especial que una niña de 4 años haya soplado las velas. Bueno, pues es especial, porque ha sido la primera vez en su corta vida que ha podido hacerlo. Y es que Alejandra nació con 3 malformaciones graves de la vía aérea que pusieron en peligro su vida y que la han obligado a pasar, Pilar, un auténtico calvario.
4: Pues sí, fíjate, malformaciones congénitas que unidas a las 3 convierten a Alejandra en un caso excepcional en todo el mundo, como explica Juan Antón Pacheco, es jefe de cirugía pediátrica del Hospital 12 de Octubre de Madrid.
15: Nació con un solo pulmón, su tráquea era muy estrecha, entre 2 y 3 milímetros de diámetro, y además solamente tenía un bronquio, el izquierdo efectivamente, que era muy maláfico, que quiere decir que se colapsaba, no tenía consistencia, y al respirar la niña se cerraba el bronquio principal izquierdo, con lo cual tenía 3 malformaciones muy graves asociadas que comprometían gravemente su vida.
4: Y además Alejandra se pasó, Jorge, su primer año y medio de vida ingresada en el hospital, pero después de un proceso, sí, eso es verdad, muy largo y duro, donde ha sido necesario varias cirugías, procedimientos endoscópicos y la implantación de hasta 5 prótesis, ha podido salir adelante y soplar por primera vez las velas en su cumpleaños.
11: Pues esperemos que sople muchas más a lo largo de su vida. A las 6:30 seguimos repasando todo lo que está ocurriendo aquí en Herrera en COPE.
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2: 6:30, 5:30 en Canarias, hay mucho que contar. Gorge Bustos, adelante.
3: Buenos días, Carlos. Pues anoche se produjo un combate televisivo entre las dos cabezas visibles de la crisis de Ceuta, la cabeza que se quedó y la cabeza que huyó. ¿Quién tuvo anoche más audiencia en televisión? Juan Jesús Vivas, presidente de Ceuta, estuvo en El Hormiguero.
4: Hay una mezcla de tres cosas en todo esto. Creo que hay indolencia, es manifiesta. Creo que hay irresponsabilidad porque lo que estaba en juego y lo que sigue estando en juego es la integridad territorial de España. Y creo que hay un manifiesto intento de no molestar a Marruecos.
3: Y Pedro Sánchez estuvo con Wyoming.
5: He trabajado siempre con la misma actitud de unidad y de lealtad institucional. Y cuando se boicotea precisamente esa unidad y lealtad institucional, en este caso se está boicoteando los intereses de Ceuta. Con Vivas hemos tenido una gestión muy semejante en el año 2021 y yo sí he notado un cambio. En 2021 trabajamos codo con codo y en 2026, bueno, pues no ocurre lo mismo.
3: He trabajado siempre con lealtad institucional. Pedro Sánchez, que lo diga Ayuso, que lo diga Mazón, que lo diga Juanma Moreno, que lo diga... Es increíble. Bueno, está por ver el día en que Pedro Sánchez elija pues un medio crítico para ser entrevistado, pero diga lo que diga, hoy ese dato de audiencia basta con ver el recibimiento que uno y otro, Vivas y Sánchez, encuentran en las calles. El segundo directamente no puede salir si no es con un séquito de seguridad y figurantes del partido. Pero no dice el CIS del compañero Pepe Félix que Sánchez es el líder mejor valorado. ¿No se supone que el PSOE es ahora mismo la fuerza que sería más votada en unas generales con más de 5 puntos de ventaja sobre el PP? Pues es mentira, claro. Una mentira que linda con la malversación de caudales públicos. Si antes ya era imposible creerse al barómetro tezánico, después de lo de Ceuta todo es completamente ridículo, ¿eh? Han pasado 47 días de la avalancha, que sigue lejos de resolverse. Pero en la primera encuesta del CIS que pregunta por aquello, resulta que la inmigración ha bajado en el ranking de preocupaciones de los españoles. Ha bajado. ¿Cómo te quedas? Pero la trola más grosera del sondeo es que los ciudadanos apenas mencionan a Marruecos, pero apuntan a Donald Trump y a Netanyahu como responsables. ¿Cómo es posible? Pues eso ocurre porque el enunciado de las preguntas, claro, está convenientemente sesgado para dirigir las respuestas. La única cuestión aquí es, ¿para qué tanto esfuerzo? ¿Para qué se sigue publicando una encuesta que no se cree ya nadie? Empezando por el gobierno. Si se la creyera, habría convocado elecciones varias veces ya. Así que hay que entender a Tezanos como un telonero más de la precampaña que viene. Uno no muy talentoso, ni muy convincente, pero y al menos le pone voluntad. Adhesión ciega al amo. Piropos constantes, que es lo que exige el maniquí de la Moncloa. No es casualidad que la Semana de la Moda en España coincida con este desfile de Pedro el Guapo por los medios amigos. Y ojo, Pedro desfila muy bien, ¿eh? Yo le he visto muchas veces desde la tribuna de prensa del Congreso, que se ve muy bien desde arriba, visión cenital, le veo entrar en el hemiciclo bamboleándose como un junco. Va pegando unos caderazos que tiembla la moqueta, ¿eh? De hecho, sus caderas llegan 5 minutos antes que él al escaño. Lo malo es que luego abre la boca y lo estropea todo con sus patrañas o con esas promesas a fondo perdido que no piensa cumplir porque no tiene presupuestos. Por la mañana te lanza un anuncio de gafas.
6: No vamos a aceptar que aquello que pertenece a todos los españoles y españolas, estado de bienestar, termine dependiendo del bolsillo de cada uno o cada una. Nosotros no queremos que ningún niño se pierda nada.
3: Ahí le tenemos, prometiendo más fondos para el programa de compra de gafas infantiles. Conmovedor. Y poco después Moncloa hace saber que su galán se ha citado con el hombre de moda en la izquierda mundial, el alcalde de Nueva York, Zoran Mamdani. Acontecimiento planetario, ojo, en un par de semanas. Y a continuación, lifting demoscópico con Tezanos. Y por la noche, sesión de masaje jabonoso en un plató de su confianza. Y todo esto convenientemente aderezado por vídeos en redes sociales, recomendando libros y música, como cualquier instagramer, y con el grupo de groupies de Ferraz coreándole de fondo.
7: El partido está volcado en el presidente del gobierno y lo que estamos pidiendo es confianza, porque nos ha dado muestras suficientes el presidente del gobierno como para saber que de todas las crisis hemos salido más reforzados.
3: Aunque es verdad que Montse Mínguez luego añade un matiz temporal sobre la crisis de Ceuta y dice: nos va a sacar de esta crisis. Ya no es como dijo Óscar Puente, otra crisis más que resuelve Pedro Sánchez. Ahora es en futuro, nos va a sacar, algún día nos sacará de ella. Confiad, ceutíes, y menos quejarse.
7: Ceuta necesita recuperar la normalidad y le pedimos a todos que dejen de hacer ruido por Ceuta.
3: Que dejes de hacer ruido, ceutí, no te quejes. Shh, punto en boca. Silencio. Está bien de hablar de esa ciudad autónoma, hombre. Te lo manda la portavoz de la ejecutiva socialista. Dejen de molestar al líder que está trabajando en ella. Por cierto, anunció Pedro que igual para diciembre ya han devuelto a los que entraron ilegalmente. Diciembre. Con ese objetivo, el gobierno está habilitando más carpas en el muelle de Poniente del puerto de Ceuta para acoger a más de 1,000 inmigrantes. Pero el Sindicato Unificado de Policía pide que se suspenda esta reubicación porque hay riesgo de incendio por la cercanía a depósitos de combustible, de energía y de servicios esenciales. Y por lo que puede suponer este campamento para el propio funcionamiento del puerto, que es el pulmón económico de la ciudad autónoma. Si pasa algo, que luego nadie diga que no se avisó, ¿eh? 47 días después, con miles de personas aún en las calles, hoy la crisis de Ceuta llega al Parlamento Europeo y la semana próxima Feijóo volverá por cuarta vez a Ceuta con una delegación encabezada por el presidente del PP europeo. Pero voy a acabar con una historia de amor. De amor y guerra. Venus y Marte. Vaya culebrón el del alto oficial de la Armada Española que estaba destinado en una base de la OTAN en Reino Unido. Conoció a una mujer en una aplicación de citas en Tinder y acabó apartado de sus funciones después de que su pareja levantase sospechas de estar espiando para Rusia. Esto recuerda un poco a Austin Powers, la espía que me achuchó. La mujer llegó a entrar como invitada en Navidad al cuartel desde el que la OTAN monitoriza la actividad de submarinos y buques de guerra rusos. Poca broma, ¿eh? La instalación desde donde se rastrea la llamada flota fantasma de Moscú. Claro, ella lo niega todo. Dice que no es una espía, que es lo que tiene que decir cualquier espía, claro. Lo cierto, según The Telegraph, es que ella nunca fue detenida ni acusada formalmente de espionaje. Aquella historia acabó y nuestro Romeo volvió a España. Pero mira, tiene algo entrañable esta historia. En tiempos de guerras robóticas, de drones, de sofisticadas amenazas de inteligencia artificial, todavía nuestra especie incurre en errores tan humanos, tan poco artificiales, como el amor en los tiempos de la guerra híbrida o convencional. No hay baterías antiaéreas que puedan detener las flechas de Cupido.
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3: Y están pasando más cosas que contamos ya con la ayuda de Pilar Cisneros.
8: ¿Qué tal? Buenos días. Ucrania ha atacado de nuevo una planta petrolífera en territorio ruso. El objetivo ha sido la instalación de Sirzan, que representa hasta el 3% de la capacidad de refinado del país.
3: Esta ofensiva llega después de que Trump asegurara ayer que Rusia y Ucrania habían acordado dejar de atentar contra sus instalaciones energéticas, aunque ni rusos ni ucranianos habían confirmado este supuesto pacto.
8: Y precisamente el precio del petróleo se va a notar también en nuestros bolsillos. Hoy el INE publica el dato definitivo del IPC de agosto, después de que el avanzado situara la inflación en el 4,3%, su nivel más alto en más de 3 años.
3: Los carburantes fueron justamente los principales responsables de este repunte. Hoy sabremos si se confirma ese 4,3% y cómo evoluciona la inflación subyacente, que en el avance se situó en el 2,9%.
8: Y la Junta Electoral Central acata la decisión del Tribunal Supremo y suspende de forma cautelar el voto de los nacionalizados por la llamada Ley de Nietos. El organismo pedirá a los consulados la documentación para comprobar su vínculo con el exilio.
3: Y la medida afecta a quienes obtuvieron la nacionalidad por esta vía y ya estaban inscritos o estaban en proceso de hacerlo en el censo electoral del exterior. Son más de 400.000 personas y la suspensión se mantendrá hasta que el alto tribunal resuelva el fondo del asunto.
8: Y Salvamento Marítimo ha rescatado a unas 160 personas que viajaban en una patera neumática en aguas próximas a Canarias. La embarcación fue localizada cuando se encontraba a la deriva y todos sus ocupantes han podido ser trasladados a salvo.
3: Es uno de los últimos rescates en una ruta migratoria que mantiene una fuerte presión sobre las islas. En las últimas horas también han sido auxiliadas otras embarcaciones con decenas de personas a bordo.
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10: Momento ya para la economía de bolsillo con Pilar García Lagranja. Buenos días, Pilar.
11: ¿Qué tal, George? Buenos días.
10: Estamos en septiembre, es buen momento para pensar en ahorrar, es decir, en cómo sacar rentabilidad a nuestro dinero.
11: Y mira que es complicado en España, ¿eh? Porque las leyes penalizan el ahorro. De hecho, la mayoría de países de nuestro entorno pagan muchos menos impuestos de las inversiones en depósitos o en bonos que en nuestro país. Esto significa que cuando tú inviertes tus ahorros o los dejas en el banco a un plazo fijo determinado, en el resto de los países te pagan más intereses que en España.
10: Pongamos que tenemos algo de dinerito ahorrado. ¿En qué podemos invertir para que sea rentable?
11: Pues mira, puedes comprar bonos del Estado que ya están al 4% o acciones o suscribir un depósito o contratar un fondo con el banco que mayor rentabilidad ofrezca en cada momento. O igual estás pensando en un fondo de pensiones, meter hasta 1.500 euros al año o el 30% de tus ingresos netos del trabajo y de actividades económicas, que es la cantidad que sea menor y que te permite la ley. Y hasta aquí hemos llegado. Cero atractivo a ahorrar para cuando seas mayor poder complementar tu pensión.
10: Claro, porque los impuestos que pagamos por ahorrar están por encima de la media europea. La tributación efectiva sobre productos financieros en España es del 22 frente al 14 de la media. ¿Por qué?
11: Y al 16% de la OCDE, que es la organización que reúne a los 38 países más desarrollados que diseñan políticas encaminadas a promover el crecimiento económico. Bueno, estos datos salen de un estudio del Instituto de Estudios Económicos y la EFTA en España, con la participación del Banco Santander, AEB, Cuatro Casas, y es demoledor.
10: Lo peor es que los impuestos que más pagamos es en el ahorro que invertimos en productos conservadores, o sea, los que busca la mayoría de la gente, ¿no?
11: Ahí lo tienes. No somos expertos en gestionar carteras y en realidad invertimos pensando en ahorrar para el futuro. Pues bien, los depósitos, Jorge, y bonos públicos tienen una tributación efectiva media del 30%, un punto por encima de la OCDE, 5 más que la media comunitaria.
10: Pero en general todos queremos tener un fondo de pensiones, es una forma de ahorrar para el futuro sostenida en el tiempo. ¿Aquí cuánto pagaríamos?
11: Pues mira, en los productos de ahorro a largo plazo la divergencia es pronunciadísima. En planes de pensiones España mantiene neutralidad fiscal del 0% en la aportación, es decir, no pagas por poner, frente al tipo efectivo medio negativo europeo, que es del menos 23%, y de la OCDE menos 26%, es decir, que te priman por ahorrar dinero. Pero el rescate de las aportaciones realizadas tributa como renta del trabajo, y aquí depende de la forma en que tú elijas el pagar el impuesto, que puede alcanzar tipo marginal del 47% en el IRPF. ¿Cómo, o sea, te quedas?
10: Si ahorras mal, si inviertes mal, no sé muy bien, el colchón, no, es una
11: ahorrar
10: opción.
11: E invertir mal, porque todos tenemos que ser iguales de pobres cuando lleguemos a la edad de jubilación.
10: Hasta las 7 y media.
11: No hay que ahorrar, hay que gastar. Hasta luego.
10: Tiempo ya para conocer lo que importa con Alejandro Requeijo. Buenos días, Reque.
12: ¿Qué tal, Jorge? ¿Cómo estás?
10: Hoy lo que importa pasa por dos entrevistas en las últimas horas. A un lado Pedro Sánchez, al otro Juan Jesús Vivas. ¿Por qué nos importa esto?
12: Importa porque anoche confrontaron sus mensajes sobre la crisis en Ceuta, Pedro Sánchez en La Sexta con Wyoming y Juan Jesús Vivas en El Hormiguero de Antena 3 con Pablo Motos. Mira, se acusaron mutuamente de falta de colaboración.
13: En 2021 trabajamos codo con codo y en 2026 no ocurre lo mismo.
14: Vino el 31 de julio y luego vinieron las vacaciones y ya no he vuelto a hablar con él.
12: Te avanzaba ayer, Jorge, la convocatoria de una acampada reivindicativa en las calles de Ceuta para seguir esta entrevista a Vivas, uh-huh, ante una pantalla gigante. Llevaron sillas, tiendas, neveritas. Leo en la crónica del Faro de Ceuta que una mujer pidió un rayito de esperanza. Mientras tanto, en el otro canal, Sánchez planteaba ampliar a 10.000 las plazas de acogida de inmigrantes y dijo también que nadie espere una solución al menos hasta fin de año, al menos.
10: Y veo, Reque, que el papel de Marruecos también estuvo muy presente en las dos entrevistas.
12: Sí, y también con opiniones radicalmente opuestas.
14: Todavía en las vísperas de la invasión se le estaba dando públicamente las gracias a Marruecos por el buen comportamiento que tenía. Esto resulta absolutamente inexplicable.
13: Lo que vemos también es una, digamos, una decisión de tratar de gestionar toda esa avalancha de gente de una manera inteligente.
12: Ceuta no es un tema menor en la prensa marroquí, ¿eh? Ya sabes que la visito todos los días. Me llama la atención de que de las 8 noticias más leídas hoy en Le 360, que es una cabecera muy vinculada a Mohamed VI, 6 de las 8 tienen que ver con España o con Ceuta. A esta hora, la apertura es un texto que se queja de que el PP ha condenado ya a Marruecos antes de tener las pruebas. Y hablando de pruebas, la jueza de la Audiencia Nacional, María Tardón, ha reclamado las denuncias que había en Ceuta contra el delegado del gobierno. Los medios vaticinan que acabará declarando este señor. Veremos en calidad de qué.
10: Pues sí, precisamente ayer el gobierno elevó el tono en sus ataques a los jueces, en este caso por la decisión del Supremo de suspender el censo de la ley de nietos, ¿no?
12: Mira, este es el ministro Óscar López, ayer en Televisión Española, cuando le preguntaron por esa resolución.
15: Hay salvapatrias que están haciendo lo imposible para derrocar a este gobierno. Y preocupado porque hay sectores, lobos solitarios, que atienden la llamada del señor Aznar y que se dedican a hacer de su capa un sayo.
10: Madre mía.
12: Te recuerdo, Jorge, sí, que lobo solitario es el nombre que reciben los yihadistas.
10: Terroristas, claro.
12: Que atentan movidos por una idea sin necesidad de recibir una orden concreta. Bueno, La Vanguardia dice que el gobierno eleva su pulso contra la judicatura. ABC concluye que, como no pueden revertir las causas judiciales, Moncloa ha decidido culpar al árbitro. Y para La Razón, el gobierno y Ferraz se ensañan.
10: Y ayer conocimos que la Junta Electoral Central, como no puede ser de otra manera, acata la decisión del Supremo.
12: El Enfoque del País aborda la que para mí, Jorge, es una de las claves de este debate. Una vez recibes la nacionalidad y quieres votar, ¿en qué provincia votas y quién lo decide? Esta es una de las cuestiones, de hecho, que alientan las sospechas de pucherazo. Bueno, pues la Oficina del Censo Electoral ha emitido un informe en el que explica que es el propio elector el que decide dónde votar, que no hay cocina, por tanto, de los consulados. Y yo me he acordado del caso de Ricardo Darín, sí, que eligió Jaén.
10: Sí.
16: Cuando te otorgan la ciudadanía, te dan a elegir una ciudad. Y yo elegí Jaén.
12: De hecho, acuérdate que la Junta de Andalucía, el PP, hizo hasta una campaña de turismo aprovechando el reclamo del fantástico actor argentino.
10: En fin, sigue muy presente también, Rick, el debate sobre los límites de la inteligencia artificial.
12: Asunto favorito hoy, sin duda, en columnas y en editoriales. De entrada, leo en La Vanguardia que el Vaticano reclama el papel profético del Papa. Y es verdad que León XIV se adelantó hace ya unos meses, sí, con su encíclica a este debate. Bueno, como sabes, los magnates del sector han pedido acordar una regulación y la sospecha es que lo que quieren realmente es evitar más competencia y crear algo así como un cártel, un oligopolio. La noticia es que Trump y el gobierno chino se niegan, pero mira esto que leo en el New York Times. Dice que el jefe de los servicios secretos de China escribió este fin de semana una tribuna en una revista estatal y avisa de que la IA pone en peligro el férreo control que ejerce el Partido Comunista sobre su pueblo y pide, por tanto, atarla en corto. Avisa del riesgo de campañas de desinformación de potencias enemigas.
10: Qué curioso, o sea, que todos quieren ahora poner a atar en corto a la IA, también los comunistas. Bueno, para terminar, Reque, esto de ligar en Tinder puede salir muy caro, ¿verdad? Esta historia es increíble.
12: Que se lo pregunten a un comandante español de la OTAN. Fue suspendido el verano pasado tras iniciar una relación por Tinder con una mujer de origen ruso. La información la ha desvelado el Telegraph británico. La investigación, por riesgo de que tuviera un sentido de espionaje ruso, pues se abrió y el hombre pues se acababa de divorciar, conoció a esta mujer y se fueron a vivir juntos. La alarma, claro, saltó cuando se presentó con ella en una fiesta de oficiales. Total, que estaba destinado en Reino Unido y le mandaron de vuelta a casa. Ella niega la mayor, aunque admite que en un viaje a San Petersburgo para ver a su padre, de pronto se le presentó un espía ruso y comenzó a hacerle preguntas. El comandante español, al que llamaremos José Luis, dice estar muy afectado. Y lo que me preocupa, Jorge, es que ninguna crónica me aclara si siguen juntos. Y necesito saberlo. Quiero saber si triunfó el amor finalmente.
10: Es verdad, es una historión, ¿eh? No sé, ojalá que... Oye, que todas las rusas son espías. Vamos a ver. Ojalá que...
12: El Telegraph ha tenido acceso al sumario, pero no concluye si al final hubo acusación. Me temo que no hubo acusación, así que sería amor verdadero.
10: Bueno, interesante. Hasta las 7:30, Reque.
12: Un abrazo.
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10: Alberto Herrera, buenos días.
20: Amigo mío, buenos días. Oye, voy a pedirle al oyente que se haga 2 preguntas. Imagínese usted que me escucha que mañana le sale algo en la piel y necesita que le vea un dermatólogo. ¿Qué elige? Si es que puede, ¿pública o privada?
10: Hombre, si quieren que se les atienda rápido, por la privada, ¿no?
20: Claro, bueno, ahora, Dios no lo quiera, piense que le diagnostican algo grave y necesita un ingreso. ¿Dónde prefiere que le traten? Mira, esta relación de conceptos cada vez tiene más peso en la sociedad española. En 2018, un 13,7% de los españoles tenía un seguro privado médico. El último barómetro sanitario calcula que alrededor del 30% de los españoles tiene una cobertura pública y privada. Atención al dato, que es casi el doble. El tema es que cuando los españoles le hacen la segunda pregunta, dos de cada tres, responden que ante algo grave prefieren ser atendidos en la pública. Entonces, la pregunta es, si cuando ocurre algo serio confiamos más en la pública, ¿para qué estamos pagando cada vez más seguros privados? Por el tiempo, está claro, ¿no?
3: Veíamos antes que la espera media por un especialista es de 54 días.
20: Y esa es la media de quien fue atendido el año pasado, Jorge. A finales de 2025 había unos 4 millones de personas esperando una primera consulta, con una demora media de 102 días. 4 millones de personas. Casi un millón esperando una operación no urgente con una media de 120 días. Claro, evidentemente no hay una sola causa, ¿no? Hay cada vez somos más, cada vez vivimos más, envejecemos más, más enfermedades crónicas, cuello de botella en los sistemas, atención primaria completamente colapsada, un personal que sube pero no al ritmo que sube la población. Entonces, como en todo, hace falta dinero. La gente, Jorge, no paga un seguro privado porque crea que recibe mejor servicio. Pagan para esperar menos, claro, para hacerse la prueba esta semana, para elegir hora. Entonces, solemos discutir sobre si hay españoles que prefieran sanidad pública o privada, pero el debate ya no es ese, o no me lo parece. Es que cada vez hay más españoles que la complementan. Claro, si una parte de la clase media siente que necesita pagar todos los meses para que les atiendan rápido, tú no estás contratando mejor servicio. Tú estás comprando tiempo, que es una cosa distinta.
3: Efectivamente, pagar lo privado para algo no muy grave, pero rápido, y prefiere ser hospitalizado si es grave en la pública. Curioso. Pues es interesante, Alberto. Un abrazo
20: fuerte. Amigo. Chao.
3: La inteligencia artificial avanza, que es una barbaridad, ¿eh? Y con ella crecen también las dudas. En los últimos días estamos viendo dos reacciones opuestas. Unos alertan de sus riesgos, casi hasta niveles apocalípticos. Otros confían en que vamos a ser capaces de ponerle límites. Y una palabra empieza a aparecer en el debate: contención. Sobre ella reflexiona hoy nuestra traficante de palabras de los martes, Marta San Miguel. Marta, buenos días.
2: Buenos días, Jorge, y buenos días a todos. No sé si a estas alturas tenemos más miedo a la inteligencia artificial o a los responsables de las empresas que la dirigen, porque empieza a haber bandazos. Y en galeras ya se sabe lo que pasa cuando dejas de remar al tiempo, que el mar hace contigo lo que le da la gana. Mientras unos se bajan del barco porque dicen que esta tecnología nos puede matar en 10 años, otros, en cambio, no solo creen en ella, sino que además creen en la capacidad de cada ciudadano para controlarla. Esta es la bendita fe que profesa, por ejemplo, el CEO de Anthropic, que en una entrevista a la CNN ha defendido que los ciudadanos, además de influir en la regulación a través de nuestros gobiernos y colaborando con los ejecutivos del sector tecnológico, podemos fomentar la contención. Y es ahí, en esa palabra, cuando me he preocupado de verdad. Contención es una palabra que, por desgracia, ha pasado de moda, como también han pasado de moda términos del estilo, por ejemplo, discreción, prudencia, sensatez. Y lo que no decimos es precisamente lo que más nos define como sociedad. Ahora que hemos perdido estos salvavidas, ahora que entre tanto gurú y máquinas que usan la fuerza bruta para resolver problemas matemáticos que una mente humana jamás lograría, me pregunto por qué justamente son los tecnócratas los que recurren al salvavidas de esta palabra, al salvavidas de la contención. ¿Es que el barco hace aguas? ¿O va tan rápido que ya no pueden arriar las velas?

0: A ver cómo. Va muy bien. Mira,
1: Daniel. Es que es Aaron Neville.
0: Sí, no, pero lo estáis haciendo muy bien. Uno tarareando, el otro con. Los deditos.
1: Es un fenómeno del. Rhythm and Blues. Un auténtico fenómeno.

ese tono de falsete, ¿no? Y este tema que es Little Bitty Pretty One, que por cierto es una canción del 57 que escribió otro autor, otro artista además, que bueno, interpretó canciones y las escribió para muchísima gente, que se llama Bobby Dye.

0: Esto no es el duduá. El duduá es como un género.
1: Sí. El dubu, ¿no? Pero duduá español, ¿no? Algo. Carlos.
2: ¿Quién es el responsable de haberle dicho a Gorka Bustos que sirva bien?
1: Pero hoy lo ha hecho poco, ¿eh? Sí.
2: No, pero lo ha hecho.
0: Intento contenerme, sí, recibo bastantes
1: críticas. Sí, pero no puedo evitarlo,
0: críticas.
1: Le sale enseguida lo del silbido.
0: Marlaska está detrás de eso ya.
2: Sí. Ahí hay una conspiración.
1: Bueno, pero es verdad que este dubu, o dudua español, como decía, es una especie subgénero del rhythm and blues tradicional. Se utilizaba para compensar la falta de instrumentos en sus inicios, ¿no? Entonces lo hacían con voces.
0: Claro.
1: Y con silbidos no lo sé.
0: Acapela.
2: Qué bonito, R&B. Ahora estamos ya llegando a las noticias de las 7.
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0: hay estabilidad en el tiempo. Estabilidad en este 15 de septiembre, la mitad de este mes que ya ha pasado. En nada nos ponemos en las castañas que están a la vuelta de la esquina. En cuanto llegue octubre ya hay castañas y castañeros y castañeras. Hay cielo poco nuboso, despejado y sin lluvias prácticamente en todo el país. Van a bajar un poquito las máximas y al parecer a partir de mañana la cosa pues se tranquiliza un poco. Luego vendrá el veranillo de San Miguel. Bueno, les voy a contar a ustedes. Aquí estamos en la batalla del relato, la eterna batalla del relato. Es decir, que de cómo se cuentan las cosas parecen las cosas, incluso son las cosas. Y para ello hay mucha gente en la Moncloa urdiendo permanentemente ese relato que viene a decirnos a todos los demás, tomándonos un poco por tontos. Las cosas no son como vosotros las veis. Las cosas son como nosotros os decimos que tenéis que verlas. ¿A quién va a creer usted más, a sus propios ojos o a mí? Bueno, pues en eso continúa el gobierno. Ahora, pues, Sánchez, con el CIS debajo del brazo, se va por los medios amiguitos, por todas las alfombras. Los Fernández son muy amables y deja el relato hecho. ¿Que consiste en qué? En atacar a los jueces con nombre y apellidos. Atacar al Supremo por la ley de nietos. Atacar a María Tardón en la Audiencia Nacional por investigar la invasión de Ceuta. Y luego, por supuesto, toda esa manada de borregos que forma parte de su gobierno, siguiendo las instrucciones y repitiendo como loros lo que dice el señorito. Pero, hombre, ¿quiénes son esa serie de borregos? Pues Óscar López, uno de ellos. Le preguntaban por la decisión del Supremo de suspender la inscripción en el censo de los nacionalizados por la ley de nietos y decía esto.
1: Una salvajada y un atropello democrático. En este país hay cientos de jueces y juezas que defienden todos los días la justicia. Y hay sectores judiciales que están empeñados en tumbar al gobierno, sea como sea. Y preocupado porque haya sectores, lobos solitarios, que atienden la llamada del señor Aznar y que se dedican a hacer de su capa un sayo.
0: Lobos solitarios. ¿Sabe usted lo que es un lobo solitario, no? Un terrorista. Normalmente yihadista, que por su cuenta y riesgo va asesinando todo lo que pilla en un mercadillo de Navidad o en las Ramblas de Barcelona. Y este sujeto, soltando una salvajada como esa, lobos solitarios. Ese es el nivel. La verdad es que la ley de nietos se les ha torcido. La ley de nietos no es nada más ni nada menos que una voluntad de alterar el censo electoral. Y para eso se concede la nacionalidad no a quien sea hijo de un exiliado con motivo de la guerra civil o nieto de un exiliado con motivo de la guerra civil al que se le retiró la nacionalidad en su día. Y por lo tanto se le devuelve al que le corresponde, que es el hijo o el nieto. No, no, a todo el que diga que su padre o su abuelo salió de España. Salió de España, no por motivos políticos. Bueno, pues tendrá que demostrarlo, tendrá que enseñar el papel de dónde era el padre, dónde había nacido, dónde fue a vivir, en qué medio se fue, qué hizo. No, no, no, simplemente basta con su palabra. Porque esa es la consigna que tienen los consulados. Bueno, pues, oiga, el Supremo ha llegado y ha dicho, oiga, vamos a ver qué pasa aquí. Y el gobierno ha encontrado en eso, pues, una bandera para atacar a la justicia. Y de paso, si de esa manera no se habla del desastre que han causado en Ceuta, ya hay casos, brotes de viruela en Ceuta, ¿eh? Ya. En fin, ahora la Junta Electoral Central, no la forman dos ciudadanos cualquiera, la forman jueces y juristas. Ha tenido un debate para aplicar esa suspensión temporal de esta ley de nietos que ha ordenado el Supremo. Hasta ahora, es decir, el Supremo no dice los 400.000 que han conseguido la nacionalidad, que se les retire. No, no, nacionalizado está. Pero vamos a ver las solicitudes, porque hoy se dan varias circunstancias en las que en una sección consular llega un individuo y dice: no, mi abuelo, sí, salió, cómo salió el pobre, madre mía, escaldado y tal. ¿Y de dónde salió? Y entonces decide la persona a la que va a tener acceso a la nacionalidad sí o sí, decide inmediatamente en qué pueblo quiere censarse. O sea, ¿qué criterios se han seguido para censar a estas personas en una localidad o en otra? Pues es el elector el que elige el municipio y se lo dice a la oficina consular. Es decir, aunque muchas de esas personas jamás han pisado España, eligen la localidad donde van a votar. Entonces cogen el mapa y dicen: vamos a ver, Ventrosa. Ventrosa es un pueblo de 48 habitantes, La Rioja. Pues tiene más de 100 solicitudes de la ley de nietos para ser de Ventrosa y votar en Ventrosa.

0: que hace una serie de preguntas a los españoles sobre Ceuta y no les pregunta qué tal lo ha hecho el gobierno en esta crisis. No, no, de eso se olvida. Es que es... Mire, yo no les quito ni un momento con las cifras de expectativa de voto, porque no se las cree ni Tezano ni Pedro Sánchez, las que ya Pedro Sánchez había convocado ya elecciones. No, no, no. Ha hecho 8 preguntas distintas sobre la crisis de Ceuta, pero en ninguna de ellas figura la valoración de la gestión que ha hecho este gobierno. Claro, pues él con esa... ahora se paseará por lo, no sé, lo que le quedará, siempre le quedarán cosas. Volverá a Televisión Española, irá a la SER, irá a la Sexta. No le coge la séptima esta de, montada de casualidad, pero bueno, ya aparecerá. Eso sí, ausencia absoluta de autocrítica. Negando la evidencia de los informes que avisaban de la magnitud del asalto, todo eso, culpando a los servicios de inteligencia, y diciendo que Marruecos realizó una gestión muy inteligente. Hombre, desde luego fueron inteligentes para meter 80.000 tíos de forma organizada en Ceuta sin que el gobierno se diera por enterado. O sea, no es solamente una cuestión de inteligencia de las autoridades marroquíes, sino de negligencia de las autoridades españolas. El Juan Jesús Vivas, que estaba en otra televisión, en otro programa, dijo: Sánchez no quiere molestar a Marruecos. Y es así, es una evidencia. Desde el 31 de julio no llama Sánchez al presidente de Ceuta, al que acusa de deslealtad. Sí. Ahora mismo hay 10 campamentos en la ciudad y ayer ya hablaba Sánchez de 10.000. 10.000, que no son los 5.000 que dice Marlaska que hay, más los que últimamente se han retirado, han vuelto, o lo que ustedes quieran, o los que queden sin contar, pues ya sabemos que ahí hay 15.000 personas. 15.000 personas, y que se acostumbren los ceutíes, ha venido a decir Sánchez, a que esto, hasta que no llegue fin de año, bueno, fin de año, y ya veremos. Esto no se repara, ni se arregla, ni nada parecido. Y todos tan felices y tan contentos mientras Tezanos le da vencedor de las elecciones. Bueno, vamos. ¿Qué más cosas hay, Pilar? ¿Hay algo de la inteligencia artificial, por cierto, que está el debate muy abierto?
1: Pues sí, lo hay.
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1: Sí, buenos días. Efectivamente, tenemos una noticia que impresiona. La inteligencia artificial ya ha protagonizado en España un ciberataque de forma autónoma. La Agencia de Protección de Datos ha detectado por primera vez un caso en el que un agente de IA logra entrar en los sistemas de una empresa y acceder a datos personales. Preocupa especialmente porque esta IA actuó prácticamente por su cuenta. Detectó vulnerabilidades, consiguió acceder al sistema y siguió buscando nuevos fallos una vez dentro. Además, contamos que la Universidad de Granada ha cancelado los 3 intercambios previstos para el próximo semestre en la Universidad Mexicana, donde estudiaba Claudia Tacaronte, la alumna de 21 años asesinada el pasado sábado. Otros 15 alumnos españoles se encuentran ahora en México y la mayoría ha decidido continuar allí. Para los 3 cuyo viaje queda cancelado, se buscará un nuevo destino. Y en el partidazo de COPE, la Liga no para. Daniel Asenjo.
3: Ayer acabó la 5ª jornada de Liga, Pilar, con la victoria del Betis en Villarreal, remontada del conjunto verdiblanco para ponerse tercero en la clasificación y dejar muy tocado al equipo amarillo, que no sabe lo que es ganar esta temporada. Y hoy arranca la 6ª jornada. A las 9:30, el Real Madrid juega en Elche. Vinicius, Mbappé y Bellingham apuntan al 11 titular a 5 días del derbi contra el Atlético de Madrid en el Metropolitano. Además, unas horas antes, a las 7, el Rayo recibe al Español. El partido se disputa en Butarque, el campo del Leganés, parece que por última vez, porque la Comunidad de Madrid le ha levantado la suspensión del Estadio de Vallecas al conjunto madrileño. Y a las 8, el Valencia visita al Alavés con técnico interino, Óscar Sánchez. El club che busca entrenador después de que Ernesto Valverde haya rechazado la oferta para sustituir a Corberán.
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9: La jueza que investiga la entrada masiva en Ceuta, María Tardón, ha solicitado al juzgado de la ciudad autónoma que le remita la causa contra el delegado del gobierno de la ciudad, Patricia Rossetti.
10: No es una petición directa de inhibición, pero María Tardón quiere asumir toda la causa. La Fiscalía de Ceuta ya se ha mostrado a favor. La magistrada de la Audiencia Nacional dice al juzgado que examine si la causa que sigue debe incluirse en la que ella investiga. Una pieza relativa a la actuación del delegado del gobierno en Ceuta. Una pieza abierta tras una denuncia de manos limpias para que investigue si Pérez Triano cometió delitos de omisión, de negación de auxilio y prevaricación tras haber recibido avisos del CNI. La juez le envía su auto en el que explica que asumió la causa porque se trató de un ataque grave contra la integridad territorial de España. Una conducta delictiva presuntamente cometida en el extranjero que refleja además la indudable gestión desde Marruecos con agentes uniformados que guiaban de forma activa a las personas que cruzaban la frontera de manera ilegal. Tardón también investiga la actuación de las autoridades españolas con la información que tenían para evitar la invasión. Y aquí se trata del delegado del gobierno de Sánchez en Ceuta.
9: La historia del día la trae MJ.
11: Resulta que acababa de ganar el US Open y no se dio cuenta.
12: Ahí lo tiene. Alexander Zverev.
13: No sabe que ha acabado.
12: El campeón.
13: No sabe que ha acabado. No me lo puedo creer.
14: Mira, mira, su hermano la tesis.
12: Increíble. No puede ser.
11: Alexander Zverev había ganado el US Open, pero no se dio cuenta. A veces te cuesta todo tanto que no crees que haya podido suceder, pero pasó. Y le tuvo que avisar su hermano que estaba en la grada. Sasha Zverev no es un tenista modélico. En cuanto escarbas, encuentras algunas cuestiones judiciales algo oscuras y su personalidad, además, no ayuda. No le ayuda. Pero cuando el domingo ya se percató de que era el vencedor, tuvo palabras para una mujer que nunca ve sus partidos, su madre.
15: Cuando
11: tu hijo de 4 años es diagnosticado con diabetes y los médicos te dicen que la vida y el deporte serán muy, muy limitados para ese niño, se necesita una madre muy, muy fuerte para salir de ese despacho y decir, mi hijo estará donde quiera estar. Si quiere ser tenista, será tenista. Si quiere hacer algo más, hará algo más. Pero esta enfermedad no nos va a definir. Mi madre es la persona más importante y fuerte que conozco. Se necesita una mujer increíblemente fuerte para hacer lo que ella dice. Nos quedamos con esta versión de Sasha, la que reconforta a muchos diabéticos y a sus padres.
9: La primera del día la trae Antonio Naranjo. Buenos días.
16: Señor Herrera, buenos días. Pues tenemos que seguir hablando de la ingente carga documental probatoria de que el gobierno desatendió las alertas emitidas ante la invasión de Ceuta. Bueno, ahora hemos sabido por el dimitido jefe de gabinete de la delegación del gobierno que se trasladó al gobierno la información recibida del CNI y también, Herrera, que el ejército estaba en alerta desde el 27 de julio, pero no se ordenó su despliegue hasta 3 días después. Bueno, mientras Sánchez se dedica a mirar para otro lado o a recomendar discos y libros. Con infinita frivolidad, la realidad se va imponiendo. Se pudo actuar con antelación y no se actuó, y se pueden adoptar medidas paliativas ahora y no se quieren adoptar. Simplemente Herrera se niega a la realidad y se auxilia a Marruecos. Bueno, la desidia negligente en Ceuta es ya un patrón de conducta habitual de Sánchez, que acumula episodios de insensibilidad ante las amenazas y de incompetencia cuando derivan en catástrofes. Esto ya lo hemos visto, ¿verdad?, con la pandemia, la Dana, el gran apagón y Adamuz. Todo se vio venir y nada se hizo. Solo el aparato mediático al servicio de Sánchez camufla la certeza de su incompetencia y, digámoslo todo también, de su falta de humanidad.
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21: Y hola, ¿qué tal? El caso de Claudia Tacoronte, la estudiante Gran Canaria asesinada en México el pasado sábado a manos de un tipo que la persiguió y acuchilló, parece ser que para robarle, ha provocado una oleada de indignación a la espera de un gobierno, el mexicano, más o menos a caballo entre lo inútil y lo más operativo de todo ese continente, y que efectivamente mucho nos tememos que, aparte de esto que vas a escuchar, poco más.
22: Está en contacto ya la Secretaría de Relaciones Exteriores de este lamentable homicidio. Está ayudando a la Secretaría de Seguridad y Protección Ciudadana, el Gabinete de Seguridad, a la Fiscalía del Estado de Morelos, y ya está la Secretaría de Relaciones Exteriores en contacto con el Consulado de España.
21: La presidenta mexicana, Claudia Sheinbaum, aquí en casa la familia de Claudia, su hermana, ha grabado un duro testimonio que ha colgado en su cuenta de la red social TikTok. Claudia era vecina de Santa Brígida, cursaba cuarto de educación infantil en la Universidad de Granada, que ya ha suspendido los intercambios con esta universidad mexicana, y estaba de intercambio, como te estamos contando, este año. Llevaba poco más de un mes allí, en este lugar de México, en el estado de Morelos. Se encontraba en una fiesta, en un recinto, en esa universidad. Un tipo trató de robar la punta de cuchillo con el trágico final que ya todos conocemos. Claudia fue además alumna en primero de carrera de la Universidad de Las Palmas de Gran Canaria.
23: Tenía toda la vida por delante. Esta violencia estructural de hombres contra las mujeres ha sesgado todo el desarrollo que ya habría podido tener, que no me cabe duda que podría tener. En estos momentos, atravesada por el dolor, toda la sociedad canaria atravesada por el dolor.
21: Palabras de Teresa Mayans, la subdelegada del Gobierno en Canarias. Estamos en las 6 y 21 minutos. Los saludos de Gustavo de Dios. Te cuento hasta ahora en COPE Canarias todo lo que está pasando ahí fuera.
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21: ¿Cuánto calor va a hacer en las próximas horas? Bueno, estamos a martes, nos queda hoy, nos queda mañana un poco más, y hoy se suspenden las clases en Fuerteventura y en 9 municipios de Gran Canaria. Las clases presenciales, atentos en Agüimes, Artenara, Ingenio Mogán, San Bartolomé de Tirajana, la aldea Santa Lucía, Telde y Valseguillo, que son los municipios que pasan a modo online.
0: Se intensifica el episodio y además pues se extiende, afecta prácticamente a todas las islas o algunas zonas de todas las islas, y a partir del miércoles ya descenso generalizado, y a priori pues iremos desactivando ya algunos avisos de nivel amarillo para el miércoles, y esperamos pues el jueves tener un mapa sin aviso.
21: David Suárez, el delegado de la Agencia Estatal de Meteorología en Canarias, con esa buena nueva, el jueves afloja la cosa, pero vamos, que no te hagas ilusiones, porque no va a ser para mucho. Con todo, se han activado todos los niveles de alerta por peligro de incendio forestal, y ayer en Cazadores, Tel de Gran Canaria.
2: Un mensaje de serenidad, pero de responsabilidad, y sobre todo a las carreteras, por favor, dejar las vías libres para que puedan actuar, para que puedan llegar lo antes posible, para que se puedan desplazar.
21: Es el alcalde de Telde, Juan Antonio Peña, en el minuto cero de lo que parecía un incendio con mucho potencial en la zona de siempre y que se declaraba a primera hora de la tarde. Todas las condiciones meteorológicas en contra, 6 helicópteros actuando en el lugar desde el arranque de las llamas y más de 40 efectivos en tierra. Lo contuvieron, lo acotaron y solo afectó a unas 3 hectáreas de matorral bajo. Otra bala esquivada en un verano con muchos conatos en Tenerife y Gran Canaria, pero afortunadamente sin tener que contar incendios en su completa plenitud. Que ya es algo. Vamos a echar un vistazo hasta ahora a las carreteras, a ver cómo se circula a las 6:23 en la TF5 en Tenerife, con tráfico lento entre La Matanza, casi llegando al Sauzal, y también entre Tacoronte y el Club de Golf, todo esto sentido Santa Cruz, en la isla de Gran Canaria. De momento sin incidencias en las carreteras hasta ahora de la mañana tan bonita. Bueno, además han rescatado unas 160 personas en una neumática en aguas cercanas a Lanzarote en este ligero repunte en la llegada de migrantes a Canarias, en un contexto en el que hasta agosto las llegadas habían caído hasta en un 60% con respecto a agosto del año 25. 6:24.
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21: Ángel Víctor Torres confirma, qué sorpresa, que se va a presentar a las primarias del PSOE para volver a optar a la presidencia del gobierno regional en mayo del año que viene, en el 27. El proceso arranca el 17 de septiembre, este jueves, con la presentación de las precandidaturas, que quedarán abiertas hasta el lunes 21. Si Torres es el único aspirante, que muchos nos tememos que lo va a ser, pues no hará falta continuar con las siguientes fases previstas, porque ¿para qué seguir, no? Para llegar hasta la votación el 10 de octubre. No cierra la mano a pactos con Coalición Canaria, tampoco dice que los vaya a hacer aquí en las islas, pero sí deja caer que Vox y el PP sería la fórmula mortífera para Canarias si llegan a Moncloa.
4: Pero Vox dice claramente que los migrantes que llegan a Canarias o se devuelven o se quedan en Canarias. ¿Es eso lo mejor para Canarias? Indudablemente no. Vox defiende el centralismo de los recursos. ¿Es eso lo mejor para Canarias? Indudablemente no. Porque Canarias lo que precisa es precisamente todo lo contrario, descentralización, que podamos tener en La Gomera, en El Hierro, en las demás islas, una sanidad que también pueda estar en Madrid o en Galicia, ¿no? Y no que esté centralizada.
21: Y el Ayuntamiento de Santa Cruz de Tenerife está pendiente de autorización judicial para poder intervenir en el caso de 27 personas sin hogar que se encuentran en las calles de la capital y que necesitan ayuda. El alcalde José Manuel Bermúdez, en una entrevista en COPE Tenerife, aseguró que el consistorio dispone de recursos de acogida y de 2 unidades móviles que trabajan las 24 horas, pero advierte de que hay situaciones en las que los servicios municipales no pueden actuar por sí solos, especialmente cuando existen problemas de salud mental o adicciones y la propia persona rechaza recibir atención. Bermúdez considera que la legislación actual limita la capacidad de respuesta en estos casos.
19: El ordenamiento jurídico es un auténtico fracaso. El tener que acudir a la vía judicial para incapacitar a una persona y obligarla a que se pueda curar y sacarla de la calle, pues es muy complicado y es muy difícil. De hecho, en algunos casos nos ha pasado que lo hemos pedido, se nos ha denegado y la persona ha fallecido lamentablemente en la calle.
21: Y nos vamos hasta Las Palmas de Gran Canaria, porque ayer se paralizaba el desahucio de una vecina de Las Reollas. Natalia respira provisionalmente, aunque la solución todavía no ha llegado. Esta mujer lleva 13 años viviendo en una casa que encontró abandonada y que fue adaptando poco a poco para su familia. Incluso sus propios vecinos hicieron una colecta para ayudarla a poner ventanas y adaptar la vivienda para su hija, que tiene una discapacidad del 100%. Ahora se enfrenta a un desahucio. Tiene a su cargo además a otro menor de 11 años y a un sobrino con esquizofrenia. El ayuntamiento ha enviado al juzgado un informe de vulnerabilidad y el lanzamiento previsto para ayer ha quedado paralizado. Natalia lo contaba en los micrófonos de COPE Gran Canaria.
5: Ay, mi niño, la agonía es todo. Es las 24 horas con la niña, después con él. Es una lucha diaria, día a día. Es eso, una lucha día a día. Sí, me quedo a la calle. Así que esto tiene que llegar a donde tiene que llegar. Si me quedo, mejor. Pero que si me den una solución, una alternativa, algo, que me busquen algo, que es lo que quiero yo.
21: Son las 6:27.
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21: Hoy se va a hablar en Las Palmas de Gran Canaria, en unas jornadas, de eso que llaman vivienda industrializada, que es esta cosa exótica que los constructores nos venden, y el gobierno también de Canarias, como la solución a que somos pobres y no podemos pagarnos ni un chamizo, ¿no? Entonces la vivienda industrializada básicamente es un cajón, ¿no? Así como que te lo pintan bonito y bueno, y parece que puedes vivir allí y te crees que tienes una gran vivienda, ¿no? Bueno, de esto se va a hablar en unas jornadas, como te digo, en Las Palmas de Gran Canaria. En Santa Cruz de La Palma, el delegado del gobierno va a participar en un minuto de silencio en memoria de Claudia Tacoronte, la estudiante asesinada este fin de semana en México. En Santa Cruz, el gobierno se reúne en consejo para tomar sus decisiones, que conoceremos a lo largo de la mañana. En esta mañana de 15 de septiembre de 2026, sigues informado en Herrera en COPE con Carlos Herrera, a partir de las 7 con Roberto González en tu emisora COPE Más, en Herrera en COPE Canarias. Y en este 15 de septiembre de 2026, es martes, segundo día de la semana. Los saludos de Gustavo de Dios, que te ha hablado en este tiempo. Buenos días.
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2: Hola, buenos días. Son las 7:30, son las 6:30 en Canarias. Otra jornada más de calor este martes 15 de septiembre, en la que, bueno, echamos un vistazo a la Junta Electoral Central, que acata el mandato del Supremo, que ya está pidiendo a las oficinas consulares los expedientes de los 400.000 nuevos españoles que acaban de conseguir su derecho a voto. Y tenemos a Pedro Sánchez dando vueltas con el CIS debajo del brazo, la encuesta que le da como ganador absoluto y el líder más valorado por los platós amigos, los medios amigos. Ahora tomamos un café con toda la gente que tengo aquí. A los que digo buenos días, hola.
3: Buenos días.
2: Bueno, pues ayer Requeijo había dos entrevistas, una Pedro Sánchez y otra Juan Jesús Viva en la televisión. Había más, pero bueno, estas dos.
4: Sí, anoche confrontaron sus mensajes sobre la crisis en Ceuta. Pedro Sánchez en La Sexta con Wyoming y Juan Jesús Vivas en El Hormiguero de Antena 3 con Pablo Motos. Se acusaron mutuamente de falta de colaboración. Sánchez dice que en 2021 trabajaron codo con codo y que ahora no. Y Vivas contesta que, claro, Sánchez se fue el día 31 de julio y que no ha vuelto a hablar con él. Una multitud se concentró ayer en las calles de Ceuta en una acampada reivindicativa, dicen, para seguir la entrevista a Vivas en una pantalla gigante. Leo en la crónica del Faro de Ceuta que una mujer pidió un rayito de esperanza. Mientras, en el otro canal, Sánchez planteaba ampliar hasta 10.000 las plazas de acogida de inmigrantes. Dijo también que nadie espere una solución al menos hasta final de año. Confrontaron también con Marruecos. Vivas habla de invasión y de negligencia. Sánchez, en cambio, vio una actuación inteligente, dijo. Me voy al medio marroquí Le 360. Fijaos, es muy vinculado, a Mohamed VI. 6 de sus 8 noticias más leídas tienen que ver con Ceuta. Hoy se queja de que el PP ha condenado a Marruecos sin pruebas. Y hablando de pruebas, la jueza de la Audiencia Nacional, María Tardón, ha reclamado las denuncias que había en Ceuta contra el delegado del gobierno. Los medios vaticinan que acabará declarando. Ya veremos en calidad de qué.
2: Bueno, el 10.000 plazas de acogida, o sea que ya estamos en los 10.000, no eran los 5.000 de Marlaska. A ver, de lo visto, Gorge.
5: A ver, de la entrevista de Sánchez, bueno, yo me quedaría con tres mensajes. El primero es que fija diciembre por primera vez como la fecha de resolución de la crisis, de esa crisis que Óscar Puente dio por resuelta ya. O sea, que es un poco raro, si se había resuelto ya. Otra crisis que resuelve Pedro Sánchez, escribió Puente al día siguiente de la avalancha. Bueno, pues ahora hasta diciembre. Después elogió la inteligencia de Marruecos. Por contraste, hemos de suponer, con la inteligencia de los servicios de inteligencia españoles, que a Sánchez le merecen mucho menos respeto que los de Mohamed. Y por último, llamó desleal a Viva. Y añadió que él, Pedro Sánchez, se ha caracterizado siempre por su pulcra lealtad institucional a las administraciones autonómicas del PP. Hay que entender, porque son la mayoría. Hombre, que se lo pregunten, no sé, a Ayuso, a Mazón, a Juanma Moreno. Es decir, que Sánchez intente presentar como el colmo de la lealtad institucional es una broma macabra. Pero luego, por su parte, Vivas repitió, pues, la verdad de su experiencia, ¿no? Que llamaba a Moncloa los días previos y le contestaban que dejara de ser alarmista, que era un exagerado.
2: Que no fuera tan pesado.
5: Que no fuera tan pesado. Pues ahí la respuesta, la encuesta que vale es el recibimiento de la calle a uno y a otro.
2: A ver, sí. María del Carmen.
6: Sin duda, la encuesta, las que se han publicado, porque la encuesta que ha publicado el CIS es muy divertida. Pregunta de todo lo de Ceuta, menos lo fundamental, que es qué opina de la labor del gobierno y qué opina de la responsabilidad de Marruecos. De eso no hay ninguna pregunta. De todo lo demás, lo que quieras. No, a mí me parece lo más significativo la nueva cifra que ha dado de inmigrantes ilegales que contempla alojar en esas carpas que se están montando. La semana pasada eran 6.000, ahora llevamos por los 10.000. Ya vamos por los 10.000. A mí esto me parece que, francamente, merece algo más que una explicación en una teleamiga. Es decir, si nos dicen que se fueron 5.000 y que van a poner carpas para 10.000, ¿cuánta gente se quedó después de la avalancha en Ceuta? ¿O es que va a resultar, una vez más, que lo que estaba diciendo a las horas siguientes de la avalancha, el presidente de Ceuta tenía razón, que eran por lo menos 13.000 personas las que seguían pululando por la ciudad. Mientras el gobierno lo negaba y mientras nos ocultaba los datos. A mí me parece que es todo, francamente, es muy llamativo, pero que el gobierno, por más que haga estas giras, yo creo que no tiene forma humana de recuperar la imagen que ha dado en los primeros días y la que sigue dando y las cosas que vamos conociendo, porque ya no es solo que estamos conociendo que se fuera de vacaciones Pedro Sánchez a la Mareta, es que su jefe de gabinete, que él tiene, también se le está poniendo la cosa color hormiga, se fue 4 semanas a estudiar japonés a Japón. Y entonces estaba siguiendo la crisis desde Japón, que es el sitio más ideal, como se sabe, incluso por el cambio horario, para seguir una crisis. Entonces aquí las cosas empiezan y tienes a la justicia investigando. A mí me parece que ni judicialmente ni desde el punto de vista del relato, esto tiene el menor pase para el gobierno.
1: Uh-huh. Y María, mira, por seguir hablando del jefe de gabinete, del director del gabinete de presidencia, ¿no?, que se llama Diego Rubio. Este tipo tiene una tesis doctoral que es de Ethics of Deception, que básicamente significa la ética del engaño. Es decir, la mentira hasta sus últimas consecuencias.
3: Hombre, es perfecto para el puesto.
1: Y eso es lo que vimos.
3: No me negarás que
1: claro,
3: es perfecto para el puesto.
1: Bueno, pero es el jefe de gabinete del presidente del gobierno. Claro. Entonces, ¿cómo iba ayer Sánchez a la televisión? Pues a seguir engañando y a seguir mintiendo, porque es que consideran que hay una ética en el engaño.
2: Bueno, y los medios también se fijan en que el gobierno sube el tono de los ataques a los jueces con la ley de nietos.
4: El ministro Óscar López dijo ayer en Televisión Española que hay jueces salvapatrias y lobos solitarios que buscan tumbar al gobierno. Lobo solitario, os recuerdo que es el nombre policial que reciben los yihadistas que atentan movidos por una idea, sin necesidad de recibir una orden concreta. La Vanguardia dice que el gobierno eleva su pulso contra la judicatura. ABC concluye que como no puede revertir las causas judiciales, Moncloa ha decidido culpar al árbitro. Para La Razón, el gobierno y Ferraz se ensañan. Ayer conocimos que la Junta Electoral Central acata la decisión del Supremo de suspender el censo de la ley de nietos. Los jueces, ya sabéis, pidieron revisar las inscripciones y el Enfoque del País aborda una de las claves de este debate. Claro, una vez recibes la nacionalidad y quieres votar, ¿en qué provincia votas? ¿Y quién lo decide? Esta es una de las cuestiones que alientan las sospechas de pucherazo, pues la Oficina del Censo Electoral ha emitido un informe en el que explica que el propio elector es el que decide dónde votar y que no hay cocina de los consulados.
2: Esto es fantástico. Bueno, eso de llamar lobo solitario a un juez, el salvaje este de Óscar López, ¿es algo que está muy meditado o es que es lo primero que le sale a la cabeza a este sandio?
5: No sé dónde va a acabar la escalada verbal del gobierno contra los jueces, que delata sobre todo pues su miedo, ¿no? Su nerviosismo, porque hay muchos escándalos judicializados, pero claro, llamar terrorista, porque claro, es lobo solitario, es como se conoce a los yihadistas que se revientan en un mercado navideño para matar europeos. Eso es el término periodístico. Entonces, si este tal Óscar López utiliza esta frase, pues que tenemos que imaginarnos hoy a don Manuel Marchena o a Isabel Perelló entrando con pasaporte a montañas, a su despacho del Supremo. Es decir, este tipo, yo creo que lo que le pasa a Óscar López, digo, es que tiene que purgar una serie de pecados de antisanchismo previos a esta sumisión lamelibranquia que está exhibiendo, ¿no?, al P.amo. Claro, este tipo fue muy torpe en el caso fiscal general, acordémonos, igual está espiando eso, la condena al fiscal general y su comportamiento como jefe de gabinete de Pedro en aquellos días, o los años en que iba rajando, solo había que escucharle, ¿eh? A mí me mandaba artículos en El Mundo, críticos con Sánchez, y iba diciendo que Pedro llevaba al PSOE al desastre. Ahora tiene que forzar la postura contraria para hacerse perdonar todo lo que dijo en aquellos años. Pero si vamos al derecho comparado, rápidamente vemos que es mentira que el derecho de voto vaya vinculado a la nacionalización. Es mentira. O sea, en Dinamarca, modelo de democracias, pierdes el derecho a voto. Un danés lo pierde si vive 2 años fuera de Dinamarca, lo pierde. En Reino Unido, si está 15 años viviendo fuera. En Alemania lo pierdes si no puedes acreditar que has vivido 3 meses seguidos en un municipio alemán en un periodo de 25 años. Y podía seguir. Italia, Francia, Portugal tienen circunscripciones electorales. En fin, por supuesto que no está vinculado el derecho a voto a la nacionalidad, sobre todo cuando se deriva de un proceso de nacionalización masiva como la de la ley de nietos, además incoada por una instrucción de la hermana del ministro Puente. Claro, es que a mí me parece que lo que está haciendo el Supremo es nada más y nada menos que proteger la democracia de procesos opacos.
6: Sí, lo que pasa es que cuando ellos se les pillan en falta, montan una gran escandalera como si fuera esto es terrible, no, esto es el funcionamiento normal del Estado de Derecho. Ahora, es llamativo este tipo de ataques, porque casi ya recordamos con añoranza lo que nos escandalizábamos cuando Irene Montero hablaba de los jueces machistas, por Dios, eso era casi como... los decimales comparado con lo que tenemos ahora. Entonces, pero no nos engañemos, es decir, esto tiene una consecuencia muy grave. Es evidente que los jueces no se asustan, eso es evidente, y que siguen haciendo su trabajo con independencia, pues unos mejor, con más habilidad técnica, otros con menos, pero siguen haciendo su trabajo con independencia, y yo creo que esto es una garantía, pero no nos engañemos. Una cosa es que hagan su trabajo con independencia y otra que esta campaña sistemática de acoso, de descalificación de la justicia, no haga daño a la institución, porque hay una parte de la, no sé qué parte de la sociedad, pues el 20% que son feligreses del sanchismo, que sí se cree en esto, y por lo tanto ya teníamos una institución que era sagrada y que ya gracias a Sánchez y a sus ministros está sometida al pim pam pum de la política, y esto hace daño a las instituciones y hace daño a la democracia. En cuanto a la ley de nietos, bueno, pues a mí me parece que lo que está pasando con esto de que uno escoja dónde quiere ir es una de las consecuencias de la gigantesca chapuza administrativa, porque aquí lo que pasa es que se están dando unas nacionalizaciones sin ningún documento que lo acredite. Porque si tú tienes un documento que tu padre, tu abuelo, tu tío fue salió de la circunscripción que sea, ya no tienes que escoger directamente. Hay una documentación que justifica, primero, que tienes derecho a esa nacionalización, y segundo, de en qué sitio y por qué, porque esto es lo que funciona con la administración. Entonces, esto es parte de la gigantesca chapuza de esta operación, que es, desde el punto de vista cuantitativo, por el número de nacionalizaciones, desde el punto de vista administrativo, por esta barrabasada de cargarse una ley a través de una disposición gubernamental. Y desde el punto de vista filosófico, porque nadie lo está diciendo. Si esta ley lo que pretende es dar la nacionalidad como un desagravio a los hijos de los represaliados, cuando se la das a todos, a los hijos de los represaliados, pero también a los hijos de los posibles represores, ¿dónde está el desagravio?
3: Claro.
6: ¿Dónde está la reparación? Pues es que lo cojas por donde lo cojas, es todo un despropósito.
1: Pero sobre todo es que es un cambio de censo. O sea, no es lo mismo tener 500,000 de personas, hijos o nietos o tataranietos de desagraviados por la guerra civil en el extranjero, que tener 2,000,000 de personas. Y el objetivo era tener 2,000,000 de personas. ¿Y en qué momento tener 2,000,000 de personas con un pasaporte, ojo, no solo español, sino europeo, te da la condición de poder votar sin haber visitado ese país? Es que este es un debate profundísimo que, por supuesto, hay que abordar, y que, como todo, querían llevar por la puerta de atrás.
2: Sí, además con...
1: Claro, con y además una, insultándote, con una maldad, claro, no dejas que los demás sean... Claro.
2: Yo monto esto, estoy esperando que esto ejerza un grito de protesta la oposición, sectores judiciales, etcétera, etcétera, para yo presentarme finalmente en plena campaña electoral ante todos esos 2,000,000 que han conseguido el voto y decirles: yo os he conseguido el voto en contra de toda esa ultraderecha que hay ahí, que quiere gobernar y que os despojará de la nacionalidad, así que pueda, así que votar.
5: Es el marco guerra civilista de siempre,
2: Eso, está todo pensado en este mundo.
1: Por supuesto, no dan puntadas sin hilo. O sea, es como si dices, los 100,000 tíos que han entrado en Ceuta, ya están en Ceuta, le nacionalizamos. Oiga, pero vamos a ver.
2: No, pero claro, esa es la movida. Tengo un minuto para la inteligencia artificial, o sea que resúmamelo mucho.
4: Pues algo rápido. Es el asunto favorito hoy, sin duda, ¿eh? En columnas y editoriales. De entrada, leo en La Vanguardia que el Vaticano reclama el papel profético del Papa con este debate de la inteligencia artificial.
1: Y es verdad, cierto,
4: que León XIV se adelantó hace ya meses con su encíclica. Bueno, os lo resumo. Como sabéis, los magnates del sector han pedido acordar una regulación y la sospecha es que lo que quieren es evitar más competencia y crear algo así como un oligopolio.
5: Sí, esto segundo es lo que suscita más consenso, ¿eh?, entre los analistas serios que dicen que es una campaña de marketing porque necesitan levantar estas tres o cuatro compañías 2 billones de inversión en chips y cosas por el estilo para salir a bolsa. Y este es todo el asunto. Ahora, eso no quita para que existan riesgos reales, ¿eh?, y eso no quita para que la regulación sea necesaria, aunque a Trump le moleste, pero no para ganar a China, ¿eh? Hay que regular para evitar la concentración oligopolística y los riesgos reales que tiene el aparato.
6: Bueno, yo creo que el tema de la competencia sin duda será una de las razones, pero me parece que la denuncia que hacen estos señores que han competido muchísimo entre ellos, están de acuerdo en una cuestión y todos les está pasando lo mismo. Acabamos de escucharlo en las noticias, es decir, la inteligencia artificial ha avanzado tanto que es capaz de sortear los propios filtros de seguridad que ponen las compañías en estos momentos, y eso es lo que están diciendo. Ellos están diciendo... No podemos controlarla.
2: Y con CaixaBank el dato, el 99% de las empresas en Ceuta son micropymes.
1: Es decir, empresas de autónomos con empleados a cargo que llegan a los 10 empleados raspados o menos, pero que cohesionan la ciudad. En realidad hay docenas de empresas con 3 y 4 empleados. Hablamos de comercios de proximidad, clínicas, dentistas, fisios, psicólogos. En fin, en Ceuta estas micropymes suponen el 61,2% del total de ocupados asalariados. El resto, como sabéis, son empleados públicos. ¿Y qué está pasando? Bueno, pues que lo están pasando fatal. Bares y restaurantes medio cerrados, comercios cerrados, los hoteles son los únicos que mantienen el negocio gracias a medios de comunicación y a los agentes de policía y guardia civil que se trasladan a la península. Y según las organizaciones empresariales, Carlos, el desplome de la actividad y el cierre patronal temporal de tiendas están dejando a muchos empleados sin sustento o con recortes severos. Se ha disparado el miedo y el estrés entre las plantillas completas y se están elevando las bajas médicas, por ejemplo, en sectores como la limpieza y servicios auxiliares.
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2: Con la 11, Nara, buenos días.
8: Buenos días. Ayer el Betis le ganó 1-2 al Villarreal en el último partido de la quinta jornada y se coloca tercero. Empataba puntos con el Madrid.
2: Si no hubiera pegado el petardo que pegó con el Levante, estaba empatado con el Barça.
8: Bueno, es que la Liga son... Vamos, claro. Claro, porque
5: lo que tiene.
8: Hay que ver. Lo que es sabe matemática, ¿eh?
4: Y si mi abuela tuviese rueda sería una bici, ¿no?
6: Efectivamente.
8: ¿Tú para qué necesitas la inteligencia artificial? Si yo te he dado esa cabeza.
2: Bueno, es que la verdad yo estaba pensando, lo digo, esto, perdóname, es una genialidad.
8: Sí. Y lo ha sido. Sí, no cabe la menor duda. Bueno, pues ayer yo vi el partido, fue un partido precioso, sobre todo en la primera parte, porque hubo mucho intercambio de golpes y tal. Ya al final el Villarreal se vino abajo y el Betis fue muy superior en la segunda. Ojo con el Villarreal porque no tiene puntos, tiene 2 puntos nada más, y a mí me da la sensación de que deberían tener paciencia con Íñigo Pérez, que es un gran entrenador, y tienen un equipazo,
2: pero totalmente un equipazo.
8: Por cierto, después de 5 jornadas uno mira la clasificación de primera y la zona levantina está regular, Cierra la clasificación el Valencia con 1 punto, el penúltimo está el Elche con 2 y tercero por la cola el Villarreal también con 2. A ver si toman más naranja y se vienen arriba porque está la cosa regular. Y esto, como es un no parar, pues hoy empieza la 6ª jornada de liga con 3 partidos. El Rayo Español a las 7, el Alavés de Quique Sánchez Flores, que es la gran sorpresa de la liga, frente al Valencia a las 8 y el Elche Real Madrid a las 9:30. El Valencia, por cierto, continúa buscando entrenador. Se lo dijeron a Ernesto Valverde y ha dicho que sí, hombre. Que está, como no está a gusto en su casa, se va a ir para allá. que no tiene el cuerpo para disgustos. Así que Óscar Sánchez seguirá como entrenador interino. Y ya, atención, todo el mundo está haciendo campaña ya por el Balón de Oro. Faltas tú y yo, los dos únicos que faltamos. Lamín diciendo que él es el mejor del mundo con Mbappé. Mbappé diciendo que él está muy por encima de los demás. Fabián, el pobre, como no habla, pues no, pero ya se encargan los de la prensa. Pero el tema es que hasta el 26 de octubre no se otorga, no es la gala.
5: Es un certamen de modestos. Sí,
1: no tienen abuela.
2: ¿Pero a quién votaríais? La pregunta muy rápida.
8: Yo a Mbappé.
5: Yo creo que Mbappé, hombre, es el máximo
2: goleador. No, yo creo que a Fabián. Ahora queda del Betty. Además, ahora son y 49, un momento.
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2: Son las 7:50, 6:50 en Canarias. 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
12: Y hola, ¿qué tal? Son las 7:10. ¿Cuánto calor va a hacer en las próximas horas? Intenta pensar. Bueno, estamos a martes hoy, no sé si te has dado cuenta, pero nos queda hoy, martes, nos queda mañana, miércoles. Y un poco más, porque hasta el jueves, chimpún, ¿eh? Se suspenden las clases hoy en Fuerteventura y en 9 municipios de Gran Canaria. Se suspenden las clases presenciales. Atentos en el caso de Gran Canaria, en Agüimes, Artenara, Ingenio Mogán, San Bartolomé de Tirajana, La Aldea, Santa Lucía, Telde y Valsequillo. Estos son los lugares donde hoy las clases pues van a ser online.
13: Se intensifica el episodio y además pues se extiende, afecta prácticamente a todas las islas o algunas zonas de todas las islas, y a partir del miércoles ya descenso generalizado, y a priori pues iremos desactivando ya algunos avisos de nivel amarillo para el miércoles, y esperamos pues el jueves tener un mapa sin aviso.
12: David Suárez, que es delegado de la Agencia Estatal de Meteorología en Canarias, con la buena nueva, el jueves afloja la cosa, pero mucho nos tememos que no demasiado. Con todo, se han activado los niveles de alerta por peligro de incendio forestal en todas las islas, pero ayer en Cazadores, Telde, Gran Canaria.
14: Un mensaje de serenidad, pero de responsabilidad, y sobre todo a las carreteras, por favor, dejar las vías libres para que puedan actuar, para que puedan llegar lo antes posible, para que se puedan desplazar.
12: Es el alcalde de Telde, Juan Antonio Peña, en el minuto cero de lo que parecía un incendio de mucho potencial en la zona de siempre, que se declaraba a primera hora de la tarde. Todas las condiciones meteorológicas en contra. 6 helicópteros actuando en el lugar desde el arranque de las llamas y más de 40 efectivos en tierra. Lo contuvieron, lo acotaron y solo afectó a unas 3 hectáreas de matorral bajo. Otra bala esquivada en un verano de muchos conatos de incendio en Tenerife y Gran Canaria, pero afortunadamente sin tener que contar incendio en su completa plenitud, que ya es algo. Estamos ahora en las 6:52. Los saludos de Gustavo de Dios. Te cuento a esta hora en COPE Canarias lo que está pasando ahí fuera.
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12: Vamos a echar un vistazo al tráfico hasta ahora. Miramos cómo se circulan las carreteras.
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12: Pues se circula mal entre La Matanza y un poquito antes de llegar al Sausal, en la TF5, sentido Santa Cruz, y se circula muy mal entre Tacoronte y casi llegando a La Laguna, también en la TF5 en Tenerife. En el caso de Gran Canaria, pequeña retención a la altura de La Garita, en la Gran Canaria 1, sentido Las Palmas de Gran Canaria, y ya en el interior de la ciudad, donde siempre túneles de Julio Luengo y acceso a la isleta.
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12: El caso de Claudia Tacoronte, la estudiante Gran Canaria asesinada en México el pasado sábado a manos de un tipo que la persiguió y acuchilló, parece ser que para robarla, ha provocado una oleada de indignación a la espera de un gobierno, el mexicano, más o menos a caballo entre lo inútil y lo más operativo de todo ese continente, y que efectivamente mucho nos tememos que además
17: de esto que vas a escuchar, poco más.
18: Está en contacto ya la Secretaría de Relaciones Exteriores de este lamentable homicidio. Está ayudando la Secretaría de Seguridad y Protección Ciudadana, el Gabinete de Seguridad, a la Fiscalía del Estado de Morelos.
17: Y a ver qué pasa. Es la presidenta mexicana, Claudia Sheinbaum. Aquí en casa, la familia de Claudia, su hermana, ha grabado un duro testimonio que ha colgado en su cuenta de la red social TikTok de denuncia. Claudia era vecina de Santa Brígida, cursaba cuarto de educación infantil en la Universidad de Granada y estaba de intercambio este año, llevaba poco más de un mes allí. En este lugar de México, el estado de Morelos se encontraba en una fiesta en un recinto de esa universidad con la que, realizaba un intercambio. Un tipo trató de robarla a punto de cuchillo, con el trágico final que ya todos conocemos. Claudia fue además alumna en primero de carrera de la Universidad de Las Palmas de Gran Canaria.
19: Tenía toda la vida por delante. Esta violencia estructural de hombres contra las mujeres ha sesgado todo el desarrollo que ella habría podido tener, que no me cabe duda que podría tener. En estos momentos, atravesada por el dolor, toda la sociedad canaria atravesada por el dolor.
17: Las palabras de Teresa Mayans, la subdelegada del gobierno en Las Palmas. Son las 6:55, un instante.
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17: Pues estamos a un minuto ya para decirte adiós, así que casi que no te cuento nada más, porque no tenemos mucho tiempo. Bueno, contarte que se ha interceptado una embarcación cerca de Lanzarote con más de 120 migrantes en las últimas horas. Esto rompe un momento o un escenario que se ha llevado produciendo desde comienzos de 2026, en el cual a la altura de agosto había llegado un 60% menos de migrantes que en el mes de agosto del año pasado, con lo cual, bueno, era una cifra que todo el mundo acogía con cautela a la espera de las mareas de calma en septiembre que podrían producir ese pequeño repunte que de hecho se está produciendo, aunque no con la intensidad, evidentemente, de otros años. ¿Qué va a ocurrir hoy en el escenario nuestro de cada día? Bueno, se va a hablar de la construcción industrial
12: industrializada. Eso que nos está vendiendo el gobierno y los constructores, que es la solución a que no te puedas costear ni un chamizo, ¿no? Y es básicamente una caja cuadra donde te meten ahí en 30 metros cuadrados todo, la cocina, el baño y todo lo que trincan. La construcción industrializada, esto se va a hablar en unas jornadas en Las Palmas de Gran Canaria. También hay consejo de gobierno hoy, en este caso en Santa Cruz de Tenerife. Todo preparado para contarte todo lo que está pasando en Herrera en COPE con Carlos Herrera, en Herrera en COPE Gran Canaria, en tu emisora COPE Más con Roberto González a partir de las 7 en punto. También en cope.es, como no. Hoy es martes 15 de septiembre del año 2026 y a esta hora de la mañana aquí en COPE te contó lo que está pasando Gustavo de Dios. Muy buenos días, feliz martes.

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2: Señoras, señores, me alegro. Buenos días. 8 de la mañana, 7 en Canarias, de un 15 de septiembre. Nos hemos jamado la mitad del mes. No, en 15 días más, ya están aquí las castañas. Y además están los tres últimos meses: octubre, noviembre y diciembre. Estamos ya a 4 días de los viáticos. Bueno, vamos a ver. No quisiera empezar por la cosa esta del CIS, porque como es una broma, pero es que es tan bonito el trabajo que hace Tezanos y toda la golfería que le rodea, es tan bonito y tan prevaricador, que la verdad, hombre, resistirse cuesta mucho, porque hay que reconocer el arte cuando uno se da de un él. Sí, el arte de Morante en Albacete, ayer en Murcia, que no estuvo mal, por cierto. Pues ayer Tezanos cuajó otra faena excepcional, que es en una disciplina en la que es maestro, que es la ocultación de la realidad. Pues no les quito ni un momento de las 8 de la mañana con las cifras de expectativa, de voto y tal, porque no se las creen ni Tezanos ni Sánchez, que convocaría elecciones mañana mismo, si fuera verdad. Otro aspecto de lo que conocimos ayer, miren, ha hecho hasta 8 preguntas distintas sobre la crisis de Ceuta. 8 preguntas, pero ninguna valora la gestión del gobierno de España, que ha hecho ese gobierno. Es decir, no ha sido para preguntarle al, oiga, ¿usted cómo valora el trabajo que ha hecho el gobierno en la crisis de Ceuta? No. Pero las preguntas son las del estilo de ayer del Wyoming o de Cintora o todos estos. ¿Hay que reforzar la seguridad de la frontera? ¿Son Ceuta y Melilla españolas? ¿Debería España, Europa colaborar más con España? ¿Nos debemos llevar bien con Marruecos? Y otra que es maravillosa, que es muy bonita. ¿Cree usted que en el caso de los incidentes fronterizos de este verano hay países líderes y o actores mundiales que están intentando crear problemas o malentendidos que pueden afectar a las relaciones entre España y Marruecos? Esta es la mejor de todas. O sea, hay que tener mucho arte y la cara de Feldespato para preguntar por países y políticos ajenos a la crisis y no por los dos únicos responsables de la situación, que son los gobiernos de España y de Marruecos. Ni una valoración de la gestión que ha hecho el gobierno de España, ni opinión sobre la actitud, la responsabilidad de Marruecos, la naturaleza de la crisis. ¿Qué opinión tienen los españoles sobre la crisis de Ceuta? ¿Es una violación de nuestra integridad territorial, como dijo Sánchez antes de irse a hacer submarinismo de vacaciones? ¿Es un problema humanitario, como dice ahora? Preguntar por Ceuta para tapar la realidad de Ceuta. Formular 8 preguntas sin que ninguna de ellas vaya a lo sustancial del asunto. Es la relatosis. La relatosis es la enfermedad inflamatoria de este gobierno. No la relatitis, que relatitis pues también tiene algo de infección, seguramente. Pero una relatosis, la pasión por el relato. Contar su película, incluso aunque sea permanentemente contraria a la realidad. Anoche Sánchez fue a la televisión, a La Sexta. Lo más importante de su entrevista es la nueva cifra que podemos intuir de los inmigrantes ilegales que hay en Ceuta. La semana pasada hablaron de 6.000. Ahora ya ha elevado la cifra a 10.000. 10.000 en las carpas instaladas por el gobierno, más 5.000 que se han ido por su propio pie durante estas semanas. Bueno, pues los 15.000 que desde el principio denunció Juan Jesús Vivas cuando se había quedado en la ciudad después del asalto. Y Sánchez también volvió a defender la actitud inteligente de Marruecos. Bueno, es una cosa fascinante. Pues no sé cómo dice Vivas, Sánchez no quiere molestar a Marruecos. Por cierto, ya hay un brote de varicela en Ceuta. De momento los únicos expulsados son aquellos que han cometido delitos. 160 en lo que va de mes. Ahora, el proceso regulado de devolución, ni uno. ni uno. Y luego en el plano judicial hay novedades porque la juez María Tardón, que investiga el asalto a la frontera, ha pedido asumir la causa abierta contra el delegado del gobierno, Miguel Ángel Pérez Triano, con premio. No es el único con problemas, El otro interlocutor del gobierno que está en el disparadero es el jefe de gabinete de Sánchez, que se llama Diego Rubio. Le están lloviendo ataques desde todos los frentes, porque al parecer Sánchez le culpa de la pésima valoración de la crisis que tenían entre manos. Desde luego, lo hacen buena parte de los ministros, todo el PSOE, porque recordemos, Rubio no es militante socialista. Además cuenta ABC que también Rubio se largó de vacaciones y no fue a Fairola, no, se fue a Japón, cuatro semanas en Japón, como el otro se pegó cuatro en la maleta. Bueno, en fin, y la ley de nietos, que es el otro asunto, donde también la relatosis del gobierno llega a límites insospechados. Esto es un plan muy bien urdido, lo de la ley de nietos, Yo, de momento, lo que tengo con la Junta Electoral Central, acató ayer la decisión del Supremo sobre la suspensión cautelar de las inscripciones en el censo de los nuevos nacionalizados en virtud de la ley de nietos. Hubo un debate, pero se rechazó que pudiera recurrir la suspensión del Supremo. Y el gobierno va a hacer lo imposible para que llegue cuanto antes esto al cortijo de ese otro golfo que esconde Pumpido, donde, como siempre, adoptará una decisión arbitraria a favor del gobierno, prevaricadora, bueno, todo lo que queramos. ¿Y cuál ha sido la realidad de esta cuestión? Que se ha sabido que aquellos que se han nacionalizado, no ha sido ni siquiera necesario que las oficinas diplomáticas consulares demostraran que son nietos de un señor que salió de un pueblo de España, en primer lugar por motivos políticos de exilio. Y en segundo, pues ya saben ustedes que la ley de nietos se ha retocado

0: Óscar López. Lobo solitario, le recuerdo, que es el terrorista yihadista que va por su cuenta y que lo mismo con un cuchillo se carga a 7 en un mercadillo de Navidad o a 20 en un paseo marítimo. Este gobierno es un cáncer para las instituciones. Jamás se ha visto una campaña de matonismo público de un gobierno contra la justicia independiente. Y cuando se presenta como una víctima del Estado profundo, el gobierno, hay que recordarle que controla el Constitucional, el Tribunal de Cuentas, la Fiscalía, la Abogacía del Estado, el Banco de España, organismos reguladores, empresas públicas, privadas, el CIS, Radio Televisión Española, bueno, y no sigo, que no tengo tiempo. Estos tíos que lo han ocupado todo tienen el cuajo de presentarse como víctimas del Estado profundo. Las víctimas somos todos los ciudadanos, víctimas de su incompetencia, pues es una pandilla, un rebaño de inútiles, y de su soberbia, que no tiene parangón. Y como le decía a las 7 y a las 6 a Pilar, ya hablaremos de la inteligencia artificial, porque ahora cuéntame algo del IPC de agosto, Pilar.
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2: ¿Qué tal? Buenos días. Pues que esta mañana vamos a conocer el dato definitivo del IPC de agosto. El índice adelantado situó la inflación en el 4,3%. Es un nivel más alto en más de 3 años. Todo esto impulsado sobre todo por el encarecimiento de los carburantes. También vamos a conocer cómo evoluciona la inflación subyacente, que se situó en el 2,9%. En el plano judicial, contamos que José Luis Rodríguez Zapatero pide a la Audiencia Nacional que retire del caso Plus Ultra un informe de la UDEF sobre sus movimientos bancarios y sus gestiones en Bolivia. El expresidente considera que la policía se extralimitó al analizar 174 transferencias realizadas durante 5 años y denuncia una investigación general sobre su vida. Y hoy conocemos también que un comandante español de la OTAN fue apartado de su puesto después de iniciar una relación por Tinder con una mujer de origen ruso. Los servicios de seguridad investigaron si podía existir un riesgo de espionaje y el militar terminó regresando a España. Ella asegura que nunca ha trabajado para el Kremlin.
0: Y en el partidazo de COPE, además de lo intratable del Betis esta temporada, que ya está segundo, empatado a puntos con el Real Madrid, Lamine Yamal va por el Balón de Oro. Juanma Castaño, buenos días.
3: ¿Qué tal? Buenos días. Dice Rodri, el jugador del Barça, en una entrevista en La Vanguardia, que el club, el Fútbol Club Barcelona, ya ha elegido quién es el candidato, su candidato para el Balón de Oro, Lamine Yamal. Rodri también está entre los finalistas, pero se le ve que asume con deportividad la apuesta decidida y firme por Lamine, que él mismo se ha autoproclamado como candidato y como favorito para el Balón de Oro. Dice que ha ganado títulos y que hizo muy buena temporada y que él y Mbappé son los mejores. Lo hice en una entrevista con Valdano en Movistar Plus. Ayer, por cierto, hubo fútbol y hoy también lo hay. Ayer perdió el Villarreal. Atención, con el Betis, 1-2. El Villarreal está en descenso, con 2 puntos. Mal inicio para Íñigo Pérez. Y hoy vuelve a haber fútbol, el partido de la jornada en Elche. A las 9:30, Elche-Real Madrid.
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2: Pues este martes sigue el calor. Las temperaturas van a superar los 35 grados en los valles del Tajo, Guadiana, Guadalquivir, Ebro y también en Canarias. Eso sí, fíjate, las máximas van a bajar un poquito en Cádiz, Galicia y el Cantábrico. La EMET mantiene avisos todavía por altas temperaturas en 7 comunidades.
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6: Hola Paloma Esteban, ¿qué tal?
7: Hola, muy buenos días.
6: Hola Carlos Dávila, buenos días.
8: Muy buenos días.
6: Buenos días, también se los doy a Chapu, a Paulaza, pero ponemos primero los deberes de esta mañana, Gorge.
9: Bueno, parece que el gobierno ha lanzado una nueva campaña de ataque a los jueces en dos frentes principales. Primero, esto del Supremo, claro. Según Óscar López, ministro del gobierno, los lobos solitarios se esconden en el Supremo, son los magistrados más prestigiosos de toda España y solo buscan paralizar la ley de nietos. No sé muy bien si esto tiene venta entre el votante sanchista, pero sería bastante grave. ¿A qué demócrata le puede molestar que se vigile la limpieza del censo? Pregunto. Y luego María Tardón pide centralizar en la Audiencia Nacional las denuncias contra el delegado del gobierno. Eso va a llevar a que las responsabilidades queden perfectamente depuradas y a publicar todo lo que sabemos sobre lo que se hizo y lo que se dejó de hacer. Y eso está poniendo muy nervioso al gobierno. ¿Qué puede pasar de aquí a diciembre, por cierto? Que es el nuevo plazo que da el presidente del gobierno para resolver esa crisis que, según Óscar Puente, se había resuelto hace mes y medio.
6: Uh-huh. A ver, Paloma, la pasión por el relato lleva a estas cosas, a llamar los solitarios a los jueces, y se quedan tan tranquilos, ¿eh?
7: Sí, yo creo que además estamos en una competición haciendo méritos a ver quién la dice más gorda. Yo ya tengo esa sensación, sobre todo en la competición de los dos Óscar, que ya sabes que son los ministros que nos acostumbran. A ver, yo creo que no podemos normalizar este discurso, pero Carlos, creo que es piedra angular de lo que hace el gobierno ahora. Y lo peor es que creo que entre algunos electores el tema del lawfare y de este discurso contra los jueces les está funcionando. Esa es su gran baza.
6: ¿Y tú cómo lo ves, Dávila?
8: Muy parecido, pero yo tengo la impresión de que aquí no solamente es una campaña, sino no es una posición. Es decir, no van a renunciar a ella. Les da igual lo que digan los jueces, les da igual. No, les da igual, tan igual que les ofenden gravísimamente. Les da igual lo que diga la Junta Electoral Central, porque lo que van es a la transposición nefanda de unas elecciones que quieren sencillamente hacerlas letales para la derecha. Esto a mí me da también la impresión de que estamos ante uno de los grandes intentos de pucherazo más importantes de la historia, no de España, sino de toda Europa.
6: Y Chapu, ¿cómo ve la cuestión?
10: A ver, aquí el ataque de los jueces, siendo grave per se, creo que va bastante más allá de este ámbito, sino lo que retrata es un intento del gobierno constante con la prensa, con los jueces y con todos los contrapoderes que pueden existir de abstraerse de esa fiscalización. Es decir, ni la ley, ni la prensa, ni absolutamente nada que pueda coartar su vida hacia adelante les merece la pena de ser considerados, ¿no? Es en realidad un ir en contra del sistema de la democracia a la que empobrecen constantemente.
6: Bueno, esta mañana hablaremos de estas cuestiones y de alguna más, la que tiene que ver con el tema único prácticamente que ha habido en España el último mes y medio, que es el asunto Ceuta y las declaraciones y las bromas de yo fuera Sánchez. ¿No habríais convocado ya elecciones con todas las predicciones que hace el CIS?
8: Hombre, si es que si fuera verdad, si fuera esta, esta encuesta absolutamente, que es una monserga electoral, yo creo que ya habríamos hecho las elecciones, porque es que ahora es muy modesta la diferencia que le da al Partido Socialista con el Partido Popular. Hace un mes le daba 10 puntos.
7: Ha tenido la decencia de quitarle 2 puntos después de la crisis de Ceuta, pero bueno, aún le saca bastante al PP. Yo creo que puede ir ahora mismo ya totalmente, vamos, a unas elecciones.
8: Pero fíjate...
6: Ahora hablamos de eso, si os parece. Empezamos por ahí, porque son y 18, un momento.
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6: La salida de emergencia la abre Mar Vidal. Buenos días, Mar.
22: Muy buenos días, Carlos. ¿Qué tal?
6: Oye, que Bruselas dice que España va a crecer cada vez menos en los próximos años.
22: Pues mira, sí, exactamente un 2,4 este año y un 1,9 el que viene después del 2,8 del año pasado. Es decir, seguimos siendo de lo mejorcito de Europa, pero estamos en bajada. Y conviene mirar de dónde sale todo ese crecimiento porque la propia comisión lo explica en su informe. Dice que el consumo aguanta porque hay más gente trabajando y hay más gente trabajando porque entra mucha población. De hecho, la fuerza laboral se expande más rápido que el propio empleo que se crea. El pastel es más grande porque nos hemos sentado más a la mesa, de ahí que el PIB por habitante, que es lo que uno nota en la nómina, pues no aparece ya en ningún titular. Y hay un dato más, Carlos, la inflación prevista para este año es del 3%, y ojo porque eso puede cambiar, con un crecimiento real del 2,4, pues la economía en términos nominales se mueve por encima del 5. Bruselas reconoce además que el déficit bajó el año pasado gracias precisamente a eso, y que el IVA y el IRPF, ojo, crecieron alrededor de un 10%.
6: O sea que Hacienda recauda 4 veces más rápido de lo que... crece la economía real, vamos.
22: Sí, bien visto y bien notado. Y lo hace sin subir impuestos, ¿eh? Y con la deuda pasa lo mismo, pero al revés. Baja del 100% del PIB, sí, pero no porque se devuelva nada. Baja porque el denominador se engorda con la inflación precisamente. Y ojo con el momento del ciclo en el que estamos, Carlos. Paro por debajo del 10%, por primera vez desde 2008, fondos europeos todavía corriendo y el déficit clavado en el 2,4% 2 años seguidos. Es decir, estamos en el mejor momento posible y de ahí el riesgo, porque crecer por censo, recaudar más por inflación, con el turismo como motor y los fondos como muleta, esos son factores que obligarían a atender algo más de lo que se está atendiendo nuestra economía, no vaya a ser que algo se tuerza. Aquí todo el mundo anda muy despistado últimamente, la verdad.
6: Hasta mañana, Marc.
22: Hasta mañana, Carlos.
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27: Y muy buenos días, 7:24 de la mañana. Y oye, te cuento que el Ayuntamiento de Santa Cruz de Tenerife está pendiente de autorización judicial para poder intervenir en el caso de 27 personas sin hogar que se encuentran en las calles de la capital y que necesitan ayuda. El alcalde José Manuel Bermúdez asegura que el consistorio dispone de recursos de acogida y de dos unidades móviles que trabajan las 24 horas. Pero eso sí, advierte de que hay situaciones en las que los servicios municipales no pueden actuar por sí solos, especialmente cuando existen problemas graves de salud mental o incluso adicciones, y también que la propia persona muchas veces rechaza recibir esa atención. Bermúdez considera que la legislación actual limita la capacidad de respuesta en este tipo de casos.
28: El ordenamiento jurídico es un auténtico fracaso. El tener que acudir a la vía judicial para incapacitar a una persona y obligarla a que se pueda curar y sacarla de la calle, pues es muy complicado y es muy difícil. De hecho, en algunos casos nos ha pasado que lo hemos pedido, se nos ha denegado y la persona ha fallecido lamentablemente en la calle.
27: El alcalde asegura que más del 60% de las personas sin hogar atendidas en Santa Cruz de Tenerife proceden de fuera del municipio, algunas incluso de otros países, y sostiene que la concentración de recursos de acogida en la capital puede estar influyendo en esta situación. Estás escuchando Herrera en COPE, te saluda Alejandro Gómez y te cuento ya mismo el tiempo que nos espera para las próximas horas.
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27: En Tenerife, jornada de cielos despejados y temperaturas bastante elevadas. Van a predominar los cielos poco nubosos, eso sí, o despejados incluso prácticamente en toda la isla, con ausencia de lluvias. Las temperaturas serán más altas en las zonas del sur, donde se pueden alcanzar los 31 grados, mientras que en Santa Cruz de Tenerife se esperan máximas en torno a los 27 grados. En las zonas de medianía y cumbres, como te puedes imaginar, las temperaturas serán un poquito más suaves, aunque sí que se va a mantener este ambiente cálido y el viento va a soplar en general flojo, moderado. Además, la jornada estará marcada por el predominio del sol y del calor.
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27: Y vamos ya. Rápidamente el tráfico en la isla, te cuento, oye, si estás ahora mismo yendo hacia el sur de Tenerife, a la altura de los cristianos, ya se están notando esas propias retenciones de estas horas de la mañana, sentido sur, y también hay algún ligero atasco en la autopista, en la Tenerife 5, sentido Santa Cruz, a la altura de Tacoronte, así como en la Tenerife 1, justo a la altura de Añaza, para entrar a básicamente Santa Cruz de Tenerife.
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27: Los sindicatos médicos en Canarias fijan para el 28 de octubre el inicio de una huelga indefinida ante el estancamiento de las negociaciones laborales con Sanidad. La protesta se enmarca en un calendario de paros estatales para exigir un estatuto normativo propio que contemple los años de formación también especializada del colectivo. En el ámbito autonómico, la representación sindical reclama el Servicio de Canario de la Salud la reestructuración del turno de guardias. El secretario general del Sindicato Médico de Canarias es Levi Cabrera.
0: El preaviso de huelga está para iniciarlo el 28 de octubre y ya concretaremos el tipo de huelga que se va a realizar, pero no descartamos una huelga indefinida permanente todos los días a partir del 28 de octubre.
27: Junto a este calendario de paros, los médicos canarios condicionan cualquier acuerdo a la equiparación de su carrera profesional con la media de las comunidades autonómicas con las mejores retribuciones. Y la información continúa en cope.es. Escuchas Herrera en Cope, que vamos a seguir contándote todo lo que te interesa con Carlos Herrera.
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2: La clave de Ángel Expósito son los ataques otra vez del gobierno a los jueces. ¿Qué tal, Trump? Buenos días.
3: ¿Qué pasa, Trump? Buenos días. A vueltas con la separación de poderes, o dicho de otro modo, con el Estado de Derecho. Sí, y es que no aprendemos o lo hacen aposta. Ante el desgobierno, las chapuzas, las mentiras, la catástrofe de gestión, la basura de la corrupción, ante la ley de nietos, la invasión de Ceuta o la infinita lista de ladrones, corruptos, chorizos y hasta puteros, solución del gobierno, poner a parir a los jueces. Y ahí aparecen en primera posición de saludo y de peloteo el ministro de Justicia, te lo juro, Felipe Bolaños, ministro de Justicia, Óscar López, que no sé quién le ha dado vela en este entierro, y cómo no, Óscar Puente, inasequible a no parar de hacer el ridículo. En cierta ocasión, un magistrado muy importante me dijo que no habían podido con ellos, ni con la UCO, y yo añado con la UDEF y el CENIF de la policía. Pero más allá de los personajes, el tema es, otra vez, la separación de poderes. Y se lo planteo a Paloma, a Chapu, a Carlos y a ti. ¿Está en peligro el Estado de Derecho, nada más y nada menos, que desde el gobierno de España? Nos escuchamos, Tron.
2: Hasta la tarde. Paloma, Esteban, Carlos Dávila, Chapu, a Paula Zá. Esta mañana hacía una pregunta al Tron. ¿Está en peligro el Estado de Derecho? El Estado de Derecho, al final, no deja de ser el corrector, las instituciones, los jueces, etcétera, etcétera, que protege la democracia. Eso es lo normal en un Estado de Derecho. Ahora, que al que protege la democracia se le llame lobo solitario, pues yo no sé, ¿esto cómo lo llamas tú, Dávila?
4: No, es que yo te vengo oyendo desde las 7 de la mañana con la denuncia del término lobo solitario, porque hay dos posibilidades. Una, que no sepan lo que significa un lobo solitario, que con estos ágrafos es muy normal, Carlos. Y otra cosa es que lo sepan y lo digan de verdad. Y claro, y los lobos solitarios, todos tenemos noticias de qué significan. Son terroristas, literalmente terroristas, que la única posición suya es que actúan solo. Y esto es evidente que es así. ¿Cuál de las dos posibilidades yo me inclino? Pues yo creo que por la segunda, porque no se atreven todavía a llamar terroristas a los jueces y tampoco a los periodistas, con listas o no. Lo hacen sencillamente para denunciar y para amedrentar, si es que pueden, a los jueces, para decirle que los que ustedes están ahí todavía, si es que están todavía, no van a ascender. Y segundo, desde luego, lo que no van a tener es una sinecura por parte del poder. Aquí Expósito preguntaba si está en peligro el Estado de Derecho en España. Yo creo que no es que esté en peligro, es que se ha terminado el Estado de Derecho en España. Aquí no hay un Estado de Derecho. Cuando un ejecutivo insulta de esta forma al Poder Judicial, es que aquí estamos en una autocracia realmente repugnante.
2: A ver, Paloma, ponle a esto
5: un poco de... A ver, yo creo que sí que funciona el Estado de Derecho, precisamente por lo que estamos viendo, por cómo actúan los jueces, por cómo actúan los cuerpos y fuerzas de seguridad del Estado. Es cierto que sí ha habido una característica que ha acompañado a este gobierno toda la legislatura, es su intento o por denostarlo o por derribarlo. Fijaos, tenemos muchos ejemplos por boca del presidente del gobierno. Uno fue ya cuando dijo en aquella reunión en Ferraz, gobernaré con o sin el concurso del legislativo. Ese es un gran ejemplo. Y efectivamente el intento por demonizar, por denostar, por atacar día y noche, por tierra, mar y aire, a todos los jueces que además investigan causas que tienen que ver con el gobierno, que tienen que ver con el Partido Socialista, pues da un buen ejemplo de ello. Para mí el tema de la ley de nietos es otro ejemplo. Es decir, el Tribunal Supremo, con lo que ha hecho con este auto, ya veremos luego la sentencia en el fondo cómo entra, para mí ha sido tratar de resolver, digamos, preventivamente, un problema que iba a ser de confianza, de credibilidad del censo electoral y, por ende, del proceso electoral en un país como es España. Y pienso que a la pregunta del Tron, desde luego, el gobierno está haciendo méritos día a día y pienso que es parte de su estrategia política en esta legislatura acabar, por lo menos, con los contrapoderes. Y esto hace más que daño al Estado de Derecho, sí. Hay un intento, claramente, de acabar con los contrapoderes y de demonizar a la justicia y a todas, digamos, el resto de estamentos del Estado de Derecho, ¿no?
2: ¿Y Chapo?
1: Yo creo, don Carlos, que el único objetivo de Sánchez es mantener el Estado de Derecho de sí mismo. Y hablaba antes de que los ataques a los jueces en realidad son parte de un esquema que va mucho más allá, que habla de o intenta desmontar absolutamente todos los contrapoderes. Por ejemplo, desgasta y ataca, lo acabamos de ver, el Poder Judicial, lo hemos contado. Como decía Paloma, se mofa del concurso del legislativo. Es decir, que dice que para él las Cortes es algo que de lo que puede prescindir. Coarta, insulta, desprestigia y llena de sospecha de bulos a la prensa, a la que pone en listas con adjetivos ideológicos. Las sesiones de control al gobierno ya son a la oposición, a la que pues califica un poco menos que de menos leal al Estado que los que han sido los terroristas, ¿no? Uh-huh. Podemos recordar, el Bildu tiene más sentido de Estado que ETA. Luego convierten a todo el que está en contra de Sánchez en un peligroso disidente al que conviene maniatar. Es decir, cuando aparece un tipo en la Fórmula 1 con un cartel que podría haber otras exquisiteces verbales, pero cuando digamos que recomienda 5 piezas de fruta al día, ya me estáis entendiendo, pues entonces estamos hablando poco a menos que de un golpe de Estado porque un tipo se mete con el presidente. Es decir, lo único que soporta el Estado de Derecho es, como decía también Paloma, el honor y el sentido del deber de un puñado de hombres y mujeres que están en la judicatura, o sea, que están en la fiscalía, que son jueces, que son periodistas y que son policías. Si no fuese por esas personas que están haciendo heroicamente de presa, el intento de Sánchez se habría consumado de borrarnos de una democracia, ¿no?
4: Pero claro, si es que el Estado de Derecho se califica por las actuaciones que vosotros habéis dicho, pero es que las últimas acometidas son contra el CNI, contra el Ejército, contra los jueces y contra la corona. Sí. Decidme si con esas acometidas, esos asaltos al prestigio de estas instituciones, se puede decir que aquí todavía subsiste el Estado de Derecho. Lo que estamos es en las raspas del Estado de Derecho, con unos jueces que se resisten, que todavía son gente que no quiere ascender, como yo decía hace un momentito, y son gente que tienen toda su vida por delante para no manchar la toga como ha hecho Conde Pumpido. Y pocos medios, cada día menos medios, porque es que hay que ver cómo está relacionando al tema de las listas. Hay que ver, el tema de las listas es una broma, es otro acometido contra el Estado de Derecho. Es decir, estamos en las raspas del Estado de Derecho. ¿Que queda algo? Naturalmente queda algo. Mientras resistan el Tribunal Supremo, mientras resista la Audiencia Nacional, mientras algunos medios, pocos, entre otros prioritariamente este, resistan, pues quedará algo, pero queda muy poco ya.
2: A ver, datos Antonio, Mr. Dato.
6: Buenos días.
2: Buenos días de la ley de nietos. Por ejemplo, ¿qué puede hacer Pedro Sánchez? Esta ley que, claro, en fin, algunos creemos está hecha con la malvada obsesión de influir en el censo electoral y en las elecciones. Mal pensado. ¿Cómo puede ayudarle, por ejemplo, Pumpido en el Constitucional?
6: Claro, hay dos teorías que en principio se estima que antes de finalizar el año el Tribunal Supremo pues emitirá el fallo definitivo, que todo el mundo da por hecho, que irá en la misma línea que este provisional, suspendiendo cautelarmente la inscripción en el censo electoral de todos los nuevos nacionalizados. Pero ante eso el gobierno tiene dos, y lo despejará en breve, suponemos, dos soluciones o dos alternativas. Una, poner un recurso ya pidiendo que el Tribunal Constitucional suspenda cautelarmente el fallo cautelar a su vez del Tribunal Supremo, o dos, esperar a que se emita el fallo definitivo desde el alto tribunal y en ese momento poner un recurso que todo el mundo da por hecho, que no sé por qué, vaya, en fin, pobre, que sospechen de él, que Cándido Conde Pumpido acelerará para revocar la sentencia definitiva del Tribunal Supremo. Mientras, lo que queda sobre la mesa es que hay, fíjate, 544.722 personas que tienen aprobada la concesión de la nacionalidad y 306.000 de esas pues ya están inscritos como españoles y, por tanto, si les levantan las medidas cautelares, podrían votar, pero en ese trámite hasta las elecciones del 27, sean cuando sean, podía crecer perfectamente el censo electoral. Hay 2,5 millones de personas que lo están intentando.
2: No, y luego, además, una estrategia de esto, cualquiera podía saber efectivamente que una ley que ha sido alterada por una orden ministerial intermedia, y de qué manera, además, pues levantaría sospechas, quejas, oposición, y al final ese debate lleva en una campaña a que a los que allá puedan votar se presente este sujeto pues en los lugares adecuados a decirles: yo os he conseguido la nacionalidad, yo os he dado el derecho a votar, y no esa alianza de la extrema derecha que quiere gobernar en España, que en cuanto pueda os quita los papeles y los pasaportes.
4: Es que lo que estás diciendo tú como hipótesis, Carlos, está sucediendo en América, ¿eh? Que los agentes del Partido Socialista están diciendo: oye, que os hemos dado la nacionalidad, os hemos dado un aval para que podáis moverse por todos los países Schengen y os estamos dando, la verdad, una vida nueva. Eso es lo que están haciendo esta persona. Todo tiene un referente. Este es un comportamiento autocrático. Ya no me remonto a Romero Robledo. Yo me acuerdo algo que a lo mejor tú, Carlos, te enterarás. En el año 70 hubo un referéndum de Franco, me parece 69-70, un referéndum de Franco sobre reformas que iba a hacer, etcétera, una nueva ley y tal. Uh-huh. Y entonces en la televisión española daban los resultados leyéndolos, porque la tecnología no daba para más. El padre de Jesús Álvarez, que era un locutor uh-huh. muy asadito, con bigotito y tal.
2: Era maravilloso.
4: Y en un cierto momento dice: resultados en Soria. Censo, 17.521, pongo por ejemplo. Positivos, 23.412. Y se le cambió la cara. Pues esto es, se le cambió la cara. Pues esto es exactamente igual. Es decir, es que esto no es una chapuza. Esta es una malversación electoral, en toda regla.
1: Es que además podemos ver, o sea, hay países que nos hablan desde el futuro. Yo hace años que los venezolanos me dicen que me hablan desde el futuro.
2: Los argentinos también lo dicen mucho.
1: ¿Perdón?
2: Los argentinos también lo dicen.
1: Los argentinos, exactamente. Y ese futuro se va cumpliendo, ¿no? Ahora nos hablan los suecos. Ha habido las elecciones en Suecia y se han visto cuál ha sido la influencia brutal que han tenido los inmigrantes no comunitarios en el voto. Estamos hablando,
6: somalíes, sobre todo, sí.
1: Sí, estamos hablando de que es 1 millón de personas. Suecia tiene 1/4 de la población que tiene España. Pues ahí hay 1 millón de personas, inmigrantes nacidos fuera de Europa. Hoy son el 13%. Hace 20 años eran el 2%. ¿Vale? Lo que pasa es que sucedió, promovida por la izquierda, esta manera de llenar el censo de inmigrantes que en algún momento podrían ser sus clientes electorales, de alguna manera. Vale, de ese 13% de los no nacidos en Europa, votan en el 70% de ellos a la izquierda. Y en el caso de los que son musulmanes, el 85%. Es decir, que estamos viendo lo que está sucediendo en Suecia, que es lo que está intentando Sánchez aquí a largo plazo. Es decir, que haya una posiblemente inevitable legislatura de derechas que luego vuelva a ser imposible reeditar, porque ahí ya existe una masa con un asalto al censo suficiente como para que gobierne la izquierda para siempre, ¿no? Con esa cosa también de novela de Jules Beck, ¿vale? De la islamoizquierda, etcétera, que nos parecía ciencia ficción hasta la semana pasada.
5: O sea, yo creo que todos estos debates, que efectivamente hay países, como dice Chapu, que hablan desde el futuro, y también hay otros casos en Europa que podríamos comparar. Lo que pasa es que yo creo que son debates que se tendrán que abrir después. Es verdad que en España la nacionalidad, cuando se concede, va aparejada del derecho a voto. Lo que pasa es que aquí estamos hablando de otra cosa. Aquí lo que estamos hablando es de que se cumpla la ley y no una instrucción, que es un acto normativo posterior.
2: Exacto.
5: que yo sepa, no, no,
2: y menor.
5: No, exacto, de menor rango, uh-huh. y que permite modificar la ley que aprobó el Congreso de los Diputados. Y luego ya podemos abrir efectivamente los debates a futuro, que yo creo que es un debate jurídico importante y que además pienso que ahora se está manoseando y que no tiene ningún sentido porque nos desvía de lo principal. Y aquí lo principal es que, y de hecho me parece que es muy importante y que hay que recordarlo, el auto del Supremo, si tú realmente acreditas esa condición de exiliado, no te exime de votar, no te está quitando el derecho a voto. El gobierno quiere plantear esto en unos términos en los que está habiendo un atentado contra los derechos fundamentales.
4: Sí, ¿por qué?
5: Y que por qué a los nuevos españoles, les gusta mucho decir, ¿por qué a los nuevos españoles se les quita el derecho a voto? No se les quita el derecho a voto. Y es más, el Supremo deja muy claro en el auto que en el momento en el que acredites conforme a la ley que efectivamente eres descendiente, porque tu abuelo, porque tu padre salió de España por exilio político, por el exilio ideológico, tú puedes seguir votando. Esto se olvida de repetir. Lo que no puede ser es que realmente una instrucción abra el abanico por un periodo determinado temporal en el que tú no tengas que acreditar ese exilio, todo el que se fuera de España ya puede decir no, oiga, que yo sí, que yo tuve un abuelo y además era de este pueblo. Eso no tiene ningún sentido. Y la pena, la triste pena de todo esto, y es otro ejemplo del gobierno, es que quiera, para mí, manipular completamente el debate del que estamos hablando. Qué pena, ¿no?, que el gobierno realmente esté dando la sensación, su rabieta lo delata, que esto no va de los derechos de los hijos de los exiliados. Esto va de otra cosa. No,
1: pero fijaros, si se pudiera corregir injusticias, como por ejemplo el de la de la memoria democrática, ¿qué mayor memoria democrática para corregir que 200.000 vascos y todos sus hijos y nietos que se fueron del País Vasco amenazados, torturados, disparados y...
2: Perseguidos,
1: efectivamente. Ah, pero eso no les interesa.
5: Ese censo sí que ha cambiado.
1: Ese censo sí que ha cambiado.
4: Oye, y pues hablando de censos, ¿por qué nadie se atreve a expurgar y meterse en lo que fue el exilio político? ¿Cuántos volvieron? Porque lo volvieron mucho, incluso durante los 40. Hay que recordar, por ejemplo, que los tres principales generales del ejército republicano, que era Lister, que era Rojo, y que... A ver, se me ha olvidado el otro, pero ahora lo diré. Los tres principales generales volvieron a España. Y estuvieron en España durante tanto tiempo, durante mucho tiempo, que muchísimos catedráticos vinieron nuevos. Es decir, que durante los 40 y los 50 la gente volvió, mientras se estaban marchando otros porque no podían vivir en España, porque no podían sustentarse. Por eso se creó el Instituto Español de Migración. Si es que es así, de un país emigrante y hemos llegado a un país inmigrante. Es decir, todo es una mentira. A mí cuando dicen, no, es que tienen derecho a voto. Y claro, pero tú para votar, para vosotros que podemos votar cualquiera de nosotros, tenemos que acreditar que tenemos un censo, que tenemos que estar en un sitio. ¿Por qué a los demás no? ¿Pero por qué a los demás no?
2: No, pero lo más divertido es que las oficinas consulares, una vez se han inscrito, bueno, ¿y usted de dónde quiere ser? Uh-huh. ¿Usted dónde quiere inscribirse? Entonces, tenemos el mapa de España. Y ahora vemos, aquí hace más calorcito que aquí, esto es más bonito, aquí hay más pinos, esto es más desértico, aquí está más sembrado. Pues mire, este pueblo chiquitito de aquí que pone Retuerta del Badalá, pues ahí, pongamos ahí. Y es más gente en Retuerta de fuera que de Retuerta.
4: El otro general, perdón, Carlos.
2: A ver, un segundo, Antonio, decías.
6: Efectivamente, eso que acabas de describir, irónicamente, ha pasado realmente en Madarcos, en Madrid. El censo era de 52 personas y con esta maniobra del gobierno creció en 54 personas más de Madarcos, aunque la alcaldesa contaba en distintos medios que las únicas personas que habían reconstruido, que se habían ido en aquellos años de Madarcos, eran tres nada más, y las tres habían vuelto.
4: Efectivamente.
2: Sí, lo que decía David Alba.
1: Son de censo fluido,
4: quería,
1: ¿no?
4: Quería decir solamente que el otro general era que participó en la batalla del Ebro, era Gamir, es decir, que todos volvieron. Pero es que es tal la chapuza que intentan hacer modificando el censo electoral, que están cometiendo un pecado de prevaricación. Un delito de prevaricación. Es como la encuesta, uh-huh. Si queréis hablamos de ella, la encuesta del individuo este, del centro de...
2: Antes de ir a eso, me gustaría que Paloma me dijera cómo vio a Sánchez ayer, lo vio autocrítico,
5: sí.
2: Vio que conciliador, sí,
4: totalmente, totalmente, sí.
2: anunció que pronto se van a ir todos, fue crítico con Marruecos, ¿algo?
5: Sí, bueno, todo lo que has dicho, yo estaba asombrada viéndolo. Fíjate que en Moncloa han preparado esta gira, Carlos, conscientes en vista además de que todos los periódicos han publicado encuestas que los propios electores del PSOE están indignados con la crisis que ha hecho el gobierno. Esa pregunta no la hemos visto en el CIS, no ha habido pregunta sobre cómo creen que lo han manejado. Y lo que realmente me sorprende es que tenga hasta humor el presidente del gobierno, ¿eh?, frente a la crisis que tiene. Hubo varias cosas que me sorprendieron. La otra fue que en el mismo momento en el que Sánchez estaba con Wyoming, estaba también Vivas, ¿no?, en El Hormiguero. Me alucinó que dijo que habló con Sánchez el 31 de julio y nunca más se supo. Pero nos puede parecer normal que en una crisis de estas dimensiones el presidente del gobierno no esté prácticamente a diario teniendo interlocución con el presidente autonómico.
1: Y Diego Rubio en Japón.
5: Efectivamente, que lo cuenta hoy la compañera Keti Garate en ABC. Y que, fíjate, a mí me parece muy revelador de lo que ha pasado en esta crisis. También os digo, si el presidente del gobierno es el primero que se va todo el mes a Canarias, ¿cómo va a pedirle al resto de su equipo? Claro, o sea, si el capitán del barco...
2: ¿A Japón?
5: Claro. Efectivamente, ¿cómo vas? O sea, ¿tú con qué criterio le pides a los demás que estén allí en Moncloa gestionando la crisis? En todo caso, para mí es muy reveladora esta exclusiva de Keti en ABC, de cómo se gestionó y cómo se vivió este mes de crisis absoluta desde la invasión de Ceuta en el Palacio de la Moncloa. Claro, es que la gente tiene que estar alucinando cuando lo ve, dentro y fuera de España.
4: Hablabas tú, Carlos, de la entrevista de Wyoming, se lo preguntabas, y a mí me parece que la entrevista no fue tan la entrevista, fue un ejercicio de colaboraciones que llegó en un cierto momento el entrevistador a decirle, aquí tiene unos cuantos votos. Los cuantificó. Yo, de verdad, yo en toda mi historia de periodismo no había oído a nadie, ni de Drogon, ni en tiempos de Franco, a decirle. Había un entrevistador en tiempos de Franco, se llamaba Fernández Cid, que era crítico y le hablaba con los ministros y decía, dice el señor ministro, yo no lo creo. Este ha sido todavía mucho mucho más grosero. Le he dicho, no, aquí tiene mis votos.
2: Ya, eso sería Victoriano Fernández, sí.
4: Sí,
2: Victoriano Fernández, sí, que era un grande.
4: Era un genio
2: irrepetible. Bastaba con escuchar la rueda de corresponsales de la Ciudad de España.
4: Se la inventó él.
2: Además tenía unos corresponsales, Cirilo Rodríguez, Pedro Bender, imagínate.
4: Pedro Bender se llamaba José Gabriel de Pablos y no podía venir a España, fíjate que era un hombre del CNI de entonces, porque como todos los corresponsales, no podía venir a España porque Franco no lo dejaba porque era bígamo.
2: Pues Victoriano Fernández así decía esa cosa. Dicen, señor ministro,
4: yo no lo
2: debo aclarar que yo no lo creo.
5: Está bien, eso, esa fórmula hay que recuperarla.
4: Genial.
2: Totalmente. Bueno, hay una pregunta del CIS, Antonio.
6: Sí, tremenda.
2: Que es particularmente tremenda. ¿Qué es la pregunta? ¿Exactamente cuál es? ¿Cuál cree usted que es?
6: Claro, parecen ir preparando el terreno, Herrera, porque bajo el epígrafe y la pregunta genérica, ¿cuál es su opinión acerca de la situación de las ciudades autónomas de Ceuta y Melilla? El CIS, Tezanos, es decir, Sánchez, ha incluido como opción de respuesta, no sé si para preparar el terreno, esta opción. Tienen una situación ambigua y especial que debe ser objeto de acuerdos y de entendimiento con Marruecos. Ojo, ¿eh?
5: Y Antonio, un 14%, ¿eh?, lo dice. Es verdad que el 77% es la primera, que menos mal, que dice, son territorios tan españoles como cualquier otro. Pero claro, pero es increíble que haya añadido esa pregunta. La verdad es que a mí me parece esa respuesta de tienen una situación ambigua y tiene que ser parte de acuerdos con Marruecos. Claro, es que aquí, como sabemos que el gobierno no solo no da puntadas sin hilo, sino que utiliza el CIS para ir abriendo caminos, por eso pregunta a todas horas por Trump, por Netanyahu.
1: Es que aquí no pregunta sobre lo que le parecería a un... que es lo pertinente, que es lo que le parezca a un ciudadano, cuál ha sido la gestión, ¿no? Pero el resto de preguntas son fantásticas. Por ejemplo, ¿Europa ayuda lo suficiente a la frontera sur? Tal, o luego, ¿hay terceras potencias implicadas?
2: Sí,
1: es decir,
2: bueno,
1: que en realidad son preguntas para constatar si ha colado,
2: claro,
1: su bulo. Es decir, ellos han dicho, bueno, hemos soltado lo de Rusia e Israel.
5: Nos han faltado las redes sociales rusas,
1: claro,
5: israelíes,
1: ahí,
5: todo,
1: ahí,
5: todo,
1: pero
5: esta...
1: va por ahí.
2: Esto se lo voy a preguntar ahora a Requeijo. que me haga un repaso a esta encuesta del CIS, en la que el político mejor valorado de España es Pedro Sánchez.
4: No
2: le llamará sorpresa, ¿no? Pero bueno,
1: es el espejito de Tezanos, ¿no? Espejito.
2: Bueno, chicos, chicas, que lo paséis razonablemente bien, ¿eh? Tampoco pido muchas más cosas, pero razonablemente bien. Hasta la próxima.
5: Adiós.
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8: A las 9 nos fijamos en lo que sigue importando con Alejandro Requeijo. ¿Qué tal, Alejandro?
9: ¿Qué tal, Carlos? ¿Cómo estás?
8: Y hoy lo que sigue importando pasa por los detalles ocultos, lo que veníamos hablando ahora mismo para desembocar aquí, en esta última encuesta del CIS.
9: No suelo hacerle yo mucho caso al CIS en lo que tiene que ver con la estimación de voto, en eso reconozco que no soy muy original. Lo que sí que me entretiene es casi todo lo demás, como por ejemplo la formulación de algunas preguntas y también las respuestas. Mira, pregunta el CIS cuál es nuestra opinión acerca de la situación de Ceuta y Melilla. Y el 77% apoya que son, cito textual, territorios tan españoles como cualquier otro territorio de la península. Pero me llama la atención, Carlos, que como posible respuesta, el CIS plantea esto otro. Ceuta y Melilla tienen una situación ambigua y especial que debe ser objeto de acuerdos y entendimiento con Marruecos. Me reconocerás que es una inquietante redacción, como mínimo.
8: Claro.
9: Y más inquietante todavía es que lo piensa un 14% de los encuestados. Que también te digo que me gustaría conocerlos a todos, así, en fila. Pregunta el CIS también, ¿qué importancia tiene en estos momentos mantener una política de amistad y buena vecindad entre España y Marruecos? La mayoría, un 45%, opina que mucha importancia. Solo un 12% opina que tiene muy poca importancia, según el CIS. Esto, claro, le habrá gustado a Sánchez. Otra pregunta. ¿Cree usted que España debería reforzar sus fronteras? Bueno, pues aquí hasta un 82% cree que es necesario. Cualquiera que haya ido a Ceuta, Carlos, haya visto el Tarajal, pensará lo mismo, sin duda.
8: Claro, lo que la gran pregunta que no hace el CIS y que clama al cielo que no esté precisamente en ese listado es ¿qué piensan los españoles sobre la gestión del gobierno de la crisis de la invasión de Ceuta?
9: Eso no lo pregunta. Tampoco pregunta qué nos parece que el presidente se marche de vacaciones después de proclamar un ataque a nuestra integridad territorial. Podría preguntar también, por ejemplo, si creemos que el CNI avisó o no avisó. Bueno, en cambio, pregunta esto otro. ¿Cree usted que hay países, líderes o actores mundiales que están intentando crear problemas o malentendidos que puedan afectar a las relaciones entre España y Marruecos? Un 67% cree que sí. Y sigue el CIS. ¿Y qué países, líderes o actores mundiales? Insiste. Y mira la lista de candidatos que ofrece. Estados Unidos, Israel, Donald Trump, Netanyahu, Rusia, Putin, la Unión Europea, Meloni, la derecha la ultraderecha internacional. También mete a España, a Marruecos, a Mohamed VI, incluso a Sánchez. Bueno, pues el top 3 de los culpables, según los españoles, son Estados Unidos, ojo, con casi un 50%. Le sigue Marruecos con un 38% y luego Israel con el 35%. A Meloni, no te lo pierdas, le han votado un 6% también, Lo que no cambia, desde luego, es el orden de preocupaciones de los españoles. La vivienda continúa ahí como primer problema 8 años después del gobierno de Sánchez. La inmigración, por cierto, cae del segundo al tercer puesto. Esos son los datos que a mí me interesan.
8: En plena crisis de Ceuta, la inmigración cae del segundo al tercero. Bueno, así son las cosas. Todos los días a las 9, aquí en Herrera, en COPE, lo que sigue importando con Alejandro Requeijo también en El Confidencial. Hasta mañana, Alejandro.
9: Un abrazo.
8: Claro, ya son las 9:03. Ahora vamos a conocer más cosas. Hay más cosas que siguen pasando por ahí, por el mundo. Una española asesinada en México. Le echaremos un vistacito a esto del CIS, el IPC, que nos lo van a contar ahora. Vamos a ordenar todo eso, Jorge.
10: Pues sí, porque hasta ahora, Carlos, precisamente el Instituto Nacional de Estadística publica el índice de precios al consumo, el IPC, definitivo del mes de agosto. Y vamos a ver cómo ha ido. Jefa de Economía de COPE, Marta Ruiz, buenos días.
11: Buenos días, Jorge. Pues se confirma ese dato adelantado hace un par de semanas por el INE. La energía dispara la inflación. Ya está en el 4,3%. Se nota sobre todo los carburantes. Lo notamos cada día cuando vamos a repostar. No paran de subir. De hecho, ya se han comido los descuentos que se están aplicando desde el 1 de septiembre, que en el caso del diésel ya es de 20 céntimos por litro. Pero, como decimos, la subida de las cotizaciones internacionales ha hecho que vuele por los aires ese descuento. También están presionando bastante los alimentos frescos, suben de media un 2,3% con respecto a hace un año, y la subyacente, la que quita alimentos frescos y energía, esta debería tranquilizarnos un poquito por ser esa más persistente, pero no lo hace tanto, porque queda en el 2,9%, que al final es un punto más del límite que marca Bruselas.
10: Pues anotado, Marta, muchas gracias, y seguimos con Ceuta porque sigue centrando la actualidad política. Hoy la crisis Ceuti vuelve al Congreso y al Senado, donde se van a debatir varias mociones promovidas por el Partido Popular y por Vox. En el Congreso, los de Abascal proponen reformar la Ley de Defensa Nacional y piden que se rechace la posibilidad del reparto de menores a otras comunidades. Por su parte, el PP lleva tres iniciativas al Senado. Una por el aumento de las agresiones sexuales, otra por la crisis de seguridad nacional y una tercera sobre la situación sanitaria. Y tenemos también una cita en la Audiencia Nacional. Alberto Ruiz Gallardón, expresidente de la Comunidad de Madrid, exalcalde, declara como testigo en el juicio del caso Lezo, la investigación sobre las presuntas irregularidades en las operaciones internacionales del canal de Isabel II. Y continúa la investigación por el crimen de Claudia Tacoronte, la estudiante española canaria de 21 años asesinada en México. La Universidad de Granada ha cancelado los tres intercambios previstos para el próximo semestre en la Universidad Mexicana donde estudiaba Claudia. En esa misma universidad han sido asesinadas cuatro alumnas solo en lo que va de año. En unos minutos vamos a estar con una de las últimas personas que habló con Claudia. Y ahora un minuto para tu COPE más cercana.
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12: 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Saludos de Carla Larrabeiti. Comenzamos mirando al tráfico, porque ahora mismo hay retenciones en la Gran Canaria 1 a su paso por Telde, concretamente entre Salinetas y La Pardilla en dirección norte, así como en las entradas y salidas a la capital, con mayor incidencia en la Gran Canaria 2, en ese túnel Julio Luengo, así como en la entrada a la isleta, en esa plaza Belén María. Y no olvidarnos tampoco de algo de retención en la Gran Canaria 23 a su paso por La Paterna, así que mucha precaución. ¿Y qué pasa en Tenerife? Pues en dirección norte de la TF5 también hay bastantes retenciones entre Tacoronte y el aeropuerto de Los Rodeos, así como en la entrada a la capital Santa Cruzera a su paso por Hoya Fría en esa TF1 y también en la TF2 en su paso por Las Chumberas. 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

0: Se sigue investigando el asesinato de la estudiante española Claudia Tacoronte en México. Claudia tenía 21 años, era canaria, del municipio de Santa Brígida, en Gran Canaria, y estudiaba educación infantil en la Universidad de Granada. Hace apenas un mes comenzó su estadía de intercambio universitario en la ciudad mexicana de Cuautla, en el estado de Morales, a unos 100 kilómetros al sur de Morelos, al sur de Ciudad de México. Lo que sabemos por ahora es que Claudia pudo sufrir un intento de robo cuando disfrutaba de una fiesta en la Casa de la Cultura de Cuautla. Murió por varias puñaladas. La fiscalía ya lo investiga como un posible feminicidio, cosa que no sería rara en ese país, porque todas las muertes de mujeres en México se empiezan ya a investigar como tales.
1: Con protocolo de feminicidio, que esa es también una de las indicaciones que se han dado para cualquier muerte violenta de mujer, en este caso de esta chica, lamentablemente. Estamos en las pesquisas, la Fiscalía Especializada en Atención al Delito de Feminicidio está interviniendo.
0: 10 mujeres son asesinadas al día de media en México. 10 al día. Lo digo por si Claudia Sheinbaum, que es muy aficionada a pedir a los demás que pidan perdón,

0: Supongo que están siendo horas muy duras. Te agradezco que nos atiendas, Madalena. Tú tenías una relación cercana con ella, ¿verdad?
1: Muchas gracias. Pues bueno, yo era su tutora de intercambio precisamente y bueno, su tutora académica. Teníamos, bueno, pues una relación académica realmente para, bueno, ayudarla a preparar precisamente su estancia y su movilidad allí en Morelos.
0: Entiendo, sí. Madalena, que hablaste con ella justo antes de que fuera asesinada, sí. ¿No? ¿De qué hablaste?
1: Casualmente, exactamente, contactó conmigo. Yo le dejé mi móvil a todas las chicas a las que yo tutorizo, que están en otros sitios también. Y bueno, y ella contacta conmigo pues para hablarme de una duda que tenía con su matrícula. Y bueno, la resolvimos y luego ya de paso pues me dijo que bueno, pues que estaba allí muy bien, que estaba muy ilusionada con la estancia, que estaba teniendo mucho cuidado, que estaba siguiendo todas las precauciones de seguridad.
0: ¿Hablasteis de cuestiones de seguridad? O sea, ¿le preocupaba? ¿Percibía alguna inseguridad en la calle?
1: No, el caso es que yo desde el primer día que hablé con ella y que supe que iba allí, yo había estado allí de Erasmus, 5 días nada más, en una estancia docente. Y claro, fui conocedora de cómo viven allí, del miedo que tienen allí los mexicanos y mexicanas y de la inseguridad. Y yo a ella le expliqué, le dije, ¿sabes dónde vas? Digo, esto es, o sea, tú aquí tienes que tener una medida de seguridad, esto es un sitio inseguro. Y ella no conseguí disuadirla y tenía muy claro que quería ir a México. Y entonces yo, bueno, pues le expliqué y le qué medida debía de llevar, qué hice yo, y tal y como yo le di el teléfono de un taxista, que era mi taxista de confianza, con el que yo me movía a cualquier sitio, y le di, bueno, una serie de recomendaciones con las que, bueno, mi estancia, pues la verdad es que fue muy bien. Es muy triste que un país tan maravilloso, con gente que en su mayoría maravillosa, esté ensombrecido por esta inseguridad y que allí vivan con ese miedo constante y que, bueno, y que sucedan estas cosas tan terribles.
0: Eso es muy cierto. Tú estuviste 5 días, claro, y aún así tomaste precauciones. Pues claro, en un intercambio de varios meses, supongo que Claudia debía ser consciente, pero por lo que me cuentas, en la última conversación que mantuvisteis, que fue la víspera de su asesinato, quizá no parecía tener conciencia de que existía peligro y de que tenía que extremar las precauciones.
1: Ella me decía, por tranquilizarme precisamente, porque yo insistía mucho en eres consciente, tú estás tal, pues justo me dijo, pues como para tranquilizarme, que estaba siendo muy, muy precavida, que estaba teniendo mucho cuidado, incluso con qué ropa vestía, cómo salía a la calle para no llamar la atención, en no llevar jamás el móvil y que se lo vieran, o sea, llevar las cosas. Como diciendo, aparte de lo que tú me has dicho, aquí me han dado recomendaciones también y estoy siguiéndolas. O sea, eso me decía yo ya, claro, evidentemente, bueno, sé lo que pudo pasar y, bueno, que a veces, aunque tomes precauciones, por desgracia, pues pasar estas cosas.
0: ¿Hablabais a menudo, semanalmente? O...
1: No, la verdad es que no, porque desde que ella estaba allí era la primera vez que contactaba conmigo. Todas las veces que habíamos contactado y habíamos tenido tutoría online, había sido antes de, o sea, previo a la estancia. Yo lo que pasa es que como sabía que se iba en agosto y que en agosto estamos de vacaciones, pues si tenía cualquier problemático que fuera, ella tenía mi móvil para que me contara y nunca me dijo nada de que tuviera ningún problema, ni de que se sintiera insegura, ni de que tuviese... Nada, o sea, ya para cuando hablé con ella, estaba muy contenta y que me decía que tomaba sus medidas. Al día siguiente sucedió el asesinato y yo me entero el domingo por la tarde, que me quedo completamente en shock y sin podérmelo creer. Me cuesta mucho trabajo pensar que esta chica que me está hablando de lo ilusionada que está, de lo que está haciendo allí, de lo bien que va todo, pudiera al día siguiente perder la vida de esa forma, o sea, no...
0: Claudia,
1: me parece increíble.
0: Madalena, ¿Claudia valoró otras opciones o tenía muy claro que quería ir a México? ¿Qué le atraía tanto ahí?
1: Mira, yo por lo poco que pude hablar con ella, ya le digo, porque tampoco pude tener mucho más contacto que nuestras tutorías, que eran por temas académicos. Lo que pasa es, bueno, evidentemente, aunque hables de temas académicos, te pasa un poquito a lo personal, ¿no? Ella tenía clarísimo que quería ir a México y justo a esa zona. O sea, lo tenía claro porque de verdad yo intenté disuadirla

0: y ahora ha pasado esto, claro, se me he quedado completamente. Ella quería conocer la cultura de allí, quería, no sé, lo que le habían contado, lo que estaba fascinada con conocer, no sé, las tradiciones, la cultura, la medicina de allí, el tema prehispánico, todo. O sea, era algo que ella decía, yo es que tengo que ir a México. Ella no barajaba otra opción.
1: Entiendo. Madalena, te voy a pedir que me aguantes un momentito porque quiero saludar también ahora a Katia Caballero, que es la decana de la Facultad de Ciencias de la Educación de la Universidad de Granada. Katia, buenos días.
2: Buenos días.
1: Imagino que estáis en permanente contacto con la familia, ¿no?
2: Sí, desde la universidad están en contacto y de hecho va a haber un equipo que viaje con ellos a México para la repatriación del cadáver de Claudia, sí.
1: ¿Cómo se enteraste?
2: La universidad, la verdad que desde el... Pues mire, yo como decana me enteré a través del vicerrectorado este fin de semana, recibí la llamada, la actuación pues fue rapidísima y pues nos cayó a todos pues como jarro de agua fría, ¿no? Estamos muy conmocionados, el conjunto de la comunidad universitaria, por este asesinato tan injustificado. Y bueno, pues hemos intentado activar todos los medios posibles, pues incluso para atender al estudiantado que podía tener una relación pues más íntima o especial con Claudia aquí en la universidad, para ofrecer ese apoyo psicológico, ¿no?
1: Decana, tengo entendido que hay 26 estudiantes de vuestra universidad allí, que vais a mandar una delegación para atender a esa comunidad estudiantil por si necesitan algo, ¿no?
2: También van a tener efectivamente apoyo psicológico los estudiantes que están de estancia allí. Incluso se le ha dado la posibilidad de retornar, si así lo desean, porque además como está comenzando justo el curso, aquí no tendrían ningún problema de integrarse y continuar. Y ya pues bueno, dependerá también de la voluntad de cada uno, ¿no? Decidir si se quedan o si se vienen.
1: ¿Y qué sabéis de la investigación? Lo digo porque han saltado algunas imágenes aquí en los telediarios que parece que está grabado el posible agresor. No sé si os dan detalles de cómo marcha la investigación.
2: Al propio vicerrectorado le van informando, pero ciertamente hasta ahora no tenemos datos oficiales, verídicos sobre el caso. La fiscalía pues está investigándolo y aún no tenemos certezas de nada.
1: Claro, el problema es que Claudia no es la primera. En esa misma universidad han sido asesinadas este año otras tres chicas. Claro, es un precedente que no invita a confiar mucho como destino para un programa de intercambio.
2: No, sin duda esto ahora para la universidad supone un estudio, no hay una valoración de si enviar a estudiantes o no, a revisar los convenios, porque ciertamente pues no merece la pena si el índice de peligrosidad es tan alto. Es verdad que nosotros, además, la Universidad de Granada es una de las que más envía y recibe estudiantes de España y nunca ha ocurrido catástrofe alguna, ha podido ocurrir, pero no un asesinato, ¿no? Entonces, pues esto sí abre esa puerta a que tengamos pues que valorar si determinados convenios, por lo menos aunque se mantengan con las universidades, pero no enviar estudiantes.
1: ¿Y los que están allí, Katia, vais a retornar a alumnos que están en la Universidad de Morelos?
2: Pues, a ver, yo eso no lo sé. Yo sé que se han informado. Le han informado de la situación, le han prestado el apoyo psicológico, le habrán preguntado si quieren realmente volver, pero ya no sé ahí en qué ha quedado, porque como todo transcurrió en el día de ayer y hoy estamos temprano, no sé cómo avanza en ese sentido.
1: Bueno,
2: la comunicación.
1: Pues a ver si pronto por lo menos se hace justicia y atrapan al responsable. Katia Caballero, decana de la Facultad de Ciencias de la Educación.
2: Bueno, yo transmitir mis condolencias más sinceras desde aquí a la familia, a los seres queridos, porque no puedo parar de pensar en ellos y en el sufrimiento que llevan encima.
1: Lógicamente, Katia, supongo que a ti te pasa lo mismo, Madalena, como tutora de la propia víctima, ¿no?
0: Sí, por supuesto, como tutora que estaba implicada, evidentemente, como madre de una niña de la misma edad que Claudia, que también ha estado de ramo todo este año pasado, no puedo remediar empatizar con la familia, con esos padres, y la verdad que no puedo imaginar lo que tienen que estar pasando. Y envío también un fuerte abrazo y mis condolencias.
1: Katia, Madalena, os agradezco mucho que nos hayáis atendido, os mando un fuerte abrazo y sobre todo transmitid a la familia de Claudia todo nuestro cariño. Un abrazo fuerte.
2: Gracias, un abrazo.
0: Muchas gracias.
1: Pues el dato te lo adelantábamos a las 9, el IPC de agosto se ha disparado al 4,3%, el nivel más alto en más de 3 años y 7 décimas, más que en julio, ¿eh? Hablamos del coste de la vida, de la cesta de la compra, así que pues son malas noticias, una más para la cuesta de septiembre. ¿Qué es lo que más sube y qué es lo que más baja si es que hay algo que baje de precio? Pues esos datos los está mirando Marta Ruiz, jefa de Economía de COPE. Marta, hola de nuevo.
3: ¿Qué tal? Buenos días, Jorge.
1: Oye, esta subida tan brutal, ¿a qué se debe?
3: La energía otra vez nos está complicando la vida. Ya lo vivimos con la guerra en Ucrania y ahora es la guerra en Oriente Próximo. Los carburantes es lo que más está presionando este coste de la vida. Viendo los datos del INE, destaca mucho la subida de los combustibles. Se han disparado, los combustibles líquidos se han encarecido un 46% con respecto a hace un año. Vale. Y al final, pues los combustibles están en prácticamente todo, Jorge.
1: ¿Qué es lo que más sube?
3: Mira, el diésel, 30% más que hace un año. Solamente en un mes, en el último mes, ha subido un 11%. Casi un 17% en el caso de la gasolina. Esto quiere decir pues que se va a aplicar automáticamente el descuento de 20 céntimos por litro, ¿no? Porque así lo establece el Real Decreto, que cuando los carburantes suban por encima del 15%, se aplica rápidamente ese descuento. Pero claro, ya estamos explicando, Jorge, que las cotizaciones internacionales del diésel y de la gasolina, pero sobre todo el diésel, están disparados, no paran de subir y ya se han comido los descuentos. Por tanto, no hay prácticamente dudas en el sector de que el precio va a seguir comiéndose ese descuento, ¿no? Por eso están reclamando los gasolineros que se rebaje el IVA, ¿no? Del 21 al 10%. La luz también sube un 9% y casi un 23% la tasa de basuras. Los servicios también presionando, no solamente la energía. Y ya si nos metemos en la cesta de la compra, los huevos vuelven a ser un quebradero de cabeza, 12% más que hace un año, legumbres un 15%, los cítricos un 17%, el pescado casi un 8%, y bueno, las bayas es llamativo, no es un alimento para todos los días, ¿no? Pero han subido un 35% con respecto a hace
1: las un... bayas.
3: Las bayas, sí.
1: O sea, ya no nos podemos alimentar de bayas y miel silvestre, no, en un caso de apocalipsis.
3: Nada,
1: vale.
3: Nada, cero.
1: Dame alguna buena noticia, algún producto que baje, anda.
3: Pues mira, es que bajan muy poquitos, Jorge, y además lo hacen a lo mejor un 1, un 0,9, un 0,8. Vamos a fijarnos en lo que más, ¿no? En lo que más cae, pero bueno, teniendo en cuenta que estamos en plena cuesta de inicio de curso y demás, no sé si nos consuela mucho saber que los billetes de avión bajan un 16%. Con respecto a hace un año y un 9% en el caso del tren, pero no sé si ahora mismo esto nos da mucha alegría porque no creo que estén las economías domésticas pensando en mucho viaje, ¿no? Más bien claro, en otras prioridades en este momento.
1: Y viajan precisamente porque ahora baja la demanda, claro, ya ha pasado.
3: Claro, sí, sí, sí, sí, efectivamente.
1: Cualquiera coge un tren de Oscar Puente. Sí. Y la inflación subyacente, Marta, porque ese dato también es muy importante. Aquí sí tenemos mejores noticias, ¿no?
3: Sí, mejores noticias porque baja una décima, está en el 2,9%, pero al final, bueno, es un consuelo limitado porque sigue estando por encima de ese límite del 2% que marca Bruselas, casi un punto. ¿Y por qué es tan importante? Porque al final la inflación subyacente es la que excluye alimentos frescos y energía, que es lo más volátil, lo que depende pues de acontecimientos geopolíticos, ¿no? Lo estamos viendo ahora mismo con la guerra en Oriente Próximo, la energía se dispara, lo vimos también con la guerra en Ucrania, pero se entiende que esto es transitorio, ¿no? Que no es una subida de precios estructural que está o que forma parte de la base de nuestra economía, sino que esto va a pasar, ¿no? Y que por tanto se va a corregir. La subyacente ya demuestra pues un contagio, ¿no? Es decir, pues que esa energía se va trasladando a otros bienes y servicios y por tanto son precios elevados que se enquistan y que son más difíciles de corregir. Entonces, ¿cómo está ahora mismo esa inflación? Pues ya está en niveles por encima de ese 2%, pero pues está más de un punto por debajo, ¿no? De la inflación general. Digamos que, bueno, pues enseña un poquito la patita, pero de momento no es tan preocupante como esa inflación general que sí, está ya por encima del 4% y que lógicamente nos complica mucho el día a día.
1: Pues si me cuentas, Marta, que la energía es la causa principal del alza, sí, de los precios, imagínate que ahora al estrecho de Hormuz cerrado por los iraníes se suma los hutíes dando por saco en el estrecho de Bab el Mandeb, que es la salida al Mediterráneo del canal de Suez. O sea, si consiguen colapsar todo el tráfico marítimo de las rutas tradicionales, vamos a tener navidades un poquito caras, ¿eh?
3: Sí, no tiene buena pinta la cosa. De hecho, insisto, desde las estaciones de servicio vienen reclamando desde el inicio, desde junio, desde el 1 de julio que decae esa rebaja del IVA del 21 al 10%, vienen diciendo que no sirve de nada establecer unos descuentos lineales, porque al final esas cotizaciones internacionales se van comiendo los descuentos. Si tú rebajas 20 céntimos pero no para de subir, al final pues ese descuento desaparece. Entonces vienen reclamando pues un descuento por la vía del IVA, que siempre va a ser proporcional pues a esa subida. Siempre vamos a ir notando lógicamente el descuento, ¿no? Aunque iremos pagando más, pero será, digamos, de manera más lenta. Pero esa es la previsión que hay. En el caso de la energía no tiene pinta de que la cosa se vaya a ir relajando. Veremos si se dispara o no. Otra cosa es que descartamos que lleguemos a los niveles pues de la guerra en Ucrania, con un gas disparado por a 300 euros el megavatio hora, ¿no? Ahora mismo estamos en 80, pero bueno, se puede ir a 100, 120 si la cosa se pone muy fea. Pero vamos, que vamos a tener energía cara durante un tiempo, esto es un hecho. Lo que no sabemos si va a ser cara o muy cara.
1: Pues nada, habrá que prepararse para volver al neolítico, economía de subsistencia, el arado, el burro, la gallina en el dormitorio, en fin, este tipo de cosas. No deja de ser romántico.
3: Bueno, la gallina, si puede ser fuera, mejor.
1: Vamos a volver
3: a ver si nos quitan por lo menos el sueño, que podamos descansar, que eso es gratis, Jorge.
1: Oye, el siglo XVIII, pues hoy no se vivía tan mal. La verdad que la esperanza de vida era un poco más baja, pero,
3: bueno,
1: pero
3: a ver,
1: mira,
3: a ver.
1: No había polución.
3: No lo digas muy alto, Jorge. Yo creo que vivimos un poquito mejor que entonces.
1: Que sí, hombre. Un abrazo, Marta.
3: A ti.
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24: Seguimos en Herrera en COPE, es momento de avanzar en la mañana, Jorge Bustos.
1: José Ángel Cuadrado, director del programa Lo que viene de COPE y experto en tecnología, buenos días.
26: Hola Jorge, ¿cómo estás?
1: Vamos a contar mucho contigo, porque claro, si vamos a desaparecer en 10 años por culpa de inteligencia artificial, pues habrá que ir retransmitiendo la cuenta atrás, ¿no?
26: No va a ser para tanto.
1: Con un experto en tecnología. Bueno, ¿cómo se ha producido el primer robo de datos por una inteligencia artificial autónoma en España?
26: Mira, detrás de este incidente, que por cierto hay que contarlo, marca un antes y un después. Es decir, la Agencia Española de Protección de Datos comunicó ayer oficialmente el primer robo de datos impulsado por un agente de inteligencia artificial. Eso no significa, Jorge, que antes haya habido ataques similares en España. Lo que pasa es que a lo mejor no se los han comunicado a la Agencia Española de Protección de Datos, ¿vale? Detrás de este incidente sigue habiendo una persona, pero claro, esa persona utiliza un agente de IA preparado para hacer tareas de ciberataque de forma autónoma. Vamos a llevarlo a un ejemplo físico. Tú imagínate que el humano le marca un objetivo a esa IA. Yo qué sé, quiero que entremos en esa casa que tenemos delante y robemos un ordenador que hay en el salón. Claro, le dice, búscate la vida. Entonces, el agente se va a lo obvio, a la puerta de entrada principal. Intenta abrirla. Y al ver que está cerrada, intenta abrir una ventana, pero ve que tampoco puede. Y de repente, ese agente de IA, sin que el humano le haya dicho nada, levanta la cabeza, ve que en la casa hay una buhardilla y que en esa buhardilla hay una ventana. El agente trepa por la casa, entra en la buhardilla y decide bajar al salón y coger el ordenador. Y no solo eso, sino que antes de entregarle el ordenador al humano, decide encenderlo. Ese sería un poco el ataque.
1: La metáfora, vale. La he entendido perfectamente.
26: De cómo funciona esto. Así vale. Que, si te parece, vamos a buscar algún detalle más. Vamos a escuchar a Miguel López, es director de Barracuda Network para el sur de Europa. Hablamos de una compañía muy potente en temas de ciberseguridad.
27: La IA no inventa nuevas vulnerabilidades, pero sí permite explotarlas mucho más rápido, a mucha mayor escala y además bajando mucho las barreras de entrada. Ahora ya no hace falta ser un experto o un ciberdelincuente con una larga carrera en hacking. Realmente casi cualquiera podría llegar a hacerlo.
1: Esto sí me preocupa, José Ángel. O sea, que ahora se haya abaratado la profesión de caco. O sea, ahora Ocean's Eleven puede valer cualquiera. No hace falta ser George Clooney ni Brad Pitt. Cualquiera puede hacer un robo ayudado de la inteligencia artificial. Pero, ¿contra qué empresa? ¿Cuál es el objetivo? ¿Contra qué empresa se dirigía el ataque?
26: La Agencia Española de Protección de Datos no ha identificado exactamente la compañía. No ha dado.
1: No porque no la sepa, sino
26: claro,
1: porque.
26: Claro. Por protección de datos, ya. Básicamente. Sí sabemos que la gente llegó a acceder a facturas y a datos personales, por tanto, estaríamos hablando de una organización que maneja información administrativa y económica, y eso convierte este caso en una alerta bastante clara para empresas e instituciones. Y ojo con este matiz, Jorge, porque, como decíamos, es la primera notificación de este tipo que recibe la Agencia Española de Protección de Datos. Así que vamos a seguir esto muy de cerca para a ver hasta qué punto nos debe empezar a ocupar, más que preocupar.
1: Pero vamos a ver, hay una notificación de este tipo, es la primera que se recibe, pero quizá hayan sucedido ya casos similares, ¿no? ¿Qué se consigue con esta investigación?
26: Mira, a ver, depende de los datos concretos a los que haya accedido este agente de IA, pero bueno, si obtiene nombres, correos, teléfonos o información de facturación de una compañía, puede, pues, Jorge, preparar suplantaciones, fraudes o mensajes de phishing mucho más creíbles, porque conoce todo lo que pasa en una organización, quienes trabajan allí, cómo se hablan entre ellos, de qué tareas se encarga cada uno, y si además tiene capacidad para modificar información, como ha pasado en este caso, el riesgo aumenta porque podría alterar registros, cambiar determinados datos o preparar el terreno para un fraude posterior. Hay una última. Tú imagínate, Jorge, que hay información muy valiosa para una compañía como algo relacionado con patentes. Tú imagínate que un agente de inteligencia artificial, claro, se cuela en el sistema de una empresa, identifica los nuevos productos que esa empresa va a lanzar al mercado y los lanza en Internet. Hombre, esto es un riesgo muy evidente para esa compañía.
1: Es un salto tecnológico para el espionaje industrial. O sea, ahora los espías de compañías, de países, de potencias que hasta ahora tenían que servirse de, digamos, de mañas más tradicionales, ahora tienen una herramienta muy poderosa, pero no es la primera vez. Llevamos muchos años hoy yendo a hablar de ciberataques. ¿Esto qué es lo que qué lo hace diferencial respecto de los piratas digitales de toda la vida?
26: Claro, aquí hay que hablar de autonomía, velocidad y persistencia. Mira, un ataque liderado por un humano o hecho por un humano prueba una vía de entrada a un sistema, analiza qué ha pasado y decide el siguiente movimiento. Todo esto en tiempo real y con la persona pendiente. Evidentemente, Jorge, los humanos nos cansamos.
1: Claro.
26: Podemos trabajar unas horas determinadas. Imagínate un agente de IA o varios agentes de IA que puedan repetir ese proceso miles de veces, hacerlo a la velocidad de una máquina y seguir trabajando durante muchas horas sin cansarse, que ahí está lo importante.
1: Claro, no tienen sindicatos.
26: Eso es. De hecho, este verano, durante unas pruebas de ciberseguridad, varios modelos de OpenAI, que es la empresa de ChatGPT, de la que tanto estamos hablando estos días, consiguieron salir de un entorno controlado, acceder por su cuenta a sistemas reales de terceros y terminaron comprometiendo parte de una infraestructura externa. Es decir, agentes de IA que actuaron por su cuenta, en total generaron más de 17.000 acciones autónomas en pocas horas. Muchas fallaron, pero al final consiguieron penetrar en el sistema del que estamos hablando.
1: Siempre decimos que los criminales, el ingenio criminal va por delante del policial, pero en este caso es, imagínate que le encargamos a la misma IA que utilizan los malos para robar, que le encargamos a la misma IA con las mismas facultades que se proteja de sí misma. ¿Entiendes lo que digo?
26: Sí.
1: O sea, tenemos que intentar adelantarnos al mal uso de la tecnología cambiando los sistemas de protección actuales.
26: De hecho, Jorge, esto que estás contando es muy interesante y muy importante y al final también sirve para no preocupar demasiado a la audiencia, sino explicarles que también hay gente buena
1: igual
26: trabajando.
1: Igual que hay hackers blancos, los llamaban, ¿no?
26: Eso es.
1: Hackers buenos.
26: Eso es. De hecho, mira, estaba viendo hace un rato, existe un programa gratuito y de código abierto. ¿Eso qué significa? Que ese programa está colgado en Internet y que cualquiera puede utilizarlo, incluso desarrollarlo para que sea más efectivo, que se llama Strix. Esto utiliza varios agentes de inteligencia artificial para hacer prácticamente el trabajo de un hacker. O sea, entra en una aplicación, busca por dónde podría colarse, prueba si ese agujero de seguridad funciona y si lo encuentra, incluso te explica cómo solucionarlo. Por tanto, sería un buen parche. Otro ejemplo del que hemos hablado mucho en los últimos meses, de hecho tú lo contaste aquí en Herrera en COPE, mitos.
1: Sí.
26: El modelo de Claude, ese que tanto preocupó a bancos en todo el mundo, instituciones, etcétera, no deja de ser un modelo de inteligencia artificial que ha lanzado una empresa como Anthropic para que podamos protegernos. Hace el hacking ético, es decir, es como si tú le pones delante una casa a alguien que entienda mucho y le dice, encuéntrame los agujeros por los que se puede colar un ladrón, y tú ya pones las medidas que consideres.
1: Es una especie de vacuna digital, o sea, primero empiezas por diagnosticar lo malo para poder llegar a la solución. Hombre, yo creo que hasta que no se robe un banco, es decir, como los robos analógicos, hasta que la inteligencia artificial no pruebe su maldad robándonos los depósitos que tenemos los contribuyentes y los clientes de los bancos, no podremos dar la voz de alarma. Supongo que los bancos van adelantadísimos.
26: Están en ello.
1: Y tienen unos sistemas de protección que van por delante de los cacos.
26: Correcto.
1: Digitales.
26: De hecho, si te parece, vamos a sumar una última voz a esta conversación. Es Elena Gil, es abogada especializada en derecho digital y ciberestafas.
0: Los buenos también están cada día más equipados con tecnología que permite detectar patrones diferentes de lo normal, escanear redes y frenar ataques más rápido que un ser humano.
26: Pues esta es la parte positiva que tú acabas de decir, que reforzamos con este audio y con el que yo creo que podemos cerrar esta sección. Es decir, en las últimas horas se han desatado las alertas por todo lo que está pasando con la IA, estos primeros ciberataques liderados por agentes de inteligencia artificial. La parte buena es que también esta tecnología, claro, se puede utilizar muy bien y se está usando para defendernos en todos los entornos digitales.
1: Se dice que el mal no descansa, pero el bien tampoco. José Ángel Cuadrado, muchas gracias.
26: Para eso estaremos aquí, Jorge. Un abrazo.
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1: Ya no silbo, Pilar, no, porque si silbo no. Me echa la bronca, Herrera, pues ya... Son las maneras de vivir de María José Navarro. ¿Qué tal, MJ?
0: Hola. ¿Qué tal? ¿Cómo estáis, queridos? ¿Qué tal?
1: ¿Qué tal estás de tu
0: vozarrón? ¿Cómo estás? Bueno, pues ahí estamos, superando, remontando.
1: Es que
0: sí,
1: remontando. Las fiestas es muy dura, claro.
0: No, si hubiera sido eso. Si te digo que el sábado me acosté a las 8 de la tarde, pues, con eso creo 8. Que os lo digo madre. Todo. Sí. Ya estaba la cosa. Ya empezó la cosa a ponerse simpática. Oye, me ha parecido estupendo que Reque esta mañana nos haya recordado a todos que desde hace tiempo los que obtuvieron la nacionalidad española podían elegir circunscripción. Porque se está vendiendo esto como si fuera una novedad. Y debe ser que no tomamos nota de cuando se la dieron a Ricardo Darín.
3: Nací en Jaén. Cuando te otorgan la ciudadanía, te dan a elegir una ciudad. Y yo elegí Jaén.
10: Y claro, hemos estado pensando en qué menos que ponerle una placa para que se sepa. Ahora, bueno, solo nos queda saber dónde ponerla, claro.
0: Pues se la pusieron en los cines Alcázar de Jaén.
1: ¿Ah, sí?
0: Gracias a la votación popular que puso en marcha la Consejería de Turismo y Deporte de la Junta de Andalucía.
1: Pero no hay, no hay 400.000 placas, hay solo un Ricardo Darín, creo. Que
0: claro, entonces si es Ricardo Darín sí, bueno, en fin.
11: Bueno, en mi pueblo falta gente, esa España despoblada, lo digo por...
1: ¿En tu pueblo?
0: Por claro. Si se animan.
11: Claro, incrementar el censo siempre viene bien.
1: No, pero di el nombre del pueblo.
11: Maide, ¿liste?
1: Pues ahí, la liste.
0: Pues allá, ya está.
11: Pues venga.
0: Oye, anoche estuvo Pedro Sánchez con Wyoming. Él llevaba su propio discurso, más allá de las preguntas. Le daban un poco igual. Y claro, habló de la ley de nietos.
12: Antes hablábamos de la ley de memoria democrática. Me parece...
13: No, habla usted.
12: No, la ley. No, pero me parece muy importante porque al final, ¿cuál es el proyecto que tiene el Partido Popular y Vox?
1: Pues mira, está...
12: El de recortar los derechos. El de recortar un derecho tan esencial como es el derecho al voto a 400.000 ciudadanos. Bueno, pues por ahí se empieza. Por ahí se abre una puerta peligrosa también para el fortalecimiento de nuestra democracia.
1: Está bien, Wyoming ahí.
0: No, se lo dijo varias veces.
1: No, porque habla usted, porque no era la pregunta que le iba a hacer. Sí. O sea, ahí demuestra que Sánchez venía con su librillo dispuesto a colocarlo y claro. No esperaba que el otro le dijera, no, responde a lo que le pregunte yo, no a lo que.
0: Sí, pero además se lo dijo varias veces, Wyoming. Y ayer en Malas Lenguas, en Televisión Española, tuvimos la oportunidad de conocer a Sofía Puente, la hermana de Óscar.
1: Hombre.
0: Sí, que contó que la disposición adicional sobre la ley de nietos de la que se le hace autora se publicó en el BOE y que todo esto ya se aplica desde que el PP estaba en el gobierno.
14: El Partido Popular llega al gobierno en el año 2011 y le toca aplicar también esta ley. De una manera pacífica se ha producido y mantenido a lo largo del tiempo. ¿Qué es lo que ha pasado para que 4 años después de haberse publicado la instrucción del 22 en el Boletín Oficial del Estado? Porque es importante decir esto, la instrucción no estaba guardada en un cajón, no se envió de manera secreta a los cónsules ni a los encargados de los registros civiles, estaba publicada en el lugar donde mayor difusión puede tener una norma o un acto administrativo, que es el Boletín Oficial del Estado.
1: Vamos a ver, una cosa, si yo no he entendido mal, esta mujer culpa al PP o de responsabiliza al PP de que esto estaba en vigor, pero en 2022, que es cuando ella emite la instrucción, no gobernaba el PP, que yo sepa, en 2022 gobernaba Pedro Sánchez. Quiere decir que ahí hay un error cronológico en el relato de doña Sofía.
0: Más allá de la disposición, lo que ella dice es que esto de las nacionalidades ya se estaba aplicando desde que el Partido Popular estaba en el gobierno. No esta disposición.
1: Eso
0: pero
1: es. Sin la disposición, que es lo que cambia.
0: Exactamente. Y dice ella que la disposición no es que se hiciera sotto voce, sino que estaba publicada en el Boletín Oficial del Estado. Que, por cierto, dijo también que, en fin, en el mundo de la judicatura, ella no es la hermana de Óscar, sino que él es el hermano de Sofía.
1: Vale. Igual que en el mundo de la cátedra, Pedro es el marido de Begoña, no al revés. Perdón.
0: Qué vaya comparación. Vale. Ayer estuvo Ayuso, que siempre tiene, sabéis, una sección aquí. Siempre tiene porque es verdad que da para mucho. Ayuso estuvo ayer en el siglo XXI, en el Club Siglo XXI, con el alcalde de Madrid. Y puntualizó sobre sus propias palabras sobre romper relaciones con Marruecos.
15: No es a las bravas, hay que romper relaciones. Me preguntaron, ¿ustedes creen que mientras siga esta situación en la que Marruecos nos está responsabilizando, ustedes? Y yo dije, mientras esto siga así, yo desde luego ahora mismo me lo pensaba, porque creo que no es oportuno mirar para otro lado y que Marruecos siga con esa actitud. O sea, no dije, hay que romper a las bravas ni cosas así, ¿no?
0: Bueno, esa una y después sobre el Gran Premio de Madrid, que achaca al PSOE y a sus ministros, sobre todo, no haber hecho ni un intento de apoyarlo.
2: Y lo único que han intentado es deslucirlo constantemente, buscándole siempre los fallos, los peros, a ver si se hundía, como hicieron con la Vuelta Ciclista a España. Y esto solamente porque se organiza en Madrid. Mucho la roja a la selección nacional, mentira, ¿no? Todo lo que tenga que ver con España, con un éxito nacional o con algo que le venga bien a Madrid, lo odian. Entonces, que ni siquiera hayan disimulado, yendo uno de 22, que anda que no hay ministerios.
1: Curioso, porque en el palco del Bernabéu se han visto 5 o 6 ministros de Sánchez sin problemas, pero la Fórmula 1 no quiso ir ninguno de los 22, eso sí es verdad.
0: Ya. Es que el palco ese da más para mucho, la verdad.
1: Sí, sí. Bastante transversal.
0: Sí, sí, a veces demasiado. Bueno, oye, anoche se entregaron los Emmy. Y la verdad es que una de las estrellas fue Michael J. Fox, el actor que recibió el premio humanitario. Y dijo lo siguiente.
4: Accepting Parkinson's didn't mean I had to surrender to it. It just meant doing what I could for everyone living with this disease.
0: Aceptar el Parkinson no significa que tuviera que rendirme ante él. Se trata de hacer todo lo que pudiera por todos los que viven con esta enfermedad. Fue muy emocionante, ¿eh?, el discurso, varios actores llorando. Y otra de las noticias, que tampoco te creas que este año los Emmy han sido así como wow y tienen muchas portadas.
1: ¿Tú has visto The Pitt, la de los hospitales? La del hospital de Pittsburgh.
11: He visto algún capítulo.
1: Está bastante bien,
11: sí.
1: Ese.
11: Pero no he seguido.
0: Otra de las noticias ha sido que como mejor actor protagonista lo ha ganado un actor galés. Que se llama Matthew Rhys.
1: Sí.
0: Y lo ha ganado en 3 categorías ya.
1: Sí. En el de The Americans.
0: The Americans, que es una serie fabulosa, serie
1: brutal,
0: dramática.
1: Buenísima.
0: Buenísima. El Widow's Bay por la comedia. Y esta miniserie, sí, The Beast in Me. Ah.

0: Esta hay que verla. Yo creo que hay que verla.
1: Esta no la he visto. Estoy viendo The Widow's Bay.
2: Sí, yo la empecé. Sí,
0: la segunda por el que ganó.
1: Sí, la verdad es que le está fabuloso. Bueno, y luego tiene otra ventaja muy grande. Que está casado con Kerry Russell.
2: Claro. Ah, que es la coprotagonista de Americans. Es que de Americans
1: y protagonista
2: es una serie
1: de La Diplomática, y que es una maravilla.
2: Hablamos muy poco de la serie de Americans, de verdad.
0: Hemos hablado muy poco, estoy de acuerdo, Jorge. Me parece una de las mejores series que he visto en toda mi vida.
2: Totalmente, en toda mi vida. Es que es la Guerra Fría, pero desde el lado ruso infiltrado en América, el América de Reagan, además, es impresionante esa serie.
0: Sí, es muy impresionante, sí. Bueno, ya que hablamos de actores, hablemos de María Galeana, que en una entrevista. Sí. Oye, pues ha pegado un pelotazo y un bombazo, porque ha dicho esto de Cuéntame.
3: Porque yo los 22 años que he estado en televisión haciendo Cuéntame cómo pasó, a mí no me aportaba nada. La abuela, vaya un papel. Lo último que yo pensaba en mi vida era que me iba a consagrar como abuela. Madre mía, qué ajeno a mi personalidad.
1: Bueno, dice que ha sido un desperdicio, ¿no? Joder, sí, ha sido muy duro, sí.
2: Un poco duro esto, porque también le dé mucho ese papel, ¿no? Quiero decir que...
0: Claro, y luego porque puedes entrar en una serie y decir que te vas, que esto también se hace, claro, ¿sabes? Claro. Desaparece tu papel y ya estaría.
1: Ya sabes lo que hacen inmediatamente.
2: Oye, que
1: ya
2: dile a una actriz o a otra actriz de oye, seamos sinceros, a esa edad no suele haber muchos papeles para actrices. ¿Eso es verdad o no?
0: No. La verdad que no.
1: Ahora tiene 91.
2: Muchas habrían dado todo por tener 22 años seguidos de trabajo, ¿no?
0: Hombre, y que todos sabemos colocar a una abuela en aquellos años. Seguramente las abuelas ahora mismo no serán las mismas, pero María, donde se sitúa, Cuéntame, es lo que había. O sea, que tampoco podemos decir que ese, en fin, que esa manera de ser abuela no se exagera, ni mucho menos. Bueno, Alberto, ahí te lo dejo.
2: Alberto Herrera.
4: Señores, ¿cómo estamos? Tengo muchas cosas que contarte. A las 11 de la mañana vamos a recibir en este estudio a Julio Iglesias Preisler. Yo, donde tengo entendido, creo que no hay ningún familiar de Julio Iglesias que se haya sentado en directo en una radio a charlar. Julio José, porque así se llama, Iglesias Preisler, viene a presentar su nueva gira. Es una gira que le dedica a su padre, Julio Iglesias Experience. Va a coger parte de su repertorio.
2: Qué bueno.
4: Y a recorrer España con él. Así que, bueno, será una muy buena oportunidad para preguntarle muchas cosas, ¿no? ¿Cómo está la familia? Pues ¿cómo está Julio? ¿Cómo está todo el mundo? Y sobre todo...
0: Enrique Iglesias estuvo en COPE. Ojo, ¿eh?
2: Sí.
0: ¿Cuándo? Estuve yo a su lado y casi me da un... No. O sea, hace muchos años.
2: Tuviste una experiencia religiosa, ¿no?
0: Sí. Madre mía.
1: Bailando.
4: Oye, y a raíz de estas declaraciones de Mbappé y de Lamine Yamal, que dicen que tienen que ganar ellos el Balón de Oro, no voy a decir yo quién sea que no. Claro, ¿usted por qué motivo recibiría un premio? Quiero decir, ¿en qué se considera usted que es el número uno? Cosa cotidiana, doblando la sábana bajera, durmiéndose en cualquier sitio, haciendo la bomba de humo, qué sé yo, 950-60-06. ¿En qué se considera usted un maquinón? Olvídese de la falsa modestia. Presuma, poniendo mote, haciendo la maleta, liendo tomate, durmiendo bebés, lo que sea. ¿Tú especialmente en algo, además de presentar un programa de radio?
2: Yo, pues lo de dormir se me da bastante bien, ¿eh? De hecho, mi equipo cuando viajamos flipa bastante, Ángel Correas, porque soy capaz de dormirme en un coche con cinco personas gritando porque sí, cierro los ojos y me duermo.
4: Bueno, pues 950-60-06. Estamos con los oyentes.
2: Pues seguimos en Herrera en COPE.
5: Vamos camino de las 10, las 9 en Canarias. Enseguida, las noticias.
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27: 8:30, 7:30 en las Islas Canarias. 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
0: Ya estamos en las 10, las 9 en Canarias.
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0: Es momento de contar por dónde va el día. Gorka Bustos.
3: La energía y los carburantes empujan al alza la inflación en el mes de agosto hasta el 4,3%, el doble del umbral fijado como idóneo por el Banco Central Europeo. Los combustibles se han encarecido un 46% con respecto a hace un año y alimentos básicos de la cesta de la compra, como las legumbres, han subido un 15%. Marta Ruiz.
4: Repostar se está convirtiendo en un artículo de lujo. El diésel ha subido un 30% y casi un 17% la gasolina con respecto a hace un año. Esto supera el límite del 15% establecido por el gobierno para aplicar el descuento de 20 céntimos por litro, un descuento que ya han dejado de notar los conductores. También sube la factura de la luz un 9% y en la cesta de la compra, como dices, hay básicos disparados. Los huevos suben un 13%, carnes y pescados repuntan en torno al 8% o cítricos escalando un 17%. Más allá de energía y alimentos, según el INE, estamos pagando casi un 23% más por la recogida de basuras y un 24% por la joyería. Y es que aunque la inflación subyacente, la que excluye alimentos frescos y energía, baje una décima, está en el 2,9%, casi un punto más del límite que marca Bruselas.
3: Y continúa la investigación por el asesinato en México de Claudia Tacoronte, la estudiante canaria de 21 años en la Universidad de Granada que estaba realizando un curso de intercambio en el país. Esta mañana en Herrera en COPE hemos hablado con su tutora, Magdalena Ramos, que nos ha contado que en sus últimas conversaciones insistió mucho a Claudia en que cuidara de su seguridad. No en vano, en los últimos 7 meses otras 3 mujeres que asistían a clase en ese mismo campus han sido asesinadas.
5: Desde el primer día que hablé con ella y que supe que iba allí, me dice, ¿sabes dónde vas? Digo, esto es... aquí tienes que tener una medida de seguridad, está un sitio inseguro. Y ella no conseguí disuadirla y tenía muy claro que quería ir a México. Ella me decía, pues, como para tranquilizarme, que estaba siendo muy, muy precavida, que estaba teniendo mucho cuidado, incluso con qué ropa vestía, cómo salía a la calle para no llamar la atención, no llevar jamás el móvil y que se lo vieran, o sea, llevar las cosas. Como diciendo, aparte de lo que tú me has dicho, aquí me han dado recomendaciones también y estoy siguiéndolas ahí.
3: Lo ocurrido ha llevado a la Universidad de Granada a suspender los intercambios con el centro mexicano previstos para este curso. Y además, tal como nos ha contado la decana de la Facultad de Ciencias de la Educación, Katia Caballero, han ofrecido a los estudiantes que están ya allí, 26 en total, la posibilidad de regresar a España.
6: Van a tener apoyo psicológico los estudiantes que están de estancia allí. Incluso se le ha dado la posibilidad de retornar, si así lo desean, porque ya pues bueno, dependerá también de la voluntad de cada uno, ¿no? Decidir si se quedan o si se vienen.
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3: Y en los deportes se agita la campaña del Balón de Oro, Dani Asenjo.
7: Por si no fuese suficiente, Jorge, con la batalla política en España, el mundo del deporte también quiere su particular campaña. La fecha marcada en el calendario es el próximo 26 de octubre en Londres. Será cuando conoceremos quién se lleva este galardón. Muchos se han postulado, Mbappé, Dembélé, y en las últimas horas, Lamine Yamal, que además tiene padrinos. Por ejemplo, su presidente en el Barça, Joan Laporta.
8: Bueno, yo ya he dicho lo que tenía que decir... yo estaría encantado de que Lamine ganara el Balón de Oro y de hecho, vamos, creo que se lo merece.
7: Otro que se decanta por la estrella azulgrana es Álvaro Morata. El flamante fichaje del Leganés estuvo anoche en el partidazo de COPE. Tiene claro su podio para el Balón de Oro y elogia a Lamine.
9: Extremo izquierdo del Paris Saint-Germain.
10: Cabrasquelia, ya está escrito, venga. Segundo.
9: Después, pues, Rodri, Lamine, mucho más inteligente y mucho más trabajador de lo que mucha gente piensa.
10: ¿A ti te parece el mejor?
9: A mí me parece el mejor y yo, a nivel personal, creo que no hemos estado preparados... Es que me atrevería a decir hasta en Europa, pero en España seguro. Estaba dominando en Europa con 16 años. Yo lo que he visto con mis ojos es una auténtica barbaridad.
7: En lo deportivo, que nadie se despiste porque hoy arranca una nueva jornada de Liga. El partido más destacado a las 9:30, Elche-Real Madrid. A las 7, Rayo Vallecano-Español. Y a las 8, Alavés-Valencia. Tiempo de juego desde las 7. Ayer se cerró la quinta jornada con la victoria del Betis en Villarreal. El conjunto verde y blanco se coloca tercero en la clasificación. Y un apunte de última hora, Valencia Basket acaba de anunciar el fichaje de Nikola Mirotić.
3: Y tiempo ya para la información local de tu COPE más cercana.
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12: Actualizamos la información desde COPE Canarias, gracias al baño barato. Saludos de Carla Larrabeiti. Te cuento que 12 provincias peninsulares, además de la Comunidad de Madrid, están hoy bajo aviso amarillo por calor, a las que se suma Canarias, que está a nivel naranja por riesgo importante en Gran Canaria, y Fuerteventura por máxima de hasta 38 grados. De hecho, el resto del archipiélago está en amarillo, donde además se van a activar avisos por polvo en suspensión, es decir, calima, y será a partir de la 1 en Gran Canaria, Fuerteventura y Lanzarote. Además, el índice de precios de consumo en Canarias se ha incrementado en casi un 4% en agosto, en tasa interanual, 4 décimas por encima de la tasa interanual del mes anterior. Y el Cabildo de Gran Canaria ha dado por controlado antes de las 2 de la madrugada de hoy, martes, el incendio declarado en Cazadores, en el municipio de Telde, que fue estabilizado poco antes de las 5 de la tarde de este lunes. 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

0: cosas cotidianas, cosas algo menores. ¿Usted qué borda? 950-6006. Doblando la sábana bajera, eligiendo tomate, reconociendo actores o películas por una sola escena, qué sé yo, durmiéndose en cualquier sitio. 900-50-60-06. ¿En qué se considera usted un maquinón? Fernando, buenos días.
1: Muy buenos días.
0: Muy buenos días, amigo mío. ¿Usted en qué se considera? ¿Por qué recibiría usted el Balón de Oro?
1: Pues me llena de orgullo y satisfacción que me hagas esas preguntas. Ah. Porque soy una de aquellas personas con las que se puede hablar de casi cualquier cosa y porque tengo todos mis personajes dentro de mí.
0: Ah, que es usted imitador.
1: Mire usted, no sería imitador, sino más bien que poseo a los personajes. Es como el entrevistador que entrevista al entrevistado sin saber si la entrevista se debería haber hecho con ese tipo de entrevistador.
0: Qué bien, don Mariano. ¿Y alguien más por ahí?
2: Vamos a ver, chatín, la leche, joder, chato, pero no me hagas esas preguntas, que yo soy un dandy. Pues claro, no los voy a tener.
0: Está muy bien, está muy bien. Fernando, esto lo utiliza cuando está usted en reuniones con amigos y este tipo de cosas, ¿no?
1: Sí, la verdad es que nos echamos unas risas.
0: Está muy bien.
1: Y tengo uno especial.
2: Oye, majo, que si me invitáis al programa os llevo una Sancho Ucas y nos echamos una risa, gracias.
0: Hace pero tiempo bueno. Que Revilla no sale en la tele, ¿no? Hace tiempo que no le veo.
3: Hace por lo menos dos semanas.
4: Exactamente.
3: Hace dos semanas que no le veo.
0: José Antonio Naranjo, Antonio Heredano, María José Navarro, Goyo González, Zorra. ¿Qué tal? ¿Cómo estáis? El tema del día. ¿Usted en qué se considera un auténtico maquinón? Pero vamos a las cosas menores, señores. ¿Me vais a decir una cortita?
3: Las mayores vamos a dejársela.
0: Una vamos cortita y al pie, María José Navarro.
4: Yo soy una máquina que he heredado de mi abuela ese don para testar con un golpe y saber si es buena la sandía.
0: ¡Ojo! ¡Ojo!
5: Anda, yo no tengo habilidad de ir al baño.
0: Cero habilidad. Ah, bueno, ojo, sí. Esa es una habilidad, yendo al baño es número uno. Goyo González.
6: Pintando, cocinando y presentando concursos.
4: ¡Ole! ¡Ole! ¡Ole! ¡Ole!
6: ¡Ole! ¡Ole! ¡Ole! ¡Ole! ¡Ole! ¡Ole! ¡Ole!
4: ¡Ole! ¡Ole! ¡Ole! ¡Ole!
6: ¡Ole! ¡Ole! ¡Ole! ¡Ole! ¡Ole! ¡Ole!
3: ¡Ole! ¡Ole! ¡Ole! ¡Ole! ¡Ole! ¡Ole!
0: Ah.
3: Me he hecho mayor y cada vez soy más prudente. Antes era muy osado y ya no.
0: Bueno, tenemos amigos, tenemos hermanos. 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
0: Hombre, pero si está por aquí John Uriarte.
9: Hola, hola, hola.
0: Yo me, por cierto, felicito a todos a Goyo ahora mismo.
3: Ah, bueno, bueno.
4: Bueno, bueno, o sea, el Balón de Oro de esta mañana.
0: Gracias, sí, guapo.
5: Bueno. Bueno, Goyo González Lamín.
0: Dicho esto.
4: Exactamente.
0: Sí, señor.
6: Ahí Goyín Lamal. Goyín Lamal. Me gusta mucho Goyín Lamal. Bueno, yo soy muy bueno, por ejemplo, en... Yo me acuerdo perfectamente un fragmento de un diálogo de una película X, la que sea. O, por ejemplo, un monólogo. No, un monólogo. No, claro, me he dado cuenta después. Una película cualquiera.
4: Es que también. Es que resulta que también.
6: No, pero bueno. Entonces, esto a Aguirre le desespera mucho porque yo estoy viendo una película, por ejemplo, y digo, y ahora va a decir pum, pum, pum. Y me dice, ¿por qué no te callas? ¿No? Pues eso es lo que me pasa. Y luego, considero que tengo ciertas habilidades para ayudar a los sobrinos a hacer manualidades para el colegio. Bien. Pero diréis, ¿qué fantasma? No. El 32% de los españoles afirma hacer manualidades bien. O sea, aquí hay mucho Goyín que consideran que son muy buenos en muchas cosas. Ese es el dato que tenía para vosotros. Y luego está el que cree que su perro o su gato o lo que sea hace cosas que no hace ningún otro porque le ha enseñado. Recuerdo en días de fútbol cuando intentan amaestrar un cerdo.
10: Escucha, tu primo va a saber maestro uno de esto, ¿eh? Si mi primo tiene un don con los animales, acuérdate del pony, que lo hizo gesticular al pony. Gesticulaba. Ya está.
11: Pilla que se parece a mi suegro, ese de ahí. Vámonos. Gesticulaba
10: al pony. Ese sí que tiene una cara de gilipollas que no puede con
0: ahí lo tienes. Es la mejor escena del cine español.
6: Va a bailar el cerdo.

0: Porque
1: sin
0: es cojo.
1: Sí, da un manolito.
2: Días de fútbol. Ay, no me voy a acordar de Mástil. Pero esas películas de los años 2000, esos guiones maravillosos. Ha cambiado mucho el humor en
1: El otro lado de la cama.
2: Maravillosa. Bueno, maravillosa también. Bueno, el tema de los fósforos de hoy, recuerde que es usted, que es un maquinón. Cosas menores, ¿eh? Cosas cotidianas en las que usted considere que es muy bueno. Oye, que tiene un don natural.
3: Yo recuerdo el Príncipe Gitano, ¿sabéis quién es, no?
2: Sí, hombre.
3: Un cantante...
1: cantador,
3: un flamenco de copla, que hizo una versión de In the Ghetto. Y entonces lo entrevistó a tu padre y dijo, sí, he hecho la versión y me ha llamado Elvis Presley y me ha dicho que es la mejor. Elvis Presley llevaba muerto 30 años.
2: Bueno, el tema de los fósforos es ese, en el 950-60-06. Usted, ¿en qué es un maquinón? Pero... Llama John Uriarte.
4: A mi gusto, igual está un poco alta la música respecto a tu voz.
5: Que no se oye las cosas.
4: Que no se oye, pero bueno. Por cierto, saludamos a Requeijo, que dice que Días de Fútbol es la cumbre de absoluta del humor español. Que le encanta también, ¿eh?
3: Sí.
4: Que nos está oyendo ahora el Reque. Bueno, hoy vamos a dedicárselo a la gente que tiene buen humor y es amiga de la chanza. Vamos a bajar la música un poquito para escuchar bien, porque a veces hay gente que no entiende tus gracias. Esto le pasa al señor de Es lo que hay.
6: El otro día me estaba aburriendo en casa, pero aburrido. Me fui al cementerio a pasear. Cuando llegó una persona me dijo, buenas tardes. Digo, no me jodas que tú me puedes ver. No veas cómo corría. Me lo paso pipa. ¿Qué es lo que hay?
4: ¿Qué es lo que hay? Es una broma.
5: Los otros.
2: Oye, ¿el sabías qué de hoy? Esta es la verdadera gran sección de la radio española ahora mismo.
4: El Onda se está rifando.
3: Sí. El Balón de Oro también se pueden dar por eso. Sí.
2: Bueno, ¿sabéis que las servilletas, que hay algunos bares que tienen servilleta...
1: No es que no limpien, es que son
2: peores que no limpiarte. Sí.
4: Que la grasa te vuelve.
7: Sí. Son exfoliantes.
3: Sí. Claro.
2: También bueno, pues las servilletas nacieron en el Antiguo Egipto. Ajá. No en el Nuevo Egipto,
3: no,
2: en el Antiguo.
7: Claro.
2: Y no eran de papel, ni de tela, ni de origen vegetal.
3: Ah,
2: entonces,
3: ¿no?
2: ¿De origen animal o cómo?
4: No, aunque la palabra servilleta deriva del francés serviette. Ah. Todo comenzó en el Antiguo Egipto, como has dicho.
7: Es un poquito de yo creo que no has leído bien, pero bueno.
1: Serviette.
4: ¿Qué más da? El francés está sobrevalorado. Sí. Bueno, todo comenzó en el Antiguo Egipto, donde no se usaban... A ver, atended. No se usaban trozos de tela o papiros, sino migas de pan para limpiarse los dedos.
3: Sí.
4: Ah. Y se llamaban, a ver si lo digo bien, Apomagdalia.
2: Apomagdalia.
4: Apomagdalia.
2: Bonita palabra.
4: Y así, pásame la Apomagdalia. Bueno, y así hasta hoy con las de papel, que como dice Pablo Vallejo, hay una gente que tiene una manía.
8: Soy adicto a las servilletas. No me deis porque no tengo control. La gente cuando está comiendo suele utilizar una, dos servilletas. Yo si me descuidas dos minutos he acabado yo solo con medio rollo. ¿Cómo puedo ensuciar tanto una servilleta? Pues la ensucio. Entonces siento la necesidad de coger otra, luego otra, luego otra. Y cuando termino de comer, con todas las servilletas que he utilizado, podría repoblar un bosque. La verdad que cuando salgo a comer a la calle, lo paso mal, porque se ve toda la mesa limpia, menos mi parte que está toda llena de papelitos. Lo que más coraje me da es cuando va uno como un restaurante y te dan solo una servilleta. ¿Me explicas qué hago yo con una servilleta?
2: Sí. Yo tengo una pequeña manía, que es que no... servilleta de tela, mi padre siempre me ha puesto esa manía de la servilleta de tela, porque la de papel se me queda como en las manos, un poco...
5: Sí. Yo estoy de acuerdo.
2: Sí, y una cosa, en fin, no sé si los empresarios son conscientes de esto, pero para mí un lugar que tiene papel higiénico agradable...
1: Sí, es importante.
2: Pasa a ser uno de los lugares a los que volver. Y la pregunta que yo me hago muchas veces es, ¿cuánto dinero están dejando de ganar? O ¿cuánto dinero están ganando de más por poner papel higiénico del chungo?
1: ¿Eh? La pregunta es diferente. ¿Eh? ¿Cuánta gente elige un restaurante por la calidad de su papel higiénico?
3: Su papel higiénico.
4: Sí. Pues Alberto, la primera vez
2: no sorprende el dato. ¿Eh?
3: El papel higiénico hoy está muy conseguido.
2: Bueno.
3: Los que tenemos una edad que hemos probado el elefante. Ay,
4: el elefante. Claro, el elefante que te daba con la tropa. Bueno, Pablo Vallejo...
3: Que te hacía heridas.
4: Pablo Vallejo sufre algo habitual que hemos escuchado desde que se inventaron las de papel. ¿Que sabéis cuándo se inventaron? En 1931.
2: Ah.
4: a través de la empresa estadounidense Scott Paper Company.
2: Sí, hombre, gran Scott.
3: Sí, sí. Digo, capaz de decir que lo inventaron los franceses, papelé.
2: Bueno, hoy en ¿Cuánto crees? Estoy cogiendo gusto a esta sección, a esta subsección. Entonces, ¿cuánto creéis que tendríais que pagar de multa en Singapur por tirar un papel o una colilla en la acera? Ojo, que tiene un bis. Y también si eres reincidente. Entonces, ¿cuánto crees que te cobran por un papel y una colilla?
3: ¿En euro o en modela de moneda de
2: Singapur? ¿Cómo lo hacemos, John? ¿En dólares o en euros?
4: Bueno, dólares singapurenses es complicado. Pasadlo a euros.
2: Venga, a euros. Pásalo a euros.
3: En euro yo te digo que 20, tirando largo.
2: ¿20 pavos?
3: Tirando muy largo. Porque
7: mil, digo yo. Yo digo mil.
2: Mil, María José.
0: Yo subo a 2.500.
1: 100.
2: 100.
4: Por tirar 100, un papel.
1: 100 euros, que son prácticamente unos 80 dólares singapurenses.
2: Sí. Venga, entonces resuelve, John.
4: Bueno, resuelvo y luego me tenéis que decir la reincidencia. Vale. Os digo, en dólares singapurenses serían 1.680 euros por tirar un papel.
2: Sí. Si eres reincidente, venga, pues si eres reincidente te pongo 2.000.
4: Si eres
2: 2000.
4: Reincidente, multiplícalo porque son 10.000 dólares, por lo tanto, 6.800...
0: La madre.
4: Perdón, eso es... 6.800 euros.
3: ¿Pero cuánto gana un tío de Singapur?
2: Pues es que bastante, Singapur, en Singapur. Sí.
4: Por eso no tira.
7: Singapur se vive bien, ¿eh?
3: Claro, ahí he fallado yo.
4: Voy más allá. Voy más allá. Queridos, voy más allá. No se puede masticar chicle y, por supuesto, no se puede vender chicle porque puedes ir a la trena, a la cárcel.
3: También.
0: Sí.
3: Pues entonces no se vive bien en Singapur. Curioso.
4: Pero claro, luego hay gente, claro, yo ahora entiendo, hay gente que quizá no ha estado nunca en Singapur, pero tiene esa filosofía. Y entonces... no tiene ese problema porque no es capaz de tirar nada como Jorge Cremades.
9: ¿Vas a tirar una tarjeta de cumpleaños que te regaló tu padre hace 40 años? No. ¿Vas a tirar una bolsa?
10: ¿Pero para qué la quiero?
9: Para guardar cosas.
10: ¿El qué?
9: Bolsas, más bolsas, yo qué sé, guárdala. ¿Vas a tirar el metro que cogiste en Ikea hace 3 años?
10: ¿Pero cuándo voy a usarlo?
9: Nunca sabes cuándo necesitarás medir algo. ¿Vas a tirar un cable?
10: ¿El de los antiguos?
9: Guárdalo.
10: ¿Pero si ya no funciona?
9: Nunca sabes cuándo necesitarás un cable que no funciona.
2: Claro, ¿qué? Y ahora que estoy haciendo una mudanza, es increíble, de verdad, las cosas que se encuentra uno en casa.
3: Sí, sí.
2: Rotas, ¿sabes? Además, claro. Que dices,
3: sí. El metro de Ikea y el lápiz de Ikea, todo el mundo tiene de eso y lo coge y no sé para qué, porque luego no.
2: Oye, tenemos cotilleo. Hace tiempo nos contábamos cotilleo.
7: A ver.
2: Shakira huele a rosas. Claro, lo ha asegurado, lo ha comentado un reportero de Telecinco, ¿no?
3: Sí, la chara de esa colonia.
1: Claro, es un perfume en base de rosa, que es muy habitual.
4: Claro,
0: crema de cuerpo.
4: A ver, puede ser crema de cuerpo, como dice Goyo. La cosa lleva trampa, ¿eh? Porque se trata de Darío del Alcázar, vaya nombre, ¿eh? Darío del Alcázar suena como a, ¿no? General o algo así. Del programa El Verano se Mueve.
2: Un abrazo a Darío, que, si no está escuchando.
4: Sí, bueno, el abrazo se lo dio ella, por eso precisamente.
0: Olio a rosas.
4: Sabe que huele a rosa. Ya era hora que la abrazara a alguien, a un reportero, porque hacía tiempo que no sucedía. Vamos a recordar cuál fue la última vez que, ojo, fíjate cómo será, que salió en el Nodo.
11: Tanto don Juan Carlos como doña Sofía se les veía relajado. Acariciaron a los animales expuestos y a sus criadores. Acariciaron a los animales expuestos y a sus criadores.
4: No era el Nodo, pero casi. No. Oye, ¿qué famosos ha abrazado alguna vez de forma inesperada?
1: Uf, no sé, pero ojalá Shakira.
3: Sí. Además está a mi medida, Goyo, a nuestra medida.
2: Sí, ¿no? Ahí.
0: Sí, Shakira es muñequita, sí, como nosotros.
2: Bien. Ojo con este estudio. Porque yo me imagino a Juanito y a Manolo diciendo, Guillo, Juanito, ¿tú cuántas veces crees que en la vida real pillaría el coyote al correcamino? Y la ciencia asegura que en la vida real el coyote pillaría al correcamino 6 de cada 10 veces.
0: Qué bien.
2: Sí.
0: Es que odio.
2: No,
1: es que mira, creo que son mis dibujitos preferidos. Sí. Es decir, que yo es que he visto mucho el coyote y el correcamino. Entonces,
4: pero tú de quién eras, porque yo era del coyote.
7: El coyote, siempre hay que ir con el coyote.
1: El correcamino es una chufla. Que han sacado una peli ahora, que por lo visto dicen que es una obra de arte, que es el coyote pleiteando contra Acme.
7: Lo es, me han dicho que la es.
1: El presupuesto, de hecho, es maravilloso, claro, es que efectivamente le pone un juicio.
3: Aquí se está hablando por dibujo animado, pero señores, 6 me parece muchas. Y te voy a decir por qué. Ah. Porque si el mayor depredador de ese tipo, que es el guepardo, que es el más rápido, es que lo vi, lo tengo fresquito porque lo vi en taller. A la hora de la siesta.
1: Qué buena siesta te pegó.
3: Efectivamente. Efectivamente. Fallaba en un porcentaje altísimo.
2: Entonces lo ves excesivo, ¿no?
3: Claro, no va a ser el coyote, no va a fallar solo bueno, cuatro veces.
4: La,
3: ¿no?
4: la ciencia dice que en la posibilidad. Otra cosa es que luego en la realidad cambia la cosa. Pero el coyote alcanza los 69, casi 70 kilómetros por hora y el correcaminos apenas los 42. Entonces, además, en unos segundos puede alcanzar a su presa, porque también es muy ágil.
2: Vaya.
4: Entonces, dicen que, por tanto, es muy difícil que el correcaminos pudiera escapar como escapa habitualmente en los dibujos. Ya solo falta...
3: Hombre,
4: que
3: si poniendo una bomba como hacen los dibujos, claro, creo.
4: Ya solo falta que la ciencia explique otra cosa que pasa en los dibujos animados y contaba Goyo Jiménez.
12: Teniendo en cuenta que el gato Jeans perseguía a Pixie Dixie en una carrera larga, larga, en un trayecto recto que no torcía nunca ni lo más mínimo, ¿cuánto medía el salón? El truco está en contar las lámparas. Porque pasaba una cada 15 metros. Que por cierto, ya se de saldo porque eran todas iguales. Bueno, yo llego a contar hasta 100 lámparas, 15%, 1500 metros de salón. ¿En qué casa hay un salón así? Coño, como no sea la de la duquesa de Alba, que con razón el gato era andaluz, claro, ese es el asunto. A no ser que el salón lo hubiese construido el mismo que hizo el campo de Oliver y Benji, que puede ser también.
2: Oye, el consultorio parental, que lo tenemos. A ver, ¿es bueno o no es bueno, equipo de expertos, que tu hijo o hija escuchen siempre lo guapos que son? ¿Puede ser contraproducente?
1: Yo digo que sí.
5: Yo creo que...
3: Yo no sé.
1: Y de hecho creo que lo he hablado con algún padre.
7: O sea, yo digo que lo contraproducente es lo contrario. Y os lo digo por experiencia. Exacto, yo os lo digo por experiencia.
5: ¿De quién serás hijo tú? No ha salido a tu padre.
4: Pero, claro. Ya sabéis que mi madre presenta a la familia. Cuando habla de nosotros dice: por mi hermana, esta es la lista, por mi hermano este es el guapo y por mí este es el gracioso. O sea que, para que os hagáis una idea.
5: No está mal, ¿eh?
4: Bueno, luego está la madre. A ver qué opina de esto Agredano, por ejemplo. La madre que le pone en su sitio a su hija. Vamos a escuchar a esta madre.
13: Mamá, ¿qué se siente al tener una hija tan guapa?
14: No sé, pregúntale a tu abuela.
2: Está muy rápido.
4: Está muy bien. No le va a volver a preguntar en la vida.
2: ¿Y quieres rematar con otro chiste hoy martes 15 de septiembre?
4: Pues voy a rematar con... Advierto que es una tontuna, pero bueno, no os metéis conmigo porque nos la manda un fósforo. Mateo Salgado de Alicante, ya la bronca se la echáis a él.
2: Ah, buena, Mateo.
4: Es de Brigitte Martí y dice así.
15: Oye, cariño.
16: Dime.
15: ¿Has ido hoy al médico?
16: Ah, sí, he ido esta mañana.
15: ¿Y habéis hablado de tus problemas?
16: No, de ti no hemos dicho nada, amor. Hemos hablado de las medicinas. Pero de ti no.
2: Hombre,
16: no
2: Mateo,
16: hemos comentado ninguna cosa.
1: Iba con segunda, lo que Mateo, se lo voy a enseñar a alguien.
2: No, bueno, 950-60-06. ¿Usted en qué es un auténtico maquinón? Estamos hablando de cosas cotidianas, cosas menores, ¿no? Como elegir bien los tomates, decía María José que elige muy bien las sandías.
7: Las sandías.
2: Pero usted puede dormirse en cualquier sitio, usted puede poner unos motes que son espectaculares. Mm. Puede ser... Mira, yo soy... Venga, voy, ¿queréis que os digan que soy?
7: Venga, una realmente...
2: No, no te iba a decir el tenis así en general, pues estamos hablando de cosas menores, pero poniéndole el grip a la raqueta soy especialmente bueno, ordenado. El grip es el mango de la raqueta, como tú lo vas cogiendo y si la mano está sucia, pues va perdiendo agarre. Entonces hay una cinta del color que quiera, que la pones sobre el grip y la vas cambiando de vez en cuando.
3: Ah,
2: yo eso lo bordo.
4: El espadatrapo de toda la vida.
1: Yo le cambié una vez el grip a la de pádel,
2: sí.
1: y tampoco te creas que aquello es bordar.
5: Sí, hablando de bordar, ¿también yo bordas bien?
2: Bueno, es verdad que, para ser justos, estoy aprendiendo, o sea, estoy manejándome poco. Bueno, 950-60-06, ¿en qué se considera usted un auténtico maquinón? Olvídese de la falsa modestia, presumamos en Herrera en COPE. 950-60-06, Eva, ¿qué tal? Muy buenas.
17: Hola, buenos días.
2: Presuma, Eva, presuma, es su momento.
17: Pues yo soy una máquina aparcando en la puerta de los sitios a donde voy.
3: ¡Ah, amiga!
2: Es fuerte. Dicen que muchas veces es, ¿cómo se dice esto de manifestar, no? De que tienes que ir pensando en qué lo vas a encontrar. ¿Hay algún truco?
17: No, yo es que ni lo pienso. O sea, en todo mi entorno sabe que si va conmigo, va a andar 0,. Me voy a dejar en la puerta. Me da igual Madrid. Yo soy de Aranjuez. Tenemos un grupo de amigas, quedamos todos los jueves y siempre vamos en mi coche. Que por cierto, TikTok, mosqueteras cojoneras.
2: ¿Cómo? Buenísimas. Perdón, me está diciendo que tienen TikTok y que se llaman mosqueteras cojoneras.
17: Correcto.
4: Me gusta.
17: Y eso es para divertirse, para entrar y pasárselo bien. Ajá. Somos seis.
2: ¿Y qué hacen ahí?
17: Amigas de hace más de 20 años.
2: Digo que qué hacen en el TikTok, que suben bailecitos y eso.
17: Pues sí, bailecitos, frasecitas, a veces nos los inventamos, pero bueno, tenemos ahí nuestra diversión.
2: Una pregunta, pues, Eva, ¿tienen hijas? ¿Cómo no vamos? ¿Tienen hijas con TikTok?
17: Hijas e hijos.
2: ¿Y qué piensan de su TikTok de mosqueteras cojoneras?
17: Nos siguen, pero a veces les da un poco de reparo de reconocer.
2: Sí, está bien, oye, mosqueteras cojoneras. Esto de aparcar, hay gente que tiene el...
3: Sí, tiene esa facilidad, tiene ese don, sí que es verdad.
5: Y hay gente que justo lo contrario.
2: Sí.
5: Como en mi caso.
4: San Cucufato.
2: ¿Recordad? Pero eso es para el aparcamiento, para cuando pierdes algo.
3: No, eso es para encontrar algo.
2: Para pierdes encontrar algo. Cosas.
3: Bueno, también yo tengo un amigo aparcar. Que también aparca con mucha facilidad. Bueno. Sí.
2: 950-60-06, ¿en qué se considera usted un maquinón? 900-50-60-06, dos maquinones. Uno empieza por L y la otra por M, porque me habías dicho gran pareja, ¿no?
3: Sí, en el año 23 se unieron y
2: Leroy,
3: se casaron.
2: Leroy y Merlín.
4: Claro que sí, eso sí que es un maquinón, Alberto. 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

0: Entonces, ¿en qué es usted un auténtico maquinón? ¿En qué considera usted que es el número uno? Estamos hablando de cosas cotidianas, cosas menores, tonterías a veces inservibles y otras muy útiles. Por ejemplo, yo soy muy, ¿sabéis que soy muy eficiente cuando entro en la ducha? Que me gusta ser productivo hasta en la ducha y por eso me lavo los dientes
1: en la ducha,
0: en la propia ducha.
1: Claro.
0: Pero no iba a subrayar eso, sino, ¿sabéis? Los que tenemos ducha con cortina, siempre hay un hueco que... Y hay que saber pegar bien la cortina
2: mampara,
0: a la pared.
1: Sí. No, pero mi mampara también se cala.
0: Yo soy más de cortina y de pegar bien la cortina a la pared con su poquito de agua. Humedeces la pared, pegas la cortina y ya no se va nada por ahí.
1: Pero agradable en invierno cuando se te pega la cortina.
0: Uf, en el culete, no.
3: Pero he de decir, como decía John, que hay mampara y agredarlo, lo digo, y mampara buena, que no se va.
1: yo vivo de alquiler.
0: Claro, en el alquiler poco puedes dar.
1: A mi casera.
0: 950-6006, ¿en qué es usted? Un maquinón. Enrique, ¿qué tal? Muy buenas. Enrique, muy buenas, muy buenas, ¿me escucha bien?
4: Hola.
0: Hola, sí. Ahora le escucho perfecto.
4: ¿Qué tal?
0: Bien, ¿usted qué tal? ¿Todo bien?
4: Todo estupendo, de comienzo de vacaciones.
0: Qué bien, hágame un favor, quíteme la radio de detrás, que la tiene puesta en el coche, ¿a que sí?
4: Sí.
0: Ey, ¿cómo tengo yo? El oído lo tengo ya, vamos. Soy un zorrete. Soy un maquinón para eso. Entonces, Enrique, ¿en qué es usted especialmente bueno?
4: Pues mira, yo me considero un crack haciendo maletas.
0: Ah, ojo. Sí, ¿qué tipo de maleta? ¿La de viaje corto o la de viaje largo? Porque es distinto.
4: No, la de viajes largos.
0: Ey.
4: Todas. Porque te explico.
0: Claro, desarrolle.
4: Pues mira, la maleta cuando se pone la ropa, toda la pantalones, la ropa interior, pues se dobla y hay gente, o en mi casa la doblan tanto que abulta mucho. Entonces, una maleta o dos maletas, yo soy capaz de meterla en una sola. Porque la ropa lo que hay que hacer es tenderla bien, abrirla bien para que no ocupe altura. Y con eso consigo hacer una maleta que va todo súper planchado. Y cabe todo.
0: Una cosa, me está diciendo, porque esto es nuevo. Yo pensaba que me iba a decir que enrolla las camisetas y eso en circulito, eso yo lo había visto alguna vez. Pues usted lo que me dice es que todo lo mete sin doblar y lo intenta aplanar al máximo, ¿o qué?
4: Exactamente. Eso me viene de mi padre.
0: Pero ¿y lo que sobra de los pantalones? Eso no.
3: No, de las camisas.
4: Dale dos dobles, le doy una más que uno, pero me cabe.
0: Mira.
4: Ahora mismo vamos de vacaciones a Javea.
0: Sí.
4: Y lo que me lleva otros años dos maletas, solamente traigo una.
0: Oye, pues. Habilidad. Ahora habéis visto las maletas que salen, que tienen como una especie de chupón.
3: Sí, claro, al vacío.
1: Bueno, he comprado una bolsita con doble cremallera que aplana mucho y lo llevo en la mochila bien. Así que...
5: ¿Qué cosita no le falta?
1: Sí, la verdad es que tengo más tontería que un mueble.
0: Al talento, para mí muy útil. De doblar camisetas en el aire, me están diciendo por aquí.
3: Ah, ¿sí? Camisetas en el aire.
5: Sí.
0: Ojo, pero hacerlo bien.
3: Camisas, los empleados de las tiendas de ropa unas habilidades tremendas.
0: Evidentemente.
3: Claro.
0: Solo hablar con Virginia. Virginia, muy buenas.
6: Hola, buenos días a todos.
0: Muy buenas.
6: Y un beso fuerte, María José.
5: Muchas gracias.
6: Mira, mi don especial, bueno, me he acordado de dos. El principal es que me acuerdo de los cumpleaños. Yo soy la agenda de los cumpleaños. Voy diciendo a todo el mundo, oye, es el cumpleaños de tal, pero gracias, no lo tengo apuntado. O sea, yo voy en el coche y me viene un flux de los cumpleaños. Y me acuerdo de los cumpleaños.
0: Pero y
6: luego sí, me darían un premio por dormir, la verdad.
3: Ah. Sí, no, eso está disputado.
0: ¿Por dormir de seguido o por quedarse dormida en los sitios?
6: No, por dormir seguido.
0: Qué dormir seguido.
6: Antes era más buena, estoy perdiendo facultades en eso.
0: ¿Qué horas? Buena, pero... O sea, ¿tiene algún máximo, algún récord histórico?
6: Pues he llegado a dormir, con la edad que tengo, evidentemente de pequeña era una marmota. Ahora ya con la edad que tenemos, que vamos cumpliendo años... pues yo he llegado a dormir 11 horas y media.
0: Que las cogiera, ¿eh? ¿En Aragón?
3: Sí. Pero es que mi mujer duerme tela también.
0: Sí, ¿no?
7: Tengo una pregunta, si me permitís,
0: claro, por
7: nuestra
0: favor.
7: Querida oyente. Claro, esto, yo también tengo una compañera, una amiga que vía WhatsApp nos recuerda los cumpleaños de todos. Pero, ¿le ha pasado alguna vez que se haya equivocado y todos los demás han dicho felicidades, Pepi?
6: No, la verdad es que no.
0: Es la número uno. ¿Qué quiere yo?
3: Es
7: que en mi cuadrilla ha pasado que han dicho felicidades tu Tanito y no era el cumpleaños.
1: Es la número dos.
3: Esa no tiene ni medalla.
0: 950-6006. Vamos a ver en qué es un auténtico maquinón. Tomás, Tomás, muy buenas.
2: Sí, hola, muy buenas. Buenas tardes. Buenos días.
0: ¿En qué
2: sí,
0: es?
2: Bueno, pues patatas, elegir patatas.
0: ¿Elegir patatas?
2: Para patatas para cada guiso.
3: Sí, señor. Ah.
0: Pero entiende, desarrolle, por favor, porque me parece interesante. Sí.
2: Pues, a ver, a mí me enseñó a cocinar mi abuela. Uh-huh. Y bueno, cuando yo vine a España luego, viviendo aquí, aquí en las bolsas de patata pone para freír, uh-huh, para guisar o para todos los gustos culinarios. Uh-huh. Usos culinarios, ¿no? Y esto no me sirve para nada. Y entonces, como aquí las variedades se llaman distintas, pues entonces empecé hace 15 años más o menos a notar qué patata me vale para qué. Sí. Y entonces hoy en día sí hago patatas fritas, pues entonces cojo la agria, si no la tengo, pues a lo mejor una orquesta, pero luego vas a cualquier restaurante y te dan patatas fritas.
0: Porque una pregunta, grandes. Jesús, lo primero, una pregunta, sí. Los kartoffeln allí en, se dice kartoffeln, patata en alemán, ¿no?
1: Kartoffeln.
0: Sí. ¿No tienen variedades allí o...?
2: Sí, sí. No, sí, por supuesto. Ah, lo único que en Alemania se llaman distintos, ¿no? Claro, sí. Pero desde que la Unión Europea obliga que pongan en la bolsa la variedad, pues entonces yo dije, no, quítale para freír, para guisar, para yo qué sé. Y entonces mi hija pequeña ha cogido el testigo y entonces somos auténticos magos de la patata, que sí. Si hacemos puré de patatas, pues entonces ella sabe, pues papá, compra Mona Lisa. O si no tienen, pues trae la César. Mm. O mejor,
0: Tomás,
2: la Soprano.
0: ¿Ha probado la patata de Sanlúcar de Barrameda? Sí.
7: Espectacular patata.
2: A mí no me interesa si es de Sanlúcar de Barrameda, sino la variedad que es.
0: Ah, vale, vale.
2: Vivo ahora en Galicia.
6: Y
2: dicen, no, la patata gallega es la mejor.
1: La de los mejores.
0: Sí, sí. Es lo que tiene preguntarle a los mejores.
1: Ha pasado de ti. Mister 14 no se va a entretener.
3: Acaba de preguntar una tontería muy gorda.
0: Es que hasta a punto de decirte, mira, a mí me da igual lo que me diga tú de la patata de Sanlúcar de Barrameda.
3: Variedad, lo que vale.
0: Oye, buen castellano, de muy buen. Tomás. Sí, es que al principio no había identificado yo el alemán, pero después sí, claro, después.
3: Que también te ha tirado a la piscina, porque podía ser austríaco perfectamente.
0: Bueno, podría haber sido Países Bajos.
7: La información para este señor.
0: Le he notado.
7: En Sanlúcar, sobre todo en Chipiona, la patata es la espunta. Espunta es la variedad.
0: Ah, espunta, mira, pues...
1: Ahora, ahí sí.
5: Él es el número uno.
7: No, te lo digo porque las compro. Las compro yo en Madrid.
0: Bueno,
7: y las venden como patata de Chipiona.
0: Vamos a ver, ¿en qué es el número uno? Jesús, ¿qué tal? Muy buenas, amigo.
8: Buenos días.
0: ¿Usted en qué? ¿Qué es un maquinón?
8: Bueno, yo soy más que manitas, un cabecitas. Ajá. Porque me piden solucionar problemas, desarrollar aparatos. ¿Ah? Para todo tipo de cosas que haga falta en la industria. Pero aparte de eso tengo muchos inventos, algunos de ellos patentados porque vale muy cara una patente, ya últimamente solo como de utilidad es una patente menor. Y por ejemplo tengo cosas, por ejemplo, mucho antes del sistema de arbitraje que le llaman, ¿cómo le llaman? Que no me acuerdo.
0: El VAR.
8: Antes de eso, 15 años antes, yo le presenté a Sánchez Arminio. Sí. Que era el presidente de árbitros, el comité de árbitros, y dijo que cómo iba a llevar un árbitro un pinganillo. Eso es un ejemplo solo, ¿eh?
0: Visionario. Ojo, ¿eh?
8: No, y es que sigue mi sistema muy con más ventajas que el... No hay necesidad de paradas esas cosas como ocurre con el VAR. Pero aparte de eso, 15 años antes que salían los teléfonos móviles, los SMS, poder mandar los teléfonos digitales, el teléfono digital, con SMS para mandar mensajes, yo tengo patentado y lo presenté a varios sitios, pero claro, en España tenemos un complejo de inferioridad tan grande que si la cosa no viene de fuera, nunca se acepta, con lo cual ya estoy pensando marcharme a España, pese a que te vaya muchos años. Si usted me hiciera una idea, verá cómo enseguida digo, les digo el invento que he hecho para esa idea.
0: El GPS, por ejemplo.
8: Entonces, de GPS. GPS, se le dice GPS. No, GPS concretamente no. Porque GPS es, GPS realmente es un sistema de triangulación. Sí, perdón, perdón, claro que sí.
9: Sí, número uno.
7: Ahí estamos, dame uno.
0: Desarrolle, desarrolle, desarrolle.
8: Mario Conde pidió por medio de un familiar suyo desarrollar un sistema para localizar, hablo de esto a los 40 años, hacer un sistema de localizar vehículos robados. Claro, el sistema que yo pensé era prácticamente GPS, pero en la Tierra, porque no tenía satélites, lo que eso obligaba a poner una antena emisora pues cada 30 kilómetros aproximadamente en una cuadrícula.
0: Claro, poco lioso aquello, claro. Y una pregunta, ¿se ha hecho, es decir, por, al final son tantos inventos, tanto tal, ha dicho que no sé si ha patentado, pero ha ganado dinerito, ¿hay alguno que le haya dado dinero de esto que diga usted?
8: Sí, algunos sí, pero sobre todo los que yo he fabricado para mí mismo. Limitadores telefónicos para evitar los abusos por parte de los hijos, por el servicio doméstico, muchos aparatos que han desarrollado.
0: Me dice que ha inventado un algo para que los niños no le abusen del teléfono, dice.
8: En su día sí, ahora ya como tiene cada uno su móvil, ya no es lo mismo. Para los teléfonos eran hijos.
3: Mi suegro pone un candado en los números.
0: Sí, yo supongo que...
3: Sin broma.
0: No, no, pero oye, Jesús no es un genio en pequeñas cosas, es un genio en grandes cosas.
3: Yo voy a decir una cosa que muchos probablemente no lo entendáis porque no sabréis quién es. Había una colección que se llamaba TVO, y el TVO tenía una sección que era el profesor Franz de Copenhague. Sí. Y el profesor Franz de Copenhague dibujaba y se inventaba... hacía un invento, ¿no? Sí. Bueno, pues te hablo del año 50 y tanto, crea un aparato, o dibuja un aparato, por supuesto, luego eso no, que era un airbag.
0: ¿Un airbag,
3: Sí.
0: Mi madre me suele decir que ella pensó en el GPS antes de que saliese, que se podría haber hecho rica, pero claro que...
3: Sí, luego hay que llevarlo a...
0: Bueno, 950-60-06, Alicia, ¿qué tal? Buenos días. Hola, Alicia.
10: Hola, buenos días.
11: A ver, no soy yo.
0: No hablo con Alicia. Vámonos con María, porque puede ser que tuviese enganchada a María y que estuviese invocando a Alicia. María, ¿qué tal? Muy buenas.
11: Hola, buenos
0: Ahora
11: días.
0: Ahora sí, muy buena,
11: no,
0: María.
11: Estaba porque me soy Alicia.
0: Discúlpeme por cambiarle
11: nombre. Primero, dar una enhorabuena a todos por el programa.
0: Muchas gracias.
11: Vale. Y a mí me pasa como a ti. Yo, o sea, en lo que soy el número uno es en Yaya. Pero me pasa como a ti, que tengo madre. Mi madre es ya la matrícula de honor con hojas de laurel. Ojalá me esté oyendo, porque tiene 98 años y es una yaya extraordinaria.
0: Qué bien.
11: Pero yo me considero la mejor yaya. Lo veo claramente. Me lo dicen mis nietos. Y nada, preguntarme cosas, sí, porque soy la mejor yaya.
0: Claro, ya me dispongo a entrevistarla.
11: Yaya es como en Valencia llamamos a las abuelas.
0: ¿Por qué es usted una yaya permisiva o no tan permisiva?
11: ¿Eh?
0: Digo, si es una yaya permisiva.
11: Permisiva a tope. Con la yaya se viene a pasarlo bien. Educar, y ella educa a los míos. Y pensarlo.
0: Ya.
11: Y pensarlo, que eduquen los padres.
0: ¿Y no, es muy de complacer con caprichitos a los...? ¿Qué
11: no,
0: tipo de caprichos?
11: No. Yo lo que hago es que hago que les cuento historias, les cuento cuentos, y les cuento cómo era el mundo cuando era... Y entonces conmigo se lo pasan bomba. Tenemos una pizarra, ponemos todos los dibujos, sé todas las cosas que hacen en el cole. Me ha gustado muchísimo, leen en voz alta, hacemos concursos.
0: Bueno.
11: Eso es lo que hacemos.
0: Y una pregunta, ¿compite con otros abuelos?
11: Bueno, yo no, o sea, yo no me gusta ser, no sé, soberbia. En donde se llama a la radio. He llamado a la radio. O sea, yo solamente entiendo que me gana mi madre.
3: Claro.
11: Si mi madre me está oyendo, a mí me gana mi madre. Mi madre sí tiene 18 nietos y la adora. Pero además, imagínate nietos de 30, 35
0: hombre,
11: años.
0: Qué chaño, qué suerte y qué regalo tener a su abuela.
3: Los otros abuelos son otra cosita. No, ni pensarlo ni imaginarlo, ¿no?
0: Oye, vamos a terminar con Ángel. Ángel, muy buenas.
12: Hola, buenos días.
0: ¿En qué es usted un maquinón, Ángel?
12: Yo soy un maquinón en bailar la bandeja de camarero, el lepanto y cualquier plato con un dedo.
0: ¿Cómo? Ah, usted hace lo de darle vueltas a la bandeja, pero con un plato, ¿me está diciendo?
12: Con un plato, la bandeja de camarero, sí. Especialmente con el cepaste.
3: ¿Un plato lleno?
12: No, el plato lleno no.
0: Sí.
12: El bizcochero. Especialmente con el gorro de marinero.
0: Porque una pregunta, ¿cuándo despliega usted su talento? ¿En qué situaciones?
12: Yo antes de irme era camarero y empecé a bailar la bandeja. Y cuando me fui a la mili le puedo contar una anécdota que pasó.
0: Venga.
12: Resulta de que yo hice la mili en Cartagena y era el camarero del coronel. Y todos los meses... lo hizo en el ejército de tierra. Y todos los meses nos visitaban los marineros a hacer una visita ahí, confiar para convivir con ellos. Y en la cantina, yo me acercaba a los marineros y les decía que me apostaba que yo bailaba más el Lepanto que ellos y que si el que perdía tenía que pagar la cerveza. Y efectivamente, bailaba el Lepanto más tiempo que ellos y tenías que... ¿Qué pasó? Que se corrió entre el cuartel de marinería y cuando ya llevaban mucho tiempo pagando cervezas decían que no, que ellos ya no querían bailar el Lepanto.

0: Al final de esta hora,
1: capitán de un velero que no tiene,
0: le pedimos lo mismo de siempre a Antonio Agredano.
1: Soy de aquellos que viven buscando,
0: que resuma todo esto en algo cotidiano y que se lo presente en su crónica,
1: de un tiempo
0: en su crónica no perpleja.
1: Y me gustan las gentes que son de verdad.
2: ¿Por qué me tocó el lado del impostor? De esas personas que creen que nunca están a la altura, que se exigen, que se ven pequeñas, que sienten que nada es suficiente, que cuando las cosas van bien se palpan el cuerpo como si hubieran oído disparos, que celebran poco, que se venden mal, que solo tienen el tosco patrimonio de su trabajo. ¿Por qué no me tocó en el lado de los listos? De los que como el corcho siempre flotan en los despachos, que venden sus burras, pasean sus papeles, copan los mejores lugares y les pagan bien por ello, y viven del esfuerzo de los demás, como si el mundo siempre les debiera algo. ¿Por qué la humildad y no la vanidad? Me pregunto muchas veces, y pienso si no debería hacer un esfuerzo y decir, esto soy, esto valgo, esto quiero. ¿Por qué siempre el buey arando la misma tierra, con el morro a ras de suelo, con nobleza y tesón, invisible en el paisaje? A mí no me molesta lo que dijo Lamin Yamal. Al revés, le envidio. A veces uno debe romper las cadenas de lo esperado. Y si se siente el mejor, bien está que lo diga. Ya también me cansé de esa contención, de esa impostura y de levantar la mano para hablar. Eso sí, no hay talento sin esfuerzo. Y no hay éxito sin madrugones, decepciones y dudas. El tiempo pone cada cosa en su sitio. Ese es mi consuelo. Más tarde o más temprano, todos llegaremos al sitio exacto que merecemos. A veces por el camino corto, a veces por el camino largo, pero siempre sobre nuestros pies. Siempre dejando un rastro tras nosotros. Y miren, ya con la edad que tengo, creo que es más importante la huella que vamos a dejar que el destino que nos habíamos fijado.
1: Soy feliz con un vino y un trozo de pan.
3: O sea, mi padre ha vendido muchas cosas, ¿no? Mi padre ha sido siempre un luchador, un gran trabajador. Creo que tiene ese carisma especial, ¿no? Que no tiene mucha gente, ¿no? Que entra a un cuarto, entra a un salón, por ejemplo, y la gente siempre le quiere escuchar, siempre le quiere escuchar hablar, siempre le quiere aprender algo de él. Solo con verle, creo que la gente, al mismo tiempo que intimida, mi padre es muy cercano, ¿no? Y te dice cuatro cosas y te deja un poquito.
0: En minutos se sentará con nosotros Julio Iglesias Preisler.
4: ¿Qué me dice?
0: Julio José, que me han dicho que el padre también se llama Julio José. No, sí. No recordaba
5: un
0: yo.
5: Un tipo muy majo, tengo que decirlo.
0: ¿Te refieres a Julio, Julio José, Iglesias
5: padre,
0: Preisler?
5: Julio José.
0: Al padre y al hijo.
5: Al padre no lo conozco, pero al hijo sí lo conozco personalmente.
0: Qué bien. Bueno, pues hablaremos con él. Va a arrancar con una gira en la que le va a brindar un homenaje a su padre, Julio Iglesias Experience. Va a coger parte de su repertorio. Así que creo que es buen momento para escuchar canciones de Julio Iglesias. Sí.
4: Ha sido el gran cantante internacional español antes que llegara Alejandro Sanz.
6: Con los años no ha perdido, ha ido ganando. Hay mucha gente joven ahora que escucha a Julio Iglesias.
0: Sí, sí, gracias al TikTok y todo esto. Estas canciones están sonando cada vez más. Señores, mañana hacemos los fósforos, ¿queréis o no queréis?
2: Sí, yo quiero. Voy a decir hasta cuándo. A las 10.
0: ¿A las 10? Sí. Bueno, venga. Pido permiso ahora, Incope.
4: Información aparte de los demás.
2: Yo aviso. El número uno en lo que sea.
0: Un segundo que volvemos enseguida.

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0: Son las 11, las 10 en Canarias.
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0: ¿Qué es lo último, Alberto Herrera?
3: Carlos, Pedro Sánchez preside en estos momentos la reunión del Consejo de Ministros, todos los martes, con el objetivo de intentar que antes de que termine el año la situación en Ceuta quede estabilizada. El gobierno además se revuelve contra la visita que Alberto Núñez Feijóo va a realizar el lunes a la ciudad autónoma acompañado del presidente del Partido Popular Europeo con el objetivo de llevar la crisis a Bruselas. Ricardo Rodríguez.
4: Ceuta permanece anclada en el centro de la agenda con el gobierno demostrándose incapaz de ajustar la cifra de inmigrantes en sus calles, pero continúa elevando sus cálculos tras marcar el objetivo de habilitar 10.000 plazas de acogida en la ciudad autónoma para acelerar los triajes como paso previo a agilizar las expulsiones. El balance actual es de 4.500 alojados, mientras habrían regresado voluntariamente al otro lado de la frontera más de 5.300 personas. A ellos se añadirían 2.100 menores identificados. El horizonte del Ejecutivo es tener la situación estabilizada de aquí al 31 de diciembre, dentro de 3 meses y medio. Ceuta va camino de convertirse así en escenario central de las campañas electorales. Es lo que hay, advierten resignados desde el PSOE. En este contexto, el malestar campa en la Moncloa ante el próximo viaje de Alberto Núñez Feijóo a Ceuta, acompañado de los líderes del PP europeo. Los socialistas atribuyen a Feijóo una actitud desleal e irresponsable.
3: Y con los trenes parece el día de la marmota. Estamos pendientes de la circulación del AVE desde el centro al sur y al este de la península, porque una incidencia en la señalización en la estación de Atocha en Madrid está produciendo retrasos en las líneas que unen la capital pues con la Comunidad Valenciana, con Murcia, con Andalucía. En fin, bueno, estaremos pendientes de que se resuelva. Le cuento también que más de 3 millones de españoles viven hoy fuera de España. Es la cifra más alta de la historia. Sin embargo, cada año unos 140.000 regresan a nuestro país para quedarse. El empleo, la vivienda y la cuestión emocional, sobre todo, están detrás de estos retornos. Carmen Lavallen.
5: 60.000 españoles vuelven a su país tras una experiencia laboral y personal en el extranjero cada año. La mayoría, como Daniel, lo hace por motivos familiares o emocionales y por ganar en calidad de vida.
6: Tenía tantas ganas de volver y sentarme en una terracita, tomarme una tapita, tener una conversación tranquila, que a mí no me ha costado trabajo adaptarme en absoluto, la verdad.
5: Pero no todo es de color de rosa a la hora de retornar, como explica en COPE Cristina Navas, de la plataforma Volvemos, centrada en promover políticas de retorno.
7: El empleo sería como la principal barrera. La vivienda ahora mismo es un problema. El acceso al mercado inmobiliario es prácticamente imposible.
5: Personas de entre 35 y 50 años, la mayoría con una familia propia, que llevan cerca de una década viviendo y trabajando fuera, principalmente en Reino Unido, Alemania y Estados Unidos, son el perfil más habitual.
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3: Daniel Asenjo.
8: Estarás contento, Alberto.
3: No, vaya partidazo viviste ayer, lo que soy de otro equipo que no sea el Villarreal o el Betis, pero vamos, los
8: bueno, Betis, yo estaba camino de la cama ya a esas horas, ya sabes que...
3: Siete ocasiones, pero vamos, cantadas y tirándolas fuera. Menos mal que acabó 1-2 para el Betis, que se posiciona en el puesto número 2/3 compartido con el Real Madrid. Hoy arranca la sexta jornada de Liga, ¿no?
8: Eso es, Alberto, remontada del Betis en Villarreal. Como dices, 3 puntos más, que se pone tercero, empatado a puntos con el conjunto blanco, con el Real Madrid. La derrota, eso sí, deja muy tocado al conjunto amarillo, al Villarreal, que todavía no sabe lo que es ganar esta temporada. Su entrenador, Íñigo Pérez, no da con la tecla.
9: Evidentemente, si tuviese una explicación, intentaría ponerle remedio. Lo intento, no soy capaz y estamos viendo que no estoy dando con el nivel. Bueno, insistiré hasta que esto surja.
8: Y como dices, hoy se inicia una nueva jornada a las 9:30, desde las 7 en tiempo de juego. El Real Madrid visita Elche. Unas horas antes, a las 7, Rayo Español en Butar, que todo apunta a ser el último partido del conjunto madrileño en el exilio de Leganés. La Comunidad de Madrid le ha levantado la suspensión del estadio de Vallecas al equipo de la Franja. Una medida que aplaude el presidente del Barça, Joan Laporta, con dardo para el Madrid.
10: Me alegro mucho por Raúl, el presidente, Martín Presa y toda su familia, porque se lo merecen. Era inconcebible que a algunos le recalifican terrenos y resulta que a otros les prohibían jugar en su estadio. Cuando, vaya, a mí me había dicho Raúl Martín Presa que tenían ya todos los permisos y que habían hecho todo lo que era necesario para poder volver a jugar en Vallecas.
8: Y además, a las 8, el Valencia, con Óscar Sánchez como técnico interino, juega en Vitoria ante el Alavés. Un Valencia que sigue buscando entrenador después de que Ernesto Valverde haya rechazado la oferta para volver al banquillo che.
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11: Actualizamos la información desde COPE Canarias, gracias al baño barato. Saludos de Carla Larrabeiti. Te cuento, miramos al calor, a las altas temperaturas, porque las máximas van a llegar a superar los 37 grados en la provincia oriental, en las islas de la provincia de Las Palmas, y 34 en la occidental, en un martes donde la calima va a seguir afectando a todo el archipiélago, aunque tenderán a remitir por la tarde. También te cuento que Laura Tacoronte, la hermana de Claudia, la estudiante gran canaria de intercambio que murió apuñalada en México este fin de semana, ha denunciado que nadie avisó a su familia de que otras tres mujeres habían sido asesinadas el último año en la misma universidad, la Autónoma de Morelos, en un desgarrador testimonio que hemos recogido en nuestra página web cope.es. Y contarte que la Guardia Civil ha desmantelado una red de ciberestafadores que operaba mediante un call center en el que se hacían pasar por un banco para obtener las cuentas de los clientes. 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

0: personas a las que prácticamente hemos visto crecer desde nuestro sofá. No sabemos su nombre completo, el de sus padres, hermanos, dónde estudiaron, anécdotas de su infancia, sus primeros trabajos, sus relaciones, en fin. Como si acabásemos teniendo la sensación de conocerles perfectamente, ¿no? Pero seamos sinceros, una cosa es saber mucho de la vida de alguien, saber muchas de las cosas que le han pasado, y otra muy distinta es saber cómo las ha vivido. ¿Cómo es realmente esa persona? Que es verdaderamente lo que aquí nos importa. Julio Iglesias Preisler, buenos días.
1: Hola, buenos días.
0: ¿Cómo estás?
1: Muy bien. Muy bien, muy bien.
0: ¿Cómo convives tú con esta realidad?
1: Con la realidad de, bueno, para empezar, estoy muy contento de estar aquí, de haber llegado ayer a España. Muy contento de lo que estoy haciendo ahora, de lo que está pasando alrededor de mi vida. Estoy feliz.
0: ¿Tú crees que la gente te conoce o tiene una impresión artificial de quién eres realmente?
1: Bueno, pues hay de todo, ¿no? Yo creo que he sido una persona que siempre he sido muy, muy honesta con la gente y la verdad es que soy muy, muy, muy cercano a todo el mundo. Como decía el otro día en una entrevista, mis amigos son amigos desde hace casi 45 años.
0: ¿Mantienes a tus amigos de infancia?
1: Mantengo a todos mis amigos de infancia y todos nos queremos mucho y todos somos mejores amigos.
0: Qué bueno. Julio, el 16 de noviembre vas a actuar en el Teatro Alcalá de Madrid. Es uno de los conciertos de tu nueva gira, la Julio Iglesias Experience, en la que vas a ponerle voz a las grandes canciones de tu padre. Octubre, noviembre, diciembre. Seguida te pregunto todo sobre ello porque quiero saberlo todo.
1: Muy bien.
0: Pero antes tienes dos documentos frente a ti.
1: Sí.
0: Quiero que le des la vuelta al que tienes a la izquierda.
1: Ah, que tengo aquí a la izquierda. Muy bien.
0: En el año 84, la revista Hola juntó a Julio Iglesias y Isabel Preisler, que ya se habían separado, y consiguieron que fuese tu madre la que le hiciese una entrevista a tu padre. ¿Tú te acuerdas,
1: sí,
0: de ese día?
1: El año 84. Fíjate, pues no me acuerdo. Me acuerdo, me puedo acordar, el otro día lo contaba, me acuerdo de cuando secuestraron a mi abuelo. Y si tengo buena memoria, puede ser que fuese el año 83. De eso sí me acuerdo. Me acuerdo del Mundial del 82, porque yo todavía vivía aquí en España.
0: Fue por lo de tu abuelo, por lo que te fuiste a Miami, ¿no?
1: Sí. Una de las razones y que mis padres se pusieron de acuerdo fue cuando mi abuelo fue secuestrado. Y a mi padre y a mi madre le entró, entró miedo y decidieron que los niños se fuesen a vivir a Estados Unidos, donde iban a estar más seguros.
0: Lo que tienes en tu mano es una fotografía en la que volvéis del colegio, creo que sois Enrique y tú. Dale la vuelta al segundo documento que tienes a la derecha.
1: A ver, mira, sí. Sí.
0: Un momento en la entrevista, que es deliciosa, por cierto, en el que tu madre le pregunta a tu padre que cómo ve a sus hijos. Y de ti dice que eres la gran incógnita, que eres rápido, que eres carismático, pero que aún no te había descifrado bien. Y tu madre dice que eres el que más se parece a ella.
1: ¿Ah, sí?
0: Sí.
1: Bueno, para empezar, esta foto me hace muchísima gracia, ¿no? Porque esta foto, esto es en Miami. Entonces en Miami, porque me acuerdo, ese fue el primer colegio que yo estudié cuando llegué a Estados Unidos. Creo que debe ser el año 86, debe ser esto. Y me acuerdo porque era Cushman School. Y no, me hace gracia ver a mi padre y mi madre juntos aquí en Estados Unidos, ¿no? En Estados Unidos con los... Y aquí la que falta es mi hermana. Aquí la que falta es mi hermana, ¿sí?
0: Tú con 11 años os vais los hermanos a Miami, me decías, por lo de tu abuelo.
1: Sí.
0: ¿Cambió mucho la relación con tu padre?
1: Bueno, pues fíjate, cuando nosotros nos fuimos a vivir a Estados Unidos, el primer año vivimos con mi padre, pero luego mi padre, imagínate, luego mi padre estaba siempre de gira, pasaba muy poco tiempo en casa y le veíamos muy poco. Y nos fuimos a vivir a una casa al lado de mi padre, bueno, al lado, a 15 minutos donde vivía él con la seño, que era la persona que nos cuidó toda la vida, y con la abuela paterna.
0: Educación estricta, ¿no?
1: Muy estricta. Sí, nosotros nos criamos de una manera muy estricta, de una manera donde obviamente no nos faltaba nada.

pero a la hora de tener cosas extra, no había nada de eso. Sabía que currar solo, había que portarse bien, había que hacer todo a rajatabla, si no, no había nada que nos regalasen.

0: ¿Qué sientes tú cuando escuchas las canciones de Julio?
1: ¿Qué siento? ¿Qué no siento? Es increíble que yo tenga la suerte, ¿no?, de poder cantar estas canciones que llevo escuchando desde que era muy pequeño, desde que era crío. Yo tengo bonitos recuerdos de irme de gira con mi padre alrededor del mundo y me acuerdo, siempre cuento la verdad, que yo no sabía quién era mi padre hasta el primer día que le vi cantar en un estadio y vi que toda la gente chillaba, que toda la gente aplaudía, y ese fue el día que me di cuenta que yo era hijo de Julio Iglesias. Porque hasta ese día yo me acuerdo estar en el colegio aquí en Madrid y me acuerdo de que las madres de mis amigos me decían ¿cuándo va a venir tu padre a recogerte al colegio? Claro, y yo decía, ¿por qué esta mujer quiere conocer a mi padre? Y yo no me daba cuenta hasta que de repente empecé a ir a los conciertos de mi padre, a oírle en la radio, a verlo, a entender como un chico de un chaval de 6 años, 7 años, la gente adoraba a tu padre, ¿no? ¿Y qué siento cuando oigo esas canciones? Pues muchísimas cosas. Siento muchísimos recuerdos, siento cosas muy bonitas. Siempre digo lo mismo, que yo crecí con estas canciones y son canciones que me han llegado al alma toda la vida.
0: Hiroshima, ¿no? Fue el momento especial, creo.
1: Hiroshima, sí, yo llegaba. Mi padre siempre nos hacía pasar momentos peculiares, ¿no? Sobre todo cuando nos subía al escenario a los tres, a mi hermana, a mi hermano y a mí. Lo pasábamos muy mal, no nos gustaba nada y decíamos, papi, por favor, no nos subas al escenario, que lo pasábamos muy mal. Y cuanto más se lo decíamos, más nos subía. Claro, imagínate ahora, ¿no? Hoy en día, ¿no? ¿Quién iba a pensar que mi hermano Enrique y Julio iban a ser también cantantes y iban a estar subidos a un escenario? Mi padre me hizo cantar a mí en Hiroshima delante de, no sé si eran 10.000 personas. Y claro, ese fue el día que yo diría, mira, me sentí, no sé, diferente. Fue una cosa muy extraña, pero al mismo tiempo como una sensación muy bonita.
0: Julio, toda España está deseando saber cómo está tu padre, cómo está Julio Iglesias.
1: Pues mi padre está como ha estado siempre, como ha estado los últimos 20 años de su vida. Mi padre se levanta, se mete en el mar, vive en Punta Cana, vive una vida muy tranquila. Él está feliz, él está con... Somos muchos hijos. Le damos muchísimo cariño y él está muy bien. Él está muy bien, obviamente. Yo hablo con mi padre y a él le gustaría estar subido a un escenario todos los días de su vida porque él nació y vive para cantar.
0: ¿Y por qué no puede estar ya en un escenario?
1: Hombre, pues porque mi padre... subirse a un escenario no es fácil, es difícil estar subido a un escenario 2 horas, cantar y ya la gente se hace mayor y así es la vida, ¿no? Así es la vida, no hay otra.
0: Julio Iglesias es... ¿alguien que exteriorice sus preocupaciones, que pida consejos, o es de esas personas que se lo guardan para ellos?
1: Pues buena pregunta. A mí nunca me ha pedido ningún consejo. Incluso cuando la gente me pregunta, ¿y tú a tu padre le has pedido consejos? Yo a mi padre he tenido la gran suerte de haber lo poco que he estado con él, porque no te creas que yo he pasado mucho tiempo con mi padre. Pasé tiempo con mi padre cuando era pequeño, cuando me iba de gira con él, y luego tuve la gran oportunidad y la gran suerte de pasar tiempo con él en el 2014, cuando me fui de gira con él y estuve haciendo, 10, 12 conciertos con él. Y ahí fue otra vez, a mis 45 años, que tuve la suerte de poder pasar tiempo con él otra vez. El hecho de estar con él es como yo aprendo, ¿no? Como yo observo, como yo me fijo en su vida, en su disciplina, y eso es lo que yo aprendo de él y los mejores consejos que me puede dar.
0: ¿Hace mucho que nos veis?
1: Pues hace cuando vi a mi padre la última vez. Fue Navidad. Navidad, Navidad, y ahora lo voy a ver para su cumpleaños, el 23 de septiembre.
0: Julio, yo quiero ser muy cuidadoso y respetuoso con este asunto, ni mucho menos pretendo ponerte en ningún aprieto, pero creo que es la primera vez, si no me equivoco, que no sé, que alguien tan cercano se sienta en una entrevista en directo después de las acusaciones graves que ha vivido y que él mismo ha negado. No sé si tú has llegado a leer o a escuchar los testimonios o a leer los reportajes.
1: No, claro que estamos todos atentos a lo que ha pasado. Y la verdad que me entra mucha tristeza porque conozco mejor que nadie a mi padre, sé cómo es, sé el cariño que la gente tiene a mi padre y me da muchísima tristeza que alguien quiera hacerle esto a él, sobre todo a él que es tan buena persona y tan querido por todo el mundo, ¿no? Uh-huh. Está todo esto en manos de los abogados y se resolverá lo antes posible.
0: A ver si vendrá pronto a España o si tiene el deseo de explicarse, de hablar.
1: Bueno, mi padre ama su país como todos nosotros, ¿no? Pues sí, seguro que vendrá muy pronto.
0: No quieres decir nada más sobre este asunto, entiendo.
1: No, creo que ya está, ya estoy muy saturado de este tema.

0: abierta.
1: Pues hablemos de este espectáculo que arranca, creo que en octubre vas a recuperar el repertorio de tu padre. ¿Por qué has querido hacer esto?
2: Pues esta gira de conciertos. Mira, yo hace ya tiempo que llevo cantando las canciones de mi padre. Me acuerdo hace 15 años mi padre me dijo, hijo mío, yo que tú cantaba mis canciones, que son las canciones que la gente quiere escuchar, canciones que nunca pasan de moda, canciones que les llega a la gente al alma. Y tenía toda la razón. Yo a mis 53 años me siento muy cómodo, me siento feliz en un escenario cantando esas canciones que llevo escuchando toda mi vida, que la verdad que hasta el día de hoy, ahora cuando las escuchaba aquí, que las has puesto, pues se me ponen todavía los pelos de punta, ¿no? Escuchar la voz de mi padre. Me encantan las canciones, las he vivido, las he escuchado. Soy número uno fan de mi padre y eso me encanta, me encanta. Y me siento cómodo cantando estas canciones que también son mías, ¿no? Pero son canciones que yo crecí escuchando toda la vida y me siento feliz encima de un escenario cantándolas.
1: Y Julio, tu padre te da... En fin, mi padre es el, para mí, el genio de la radio y yo intento aprender de él, pero él no me da ningún tipo de consejo, jamás, o sea, no me dice nada. No sé si pasa algo parecido en casa.
2: Pues te digo la verdad, mi padre me pregunta, a ver, hijo mío, ¿dónde cantaste ayer? Le digo, pues canté en Mississippi. Y me dice, ¿y qué cantaste? Pues canté A, B, C, D y F. Y me dice, ¿y no cantaste, por ejemplo, esta canción? Le digo, no, pues hijo mío, canta esta canción que yo me acuerdo cuando yo cantaba en Estados Unidos y he cantado aquí, he cantado mil veces donde cantaste tú ayer y a la gente le encantaba. Consejos así, me dice, ¿y en España qué vas a cantar? Canta todas las canciones que tu padre escribió durante toda su vida. Sobre todo, no te olvides de Abrázame, Hey, Me Olvidé de Vivir.
1: Es que la vida sigue igual. Mira, Julio, yo llevo desde unos días preparando la entrevista y digo, bueno, vamos a poner varias canciones. Digo, ¿cuáles dejo fuera? Es que elegir tres es muy difícil. ¿Cuántas has elegido tú y cuántas has dejado fuera?
2: Mira, macho, tengo mucha suerte en ese sentido porque, primero, que es la primera vez que vengo a cantar a España las canciones de mi padre. Entonces, ha sido complicado elegir 2 horas de música, ¿no? 2 horas de música, sobre todo en español. Porque a mí me encanta cantar en español, me encanta cantar en mi primer idioma, ¿no? Entonces, hacer un repertorio de 2 horas, 2 horas y 2 horas ya es mucho, sin dejar nada fuera que la gente quiera escuchar, es prácticamente imposible. Es prácticamente imposible. Ha sido muy complicado hacer 2 horas de música sin que alguien me diga, ¿por qué no cantaste tal canción, ¿no? Entonces he intentado hacer lo mejor que he podido. Me ha costado mucho hacer el repertorio para aquí, para mi país, pero creo que he abarcado todo. Creo que he podido hacer una recopilación de todo lo más bonito. De todo lo más bonito que creo yo.
1: Claro, claro, es tu subjetividad, porque habrá gente que dirá, oye, ¿cómo no metes esto en la otra?
2: Exactamente, tal, exactamente.
1: La música, ¿no?
2: Complicado, complicado, complicado. Pero ¿sabes lo que voy a hacer, no? Yo lo que voy a hacer es que voy a tener siempre muchas canciones ahí, pero entonces me puedo pasar 4 horas subido en el escenario.
1: Te van a llamar los productores y te van a decir, Quillo, el alquiler, Julio.
2: Ese es el problema, que me puedo pasar 5 horas cantando y tengo, a veces, tengo 5 shows en 5 días, ¿no? Tengo 5 conciertos en 5 días, tengo que estar físicamente listo para eso.
1: Oye, ¿cómo de tuyas las vas a hacer? O sea, no sé si vas a intentar mantener el espíritu musical, melódico de las canciones, si le vas a meter tu giro.
2: Hombre, no, eso es primordial, el tener la base de mi padre, ¿no? Y es que no es por nada, pero es lo que más me gusta. Eso es lo que más me gusta de sus canciones, ¿no? Esa base primordial, ¿no? De la canción, cómo suena con la música, con la melodía. Eso no se puede cambiar nada, eso es lo que hay, eso es lo que gusta, eso es lo que me gusta a mí, eso es lo que a mí me pone los pelos de punta.
1: Claro. Oye, ¿qué te gusta hacer cuando vuelves a Madrid?
2: Pues me gusta ver a mis amigos, que les veo poco. Me gusta pasar tiempo con mi familia. Me gusta ir al retiro. Me gusta ir al parque. Me gusta salir a cenar. A ver, no, me encanta. A mí me encanta venir. Me encanta venir a España. Y ahora estoy muy ilusionado porque ahora voy a estar 3 meses. Voy a estar por toda España. Voy a tener la gran suerte de volver a mi país y y pasar 3 meses aquí sin moverme de aquí. Me encanta.
1: ¿Qué tal, mamá? ¿Todo bien?
2: Muy bien. Sí, sí. Mi madre todavía se piensa que soy un crío.
1: ¿Cómo es eso?
2: A mis 53 años todavía me dice, ¿por qué no te cortas el pelo? Y digo, mamá, ¿por qué no te lo cortas tú? Digo, córtatelo tú. Haz, ¿por qué no te pones esto? Bueno, póntelo tú.
1: ¿No te lo has planteado nunca? O sea, te queda fenomenal. Y tienes un pelo que, en fin, es la envidia de cualquier de tu generación.
2: Y le digo, mami, el día que me salga una cana, pues me cortaré el pelo. Bueno, ahora no me ha salido ninguna cana.
1: Pero, tío, ¿eso cómo es? ¿Cómo no te puede salir ni una cana nunca? Es un pelo hasta los 53.
2: Eso debe ser mi lado filipino. No tengo ni idea lo que es. Pero sí, tengo una cana y me sale una cana de repente en las 4 pelos que tengo aquí en el chivo, pero no sé. No sé.
1: Oye, y él, fíjate que le digo, ves que es muy difícil saber cuando algo lo habéis dicho de verdad o no, porque claro, se dicen tantas cosas de vosotros.
2: Sí.
1: Pero te he entendido que uno de tus grandes sueños sería juntarte con tu padre y con tu hermano para cantar sus canciones.
2: Hombre, lo hemos hablado, lo hablamos en las navidades pasadas. Imagínate, ¿no? Habría que encontrar esa canción, esa canción que nos sirva a los tres, que nos guste a los tres, imagínate. Mm. Pero sería muy chulo, a mí me encantaría. Bueno, yo he hecho gira con mi padre, como ya sabes, pero me encantaría hacer algo con mi hermano y con mi padre, sería muy bonito.
1: De hecho, entiendo que en esa gira fue 2015, ¿puede ser? ¿O me estoy equivocando?
2: 2015, creo que es 2015, sí.
1: Entiendo que ahí viajas, desayunas, comes, te bajas del escenario, te subes con tu padre. Antes me habías dicho que de pequeño, pues quizás no habíais tenido mucho tiempo juntos, ¿no? Y no sé si eso supuso un punto de conocer a tu padre de verdad.
2: Pues como te contaba antes, fue muy bonito, porque, claro, a mis 40 años, irme de gira con mi padre, como dices tú, desayunar con él, almorzar con él, vivir con él, viajar con él en un avión, estar siempre hablando de cosas. A nosotros nos encanta el fútbol. Me acuerdo que la primera persona con la que hablé en cuanto ganamos el Mundial fue mi padre, que estaba feliz, ilusionado, y hasta el día de hoy seguimos celebrando. Hasta el día de hoy. ¿Qué te iba a decir? Y fue muy bonito pasar tiempo con él, volver a estar muy unidos, me encantó.
1: Qué bien, Julio. Uh-huh. Oye, te deseo lo mejor con esta gira. Fíjate que arrancaba esta entrevista con una paradoja.
2: Sí.
1: Es que a pesar de que España te haya visto nacer, como que dices, es imposible conocer a alguien con quien no has estado. Y me gustaría que terminásemos preguntándote qué te gustaría que la gente sepa de ti que no sabe.
2: Uf. Pues que le sepa de mí, pues que soy amigo de mis amigos, que soy fontanero, mecánico, electricista, que me encanta.
1: Eres muy manitas.
2: Soy muy manitas, que yo nunca me aburro. Mis amigos me dicen, a ver, tengo amigos de toda la vida, como te contaba antes, que me dicen, oye, macho, quiero ser como tú, tú no te aburres, siempre tienes algo, siempre estás haciendo algo, ¿no? Nunca digo, porque, no sé, me hace feliz estar siempre haciendo algo, inventando, me encanta inventar.
1: Bien. Julio Iglesias Presley presenta Julio Iglesias Experience, octubre, noviembre, diciembre. Te deseo todo el éxito del mundo, Julio, y te agradezco enormemente que hayas venido hasta casa.
2: Muchísimas gracias, nos vemos pronto.
1: Gracias. Gracias.

0: Jorge Bustos, amigo mío, muy buenas.
1: ¿Qué tal, Alberto? ¿Cómo estás?
0: Pues muy bien, deseando tratar más temas. Fíjate que esta mañana hay un asunto
1: triste,
0: durísimo y tristísimo. La policía en México está investigando el asesinato, sigue investigando el asesinato de Claudia Tacoronte, sí, estudiante canaria, 21 años. Que el sábado pasado era asesinada en el estado de Morelos. Te escucho esta mañana, Jorge, decir que todos los días asesinan a 10 mujeres en México.
1: Sí.
0: Que Claudia Sheinbaum, que reclama tantas veces que pidamos perdón por la conquista, por cierto, no hace precisamente autocrítica de esto, no, de 20.000 millones de cosas más.
1: No, es el gran fracaso de México como país y de su partido en concreto, que se presenta, digamos, como el redentor de los pobres y de los oprimidos, pues bueno, pues en muchos aspectos es un estado fallido en lo que tiene que ver con el índice insoportable de feminicidios que desde hace ya décadas soporta ese país, tan admirable por otros conceptos, ¿eh? Pero la enorme violencia, la sensación de inseguridad, está en absoluto subjetiva, que diría Marlaska, sino perfectamente objetiva, que se vive en ese país, pues es la que convierte a veces estas experiencias de intercambio, por desgracia así ha sido, en una experiencia peligrosa. La tutora académica de Claudia, Madalena Ramos, con la que hemos estado esta mañana a las 9, estuvo meses atrás en esa misma universidad, y aunque solo estuvo 5 días, ya había sentido esa inseguridad de la que advirtió precisamente a Claudia en la conversación que mantuvieron pocas horas antes del asesinato. Fíjate que hasta había compartido con la propia Claudia, su tutora, el número de teléfono del taxista de confianza que la llevaba siempre en esos 5 días para que se desplazase de forma segura. Bueno, Madalena se lo pasó, el teléfono, a Claudia un día antes de su asesinato, y nos ha contado que, pese a las advertencias, la estudiante tenía muy claro dónde quería estar.
2: Nunca me dijo nada de que tuviera ningún problema, ni de que se sintiera insegura, ni de que tuviese nada. O sea, ya para cuando hablé con ella, estaba muy contenta y que me decía que tomaba sus medidas. Al día siguiente sucedió el asesinato y yo me entero el domingo por la tarde. Me quedo completamente en shock.
1: Claro, es que ya no son solo 10 feminicidios al día en México, es que lo que llevamos de año, 25 mujeres han sido asesinadas solo en el estado de Morelos y 4 en esa misma universidad. Y claro, la Universidad de Granada, donde estudiaba Claudia, ha suspendido la movilidad de estudiantes con esa universidad en sus intercambios y ha ofrecido a los que están allí que si quieren volver o si necesitan ayuda psicológica, pues que enseguida serán atendidos. Bueno, la investigación sigue abierta, hay hipótesis de todo tipo. La más, digamos, sólida es que fue un intento de atraco, un robo por parte de un hombre que vestía sudadera blanca y mochila negra, que le asestó varias puñaladas. El caso se investiga como feminicidio, pero es que todas las muertes violentas de mujeres en México se investigan por defecto como feminicidios, claro.
0: Terrible, terrible. Jorge, seguimos hablando, amigo, un abrazo.
1: Un abrazo, Alberto.
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2: Mañana sale a la venta una nueva edición de La Cena Secreta, un bestseller del mejor, del número uno. Javier Sierra, ¿cómo estás?
5: ¿Qué tal? Muy buenos días.
2: 45 países ha publicado ya, ¿no? La Cena Secreta.
5: 45 países, 94 ediciones.
2: 3 millones de ejemplares vendidos, sí, en todo el mundo.
5: Sí, es una barbaridad, es una barbaridad. Es
2: la novena, por si alguien no la ha leído, que por cierto, descárguese ahora mismo el Kindle, los libros o lo que sea, o se va a la librería de la esquina y la compra. Se sitúa en 1497, Leonardo da Vinci está terminando de pintar La Última Cena, en Milán, y un inquisidor descubre que su obra está llena de elementos sospechosos de herejía. Qué mejor que repasar la historia de La Última Cena sobre la que es. Bueno, este asunto se han hecho películas, se han escrito libros, entre ellos el mejor, el tuyo.
5: Bueno, porque La Última Cena, ese mural que tiene casi 9 metros de largo, se dice pronto, que fue pintado en uno de los muros del refectorio del convento de Santa María del Grache de los dominicos, es a fecha de hoy la pintura religiosa más reproducida del mundo. Y eso tiene muchos elementos, porque hemos visto esa pintura, la hemos incluso colgado en nuestros comedores, está al alcance de cualquiera a través de internet o en los libros, pero a lo mejor no nos hemos fijado en los pequeños detalles que son de los que salen evidentemente las buenas historias, ¿no? Uh-huh. Yo visité para escribir La Cena Secreta muchas veces ese convento y me coloqué delante de esa pared espectacular y a fuerza de mirarla y de remirarla, terminé tropezándome con esas pequeñas historias. Por ejemplo, Leonardo da Vinci no pintó Halo de Santidad a ninguno de los 12 personajes, a los apóstoles, ni tampoco a Jesús de Nazaret. Los pintó como seres humanos, delante de una mesa con cubiertos y utensilios que todo el mundo podemos identificar, y que hablando con los monjes de Santa María del Grache, que todavía hoy es un convento, me decían que lo que quiso hacer Leonardo da Vinci era un enorme trampantojo, de manera que cuando se sentaran a cenar o a comer en el siglo XVI, allí en esa sala, tuvieran la sensación de estar compartiendo el espacio con Jesús y con los 12. Uh-huh. Pero, y aquí es donde viene el giro de la historia y lo que a mí me inspiró La Cena Secreta como novela, Jesús no está instaurando el sacramento de la Eucaristía, como en todas las últimas cenas, ¿no? Uh-huh. No sostiene la Sagrada Forma, ni siquiera tiene un cáliz con vino o el grial delante, no está el grial. En realidad, él está como muy serio en el centro de la escena y los 12 están como cuchicheando, como si les hubieran dicho algo que les hubiera removido de las sillas. Uh-huh. Lo que acaba de anunciar Jesús a los 12, y eso sí que lo cuenta Leonardo, es que hay un traidor sentado a la mesa. Uh-huh. Pero, Alberto, como ninguno tiene halos de santidad, todos son personas, y a ninguno le falta, o sea, la parte, digamos, que lo retrataría como traidor, uh-huh. Tienes que intentar localizar tú mismo el espectador, a ver quién es, ¿no? Y ahí, en esa búsqueda del traidor, es donde surge toda la intriga fenomenal, porque hay muchas confusiones y muchos discípulos. Bueno, fíjate, uno de ellos, Judas Tadeo, tiene la cara de Leonardo da Vinci.
2: Es decir, eso no lo sabía yo.
5: Sí, Leonardo se autorretrata en la cena y lo hace y aquí hay otro giro interesante, dándole la espalda a Jesús. ¿Por qué Leonardo da Vinci daría la espalda a Jesús? Bueno, siempre hubo sospechas de que Leonardo no fue precisamente un buen cristiano. Ha habido tesis que se han escrito sobre su posible vínculo con alguna herejía del tiempo, y hacerlo así en la iglesia de los dominicos, que eran los inquisidores, había que tener valor, ¿no? Para hacerlo.
2: Creo que en el propio cuadro de no aparece el cordero, ¿no? Hay pescado, hay pan, hay sal, hay frutas. ¿Por qué tiene esto? ¿Esto tiene que ver con los cátaros, puede ser?
5: Sí, hay una sospecha muy fundamentada, y yo la desarrollo mucho en la novela, de que Leonardo da Vinci pudiera haber tenido contactos y quizá haber sido simpatizante de los últimos cátaros. Los cátaros fueron una herejía dentro de la iglesia muy, muy perseguida, defendía cosas, claro, que la iglesia no podía sostener, ¿no? Por ejemplo, que todos nosotros tenemos una chispa divina que nos permite comunicarnos directamente con Dios, y que no necesitaríamos, por lo tanto, ningún intermediario, ni tendría sentido la figura del Papa o de los sacerdotes. Esto ya de por sí era muy polémico. Pero también los cátaros eran vegetarianos, estrictos vegetarianos. Comían pescado porque en la Edad Media se pensaba que los peces no venían de la relación sexual y por lo tanto no estaban contaminados por el pecado del sexo. Los cátaros en eso también eran muy estrictos. Uh-huh. Leonardo no tenía pareja, nunca se casó, nunca tuvo descendencia, vestía de blanco como los cátaros, nunca pintó una escena de crucifixión. Esto es interesante porque los cátaros rechazaban la crucifixión como símbolo del cristianismo, y además practicaban un sacramento muy, muy estricto que ellos llamaban el consolamentum, que consistía en un ayuno tan estricto, tan fuerte, que podía terminar en la muerte del que lo practicaba, ¿no? Uh-huh. Leonardo también se asocia a esto, ¿no? Uh-huh. Y además tenían un libro sagrado que lo llamaban y el Interrogatio Johannis, o la cena secreta, de ahí viene el título un poco de mi novela. Uh-huh. Ese libro cuenta, empieza con el anuncio de Jesús en la cena, diciendo que hay un traidor en la mesa, y le preguntan a Jesús, ¿y cómo vamos a reconocer al traidor? Y le dice a Juan Jesús, lo sabrás cuando veas a uno de los 12 metiendo la mano en el mismo plato que yo. Y si te fijas bien en la última cena de Leonardo da Vinci, hay un personaje, solo uno, que alarga su mano hacia el mismo plato al que alarga la mano también Jesús. Ese es el traidor. Oye, así que todo encaja con la fe cátara, ¿no?
2: Que ha habido tantas, yo qué sé, especulaciones con el tema de la última cena. Volvemos a la película. ¿De quién era? De Dan Brown era la película,
5: sí,
2: ¿no?
5: El Código da Vinci.
2: El Código da Vinci, claro. Que es incluso... Yo creo que es esa peli la que dice que María Magdalena estaba entre los discípulos, ¿no?
5: Sí, bueno, eso es una barbaridad histórica, porque si María Magdalena hubiera sido representada entre los 12, habría 11 discípulos. Habría, claro, que haber añadido uno más, y claro, no es el caso. Pero tiene una explicación, y es que en esa época a Juan, al discípulo amado, siempre se lo pintaba con rasgos de pureza, y muchos pintores de aquel tiempo pensaban que los rasgos de pureza los encontraban mejor en adolescentes chicas que no en jóvenes, y utilizaban modelos femeninas para Juan. Eso explicaría ese aspecto más femenino, más grácil de Juan, que confundió a Dan Brown. Pero claro, Dan Brown, incluso La cena secreta, mi novela, crearon mucho caldo de cultivo sobre los misterios de este asunto. Y sabes que uno de los efectos de nuestras novelas, hablo de la de Dan Brown y la mía, fue que hubo expertos que buscaron incluso claves, por ejemplo, musicales.
2: ¿Musicales?
5: Musicales, sí, sí.
2: ¿Pero fíjate, cómo musicales?
5: Mira, Leonardo da Vinci era músico. Aparte de un montón de cosas, fabricó instrumentos musicales, tocaba la lira y el arpa. Uh-huh. Era muy aficionado a esto. Y tenía a un gran amigo suyo que se llamaba Franchino Gafurio, del que hizo un retrato. El famoso retrato de músico de Leonardo da Vinci es un retrato de este personaje. Uh-huh. Este señor, en el siglo XV, decía que se podía escribir música con la posición de las manos, como un lenguaje de sordomudos, ¿no? Uh-huh. Es decir, que según la posición de las manos puedes marcar notas musicales. Y ha habido en el siglo XXI, a raíz de la publicación de estas novelas, un músico de Vinci, curiosamente, del pueblo de Leonardo, que se llama Giovanni María Pala, que fijándose en las manos de los discípulos de la mesa de la última cena, del cuadro de Leonardo, ha sacado una composición musical. Oye, y la ha tocado, si quieres la escuchamos.
2: ¿La ha tocado?
5: Sí, sí, mira.

0: Esta composición se tiene que leer de derecha a izquierda, que era exactamente como escribía Leonardo da Vinci.
1: El efecto espejo este, ¿no?
0: Eso es, Leonardo era zurdo y para no emborronar los dibujos que hacía y las notas que tomaba, escribía con mucha más facilidad de derecha a izquierda. Y esto, aplicado a las manos de Leonardo en clave musical, pues arroja esta composición tan, tan particular.
1: Oye, ¿Es difícil ver la última cena?
0: Es complicado. Se accede en grupos de 40 personas cada 15 minutos. Tienes que pasar por unos controles de seguridad, porque claro, estamos hablando de una obra que es única en el mundo. Y eso genera ciertos problemas. Cuando yo investigué para mi novela, para La Cena Secreta, me dediqué a adquirir entradas de 15 en 15 minutos. Y claro, yo entraba allí con mi cuaderno de notas, miraba dónde estaban las cámaras de seguridad, las ventanas, los detalles, etcétera, y terminaron deteniéndome, me mandaron a los carabineros.
1: Te iba a preguntar eso ahora mismo.
0: No, total, total, y me interrogaron, ¿no? Porque pensaban que estaba preparando un atentado, ¿no? O sea que, claro, hay que entenderlo. 15 minutos delante de La Última Cena, esa obra espectacular de Leonardo da Vinci, realmente es muy poco tiempo.
1: Oye, ¿te vas a Ceuta a presentarla mañana?
0: Sí, sí, porque el libro sale mañana, La Cena Secreta se publica mañana, y mañana en la Biblioteca Pública del Estado Adolfo Suárez de Ceuta voy a presentarlo. Y he querido hacerlo así porque, oye, la cultura es, aparte de una de las bases de nuestra civilización, es quizá también una de las cosas que más normalidad puede darnos dentro de lo que cabe, ¿no? Así que estaré encantado de encontrarme con los ceutis mañana.
1: Qué bueno, Javier. Oye, ¿y has cambiado cosas del libro? Es decir, cuando haces una reedición de este tipo, ¿qué cambias de La Última?
0: Te voy a decir una cosa que te va a sorprender.
1: A ver.
0: No he cambiado nada, pero sí que la he releído y el que he cambiado soy yo.
1: ¿Por qué?
0: Porque he visto cosas en mi novela que ni yo mismo sabía que había escrito. Esto es muy curioso y le pasará también a los lectores, ¿eh? Lectores que a lo mejor leyeron la obra en 2006, uh-huh, cuando entró en las listas de los bestsellers de Estados Unidos. Si la leyeran ahora o la releyeran ahora, encontrarían cosas nuevas. Porque el que cambia continuamente y el que se refleja continuamente en los libros es siempre el lector.
1: Oye, son 3 millones de... Es decir, ¿tú ya estás acostumbrado a este volumen de ventas? Porque 3 millones son muchos ejemplares.
0: Son muchos. Claro, fíjate, estuvo 8 semanas en los libros más vendidos del New York Times.
1: ¿En el New York Times?
0: En el New York Times Bestseller List, en el Top 10. Que eso no... Era la primera vez que una novela española lo había conseguido y la segunda vez que una novela en español lo había conseguido. En el año 93 fue Como agua para chocolate, ¿sabes? De Laura Esquivel, que llegó al cine, ¿no? Y fue un clásico. Y luego La Cena Secreta. Y desde 2006 hasta ahora, ningún autor español ha entrado en ese top 10. Es muy difícil, es muy complicado. Pero yo confío en que la literatura española se seguirá abriendo paso, pese a que en el mundo anglosajón son muy reticentes, esto se lo tienen que hacer mirar.
1: ¿Por qué?
0: Son muy reticentes a las traducciones.
1: ¿Ah, sí?
0: Sí. Hablamos siempre del chauvinismo francés, ¿verdad?
1: Sí, claro.
0: Y que no, parece que son impermeables a otras culturas. No, el anglosajón también tiene ese problema, ¿no? Pero bueno.
1: ¿Conocéis siempre a los traductores de poesía? Pues, si a ti te. O sea, tus obras han llegado a 44 países, no sé cuántos idiomas se ha traducido, pero sí, entiendo que serán unos cuantos. ¿Conoces a todos los traductores?
0: A todos, todos no. Por ejemplo, a mi traductora tailandesa no la conozco. pero a muchos sí, y he trabajado con ellos. Fíjate, La Cena Secreta, The Secret Supper en inglés, lo tradujo Alberto Manguel, que es un intelectual de origen argentino, fue director de la Biblioteca Nacional de Buenos Aires, y un personaje.
1: Y cuando, te quiero decir, cuando tú eliges el traductor, ¿le das la libertad total para que traduzca como quiera? Pues entiendo que pues el inglés sí, dominas el inglés, pero no sé si sabes alemán.
0: Claro,
1: es decir,
0: no. No, alemán no, pero sí italiano, por ejemplo, sí algo de francés, ahí yo puedo ayudarles o... en fin, lo que hacen son preguntas, ¿no? No sé, por ejemplo, en la cena secreta se menciona un alimento que en el siglo XV, en 1497 en Milán, lo llamaban los italianos el torroni, que era una cosa así un poco rara, ¿no? Bueno, pues es el equivalente a nuestro turrón, pero para un americano hablar de eso era como marciano, entonces tenías que explicárselo, y recuerdo que al traductor le mandé una barra de turrón para que supiera exactamente, ¿no?, de qué iba.
1: Oye, ¿has visto que han encontrado un diplodocus en Teruel? Vamos a hablar de ello, porque es el primer diplodocus que se encuentra fuera de Norteamérica.
0: Sí.
1: Todos los restos confirmados procedían del oeste de Estados Unidos. Bueno, pues resulta que Teruel, claro que existe. Bueno, existía desde...
0: Me lo vas a contar a mí.
1: Ah, bueno, claro, es verdad.
0: Me lo vas a contar a mí, que soy de Teruel, que el territorio me lo conozco mucho y que sé la riqueza paleontológica que tiene Teruel. Un día, si quieres, hablamos de por qué en Aragón y en Teruel en particular hay tantos pueblos con leyendas medievales de dragones.
1: Sí, sí.
0: Yo creo que tienen que ver con los fósiles de dinosaurios que veían nuestros antepasados.
1: El otro día me hice una pregunta, Javier. Digo, ¿los dragones evolutivamente, o sea, físicamente, podrían haber existido? Es decir, el mecanismo este en la garganta ficticio de que un animal pueda expulsar fuego, y se lo pregunté a la inteligencia artificial, pues le pregunto esta serie de chorradas cuando tengo tiempo y tal, y me dijo que sí, que sería un tanto estúpido porque no sabe cómo evolutivamente podría haber llegado a eso, pero que físicamente podría ser posible. O sea que, bueno, ahí se queda.
0: Bueno, no le hagas mucho caso a la IA... Que a mí cuando le he consultado alguna cosa me dice cada cosa. La pongo a prueba, ¿eh? Y le pregunto a veces sobre cosas que yo sé perfectamente, y para ver si sabe ella, ¿no? Y no siempre sabe, no siempre.
1: Javier, hasta la semana que viene, amigo mío.
0: Hasta la semana que viene. Adiós. Te contaré lo de Ceuta.
1: Venga. Y ahora, deme un momento, vamos a hablar del Diplodocus enseguida. Le doy más información, deme un momento, vuelvo enseguida.
2: Próxima parada a las 12, las 11 en Canarias. Enseguida la información.
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22: El ángel del Señor anunció a María.
23: Y concibió por obra y gracia del Espíritu Santo.
22: Aquí está la sierva del Señor.
23: Hágase en mí según tu palabra.
22: Y el Verbo se hizo carne.
23: Y habitó entre nosotros.
22: Dios te salve, María, llena eres de gracia. El Señor es contigo, bendita tú eres entre todas las mujeres y bendito es el fruto de tu vientre, Jesús.
23: Santa María, Madre de Dios, ruega por nosotros pecadores, ahora y en la hora de nuestra muerte. Amén.
22: Derrama, Señor, tu gracia en nuestros corazones, para que los que hemos conocido por el anuncio del ángel la encarnación de tu Hijo Jesucristo, alcancemos por los méritos de su pasión y su cruz la gloria de la resurrección.
2: Hemos llegado a las 12, las 11 en Canarias.
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1: Carlos, la Audiencia Nacional asume la investigación abierta contra el delegado de gobierno en Ceuta por su gestión en la entrada masiva de inmigrantes los pasados 30 y 31 de julio. Miguel Ángel Pérez Triano mantiene que los servicios de inteligencia no le avisaron de que se estaba planificando una avalancha, algo que sí asegura quién fue su jefe de prensa hasta el pasado viernes. Patricia Rosetti.
24: La juez de Ceuta se inhibe en favor de la juez María Tardón para que se unifique toda la investigación y le vía todas las actuaciones. De acuerdo con el criterio de la Fiscalía a favor de enviar la causa a la Audiencia Nacional, la juez explica en el auto al que ha tenido acceso COPE que cuando existen delitos conexos, la competencia corresponde al juzgado que comenzó la causa, y ese juzgado es el número 3 de la Audiencia Nacional de María Tardón. Existe una conexión objetiva y subjetiva entre la causa abierta en Ceuta y la investigación de la Audiencia Nacional, argumentó la Fiscalía. La juez Tardón investiga la entrada masiva de unos 80.000 inmigrantes en la ciudad española y también la actuación de las autoridades con la información que tenían para evitar la invasión.
1: Hablando de Ceuta, y cuando se alcanza el día número 47 de la crisis, los sanitarios, con quienes ayer hablábamos, por cierto, en la ciudad autónoma, han convocado una huelga el próximo 24 de septiembre ante el colapso que están sufriendo. Es que la situación en Ceuta, lejos de solucionarse, va a peor. Lorena Fernández.
25: Huelga sanitaria el 24 de septiembre y dos concentraciones previas en señal de protesta. Este jueves a las puertas del Hospital Universitario de Ceuta, el viernes ante la Dirección Territorial del Instituto de Gestión Sanitaria en la ciudad autónoma. En paralelo, la Fiscalía cifra en 35 las agresiones sexuales denunciadas en el último mes y medio desde el inicio de la avalancha. Además, esta mañana, tres migrantes han resultado heridos en una pelea con 20 implicados en la playa del Trampolín. La Guardia Civil ha tenido que intervenir y separar a los grupos que estaban enfrentados, muchos de ellos armados con palos.
1: Importantísimo descubrimiento del que le doy más información enseguida, que se ha producido en un yacimiento de la provincia de Teruel. Un grupo de paleontólogos ha encontrado fósiles de Diplodocus. Es un ejemplar de dinosaurio que hasta ahora solo se había encontrado en Norteamérica, en el oeste. El descubrimiento aporta nuevos datos sobre la dispersión de los dinosaurios en América y en Europa hace 150 millones de años. ¿Qué de tiempo, Pablo Fernández?
26: Los restos corresponden a 14 vértebras de la parte media y posterior de la cola y varios chevrones, que son unos huesos que se articulan en la zona inferior de las vértebras. Este ejemplar de dinosaurio, inédito en Europa hasta ahora, tuvo unos 25 metros de longitud, lo que le convierte en uno de los saurópodos gigantes del Jurásico de España. Lo han identificado los paleontólogos de la Fundación Conjunto Paleontológico de Teruel, Dinópolis, Uno de ellos es Sergio Sánchez.
0: Proporciona una de las pruebas paleontológicas más sólidas de eventos de dispersión e intercambio faunístico entre ambos continentes, a través del protoceano atlántico durante el Jurásico Superior.
26: El género Diplodocus es uno de los dinosaurios más representativos de la cultura popular desde su hallazgo en 1878 en los Estados Unidos. Desde comienzos del siglo XX, réplicas de su esqueleto presiden los museos de historia natural más destacados del mundo y protagonizan innumerables producciones audiovisuales. Ahora, los restos de este ejemplar de Diplodocus se exhiben en el Museo Aragonés de Paleontología de Dinópolis, en la ciudad de Teruel.
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1: La final de la Champions, a la que a ver si llega el Betis. No, tampoco estamos para eso. Vuelve a Barcelona 30 años después, Daniel Asenjo.
6: Te has venido arriba ya, ¿eh? Te ves tercero en la clasificación y ya pensando en final de Champions ya, ¿eh? En 1999 fue la última vez que el Camp Nou albergó una final de la Liga de Campeones y la UEFA acaba de confirmar que en 2029 la final será en la ciudad condal, Arancha Rodríguez.
7: Y lo ha hecho tras superar a Wembley en la votación final. El Comité Ejecutivo ha decidido que el Camp Nou sea el estadio que acoja esa final de la Champions de 2029. También se ha confirmado que la de 2028 se va a jugar en el Allianz Arena de Múnich. De esta forma, España va a tener dos finales en apenas 3 años, ya que la final de este año, recordemos, que se va a jugar en el Estadio Metropolitano de Madrid.
6: Aquí en España hoy arranca la 6ª jornada de Liga, a las 7 Rayo Vallecano Español, a las 8 Alavés Valencia y a las 9:30 Elche Real Madrid. Miguel Ángel Díaz.
9: El Real Madrid pretende hacer pleno esta semana y presionar al Barça. Mourinho anunció ayer que no va a rotar en la delantera, así que en principio, Bellingham, Vinicius y Mbappé repetirán en la delantera. La duda es Valverde, sustituido en el descanso contra el Rayo. Veremos a ver si inicia hoy o ya lo hace Tchouaméni, rodado además para el derbi. Por lo demás, jugadores como Cucurella, Hausen y Trent podrían tener cabida en el once inicial. El partido va a ser pitado por el colegiado Gil Manzano. El equipo ha viajado esta mañana.
6: Toda la jornada desde las 7 en tiempo de juego.
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1: La avalancha migratoria en Ceuta está provocando pérdidas millonarias en la mayoría de empresas de la ciudad, pero como pasa en todas las crisis, hay sectores concretos en los que la demanda está disparada. Pilar García de la Granja, muy buenas.
10: Muy buenas tardes, Alberto. Mira, pasó con la pandemia y las mascarillas, con las linternas y radios.
1: Radio,
10: en el apagón. Bueno, y ahora con los dispositivos de seguridad en Ceuta. En Mediodía COPE hemos hablado con José Daniel Mendoza. Tiene una tienda de deportes en Ceuta, en la ciudad autónoma, que hasta el mes de julio suponía el 90% del negocio, los deportes. El otro 10% eran productos de armería. Ahora sobrevive gracias a ese 10%.
27: Guantes de seguridad, cinturones como grilletes, pues los taliques para guardar los guantes y los chalecos anticorte y las porras. Sobre todo es seguridad privada, algunos escudos demandados por los propios militares a nivel particular para su propia unidad, aunque el ejército no se los paga porque como residen pedradas.
10: ¿Qué te parece? ¿Cómo te quedas? Bueno, nos ha contado que la demanda de gas pimienta en agosto fue tan grande que se quedó sin producto porque además los proveedores estaban de vacaciones y no podían reponer. El caso de José Daniel no es el único. Vamos a hablar también con una empresa de seguridad en Ceuta que ha tenido que contratar 60 trabajadores para cubrir el refuerzo en la seguridad que piden tanto organismos públicos como privados. Y luego están hoteles y taxistas desbordados, en este caso por la cantidad de periodistas y de los propios ceutíes que se desplazan en la ciudad pues gracias al taxi.
1: Hablando de seguridad, ahora andaremos en las terribles condiciones en las que están trabajando la policía desplazada a Ceuta, sí, bueno, donde están durmiendo. Ayer
10: fíjate,
1: se produjo un infarto.
10: El ejército contándote que este señor, que son los propios militares los que se compran los chalecos porque no se los da el ejército, el ministerio. Es que es todo tremendo.
1: Pilar, te escucho alguna, gracias.
10: Hasta luego.
1: Hola, María José Navarro.
28: Hola, Alberto Herrera. Ella dijo, mi cáncer me abrió los ojos. Y resulta que es oftalmóloga. Desde que era pequeña se vestía de médico, con una bata blanca, o de cirujana con un maletín. A los 11 años fue a una operación de vesícula. Y luego a una de varices. Y así, poco a poco, a los 11 años. Y no le daba miedo la sangre. Después vino la carrera, el MIR, y ahí fue cuando descubrió la oftalmología y los ojos, que son las ventanas a través de las que miramos, y ese fue su motor. Hace 5 años le detectaron un cáncer de mama y, como todo el mundo, pasó miedo. Y pasó miedo también a que le retirasen el tratamiento cuando ya estaba limpia. Pero de nuevo los ojos se le abrieron del todo, cambió su personalidad. Empezó a tener mucha más empatía con sus pacientes y mucha más comunicación. Comenzó a ver a sus pacientes como algo más allá de un ojo o de dos ojos. Esos ojos van en una persona con todas sus circunstancias. Margarita Camanás es jefa de oftalmología del Virgen del Rocío y medalla de oro de Sevilla. Y opera mucho en África, donde en ocasiones es difícil ver algo de esperanza. Hola Margarita, ¿cómo está? Buenos días.
1: Muy buenas, Margarita.
8: Muy buenos días.
1: Qué gran hospital y qué gran ciudad, Margarita, lo primero.
8: Las dos cosas, tengo mucha suerte, sí.
1: Lo primero, ¿me permites el tuteo, Margarita?
8: Por supuesto, estamos en confianza.
1: ¿Cómo estás?
8: Muy bien, encantada de compartir estos minutos con vosotros. La verdad que después de esa intro me vuelvo a emocionar, ¿no? Por todo lo que todo esto supone, ha supuesto, y bueno, por la experiencia que se puede trasladar a los oyentes y que pueda servirles, ¿no?, de referencia ante todas estas circunstancias que habéis comentado.
1: ¿Por qué no le pones palabras a esto que ha dicho María José? Hace 5 años sufres un cáncer de mama y eso te abre los ojos.
8: Bueno, eso me los termina de abrir, ¿eh? Quiero decir que yo creo que soy una persona que siempre me he preocupado por tener empatía y tengo esa sensibilidad, ¿no?, con el resto de las personas que me rodean, especialmente con los pacientes. Pero sí es verdad que la vulnerabilidad que te supone el estar en ese otro lado de la mesa, fuera de la bata, te hace más consciente de los detalles que pueden ser tan insignificantes en nuestro día a día, sin querer, ¿eh?, nadie lo va a hacer a conciencia, pero que pueden tener un impacto tan grande en nuestros pacientes que realmente creo que mejorar la comunicación, que estar

0: tener esa conciencia, ¿no? Esa nueva sensibilidad más desarrollada a partir de entonces.
1: Háblame de esos detalles, ¿no, Margarita?
0: Pues detalles, yo os hablo de lo que yo luego he ido analizando en torno a mi especialidad, ¿no? Una persona que entra a la consulta, pues tiene que tener plena atención. Yo trato ahora de no estar escribiendo en el ordenador a la vez que estoy explicando algo a un paciente. De preguntar cómo está usted, cómo se encuentra usted, cómo lleva el tratamiento. No de solamente leerlo y explicar qué es lo que quiero hacerle yo. De un poco que me expliquen cuáles son las expectativas que tienen respecto a lo que esperan de mí en la consulta. Yo le doy las gracias a los pacientes porque depositen la confianza en mí para que yo les pueda ayudar a intentar mejorar o solucionar la situación que tienen. Que para un paciente, incluso algunos que nosotros objetivamente no vemos nada, o incluso yo tomando la visión, se refracciona todo un paciente que ve al 100%, el paciente me está diciendo que está viendo mal. Yo que a ese paciente lo entiendo también porque... Claro. Porque hay veces que nosotros no tenemos todos los medios para controlar lo que siente un paciente, independientemente de lo que medimos. Entonces, a mis residentes, a los alumnos que vienen, siempre mostrarle el respeto por el paciente. Son personas que, igual que nos tienen que tener ellos respeto a nosotros, por supuesto, una relación profesional en la que en ambas partes tiene que haber confianza y respeto. Pero creo que hay que abrirnos un poquito más. Acercarnos desde el punto de vista emocional y tratar de comprender lo vulnerable que eres en ese momento y cualquier gesto, cualquier comentario a un compañero desacertado, aunque nos parezca una tontería, que te abran la puerta cuando estás explicando algo importante. Todos estos gestos son para mí relevantes.
1: Qué bueno.
2: Margarita, esto de a los 11 años entrar a una operación de vesícula me lo tienes tú que explicar. Y después a una de varices, porque es que no me entra en la cabeza. ¿Cómo fue eso? ¿Cómo lo conseguiste además?
0: Bueno, pues porque yo tenía un tío que era cirujano, entonces a mí como siempre me había atraído muchísimo toda esa relación con la medicina. También tenía otra tía también que, vamos, lo sigo teniendo, que es médico de familia, son referentes para mis familiares, otro tío cirujano igualmente. Pues ya él se decidió a llevarnos en ese momento a su hija, a mi prima y a mí, que éramos inseparables. Y bueno, al final yo terminé siendo médico, ya tiró por otra profesión, que es plenamente feliz. Y no sé, yo recuerdo ese momento, yo tengo muy mala memoria, pero hay cosas de la vida, claro, que se te quedan clavadas para siempre en la memoria. Y yo me recuerdo allí, pues en un entorno totalmente distinto a lo que había visto yo en mi vida, pero súper feliz y súper interesada por saber qué estaba ocurriendo, cómo se producía eso, cómo se quitaba. Igualmente con la de varices me sorprendió, porque claro, al final no te deja de impactar al ser una niña, pues no puedes dejar de impactarte, pero a mí no me alejó, al revés, me ayudó a darme cuenta de que realmente es que yo siempre he querido ser médico.
1: Fíjate, Margarita, te voy a preguntar algo que está bastante de actualidad y que le contaba Jorge esta mañana a las 6:00, y es que de 2018 ahora los seguros privados, la gente que comparte seguro privado con sanidad pública, ha subido de un 13% a un 30%. Normalmente cuando haces la pregunta de quién quieres que te atienda o dónde quieres que te atiendan, si te salgo algo en la piel o en el ojo, te dicen de forma privada, porque la lista de espera es tremenda, ¿no? 54 días de media, 102 para los que esperaron hasta final del año pasado. Parece ser que cada vez envejecemos más, cada vez tenemos más enfermedades crónicas, vivimos más, hay más gente en España y a pesar de que se invierta más, no se invierte al mismo ritmo. Por eso muchísima gente ve en el privado ahora mismo pues una salida. No sé cómo vives tú toda la situación de la sanidad pública como especialista, como médico y, en fin, no te voy a decir qué crees que hace falta para solucionarla, pues son tantas cosas, pero sobre todo cómo lo estás viviendo tú, ¿no?
0: Claro, bueno, pues esa es una de nuestras principales preocupaciones, por supuesto, como gestora, ¿no? Y en el otro lado, como médico asistencial, es la presión que tenemos para poder atender a todas las solicitudes que tenemos para atender desde el punto de vista oftalmológico. No es una cuestión de voluntad. Claro. Nosotros siempre queremos dar el mejor servicio, nosotros queremos llegar a todo a tiempo. No queremos

0: que espere nadie, o sea, eso no hay que ponerlo en duda, por supuesto, pero tenemos un problema demográfico importante. Efectivamente, las enfermedades oftalmológicas afectan al 100% de la población en algún momento de la vida, si no pensadlo. O sea, el que no tiene un defecto de refracción de pequeño va a tener presbicia más adelante, claro. El que no va a tener cataratas o va a tener una degeneración macular o un glaucoma, o sea, al 100% de la población. ¿Qué ocurre? Que además, a medida que cumplimos años, tenemos más envejecimiento y más patologías asociadas, más probabilidad de patología y más patología asociada al envejecimiento. Tenemos métodos diagnósticos con los que ahora diagnosticamos mucho antes que hace años. Y eso es fantástico. Pero también tenemos más dificultad para poder abordar todo lo que se nos desencadena.
1: Claro.
0: Entonces, ¿cómo intentamos nosotros solucionarlo? Primero, pues teniendo siempre todos los recursos humanos y materiales a los que tenemos disponibles al 100%. Es decir, buscando la optimización de cada uno de nuestros recursos disponibles. A veces sí, los recursos, lo que pasa es que no son...
1: Claro,
0: los adecuados para el aumento de solicitudes que estamos teniendo, ¿no?
1: Claro, claro.
0: Pero es que a veces es que ya no es que quieras contratar a un oftalmólogo, es que oftalmólogos muchas veces no hay disponibles para contratar. ¿Por qué? Pues porque hay veces que las condiciones que encuentran en otros...
1: son mucho mejores. Centros, sí, la famosa fuga de cerebros, Margarita. Perdóname, Margarita, es que tengo el tiempo justo ahora mismo para despedir esto, porque si no, los del local, además no saben, me vienen todo, cada uno de su sitio y me vienen...
0: Que te voy a... Trataba de contestarte a lo que me has preguntado para que lo entendierais, pero el resumen es que intentamos acceder a todo y que ponemos todo de nuestra parte para ello.
1: Margarita Cabanás es jefa de oftalmología en el Virgen del Rocío y medalla de oro de Sevilla. Te mando un beso muy fuerte, Margarita. Muchísimas gracias.
0: Un beso fuerte. Gracias a vosotros.
1: Qué buena historia, María José.
2: ¿A que sí?
1: Hasta mañana.
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17: Son las 12 y 20, 11 y 20 en Canarias, y todavía queda mucho por contarle. Seguimos adelante con la información que le afecta en su COPE más cercana.
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18: Y hola, ¿qué tal? Son las 11 y 20, actualizamos información en COPE Canarias. Los saludos de Gustavo de Dios. Este episodio de calor extremo que sufre el archipiélago estos días va a comenzar a remitir desde el jueves. Así que eso que hemos dado en llamar noches tropicales también va a ir remitiendo. En COPE, el delegado de la Agencia Estatal de Meteorología en Canarias, David Suárez, ha confirmado que los registros ya indican unas temperaturas más suaves durante las horas nocturnas, así que, bueno, deja bien claro que las previsiones, eso sí, no te confíes, indican un final de año en el que habrá más calor y más episodios como este. Un trimestre final de traca en definitiva con altas temperaturas. temperaturas.
2: Que con alta probabilidad tengamos un trimestre cálido de septiembre, octubre y noviembre, y por tanto, pues bueno, ya lo que tenemos que hacer es, ya desde el punto de vista meteorológico, es ir pues enfocando ante cada situación los episodios que puedan suceder, que teniendo la ventana climatológica que hemos tenido pues estos últimos años atrás, no podemos todavía descartar episodios de altas temperaturas en las próximas semanas.
18: Y las altas temperaturas han traído algún susto. El incendio declarado ayer en la zona de Cazadores en Telde, en Gran Canaria, se ha dado definitivamente por controlado por parte del Cabildo de la isla. Las llamas sorprendían pasado el mediodía y saltaban todas las alarmas al tratarse en un principio de un conato con altas posibilidades de convertirse en un incendio de alto potencial. Se decidió entonces desalojar a una decena de vecinos de Cuevas Blancas y acortar varias carreteras de acceso al lugar. 6 helicópteros actuaron con descargas durante toda la tarde, apoyados por casi 50 personas en tierra. Finalmente afectó a unas 15 hectáreas. Vamos a escuchar al jefe de emergencias del Cabildo de Gran Canaria, Federico Grillo.
19: Quedó abierto al tráfico ya las carreteras, una vez controlado. Durante la noche se han estado realizando trabajos de perimetración alrededor de 1,5 kilómetros. La superficie final son 15 hectáreas y media. Y ahora mismo la zona se encuentra bastante tranquila. Seguirá manteniéndose unidades en la zona para posibles reproducciones que se puedan generar.
18: Estamos en las 11 y 22.
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18: Vamos a añadir un elemento más al día que nos encanta, y es que los precios han subido. Calor, calima, conato de incendio y además el IPC. El encarecimiento de los carburantes ha elevado la inflación en Canarias, rozando el 4% interanual en agosto. En términos mensuales, el índice de precios de consumo creció algo más de medio punto porcentual en agosto, lo que sitúa la subida acumulada en lo que va de año a cerca del 3%. El sector del transporte encabeza los repuntes en Canarias con un incremento superior al 8% respecto al año anterior, seguido por la hostelería y la restauración, que suben por encima del 5%. También se encarecen el tabaco, las bebidas alcohólicas y las comunicaciones, mientras que la alimentación y la enseñanza suben, pero de forma más moderada, por debajo del 2%. Gracias. El escenario es muy cambiante y lo será mucho más, según el análisis de José Miguel González, director de consultoría Corporación 5.
20: La alta volatilidad de los precios del petróleo y su afección a las gasolinas. Hay que tener en consideración que, afortunadamente, la inflación subyacente sí logra estabilizarse, y eso es lo que nos da cierto tipo de esperanza. Por otro lado, recordemos que el pasado jueves ya se incrementaron los tipos de interés, y muchos nos tememos que con este incremento no va a ser suficiente, por lo que antes de finalizar el año tendremos una o dos nuevas subidas.
18: Pues esto es lo que hay. Y además, bueno, fíjate, tienes el calor, la calima, los precios que suben, y ahora añadimos un elemento más. Para alegrarte el día, ¿nos va a matar la inteligencia artificial? Bueno, la pregunta está encima de la mesa desde que los principales directivos de las empresas que la desarrollan han advertido del problema que podría suponer no solo para el mercado laboral, sino para la supervivencia humana. ¿Estamos exagerando? Hoy en COPE Canarias pulsamos el botón de encendido de nuestra IA particular y le preguntamos qué va a pasar. Wina Sadi, letrada y consultora en transformación digital, insiste en que la supervisión humana, y sobre todo en la educación, desde muy pequeños.
21: ¿Es más fácil cometer delitos a través de la inteligencia artificial? Sí, por eso te digo que hay que saber utilizarla con criterio, responsabilidad y empatía. Lo más importante es formar a las personas, y ya desde pequeñitos. Te pones, a lo mejor un niño, un adolescente, se pone a jugar, como te digo, con la inteligencia artificial, y se pone a hacer que a clonar la voz de un amigo, o hacer otra niña le dijo tal cosa.
18: Pero ¿hay un peligro real para los sistemas informáticos con inteligencia artificial? ¿Puede la inteligencia artificial hackear sistemas por iniciativa propia? Javier Camacho, vicedecano de Empresa y Business Analytics de la Universidad Europea, advierte de las medidas de seguridad que, bueno, pues que ya se están adoptando.
22: A veces están aislados de las redes para que no pueda precisamente ocurrir esas situaciones, y existen, ¿no? Y también lo utilizan en sistemas de inteligencia artificial, pues con lo que son los equipos rojos, que simulan ataques para intentar encontrar los puntos débiles y los flancos por donde pueden realizar esos ataques.
18: Pedro Javier Rodríguez, psiquiatra infanto-juvenil, psicólogo y pediatra, nos ha dado un punto de vista diferente. Los países que menos utilizan la inteligencia artificial en sus aulas obtienen mejores resultados en el informe PISA, advirtiendo que el uso constante de pantallas y algoritmos perjudica a los más jóvenes.
23: No podemos confiar el aprendizaje a la inteligencia artificial. Ahora, al igual que soy tajante con eso, también soy tajante con hay que conocer la inteligencia artificial. La inteligencia artificial es positiva, nos ofrece unas alternativas fantásticas desde el punto de vista del mundo educativo. Tenemos que ponderar. ¿Y entonces qué hay que hacer? ¿Cuándo ponderas? Lo primero es regular.
18: Pues aclara precisamente Rodríguez que esta herramienta, como acabas de escuchar, posee un potencial positivo y alternativas muy valiosas para el entorno educativo si se utiliza de manera equilibrada. Son las 11:26.
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18: Estamos en las 11:27, la hermana de Claudia, la joven gran canaria natural de Santa Brígida, asesinado este pasado fin de semana en México, ha dejado un testimonio desgarrador en su cuenta de la red social TikTok. Lara se pregunta por qué no está detenido el asesino de su hermana, estudiante de intercambio en una universidad de aquel país, en donde ya había precedentes de otros tres crímenes a otras estudiantes.
24: Alguien intentó robarle el móvil, un hombre, salió corriendo, él fue detrás de ella, le clavó un cuchillo en el vientre. Ese hombre, no, o sea, está por ahí suelto. O sea, resulta que en la universidad en la que iba a estudiar allí, hacían nada, habían asesinado a otras dos chicas. Estamos apoyando a la familia, es mentira. Y a nosotros nadie nos ha preguntado nada, absolutamente nada.
18: Claudia cursaba estudios de educación infantil y pasaba la noche del sábado con otros compañeros en un recinto cerrado en la universidad, en donde fue perseguida y finalmente acuchillada por un hombre con intención, según las autoridades mexicanas, de robarle. En COPE Canarias hemos hablado con Katia Caballero, decana de la Facultad de Ciencias de la Educación, porque Claudia, que estudió en el primer año en la Universidad de Las Palmas de Gran Canaria, seguía sus estudios en este centro. Allí se están pensando seriamente en seguir con los programas de intercambio en determinados países, en sus venderlos.
25: Estas son circunstancias que realmente conviene de cara a nuestra universidad y al conjunto, pues, de universidades españolas repensar, ¿no?, si ese destino es un destino idóneo para enviar a estudiantes. Pero realmente, pues, si es que es un problema allí, que hay asesinatos, que se están ocurriendo feminicidios, pues obviamente no mandaríamos estudiantes.
18: De momento sí que se han suspendido los programas de intercambio con la Universidad de Morelos en México. Las 11:29.
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18: Pues además de la calima, el calor, el IPC que sube y la IA que nos va a acabar con todos nosotros, de momento el que esté en el coche conduciendo por la isla de Tenerife no va a acabar nada, porque bueno, las carreteras en verde, también en la isla de Gran Canaria, excepto una pequeña retención a la altura de Mogán, de Anfitauro, del campo de golf en la Gran Canaria 1, sentido sur, pero poco más. Así que así van dando este martes, es día 15 de septiembre de 2026. Sigues informado en Herrera y en COPE, aquí en la COPE. Te hablo a esta hora de la mañana, son las 11:30. Gustavo de Dios, feliz miércoles.
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17: Estamos en las 12:30, 11:30 en Canarias y seguimos en Herrera en COPE.

0: hasta finales de año no está previsto que la situación en Ceuta se normalice. Y no lo digo yo, lo ha dicho Pedro Sánchez. Lo dijo en su tercera entrevista ayer. Y es el plazo del mando único para esta crisis, 31 de diciembre. No solo eso, Pedro Sánchez ha pedido paciencia a los ceutíes, porque el proceso de identificación de los inmigrantes es largo, y tanto que lo es. Entre tanto sigue la tensión. De hecho, acabamos de conocer los datos de agresiones sexuales que ha hecho público la Fiscalía Superior de Andalucía. Saludo a mi compañera Maite Solán, redacción COPE Ceuta. Muy buenas, Maite.
1: Muy buenas.
0: Son 35 las agresiones denunciadas desde la invasión, ¿no? 30 y 31 de julio.
1: Sí, la verdad es que se ha conocido el dato de la Fiscalía de 35 denuncias. Está hablando casi de una denuncia por día. La mayoría, además, son niñas, son menores y son migrantes. Aunque también se han conocido casos de ceutí, de gente de la ciudad, que han tenido problemas pues, de este tipo. Entonces, la situación es un añadido más a toda la tensión que hay en la ciudad y un problema que está sobre la mesa y que además se ve. No hace falta más que darse un paseo, no solamente por la zona que llaman ahora de tensión o conflictiva, como el Trampolín o el Tarajal. Simplemente darte una vuelta por el centro, un poco por la noche, ver niñas solas, migrantes, que son vulnerables, que no tienen comida, que no tienen recursos y que están un poco pues, vendidas, por así decirlo. Entonces, pocas me parecen 35 denuncias de los casos que realmente seguramente habrá registrado.
0: Hay otra denuncia de última hora relacionada con la ciudad autónoma, que es precisamente la situación sanitaria y el colapso de los servicios de atención primaria. Ayer precisamente hablábamos de este asunto. Van a huelga, ¿no?
1: Sí, van a huelga, empiezan a haber movilizaciones y el 24 se van a ir a la huelga, porque la verdad es que la situación ya venía de lejos siendo mala, porque como pasa en muchos sitios, en Ceuta todavía pues eso, una presión asistencial alta, hay problemas de cubrir plazas, en fin, lo que todos sabemos, pero a todo esto hay que sumarle pues que han venido muchísimas personas migrantes, personas que están habiendo asistencia de hasta 250 asistencias al día. O sea, quiero decir, es un hospital que no es un hospital grande, es un hospital para una ciudad como Ceuta. Entonces, los sanitarios no pueden más y aunque desde el IGESA y desde el Ministerio se asegura que no hay ningún problema, pues creo que los sanitarios ya se han hartado y van a salir a decir que no pueden más. Y no me extraña, la verdad.
0: Desde luego. Desde luego.
1: Maite, te digo una cosa, ya no solamente...
0: Dime. Sí, no, dime tú, Maite, no quiero cortarte.
1: No, que ya solamente la presión asistencial o que estén echando muchas horas y tal, sino también pues que se están dando muchos casos de infecciones, de casos de reyerta. Entonces todo esto también yo creo que psicológicamente nos tiene que estar dándole un mazazo a nuestros sanitarios, que los pobres también son personas, ¿sabes?
0: Claro. Fíjate que desde primera hora Carlos Herrera, también Jorge Rebusto nos ha estado contando que hay más contagios por varicela. ¿Hay ceutíes que estén evitando ya ir a los servicios sanitarios? Ayer nos contaban que sí, desde luego.
1: Sí. Vamos, desde luego te puedo decir que hay mucha gente que evita ir al hospital, a no ser que sea necesario absolutamente, y muchos incluso hasta dicen de ir a la península, si es posible, para no tener que ir al hospital, porque, hombre, preocupa el que hay muchas infecciones, en que hay mucha gente. Entonces, si lo pueden evitar, pues lo están evitando. Eso es un dato que no está bien decirlo, pero es cierto.
0: Cuando los ceutíes, ayer te preguntaba, ¿no? Oye, ¿qué piensan sobre esta sensación subjetiva que describía Marlaska de este invitar a los ceutíes a que se acostumbren a la situación que están viviendo? Ayer lo remató Pedro Sánchez diciendo que, como mínimo hasta final de año. ¿Cómo se han recibido estas palabras en Ceuta?
1: Pues imagínate, se han recibido con hartazgo, pero también con escepticismo, nadie se lo cree. No puede ser que también diga, acompañada de esa frase, que se van a habilitar 10.000 plazas. Si en el tiempo que llevamos no se ha efectuado ninguno de los expedientes que hay de expulsión, ¿cómo vamos a pensar que de aquí a final de año se va a ir a una situación, aunque él dijo de estabilizar la situación? Así que tampoco sabemos a lo que se refería, porque quizá para él estabilizar pues incluya pues, una cantidad de personas en la ciudad con la que no hay normalidad y que lo sabemos los que vivimos y estamos aquí en Ceuta. Entonces, pues la verdad es que la gente está muy cansada y un poco eso, pues que no nos creemos ya nada.
0: Maite, seguimos hablando. Muchas gracias por el trabajo.
1: Nada, muchas gracias a vosotros por darnos voz.

0: noticias que cambian un mapa de hace 150 millones de años. ¿Sabes? Si usted quería encontrar un Diplodocus de verdad, no un pariente, no un animal del género Diplodocus, tenía que irse a Norteamérica. Todos los restos confirmados se habían encontrado, tengo entendido, en el oeste de los Estados Unidos. Pues resulta que también había uno en Teruel, al menos uno. Se han estudiado una serie de vértebras de la cola que se han encontrado en el Castellar y concluyen que pertenecían a un Diplodocus de unos 25 metros de longitud. ¿Por qué es importante? Se lo quiero preguntar a don Francesc Gascó, que es conocido en redes como Pacozoic, paleontólogo, biólogo y divulgador. Francesc, ¿qué tal? ¿Cómo estás?
1: Hola, muy buenas, ¿qué tal? Muy bien, aquí encantado de hablar con vosotros.
0: Y emocionado, entiendo, ¿no? Ante el hallazgo, ¿o vosotros lo sabíais ya de antes?
1: Bueno, siempre es emocionante que algo así llegue confirmado por parte de compañeros paleontólogos, pero es verdad que en este caso es algo acogido, por lo menos por mi parte, que soy especialista también en este grupo de dinosaurios y en estas edades, lo he acogido con mucha alegría porque rema a favor de cosas que ya veíamos venir, ¿no? Las faunas de estas edades en la península ibérica guardan cierta relación con las de Norteamérica, con las de África. Es una época en la que aún había cierta conexión entre estos continentes. De hecho, en nuestro vecino, en Portugal, se han descrito, por ejemplo, restos de Allosaurus, que es un dinosaurio carnívoro de estas edades típico de Norteamérica. Entonces, como que de alguna manera nos podíamos oler que eventualmente en yacimientos tan importantes como los de Teruel o los del interior de Valencia, que eventualmente podrían aparecer algunos géneros típicamente norteamericanos. Entonces, esto ha sido celebrado con mucha alegría.
0: Oye, tengo una duda que creo que puede estar bien para, no sé, intentar dibujar gráficamente qué era el territorio de España, evidentemente, qué era el territorio español hace 150 millones de años, ¿no?
1: Ajá. Pues estamos en un momento en el que el gran supercontinente de Pangea, que hemos oído hablar toda la vida, ya no existía como un gran supercontinente, ya estaba fragmentándose, el Atlántico se estaba empezando a abrir, y lo que actualmente es la península ibérica y gran parte de lo que actualmente es Europa era en realidad un archipiélago de islas, además de un mar o de un océano bastante somero, no muy profundo, con lo cual subidas y bajadas del nivel del mar podían hacer que estas faunas se movieran y que aún tuvieran una facilidad para moverse entre lo que hoy es Europa y lo que hoy es Norteamérica, ¿no? Y de ahí, pues, un poco lo emocionante de ver que aún había conexión en estas faunas.
0: ¿Y la flora y el clima cómo era?
1: Bueno, bastante diferente de la actualidad. Sí que sería un clima un poquito más cálido, un poquito más, digamos, rozando lo subtropical. Evidentemente, dentro del globo habría zonas más frías y zonas más cálidas, pero parece que en este momento no había casquetes polares. Y, por ejemplo, en cuanto a la flora, aún estaban apareciendo las primeras plantas con flores y frutos, así que el paisaje estaría dominado sobre todo por coníferas, el grupo de plantas al que pertenecen los pinos, por helechos, pero aún no veríamos las típicas plantas con flores y los árboles frutales que tanto gobiernan nuestros paisajes, aún no habrían aparecido.
0: Y siempre tengo una duda, Francesc, que es cuántas cosas quedan por descubrir. Quiero decir, ¿dónde se busca estas cosas? Esto ya era en un yacimiento existente, ¿no?
1: Sí, sí, esto es un yacimiento que ya los colegas de la Fundación habían localizado hace muchos años, que se llevaba muchos años trabajando en este yacimiento. Al final tenemos muchísimo por descubrir, porque al final los yacimientos son simplemente una ventanita a un momento y a un lugar muy concreto del pasado. En la naturaleza no se están conservando los restos de animales y plantas que están continuamente viviendo, salvo en ciertos puntos, como en lagos, como en recodos de ríos, en mares, someros. En realidad no se está formando registro fósil constantemente en todas partes. Entonces, en el pasado ha ocurrido lo mismo y tenemos un gran sesgo. Hay ciertas ventanitas que nos permiten asomarnos un poquito al pasado, pero hay muchas otras que aún desconocemos. Entonces, por suerte, eso mantiene mucho el interés, ¿no? Y el misterio acerca del pasado, que siempre va a haber cosas que descubrir.
0: Claro, yo me pregunto muchas veces, de repente a lo mejor hay un yacimiento debajo de, bueno, la Sagrada Familia, ¿no? Pues entiendo que tirarían pilares para abajo y se vería, ¿no? Pero, qué sé yo, un yacimiento que quedó cubierto hace cientos de años por edificaciones, pues porque los que estaban no tenían, yo qué sé, con las cabañuelas entiendo que tampoco se ve si hay dinosaurios debajo. ¿Los yacimientos se descubrieron por casualidad o cómo funciona esto?
1: Pues en realidad los yacimientos se descubren constantemente de cualquier manera. Sí que hay búsquedas científicas y sistemáticas de yacimientos, lo que nosotros llamamos prospecciones, en lo cual vamos buscando las zonas en las que afloran rocas de las edades que nos interesan y se produce una búsqueda de evidencias de posibles fósiles en esas rocas de las que ya conocemos una edad y un ambiente de formación concreta. Pero luego también hay muchos hallazgos que son casuales o son espontáneos, como, por ejemplo, la gente que más pisa el campo encuentra muchos yacimientos. Nuestros agricultores, nuestros pastores, ganaderos encuentran yacimientos. Gente que trabaja en el monte, en zonas abiertas, también encuentra yacimientos. En las obras, tanto en ciudad, en pueblo, como en carreteras, en las obras también se descubren yacimientos muchas veces. Entonces, como en realidad la geología es algo que no entiende de zonas urbanas o rurales, ni entiende de fronteras, pues la geología está bajo nuestros pies en todas partes y en todas partes pueden aparecer fósiles de una u otra edad.
0: Si ahora somos mundialmente conocidos por el toro bravo, hace 150 millones de años habríamos sido mundialmente conocidos por algún dinosaurio en concreto.
1: Pues mira, hace más o menos estas edades, en la península ibérica y en lo que hoy es, por ejemplo, la provincia de Teruel, que es de la que nos lleva a hablar hoy, habitaba uno de los dinosaurios más grandes de aquella época, el Turiasaurus riodebensis, que se encontró en la localidad de Río Beba, cercana a Teruel.
0: ¿Cuánto entonces, medía eso? ¿Eso medía mucho o qué?
1: Pues parece ser que bastante más que el Diplodocus que nos ocupa hoy. Así que sería uno de los grandes gigantes que ha pisado la Tierra.
0: Sí, señor. Pues el Diplodocus son 25 metros. Que, por cierto, he leído, Francesc, que hay algunos científicos que están poniendo de momento en duda el descubrimiento. Porque dicen que el material recogido, las 14 vértebras de las que hablábamos, no bastan para afirmar que fuera un Diplodocus. ¿Esto, tú qué opinas?
1: A ver, las cosas... En realidad yo, como científico, sé que todos los descubrimientos, por la forma de funcionar en ciencia, siempre se tienen que poner en duda y bajo el microscopio, bajo la lupa, ¿no? Para ponerse en duda, solo avanzamos en ciencia así. Lo que sí que sabemos es que tal y como está descrito a día de hoy el género Diplodocus, se basa en una serie de características anatómicas concretas y específicas de este género, entre las cuales hay características que en estas vértebras se cumplen. Entonces, tal y como está descrito Diplodocus, se cumplen, con lo cual tenemos Diplodocus. Ahora bien, si se sigue descubriendo más parte del esqueleto y resulta que hay diferencias más grandes y que habría que hablar de que es otro género diferente, entonces habría que ponerse de acuerdo con otros paleontólogos y decir, ok, estas características de la cola que hasta ahora parecían exclusivas de Diplodocus igual son de la familia. Pero, con lo que sabemos a día de hoy y con el registro que hay, esto parece ser un Diplodocus.
0: Qué bien, viva Teruel. Oye, y es verdad que cuando decimos los dinosaurios se extinguieron por el meteorito, error, porque se extinguieron entiendo que la mayoría y sobre todo los grandes, pero ¿qué es lo que termina de verdad con los dinosaurios en la Tierra?
1: Bueno, a ver, sí que hablamos de que el meteorito hace 66 millones de años acabó con la mayoría de dinosaurios, pero es verdad que sobrevivieron un pequeño grupo que es el que dio lugar a las aves actuales. Pero es que además, a lo largo de los 160, 150 millones de años que vivieron durante mucho tiempo los dinosaurios sobre la Tierra, también existieron diferentes especies. Por ejemplo, este Diplodocus del que hablamos hoy, sin ir más lejos, vivió durante el Jurásico Superior. En el Cretácico ya no vivía. Entonces, esta especie podemos decir que ya se había extinguido. Entonces, es verdad que a lo largo de la historia de la vida en la Tierra han ido y viniendo muchas especies constantemente y hay una extinción que nosotros en biología evolutiva llamamos extinción de fondo, de la que pocas veces se habla porque no es tan catastrófica, ¿no?, como la otra. Pero en realidad sí que sabemos que hace 66 millones de años el meteorito fue desencadenante de una gran extinción en masa en la que desaparecieron gran parte de los dinosaurios que seguían vivos en aquel momento y muchos otros seres vivos. Aún hay debate en torno a si las condiciones estaban cambiando, si algunos linajes de dinosaurios ya estaban como decayendo y ya no eran tan diversos, pero que hace 66 millones de años cayó un meteorito y produjo un cambio en las condiciones que hicieron que muchos animales y plantas no pudieran adaptarse y murieran y desaparecieran para siempre, eso sí que está totalmente aceptado.
0: Porque ¿cuál fue la cucaracha de aquella época, los que sobrevivieron? O sea, ¿cuál estaban, ¿no?, mejor preparados pues para
1: muchísimos,
0: sobrevivir?
1: Muchísimos, sin ir más lejos, nuestros ancestros, ya había mamíferos entonces y nuestros ancestros sobrevivieron. Los primeros mamíferos aparecieron al mismo tiempo que los dinosaurios, vivieron a su sombra durante 150 millones de años y hace 66 millones de años, digamos que se liberaron de ellos. Los primeros mamíferos sobrevivieron y las aves, sin ir más lejos, fueron los dinosaurios que sí que sobrevivieron.
0: Pero fíjate que resulta paradójico para alguien como yo que desconoce completamente todos estos periodos de la historia, pero claro, el mamífero tiene menos fuerte que un dinosaurio, ¿no? Tengo entendido.
1: Bueno, pero es que la naturaleza en realidad no entiende de más fuerte o de mejor preparado. Al final, en la naturaleza sobrevive el que tiene más recursos, el que se puede escabullir, el que puede ser más fácilmente adaptable a las condiciones cambiantes. Si la historia de la vida nos ha enseñado una cosa, es que cuanto más te especializas en una tarea, más grande te haces, más susceptible eres a caer cuando las condiciones sean inestables. Al final, el ser muy fácilmente adaptable, el ser muy diverso, es algo muy positivo en la historia de la vida.
0: Oye, Francesc, que te deseo lo mejor, que muchísimas gracias por estar con nosotros. Le digo a la gente, les recuerdo que pueden seguirte en Paco Zoic, con K. Claro, del Zoico suena mucho a esta historia, ¿no?
1: De ahí viene.
0: Está muy bien. Francesc, te mando un abrazo muy fuerte. Muchísimas gracias.
1: Muchas gracias. Un saludo.

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Ahora se quedan con gente maravillosa, ¿eh? que sigue en esta antena como Pilar García de la Granja en Mediodía COPE y después también gente fantástica. Mañana a las 6 puntuales.

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13: Y hola, ¿qué tal? Son las 11 y 50 minutos, estamos en COPE, los saludos de Gustavo de Dios, vamos a darnos un recorrido por lo que está ocurriendo ahí fuera. Ocurre el calor extremo que sufre Canarias estos días, que va a comenzar a remitir el jueves, que ha provocado que 9 municipios de Gran Canaria y en toda la isla de Fuerteventura se pase a esa entelequia que se llama Educación Online. Que bueno, de eso algún día tendremos que hablar. Bueno, en COPE el delegado de la Agencia Estatal de Meteorología en Canarias ha confirmado 2 cosas. 1, que las llamadas noches tropicales, también llamadas tórridas por alguna razón que desconocemos, bueno, pues estas noches ya las temperaturas han bajado, no sé si lo habrás notado tú, pero también hay otra historia que tienes que tener en cuenta. David Suárez nos ha dicho que los registros ya indican unas temperaturas que serán más suaves nocturnas, pero deja bien claro que las previsiones indican un final de año en el que habrá más calor y más episodios como este, un trimestre final de traca con altas temperaturas.
14: Que con alta probabilidad tengamos un trimestre cálido de septiembre, octubre y noviembre, y por tanto, pues bueno, ya lo que tenemos que hacer es ya desde el punto de vista meteorológico es ir pues enfocando ante cada situación los episodios que puedan suceder, deteniendo la ventana climatológica que hemos tenido pues estos últimos años atrás. No podemos todavía descartar episodios de altas temperaturas en las próximas semanas.
13: Pues yo estoy aquí para demostrarte que tu vida es mejor que la de cualquier ser humano. Primero, tienes calor y calima. Segundo, tienes todo más caro. El encarecimiento de los carburantes ha elevado la inflación, lo hemos conocido esta mañana, es la cuestión positiva 2, hasta rozar el 4% interanual en agosto.
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13: En términos mensuales, el índice de precios al consumo creció algo más de 0,5 punto porcentual este pasado mes. Sitúa la subida acumulada en lo que va de año cerca del 3%. El sector del transporte encabeza los repuntes en Canarias con un incremento superior al 8% respecto al año anterior, seguido por la hostelería y la restauración, que suben por encima del 5%. También se encarecen partidas como el tabaco, las bebidas alcohólicas o las comunicaciones, mientras que la alimentación y la enseñanza registra incrementos más moderados, por debajo del 2%. El escenario es muy cambiante y lo será más, según el análisis de José Miguel González, director de Corporación 5.
15: La alta volatilidad de los precios del petróleo y su afección a las gasolinas. Hay que tener en consideración que, afortunadamente, la inflación subyacente logra estabilizarse, y eso es lo que nos da cierto tipo de esperanza. Por otro lado, recordemos que el pasado jueves ya se incrementaron los tipos de interés y muchos nos tememos que con este incremento no va a ser suficiente, por lo que antes de finalizar el año tendremos una o dos nuevas subidas.
13: Pues ahí lo tienes, por un lado el calor y la calima, por el otro todo que sube y por el otro la vivienda. Otra alegría, ¿verdad? El gobierno ha estrenado Casa 47, su nuevo portal de vivienda pública en alquiler asequible. El objetivo, en teoría, es facilitar el acceso a una vivienda a las familias con más dificultades, pero en Canarias de momento no hay ni una sola vivienda disponible en la plataforma. La situación contrasta con uno de los problemas grandes del archipiélago, que es el acceso a la vivienda en plena escalada de los precios del alquiler. Eso sí, Canarias no queda al margen del proyecto. Casa 47 prevé una promoción de 56 viviendas en Las Palmas de Gran Canaria, aunque todavía está en fase de proyecto y no estarán disponibles a corto plazo. Esas viviendas pertenecerán a la Sareb, el conocido como Banco Malo, según explica en COPE Chema Blanco, periodista especializado en información inmobiliaria.
3: Realmente estamos hablando de viviendas que no tienen muebles ni electrodomésticos, algunas ni siquiera fregadero, y como decimos, pues proceden de la Sareb, con lo cual, con eso está dicho todo. Realmente no se ha presentado ninguna promoción nueva. Bueno, que lógicamente cuesta construirlas, pero estamos hablando de un gobierno que lleva 8 años gobernando.
13: Pues te estoy demostrando que todo va fantásticamente. Mira, calor y calima, que depende del mundo y del destino. La subida de los precios, que depende de la gasolina, de la guerra de Irán, de todo menos de nosotros. Menos de los políticos españoles, quería decir. También la vivienda, que sube porque la vida es así, evidentemente. ¿Qué es lo que falta para ser felices? Pues sí, huelga de médicos. La han fijado para el 28 de octubre, el inicio de la huelga indefinida ante el estancamiento de las negociaciones laborales con Sanidad. La protesta se enmarca en un calendario de paros estatales para exigir un estatuto normativo propio que contemple los años de formación especializada del colectivo. En el ámbito autonómico, la representación sindical reclama al Servicio Canario de la Salud la reestructuración del turno de guardia para evitar jornadas continuadas de un día entero, así como una mejora retributiva que supere la propuesta regional de unos 40 euros por hora a partir de la noche. Asimismo, solicitan un concurso de traslados abierto y permanente para el personal fijo en las islas. El secretario general del Sindicato Médico en Canarias, Levi Cabrera.
16: El preaviso de huelga está para iniciarlo el 28 de octubre y ya concretaremos el tipo de huelga que se va a realizar, pero no descartamos una huelga indefinida permanente todos los días a partir del 28 de octubre.
13: Bueno, pues ya tienes el calor y la calima, la vivienda por las nubes, el precio de las cosas que ha subido y una huelga de médicos. ¿Qué falta? Piensa, lo has adivinado. Que nos asesine la inteligencia artificial. Y de eso te voy a hablar en un minuto.
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13: Las 11:56, lo prometido es deuda y nos hacemos hoy esta pregunta. ¿Nos matará la inteligencia artificial? La pregunta está encima de la mesa desde que los principales CEOs de las empresas que la desarrollan han advertido del problema que podría suponer no solo para el mercado laboral, sino para nuestra supervivencia. ¿Estamos exagerando? Hoy en COPE Canarias pulsamos el botón de encendido de nuestra IA particular y le preguntamos qué va a pasar. La primera en responder ha sido Wina Sadi, letrada y consultora en transformación digital. Insiste en la supervisión humana y sobre todo en la educación desde muy pequeños.
21: ¿Es más fácil cometer delitos a través de la inteligencia artificial? Sí, por eso te digo que hay que saber utilizarla con criterio, responsabilidad y empatía. Y lo más importante es formar a las personas y ya desde pequeñitos. Te pones a lo mejor un niño, un adolescente, se pone a jugar, como te digo, con la inteligencia artificial y se pone a hacer que a clonar la voz de un amigo o hacer otra niña le dijo tal cosa.
13: Pero ¿hay un peligro real para los sistemas informáticos con IA? ¿Puede la inteligencia artificial hackear sistemas por iniciativa propia? Javier Camacho, vicedecano de Empresa y Business Analytics de la Universidad de Europea, advierte de las medidas de seguridad que ya se están adoptando.
2: A veces están aislados de las redes para que no pueda precisamente ocurrir esas situaciones. Y existen, ¿no? Y también lo utilizan en sistemas de inteligencia artificial, pues con lo que son los equipos rojos, que simulan ataques para intentar encontrar los puntos débiles y los flancos por donde pueden realizar esos ataques.
13: También le hemos preguntado a Pedro Javier Rodríguez, psiquiatra infanto-juvenil, psicólogo y pediatra. Nos ha dado un punto de vista diferente. Los países que menos utilizan la inteligencia artificial en sus aulas obtienen mejores resultados en el informe PISA, advirtiendo que el uso constante de pantallas y algoritmos perjudica a los más jóvenes. Hay que dosificar la cosa.
4: No podemos confiar el aprendizaje a la inteligencia artificial. Ahora, al igual que soy tajante con eso, también soy tajante con hay que conocer la inteligencia artificial. La inteligencia artificial es positiva, nos ofrece unas alternativas fantásticas desde el punto de vista del mundo educativo. Tenemos que ponderar. ¿Y entonces qué hay que hacer? ¿Cuándo ponderas? Lo primero es regular.
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13: Menudo panorama, ¿eh? Bueno, la buena noticia a esta hora es que se circula con normalidad por las carreteras de Tenerife y de Gran Canaria sin incidencias ni tramos en rojo que tengamos que destacar a esta hora, en la cual continúan los calores que llegarán esta tarde, porque se va a mantener esa previsión de situación de calor extremo, como te estamos contando aquí en COPE, pues al menos hasta el jueves, en donde las temperaturas van a empezar a bajar ligeramente. Ya lo han hecho por las noches, pero vamos a tener un trimestre, un final de año bastante cálido, según las previsiones de la Agencia Estatal de Meteorología, y eso se va a notar en episodios como este. Llega ahora Mediodía COPE con Pilar García de la Granja. Sigues informado aquí en COPE. A las 12, que son ahora, te hablo Gustavo de Dios.
22: Es la 1 de la tarde, son las 12 en las Islas Canarias.
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22: Hola, ¿qué tal? Muy buenas tardes. Esto es Mediodía COPE de martes, ni te cases ni te embarques. 15 de septiembre, fíjate, hemos finiquitado así, como quien no quiere la cosa, la mitad del mes de septiembre, ¿verdad? Un mes en el que habrás notado con plena intensidad la cuesta de septiembre tras quedarte tiritando en agosto. Y sí, no te has vuelto loco, no te has vuelto loca. Cada día que pasa, tu dinero vale menos. Se confirma que en agosto los precios subieron el 4,3%. El mismo producto en agosto del año 2025 cuesta de media un 4,3% más en agosto del 2026. Pero te recuerdo que la inflación es acumulativa, no es que salga esto de repente, ¿verdad? En julio los precios subieron un 3,6%. En agosto el mismo producto era un 0,7% más caro del media que en el mes de julio de este mismo año. Y septiembre, el mes en el que estamos, va a ser mucho más caro. En el último año cuesta un 30% más llenar el depósito de diésel. Un 30% más. Si tienes un coche de gasolina, un 17% respecto a hace un año. En el último mes, el diésel sube un 11% y la gasolina un 8%. ¿Y qué está pasando? Bueno, pues que el precio de los carburantes se dispara prácticamente un 24% durante el mes de agosto y un 9% el precio de la luz. Pero eso arrastra a todo lo demás, ¿verdad? Porque el carburante impacta en el transporte y en la distribución y en la electricidad, en la producción. Las fábricas necesitan energía para funcionar. Y no sé lo que piensas tú, pero pretenden electraeconomía, es decir, que todo dependa de un enchufe, cuando la luz está camino de ser otra vez un artículo de lujo, dejando que los montes ardan porque solo se puede podar en aquellos sitios en donde ellos dicen, mirando al cielo a ver si sale el sol o sopla el viento, porque no quieren utilizar la energía hidroeléctrica o nuclear. Hablando de energía, ha pasado casi un año y medio del gran apagón. 505 días. Es insólito experimento socioeconómico para conseguir un titular mundial. España, primer país que durante 24 horas solo generó y consumió energía verde. Y claro, no fuimos a negro. Pues hoy, en la Comisión de Investigación del Congreso, declara el secretario de Estado de Energía, un señor que se llama Joan Groisart Palleras, y que, por supuesto, no dimitió ni asumió ninguna responsabilidad de nada. Ahí sigue, cuarta economía del euro al negro, oye, y como si no va con ellos. Bueno, pues este hombre es de la quinta del jefe de gabinete de Pedro Sánchez, que se llama Diego Rubio, cuya tesis doctoral versó sobre la ética del engaño en política y analiza el engaño ético, traducido, que está bien la mentira en política. Pues bien, Rubio, el de las mentiras cuando son por un propósito político, llenita al mal, ¿verdad?, se pasó el mes de agosto en Japón de vacaciones. El máximo responsable de seguir la invasión de Ceuta estaba prácticamente en las antípodas. El mismo hombre que cree que la inflación ni tal mal. Porque, oye, se suben las pensiones un 4% en febrero del año que viene y los pensionistas les votan. Como si tú, pensionista, que me estás escuchando ahora mismo, no fueras a hacer la compra todos los días y no tengas la certeza y la tristeza de que hace por lo menos 10 días que no comes pescado fresco porque no lo puedes pagar.
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22: Hay otras noticias que te cuento con Ángela Sánchez. ¿Qué tal, Ángela? Buenas tardes.
8: Buenas tardes, Pilar.
22: La Audiencia Nacional va a investigar la gestión que el delegado del gobierno en Ceuta ha hecho de la crisis.
8: Miguel Ángel Pérez Triano mantiene que el CNI no le avisó de que se estaba planificando una avalancha de migrantes, algo que sí asegura quien fue su jefe de prensa, sabes que dimitió por ello el pasado viernes.
22: Nuevos retrasos en el AVE.
8: Una incidencia en la señalización en la estación de Atocha está provocando retrasos en los trenes de alta velocidad que unen Madrid con la Comunidad Valenciana, Murcia y Andalucía.
22: Hallado en Teruel restos de un Diplodocus,
8: un ejemplar de dinosaurio que hasta ahora solo se había encontrado en Norteamérica. Este descubrimiento, Pilar, va a permitir aportar nuevos datos sobre la dispersión de los dinosaurios en América y en Europa hace 150 millones de años.
22: Inteligencia artificial.
8: El secretario para las Relaciones de los Estados del Vaticano, Paul Gallagher, pide la utilización responsable de esta tecnología.
22: Gracias, Ángela. Y en el deporte, José Luis Corrochano, buenas tardes.
23: Pilar, buenas tardes.
22: Antes de que me hables de la Liga, oye, cuando te dan la final de la Champions a dos ciudades en tres años, al Atlético de Madrid-Madrid y al Fútbol Club Barcelona, ¿eso no significa que igual no te dan la final del Mundial?
23: No, porque eso no. La UEFA es la que concede los estadios de la final de Champions y la FIFA, que ya es otro organismo y no se llevan bien, es la que concede la final de...
22: Vale, no era por pensar mal, ¿eh?
23: O sea, hay que pensar mal siempre.
22: Comienza la jornada de... ¿Qué jornada estamos de la Liga ya?
23: Acaba de terminar una y empieza otra, Pilar. Es a las 9:30 el partido del Real Madrid, que juega en Elche, penúltimo en la Liga. Es en la semana del derbi y a 3 puntos del Barça. Una de las preguntas, Miguel Ángel Díaz, es si Mourinho va a hacer rotaciones.
24: Salvo que ayer Mourinho jugara al despiste, no habrá rotaciones en la delantera. El portugués dijo que iban a repetir Bellingham, Vinicius y Mbappé. La gran duda en el once es saber si jugará Valverde o no de inicio. Fue sustituido contra el Rayo en el descanso por unas molestias musculares. Se supone que la idea de Mourinho será también rodar a Tchouaméni para que tenga opciones de ser titular el próximo domingo en el derbi. Por lo demás, Cucurella y Hausen serán seguro titulares. Veremos a ver también si Trent.
23: A las 7 de la tarde tenemos un Rayo Vallecano Español. En principio, el último partido que va a jugar el Rayo en Butarque. A las 8, a la vez Valencia. Dos noticias de la mañana. El Camp Nou, como contabas, Pilar, va a ser sede de la final de la Liga de Campeones el año 2029. E informa Álvaro Lorenzo. Iago Aspas, lesionado muscularmente en el partido contra el Málaga, va a estar de baja un mes.
22: Gracias, Corrochano. ¿Estás escuchando Mediodía COPE?
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22: Bueno, pues la noticia hasta ahora sigue en Ceuta y sigue también en la rueda de prensa posterior al Consejo de Ministros. Es martes, se reúnen los ministros, los 22, bueno, no sé si estaban los 22 hoy, la verdad, pero vamos a escuchar un segundito a Óscar Puente, que está hablando.
25: Controles de pasaportes, como se venían haciendo en las zonas de embarque, y por tanto vamos a tener que generar nuevas zonas para los sistemas entry-exit que nos exige la Unión Europea como espacio Schengen que somos, ¿no? En definitiva, lanzar un mensaje de tranquilidad también desde el punto de vista medioambiental. La sostenibilidad es una parte clave en el futuro de nuestros aeropuertos. Una parte importante de estas inversiones se va a destinar a la sostenibilidad. Hace poco presentamos una planta solar.
22: Bueno, pues está hablando aparentemente de la remodelación de los pasaportes y de cómo tiene que ser el paso de los pasaportes, que tiene que ser sostenible. Ya nos explicarán de momento que paguen las nóminas. Bueno, que eso es lo sostenible. La otra noticia, ¿verdad? Te decía, está en Ceuta. Allí médicos y enfermeros irán a la huelga el miércoles de la semana que viene, el día 24, por la inacción del Ministerio de Sanidad ante el colapso que denuncian los sanitarios, que, como recordarás, negó la ministra de Sanidad, Mónica García.
7: A día de hoy no hay un colapso sanitario. Yo sí que quiero trasladar un mensaje a los ceutíes de que ahora mismo hay un riesgo epidemiológico moderado para los migrantes y bajo para los ceutíes. Asociar inmigración con enfermedad, lo siento, pero es injusto y es xenófobo.
22: La ministra de Sanidad lo que vino a decir ese día es que los ceutíes podían contagiar enfermedades a los migrantes, ¿verdad? Bueno, no solo negó el colapso, es que encima llamó xenófobos a todos aquellos sanitarios que denunciaban que con la avalancha se habían disparado los casos de sarna o de tuberculosis. Todo eso, por cierto, lo dijo el 16 de agosto en la única visita que esta ministra ha hecho a Ceuta. 17 días después de la invasión, quiero saludar a Enrique Roviralta, que es el presidente del Colegio de Médicos de Ceuta. Señor Roviralta, buenas tardes.
9: Muy buenas tardes.
22: Bueno, finalmente ha sido inevitable ir a la huelga. La ministra ha seguido negando el colapso. Creo que ustedes dicen que están colapsados y agotados.
9: Sí, esto es una huelga SOS. Esto es... no nos han dejado otro camino porque... Mira que le hemos dado un plazo, ¿eh? Mes y medio ya, desde aquel fatídico 30 de julio. Y lo que peor llevamos, no solo médicos, enfermeras, personal en general de la Sanidad de Ceuta, sino todos los ceutíes, es la absoluta política de negación de que Ceuta tiene un problema gravísimo. Ceuta, España y Europa, por cierto. Entonces, esas declaraciones de que acaba de poner de la ministra, o bueno, la de Marlaska, aquello de la sensación de inseguridad subjetiva, es decir, ha llegado a tal hartazgo, cuando nosotros lo que estamos viendo en el día a día son compañeros que están rompiéndose, ¿eh? Porque no hay derecho a que 5 médicos de urgencia tengan que soportar, después de 45 días de mes y medio, tengan que soportar el doble o el triple o hasta el cuádruple de actividad asistencial, de brotes, por ejemplo, de varicela que estamos teniendo ahora, de apuñalamientos, de agresiones. Es que no, los médicos también son personas, ¿sabe usted? Y las enfermeras y los celadores.
22: Bueno, yo estoy muy de acuerdo con usted, pero el gobierno ha dicho que allí no pasa nada, que tranquilidad. Y ahora cree el gobierno que con poner a los migrantes dentro de carpas, pues va a desaparecer la imagen de los migrantes por las calles y por lo tanto termina el problema, ¿no? Que ese es el objetivo. Pero yo no sé si les han enviado refuerzos los que ustedes pidieron, los médicos, y el Ministerio de Sanidad ha tomado alguna medida o no.
9: Ya le digo, refuerzos médicos, ninguno. Ellos se escudan en que no.

0: al servicio de urgencia y los pacientes lo traen de 5 en 5. Cuando llegan las 4 de la mañana y todavía tienen 40% de pacientes por ver. Cuando hay médicos que tienen un cólico nefrítico y terminan la guardia con un gotero. Cuando ya tenemos bajas médicas, cuando ya hay renuncias al servicio de urgencia. Cuando hay médicos que se están pagando psicólogos privados para poder seguir trabajando. Como ellos dicen, el problema es que salgo de mi trabajo desesperado, desesperada, llego a mi casa y no desconecto porque no puedo sacar los perros porque tengo miedo. O sea, es que es una situación tan dramática, tan absolutamente, para mí es una tortura, fíjese lo que le voy a decir. Y hemos llegado a un punto en el que, como ya no podemos más, porque no sabemos ya qué hacer, porque hemos hablado de todo, con todo, con la ministra, con el secretario de Estado.
1: No, bueno, ellos están en ganar tiempo y en negar la mayor, ¿no?
0: Exactamente, pero claro, y la gota que colmó el vaso fue las declaraciones del presidente del gobierno de ayer, diciendo que tengamos paciencia, que para diciembre esto está arreglado. Entonces, mire, ya apague y vámonos.
1: Esta noche yo creo que 3 migrantes han tenido que ser atendidos allí por lesiones que tenían después de otra noche de peleas. Acabamos de conocer que ya son 35 agresiones sexuales denunciadas según la fiscalía, o sea que además de la presión de los propios ceutíes, digamos que necesitan ir al médico, pues está la presión de los migrantes, claro.
0: Claro, es que tengan en cuenta que Ceuta tiene un único hospital. Después Ceuta tiene la ratio de médico por habitante más baja de toda España. Esto antes de que pasara todo esto. Es decir, y esos son datos, 2,5 médicos por habitante, por mil habitantes, con respecto a la media nacional, que es de 3,4 médicos por mil habitantes. Pues claro, si ahora una población de 80.000 habitantes le suma de repente 20.000 más, que no tiene ningún tipo de control sanitario, y le voy a contar una anécdota que me contaron ayer.
1: Muy rapidito, ayer, por favor.
0: Sí, el mismo paciente viene varias veces con distintos nombres. ¿Cómo se puede hacer una historia médica así? Ahora me llamo fulanito, mañana me llamo menganito, el otro con otra identidad. Es que, de verdad, que esto es absolutamente surrealista. No han puesto traductores y esto es un auténtico caos. Por eso la huelga, porque no podemos más.
1: Pues ahí está la noticia. Los médicos de Huelva, todo el personal, en realidad, sanitario de Ceuta, se pone en huelga. Acabamos de hablar con don Enrique Roviralta, presidente del Colegio de Médicos en Ceuta. Gracias por habernos acompañado. Mucho ánimo.
0: Gracias, igualmente, gracias.
1: Y justo hasta ahora, la situación límite que vive Ceuta es un tema de debate en la Unión Europea, así que hasta el Parlamento Europeo nos vamos. Corresponsal Olga Rodríguez, buenas tardes.
2: Buenas tardes.
1: ¿De qué se está hablando?
2: El debate ha empezado. Perdón, sí, el debate acaba de empezar, lo ha hecho con un poco de retraso, pero la Eurocámara discute ahora mismo sobre la crisis de Ceuta, sobre la situación humanitaria y de seguridad en la ciudad autónoma y también sobre las fronteras exteriores de la Unión Europea. Cada partido va a defender aquí en la Eurocámara su postura y el objetivo es acordar una resolución conjunta que se votará el jueves. Los populares aspiran a un texto lo suficientemente plano como para que haya una mayoría, mientras que los socialistas descartan su apoyo si se menciona la regularización de inmigrantes. Este debate no solo preocupa a España, sino que se enmarca dentro de los ataques híbridos que terceros países están desplegando contra el viejo continente. En este caso se apunta a Marruecos, pero es una estrategia que ya han usado Rusia y Bielorrusia en la frontera del este. Así que será relevante ver qué menciones hay finalmente a Marruecos, si se abre la puerta a suspender las relaciones comerciales con el país, y también estaremos pendientes sobre cómo se evalúa la gestión del gobierno en el texto que acuerden.
1: Es Olga Rodríguez desde el Parlamento Europeo. Gracias, Olga. Por cierto, la ofensiva del Partido Popular para europeizar la crisis derivada de la avalancha en Ceuta no se va a quedar aquí, ¿eh? Te recuerdo que el lunes que viene Alberto Núñez Feijóo vuelve a la ciudad autónoma por cuarta vez y lo va a hacer acompañado del líder del Partido Popular Europeo, Manfred Weber.
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1: Bueno, sobre el terreno en Ceuta todo son crisis. Acabamos de hablar que los médicos no pueden más, pero es que los negocios están destrozados, ¿no? Hay algunos que es verdad que pueden sacar algo de provecho. Por ejemplo, los hoteles. Ya en septiembre la demanda es mucho más alta que otros años, no porque vengan turistas, no porque venga gente de vacaciones, ¿verdad?, o de paseo a Ceuta, sino porque están llenos de periodistas y de fuerzas, de policía, de guardia civil, que duermen en los hoteles. También los taxistas incrementan su facturación en gran medida por esos mismos periodistas que necesitan desplazarse, pero también porque crecen los traslados al puerto y al helipuerto, y la gente de Ceuta que se mueve en taxi por algunas de las zonas. Las armerías también están desbordadas.

0: Daniel Mendoza tiene una tienda de deportes en Ceuta, que hasta el mes de julio suponía el 90% del negocio, la ropa deportiva. El otro 10% eran productos de armería. Bueno, pues ese 10% es el que ahora mismo tira de todo el negocio.
1: Guantes de seguridad, cinturones, como grilletes, pues los taliques para guardar los guantes y los chalecos anticorte y las porras. Sobre todo es o seguridad privada, algunos escudos demandados por los propios militares a nivel particular para su propia unidad, aunque el ejército no se los paga porque como residen pedradas.
0: Madre mía. Nos ha contado que la demanda de gas pimienta en agosto fue tan fuerte que se quedó sin producto porque además los proveedores estaban de vacaciones y no podía reponer. Y un ejemplo más, las empresas de seguridad privada que están desbordadas por la demanda tanto de empresas privadas como de organismos públicos. Vicente Medina es socio gerente de la única empresa de seguridad 100% ceutí. Vicente, buenas tardes.
2: Hola, buenas tardes.
0: Creo que vosotros habéis tenido que contratar en el último mes y medio un montón de personal, ¿no?
2: Pues sí, debido a la situación, pues hemos tenido que contratar cerca de entre 60 y 65 vigilantes, aparte de la plantilla habitual que ya por sí está trabajando durante todo el año. Uh-huh. Todo debido a la situación actual.
0: ¿Encontráis personal suficiente en Ceuta o es gente de la península?
2: Bueno, la gran mayoría es el personal de Ceuta, que había mucha gente en paro. Sí, es verdad que de las empresas que trabajan en Ceuta, pues todo el mundo ha tirado de esa bolsa de trabajadores o vigilantes de seguridad que estaban en paro y poco a poco se ha ido atajando o solucionando las necesidades de los clientes. Yeah. Tanto clientes habituales como clientes, digamos, empresas, ONGs, etcétera, etcétera, que han venido de la península y han tenido requerimiento de servicios de seguridad privada para aquí, para Ceuta.
0: Claro, porque ¿quién solicita más vuestros servicios?
2: Pues de principio los clientes habituales, los que ya tenemos contratados de tiempo, todas las empresas, casi todas, ha habido refuerzos, tiendas de comercios, las ONGs que han venido para hacerse cargo de personal migrante que ha venido de Marruecos, infraestructuras críticas que han tenido que redoblar y reforzar los servicios, casi todo, tanto administración como clientes privados.
0: Ya. Yeah. ¿Y cuál es la situación que viven vuestros vigilantes? ¿Ha habido algún problema? ¿No ha habido problema? ¿Les tenéis que formar de una manera especial?
2: Bueno, ellos ya vienen formados porque ellos todos tienen la titulación de vigilante de seguridad según Ley de Seguridad Privada 5/2014, ¿no? Vienen formados, pero sí es verdad que algunos tienen más experiencias que otros, dependiendo, porque hay gente que lleva muchos años trabajando en el sector, hay gente muy profesional y hay gente que, lógicamente, lleva en menos tiempo, que hay que enseñarlos poco a poco y sobre la marcha van aprendiendo. Y todas las empresas se gastan un dinero bastante grande al año en formación para todo el personal.
0: Ya. Pues Vicente Medina, socio gerente de la única empresa de seguridad al 100% ceutí, que acaba de contratar a 60 vigilantes más privados para ayudar en la seguridad en Ceuta. Gracias por habernos atendido en Mediodía COPE.
2: A vosotros por darnos voz. Muchas gracias.
0: 1:20 de la tarde, 12:20 en la Comunidad Canaria. Este año la cuesta de septiembre está bastante más empinada que otros años, ¿eh? Empinada porque siguen subiendo los precios. En agosto la subida ha sido del 0,7%, lo que le va frente a julio, lo que le va la tasa interanual al 4,3%. Esto es el nivel más alto desde febrero del año 2023. El doble de lo que el Banco Central Europeo además considera ideal, un 4,3%, y preparémonos para este mes de septiembre. Aunque no en toda España los precios suben igual. Cantabria ocupa el primer puesto, inflación del 5,1%, Galicia el 4,8%, Madrid y Castilla y León, las tres, y Castilla-La Mancha las tres con un 4,7%. Mira, donde menos han subido los precios, en Canarias, seguida de Aragón, Asturias y La Rioja. Pero la estrella son los carburantes. Los carburantes son los principales culpables de esta subida, aunque no los únicos. Llenar la cesta de la compra también es más caro. En el último año, los huevos han subido un 13%, la carne y el pescado un 8%, y los cítricos hasta un 17% más caros. Y no se queda atrás la luz. La luz ha subido un 9%. Pero como te decía, los principales culpables de la inflación son los combustibles. Escucha a Nacho Rabadán, director general de la Confederación de Empresarios de Estaciones de Servicio.
3: La administración debería aprobar este IVA al 10%, al menos hasta final de año. Y digo al menos porque no podemos ser muy optimistas con lo que puede llegar a suceder más allá de ese escenario, de ese horizonte.
0: Bueno, como sigamos así, repostar va a convertirse en un artículo de lujo, aunque nuestros vecinos portugueses y franceses lo tienen aún peor. Ellos pagan más por la gasolina. Es más, algunos portugueses y franceses cruzan la frontera para echar combustible. Así que vamos a uno de esos puntos, concretamente a la localidad ostense de Formigal. Hablamos con Latif, que trabaja en una gasolinera. Latif, buenas tardes.
4: Hola, buenas.
0: O sea, para nosotros la gasolina y el gasoil están carísimos, pero para los franceses y para los portugueses todavía más caro.
4: Sí, la verdad que sí, que bueno, aquí también ha subido el combustible, pero comparándolo con Francia aún hay una diferencia entre unos 20-30 céntimos por litro.
0: Porque ¿qué precio ahora mismo tiene la gasolina en tu gasolinera y el gasoil, el litro?
4: Sí, por ejemplo, la gasolina lo tenemos a 1,99.
0: ¿1,99? Madre
4: sí.
0: mía.
4: Sí, pero en Francia igual está 2,20, 2,18 en las zonas más baratas.
0: Ajá, ¿y el gasoil?
4: Sí. El gasoil está casi a 1,98, casi igual como la gasolina, ¿eh?
0: Madre mía. Oye, ¿y notáis a diario la afluencia de clientes que viene de Francia para echar gasolina?
4: Sí, aquí normalmente trabajamos mucho con el cliente francés hace muchos años, pero ahora, claro, con la subida esta y la diferencia ha subido bastante, pues hay más, se nota un poco más de lo normal.
0: Uh-huh. ¿Y estáis notando que los españoles se aprietan más la cartera a la hora de llenar el depósito? Pues en vez de decirte, en vez de lleno te dicen 20 euros.
4: Sí, sí, la verdad que sí. Sí, sí. Que aquí para nosotros estos precios son casi inalcanzables.
0: Pues, efectivamente. Sí. Latif, sí. Gracias vale. por habernos acompañado
4: de
0: en
4: nada,
0: el día.
4: De nada, a vosotros. Chao, gracias.
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0: Bueno, suben los precios y suben los impuestos. Vamos a hablar de presión fiscal. Te preguntarás qué es la presión fiscal. Pues mira, los impuestos que pagamos aquellos que pagamos impuestos, porque no todo el mundo paga impuesto de la renta, por ejemplo, aunque trabaje. El titular es estremecedor. España sufre el mayor incremento de la presión fiscal de las grandes economías con Sánchez. Fíjate, los impuestos y cotizaciones han subido 141 veces desde el año 2018. ¿Y cuál es el principal efecto? Pues que esta presión fiscal sobre los salarios de los españoles deja sin efectos, por ejemplo, las alzas salariales y hunde la renta real. Nos lo explica Francisco de la Torre, inspector de Hacienda.
7: El aumento de la presión fiscal no es más que la inmensa mayoría de los españoles tienen que pagar más impuestos y tienen que destinar más porcentaje de su renta a pagar impuestos. Y esto obviamente genera empobrecimiento y es un desincentivo al esfuerzo.
0: Según la OCDE, los ingresos que más peso han ganado sobre el dato global de la recaudación tributaria en España son tres. El IRPF, lo que pagamos por trabajar, un 24,4%. El IVA, lo que pagamos por comprar, el 17,6%. Y las cotizaciones sociales, que son para echarlas de comer aparte, ¿eh? Lo que paga una empresa por contratar a un trabajador, a ti, y a sumar al salario bruto, el tuyo, es de media el 34,7%, siendo las empresas las que han asumido prácticamente en su totalidad este incremento, ¿verdad? Y claro, uno se pregunta, pues ¿a dónde ha ido todo este dinero? El gobierno no deflacta la inflación del IRPF, ingresa mucho más por IVA por la subida de los precios, han llegado a 120.000 millones de euros de la Unión Europea. ¿Dónde está ese dinero? No está en redes eléctricas, sufrimos un apagón, no está en viviendas, no hay quien compre o alquile, no está en hospitales, de media son 6 meses para ver a un especialista, no está en carreteras, porque están todas mírame y no me toques, no está tampoco en inversión en el ferrocarril. ¿En dónde, entonces, dónde está el dinero, Francisco de la Torre?
7: El gasto público ha aumentado, pero se gasta fundamentalmente en gasto corriente y no se gasta en inversiones. Y sobre todo no se gasta en mantenimiento y así tenemos las infraestructuras. Y luego, el mayor gasto corriente no siempre se traduce en resultados. Vemos, por ejemplo, que nos gastamos más en educación y, sin embargo, los resultados en PISA son peores.
0: Gasto corriente básicamente es sanidad, educación, nóminas de empleados públicos y pensionistas. Pero no vemos mejores servicios públicos, tampoco criterios de eficiencia. ¿Y entonces?
7: Nos gastamos cada vez más en transferir rentas. Por ejemplo, en pensiones, evidentemente, que es el gasto público más importante. También en el coste de absentismo, en pagar bajas, que eso se ha disparado, en el ingreso mínimo vital, en toda la política social. Ahí es donde va cada vez más dinero del gasto público.
0: Bueno, pues te recuerdo que en enero vuelven a subir los impuestos al trabajo y también las cotizaciones sociales. ¿Hay un límite? ¿Qué habría que hacer? Porque igual lo que tú ves, lo que vemos todos, es que cada vez hay menos clase media.
7: Lo primero que hay que hacer es controlar el gasto público de tal forma que no siga subiendo, incrementándose de esta manera. En segundo lugar, bueno, pues habría que adaptar el IRPF a la inflación de tal forma que no siga subiendo el IRPF por la puerta de atrás. Y yo creo que serían las dos primeras cuestiones a realizar en un entorno económico que cada día está más complicado.
0: No será por ideas, ¿eh? Estás en Mediodía COPE, dos minutitos para unos consejos estupendos. A y media regresamos con toda la información.
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0: Es la 1:30 de la tarde, son las 12:30 en las Islas Canarias.
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0: 47 días alcanza ya la crisis en Ceuta y la situación sigue enquistada. El rey acaba de expresar lo que hoy la mayoría de los españoles pensamos.
16: Una ciudad española que todos llevamos en el corazón y en la mente estos días, y reconocer el trabajo ingente que está realizando el personal de protección civil en Ceuta, con especial mención a su personal local, en una situación sin duda de extraordinaria complejidad. La labor de esos hombres y mujeres genera la admiración de todos los españoles, como también lo hace el hecho de que Ceuta, una vez más ejemplo de civismo, ha sido el primer territorio de España en alcanzar el 100% de formación en emergencias en sus colegios.
0: Incertidumbre, tensión, en el caso de los sanitarios, el colapso que sufre el sistema les ha llevado a convocar una huelga el próximo 24 de septiembre, Ángela.
17: El presidente del Colegio de Médicos de Ceuta, Enrique Roviralta, acaba de asegurar aquí en Mediodía COPE que la situación es insostenible, pese a que hace un mes la ministra de Sanidad, Mónica García, negaba el colapso.
18: Y llegan las ambulancias al servicio de urgencia y los pacientes lo traen de 5 en 5, cuando hay médicos que tienen un cólico nefrítico y terminan la guardia con un gotero. Cuando ya tenemos bajas médicas, cuando ya hay renuncias al servicio de urgencia, cuando hay médicos que se están pagando psicólogos privados para poder seguir trabajando.
0: Entre tanto, la Fiscalía contabiliza 35 agresiones sexuales en la ciudad autónoma desde el inicio de la avalancha.
17: Además, esta mañana, 3 migrantes han resultado heridos en una pelea con 20 implicados en la playa del Trampolín.
0: Crisis en Ceuta que ha dado un paso más en el ámbito judicial. La Audiencia Nacional va a investigar la gestión que el delegado del Gobierno en la ciudad autónoma ha hecho de la invasión.
17: Miguel Ángel Pérez Triano sigue manteniendo que no recibió ningún aviso de los servicios de inteligencia sobre la planificación de la avalancha y enmarca las comunicaciones en un simple comentario. Su jefe de prensa aseguró todo lo contrario. Él sí mantiene que se produjo este aviso. La contradicción con él ha llevado a su dimisión. Entre tanto, en el Parlamento Europeo hasta ahora está en marcha el debate para intentar fijar una postura en la dimensión comunitaria de esta crisis. Alberto Núñez Feijóo se acaba de referir a él.
19: Lo que le queremos pedir a Europa es que defienda su frontera. Lo que le queremos pedir a Europa es que sepa que la frontera sur es tan importante como la frontera este.
0: Y prosigue la investigación por el asesinato en México de Claudia Tacoronte, una joven canaria de 21 años de la Universidad de Granada, que estaba realizando una estancia de intercambio en ese país. Su tutora en la Universidad Andaluza, Magdalena Ramos, nos ha contado esta mañana en COPE que en sus últimas conversaciones insistió mucho en que cuidara de su seguridad.
20: Ella me decía, pues como para tranquilizarme, que estaba siendo muy, muy precavida, que estaba teniendo mucho cuidado, incluso con qué ropa vestía, cómo salía a la calle para no llamar la atención, en no llevar jamás el móvil y que se lo vieran, o sea, llevar las cosas. Como diciendo, aparte de lo que tú me has dicho, aquí me han dado recomendaciones también y estoy siguiéndolas. O sea,
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0: 1:33 de la tarde, segunda sesión tras las vacaciones de verano de la comisión que investiga en el Congreso por qué el país entero se fundió a negro el 28 de abril del año 2025. Ayer, la directora general de operaciones de Red Eléctrica, Concha Sánchez, insistió en que Red Eléctrica no falló nada y que lo que se produjo pues fue un colapso por una sobretensión tras un efecto en cascada debido a múltiples factores. Vamos, como cuando te dicen que te tomes un paracetamol porque no saben exactamente lo que te duele, de dónde viene. Hoy es el turno del secretario de Estado de Energía, de Joan Groizar, que acaba de terminar. Victoria Ballesteros, buenas tardes.
21: ¿Qué tal? Buenas tardes, Pilar.
0: Bueno, ¿y qué ha dicho este joven?
21: Pues te digo que no ha dicho nada, ¿eh?
0: Qué raro.
21: Que no hubiésemos escuchado
0: ni ha presentado su dimisión,
21: no,
0: ni nada así.
21: O sea,
0: uno lleva a negro, secretario de Estado de Energía, a la cuarta economía del euro. Un año y medio después dice que si te he visto no me acuerdo y, por supuesto, aquí nadie se responsabiliza de nada.
21: No, nada, y mantiene la explicación de que el apagón se produjo por una combinación de factores que acabaron provocando ese colapso, que ya sabemos, del sistema eléctrico. Reconoce que sí hubo oscilaciones y síntomas, pero mantiene que nadie podía saber que iban a acabar desencadenando un cero energético.
22: Yeah. Estamos ante un evento, y así se calificó ayer también, inédito, imprevisto e imprevisible, porque no estaba codificado en los manuales de operación en cómo pueden fallar los sistemas eléctricos, que un sistema eléctrico pudiera fallar así. Ni siquiera estaba recogido en la literatura académica y es algo que no había ocurrido desde luego en España, ni en Europa, ni ningún sistema eléctrico que...
0: Inédito desde luego, porque nunca habíamos tenido un equipo de políticas en el ministerio que lo que buscaran es un titular en vez de que todas las fuentes de energía sean eficientes y en fin, y sostenibles, sí. ¿Verdad?
21: Bueno, a partir
0: tenemos
21: de ahí
0: un equipo inédito en el ministerio.
21: Sí, bueno, ha dicho eso sí que ya se han tomado medidas, ¿no?, para reforzar ese sistema, especialmente para controlar la tensión, que se ha hablado tanto de esa tensión.
0: ¿Y ha explicado quién las paga?
21: No, eso no lo ha explicado, pero
0: bueno,
21: que
0: pero
21: se han incorporado
0: explicar,
21: nuevos,
0: ¿no?
21: Sí, lo vamos a... sí, nosotros
0: claro,
21: con el sobrecoste.
0: Las medidas para que esto no vuelva a suceder, es decir, para que a alguien no se le ocurra manipular el pool como se hizo, el coste del apagón lo estamos pagando ya en la factura de la luz todos los españoles.
21: Efectivamente, sí. Bueno, y se ha referido bastante al tema de la factura de la luz porque le han preguntado a colación de Almaraz, ¿vale?, del cierre de las nucleares, en concreto de esta central. Ha dicho que la tregua, esa ampliación ampliación del tiempo de funcionamiento de Almaraz es algo puntual, que se mantiene el calendario general de cierre de las nucleares con 2035 como horizonte. Dice que esta excepción es por el actual encarecimiento de la energía, ¿no? Por lo que decías, para intentar evitar que todavía se nos ponga más cara la factura de la luz y del gas en los próximos meses. Pero que no va a marcar ni mucho menos el futuro del resto de centrales nucleares, que aquí se sigue apostando por las renovables, ¿no? Que no se van a criminalizar y que todo está vendido a las renovables, ¿no? Al despliegue renovable, que es incuestionable y que es lo que nos va a salvar en el futuro. Eso es lo que ha dicho el secretario de Estado.
0: Victoria Ballesteros, como siempre, muchísimas gracias.
21: Gracias a ti.
0: Te cuento más cositas. Mira, en España en el año 2025 se produjeron más de 80.000 divorcios, cerca de 3.000 separaciones y 27 nulidades. Estos son datos del INE. Y aproximadamente el 46% de esos casos pues tenían hijos a cargo. Más o menos la mitad de las parejas que se divorcian tienen hijos, ¿verdad? Los críos son los grandes e inocentes víctimas de esta situación y en muchas ocasiones quedan fuera del proceso de duelo. No se les escucha. Por ello, en Cuenca se ha puesto en marcha un proyecto pionero a nivel nacional dentro de la Iglesia. Un proyecto que se llama Niño Equilibrista y que acompaña a estos hijos de padres separados en el proceso de la separación. Marta Guillén es la directora del COF, el Centro de Orientación Familiar San Julián, que es dependiente del Obispado de Cuenca. Marta, buenas tardes.
1: Buenas tardes, Pilar, ¿qué tal?
0: Bien, no había hasta ahora un centro para acompañar a los hijos y a las parejas que rompen durante el proceso de duelo.
1: Bueno, centros de orientación familiar sí que hay. Hay en cada diócesis de España. Uh-huh. Lo que surge ahora, o bueno, ha surgido desde hace unos años aquí, en nuestro COF de Cuenca, es un programa de acompañamiento específico para estos niños, que nosotros llamamos niños equilibristas, que son los hijos de padres separados. Pero sí, programas de acompañamiento para las personas que se separan o se divorcian y para otras formas de sufrimiento de cualquier persona.
0: O sea, para los adultos sí, para los niños no.
1: Exactamente. Era un dolor silenciado.
0: Sí. Les denomináis niños equilibristas. Porque claro, tienen que equilibrar entre mamá y papá.
1: Sí, exactamente. Al final viven en un permanente equilibrio de lealtades, ¿no? Ellos quieren a su padre y a su madre y a veces incluso se cambia el rol, ¿no? Son los niños los que hacen de padres porque quieren cuidarlos, quieren protegerlos, ven que sufren y bueno, pues ellos, la familia realmente no se rompe, se rompe el vínculo entre el padre y la madre, el vínculo sentimental, pero la familia permanece más allá de esa situación.
0: ¿Cuándo surgió este proyecto del Centro de Orientación Familiar de San Julián?
1: Pues en 2015, precisamente acompañando a los adultos, a las personas que habían roto su matrimonio, empezamos a ver que nos contaban, les preguntábamos por sus hijos, qué tal lo llevaban los niños. Y ellos siempre nos decían, pues fenomenal, los niños ya sabes, lo aguantan todo. Y bueno, al cabo de un tiempo les volvíamos a preguntar y ya empezaban a decirnos pues que les habían contestado con ira o que habían bajado su rendimiento en el cole. Entonces, bueno, empezamos a pensar que era un dolor que, pues eso, como te decía antes, que estaba muy silenciado, que estaba oculto y que era necesario acompañar. Uh-huh. Y por eso surgió.
0: Y en estos 10 años largos que lleváis trabajando con niños equilibristas, bueno, primero exactamente cómo funciona vuestro proyecto, los niños cómo llegan hasta vosotros.
1: Nosotros hemos estado trabajando en el proyecto 8 años, personas que no solo son del COF de Cuenca, personas de toda España, incluso gente de América. El programa es un programa de acompañamiento que dura un año. Y es un programa de ayuda mutua, es decir, es de ayuda entre iguales. Los niños se reúnen con el consentimiento de sus padres, por supuesto, y junto a un monitor hablan de cosas que les pasan, de cosas comunes que les pasan. Pues eso, un arrebato de ira, la dificultad de pedir perdón o de perdonar, todos los sentimientos que se les agolpan, ¿no? Algún pensamiento irracional, los problemas de comunicación que de repente tienen con su hermano, con su abuela, con su padre, con su madre, esas cuestiones. Uh-huh. Y eso dura en torno a un año, es acompañado, los padres también participan, participan desde el principio, les ayuda un poco a acoger y a reconocer ese dolor tan específico de sus hijos, ¿no? Ese es un poco el funcionamiento del programa.
0: Uh-huh. ¿Y qué es lo que buscáis? ¿Cuál es el objetivo? ¿El que puedan superar con la mayor naturalidad posible?
1: Sí, bueno,
0: entiendo esa situación.
1: Sí, un dolor que para el que los adultos probablemente tenemos más herramientas. También nos faltarán, pero tenemos más herramientas. Simplemente porque la madurez humana que uno tiene cuando es adulto, pues le da esas herramientas. Sin embargo, a un niño le faltan herramientas para abordar ese problema, porque no tiene la madurez suficiente. Entonces, nosotros simplemente queremos intentar ayudarles a tener esas herramientas y a intentar prevenir que en sus relaciones afectivas futuras se vean especialmente afectados por esta situación. Nosotros no vamos a quitar el dolor, no podemos quitar el dolor, ni a los padres ni a los hijos. Pero bueno, acompañar en ese duelo, en ese dolor, sí, y ese es nuestro objetivo. Además de darle visibilidad a este tipo específico de dolor, que por, como todos los dolores, tiene mucho valor.
0: Ya. Pues ahora vuelvo a la pregunta anterior. Yo decía 10 años, porque decías que habíais nacido en el año 2015, pero bueno, con este proyecto 8 años. ¿Qué habéis notado? ¿Cuál es la evolución en estos chicos? ¿Llegan igual hace 8 años que ahora? ¿Tienen los mismos sentimientos? ¿Con vuestras herramientas mejoran? ¿Qué balance haces?
1: Bueno, nosotros, el proyecto se ha estado elaborando durante 8 años y se ha hecho alguna experiencia piloto aquí en Cuenca, siempre con personas mayores de edad, jóvenes, que con 18 son muy jóvenes, pero mayores de edad, porque la gran dificultad que hemos tenido para implantar el programa es que, bueno, como el divorcio es una situación generalmente de litigio entre el padre y la madre, pues la autorización para que los niños sigan este programa es muy difícil de conseguir. Pero en estas experiencias piloto que nosotros hemos tenido ya, la evolución es muy positiva. Ellos reconocen, lo primero que reconocen es, y que agradecen, es eso que te decía hace un momento, ¿no? Que alguien acoja ese dolor, que lo identifique, que lo valore. Y sentirse acompañados y ver que otros tienen el mismo dolor que ellos o uno parecido, porque al final el dolor es único, ¿no? Porque todos somos únicos. Pero poder hablar de ese dolor en un espacio seguro, de libertad, absolutamente confidencial, en el que pueden ser plenamente sinceros, no se sienten culpables, ¿no? La culpa es algo que está muy vinculado a este mundo del divorcio, ¿no? Y en los niños también, los niños, adolescentes, jóvenes, también se genera. La culpa se pega, ¿no? Porque tiene esa connotación moral y ellos enseguida sienten culpables. Pues todas esas cosas sí que en el recorrido que nosotros hemos podido hacer, sí hemos visto que estos jóvenes han evolucionado. Y además nosotros acogemos a todas las personas. O sea, nosotros somos católicos, pero acogemos a todas las personas que sufren este sufrimiento u otros, pero concretamente este sufrimiento. Y sí que hemos visto cómo nuestros valores, los valores cristianos, humanos, son capaces de Dios a través de nosotros es capaz de transformar y llenar esos corazones, ¿no? Y dar sentido a su propia vida, ¿no? Porque hay otra cosa que pasa es que la autoestima se ve muy dañada.
0: Ya.
1: Entonces, bueno, todo esto es un poco lo que nosotros
0: hacéis.
1: Hemos ido viendo.
0: Uh-huh. Sí. Pues Marta Guillén, directora del COF, el Centro de Orientación Familiar San Julián, gracias por habernos atendido en Mediodía COPE. Y que sigáis ayudando.
1: Muchísimas gracias a vosotros por acordaros. Un saludo.
0: Gracias. Hasta ahora es momento de escuchar la firma de nuestro compañero José Luis Restán, quien hoy reflexiona sobre la IA y la Iglesia. José Luis, buenas tardes.
2: Pilar, hace pocos días, hablando a un grupo de obispos recientemente ordenados, el Papa les dijo que vivimos en una época de cambios rápidos, en que los avances de las tecnologías de la comunicación y de la inteligencia artificial han abierto posibilidades que hasta hace poco ni siquiera hubiéramos imaginado. Pero advirtió, ciertamente no pueden liberar a la humanidad del pecado y de sus consecuencias, como demuestran trágicamente las crisis que estamos atravesando. La ilusión de que o bien la política o la técnica puedan exorcizar todos nuestros demonios es tan vieja como el mundo, pero quizás ahora es todavía más insidiosa. El Papa recordó a estos obispos que la Iglesia acaba de celebrar el jubileo de la esperanza, no porque viva fuera del mundo, sino porque enviada por Cristo, muerto y resucitado, está llamada a anunciar a todos el Evangelio de la salvación. Pero ¿cómo anunciar y comunicar la esperanza en medio de un mundo que parece ahogarse en la angustia por el futuro? Pues bien, el Papa ha señalado un camino. Él mismo se lo ha dicho con toda sencillez y con toda autoridad a los obispos. Con la encíclica Magnifica Humanitas, considero haber ofrecido en primer lugar, pero no solo, a los pastores de la Iglesia, una visión y un método para enfrentar el gran desafío de la custodia de lo humano en la era de la inteligencia artificial. Ahora que vemos removerse, quién sabe por qué intereses, a los directivos de las grandes empresas de la IA que nos advierten de diversos peligros, conviene recordar que León XIV se anticipó a los debates de estos días con un documento profético. Y es una responsabilidad de todos nosotros, los cristianos de a pie, leerlo, asimilarlo, acogerlo y juzgar desde la sabiduría de la Iglesia, no desde la opinión dominante o los intereses de las empresas de turno.

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12: Y hola, ¿qué tal? Estamos a 10 minutos para la 1 en punto de la tarde. Los saludos de Gustavo de Dios con este calor extremo que sufrimos estos días, que la buena noticia es que va a comenzar a remitir desde el jueves, así como lo oyes. Pero bueno, eso que hemos dado en llamar noches tropicales, que por alguna razón también en esto del periodismo radiofónico y escrito a veces se define como noches tórridas. Bueno, pues en COPE, el delegado de la Agencia Estatal de Meteorología en Canarias, David Suárez, ha confirmado que los registros ya indican unas temperaturas más suaves durante las horas nocturnas. No lo hemos notado mucho de momento, pero esperamos notarlo en los próximos días. Deja bien claro, David Suárez, eso sí, para que lo tengas ya como nítido en tu cabeza, que el final de año va a traer más calor y más episodios como este. Va a ser un trimestre final de traca, en definitiva, con altas temperaturas.
13: Que con alta probabilidad tengamos un trimestre cálido de septiembre, octubre y noviembre, y por tanto, pues bueno, ya lo que tenemos que hacer es, ya desde el punto de vista meteorológico, es ir pues enfocando ante cada situación los episodios que puedan suceder, que teniendo la ventana climatológica que hemos tenido pues estos últimos años atrás, no podemos todavía descartar episodios de altas temperaturas en las próximas semanas.
12: Bueno, pues una vez que tienes clara la buena noticia 1, vamos con la buena noticia 2. El encarecimiento de los carburantes eleva la inflación en Canarias, roza el 4% interanual en agosto. En términos mensuales, el índice de precios al consumo, es decir, lo que nos cuesta vivir, más o menos, creció algo más de medio punto porcentual el mes pasado. Nos situamos en un acumulado de cerca del 3% en lo que va de año. El sector del transporte encabeza los repuntes en Canarias, con un incremento superior al 8% con respecto al año anterior, seguido sido por la hostelería y la restauración. Es decir, la comida, el salir por ahí a tomarse algo que sube por encima del 5%. También se encarece el tabaco, las bebidas alcohólicas, a mí no me da pena porque ni fumo ni bebo, y las comunicaciones, pues esto sí nos da de lleno a todos. Mientras la alimentación y la enseñanza, la buena noticia es que suben, pero menos, de un 2%. El escenario está muy cambiante y lo va a ser más, porque hay otra buena noticia. Atentos a lo que nos cuenta José Miguel González, director de consultoría Corporación 5. Atentos al final y qué es lo que va a subir.
14: La alta volatilidad de los precios del petróleo y su afección a las gasolinas. Hay que tener en consideración que afortunadamente la inflación subyacente sí logra estabilizarse, y eso es lo que nos da cierto tipo de esperanza. Por otro lado, recordemos que el pasado jueves ya se incrementaron los tipos de interés y muchos nos tememos que con este incremento no va a ser suficiente, por lo que antes de finalizar el año tendremos una o dos nuevas subidas.
12: Bueno, pues ¿qué te parece? Tenemos el calor de aquí a final de año, tenemos los precios que siguen subiendo también de aquí a final de año y dos subidas de tipo antes del 31 de diciembre. Bueno, vamos a poner el foco en la vivienda, que es otra cosa que va fantásticamente, ¿verdad? Ha puesto el gobierno en marcha su portal en la web Casa 47, nuevo portal de vivienda, publican Alquiler Asequible. Esto dices, bueno, qué bien, ¿no? En Canarias de momento no hay ni una sola vivienda disponible en esta plataforma. La situación contrasta con que es el archipiélago, una de las regiones de toda España con mayor problema en la escalada de los precios del alquiler. Eso sí, Canarias no queda al margen del proyecto. Casa 47 prevé una promoción, no te lo pierdas, de 56 viviendas en Las Palmas de Gran Canaria. Todavía está en fase de proyecto y estas viviendas son del Sareb, del conocido como Banco Malo. ¿Y qué significa eso? Bueno, pues le hemos preguntado aquí en COPE a Chema Blanco, periodista especializado en información inmobiliaria, y atentos, esta es la buena noticia 4.
15: Realmente estamos hablando de viviendas que no tienen muebles ni electrodomésticos, algunas ni siquiera fregadero. Y como decimos, pues proceden de la Sareb, con lo cual con eso está dicho todo. Realmente no se ha presentado ninguna promoción nueva. Bueno, lógicamente cuesta construirlas, pero estamos hablando de un gobierno que lleva 8 años gobernando.
12: Vamos con la buena noticia 5. Los sindicatos médicos en Canarias han fijado el 28 de octubre el inicio de la huelga indefinida. Bueno, que se apuntan a la huelga nacional en protesta por el tema del estatuto normativo. Pero aquí en Canarias pues traen más cosas que están negociando con el Servicio Canario de Salud. La reestructuración del turno de guardia para evitar jornadas continuadas, mejora retributiva. Bueno, solicitan además un concurso de traslados abierto y permanente para el personal fijo en las islas. Así que vamos con la noticia buena 5, huelga de médicos desde el 28 de octubre, el secretario general del Sindicato Médico en Canarias, Levi Cabrera.
16: El preaviso de huelga está para iniciarlo el 28 de octubre y ya concretaremos el tipo de huelga que se va a realizar, pero no descartamos una huelga indefinida permanente todos los días a partir del 28 de octubre.
12: Nos quedan más buenas noticias. Atentos a la que viene ahora.
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12: ¿Tú crees que la inteligencia artificial nos va a matar? La pregunta está encima de la mesa desde que los principales CEOs de las empresas que la desarrollan han advertido del problema que podría suponer no solo para el mercado laboral, sino también para la supervivencia humana, si lo queremos llamar así. ¿Estamos exagerando? Hoy en COPE Canarias hemos pulsado el botón de encendido de nuestra particular IA y le hemos preguntado a varios expertos qué va a ocurrir. Wina Sadi, letrada y consultora en transformación digital, lo que nos insiste en que la IA necesita supervisión humana y sobre todo en la educación desde muy pequeños.
18: ¿Es más fácil cometer delitos a través de la inteligencia artificial? Sí, por eso te digo que hay que saber utilizarla con criterio, responsabilidad y empatía. Y lo más importante es formar a las personas y ya desde pequeñitos te pones, a lo mejor un niño, un adolescente se pone a jugar, como te digo, con la inteligencia artificial y se pone a hacer que a clonar la voz de un amigo o hacer otra niña le dijo tal cosa.
12: ¿Pueden actuar las inteligencias artificiales por su cuenta y, por ejemplo, hackear un sistema informático? Pues Javier Camacho, vicedecano de Empresa y Business Analytics de la Universidad de Europa, advierte que las medidas de seguridad para estos casos, hombre, pues que ya se tienen en cuenta por si acaso.
19: A veces están aislados de las redes para que no pueda precisamente ocurrir esas situaciones y existen, ¿no? Y luego también utilizan en sistemas de inteligencia artificial pues con lo que son los equipos rojos que simulan ataques para intentar encontrar los puntos débiles y los flancos por donde pueden realizar esos ataques.
12: Y le hemos preguntado, pero Javier Rodríguez, psiquiatra infanto-juvenil, psicólogo y pediatra, que nos ha dado un punto de vista diferente. Nos dice que los países que menos utilizan la inteligencia artificial en sus aulas obtienen, por ejemplo, mejores resultados en el informe PISA. Caso que no es el de España ni el de Canarias. Bueno, sí que nos advierte de que el uso constante de pantallas y algoritmos perjudica la educación, que esto hay que tenerlo en cuenta, así como la visión que tienen los más pequeños.
17: No podemos confiar el aprendizaje a la inteligencia artificial. Ahora, al igual que soy tajante con eso, también soy tajante con hay que conocer la inteligencia artificial. La inteligencia artificial es positiva, nos ofrece unas alternativas fantásticas desde el punto de vista del mundo educativo. Tenemos que ponderar. ¿Y entonces qué hay que hacer? ¿Cuándo ponderas? Lo primero es regular.
12: Pues todavía hay alguna que otra noticia más que depende cómo la mires, si es buena o es mala. A ver qué te parece.
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12: Ahí te la lanzo. La asociación que agrupa a las mayores empresas canarias del sector turístico, esta asociación se llama Excelcan, advierte de un, y lo ponen entre comillas, aterrizaje suave en la llegada de turistas a las islas. Prevé que el archipiélago concluya el año con una cifra que superará muy poco los 18 millones. Madre mía, un 2% por debajo del 2025. Han dado a conocer el informe sobre el negocio turístico en las islas. Las perspectivas son estas que te acabo de contar. La previsión de cierre de año que incluye los desvíos de turistas que pueden favorecer a Canarias desde Oriente Medio por el conflicto de Irán y desde Marruecos por la crisis de Ceuta, pero con esa clave de esa bajada de un 2% con respecto a 2025. Bueno, pues ya tienes el panorama y la fotografía completa. Antes de llegar a las 12, queda apenas un minuto, echamos un rápido vistazo a cómo se circula en las carreteras de Canarias a esta hora, con tráfico sin incidencias en la isla de Tenerife, salvo en alguna calle de Santa Cruz, y en el caso de la isla de Gran Canaria, sin incidencias tampoco en toda su red de carreteras, con algunas retenciones en los sitios habituales hasta ahora, en las incorporaciones desde la circunvalación por el norte a los túneles de Julio Luengo, y en breve, pues el conflicto que siempre se coge en la avenida marítima al salir desde el Cebadal, desde el polígono industrial. El calor continuará, recuerda, durante al menos 48 horas. No se va a quedar ahí porque son episodios que se van a volver a repetir durante octubre y durante noviembre, según la previsión de la Agencia Estatal de Meteorología. Con todo en cuenta, sigues informado ahora a partir de la una con Pilar García de la Granja en Mediodía COPE. Te hablo hasta ahora, Gustavo de Dios. Buenas tardes.
21: Son las 2 de la tarde, es la 1 en las Islas Canarias.
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21: Hola, ¿qué tal? Buenas tardes. Entramos ya en la segunda hora de Mediodía COPE. Te recuerdo que estamos contigo desde la una de la tarde. Gracias. Gracias por seguir con nosotros en tu cadena, la cadena COPE. Mira, le quiero dedicar un minuto al plan BEO de Sánchez, que es ese plan del gobierno que, bajo la excusa de la redistribución de la pobreza, vamos a financiar gafas o lentillas a menores de edad que las necesiten, con independencia del nivel económico de sus padres, de sus familias. Es decir, como si todos los niños que necesitaran gafas en España fueran como todos los niños de Senegal. ¿Es España-Senegal y no nos hemos enterado? Hay muchas diferencias con Senegal, pero una por encima de todas. En Senegal, la mayoría de la población es tristemente pobre. En España, los estamos creando. Y además lo hacemos conscientemente, porque es una decisión política. Que cada vez más gente dependa de un subsidio público, por supuesto, las clases vulnerables, pero también la menguada clase media. Pagas muchos impuestos, sí, pero fíjate, te damos gafas gratis para tus hijos. Mira, ya decía Jesucristo que hay que atender la urgencia, pongamos, dar de comer, para luego articular la formación, que es enseñar a pescar para que cada uno pesque su comida. No queremos ejércitos de pobres, queremos que las personas tengan herramientas para salir de la pobreza, de la vulnerabilidad y ser independientes y libres. Pero es que llevamos décadas defendiendo un principio redistributivo. Esto significa que cada uno aporta según su capacidad y recibe según su necesidad, que cada vez se queda más corto. Y a mí me parece que esto hay que empezar a discutirlo. Es una conversación. ¿Tú entiendes que financies con tus impuestos unas gafas exactamente igual al hijo de una familia que no puede pagarlas que al de otra familia que no solo puede pagarlas perfectamente, sino que ya lo está haciendo porque ese niño tiene gafas? Y me pregunto, ¿qué ocurre con la pobreza odontológica, por ejemplo? ¿Qué hacemos con un niño cuya familia no puede pagar determinados tratamientos dentales u ortodóncicos que el sistema público no cubre? ¿Tiene menos derecho de quien necesita unas gafas? Y esto no es un debate baladí, ¿eh? Porque mientras universalizamos determinadas prestaciones independientemente de la renta, empiezan a aparecer medicamentos, por ejemplo, y terapias innovadoras que el sistema público decide no financiar. Lo estamos viendo ya con determinados tratamientos para el Alzheimer o para enfermedades raras en niños. ¿Acaso no tiene derecho un niño con piel de mariposa a que se le financie su medicamento? ¿O un enfermo de ELA? ¿O un enfermo de esclerosis anquilosante? ¿No habría, por ejemplo, que financiar la investigación en nuevos medicamentos para la epilepsia? En España hay 3 millones de personas que sufren epilepsia y no hay medicamentos nuevos. Mira, tratar exactamente igual a quienes tienen capacidades económicas radicalmente distintas genera desigualdad, salvo que el objetivo sea otro. La redistribución extrema de la renta, o el comunismo, o el peronismo, o el izquierdismo, variantes de la misma raíz, son ideologías que necesitan igualar en las carencias para que la dependencia del Estado de las personas sea la mayor posible. Algo así como, tú no te preocupes en ganar dinero. Tú gana cada vez menos, paga cada vez más impuestos, pero el Estado, con ese dinero, tú tranquilo que ya te regala unas gafas. No sé, quizá lo sensato es tener salarios razonables y dignos para poder comprar a tu hijo las gafas que te dé la gana y que necesita. Es martes, es 15 de septiembre, titulares.
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21: Ángela Sánchez, buenas tardes.
3: Buenas tardes, Pilar.
21: ¿No crees?
3: Pues sí.
21: Hombre, yo lo que quiero es un salario digno para poder comprar lo que me dé la gana, no que un salario bajo en el que me tengan que subvencionar el tren y encima darle las gracias.
3: Que también pagamos con los impuestos.
21: Efectivamente, lo hemos entendido perfectamente bien. Los precios siguen sin dar tregua. El IPC se dispara en agosto hasta el 4,3%.
3: Es de hecho su nivel más alto en 3 años y medio. Los carburantes disparan los precios y en el depósito nos cuesta un 30% más que hace un año. Nacho Rabadán, director general de la Confederación de Empresarios de Estaciones de Servicio, pide rebajas fiscales.
22: La administración debería aprobar este IVA al 10% al menos hasta final de año. Y digo al menos porque no podemos ser muy optimistas con lo que puede llegar a suceder más allá de ese escenario, de ese horizonte.
21: Los sanitarios de Ceuta convocan huelga el 24 de septiembre.
3: Denuncian que no pueden más, el sistema está saturado y la ministra de Sanidad sigue negando el colapso. Esta mañana 3 migrantes han sido atendidos en el hospital de Ceuta después de una reyerta. La fiscalía además confirma 35 denuncias por agresiones sexuales.
21: Y último día de mucho calor en España.
3: 8 comunidades están en aviso por temperaturas que rozan los 40 grados en Córdoba, por ejemplo, Sevilla, Badajoz, aunque lo peor está hoy en Gran Canaria y Fuerteventura, aviso naranja con suspensión de clases en varios municipios. Mañana empiezan a bajar las temperaturas, en el norte tendrán hasta 10 grados menos.
21: Gracias, Ángela. Y en el deporte, José Luis Corrochano, buenas tardes.
23: Pilar, buenas tardes.
21: Bueno, pues Hansi Flick también hace campaña por el Balón de Oro de Lamine Yamal, ¿no?
23: El Barcelona recibe mañana al Racing de Santander. Acaba de hablar Hansi Flick, que ha sido cuestionado, como no, por el tema del momento, el Balón de Oro. ¿Qué ha dicho Elena Condis?
24: Monográfico del Balón de Oro en su rueda de prensa. El club hace unos días empezó la campaña para la candidatura de Lamine. El jugador ha dicho que lo merece más que Mbappé. A Flick no le queda otra que apoyarlo públicamente y seguir la línea editorial de la entidad, pero es reacio a este tipo de campañas. No le gustan, ha llegado a decir que estará contento cuando todo esto termine, todavía le quedan días hasta el 26 de octubre, y preferiría que Lamine, que su jugador, no se hubiese postulado de forma tan contundente.
25: Bueno, ya sabes, esto no es fácil de responder porque creo que solo puedo hablar de Lamine, no de Mbappé. Para mí, creo que es sincero y tiene confianza en sí mismo. es racional y creo que eso también forma parte de esto. Sí, yo preferiría que no hiciera esto, pero él lo está haciendo y siempre he dicho que tiene mucha confianza en sí mismo. Quiere ganar el Balón de Oro porque es un trofeo importante, pero también es sincero porque es lo que siente y tenemos que aceptarlo y claro que le apoyaré.
23: Una de las noticias de la mañana también tiene que ver con el Barcelona, es el anuncio de que el Camp Nou va a ser la sede de la final de la Liga de Campeones en el año 2029. Y comienza una jornada de Liga a las 7 de la tarde, Rayo Vallecano Español, a las 8 a la vez Valencia y a las 9 y media Pilar, Elche Real Madrid, lo contamos en el tiempo de juego.
21: Gracias, Corro. 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
21: 2:07 de la tarde, 1:07 en la Comunidad Canaria. Ceuta vuelve a acaparar el Consejo de Ministros. Continúa el baile de cifras. Hoy el gobierno habla de que más de 4.000 inmigrantes se encuentran en las plazas habilitadas en los espacios temporales a los que hay que sumar los menores. Plazas que ya han anunciado se van a incrementar como mínimo hasta las 10.000. Jefe de Política de COPE, Ricardo Rodríguez, buenas tardes.
2: ¿Qué tal, Pilar? Buenas tardes.
21: El gobierno no se mueve de su defensa de la gestión de la crisis. ¿Qué gestión? Y en trasladar que se avanza hacia la normalidad. ¿Qué normalidad? Pese a que se fija el final de año como plazo para resolver la situación en Ceuta a final de año.
2: Sí, el gobierno desbordado lo que está haciendo ahora mismo es avivar los choques con Juan Jesús Vivas hasta atribuirle una falta de colaboración mientras da riendas sueltas al malestar con el viaje de la próxima semana de Alberto Núñez Feijóo a Ceuta acompañado de los líderes del PP europeo. El Masaid reclama a los demás rigor, responsabilidad y altura de miras.
4: Me duele, como miembro de un gobierno que se está dejando la piel, ver que el señor Vivas ha dejado de hablar como el presidente de la ciudad autónoma, y al señor Feijóo le exijo que garantice que las comunidades autónomas gobernadas por el Partido Popular van a estar con Ceuta.
2: El Ejecutivo evidencia unas dimensiones de la crisis mayores de las admitidas hasta ahora. Los ajustes de cifras de inmigrantes se suceden al alza, marcándose como objetivo habilitar esas 10.000 plazas de acogida en la ciudad para acelerar triajes como paso previo a agilizar expulsiones. El balance actual es de 4.160 alojados, mientras habrían regresado voluntariamente más de 5.482. A ellos añadirían 2.048 menores identificados. Eso sí, Ángel Víctor Torres se declara incapaz de concretar cuántos están ahora mismo en las calles.
5: No hay datos confusos de todos los niños. ¿Cuántos quedan en las calles? Bueno, esa pregunta es complicada de responder. Compete directamente a la ciudad autónoma de Ceuta, pero es difícil responder, como también lo es cuántos mayores quedan.
2: Entre 700 y 1.000 menores.
21: Pero perdóname, Ricardo, pero este señor no es el mando único. ¿Cómo que compete a la ciudad de Ceuta si él es el responsable de todo lo que pasa en Ceuta?
2: Bueno, todo lo que sea poder quitarse de encima responsabilidades está al orden del día. De hecho, entre 700 y 1.000 menores deambularían por la ciudad autónoma. Eso es lo que admite el gobierno. El horizonte en el seno de la Moncloa es tener la situación estabilizada, que no normalizada, de aquí a final de año, dentro de 3 meses y medio, 4, Ceuta va camino de convertirse en un escenario central de las campañas electorales. Es lo que hay, advierten ya resignados desde el mismo PSOE.
21: Es Ricardo Rodríguez, jefe de política de COPE. Gracias, Ricardo.
2: Gracias.
21: Por su parte, el Partido Popular ha llevado hasta Estrasburgo la entrada masiva de migrantes con un nuevo texto para condenar los hechos. La votación del jueves va a obligar a retratarse a los distintos grupos parlamentarios. Además, el líder de los populares, Alberto Núñez Feijóo, viajará el próximo lunes hasta la ciudad autónoma. Lo va a hacer por cuarta vez desde el asalto masivo. Estará acompañado precisamente por el presidente del Partido Popular Europeo, por el alemán Manfred Weber. Íñigo Palomar, buenas tardes.
6: ¿Qué tal? Buenas tardes, Pilar.
21: Y hoy Feijóo ha vuelto a exigir a Sánchez que defienda los intereses de España, igual que hace con el régimen marroquí.
6: Sí, además un Feijóo que se ha referido con cierta ironía a la afirmación de Sánchez sobre que Marruecos, lejos de tener una actuación pasiva los días 30-31 de julio, gestionó la avalancha de una forma inteligente.
7: Actuar con inteligencia es facilitar que entren 80.000 personas de Marruecos a Ceuta. Eso es lo inteligente. Es evidente que Marruecos defienda a Marruecos, el PP defiende a España y el presidente del gobierno y el Partido Socialista no se sabe a quién defiende.
6: Bueno, como decías, el presidente del Partido Popular vuelve a Ceuta y lo hace con el objetivo de que Europa preste atención a su frontera sur. De hecho, ha llegado a comparar la situación de nuestras ciudades autónomas con Ucrania.
7: Lo que le queremos pedir a Europa es que defienda su frontera. Lo que le queremos pedir a Europa es que sepa que la frontera sur es tan importante como la frontera este. No hay duda, y todos los países de la Unión Europea estamos con Ucrania. Ahora bien, cuando hay territorio

0: ha relatado el colapso que está sufriendo el colectivo en una ciudad como Ceuta, que tiene la ratio médico por habitante más baja de toda España.
1: Y llegan las ambulancias al servicio de urgencia y los pacientes lo traen de 5 en 5, cuando hay médicos que tienen un cólico nefrítico y terminan la guardia con un gotero. Cuando ya tenemos bajas médicas, cuando ya hay renuncias al servicio de urgencia, cuando hay médicos que se están pagando psicólogos privados para poder seguir trabajando.
0: Ceuta solo tiene un hospital y mientras que en el resto del país hay 3,4 médicos por cada 1,000 habitantes, allí hay 2,5. Y eso sin contar con que de repente la población ha crecido en 20.000 personas más, una situación totalmente insostenible.
1: Es una situación tan dramática, para mí es una tortura. Y hemos llegado a un punto en el que como ya no podemos más, porque no sabemos ya qué hacer, porque hemos hablado de todo, con la ministra, con el secretario de Estado, y la gota que colmó el vaso fue las declaraciones del presidente del gobierno de ayer, diciendo que tengamos paciencia, que para diciembre esto está arreglado. Entonces, mire, ya apaga y vámonos.
0: Bueno, pues mientras la situación sanitaria sigue en colapso, hay muchos negocios que también se están viendo desbordados. Hoteles y taxistas están haciendo el agosto, no porque haya turistas en la ciudad, sino una gran cantidad de periodistas y militares, fuerzas armadas que necesitan dormir y moverse. José Daniel Mendoza tiene una tienda de deportes donde el 10% de sus productos son de armería. Ahora ese pequeño porcentaje es el que está tirando del negocio. También la seguridad privada prospera en Ceuta como nunca. El mediodía COPE hemos hablado con Vicente Medina, socio gerente de la única empresa de seguridad 100% ceutí, que nos contaba que ha tenido que contratar a 65 personas además de la plantilla habitual. ¿Y quién contrata esta seguridad desde la invasión? Bueno, prácticamente todo el mundo.
2: Clientes habituales, los que ya tenemos contratados de tiempo, todas las empresas, casi todas, ha habido refuerzos, tiendas de comercios, las ONGs que han venido para hacerse cargo de personal migrante que ha venido de Marruecos, infraestructuras críticas que han tenido que redoblar y reforzar los servicios, casi todo, tanto administración como clientes privados.
0: En paralelo, la Audiencia Nacional asume la investigación contra el delegado del Gobierno en Ceuta, Miguel Ángel Pérez Triano. El juzgado de instrucción número 6 de la ciudad autónoma ha acordado inhibirse y traspasar todas las denuncias en curso a la magistrada María Tardón. Jefa de Tribunales de COPE, Patricia Rossetti, buenas tardes.
3: Hola, Pilar, buenas tardes.
0: De este modo, la jueza de la Audiencia Nacional centraliza la causa para que no se investigue por separado.
3: La juez de Ceuta se inhibe en favor de María Tardón para que unifique toda la investigación y le envía todas las actuaciones. Explica en el auto al que ha tenido acceso COPE que los hechos investigados en Ceuta se insertan en la misma secuencia fáctica y operativa de la investigación de la Audiencia Nacional relativas a la organización, movilización y efectos de la entrada masiva de personas desde Marruecos. Y cuando existen delitos conexos, la competencia corresponde al juzgado que comenzó la causa, y ese juzgado es el número 3 de la Audiencia Nacional. Además de la entrada masiva de unos 80.000 migrantes, la juez Tardón investiga la actuación de las autoridades españolas con la información que tenían para evitar la invasión. Y ahora, entre esas autoridades se encuentra el delegado del gobierno de Sánchez en Ceuta.
0: Lobos solitarios, ese es el nuevo calificativo que el ejecutivo de Pedro Sánchez les ha dedicado a los jueces, en este caso del Tribunal Supremo, por la suspensión cautelar de los efectos electorales de la ley de nietos, la norma con la que el gobierno pretende engordar el censo electoral en hasta 2 millones de personas. Y no es un término menor, es el que se emplea para referirse a los terroristas. Ha sido utilizado por el ministro Óscar López Escucha.
4: Hay salvapatrias que están haciendo lo imposible para derrocar a este gobierno. Y preocupado porque haya lobos solitarios que atienden la llamada del señor Aznar y que se dedican a hacer de su capa un sayo.
0: Bueno, y esto 4 días después de que la presidenta del Consejo General del Poder Judicial, Patricia, pidiera rebajar el tono, menos mal.
3: Sí, pero bueno, hemos hablado con varias fuentes jurídicas y dicen que estas metáforas no son las más afortunadas. Las califican de palabras huecas, sin credibilidad. Son exabruptos que vienen de la política, no tienen ningún argumento jurídico. Es una reacción desproporcionada frente a la decisión de una sala del Supremo. Es un mensaje de infamia, de desprestigio. Cuando una resolución no les gusta, empiezan los ataques y suben de nivel. Estamos ante un ataque al Estado de Derecho, dicen las fuentes, y por tanto un ataque a la democracia, en sintonía con las palabras de Isabel Perello en la apertura del año judicial. Se le señalan además que los políticos tienen un concepto de jerarquía y creen que pueden entrar en todo y mandar sobre los jueces por pactar los nombramientos del Consejo. No les entra en la cabeza la independencia judicial y ven fantasmas, y a lo mejor

0: dicen las fuentes, los fantasmas los tienen ellos.
1: Es Patricia Rossetti, jefa de tribunales de COPE. Gracias, Patricia.
0: A ti, Pilar.
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14: Muy buenas tardes, es la 1 y 20 minutos de la tarde en Canarias y vamos a hacer un pequeño repaso rápido a la situación del tráfico en estos momentos, que parece que va con bastante fluidez en la isla de Tenerife, en las vías principales, aunque algo de atasco ahora mismo en la TF2 a la altura de Las Chumberas en sentido norte y bastantes retenciones en Gran Canaria ahora, en esa Gran Canaria 1 en sentido al sur, casi a la altura de la isleta, así que como siempre mucha precaución al volante. Y también hablamos de la situación del calor, porque este episodio de calor extremo que sufre Canarias estos días comenzará a remitir desde el jueves, así como eso hemos llamado las noches tropicales. En COPE, el delegado de la Agencia Estatal de Meteorología en Canarias, David Suárez, ha confirmado que los registros ya indican unas temperaturas más suaves durante las horas nocturnas, aunque sí deja bien claro que las previsiones indican un final de año en el que habrá más calor y más episodios como este, un trimestre final, en definitiva, de altas temperaturas.
15: Que con alta probabilidad tengamos un trimestre cálido de septiembre, octubre y noviembre, y por tanto, pues bueno, ya lo que tenemos que hacer es, ya desde el punto de vista meteorológico, es ir pues enfocando ante cada situación los episodios que puedan suceder, que teniendo la ventana climatológica que hemos tenido pues estos últimos años atrás, no podemos todavía descartar episodios de altas temperaturas en las próximas semanas.
14: Y cambiamos de tercio y hablamos de economía, porque el encarecimiento de los carburantes eleva la inflación en Canarias hasta rozar el 4% interanual en agosto. En términos mensuales, el índice de precios de consumo creció algo más de medio punto porcentual en agosto, lo que se sitúa la subida acumulada en lo que va de año cerca del 3%. El sector del transporte encabeza los repuntes en las islas con un incremento superior al 8% respecto al año anterior, seguido por la hostelería y la restauración, que suben por encima del 5%. También se encarecen partidas como el tabaco, las bebidas alcohólicas o las comunicaciones, mientras que la alimentación y la enseñanza registran incrementos más moderados, por debajo del 2%. El escenario es muy cambiante y lo será más, según el análisis de José Miguel González, director de la consultoría Corporación 5.
16: La alta volatilidad de los precios del petróleo y su afección a las gasolinas. Hay que tener en consideración que afortunadamente la inflación subyacente sí logra estabilizarse, y eso es lo que nos da cierto tipo de esperanza. Por otro lado, recordemos que el pasado jueves ya se incrementaron los tipos de interés y muchos nos tememos que con este incremento no va a ser suficiente, por lo que antes de finalizar el año tendremos una o dos nuevas subidas.
14: Y pasamos de economía a la vivienda, porque el gobierno ha estrenado Casa 47, su nuevo portal de vivienda pública en alquiler asequible. El objetivo, en teoría, es facilitar el acceso a una vivienda a las familias con más dificultades, pero en Canarias, por el momento, no hay ni una sola vivienda disponible en la plataforma. La situación contrasta con uno de los grandes problemas del archipiélago, el acceso a la vivienda en plena escalada de los precios del alquiler. Eso sí, Canarias no queda al margen del proyecto. Casa 47 prevé una promoción de 56 viviendas en Las Palmas de Gran Canaria, aunque todavía está en fase de proyecto y no estarán disponibles a corto plazo. Esas viviendas pertenecerán a la Sareb, el conocido Banco Malo, según explica en COPE Canarias Chema Blanco, periodista especializado en información inmobiliaria.
17: Realmente estamos hablando de viviendas que no tienen muebles ni electrodomésticos, algunas ni siquiera fregadero, y como decimos, pues proceden de la Sareb, con lo cual con eso está dicho todo. Realmente no se ha presentado ninguna promoción nueva. Bueno, lógicamente cuesta construirlas, pero estamos hablando de un gobierno que lleva 8 años gobernando.
14: Blanco advierte además de que Casa 47 no será suficiente para resolver el problema de acceso a la vivienda en España. Soy Héctor Fuertes y escuchas Mediodía en COPE. Hacemos una pequeña pausa y enseguida te cuento más sobre la actualidad de Canarias.
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2: Y retornamos con una pregunta, y es la de si nos matará la inteligencia artificial. La pregunta está encima de la mesa desde que los principales directivos de las empresas que la desarrollan han advertido del problema que podría suponer no solo para el mercado laboral, sino para la supervivencia humana. ¿Estamos exagerando? Hoy en COPE Canarias nos hemos preguntado qué va a pasar, y Wina Sadi, letrada y consultora en transformación digital, insiste en la supervisión humana y sobre todo en la educación de los más pequeños.
3: ¿Es más fácil cometer delitos a través de la inteligencia artificial? Sí, por eso te digo que hay que saber utilizarla con criterio, responsabilidad y empatía. Y lo más importante es formar a las personas, y ya desde pequeñitos. Te pones, a lo mejor un niño, un adolescente, se pone a jugar, como te digo, con la inteligencia artificial y se pone a hacer que a clonar la voz de un amigo o hacer otra niña le dijo tal cosa.
2: Pero ¿hay peligro real para los sistemas informáticos con IA? ¿Puede la inteligencia artificial hackear sistemas por iniciativa propia? Javier Camacho, vicedecano de Empresa y Business Analytics de la Universidad Europea, advierte de las medidas de seguridad que ya se adoptan.
4: A veces están aislados de las redes para que no puedan precisamente ocurrir esas situaciones, y existen, ¿no? Y ellos también lo utilizan en sistemas de inteligencia artificial, pues con lo que son los equipos rojos, que simulan ataques para intentar encontrar los puntos débiles y los flancos por donde pueden realizar esos ataques.
2: Y Pedro Javier Rodríguez, psiquiatra, infanto-juvenil, psicólogo y pediatra, nos ha dado un punto de vista diferente. Los países que menos utilizan la inteligencia artificial en sus aulas obtienen mejores resultados en el informe PISA, pero no todo está perdido, porque se pueden hacer un uso positivo, pero siempre con supervisión.
5: No podemos confiar el aprendizaje a la inteligencia artificial. Ahora, al igual que soy tajante con eso, también soy tajante con hay que conocer la inteligencia artificial. La inteligencia artificial es positiva, nos ofrece unas alternativas fantásticas desde el punto de vista del mundo educativo. Tenemos que ponderar. ¿Y entonces qué hay que hacer? ¿Cuándo ponderas? Lo primero es regular.
2: La herramienta en sí, aclara, posee un potencial positivo y alternativas muy valiosas en el entorno educativo si se usa de manera equilibrada. Y Canarias se sitúa como la quinta comunidad autónoma con más investigaciones abiertas por delitos de trata de seres humanos con fines de explotación sexual. La memoria de la Fiscalía General del Estado revela que el pasado año se abrieron 15 procedimientos judiciales por trata en el archipiélago, donde casi 1.700 personas recibieron atención por explotación sexual. De este total, más del 90% son mujeres procedentes principalmente de países como Colombia o Venezuela. Los expertos advierten de un aumento en la captación a través de entornos digitales y del estancamiento de iniciativas legislativas. Esther Torrado es investigadora del Instituto de Estudios de las Mujeres.
6: ¿Por qué no se ha aprobado una ley integral en nuestro país y en nuestras comunidades autónomas cuando nuestra clase política ha sido capaz de ponerse de acuerdo en leyes que no tienen tanta incidencia? ¿Cómo es posible que haya habido tantos intentos de aprobar una ley?
2: Esa es la información de las islas. Hasta el momento sigue informado con todo lo que te interesa en Mediodía en COPE.
7: Son las 2:30 de la tarde, es la 1:30 en las Islas Canarias.
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7: ¿Qué tal? Muy buenas tardes, esto es Mediodía COPE, son las 2:30 de la tarde. Bienvenidos a todos los telespectadores de 13 Televisión. Mira, es martes. Ni te cases ni te embarques. Es martes 15 de septiembre, nos hemos finiquitado ya la mitad del mes. Un mes en el que estás notando con plena intensidad la cuesta de septiembre, tras quedarte probablemente tiritando en el mes de agosto. Y no te has vuelto loco, no te has vuelto loca. Cada día que pasa, efectivamente, tienes razón, tu dinero, el mismo dinero, vale menos. El mismo producto en agosto del año pasado fue un 4,3% de media que en agosto del 2025. Pero te recuerdo que la inflación es acumulativa. En julio los precios subieron un 3,6. En agosto el mismo producto era un 0,7% más caro que en julio de este mismo año. Hablamos de gasolinas, de carburantes. Mira, este año cuesta un 30% más llenar el depósito de diésel. 30% más que el año pasado. Si tienes un coche de gasolina, un 17% más que hace un año. En el último mes, en los últimos 30 días. El diésel sube un 11% y la gasolina un 8%. ¿Y qué está pasando aquí otra vez? Bueno, pues que el precio de los carburantes se disparó en agosto el 24% y la luz un 9%. Pero esto, estas dos cosas, arrastran a todo lo demás, porque el carburante impacta en el transporte y en la distribución. Y la energía impacta en la producción, es decir, en la fabricación de todos los bienes y servicios. Entonces, claro, si es más caro el carburante y es más cara la energía, todo al final es más caro. Y no es lo que piensas tú, pero claro, cuando la electricidad está por los cielos y pretenden electrificar la economía, que todo dependa de un enchufe, cuando la luz está camino de ser un artículo de lujo, pues no lo sé, igual no es tan buena idea, ¿verdad? Igual hay que seguir intentando compensar las diferentes energías en un pool. Es igual está muy bien tener energía nuclear, energía hidroeléctrica, junto con la solar o con la fotovoltaica. Hablando de energía, mira, ha pasado casi un año y medio del gran apagón. 505 días. Ese insólito experimento socioeconómico para conseguir un titular mundial. España, primer país que durante 24 horas solo generó y consumió energía verde. Y claro, nos fundimos a negro. Pues hoy, en la Comisión de Investigación del Congreso, ha declarado el secretario de Estado de Energía, un señor que se llama Joan Groizar Palleras, y que, por supuesto, ni dimitió hace 505 días cuando el apagón, ni asumió ninguna responsabilidad, y ahí sigue, ¿verdad? Cuarta economía del euro a negro, y chico, como que no va con ellos. Bueno, este hombre es de la quinta del jefe de gabinete de Pedro Sánchez, que se llama Diego Rubio, cuya tesis doctoral versó sobre, comillas, la ética del engaño en política. Analiza el engaño ético, traducido, que está bien la mentira en política. Pues bien, Rubio, el de las mentiras cuando son por un propósito político, oye, ni tal mal, ¿verdad?, se pasó el mes de agosto en Japón de vacaciones. Es el máximo responsable de contactar con el presidente del gobierno. Bueno, pues estaba prácticamente en las antípodas. El mismo hombre que cree que la inflación ni tal mal, porque oye, si suben los precios, pues se suben las pensiones el año que viene un 4% y los pensionistas van y les votan. Como si tú, pensionista, que me estás viendo ahora mismo, que me estás escuchando, ¿verdad?, no vas a hacer la compra todos los días. Y como si tú, pensionista, no tengas la certeza y la tristeza de que hace por lo menos una semana que no puedes comprar pescado fresco porque no hay quien lo pague. Titulares.
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7: 15 de septiembre, pasan más cosas. Ángela Sánchez, buenas tardes.
0: Buenas tardes, Pilar.
7: El gobierno sigue atacando a los jueces.
0: El ministro de Transportes, Óscar Puente, dice que suscribe las palabras de su compañero Óscar López, llamando lobos solitarios a los jueces del Supremo que han paralizado la ley de nietos. Y todo esto en la comparecencia posterior al Consejo de Ministros.
9: Me temo que si los miembros de la carrera judicial se tapan los ojos y no se dan cuenta de que quien está poniendo en cuestión la propia imparcialidad del Poder Judicial son algunos jueces, creo que cometerán un grave error. Y ojalá que observemos algún pronunciamiento del Poder Judicial un poco más valiente a la hora de valorar lo que está sucediendo en este país con determinadas resoluciones judiciales.
7: Otra juez que ha sido víctima de los ataques del gobierno es María Tardón, que acaba de asumir también la investigación al delegado del gobierno en Ceuta.
0: El juzgado ceutí que llevaba el caso se inhibe en favor de la juez de la Audiencia Nacional, que ya investiga penalmente la avalancha.
7: Hoy, por cierto, el rey se ha pronunciado por primera vez sobre la invasión de Ceuta.
10: La labor de esos hombres y mujeres genera la admiración de todos los españoles, como también lo hace el hecho de que Ceuta, una vez más, ejemplo de civismo, esa diversidad no es incompatible con la unidad que hace falta para acometer y atacar a las emergencias.
0: El rey no ha dejado de estar pendiente de todo lo que pasaba en Ceuta, incluso recibió al presidente Vivas en Mallorca a la espera de poder visitar pronto la ciudad autónoma.
7: Y a todo esto, el gobierno, con el mando único, 46 días mandando allí 18 ministros yéndose a hacer la foto, no te lo vas a creer. Siguen sin saber cuánta gente hay en Ceuta.
0: Incapaz de dar un número exacto de migrantes que siguen en Ceuta, el ministro del Mando Único, Ángel Víctor Torres, dice que unos 4.200 están alojados en campamentos, unos 2.000 menores registrados, y a esto sumamos que Sánchez habló ayer de habilitar 10.000 plazas. ¿Cuántos migrantes quedan en la calle? Pues no sabe.
11: No hay datos confusos de todos los niños. ¿Cuántos quedan en las calles? Bueno, esa pregunta es complicada de responder. Compete directamente a la ciudad autónoma de Ceuta, pero es difícil responder, como también lo es cuántos mayores quedan.
7: Es asombroso. Gracias, Ángela. José Luis Corrochano, buenas tardes.
12: ¿Qué tal? Buenas tardes, Pilar.
7: Bueno, afortunadamente en los deportes está todo mucho más claro. ¿Qué nos traes esta tarde?
12: Por lo menos son datos más concretos. El Camp Nou ha sido elegido por la UEFA para acoger la final de la Liga de Campeones del año 2029. Hansi Flick ha hecho campaña por el Balón de Oro de Lamine Yamal, aunque le hubiera gustado que el futbolista no se hubiera señalado como ganador. Ayer se cerró la jornada con el Villarreal 1-Betis 2. El Villarreal está en descenso con 2 puntos. Íñigo Pérez dice que no da con la tecla y el Betis es tercero con 12 puntos. Y hoy comienza una nueva jornada a las 7 con el Rayo Vallecano Español, a las 8 a la vez Valencia y a las 9 y media el Real Madrid en Elche. El Rayo Vallecano va a jugar su último partido en Butarque. Después del parón podrá volver a jugar en Vallecas. Hay noticia en el Celta. Va a ser baja por un mes Yago Aspas por un problema muscular. Y el Valencia Basket ha anunciado la llegada de Nikola Mirotić.
7: Gracias, Corrochano.
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7: Ceuta llega este martes a Estrasburgo. El Parlamento Europeo debate a esta hora sobre la situación de la ciudad autónoma. Una resolución que se va a votar el jueves. El Partido Popular insta a Europa a señalar a Marruecos como responsable del asalto masivo y a Pedro Sánchez por permitirlo. Corresponsal Olga Rodríguez, buenas tardes.
13: Buenas tardes. El debate en el Parlamento Europeo está sirviendo para ver esa división sobre cómo los socialistas evitan mencionar a Marruecos y su papel en la crisis de Ceuta y cómo los populares acusan directamente a Rabat. Así lo ha expresado la portavoz de los populares europeos, Dulce Montserrat.
14: Marruecos es responsable también por acción o por omisión. Y como socio europeo debe responder con respeto, legalidad y reciprocidad con la Unión Europea.
13: Los grupos políticos aspiran a llegar a un acuerdo que de momento parece complicado, con los socialistas pidiendo solidaridad y la extrema derecha, con Vox a la cabeza, pidiendo la suspensión de toda relación con Marruecos. Como decíais, el objetivo es votar un texto este jueves que muestre la solidaridad de la Eurocámara con Ceuta.
7: Vamos con otra de las derivadas de la crisis en Ceuta. Esto es el choque diplomático entre el gobierno de España y el italiano por los controles aleatorios a viajeros. El ejecutivo de Giorgia Meloni suspendió de forma parcial el acuerdo Schengen tras el asalto masivo a Ceuta. El gobierno de Sánchez, por su parte, respondió haciendo lo mismo e impuso controles fronterizos a los viajeros procedentes de Italia. Esta medida sigue vigente en un principio una semana más, hasta el 22 de septiembre. Pero este martes se cumple la prórroga de Italia. ¿Y qué es lo que va a hacer Meloni? Corresponsal Eva Fernández, buenas tardes.
15: Buenas tardes, Pilar. A esta hora seguimos pendientes de que se haga pública la decisión sobre si se paraliza o se prorroga la suspensión del acuerdo Schengen con España y los consiguientes controles en puertos y aeropuertos que continúan realizándose de forma aleatoria a los viajeros procedentes de España. Si tenemos en cuenta que España decidió recíprocamente extender sus controles hasta el 22 de septiembre, no sería de extrañar que Italia los vuelva a ampliar alegando que todavía existen evidencias de que el problema no se ha resuelto. De esta forma, Pilar, se agravaría aún más el desencuentro abierto entre los dos países tras la decisión de Italia de posponer sin fecha la cumbre de ministros de Interior entre los países más afectados por la migración en el Mediterráneo.
7: Faltan 20 minutos para que sean las 3 de la tarde. Ya sabes que la vivienda sigue siendo la principal preocupación de los españoles. Este martes, el líder de la oposición, Alberto Núñez Feijóo, ha defendido su plan en materia de vivienda, diseñado con 14 gobiernos autonómicos en España. Recuerda, Feijóo, faltan 750.000 viviendas.
16: De hecho, el déficit de viviendas se ha cronificado y estamos en el entorno de un déficit de 750.000 viviendas. Y han hecho desaparecer el mercado de alquiler, porque una de cada 3 viviendas que se alquilaban anteriormente ahora ya están fuera del mercado. En definitiva, han hundido la oferta y han disparado los precios.
7: Otra de las grandes preocupaciones de los españoles es la crisis económica. Está en segundo puesto según el barómetro del CIS. El coste de la vida sigue en aumento. Hoy hemos conocido el IPC del mes de agosto. Se confirma el dato adelantado del 4,3%. Escucha, la cesta de la compra sube un 2,3% con respecto a hace un año. Los precios se disparan de todo. Efectivamente, carburantes y energía. Pero es que sin carburantes y energía no producen nada y por lo tanto todo lo que vayas a producir es más caro. Pero es que quiero que escuches a este señor que es el gobernador del Banco de España, porque yo no sé si este señor va a la compra o no va a la compra, pero mira lo que acaba de decir.
17: Inflación alta que está básicamente en el componente energético y por lo tanto lo que tenemos que propiciar es que esto no se arraigue en el IPC general y todavía la inflación subyacente, aunque en España es más alta que en Europa, sobre todo por el sector servicio, todavía no es un elemento de preocupación grande.
7: Inflación del 4,3% no es un motivo de preocupación grande. Jefa de Economía de COPE, Marta Ruiz, buenas tardes.
18: Buenas tardes, Pilar.
7: El diésel ha subido un 30% en el último año, la gasolina un 17%, los huevos un
18: 15%. Sí, y suma, sigue sumando.
7: Nada, no nos preocupamos.
18: Repostar es ya un deporte de riesgo, Pilar. Si cogemos la subida mensual, lo vemos claramente. El diésel ha escalado un 11% y más de un 8% la gasolina. Y eso con los descuentos incluidos. Fíjate que los combustibles líquidos suben un 46%, es lo que más incrementa su precio según el INE. La cesta de la compra, lo has dicho, ¿no? Encontramos básicos absolutamente disparados, no solo los huevos, uh-huh. sino las legumbres, un 16%.
7: La fruta.
18: Esto es un básico, sí, 17%. La carne, un 9%. El pescado, un 8%, ¿no? En agosto, además, hemos pagado un 9% más por la luz y los servicios de gestión de basuras, ya lo sabemos, la tasa de basuras disparada, 22%. Sube casi todo. Sí que caen los precios de billetes de avión, de tren, razones obvias, ¿no? Va a terminar el verano, hay menos demanda, pero a ver quién tiene ahora también algo de dinero para irse unos días. Tampoco lo podemos aprovechar. ¿Y qué es lo que nos espera? ¿Qué es lo que nos interesa a partir de ahora, ¿no? El horizonte. María Jesús Fernández, economista senior de Funcas, la Fundación de las Cajas de Ahorro.
19: Para septiembre esperamos que la tasa de inflación se eleve hasta casi el 5%. Y para los meses siguientes, con los precios actuales del petróleo y del gas, e incluso suponiendo que se reintrodujeran las rebajas fiscales a los hidrocarburos, la inflación se va a mantener claramente por encima del 4%.
18: Así que retrocedemos 3 años a como estábamos más o menos con el estallido de la guerra de Ucrania.
7: Alegría. Hay sí. que recordar, Marta, que el gobierno se vio obligado a incrementar la bonificación del diésel uh-huh. a 20 céntimos por litro, creo recordar. Sí. Fue precisamente por el dato de IPC de julio que activó ese mecanismo del Real Decreto de Ayudas y que porque se situaba por encima de la barrera sí. del 15%, ¿verdad? Ahora con la gasolina estamos ante el mismo escenario, si no, ¿qué es lo que
18: claro,
7: puede pasar?
18: Claro, esa es la duda que tenemos, Pilar. El compromiso del ministro de Economía, cuerpo, es seguir apoyando a las familias, eso ha dicho, pero sobre el papel lo que tenemos ahora mismo son unas ayudas que expiran el 30 de septiembre y si no hay prórroga, pues no vamos a ver ese descuento de 20 céntimos por litro en la gasolina que ya ha subido, como has dicho, por encima del 15%, al igual que el diésel. Las estaciones de servicio lo llevan diciendo desde antes del verano, lo que hay que hacer es volver a ese IVA reducido del 10%, bajar del 21 al 10 hasta final de año, porque los descuentos lineales estamos viendo que no funcionan mientras las cotizaciones internacionales sigan subiendo, pues esto es así. Así que de momento estamos pagando 25 euros más que hace un año por repostar y de momento es lo que tenemos.
7: Es Marta Ruiz, jefa de Economía de COPE. Gracias, Marta. Y tenemos una noticia de última hora importante. El juez Llarena rechaza aplicar la ley de amnistía a Carles Puigdemont por el delito de malversación. Tumba así la petición que habría hecho el líder independentista que sigue huido de la justicia. Te recuerdo la última hora importante. El juez Llarena rechaza aplicar la ley de amnistía a Carles Puigdemont por el delito de malversación. Tumba de esta manera la petición que había hecho el líder independentista que sigue huido de la justicia y además las aspiraciones de Junts y del gobierno para seguir negociando, por ejemplo, los presupuestos. Todo estaba en torno a saber si Carles Puigdemont podría o no podría venir en este otoño a España. El juez Llarena rechaza aplicar la ley de amnistía a Carles Puigdemont. La Universidad de Granada ha suspendido los intercambios a Morelos, en México, tras el asesinato de la estudiante española Claudia Tacoronte. Hoy vais a tratar esto en la tarde de COPE. Israel Remoñán, buenas tardes.
20: Buenas tardes, sí.
7: Os fijáis en este caso, ¿verdad?
20: Sí, un caso tremendo y un lugar. Vamos a intentar explicar qué es lo que pasa allí en esa zona de México. El 95% de los asesinatos de mujeres, de los feminicidios, quedan impunes allí. Sobre ello vamos a hablar en la tarde.
7: Pues ahí estaremos escuchándote. Gracias,
20: Israel. Gracias a ti, chao.
7: Hasta luego. luego. Te quedas con tu COPE más cercana.
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2: Muy buenas tardes, es la 1:48 de la tarde en Canarias y vamos a repasar rápidamente la situación del tráfico, que en la isla de Tenerife ya se empiezan a notar esas retenciones en la TF5 en sentido norte, también algunas retenciones en la entrada al área metropolitana de Santa Cruz. Y en la isla de Gran Canaria, esas retenciones habituales en Las Palmas ahora mismo de Gran Canaria, en esa salida del túnel de Julio Luengo en la Gran Canaria 2. Así que, como siempre, mucha precaución en la zona y en las islas. También se habla mucho ahora mismo del calor, porque este episodio de calor extremo que sufre Canarias estos días comenzará a remitir desde el jueves, así como eso que hemos llamado de las noches tropicales. Aquí en COPE, el delegado de la Agencia Estatal de Meteorología en Canarias, David Suárez, ha confirmado que los registros ya indican unas temperaturas más suaves durante las horas nocturnas, aunque sí deja bien claro que las previsiones indican un final de año en el que habrá más calor y más episodios como este, un trimestre final, en definitiva, de altas temperaturas.
33: Que con alta probabilidad tengamos un trimestre cálido de septiembre, octubre y noviembre, y por tanto, pues bueno, ya lo que tenemos que hacer es, ya desde el punto de vista meteorológico, es ir pues enfocando ante cada situación los episodios que puedan suceder, teniendo la ventana climatológica que hemos tenido pues estos últimos años atrás. No podemos todavía descartar episodios de altas temperaturas en las próximas semanas.
2: Y cambiamos de asunto, porque el encarecimiento de los carburantes eleva la inflación en Canarias hasta rozar el 4% interanual en agosto. En términos mensuales, el índice de precios de consumo creció algo más de medio punto porcentual en agosto, lo que sitúa la subida acumulada en lo que va de año cerca del 3%. El sector del transporte encabeza los repuntes en las islas, con un incremento superior al 8% respecto al año anterior, seguido por la hostelería y la restauración, que suben por encima del 5%. También se encarecen partidas como el tabaco, las bebidas alcohólicas o las comunicaciones, mientras que la alimentación y la enseñanza registran incrementos más moderados, por debajo del 2%. El escenario es muy cambiante y lo será más, según el análisis de José Miguel González, director de la consultoría Corporación 5.
0: la alta volatilidad de los precios del petróleo y su afección a las gasolinas. Hay que tener en consideración que afortunadamente la inflación subyacente sí logra estabilizarse y eso es lo que nos da cierto tipo de esperanza. Por otro lado, recordemos que el pasado jueves ya se incrementaron los tipos de interés y muchos nos tememos que con este incremento no va a ser suficiente, por lo que antes de finalizar el año tendremos una o dos nuevas subidas.
2: Y de economía hablamos de vivienda porque el gobierno ha estrenado Casa 47, un nuevo portal de vivienda pública en alquiler asequible. El objetivo, en teoría, es facilitar el acceso a una vivienda a las familias con más dificultades, pero en Canarias, de momento, no hay ni una sola vivienda disponible en la plataforma. La situación contrasta con uno de los grandes problemas del archipiélago, el acceso a la vivienda en plena escalada de los precios del alquiler. Eso sí, Canarias no queda al margen del proyecto y Casa 47 prevé una promoción de 56 viviendas en Las Palmas de Gran Canaria, aunque todavía está en fase de proyecto y no estarán disponibles a corto plazo. Esas viviendas pertenecerán a la Sareb, conocido vulgarmente como el Banco Malo, según explica en COPE Chema Blanco, periodista especializado en información inmobiliaria.
4: Realmente estamos hablando de viviendas que no tienen muebles ni electrodomésticos, algunas ni siquiera fregadero. Y como decimos, pues proceden de la Sareb, con lo cual con eso está dicho todo. Claro. Realmente no se ha presentado ninguna promoción nueva. Bueno, que lógicamente cuesta construirlas, pero estamos hablando de un gobierno que lleva 8 años gobernando.
2: Blanco advierte de que Casa 47 no será suficiente para resolver el problema de acceso a la vivienda en España. Escuchas Mediodía en COPE, te saluda Héctor Fuerte. Hacemos una pequeña pausa y enseguida te cuento la última hora sobre la IA.
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2: Y retomamos con una pregunta y es si nos matará la inteligencia artificial. La pregunta está encima de la mesa desde que los principales directivos de las empresas que la desarrollan han advertido del problema que podría suponer no solo para el mercado laboral, sino para la supervivencia humana. ¿Estamos exagerando? Hoy en COPE Canarias nos hemos preguntado qué va a pasar y Wina Sadi, letrada y consultora en transformación digital, insiste en que la supervisión humana es importante y sobre todo la educación de los más pequeños.
3: ¿Es más fácil cometer delitos a través de la inteligencia artificial? Sí, por eso te digo que hay que saber utilizarla con criterio, responsabilidad y empatía. Y lo más importante es formar a las personas y ya desde pequeñitos. Te pones, a lo mejor un niño, un adolescente, se pone a jugar, como te digo, con la inteligencia artificial y se pone a hacer que a clonar la voz de un amigo o hacer otra niña le dijo tal cosa.
2: Pero, ¿hay un peligro real para los sistemas informáticos con IA? ¿Puede la inteligencia artificial hackear sistemas por iniciativa propia? Javier Camacho, vicedecano de Empresa y Business Analytics de la Universidad Europea, advierte de que las medidas de seguridad ya se adoptan.
5: A veces están aislados de las redes para que no pueda precisamente ocurrir esas situaciones y existen, ¿no? Y luego también lo utilizan en sistemas de inteligencia artificial, pues con lo que son los equipos rojos que simulan ataques para intentar encontrar los puntos débiles y los flancos por donde pueden realizar esos ataques.
2: Y Pedro Javier Rodríguez, psiquiatra infanto-juvenil, nos ha dado un punto de vista diferente. Los países que menos utilizan la inteligencia artificial en sus aulas obtienen mejores resultados en el informe PISA, pero no todo está perdido porque se puede hacer un uso positivo, pero siempre con supervisión.
7: No podemos confiar el aprendizaje a la inteligencia artificial. Ahora, al igual que soy tajante con eso, también soy tajante con hay que conocer la inteligencia artificial. La inteligencia artificial es positiva, nos ofrece unas alternativas fantásticas desde el punto de vista del mundo educativo. Tenemos que ponderar. ¿Y entonces qué hay que hacer? ¿Cuándo pondera? Lo primero es regular.
2: Y cambiando completamente de tercio, los vecinos del barrio del Román en Las Palmas de Gran Canaria han convocado movilizaciones para reclamar la ampliación de la carretera que atraviesa el barrio tras 15 años de retrasos. Habrá manifestaciones este viernes con el objetivo de exigir al Cabildo la ejecución urgente de las obras de acondicionamiento de la Gran Canaria 308. La falta de aceras y la estrechez del trazado afectan directamente a más de 60 viviendas situadas al borde del asfalto, un tramo por el que transitan cada jornada casi 9.000 vehículos. La preocupación se ha incrementado con el inicio del curso escolar y el presidente de la Asociación de Vecinos, El Román, es Carlos Batista.
16: Más de 60 viviendas a pie de carretera sin arcén y sin donde tú poder escapar para evadir de un vehículo. Tienes vehículos a diario a mansalva, 8.600 vehículos diarios. Tienes, no tienes donde escapar, tienes que ir caminando por encima de la raya del límite de la carretera. Una carretera que tiene más de 50 años que se hizo justita.
2: Y con eso nos despedimos en la información de las islas. Hasta el momento, sigue informado con todo lo que te interesa en Mediodía en COPE.

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2: La polarización que domina el debate político en nuestro país ha llevado en los últimos días al gobierno y a la oposición a sugerir que la democracia española está en peligro. El Partido Popular ha acompañado su crítica a la llamada Ley de Nietos, suspendida por el Tribunal Supremo, con la acusación de que el gobierno planeaba inducir un cambio en el cuerpo electoral para condicionar el resultado. La justicia está estudiando la cuestión. La decisión del Supremo supone activar una garantía para la limpieza de las elecciones. Afortunadamente, las instituciones siguen funcionando. Por su parte, el gobierno ha acusado a los jueces de urdir una suerte de conspiración para impedir un derecho fundamental de los españoles, como es el derecho al voto. Las apelaciones de la presidenta del Consejo General del Poder Judicial a respetar la independencia de los jueces han caído una vez más en saco roto. Y los ataques son cada vez más desaforados. Se ha llegado a insinuar desde el Ejecutivo que algunos jueces estarían perpetrando una especie de golpe blando. La tensión que ha introducido el gobierno en nuestro sistema constitucional desde el inicio de la legislatura ha provocado que el debate político esté dominado por la exageración y la desmesura. Las instituciones están sufriendo un desgaste importante y es necesario mejorar la calidad de nuestra democracia, pero eso no significa que estemos al borde del abismo.
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3: Son las 3, las 2 en Canarias. ¿Qué tal? ¿Cómo estás? Bienvenido a la tarde de COPE, la tarde de Pilar García Muñiz. Yo soy Israel Remuñán y voy a estar contigo hasta que aparezca por aquí Expósito a las 7 de la tarde. La última hora de este 15 de septiembre que nos llega es que el juez Llarena, ya sabes, el instructor del procés, ha rechazado aplicar la ley de amnistía a Puigdemont. Es una decisión que el juez del Supremo toma tras la sentencia del Tribunal de Justicia de la Unión Europea que avalaba dicha ley. El magistrado ha mantenido los cargos por malversación contra el expresidente de la Generalitat Catalana, que por lo tanto mantiene también la orden de detención en su contra en territorio español. Esa es la última hora que te estamos contando aquí en COPE. Y hoy, 15 de septiembre, miramos a México, concretamente al estado de Morelos. Allí, cerca de 70 mujeres han sido asesinadas en lo que va de año. El feminicidio es uno de los innumerables problemas que el país americano tiene con la violencia. Son 1.250 mujeres asesinadas en este 2026. Es una barbaridad. La última mujer asesinada en Morelos es Claudia, una chica española de Gran Canaria que estaba en la localidad de Cuautla, de intercambio universitario, estudiando allí en México. Esta joven de 21 años estaba en la Universidad Autónoma del Estado de Morelos y se ha convertido en la cuarta alumna de este centro asesinada en los últimos 7 meses. Su hermana ha subido un vídeo a redes sociales en el que se mostraba indignada ante esta circunstancia.
4: Es que de verdad que me parece increíble. De verdad tenemos que normalizar que en menos de un mes se asesine a 3 mujeres en la misma universidad. Y que nadie haga nada. O sea, la gente que estáis viviendo allí, que estudiáis en ese sitio, ¿por qué nadie hace nada?
3: La preocupación por la inseguridad allí es grande. La Universidad de Granada, el centro universitario de España donde estudiaba Claudia, ha interrumpido su colaboración con la Universidad Mexicana y ha cancelado la estancia de 3 estudiantes que iban a ir en el segundo cuatrimestre. Morelos es el segundo estado mexicano con mayor tasa de feminicidios, un dato que es todavía peor cuando se une que el 95% de estos crímenes queda impune, sin respuesta. El ejemplo último es el del asesino de Claudia, que continúa en libertad. A lo largo de la tarde pondremos el foco en este lugar. ¿Qué está sucediendo en México? ¿Cómo es posible que hayan matado a puñaladas a una estudiante española allí? En fin, y aquí nuestros políticos siguen con el lío de la ley de nietos. La Junta Electoral ha aceptado finalmente la decisión del Supremo de suspender cautelarmente el voto de los nacionalizados que se beneficiaron de la interpretación de la ley. Esta normativa ha provocado circunstancias extrañas. Por ejemplo, en Madarcos, la localidad menos poblada de la Comunidad de Madrid, hay 52 personas inscritas en el censo electoral y 54 inscritos en el CERA, que es el censo de votantes en el extranjero. ¿Qué quiere decir esto? que hay más gente inscrita desde el extranjero que en el propio municipio. Es una circunstancia que extraña a la alcaldesa del lugar, Eva Gallegos. Enseguida nos va a contar sus inquietudes. El consejero de Presidencia de la Comunidad de Madrid, Miguel Ángel García Martín, ha elevado estos problemas a la propia Junta Electoral.
5: Pedimos a la Junta Electoral que traslade a las oficinas consulares que solo pueden inscribirse en el censo electoral de residentes ausentes, conocido como CERA, para las próximas elecciones a la Asamblea de Madrid, aquellas personas que acrediten documentalmente que su ascendiente tuvo su última residencia en un municipio de la región, tal y como establece el Estatuto de Autonomía de la Comunidad de Madrid.
3: Random, bro, FOMO, cringe. Son palabras que oímos todo el día y que no tenemos claro lo que significan, al menos yo. ¿Cuántos de vosotros entendéis lo que dicen los jóvenes, los chavales, hoy en día? ¿Qué palabras o expresiones repiten todo el día en casa? ¿Alguna que te llame la atención? ¿Has terminado utilizando tú alguna? ¿Qué palabras usabas tú de joven? Es el tema de hoy de la tarde con nuestros oyentes. Sí. Rosa Rosado.
6: Nada que ver lo que decíamos nosotros a los que dicen ellos. Por ejemplo, yo no sé si nosotros éramos tan pesados cuando éramos jóvenes, pero es que estos cogen una palabra y no la sueltan.
7: Yo tengo dos hijos adolescentes, una hija de 17 y otro de 15, y con lo que no puedo es con el uso para todo de tipo. ¿A qué hora te recojo? Tipo 12. ¿Qué quieres comer? Tipo pizza, tipo hamburguesa. Y no sé si no puedo, digo, pero quita el tipo, no hace falta que digas tipo.
6: No hace falta. Pues eso, llámanos tipo 607-150602 y dinos esas expresiones de los jóvenes que te tienen loco.
3: ¿Sabes qué pasa? Que si los boomers hablamos así, damos cringe, que dirían ellos.
6: Damos cringe,
3: que es como
6: sí.
3: Asco, ¿sabes? Sí, es como una
6: sí.
3: Cosa así como repelús.
6: Y no tenemos aura.
3: Sí, sí, eso es verdad.
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3: En plan, corro, bro. Tipo, ¿con qué vas esta tarde?
8: ¿Qué pasa? El que tiene aura es Lamin Yamal, que tiene mucho aura, tanta que Laporta y Hansi Flick hacen campaña para que gane el Balón de Oro. El equipo, la plantilla, el último Rodri y el entrenador Hansi Flick también quiere que Lamin gane el Balón de Oro. Elena Condis.
9: La candidatura de Lamin al Balón de Oro ha centrado la comparecencia del entrenador. Flick confiesa entre risas que estará contento cuando todo termine y conozcamos al ganador definitivo. Bueno, pues aún tiene por delante más de un mes de ruedas de prensa dándole vueltas. La gran gala es el 26 de octubre este año en Londres. Lamin ha dicho que merece ser el ganador. El club ha empezado una ofensiva clara para defender la candidatura de su jugador, del 10. Flick es un poco reacio a este tipo de campañas, me dicen los que le conocen bien, pero claro, no puede hacer otra cosa que apoyarlo todo públicamente, aunque, ojo, sí ha confesado cuando le hemos preguntado que preferiría que Lamin no se hubiese postulado de esta forma tan contundente.
10: Bueno, ya sabes, esto no es fácil de responder porque creo que solo puedo hablar de Lamin, no de Mbappé. Para mí, creo que es sincero y tiene confianza en sí mismo. Es racional y creo que eso también forma parte de esto. Sí, yo preferiría que no hiciera esto, pero él lo está haciendo y siempre he dicho que tiene mucha confianza en sí mismo. Quiere ganar el Balón de Oro porque es un trofeo importante, pero también es sincero porque es lo que siente y tenemos que aceptarlo y claro que le apoyaré.
8: Si los jugadores y el entrenador han elegido a Lamin, ¿cómo no le va a elegir Víctor Navarro el presidente?
11: Laporta, que está volcado con Lamin Yamal y la lucha por su primer Balón de Oro, ayer cenó precisamente con su agente Jorge Méndez en Barcelona para hablar de ello y trazar la estrategia a seguir este mes que queda. Para Laporta está claro que todos en el club deben apoyar a Lamin. Rodri ya tiene el suyo y no estuvo la pasada temporada en el Barça y Cubarsí dice que ganará el premio a mejor joven. Y por supuesto, le parece bien que Lamin haga autocampaña porque dice que forma parte de esa actitud de los jóvenes que comentáis con tanta aura.
12: Yo estaría encantado de que Lamin ganara el Balón de Oro y de hecho, vamos, creo que se lo merece. Vamos por todos los jugadores del Barça, los nominados, está Cubarsí como jugador joven, está Rodri, pero Lamin sí que es cierto que los méritos los ha hecho en el Barça, ya lleva dos o tres premios mejor jugador joven del mundo.
8: Aunque la noticia de la mañana, Arantxa Rodríguez, es que el Camp Nou va a ser la final de la Liga de Campeones del año 2029.
13: Tras superar a Wembley en la votación final, el Comité Ejecutivo de la UEFA ha decidido que el Camp Nou sea el estadio que acoja la final de la Champions de 2029. Volverá al Camp Nou 30 años después de la última que se disputó en 1999. También se ha confirmado que la de 2028 se va a jugar en el Allianz Arena de Múnich. De esta manera, España va a tener dos finales en tres años, ya que recordamos que la final de este año también se va a jugar en Madrid, en el Estadio Metropolitano.
8: Rodri ha desvelado al Mundo Deportivo la llamada que le hizo a Mourinho cuando fichó por el Barça.
14: Evidentemente que expresó sus ganas de que fuera y de lo que podía aportar al equipo. Y bueno, ya te digo que el trato fue muy bueno. Cuando tomé la decisión, de hecho, también le llamé para agradecer el interés y el trato. Así que, nada, me parece un grandísimo entrenador. Va a ser un duro rival para esta Liga del Real Madrid.
8: Hoy comienza una nueva jornada de Liga. Por ejemplo, se juega el Elche-Real Madrid. El Real Madrid es segundo en la Liga, el Elche es penúltimo. Vamos con las noticias que tiene el equipo de Mourinho. Miguel Ángel Díaz.
15: Mourinho se autoexigió ganar y jugar bien esta noche ante el Elche. Repite convocatoria y, salvo que jugara ayer al despiste, no va a haber rotaciones en la delantera. Repetirán Bellingham, Vinicius y Mbappé. Habrá que estar pendiente de las molestias de Valverde, que tuvo que ser sustituido en el descanso contra el Rayo Vallecano. Veremos a ver quién forma hoy el doble pivote. Continuará el rodaje de Tchouaméni con minutos en los dos últimos partidos, pensando en el derbi del próximo domingo. Por lo demás, es segura la titularidad de Cucurella, Hausen y Guler, y también podría iniciar Trent. Va a pitar el partido el colegiado Gil Manzano.
8: El partido es a las 9:30. ¿Qué ha preparado Anselmi para esta noche? Cristian Egea.
16: El Elche recibe esta noche al Real Madrid en un Martínez Valero que va a presentar prácticamente un lleno absoluto, las 31.700 localidades. Martín Anselmi afronta una de las grandes citas de la temporada con casi toda la plantilla disponible. La única baja será la de Iago de Santiago después de su operación de rodilla la temporada pasada, que no termina de recuperarse. Ambiente de noche grande en Elche para intentar plantar cara y dar la sorpresa ante el conjunto madridista.
8: Ayer terminó la quinta jornada. El Betis ganó en el campo del Villarreal.
17: ¡Qué calidad tiene! ¡Viene Ate! ¡Dentro del área! ¡Chuta Ate! ¡Gol! ¡Gol de Cucho! ¡Gol!
8: Villarreal 1, Betis 2. Atención, el Betis es tercero en la Liga, Andrés Ocaña.
18: Importantísima victoria del Betis en el Estadio de la Cerámica, atizando un golpe duro a un Villarreal que no arranque, el que tiene ya 10 puntos y con un 4 de 5 en el inicio liguero que lo catapultan a la tercera plaza del campeonato. Partidazo de Ceballos, que volvía 9 años después, de Abde también, que protagonizó la polémica al ponerse una camiseta de apoyo a Ceuta, que ha sido muy mal tomada por los marroquíes, y hablaba el Cucho Hernández, el autor del primer gol, después del partido. Decía que el equipo está funcionando y que puede mejorar.
19: La autoexigencia que tiene este equipo no se permite irse tan contento esta noche, porque es verdad que enfrentamos un Villarreal que siempre es un rival directo a por la pelea de Europa, pero es verdad que tuvimos 3 o 4 muy claras. Yo en lo personal tuve 2 que tiene que ser gol. Pero bueno, lo importante es hacer autocrítica, mejorar, corregir desde la victoria lo mejor que te puede pasar, así que seguimos.
8: El Betis arriba y el Villarreal en descenso. Íñigo no da con la tecla, Juan Igual.
20: Sí, Corro, no arranca el Villarreal, no acierta Íñigo Pérez, son ya 5 jornadas de liga y los amarillos no conocen la victoria. Ayer, quizá en el partido más flojo del submarino, se vio totalmente superado por el Betis. Con balón el Villarreal no sabía qué hacer y jamás encontró soluciones en ataque. Y cuando perdía el esférico, cada contragolpe del Betis era ocasión de gol clara. Tras el partido, Íñigo Pérez asumía su responsabilidad en la derrota.
21: Evidentemente, si tuviese una explicación, intentaría ponerle remedio. Lo intento, no soy capaz y estamos viendo que no estoy dando con el nivel. Bueno, insisto, tiré hasta que esto surja.
8: En descenso, Villarreal, Elche y Valencia, que sigue buscando entrenador. Hugo Ballester.
22: Sigue Braulio Vázquez con el casting abierto para el banquillo del Valencia tras el no gracias que ayer desvelábamos en COPE de Ernesto Valverde, quien ha rechazado

0: de aprovechar el momento tan difícil por el que está pasando ahora mismo el Valencia.
1: Es el primer partido en el banquillo de Óscar Sánchez. Noticias del Valencia, Iván Herraiz.
2: Con Óscar Sánchez, el entrenador del filial al frente del banquillo, y con el regreso de Guido y de Rioja a la lista de convocados, aunque no están al 100% para jugar. El Valencia pierde a César Tárrega y prepara una defensa de circunstancias con Pepelu y el canterano Iker Córdoba. Habrá pocos cambios en el 11 con respecto a Sevilla y se espera que repita también el chaval David Otorbi.
1: En un momento más de la Liga.
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1: El Rayo Vallecano juega hoy por última vez en Butarque. Lo hace contra el Español, Carlos Langa.
8: El Rayo Corro ya tiene una fecha para volver a Vallecas y es el 10 de octubre contra el Athletic. No va a ser hoy, aunque el club lo ha intentado hasta última hora con la Liga y la delegación de gobierno, pero era imposible cambiar toda la organización de Butarque a Vallecas. La Comunidad de Madrid ha levantado el cierre del estadio, pero pretende retirarle la concesión al Rayo, así que veremos si ese 10 de octubre será real o no que habrá fútbol en Vallecas.
1: Anoche Víctor Navarro le comunicó a Laporta que le habían levantado la suspensión al estadio de Vallecas.
9: Alegro mucho por Raúl y toda su familia porque se lo merecen. Era inconcebible que a algunos le recalifican terrenos y resulta que a otros les prohibían jugar en su estadio. Cuando, vaya, a mí me había dicho Raúl Martín Presa que tenían ya todos los permisos y que habían hecho todo lo que era necesario para poder volver a jugar en Vallecas.
1: Noticias de este Rayo Español que se juega a las 7 de la tarde. Empezamos con el Rayo. Pablo García.
10: El Rayo recupera a Fran Pérez tras cumplir su sanción y podrá dar la alternativa a Cumbula, quien busca debutar con la franja. La mejor noticia es Camello, que está de dulce y estará disponible a pesar de esas pequeñas molestias. En la enfermería sigue todo igual contra el Real Madrid y el que tampoco estará es Jorge de Frutos, que cumplirá su segundo partido de sanción.
1: Y noticias en el Español, Juan Arias.
11: Son bajas Sion, Quique García, Puado, Gorosabel y Jofra, mientras que Harman, Núñez, Moscardo y Cala podrían entrar en el once inicial por rotación. El técnico Manolo González ha dicho que van a por los 9 puntos de la semana, ya llevan 3, y ha advertido que a pesar de perder, el Rayo fue competitivo en el campo del Barça y del Real Madrid.
1: Vamos con las noticias de los partidos de mañana. El Atlético de Madrid juega contra Osasuna. Antonio Ruiz, ¿cómo está Julián para este partido?
12: Bueno, Julián se cayó de la convocatoria para jugar en Anoeta por unas molestias en el último entrenamiento y ayer, en la vuelta al trabajo, tampoco participó con el grupo. El plan con el delantero argentino es que pueda llegar para el derbi del domingo y no forzar ni correr ningún riesgo para enfrentarse mañana a Osasuna. Sorloth, que también está en la recta final, también intentarán que llegue al domingo al menos en la convocatoria, y Barrios lo tiene prácticamente imposible.
1: Es la primera vez que habla Ramis, el entrenador de Osasuna, después de la marcha de Braulio Vázquez. ¿Qué ha dicho Alberto Sanz?
13: Ha dicho que se queda tranquilo, que Braulio lo ha dejado todo por Osasuna, que no había más que ver la emotividad que había ayer en esa sala de prensa con muchas lágrimas. Repito, se queda tranquilo porque se queda Cata, que era su mano derecha y que ha confirmado que participaba en todos los procesos de fichajes, de altas y de la actualidad rojilla. Así que se queda tranquilo por eso. Y ha hablado también de ese tremendo penalti no pitado a favor de Osasuna frente al Español.
14: Yo desde el segundo uno que lo veo en el banquillo, pues lo veo. Y luego en casa lo veo otra vez y me tiro del poco pelo que tengo, ¿sabes? Así te fustigas mucho y te das latigazos y no entiendes nada. 7 personas, herramienta para verla 14 veces, ni siquiera la duda de decir, voy a ir a verla, y te vas a la pantalla y te la ponen. Es que no puede ser.
1: El Racing de Santander visita mañana el Camp Nou, visita al Barcelona. ¿Con qué noticias, Marc Gentrena?
15: El Racing jugará mañana en el Camp Nou 15 años después de su última visita oficial. Decimos la tabla, buscará en Barcelona los primeros puntos de la temporada fuera de casa. El equipo cántabro no podrá contar con André Almeida por sanción ni tampoco con Eriksson y Andrés Martín por lesión.
1: José Alberto, sobre los peligros del Barcelona.
16: No solamente Lamine, Rafinha, Gordon, cualquier jugador, Pedri y Rodri, es que cualquier jugador de los que cojamos son jugadores que pueden tener una acción determinante en el partido y hay algún plan para parar a este tipo de jugadores.

0: Que nosotros estemos a un nivel colectivo brillante, que estemos a un nivel solidario muy alto, y a partir de ahí creo que si conseguimos esto vamos a tener opciones de poder sorprenderles.
1: Hay más noticias de la jornada de liga.
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1: Mañana hay un Deportivo de la Coruña-Sevilla, el Depor entra esta tarde, habla Hidalgo esta tarde, en el Sevilla ha hablado Isaac Calera, el entrenador Luis García Plaza.
8: Luis García Plaza ha hablado en la sala de prensa en la previa del partido de mañana ante el Deportivo de la Coruña, un equipo al que ha alabado, ha dicho que no es un recién ascendido al uso, que tiene muy buenos futbolistas y que se lo va a poner muy difícil, ha recalcado la ilusión que tiene el Sevilla ahora mismo, sus futbolistas. También ha dicho que no va a tener que hacer rotaciones porque jugó el viernes y ha habido 5 días de diferencia para que puedan descansar sus futbolistas. Y se ha referido a Vargas, que sigue lesionado, pero que podría recuperarlo para después del parón.
1: Luis García sobre el Deportivo de la Coruña.
9: Respecto al rival, creo que es un equipo que está invicto. Cuando está invicto es porque está haciendo las cosas muy bien. Y bueno, es verdad que para mí tiene como 4 puntos que hay que analizar. Primero, que es un recién ascendido, pero con un músculo económico que no tiene nada que ver con un recién ascendido. O sea, han invertido dinero, han hecho ampliación de capital, y es lógico.
1: Mañana tenemos un Levante Athletic Club. Vamos primero con las noticias que deja la rueda de prensa Pedro Zamora del Levante.
10: Sigue la enfermería Eta Ellón y también cae por un esguince de rodilla Hugo Sotelo, que se lesionó ante el Barcelona. De la resaca ante el Barça, colea el polémico penalti sobre Lamine. Hoy el técnico del Levante, Luis Castro, ha preferido morderse la lengua y pasar página cuando le hemos preguntado por el arbitraje.
11: No voy a hablar de eso, porque si voy a hablar del árbitro tenía que hablar de mucho más cosas que para mí han sido más graves, pero no voy a hablar.
1: En el Athletic Club, Terzic recupera jugadores, José Ángel Peña.
12: Sí, buenas noticias las que llegan desde la enfermería. Canales y Guruceta se han entrenado hoy con el grupo y podrían entrar en la convocatoria para viajar a Valencia. Ambos han estado en el dique seco debido a problemas musculares. Iñaki Williams también se ha recuperado del golpe en el tobillo que le impidió terminar el partido ante el Elche, así que la única baja que tiene Terzic es la de Vivian.
1: Bueno, pues anoche estuvo en el partidazo un capitán de la selección española, Álvaro Morata. ¿Y qué dijo Juanjo Morote?
13: Sí, Corro, el delantero madrileño repasó su trayectoria futbolística, recordó que él se siente aficionado del Atlético de Madrid, se mostró muy ilusionado con el nuevo proyecto en el Leganés y dijo que sus favoritos para el Balón de Oro son Lamine y Rodri. Y hablando de sus excompañeros de selección, así contó cómo vivió la final del Mundial que ganó España en Estados Unidos.
14: Estaba ahí con las familias y cuando estás en el campo no lo vives tan nervioso. Estaba atacado, la verdad, y muy contento. Al final me sentí parte de ese grupo. Fueron todos mis compañeros, muchos, bueno, casi todos son amigos.
15: ¿Había algo de tristeza en ti?
14: Envidia sana, pero es normal. Es difícil saber que podías haber estado ahí, pero bueno, la vida es así y ya te digo, prefería obviamente que ganara España.
1: Mañana comienza la Europa League, juegan el Celta y la Real Sociedad. El Celta va a jugar en Chipre, frente al Omonia Nicosia, pero la noticia, Álvaro Lorenzo, es la lesión de Iago Aspas.
16: Sí, largo viaje de 5.000 kilómetros corro hacia Chipre, mañana contra el Omonia, segunda temporada seguida en Europa League, pero sin Iago Aspas, baja para un mes con el objetivo de volver en el partidazo ante la Juve. Lo bueno, Giraldes recupera al Panda, a Febas, a Yunes y a Durán tras su golpe de calor. 6 partidos sin ganar lleva el Celta, confía en que Europa traiga la victoria.
1: Anoche se cerró la jornada en segunda división, el Celta Fortuna, el filial del Celta, perdió 0-4 con el Eibar es segundo en la liga a un punto del Castellón. Y 3 noticias más, la primera es Enric Mas, que ha estado en COPE Mallorca con Jordi Jiménez.
3: Reconoce Enric Mas que ha dormido mejor estas dos noches después de conseguir la Vuelta Ciclista a España y que esto le va a permitir también correr en el futuro con algo más de tranquilidad.
15: A ver, a lo mejor es verdad que estaré un poco más tranquilo teniendo una vuelta.
3: Y sobre lo dicho por Contador en el partidazo de COPE, cuando apuntaba que había sido un ejemplo de superar la adversidad, las críticas de los demás, esto dice Enric Mas en COPE.
15: Eso ha sido gracias a toda la gente que me rodea, al equipo, a la familia y como tú dices, en esos momentos pues simplemente hay que pasar y pasar página. Le hemos podido dar la vuelta y yo creo que ahora para la afición española necesitábamos eso, un gran resultado para que poder cambiar esas, como tú dices, esas críticas.
1: En Fórmula 1 de la resaca del Gran Premio de España queda, entre otras cosas, el choque que hubo entre Carlos Sainz y Fernando Alonso. ¿Qué ha pasado finalmente, Carlos Miquel?
17: Fernando Alonso rebaja la intensidad dialéctica a cero respecto al incidente del pasado domingo con Carlos Sainz. Ha puesto, o mejor dicho, ha reposteado un vídeo de Fórmula 1 en el que aparecen los dos antes de la carrera y con el título Viva España. Y es que también se enfadó Carlos Sainz con todo lo que dijo el asturiano por la radio. Es de esperar que los dos hablen y que para Bakú, como también nos anunciaba el piloto madrileño nada más acabar la carrera, las cosas sean normales.
1: Está a punto de comenzar la temporada de baloncesto con las Supercopas, la de España y de la Euroliga, pero hoy el pelotazo lo ha dado el Valencia Basket porque contrata a Nikola Mirotić, Fermín Rodríguez.
18: Valencia Basket ha anunciado el fichaje de Nikola Mirotić, una contratación que sin duda ha despertado la ilusión del aficionado taroncha en las redes sociales. A sus 35 años sigue siendo uno de los ala pivots más reputados del baloncesto europeo y además al conjunto valenciano le alivia en un problema que ayer preocupaba y mucho a su director deportivo Luis Arbalejo, el tema de los cupos.
1: Esto es lo esencial del deporte nacional e internacional. Israel, enseguida contamos lo más cercano en su COPE más cercana.
12: Gracias, Corro. Sigues en la tarde de COPE.
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0: Hola, buenas tardes. Abrimos ventana local para el deporte en Tenerife en este martes 15 de septiembre. El Club Deportivo Tenerife ha arrancado una nueva semana de trabajo tras conseguir una nueva victoria ante el Leganés. El próximo desafío es este sábado a las 5:30. De las 4:30 lo podrán seguir en el tiempo de juego de la cadena COPE en el Estadio Castalia ante el Club Deportivo Castellón, que llega invicto a la jornada 6 de Liga con 4 triunfos y una sola derrota. Después del entrenamiento ha hablado en rueda de prensa el defensa José León, que ha tratado el Club Deportivo Tenerife y este arranque como una carta de presentación que ha hecho frente a la competición.
1: Te paras a mirar el calendario, ves el inicio, que como decía antes, pues a ver cómo responde el equipo y encima ante esos grandes rivales que a priori son equipos que van a estar ahí arriba en la tabla durante el año. Pues bueno, nosotros desde la humildad lo habíamos trabajado y afrontado con esa motivación, ese aliciente de decir, joder, pues ¿por qué no? Vamos a competir, vamos a demostrar de qué está hecho este equipo, ¿no? Y creo que hemos dado un golpe en la mesa y así hemos sido, ¿no? Mejor carta de presentación que esa para todos no ha podido ser. Entonces, bueno, con mucha confianza, muy contentos, sobre todo ya no por los resultados, que también obviamente que es lo importante, sino por las sensaciones que el equipo tiene, ¿no? Que creo que se están haciendo las cosas bien y es un equipo pues muy reconocible, con las ideas muy claras y bueno, y que al final pues el trabajo está ahí de todos.
0: También ha hablado del trabajo defensivo que está haciendo el equipo, que en 5 jornadas solo ha encajado 3 goles.
1: No es algo que ahora los defensas somos los mejores del equipo, sino, no tiene nada que ver. La verdad que tú ves apretar a Henry desde arriba, desde el inicio de la jugada y eso ya condiciona mucho cómo va a ser el ataque rival, ¿no? Cuando nos llega a los defensas ya está media terminada la jugada, ¿no? Entonces, bueno, como decía antes, ese nivel de competitividad, de esfuerzo, de concentración por parte de todos es lo que nos está haciendo un equipo muy difícil y lo que nos ha llevado a tener ahora mismo 10 puntos en la clasificación, que es algo pues muy complicado. Entonces, si nosotros estamos convencidos que si nosotros no bajamos de ahí, vamos a ser un equipo difícil, ¿no? Y a partir de ahí, pues no nos ponemos límites. Ya lo hemos demostrado contra grandísimos rivales que incluso a nivel ofensivo podríamos decir que es de lo mejorcito, como el Almería, ¿no? Que es de lo mejorcito de la categoría y bueno, pues les ha costado. Entonces, pues eso nos tiene que reforzar y dar la confianza como para saber que estamos capacitados y que el trabajo que venimos realizando pues es el camino correcto.
0: El equipo no encajó frente al Club Deportivo de Leganés a pesar de tener enfrente a Álvaro Morata. Esto dicho sobre el delantero internacional.
1: A nivel personal una motivación extra, ¿no? El poder defender a grandes futbolistas como es él en este caso. Yo por suerte ya le conocía de mi etapa en la cantera del Madrid, pero bueno, al final el jugador que ha llegado a ser, bueno, que sigue siendo y a nivel ya de selección y todo, pues bueno, un aliciente más para estar ilusionado por ese partido y luego si cabe pues mucho más concentrado, mucho más intenso, porque claro, tienes delante a un jugador que bueno, pues que ya solo por su nombre pues ya destaca, ¿no? Entonces, pues bueno.
0: Esta ha sido la actualidad del deporte en Tenerife. Continúa la programación en la cadena COPE. Les habló José Chinea. Que tengan una feliz tarde.

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Son las 3:30, las 2:30 en Canarias. ¿Qué tal? ¿Cómo estás? Esta es la tarde de COPE, la tarde de Pilar García Muñiz. Yo soy Israel Remo Iñán y voy a estar contigo hasta que aparezca por aquí Expósito a las 7 de la tarde con su linterna.

0: No creo que te haya sorprendido mucho que el INE, el Instituto Nacional de Estadística, haya confirmado esta mañana que los precios han vuelto a darnos otro arreón en agosto. Lo estás notando cada día, ¿eh? Cuando vas a hacer la compra, pero sobre todo cuando vas a echar gasolina o diésel. El combustible está por las nubes y lo más preocupante es que no parece que haya motivos para ser optimista. Mientras el estrecho de Hormuz permanezca cerrado y las tensiones en Oriente Próximo sigan activas, difícilmente la energía nos va a dar algo de respiro. Y sabes que si sube el combustible, sube todo. Jefa de Economía de COPE, Marta Ruiz, buenas tardes.
1: ¿Qué tal, Isra? Buenas tardes.
0: Me gusta la música. ¿Eh?
1: Me gusta la música, sí, la cabeza, sí, ¿eh? Sí, muchísimo, muchísimo, sí, sí.
0: Agosto nos ha dejado una inflación del 4,3%, eso quiere decir que la vida nos cuesta ese 4,3% más que hace un año. Eso de media, pero claro, cuando rascamos en los datos del INE, energía y alimentos, es lo que más daño nos hace al bolsillo.
1: Sé que no hay que rascar, Isra, y sobre todo cuando hablamos de precios, porque al final nos encontramos las sorpresas, ¿no? La energía está disparada, fíjate, lo que más suben son los combustibles líquidos, un 46% en agosto con respecto a hace un año. Si nos centramos solamente en el diésel y la gasolina, subida media del 25%. El gasoil se lleva la palma, lo llevamos contando desde hace semanas, 30% de incremento con respecto a hace un año, 11% de subida solo en un mes. La gasolina, el incremento casi del 17% anual, o sea, con respecto a hace un año, 8% solamente en el último mes. Todo eso con descuento de 10 céntimos por litro, que era el que se aplicaba en agosto. Y más energía, sube también la factura de la luz, hemos pagado en agosto un 9% más de media por la luz.
0: Y si hablamos de cesta de la compra, sube también, aunque de manera más contenida, Marta, es un 2,3%, sí. Pero claro, cuando vas al detalle, ¿para qué rascamos? Cuando vamos al detalle, encontramos que los básicos están por las nubes.
1: Mira, claro, al final la media lo que hace es darnos una foto parcial, ¿no?, de la realidad, porque la cesta de la compra, estamos viendo, según el INE, subidas inasumibles para muchas familias. 16% las legumbres, 17% los cítricos, limones, naranjas, que ahora son tan importantes, la vitamina C, que cambia la temperatura y empezamos a constiparnos y todo eso, ¿no? 12% los huevos para el desayuno, cena, súper básico, ¿no?
0: Y ya estaban caras.
1: Sí, la carne y el pescado, 9%, ¿no? Y bueno, no sé si tú eres de bayas, de frutos rojos.
0: ¿De bayas? ¿Con
1: frutos rojos, sí?
0: No, bueno, sí, alguno, pero no te creas que mucho.
1: Bueno, pues
0: la fresa sí.
1: ¿Sí?
0: ¿Las fresas son frutos rojos?
1: Pues sí.
0: La fresa sí.
1: Bueno, pues nada, esto está igual que combustible, que echa humo. 35% de subida con respecto a hace un año. Yo que sí soy de kefir con frutos rojos por la noche un poquito ahí.
0: Oye,
1: para,
0: pues tú lo estás notando entonces, ¿eh? Oye,
1: sí, sí.
0: Y si nos salimos de la energía y los alimentos, ¿cómo está la cosa?
1: La gestión de basuras, nada, no está la cosa como para ser limpio. Un clásico, 22% más. Las joyas, 24% de subida, tampoco podemos tener un detalle ahora ni casarnos.
0: No se puede ni casar la gente ya.
1: Madre los anillos. Imagínate, el peor momento. Los ordenadores, 14% de subida. La verdad es que irra, sube casi todo, ¿no? Y estoy dando los porcentajes más llamativos. ¿Qué es lo que baja?
0: Hay algo que baja.
1: Yo no sé si te voy a dar una alegría o no, porque mira, bajan los aviones, bajan los billetes de tren. Claro, lógicamente, acaba el verano, la demanda,
0: bueno,
1: es menor.
0: Es que
1: y
0: se pasa siempre.
1: Claro. ¿Y tú tienes algo de dinerillo ahora con el inicio del curso para escaparte?
0: En septiembre, no.
1: Bueno, pues nada, encima se van a aprovechar los que más pasta tienen, lo que pueden irse ahora también unos días.
0: Oye, lo decíamos, ¿no? Si la energía crece,
1: sí.
0: Si la energía sube, esto se traduce en que sube todo, ¿no?
1: Claro, al final la energía pues está prácticamente detrás de todos los procesos, ¿no? De producción, también en los servicios, ¿no? Porque hay una factura de la luz que pagar, por ejemplo, ¿no? En cualquier pues en un fisio, ¿no? Si vas, pues lo que sea, ¿no? Bueno, esto es lo que se nota más en las subyacentes, y hasta qué punto, ¿no? Ese encarecimiento de la energía se va trasladando al resto de bienes y servicios. Ahora mismo la tenemos en el 2,9%, ha bajado una décima, un poquito, pero claro, sigue siendo un punto por encima de lo que marca Bruselas, que decir que, bueno, no está desbocada, pero está ahí presionando. Es la que quita alimentos frescos y energía, lo más volátil, lo que tiene más que ver pues con la geopolítica, ¿no? Cuando se disparan los precios energéticos, lo estamos viendo, Oriente Próximo, cereales, tal, pues todo lo que tiene más o menos que ver con estos conflictos o tensiones puntuales, queda fuera de esa inflación y bueno, es la que más preocupa, porque en realidad sería la estructural, ¿no? La más difícil de corregir. Y esa, bueno, está más o menos ahí contenida, pero por encima, ¿no? De esos límites. Y sobre todo lo que es de destacar es que al final los precios han subido un 7 décimas en solo un mes, ¿no? Y es un crecimiento bastante importante. Y lo que nos interesa, ¿no? A partir de ahora, ¿qué nos espera, por ejemplo, para este mes de septiembre? Se lo hemos preguntado a María Jesús Fernández de Funcas, la Fundación de las Cajas de Ahorro.
2: Para septiembre esperamos que la tasa de inflación se eleve hasta casi el 5%, y para los meses siguientes, con los precios actuales del petróleo y del gas, e incluso suponiendo que se reintrodujeran las rebajas fiscales a los hidrocarburos, la inflación se va a mantener claramente por encima del 4%.
0: Vamos. Habla María Jesús de rebajas.
1: Sí.
0: ¿Eso qué significa? ¿Va a haber descuentos? ¿Va a haber ayudas?
1: Bueno, esa es la duda que tenemos ahora mismo, Israel. Ahora mismo, sobre la mesa, ayudas que expiran el 30 de septiembre. Lo que nos dicen desde el Ministerio, la intención es persistir en esa ayuda a las familias, pero sobre papel los descuentos acaban en un par de semanas. Ya no estamos notando además los descuentos porque hemos visto que la subida de las cotizaciones internacionales del diésel y de la gasolina han hecho que al final pues ese descuento, en el caso del diésel, está siendo 20 céntimos este mes, en la gasolina de 5, pues prácticamente no se note porque ya se han superado los precios que teníamos el 31 de agosto antes de que se aplicaran estos nuevos descuentos, y es lo que hay. De momento, bueno, los descuentos siguen, pero el 30 de septiembre se acaban. En principio, si no hay prórroga, pues no vamos, vamos a ver subida, ¿no? Subida en el repostaje. Ahora mismo tenemos el litro de gasolina por primera vez por encima del diésel desde marzo, euro con 91 de media, euro con 88 el gasoil, más de 100 euros nos cuesta repostar cada vez que vamos, llenar el depósito, 25 euros más que hace un año, y nada, lo que dicen las estaciones de servicio, que hay que bajar el IVA del 21 al 10%, que es lo que se venía haciendo antes del verano.
0: Pero sí, porque siempre al final, están con lo de récord de cotización, récord de... Ya. Pues que bajen el IVA, ¿no? No
1: cuesta ya nada, porque al final sencillo. Eso se trata de un descuento proporcional, ¿no? Entonces, de alguna manera siempre lo vas a estar notando, pero si te quitan 20 céntimos y al final sube el precio de la materia prima y se come esos 20 céntimos,
0: pues...
1: Sí.
0: Marta Ruiz, jefa de economía de COPE, siempre, sabes que siempre que aparece Marta por esta puerta es para traer buenísimas
1: que no, hombre,
0: noticias.
1: Que no, pero sí he dicho que bajan los billetes de avión y los de tren, pero sí, ¿qué más quieres?
0: El tren es porque, total, para llegar tarde... Mira, el otro,
1: bueno,
0: día, el
1: llegas,
0: otro día fui
1: lo
0: en uno...
1: Lo importante es llegar.
0: El otro día
1: que
0: me
1: que soy muy pesimista.
0: El otro día
1: que
0: me
1: no escucháis
0: uno.
1: A puente, lo importante es llegar.
0: El otro día me cogí, eso es verdad, el otro día me cogí un tren, sí, sin ninguna incidencia, ninguna cosa,
1: sí,
0: llegó tarde igual.
1: Igual.
0: Llegó tarde igual. Digo,
1: ¿cómo,
0: pero cómo es posible eso? Pues porque en una estación te paras un poquito más, en otra otro poquito más,
1: bueno,
0: y al final, aunque no haya una incidencia clara, ya... No,
1: pero eso es para
0: pronto.
1: Que disfrutes más del paisaje, mientras que
0: verdad,
1: vas
0: hay
1: ahí
0: que estar
1: sentadito.
0: Hay que estar agradecido.
1: Siempre.
0: Marta Ruiz, gracias.
1: Venga, hasta luego.

0: Toda lista es subjetiva. Y más si hablamos de lugares donde entran en juego los cinco sentidos y alguno más. Pero es una excusa para abrir un debate, sobre todo si hay seis españoles entre ellos. Eso ha pasado en la lista de los mejores bares del viejo continente que ha elaborado la web European Web Guide. Y por eso es la palabra elegida hoy por John Uriarte para la sección Te doy mi palabra.
1: Una sola palabra.
0: ¿Qué pasa, Uriarte?
2: Hola, Israel Remuñán.
0: Anda, siempre que no hablando... sabes tú de bares, ¿eh?
2: Eso te iba a decir, hablando de temas que apenas desconocemos. Como experto en bares, obviamente no he podido dejar de revisar esta lista, lo habrás imaginado. He echado un vistazo al diccionario, además, para ver lo que dice la RAE sobre la palabra bar. Y dice así: establecimiento en que se sirven bebidas y frecuentemente aperitivos o raciones de comida que pueden tomarse ante el mostrador o en mesas. Hombre, es verdad, pero es mucho más que esa palabra. De A Coruña no aparece ninguno en la lista de los mejores bares de Europa y esto me parece una infamia. ¿Cuál te viene a ti a la cabeza?
0: Fíjate que a mí me viene ya de entrada el de la Estrella Galicia con Estrella de Bodega que tienen ahí en la Plaza de Cuatro Caminos. Ya me viene ese de entrada a la cabeza con Estrella, buena Estrella Galicia, sí.
2: Yo creo que una de las estrellas la he puesto yo de todas las que bebo, pero bueno. De Bilbao está la bodega Joserra de Artecale. Hay dos Joserras, pero esta es la bodega de Artecale que cierra la lista. Lo que está claro es que han buscado bares con solera, ¿eh? Porque les ves y tienen solera. Lo que... de esos en los que te puedes quedar clavado en un taburete durante horas.
3: Estoy ahogado en un bar.
0: ¡Hey! Qué bueno, Maná, ¿eh? Joder, fui a un concierto de Maná yo en Coruña, macho, posiblemente el mejor concierto de mi vida. Hace 10 años, o sea, el batería es un fenómeno descomunal. Y la voz de este tío, pues, increíble, de Fer, claro.
2: Una gran banda, pero mira, banda que también se acuerda de los bares, porque claro, es que con frecuencia los artistas utilizan o se inspiran en bares. Bueno, de hecho hay muchas canciones que los mencionan, esta que acabamos de escuchar de Maná, que se llama Clavado en un bar, pero también Acha Pop en La Chica de Ayer habla del mítico bar, o Loquillo en sus recuerdos. Del Mucho Bar. Del Mucho.

0: Mincho Bar, 164.000 bares, tal y como los entendemos, ahí en España. De hecho, hay 5,7 bares por cada 1.000 habitantes. Es el porcentaje, Uriarte, más alto de Europa.
1: Sí, sí, hablamos de bares porque hablamos de esta bar cafetería, pub, eso es otra cosa, ¿no? Lo que no impide que los creadores de la lista hayan puesto en primer lugar uno de Hungría y los tres siguientes en Bélgica, pero claro, insisto, es que estos llaman bar a cualquier cosa.
0: Habría que ver qué ponen en claro, esos sitios. Claro. Los seis de España son el Bohemia Jazz Café de Granada, que está en el puesto 36, el Garlochí de Sevilla en el 49, la antigua Casa de Guardia de Málaga en el 77...
1: Y en el 92, en el puesto 92, encontramos el Café de las Horas de Valencia. Y cerrando la lista de los 100 mejores bares de Europa, según esta web, la Bodega Joserra que te mencionaba de Bilbao. Pero claro, ¿cuál es el primer español que aparece en esta lista?
0: Bueno, pues el primer español es el Bar Marsella, que está en Barcelona. ¿Sabes dónde está y cuándo se abrió? Pues se lo vamos a preguntar a Josep Lamiel, que es dueño del Marsella, de ese bar, el más antiguo de Barcelona. Y según esta lista, el octavo mejor bar de Europa. Josep, buenas tardes. ¿Cómo estás?
2: Buenas tardes, pues bien, y muchas gracias por toda esa introducción que habéis hecho hacia los bares, porque ha sido fantástica, ¿eh?
0: Oye, gracias a ti y aquí al mérito de Uriarte con el guión. Oye, ¿es verdad que te has enterado, Josep, de que estabas en la lista por nosotros?
2: Sí. Sí, pues cuando me llamaste y me dijiste, oye, que estás en el octavo, y pensé, ¿qué me estás diciendo? O sea, qué sorpresón.
1: Qué bueno. Sí. Oye, mira, yo siempre digo que los bares, soy hijo de tasquero, también eso ayuda, ¿no? Pero los bares creo que son, por un lado, los confesionarios, por otro lado, los escribas de la intrahistoria de las ciudades. Para quienes no os conocen, al Marsella, descríbenos qué vamos a ver al entrar en tu local y cuándo se abrió, porque claro, hemos dicho que es el más antiguo de Barcelona.
2: Sí. Pues mira, el Marsella data del 1820, cuando todavía las licencias de bares no existían, o sea, imagínate, y el bar está pues como lo abrieron, exactamente igual, o sea, los espejos, la decoración interior es la original. El suelo son pedazos que durante su historia se habrán ido haciendo arreglos y se han ido colocando los mosaicos hidráulicos del momento. La barra es la original, la barra de mármol es la original. La parte de atrás del botillero del bar no es el original, pero todo el resto sí, el resto es el original. Entonces es un bar muy cálido, es un bar muy de invierno, esto sí que es cierto. Y te encuentras, pues eso, las mesas de mármol con sus sillas alrededor y sin música, porque es el típico sitio en donde la gente se reúne para conversar, para hablar.
0: ¿Cuál es vuestra especialidad, Josep? ¿Y qué tipo de cliente la tenéis?
2: Pues mira, nuestra especialidad es la absenta.
0: Por eso dice que es para invierno, ¿no? Porque calienta bien, ¿o qué?
2: Calienta bien.
0: ¿Cuántos grados tiene la absenta de alcohol?
2: Mira, la absenta con mis abuelos, porque es de generaciones, con mis abuelos estaba entre 68 y 70 grados. Mis padres ya la bajaron a 65. Y yo, hablando con la destilería que nos la hace para nosotros, ya le pedí por favor que me la bajara a 55. Porque 68 era una gradación muy alta.
0: Rasca.
2: Sí. Y es la bebida de excelencia del bar, porque, bueno, es la bebida de todos los bohemios. Y ya sabéis, ¿no? O sea, el bar era un punto de encuentro de toda la gente de la ciudad. O sea, es lo que decías. O sea, la descripción que dabas de los bares es fantástica, porque realmente somos eso, un lugar donde la gente se encuentra para hablar, para hacer amigos, para conversar, para discutir, para hacer programas, para hacer historia incluso, ¿no? Y desde en sus mesas, pues han pasado desde Hemingway, pasando por Picasso, pasando por George Lucas, pasando por Rosalía, o sea, ha habido muchísima gente, Jean Genet, o sea, ha habido muchísima gente que ha pasado por estas mesas, y lo más importante es que ha sabido absorber el sentimiento de bar. Eso es lo más importante, ¿no? Y yo ahí me siento súper orgulloso, por eso te he dado las gracias por la descripción inicial que has dado, porque realmente muy poca gente ha sabido valorar y clasificar el significado de un bar.
1: Pues mira, te voy a decir una cosa. Yo, por ejemplo, personalmente, y creo que Irra también lo hace a veces, me parece, porque le he visto alguna vez, cuando tenemos que escribir una idea o algo para la radio, muchas veces hay gente que se inspira en determinados sitios. Yo me inspiro en los bares.
0: ¿Qué vas a decir, John, que nos bebíamos una absenta antes de escribir?
1: No, bueno, una absenta no, pero un gin tonic alguna vez o una cervecita ya ha entrado. Lo digo porque esa está en la parte creativa, ¿no? Pero luego está la parte que hay gente que no sabe que ha estado en vuestro bar visualmente, pero ha estado. Y me voy a explicar. Tiene que ver con escenas como esta.
3: With Juan Antonio's circle of friends, she hobnobbed with creative people of all sorts. She loved their company and continued to experiment with writing and taking pictures.
1: ¿Te suena la escena, verdad, Isra?
0: Es la escena, sí. Versión original de la película Vicky Cristina Barcelona, donde Bardem y Scarlett Johansson mantienen una conversación a las órdenes de, Woody Allen. Oye, ¿cómo fue esa experiencia, Josep?
2: Pues la verdad es que de todas las experiencias que han pasado por aquí, tanto en grabación de discos como videoclips, como películas, anuncios, quizás para mí ha sido la más complicada, ¿eh?
0: ¿Por qué?
2: Porque, pues mira, y te lo voy a comentar, o sea, el trato con Woody Allen fue bastante duro. Bastante duro, o sea, no es una persona fácil en absoluto, me imagino que es que porque estaba trabajando, ¿eh? Y por otra parte, porque tuve que firmar una serie de contratos en que estaba totalmente prohibido hablar del tema, hacer fotografías y hacer publicidad de ello, ¿sabes? O sea, al menos durante el rodaje de la película, luego la gente... mis vecinos que hacían fotografías de Bardem, Penélope y Scarlett Johansson saliendo de la puerta del bar, pues naturalmente desde los vecinos hacían fotografías. Pero yo personalmente lo tenía totalmente prohibido. Entonces eso a mí me dolió un poco el alma, quieres que te diga, ¿no?
0: Aunque
2: no
0: haga publicidad de ello. Que engaña, sí. Porque parece un tío majo así.
1: Tiene pinta de beber poco.
2: Supongo que era su momento laboral. Supongo que era el momento laboral y como era su momento laboral, pues cuando estaba por trabajo no había esa relación más fácil.
0: Hombre, pero Woody, Hombre, yo me esperaba otra cosa.
1: Es que esta mayoría. Bueno, de todas formas, fíjate.
2: Que no se lo tome mal, ¿eh?
0: Es oyente habitual.
1: Un saludo
0: para Woody.
1: Por otro lado, es un genio, ¿eh? Tardes de Gaudí, Lily Taylor y Judy Davis que se acercaban al local para ver.
2: Hostia, es verdad.
1: Y lo de Bollywood, ¿cómo fue? Porque claro, hablamos de Hollywood, pero cuando la India se pone a hacer películas...
2: Sí. No. Vino un actor que era hiperfamoso, y que supongo que lo sigue siendo. No, yo no recuerdo ni los nombres, fíjate, soy muy malo para estas cosas. Era un señor que tenía un dedo de más en la mano.
0: Mira. Pues vamos a investigar, espérate, a ver que lo busco yo, porque con esa descripción seguro que aparece alguien, ¿eh? Un dedo de más, actor famoso, a ver.
2: Un dedo de más.
0: Sigue contando, Josep, y yo busco esto.
1: Te voy a decir el nombre. Hirik
2: dos dedos
1: Roshan.
2: Tenía.
1: Hirik Roshan se llamaba, sí.
2: Sí. Luego estaba, estaba la que fue la Miss Mundo India, que era la novia del otro actor. Y luego estaba el de... Pues realmente fue espectacular porque en el barrio hay muchas personas que son de origen de India y yo no comenté que ellos venían y lo mantenía muy en secreto porque esto es otra cosa que te piden, que por favor lo digas quién viene, ¿no? Para evitar que se acumule gente. Y corrió la voz como la pólvora. Y empezó a aparecer gente y se creó aquí tal monumental de personas esperando a ver a sus ídolos que fue brutal.
0: Oye,
2: pero la experiencia fue muy agradable.
0: Y otros que pasaron por ahí, Josep, fueron estos que escuchas.
4: Nosotros tenemos la calle prendida. Salimos de noche.
0: Rosalía y Rauw Alejandro también se pasaron por ese bar de Barcelona que está en el puesto 8 de la lista de mejores bares de Europa, el bar Marsella. ¿Cómo fue con la Rosalía, Josep?
2: Maravilloso, la verdad es que
0: mejor que Woody Allen, ¿no?
2: Es que, Bueno, es que ahí, no sé, es que no sabría, que es que me sabe mal, porque no quiero que piensen que... Pero la calidez, el trato, la forma de trabajar, la forma en que me decían las cosas, la forma que me las pedían, es que no tiene nada que ver, no tenía nada que ver, de verdad, te lo prometo. O sea, maravilloso. Oye, yo guardo muy buena experiencia de ellos.
1: Una cosa, amigo, que como lo cuentas con cariño y con amor, el local, que por cierto, ¿las ha pasado alguna vez canutas, a punto estuvo de desaparecer? Porque todos estos bares, claro, hay que mantenerlos, trabajarlos, pelearlos. Claro, estáis en el Raval, además, que es un lugar que ha vivido de todo. Sí. Cuando todo el mundo se va y apagas las luces y te quedas ahí haciendo la caja o lo que sea, ¿crujen las maderas como si te contaran su historia?
2: ¡Buah! Sí, no, mira, te digo un secreto, además es cierto, no me estoy inventando nada. Yo vivo muy cerca del bar, vivo a tres puertas, pues, y en casa tengo café. Pues piensa que yo, incluso hasta con el mismísimo pijama, sin ducharme, bajo al bar a tomarme el café.
0: ¿Qué dices?
2: Aunque estando solo, te lo juro, estando solo, enciendo una luz y me quedo así como medio sombrío, me tomo mi café, que me puedo tirar media hora con él, ya me lo pongo frío para que no se enfríe, y es que es el mejor momento del día, te lo prometo.
0: Con el bar cerrado, con el bar cerrado, ¿no?
2: Con el bar cerrado.
0: Ay, Dios, sino qué susto si entra un cliente y ve ahí en pijama tomándose el café.
2: Sí, y más en el Raval, o sea, vete a saber lo que puede llegar a pensar el buen señor. No, con el bar cerrado. Pero ya te digo, pues es lo tienes, mira, si algún día tienes la posibilidad, te dejaré probarlo. Te lo juro.
0: ¿En pijama dices? ¿Solo en ahí tomas el...?
2: No, bueno, en pijama no creo que vengas, vendrás en traje, pero es igual, o sea, el hecho de quedarte solo, completamente solo, en silencio, que solo oyes los motores de los frigoríficos y el silencio, el silencio que se origina, y te quedas aquí tomándote el café o tu gin tonic, si quieres, me da igual. Te prometo que es algo brutal. Es brutal.
0: Qué fuerte, qué bonito.
2: Es que no sabría cómo explicártelo. Yo creo que todos los dueños de bares, en algún momento, nos quedamos solos con nuestro pequeño hijo, ¿no? Que es nuestra alma repetida. Esto es así.
0: Josep Lamiel, dueño del Marsella, el bar más antiguo de Barcelona, y según la última lista publicada de mejores bares de Europa, pues el octavo mejor bar de Europa, aunque yo creo que debería estar un poquito más arriba. Gracias, Josep, por estar en la tarde.
2: Gracias a vosotros por este momentazo tan agradable y darme una noticia que ni la sabía.
0: Pues aquí estamos nosotros, qué gustazo poder darte esta noticia, claro que sí. Muy un abrazo,
2: bien.
0: Josep.
2: Muy bien, un abrazo, hasta luego.
0: Johnny,
2: hasta
0: un abrazo luego, también Josep. Para Woody Allen, que estará contentísimo con lo que hemos dicho desde aquí.
1: Woody, bueno, no, oye, tiene su carácter, pero bueno. Bar, que es la palabra elegida como la más destacada de hoy en nuestra sección, te doy mi palabra, que es curioso porque es una palabra inglesa que sin embargo la hemos hecho muy nuestra, al punto de que, como digo, ha sido hoy mi palabra elegida y me iré al bar de Josep en breve.
0: Oye, pues 5,7 bares por cada 1,000 habitantes hay en España, pero como el de Josep, poquitos, así de especiales. Gracias, John.
1: Un abrazo.

0: random, bro, FOMO, cringe. ¿Sabes lo que significan? Pues yo la mitad no tengo ni idea. Rosa Rosado, buenas tardes.
1: Hola, Irra, buenas tardes.
0: Hablamos sobre expresiones que utilizan los chavales hoy en día.
1: Bueno, y es que no solamente es que tienen su propio código, es que además es un batido de idiomas que nos vuelven locos, ¿eh?
2: Hola, gente. Pues mi hijo con 10 años empezó ya a usar la palabra prime. Claro, venía a casa, prime. Esto es prime, esto no sé qué, es prime, esta camiseta es prime. Y claro, yo la asociaba con la plataforma de series y películas. Y un día pues me explicó que algo prime es algo nuevo, algo que estrenas. Pero vamos, que se pegan todo el día diciendo la palabra prime.
0: Pero prime es prime.
2: Venga, un saludito.
1: Claro, claro,
0: estar en tu prime es estar en tu mejor momento.
1: Bueno, el rey del mambo de toda la vida. Ahora
0: es que si tú dices eso ya se nota que eres boomer. Soy el rey del mambo.
1: Lo soy.
0: La reina del mambo.
1: Pero si no le meten el palabra en inglés, parece que la frase como que no tiene sustancia.
0: Sí,
1: ¿qué está pasando aquí?
0: Que queda incompleta. Que no valoramos nuestro idioma, es lo que pasa.
1: Estamos ahí haciendo traducción simultánea a los padres dentro de casa.
0: Esperamos mensajes.
1: Venga, expresiones que nos vuelven locos. 607-15-0602.

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0: Son las 4, son las 3 en Canarias.
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0: Hoy Ceuta llega al Parlamento Europeo. En Estrasburgo se debate lo que ocurrió en nuestra frontera y la utilización de la migración como instrumento de presión. El Partido Popular Europeo ha llegado a plantear que la Unión Europea pueda suspender su acuerdo de asociación con Marruecos si Rabat no cumple sus compromisos. Mientras aquí, Marlaska, por ejemplo, y otros ministros también, aseguran que la cooperación es excelente en todos los ámbitos. En Bruselas, por otro lado, se discute hasta dónde debe llegar Europa si Marruecos sigue tensando la cuerda, que es lo que está haciendo. A lo largo de la tarde vamos a hablar sobre hasta dónde podemos llegar con la respuesta sin hacernos daño a nosotros mismos, porque estamos más ligados a Marruecos de lo que pensamos. Pero mientras Europa valora respuestas, valora cómo golpear a Marruecos o cómo darle al menos un toque de atención por lo de Ceuta, el gobierno español sigue sin señalar al régimen de Mohamed VI. Sigue sin señalarle como culpable de la crisis por haber permitido, si no organizado, la entrada masiva. Ayer Pedro Sánchez, en una entrevista con el Gran Wyoming, sí que señalaba a alguien, al presidente de Ceuta, a Juan Jesús Vivas.
3: He trabajado siempre con la misma actitud de unidad y de lealtad institucional, y cuando se boicotea precisamente esa unidad y lealtad institucional, en este caso se está boicoteando los intereses de Ceuta. Con Vivas hemos tenido una gestión muy semejante en el año 2021 y yo sí he notado un cambio. En 2021 trabajamos codo con codo y en 2026, bueno, pues no ocurre lo mismo.
0: Hombre, no ocurre lo mismo de trabajar codo con codo porque durante un mes has estado de vacaciones. Hombre, recriminar precisamente la gestión de Vivas, que mientras tú estabas en la mareta, él suspendió sus vacaciones y no pudo ni conocer a su nieto que nació esos días. Decir esto cuando el propio Vivas te llamó antes de la crisis avisando de que venía algo gordo y no le escuchasteis. Decir esto cuando tardaste un mes en nombrar el mando único y aún no sabéis ni cuántos migrantes siguen en las calles. Decirlo cuando aseguras que hasta final de año podría seguir esta situación de colapso. Hombre, pues entiende que cuanto menos pueda resultar llamativo, si no vergonzoso, para el público general que te escuche. Y es propio de quien ha perdido la conexión con la realidad y no conoce el pulso de la calle. Porque el 90% de los españoles culpa a Marruecos de esta crisis, no culpa a la gestión de Vivas. Y hacia Marruecos no ha salido ni un reproche por parte del gobierno español. Relación impecable, dicen ellos. Vamos a los hechos. ¿Tiene Marruecos una relación impecable con España? ¿Colabora Marruecos? Bueno, yo creo que la respuesta, así a bote pronto, toda la tenemos clara. Pero vamos a explicarla. La colaboración, antes de la entrada masiva, fue nula. Pese a que el gobierno español y Europa, untamos habitualmente a Marruecos. Lo untamos de verdad con miles de millones de euros para controlar la frontera. Pero cada vez piden un poquito más. Durante los días previos nadie frenó el cruce del Tarajal a nado. Y ese 30 de julio, según el informe de la policía, hubo un guiado activo de los gendarmes marroquíes hacia la frontera. ¿Cuándo colaboró Marruecos? Pues colaboró permitiendo el retorno solo durante los días inmediatamente posteriores a la crisis. Buena parte de los que entraron esos días regresaron rápidamente al otro lado de la frontera por iniciativa propia al ver que en Ceuta no había nada. Ni regularización express, ni nada de lo que le habían prometido, no sabemos quién, pero a través de las redes sociales. Nosotros mismos, cuando estuvimos allí, la imagen que veíamos, la más repetida, era la de camiones del ejército que llevaban a chicos marroquíes hacia una frontera que ellos cruzaban por su propio pie sin ningún problema. Hasta ahí la colaboración. También colaboraron, es verdad, evitando una nueva entrada el día 15 de agosto, unos días después. De hecho, todos vimos las imágenes de cientos de subsaharianos siendo controlados por la policía marroquí. Qué casualidad, también te digo, que en esa ocasión fuesen solo subsaharianos los que se veía, ¿eh? Que en el país vecino sufren persecución, sufren racismo por parte de los gendarmes. Y eso nos lo han contado a nosotros. Preferimos morir en España que regresar a Marruecos, nos contaban los que acababan de cruzar la frontera en el Tarajal. Pero, ¿y ahora? ¿Qué colaboración hay? Bueno, desde el 10 de agosto han vuelto voluntariamente unas 5.000 personas marroquíes. Se han producido alrededor de 300 expulsiones por vía judicial, casi todo por delitos o investigaciones penales. Y al mismo tiempo hay abiertos 1.800 expedientes de devolución, que no se ha concretado ni efectuado ninguno. Las devoluciones ordinarias se han ralentizado muchísimo. ¿Sabes cuántas personas quedan en Ceuta ahora mismo, 46 días después? 13.000. 13.000 migrantes por 80.000 ceutíes. ¿Y si hablamos de los muertos? ¿Colabora Marruecos? Los 90 cuerpos recuperados en las aguas españolas han tenido que ser enterrados en suelo ceutí. La imagen, en el cementerio de Sidi Mbarek, es la de las tumbas, la mayoría sin nombre, con un número de identificación por si alguien viene a reclamar el cuerpo. Pero hay algunas que sí tienen nombre y sí tienen apellido. Alguna tumba, apellido y nombre marroquí. Están identificados, su familia los busca, pero Marruecos no ha permitido su devolución. Uno de los ejemplos es el de Younes, 19 años. Su familia esperando al otro lado de la frontera para enterrarle. Y Marruecos bloqueó el paso. Hoy Younes descansa en Ceuta. Colaboración impecable, dicen los ministros. ¿Marruecos colabora cuando eleva el tono contra España? Tres ministros marroquíes han defendido en este tiempo, alguno incluso delante de Mohamed VI, el derecho geográfico e histórico, así lo dicen ellos, sobre Ceuta y Melilla, aunque nunca hayan sido suyas y aunque sean españolas desde antes que existiese Marruecos. ¿Colabora Marruecos cuando el presidente de la Federación de Fútbol dice que la final será en Casablanca, que él pueda asegurarlo? Antes incluso de que la FIFA diga nada. Recordemos que este es el motivo, según el analista internacional Amin Lejarza, por el que Marruecos habría permitido esa entrada masiva en Ceuta. Parece loco, ¿eh? Pero este profesor de madre marroquí lo tiene clarísimo y nos lo contaba aquí en la tarde. La final del Mundial es lo que quieren. Recordemos que cuando se produjo la entrada masiva de 2021, Marruecos consiguió que el gobierno español cambiase su postura sobre el Sáhara. España aceptó ese plan famoso de autonomía marroquí sobre el Sáhara Occidental, un cambio de postura histórico. En ese momento, Marruecos también consiguió un cese, ¿eh? Pasa desapercibido, pero el cese de Arantxa González Laya, que es ministra de Exteriores, era ministra de Exteriores por aquel entonces. Nos lo contó José Bautista, periodista de investigación aquí en la tarde, hace unos días. Fue destituida a petición de Marruecos. Una ministra, por cierto, que ahora se refiere a lo de Ceuta como un ataque híbrido. Y denuncia el afán neoimperialista de Marruecos, noticia que ha salido hoy. Esto lo dice González Laya, ex ministra socialista. Ahora, hoy, Europa valora una posible respuesta por lo de Ceuta, que llegaría lenta y tardía, como todo lo que pasa por Europa, pero que al menos dejaría claro, al menos, que no estamos solos a merced de nuestro vecino. Están pasando más cosas. Marruecos envió un correo electrónico a varios eurodiputados para influir precisamente en la votación sobre Ceuta que se va a producir en el Parlamento Europeo. En ella, Rabat se compromete a readmitir a todos los migrantes que entraron ilegalmente el 30 de julio en la ciudad autónoma. Nos vamos hasta Estrasburgo. Olga Rodríguez.
4: Fue un correo que envió la misión marroquí ante la Unión Europea y la OTAN y que llegó a algunos eurodiputados con la intención de influir en el debate que se ha celebrado hace unas horas aquí en el Parlamento Europeo. Lo ha revelado la eurodiputada Oihane Aguirre-Goitia, que ha explicado ante la Eurocámara que en este mismo correo Rabat se comprometía a aceptar las devoluciones de quienes entraron de forma ilegal en Ceuta, también de los menores no acompañados. La eurodiputada del PNV ha pedido a Marruecos que cumpla con lo que promete en este correo, que incluye otras 5 cuestiones que todavía no han trascendido. La Eurocámara votará este jueves su postura política acerca de la crisis en Ceuta.
0: Y el juez Llarena rechaza aplicar la ley de amnistía a Puigdemont por el delito de malversación tras el aval de la justicia europea a la norma. El magistrado del Supremo sostiene que el tribunal no ha entrado a valorar si los promotores del referéndum tuvieron o no un enriquecimiento personal. Patricia Rossetti.
5: Cierra la puerta a la espera de la decisión del Constitucional y rechaza además levantar la orden de detención nacional que pesa sobre Puigdemont y también sobre los consejeros Comín. Llarena no aplicó la amnistía al delito de malversación al considerar que queda fuera de la ley por la apreciación de obtener un beneficio personal de carácter patrimonial y que los hechos afectaban a los intereses financieros de la Unión Europea, extremo que negó el Tribunal de Justicia de Luxemburgo. Pero queda fuera de la decisión europea el beneficio personal de carácter patrimonial al haber financiado el Prusés con dinero público y no con el suyo propio. Y señala además que el Constitucional no ha abordado todavía la aplicación individual que aquí se discute. No la dejó sin efecto y es un asunto que el TC de Pumpido abordará al resolver los recursos de amparo de los condenados y procesados por el procés. También rechaza el juez Llarena la petición de inhibirse en favor del TSJ de Cataluña o de los juzgados de Barcelona, al igual que rechaza el archivo.
0: El gobernador del Banco de España resta importancia a que los precios en nuestro país no dejen de subir. Hoy Estadística ha confirmado que la inflación cerró agosto en el 4,3%, en gran medida por el encarecimiento de los combustibles. Sin embargo, para José Luis Escrivá, no estamos aún en un escenario de gran preocupación.
6: Inflación alta, que está básicamente en el componente energético, y por lo tanto lo que tenemos que propiciar es que esto no se arraigue en el IPC general. Todavía la inflación subyacente, aunque en España es más alta que en Europa, sobre todo por el sector servicio, todavía no es un elemento de preocupación grande.
0: Pues nada, cuando veas que el sueldo que tienes no te llega para lo mismo que te llegaba hace un mes y estás incluso peor que hace dos y que hace tres, pues acuérdate que no hay motivos para la preocupación, según José Luis Escrivá. Y en los deportes, Hansi Flick también respalda la candidatura de Lamine Yamal al Balón de Oro. Luis Munilla.
7: Y eso que ha reconocido que cuando se entregue el Balón de Oro se va a quedar feliz de tanto que le están preguntando por él. Pero el entrenador del Barça apoya la candidatura de Lamine, aunque eso sí, preferiría que no fuera el mismo quien se postulara.
8: Bueno, ya sabes, esto no es fácil de responder porque creo que solo puedo hablar de Lamine, no de Mbappé. Para mí, creo que es sincero y tiene confianza en sí mismo. Es racional y creo que eso también forma parte de esto. Sí, yo preferiría que no hiciera esto, pero él lo está haciendo y siempre he dicho que tiene mucha confianza en sí mismo. Quiere ganar el Balón de Oro porque es un trofeo importante, pero también es sincero porque es lo que siente y tenemos que aceptarlo, y claro que le apoyaré.
7: En el Barça hoy la noticia es que el Camp Nou ha sido elegido por la UEFA como sede de la final de la Liga de Campeones en 2029. Hoy tenemos tres partidos de la sexta jornada de Liga y tiempo de juego en COPE desde las 7 con el arranque del Rayo Vallecano Español. Luego a las 8 a la vez Valencia y a las 9 y media Elche Real Madrid. En el Celta, que ya está viajando a Chipre para la Europa League de mañana, se ha confirmado la baja de Iago Aspas para un mes. Y es noticia también un ilustre del baloncesto, Nikola Mirotić, que ficha por el Valencia Basket.
0: Gracias, Luis. Tiempo ya para la información de tu COPE más cercana.
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9: Muy buenas tardes. Actualizamos la información en COPE Canarias gracias al baño barato. Te saluda Héctor Fuertes. Y en la isla de Tenerife ha fallecido un varón de 74 años en la playa de Las Teresitas por posible ahogamiento. Equipos de socorristas y sanitarios de la Cruz Roja trataron de recuperarlo en la playa sin éxito. El incidente se produjo a la altura del acceso número 1 de la playa. También colaboró la

0: 13 minutos de la tarde, 3 y 13 en las Islas Canarias. Estás en esta tarde de COPE, que es la tarde de Pilar García Muñiz. Yo soy Israel Remuñán y voy a estar contigo hasta que aparezca por aquí el Tron con su linterna a las 7. Para empezar con una pregunta, ¿se debe suspender o al menos revisar el acuerdo de asociación entre la Unión Europea y Marruecos? Bueno, 46 días después de la entrada masiva en Ceuta, esta crisis ha llegado al Parlamento Europeo. El Partido Popular y Vox presionan para que la Unión Europea suspenda relaciones con Marruecos. De momento no se ha tomado ninguna decisión y los socialistas europeos son partidarios de resolver la crisis por la vía de la diplomacia. ¿Qué medidas de presión deberían tomarse ya? Bueno, es la pregunta que vamos a intentar responder con Javier Riollo. Bienvenido a la tarde en este primer día. Javier.
1: Muchas gracias, Israel. Encantado.
0: Oye, un placer. Y bueno. Ana Zarzalejos, que sigue otra temporada más con nosotros. Buenas tardes.
2: Buenas tardes, Israel.
0: Javier, tú conoces bien Marruecos. Has vivido allí durante 5 años, fueron, ¿no?
1: Cinco años, sí.
0: Y que cuando esto se pone encima de la mesa, esta posibilidad que valora el Parlamento Europeo de suspender los acuerdos entre España y Marruecos, ¿a qué nos referimos? Porque, y sin hacernos daños a nosotros mismos, ¿hasta dónde podríamos llegar?
1: No, suspender no. Yo creo que hay que revisar, evidentemente, y mostrar una actitud bastante más seria de la que hemos mostrado, ¿no? Bastante menos genuflesa. Yo conozco muy bien Marruecos, no desde hace 5 años, los 5 años que he vivido en Tánger, sino desde hace mucho tiempo, cuando lo llamábamos bajarse al moro, ¿no? Y he vivido muchas cosas en Marruecos, que nunca ha sido un país fácil. Ha sido un país, es un país hermosísimo, es un país lleno de contradicciones, un país que fue la parte norte absolutamente española. Fue una de las, digamos, de las expresiones de la españolidad en el protectorado más hermosas que yo he visto conservarse en lo que eran territorios coloniales, por decirlo entre comillas, ¿no? Pero las cosas se han ido deteriorando hace muchísimo tiempo, como sabemos bien. En estos días se ha recordado en momentos de debilidad de los tiempos del final del franquismo lo que fue la Marcha Verde. Y eso es algo que estaba ahí. Fíjate, yo he leído mucho sobre Marruecos. El padre de este rey, cuando vino, la única visita que hizo a España, a Madrid, paseando por la Gran Vía, dijo: así pasearemos nosotros por Ceuta y Melilla, que son nuestras ciudades, como ustedes tendrán que pasear por Gibraltar. O sea, Ceuta y Melilla, como reivindicación, a pesar del tratado de Wad Ras, cuando perdieron la guerra, donde ya se habían delimitado muy bien cuáles eran. O sea, no hace falta volver a la historia de Ceuta y Melilla vinculada a España, que nos lleva siglos, ¿no? Que es de hace muchos siglos. Pero ya hubo un tratado firmado por las dos partes que ahora se olvida y que, bueno, es un tratado absolutamente legal después de la famosa guerra de Marruecos, ¿no? Que nos trajo tantos problemas. Bueno, pues esa reivindicación no ha parado. Ha estado una vez más subterránea y otra vez más descaradamente. Yo he vivido el descaro, porque sabía que en los colegios estaban estudiando Ceuta y Melilla como ciudades marroquíes. Yo tenía allí un cargo de representación de España, de la cultura y de la lengua, y he sufrido muchas historias, muchos capones, muchas peticiones por parte de este gobierno de que me retirara en mis quejas, cuando no entendía por qué se daba el Sáhara, cuando no entendía cómo Rodríguez Zapatero estaba en la Universidad de Tetuán al lado de María Antonia Trujillo, que fue ministra de Vivienda suya, diciendo María Antonia Trujillo, ya echada de su responsabilidad en educación allí por inútil, diciendo que Ceuta y Melilla eran naturalmente marroquíes. Pero ¿cómo se puede aguantar esto? Y Zapatero me dijo: yo no he dicho nada, ¿eh? Digo, no, te has callado.
0: No, pero
1: en fin,
0: decías que te ha tocado vivir el
1: descaro.
0: Decías que te ha tocado vivir el descaro en estas reivindicaciones. Bueno, las últimas semanas han sido 3 los ministros marroquíes que han reclamado abiertamente en meetings o en entrevistas derecho, dicen ellos, geográfico e histórico sobre Ceuta y Melilla, cuando existían Ceuta y Melilla y eran españoles antes de que ellos existiesen. Ana, es curioso y es llamativo que no ha habido ni un reproche del gobierno español hacia Marruecos en este tiempo y que Pedro Sánchez, la última entrevista que ha dado con el Gran Wyoming en La Sexta, lo que ha hecho ha sido, pues si alguien le ha echado en cara algo, ha sido a Vivas, a Juan Jesús Vivas, la gestión de la crisis, y dice que no han trabajado codo con codo, de como sí que sucedió en el año 2021. Es llamativo, ¿eh?
2: Aquí ha habido reproches para absolutamente todo el mundo.

0: ahora vivas, pero también a los servicios de inteligencia, que mandan y dices, pero ni una sola palabra que no sea de elogio, porque ya podría haber sido silencio, como decía Javier, por lo menos es que habríamos mejorado, pero es que ha habido palabras de elogio hacia la colaboración con Marruecos.
1: ¿Y por qué será?
0: Efectivamente. Entonces, aquí claramente hay una deuda a pagar que no conocemos.
1: Cuando hablas, Javier, de revisar estos acuerdos con Marruecos, que es lo que podría decir el Parlamento Europeo, si votasen a favor de esto, porque los socialistas siguen insistiendo en la diplomacia, ¿no? Hablando de revisar, un ejemplo práctico, para la gente lo pueda entender, ¿a qué nos referiríamos?
2: Pues yo me refiero a que, vamos a ver, las cesiones que se han hecho, que están pactadas y que son conocidas, pueden ser más o menos razonables. Las que no conocemos, porque hay actuaciones inexplicables, inexplicables e inexplicadas por este gobierno. O sea, hay ciertas cosas que se han hecho en Marruecos, lo del Sáhara es lo más evidente, pero hay otras también que necesitan una explicación, que no se llevó al Congreso. Yo creo que hay que revisar, mira, tenemos tanta cercanía y dependencia, ellos más que nosotros, de Marruecos, que no se puede hacer una ruptura. Lo que se tiene que hacer es un diálogo con cierta fortaleza. Parece una historia anecdótica pequeña lo de Perejil, pero en Perejil demostramos que había un Estado que actuó para salvar unas cabras y nada. Pero era un acto, digamos, de defensa simbólica real. Hay que ser más firme. Yo conozco bien cómo son ellos, cómo actúan, cómo nos quitan unas veces, nos ofrecen algo y luego nos lo retiran, chantajean, tal. En fin, no es un gobierno democrático, es un gobierno que necesita tener un diálogo distinto y que cumpla unos compromisos. Porque ellos dependen mucho de Europa, mucho de Europa. Pero que hace tiempo, pero claro, Israel, sí. Perdóname, acabo. Las alianzas con Israel y con Estados Unidos son altamente sospechosas.
1: ¿Pero qué hablamos? ¿De revisar los acuerdos comerciales, revisar la posibilidad que tiene Marruecos de introducir pues productos agrícolas aquí en España? ¿Hablamos más de reducir el dinero que se le paga a Marruecos por la externalización de las fronteras y por controlar la migración? Porque ahí se están untando con muchos miles de millones.
2: Esas son revisiones posibles y quizá son importantes, no las más importantes. Quizá para los agricultores y para los que consumimos tomates españoles sí que son importantes, y para la pesca también es importante, y para el control del estrecho, que ha sido siempre históricamente importantísimo, muy importante, del narcotráfico, que se habla poco, pero revisar en el sentido
1: principal
2: de...
1: principal productor de hachís,
2: por supuesto, ahí están los aromas de Ketama. Pero mira, cógete los tratados firmados de Watras del año 21, 22, del siglo XX... Que se cumplan, que no se rompieron. Esta firma no se rompió nunca.
1: Cumplir lo firmado, al fin y al cabo.
2: Exactamente.
1: Vamos con otro asunto, si me permitís. Bueno, ¿quién asesinó a Claudia Tacoronte, la estudiante española asesinada brutalmente en México? Como te hemos contado, los primeros indicios apuntan a que Claudia, una estudiante canaria de la Universidad de Granada, fue víctima de un intento de robo. Claudia se encontraba en el municipio de Cuautla, en el estado mexicano de Morelos. Había acudido a una feria sobre plantas medicinales, intentó escapar, trató de refugiarse en la Casa de la Cultura de la localidad donde se celebraba la feria, pero el asesino la persiguió y la atacó con un cuchillo. Dos cámaras de seguridad del municipio han captado la imagen del asesino, que sigue hasta ahora sin ser atrapado. Muestran a un hombre vestido con una camiseta blanca, una mochila negra, que camina por la zona donde se produjo el ataque. Se le ve detenerse unos momentos, unos instantes, y desaparece del encuadre. Un minuto después vuelve a aparecer corriendo por otra calle. Eran las 9 menos 10 de la noche. Madoni es otro estudiante que se encontraba en esa Casa de la Cultura a la hora del crimen de Claudia. Fue testigo del asesinato y relataba en el programa Más Vale Tarde de La Sexta lo que pudo ver este sábado.
3: Nosotros nos encontrábamos dentro de la Casa de la Cultura. Estábamos ahí cuando de repente escuchamos a una mujer pedir auxilio, gritar. De momento nos agarró un poco consternados, pero cuando nos acercamos y vimos a la persona... En ese momento, pues, al ver a la persona ya muy mal y al ver a un sujeto correr, entonces nos percatamos que había pasado algo. Unos se quedaron con la chica y yo junto con otros tratamos de correr hacia el lugar con el sujeto.
1: Lara tiene 19 años y en un desgarrador vídeo que ha subido a las redes sociales contaba cómo fueron los últimos minutos en la vida de su hermana, Claudia.
4: Anoche alguien intentó robarle el móvil, un hombre salió corriendo, él fue detrás de ella, le clavó un cuchillo en el vientre, no una vez, sino varias por lo visto, y sin ningún tipo de justificación ni excusa.
1: Claudia salió a fumar. Su asesino le intentó robar el móvil allí en México y un puñetero móvil acabó con sus sueños.
4: Pero es que la vida le estás arrebatando los sueños, los recuerdos, el futuro. Mi hermana tenía un montón de cosas que quería hacer todavía, muchos sueños, muchos planes.
1: Magdalena Ramos fue una de las últimas personas que habló con Claudia desde España. Conversaron el día anterior por teléfono. Claudia tenía un problema con su matrícula. Magdalena era su tutora. Claudia sabía que iba a México, al estado de Morelos, y sabía la peligrosidad de esa zona, pero era una persona vocacional y profundamente fascinada por la cultura de ese país, de México. Magdalena se lo contaba a Jorge Bustos esta mañana en Herrera en COPE.
5: Ella tenía clarísimo que quería ir a México y justo a esa zona. Ella quería conocer la cultura de allí, estaba fascinada conociéndose las tradiciones, la cultura, el tema prehispánico, todo. Algo que ella decía, yo es que tengo que ir a México.
1: Claudia apenas llevaba un mes allí en Morelos, en un programa de intercambio de la Universidad de Granada. Estudiaba educación infantil.
5: Nunca me dijo nada de que tuviera ningún problema, ni de que se sintiera insegura, ni de que tuviese nada. O sea, ya para cuando hablé con ella, estaba muy contenta y que me decía que tomaba sus medidas. Al día siguiente sucedió el asesinato y yo me entero el domingo por la tarde. Me quedo completamente en shock.
1: Enseguida, vamos a contarte cómo son esos programas de intercambio que, pues al final, no es culpa del programa de intercambio, ¿no? Evidentemente, pero ese asesinato brutal pues nos ha conmocionado a todos. Claudia, esta chica de 21 años, canaria, que muere asesinada en México. Ana, el caso es tremendo, tremendo. Yo no sé, es que pocas reflexiones se pueden hacer sobre esto, ¿no?
0: Sí, no hay ninguna. Yo solo pienso en la familia y en el papel de España ahora mismo. Tiene que ser estar cerca de la familia, respetar lo que quieran e intentar conseguir, que sé que se está trabajando en ello, la repatriación del cadáver lo antes posible. Impacta porque es que puede ser cualquier estudiante universitaria en cualquier intercambio del mundo, ¿no?
1: Javier, ¿cómo es esa zona de México? Es una zona complicada.
2: Sí, es una zona complicada, pero México es complicado casi entero. México es un país feroz, riquísimo, maravilloso, pero también feroz. Y lo es desde tiempos casi inmemoriales. Ha vivido momentos de más, digamos, pacificación ciudadana. Pero fíjate que México, cuando decíamos México DF, es la única ciudad del mundo que creció en un día 1 millón de habitantes. ¿Por qué? ¿Cómo se puede sostener eso? ¿Dónde vivieron el millón que creció? En las barriadas, en las banlieues esas de México, enormes, incontrolables. Porque fue la visita del Papa Juan Carlos II.
1: Juan Pablo.
2: Juan Pablo II. Fueron 4 millones a México y volvieron, o 5, y volvieron solo 4. Y se quedó uno. Quiero decir, México, yo he trabajado en México, he vivido en México, tengo familia en México, tengo una familia primera del exilio, tengo otra sobrina ahora de la voluntad, de la seducción de México, y le va muy bien. Y yo he trabajado siempre en una de las cosas que más teníamos que tener en cuenta era la seguridad. Yo he ido a hacer 4 películas a México y el mayor gasto que teníamos era en la seguridad. Mi sobrina...
1: Escolta, seguridad privada, etc.
2: Escolta, seguridad privada, etc. Mi sobrina, que vivía en un barrio muy bueno, que es una abogada de prestigio y tiene un marido que le va muy bien en los negocios, se tuvo que cambiar de San Ángel, que está en el centro de México, por la inseguridad. Eso en el México capital. Si hablamos ya del México de Morelos y de otras regiones, también ha tenido Claudia muy mala suerte. También ha tenido muy mala suerte y hay que tener una educación previa, que es que ante el... Primero, no tienes que estar solo. No tienes que estar solo. Y un móvil no vale nada. Ni la cartera que lleves llena de dinero. Eso, o sea, yo sé que la tendencia del ser humano es que no te quiten lo tuyo. Pero en un país con tantos evidentes riesgos, hay que tener mala suerte como la ha tenido Claudia, pero hay que estar muy avisado. Y no alarmar, no alertar, porque la seducción que produce México en jovencitos como Claudia y como otros muchos no debe ser desalentada, ¿sabes? Lo que pasa es que hay que saber que vas a un lugar de riesgo. y tienes que tomar precauciones. El azar luego desfavorable, eso no hay quien lo controle.
1: Pero es brutal también que hay un dato que llama mucho la atención, que es el 95% de los feminicidios, que no son pocos, que se producen ahí en México, acaban sin consecuencias. No se encuentra el autor, no paga ante la justicia, y el ejemplo puede darse ahora también con Claudia, que no hay ni rastro de este hombre que se llevó su vida por delante, que la asesinó. Araquis, buenas tardes.
6: ¿Qué tal, Lira? Buenas tardes.
1: ¿Cómo son estos programas de intercambio, como el que cursaba Claudia?
6: Pues mira, en el caso de Claudia era un convenio con la Universidad de Morelos para un cuatrimestre. Claudia pensaba regresar en Navidades. La Universidad de Granada, por cierto, es una de las universidades españolas que más intercambios de este tipo propicia. Tiene hasta 3.000 chicos y chicas repartidos por el mundo. En Morelos, como decía Javier, un estado especialmente peligroso, la universidad acaba de suspender ese programa de intercambio de otros 3 estudiantes que iban a ir allí el próximo semestre. Tiene a otros 17 estudiantes la Universidad de Granada repartidos por México, con los que ya ha contactado y les ha ofrecido volverse. Bueno, de momento todos se quedan.
1: Es verdad, decías, Javier, que Claudia tuvo mala suerte, pero ojo, porque los datos no son muy tranquilizadores, ¿eh? Es la tercera estudiante de la Universidad de Morelos asesinada este año. 2 chicas mexicanas desaparecieron a principios de año. Sus cuerpos fueron encontrados sin vida a los pocos días. La universidad daba a los estudiantes normas básicas de seguridad: procurar no salir del municipio donde estudiaban, no hacer ostentación en el vestir, no salir por la noche si no era en grupo. Morelos es un estado especialmente peligroso, y la pregunta es, Araquis, ¿por qué se enviaban allí estudiantes?
6: Pues mira, lo que la Universidad de Granada explica es que la convocatoria de movilidad de intercambio internacional, que así se llama, se hace todos los años en el mes de noviembre, más o menos, y que en ese mes Morelos no estaba en el listado de destinos no recomendados del Ministerio de Ciencias y Universidades. Y explica también que los estudiantes se comprometen a darse de alta en cuanto llegan en el registro de viajeros del Ministerio de Asuntos Exteriores. Bueno, es la forma de estar en contacto con ellos y garantizar, pues no sé, una evacuación urgente en caso de inseguridad o en una catástrofe natural.
1: Después de Sinaloa, Morelos es el estado mexicano más peligroso para las mujeres. En lo que va de año, 21 mujeres han sido asesinadas. Como decimos, otras 2 chicas también perdieron la vida en esa universidad. Sus cuerpos aparecieron después. Pero Sinaloa es quien va a encabezar, Araquis.
6: Sinaloa encabeza ese siniestro ranking con 51 feminicidios. La fiscalía investiga como tal esta muerte de Claudia. Lo trágico, además, es que en México son asesinadas 10 mujeres cada día. Y tú lo decías antes, apenas un 15% de los casos llega a juicio y el 95% de los asesinatos de mujeres quedan impunes.
1: Gracias, Araquis. Javier, Ana, ¿cómo convences a un chico, ¿no?, de que no puede ir a este lugar cuando quiere, pues, ir allí? O de que tiene que ir, pero de una forma distinta, aunque yo no sé si en este caso es verdad que como decíamos antes, un puñetero móvil no puede hacer que tú vayas tras él o que te lleve la vida por delante un loco que te lo intenta robar, ¿no? Pero claro, también es de por sí que igual si existe esta peligrosidad en estos lugares, igual es que estos convenios universitarios no tendrían que existir.
2: Claro, mira, eso me hace reflexionar y no tengo una respuesta muy clara, ¿no? Yo he conocido ciudades peligrosas y regiones peligrosas. El peligro está en muchos sitios. El peligro puede estar en un barrio de Nueva York, puede estar en muchos sitios. O sea, no debemos estigmatizar a ninguna zona, ni siquiera cuando Bogotá era una ciudad cercada y el narco mandaba, no había que desistir en que había que intentar normalizar la vida. Y una de las normalizaciones de la vida, yo estaba en Morelos hace 5 años, es que las ciudades recobren su educación, su universidad. El riesgo no va a desaparecer porque es un país lleno de problemas y de hambrunas y de necesidades. O sea, de hecho, ¿cómo se juegan la vida en la frontera, ¿no? ¿Cómo se la juegan para un lugar tan incierto para ellos y tan inseguro como es Estados Unidos? Eso son muchos habitantes. No se puede asegurar nada. La mala suerte de Claudia es que yo creo que de verdad debe haber una distinta educación a la hora de movernos por México. No solo por Morelos, sino por muchos sitios. Debemos ir acompañados, etcétera. No podemos ir con un guardia de seguridad, evidentemente. Pero debemos tener una serie de normas de no confiar. Y desde luego, si alguien te llega a quitar algo, soltárselo.
1: Ana.
0: Sí, yo aquí pienso como Javier, en una contradicción. En este caso había 2 asesinatos previos, ¿no? Uno piensa, bueno, ¿y la universidad no podría? Bueno, también ha explicado Araquis, tienen otros 17 estudiantes en México y que se quedan. O sea que también la universidad, en realidad, su experiencia era más cercana a positivo que a negativo. Claro, la inversión en seguridad, que no es solamente económica, como bien ha explicado Javier, es puramente educación, la puedes tener amarrada siempre al 100%, pues sería de esperar que sí. Yo creo que es una medida muy prudente suspender el convenio por ahora y para el próximo cuatrimestre. Mm. Pero darlo como medida absoluta y desalentar de este tipo de cosas, diría que al final no compensaría.
1: Pues seguiremos pendientes de esta situación, de este crimen tremendo de Claudia, asesinada en Morelos, cuando estaba en un intercambio de la Universidad de Granada, en ese país, en México, y que, bueno, que ha perdido la vida allí, ha sido asesinada, y ahora se están tomando medidas, seguiremos sabiendo y cosas, y a ver si localizan al autor de este asesinato brutal. 4:33, 3:33 de la tarde en las Islas Canarias. Rosa Rosado, buenas tardes.
7: Hola, Erra, buenas tardes.
1: Hoy hablamos con nuestros oyentes sobre expresiones que utilizan los jóvenes y palabras random, bro, fomo, cringe. Enseguida vamos a hacer un diccionario básico de estas expresiones que Ana seguro que utiliza, yo también alguna. Javier, yo creo que ya
2: yo poco.
7: Estamos aprendiendo.
1: ¿Qué nos cuentan los oyentes?
7: Pues que hoy en día les pides a tus hijos que bajen la basura y te dicen, buf, vaya cringe que me da esa movida. Y además es que esto va muy rápido, fijaos.
8: Buenas tardes. Aquí en mi casa tengo una niña adolescente de 17 años. Os estaba grabando para enviaros el mensaje con la palabra literal. Y ya tuve que parar de grabar porque ya me estaba corrigiendo. Dice, no, papá, ya no se dice literal, ahora se dice lit. Es decir, que utilizan el literal como
0: esto
8: tal
0: es
8: cual, ¿no? Pues bueno, pues ahora se dice lit. Venga,
1: es que esto es nuevo y es verdad que va tan rápido el diccionario de los jóvenes que ya, aunque creas que estás al día, ya te has perdido.
7: Pero que me decís del ahorro extremo de sílabas de nuestros chicos.
1: Es bueno, pero esto... eso ya lo hacíamos nosotros con los SMS, acuérdate. Bueno, con los SMS para ahorrar, pero es que ahora cobra por palabra.
7: Claro, es que antes pagábamos, ahora no, esto gratis y esto ya es la Real Academia del Mínimo Esfuerzo.
1: Madre mía, esperamos mensajes.
7: Sí, en el 607-150602, esas palabras que te dan cringe.
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2: 5 menos 20 de la tarde, 4 menos 20 en las Islas Canarias. Sigues en la tarde de COPE y ahora hablamos de la ley de nietos. Esta medida que entra dentro de la ley de memoria democrática, que buscaba reparar a aquellos españoles que se exiliaron durante la dictadura franquista, otorgando la nacionalidad española a sus descendientes directos, a sus hijos, a sus nietos, a sus bisnietos. Esto se aprobó en el año 2022 y desde entonces se han recibido 2,5 millones de solicitudes, la mayoría desde Argentina. Eso supone que, de aprobarse todas las solicitudes, los adscritos al voto cera, es decir, el voto exterior, los votantes que residen en el extranjero, serían el doble de los que votaron en las elecciones de 2023. Estas cuentas fueron las que hicieron saltar las alarmas de muchos como Alberto Núñez Feijóo.
3: El problema es que usted no está pendiente. No está pendiente de la vivienda, no está pendiente de la calidad educativa, no está pendiente de la huelga sanitaria, no está pendiente del funcionamiento de la alta velocidad. Usted solo está pendiente de manipular el censo con la ley de nietos y parece que esto tampoco le va a salir bien.
2: Ya se han nacionalizado 400.000 personas y lo último es que la Junta Electoral ha asumido a regañadientes la sentencia del Tribunal Supremo que deja en suspenso la inscripción en el censo, en el CERA, de los que se han beneficiado de la ley, que por tanto su nacionalización continúa, pero no pueden votar. La ley deja cosas curiosas. Por ejemplo, en Madrid nos encontramos con el caso de Madarcos, el pueblo más pequeño de la región, con 65 habitantes, pues de ellos 52 están inscritos en el censo electoral. Pero es que tienen 54 personas inscritas en el voto cera. Es decir, hay más votantes del extranjero que del propio pueblo. El desconcierto, te lo puedes imaginar, es grande en ese municipio. Vámonos hasta allí. Eva Gallegos es su alcaldesa. Eva, ¿qué tal? Buenas tardes.
4: Hola, buenas tardes, Israel. ¿Qué tal?
2: Encantados de que estés con nosotros. ¿Cómo es posible esto? 54 personas en el voto cera son más que los que están en el censo normal del pueblo.
4: Pues imagínate, lo acabas de decir tú, ¿no? Esto es desconcertante y es... Estamos en una situación un poco de preocupación. Yo cada vez que veo las noticias casi estoy más enfadada porque me parece, vamos, que no se ajusta nada a la realidad. O sea, sí, el sentir del pueblo se puede estar desvirtuando totalmente con ese censo.
2: ¿Ha crecido mucho a raíz de la entrada en vigor de esta llamada ley de nietos?
4: Pues fíjate, ya en el 2023 estábamos ahí con unos números también curiosos, ¿no? 30, y ahora en estos 4 años hemos subido hasta 14. Hemos subido 14 personas más. Y es que a nosotros son datos como muy curiosos, ¿no? Cuando llega esta explosión, yo me comunico con el analista Gabriel Araujo, me cuenta un poco todo el proceso, ¿no? Porque es que es curioso, porque este censo electoral cera de residentes ausentes por el ayuntamiento no pasa. O sea, si Madarcos se empadronan 5 personas en el CER, en el censo electoral residente, a mí me llama la oficina del censo, me llama el INE y me dice que sí puedo justificar porque hemos subido esos 4 o 5 personas. Entonces yo tengo que decir, pues mira, han venido a trabajar, hay vivienda nueva, pero no me preguntan, oye, es que hay 54 censos, personas adscritas a Madarcos. O sea, ¿cómo es esto posible?
2: Eva, ¿los tenéis más o menos localizados? ¿Sabéis de dónde vienen, pues, de dónde son, mira, y por qué sobre todo se han inscrito ahí en el pueblo?
4: Israel, te puedo decir que no, o sea, es que no tengo ninguna información. ¿Sabes? Yo estoy ahora, o sea, yo lo primero que hice cuando salta esto ya con números cerrados, digamos, cómo me llegan, hago dos cosas. Uno es hacer un escrito a la Junta Electoral que me den las explicaciones, qué criterios han pasado estas personas para inscribirse al municipio de Madarcos. Y dos, lo que hago es preguntar a la gente mayor que todavía tenemos aquí, nacidos en el año 40. Entonces, la primera respuesta me dice, Eva, no somos conscientes, dice además Resti, que es mi Wikipedia, el hombre que todo lo sabe, me dice, Eva, es que se fue Fernando a Australia, Miguel a Brasil y dos más. Pero eso, esa gente, Eva, volvieron a España. Digo, pero ¿y fueron los motivos de algún tipo político? ¿Qué va, Eva? Se fueron buscando un poco la vida, una oportunidad mejor. Muchos nos fuimos a Madrid, Barcelona, y ellos salieron, pero que luego volvieron. Y no sabemos. A mí me encantaría saber. O sea, es que es muy fácil en un pueblo pequeño tirar. No ha venido nadie a preguntar si en nuestro archivo histórico había gente relacionada con, no sé, es que es todo como que no estamos jugando las mismas reglas.
2: Hubo mucha gente que se exiliara del pueblo durante esos años. Dices que la mayoría se fueron por motivos económicos, ¿no?
4: Lo que ellos me dicen, que la mayoría de ellos fueron buscando una nueva oportunidad, una mejor, vivir en los pueblos, pero no por una exiliados políticos. O sea, ellos no me dicen nada de esto. Y es que me lo dicen así, con nombres. El resto, sí, salió mucha gente. Tú ves el padrón de Madarcos en los años 50 y claro que baja de 100 habitantes a 50, 57, por ahí, pero porque salió mucha gente a Madrid, a las ciudades.
2: Esa gente, Eva, alcaldesa de Madarcos, de ese pueblo que tiene más gente ahora mismo inscrita en el CERA que en el propio censo electoral normal, de gente que iba allí, ¿esa gente va por el pueblo a menudo, viene a España a menudo? ¿La conocéis de algo o no?
4: Israel, es que no las conocemos, es que yo no sé, o sea, yo esa información no nos llega, o sea, yo no sé si hay cinco, es lo que le he pedido a la Junta Electoral, ¿me podéis decir qué son? ¿20 de Argentina, si a lo mejor sale uno de Australia, uno de Brasil? No, es que desconozco, es que esas personas que están adscritas no llegan, o sea, no salta la alarma, igual que si el CER subimos en 4 o 5, sí que les debe de saltar la alarma. Y me llaman diciendo que explique por qué he subido 4 o 5.
2: Las inscripciones en el censo electoral normal tienen que pasar por ti si exceden un número determinado, tú tienes que dar el ok y decir que los tienes localizados. Claro. Pero estas del CERA pueden aumentar a más incluso que los habitantes del pueblo y no pasa nada. Curioso.
4: Si tú me preguntas en el 2027 las nuevas elecciones, ¿sabes? Si lo vinculamos al censo luego al voto, pues yo te voy a decir, Israel, pues no sé cuál es el sentir, porque yo no sé esos 54 madarqueños por el mundo que han decidido.
2: Eva Gallegos, alcaldesa de Madarcos, este pueblo que tiene pues esta problemática y que tiene pinta de que no es el único seguro. Gracias por estar en la tarde.
4: Muy bien, muchas gracias, Israel, a vosotros.
2: Javier, Ana, ¿cómo veis esta historia? Tremenda la chapuza, ¿eh?
1: Es una chapuza, es que les han pillado con el carrito del helado. Ya sospechamos cuando se pusieron tan nerviosos por la decisión de echar atrás la ley, cuando se pusieron tan negadores de la justicia y su independencia, cuando se pusieron a decir barbaridades estos Óscares que tenemos, que no se llevarán ningún premio nunca en ninguna academia que merezca la pena. Pero vamos a ver, mira, ¿sabes cuántos exiliados políticos españoles después de la guerra fueron a Argentina?
2: Ni idea.
1: 2.200. 2.200. A México fueron 40,000+. A Francia 400,000, que los vieron mucho.
5: Esos son muchos nietos, Javier.
1: De 2.200, para llegar a esos nietos que hay 400,000 ahora, tenía que haber tenido cada uno como 200 hijos.
2: Sí, pero es que la interpretación que hace justicia incluye también precisamente a los migrantes económicos, todos los que se fueron buscando su futuro y que muchos de sus descendientes, algunos pues tienen vinculación con España y otros no. Entonces, claro, aquí se abre la mano un montón, porque si hablamos de migrantes económicos...
1: Hombre, sí.
6: Que no hay en Galicia.
1: No, claro, mira, migrantes económicos. En Argentina les llaman a todos los españoles los gallegos.
2: Los gallegos.
1: Pues fueron a buscarse la vida cuando se despuebla España, se despuebla por muchos sitios, muchos pueblos. Pero déjame acabar solo. Hay pueblos que no existían en el año 55 y que tienen ahora un montón de peticiones. Por ejemplo, Tres Cantos.
5: Sí.
1: Tres Cantos que no existía.
2: Ana, sí.
5: Efectivamente. Para mí es un caso de echa la ley y echa la trampa. Aquí en realidad lo que se pretende es. Se podría haber pretendido arrancar un puñado de escaños marginales, ya lo veremos. Pero claro, se convierte en una profecía autocumplida. Es que están negando el derecho a voto. Es que ¿cómo vamos a negar a 400,000 nacionales? ¿Cómo se les va a negar el derecho a voto?
1: Hay bueno, que humanos, claro, demasiado humanos.
5: ¿Dónde empezamos, no?
2: 4:48 de la tarde, 3:48 en las Islas Canarias. Seguiremos hablando de esta ley de nietos porque aún queda recorrido hasta las próximas elecciones. Pero quiero hablar ahora mismo de este diccionario, que os quería enseñar el diccionario de nuevas expresiones.
1: Por favor, yo estoy tomando nota.
2: Cada generación acaba teniendo sus propias palabras, expresiones que entre los jóvenes se entienden perfectamente, pero que cuando las escucha alguien de otra generación, muchas veces piensa, ¿pero qué acaba de decir? Bueno, ya hemos hablado en muchas ocasiones de Six Seven, que hizo tanto el Papa León cuando estuvo aquí en España. El me renta, FOMO, que es el miedo a perderse algo, una fiesta, por ejemplo, o stalkear, que es cotillear a alguien en redes sociales. Pero el diccionario es, bueno, interminable. Ana Huertas, buenas tardes.
6: Hola, ¿qué tal? Buenas tardes.
2: Vamos a empezar por una que está muy de moda ahora mismo, que es esto de farmear aura.
6: Sí, porque hemos visto mucho eso de farmear aura, pero realmente, ¿qué significado tiene? Bueno, pues tenemos que separar por un lado aura y por otro farmear, ¿vale? El aura nos podemos imaginar que es algo así como la energía, ¿no? La vibra, que a lo mejor digo yo, ¿no? Que soy un poco más mayor, tienes buena vibra, tienes buena aura, ¿vale? Eso por una parte. Y luego, por otra parte, está lo de farmear, que ha salido del verbo inglés to farm, que básicamente
2: es cultivar.
6: Cultivar o trabajar la tierra. Entonces es algo así como trabajarse el aura. Y ellos se creen que poniéndose delante uno del otro haciendo cosas raras, pues sí, están trabajándose las buenas energías y buenas vibras.
2: Esas son las imágenes que hemos podido ver por redes sociales de que se pone una persona delante de otra y hacen batallas de aura, de intentar pues impresionar haciendo gestos ridículos y estúpidos.
6: Básicamente.
2: Vamos con otra palabra, aesthetic.
6: Esta la utilizo yo mucho, ¿eh?
2: ¿Qué es aesthetic?
6: Aesthetic. Y seguro que la habéis visto en Instagram o TikTok. Bueno, pues algo aesthetic es algo bonito, cuidado, que visualmente queda como muy bien, ¿no? Como que no le encuentras nada por ahí raro. Como si lo hubieras sacado de Pinterest, podríamos decir, que es esta otra red social en la que todo está cuidado al milímetro. Bueno, ejemplo, una habitación con luces perfectas, con las plantas colocadas, las velas todo combinado, ni un trasto por ahí en medio. Entonces, en ese caso no dices qué habitación tan bonita, si eres de la generación alfa o de la generación Z, dices qué estética.
2: Vamos con otra, la palabra cringe.
7: Todo da cringe hasta que alguien lo consigue. Da cringe que esa persona esté intentando ser cantante. Una vez sea cantante, ¿cómo lo habrá hecho? ¿Cómo lo habrá conseguido? Habiendo dado cringe, habiéndole dado igual.
2: ¿Esto esa qué persona es? Cringe. Porque no es cringe, no, es cringe.
6: Es que cringe es una palabra en inglés que básicamente es vergüenza ajena, pero aquí los jóvenes, de hecho, tú les dices cringe, que me pasó el otro día con el hijo de Rosa Rosado y me miró como diciendo, ¿qué dices, cringe? Y me dice, es cringe. Y yo, vale, perdóname usted. Bueno, pues básicamente es que literalmente algo te da vergüenza ajena. Pues eso, que tu padre entra en TikTok, se aprende un baile y decide hacerlo delante de todos tus amigos, pues eso es cringe, Isra.
2: Parecido a cringe es lache, ¿no? ¿Sí? Dar lache.
6: Lache, es vergüenza. Dar lache, dar vergüenza. Es decir, que puede ser vergüenza ajena o vergüenza propia.
8: Palabras que nos dan vergüenza.
9: A mí una palabra que me da vergüenza siempre es lache. A mí decir lache...
8: Yo he de decir que a mí me da vergüenza, pero lo digo mucho. A mí te me daba lache el lache, pero
6: al parecer a los jóvenes incluso les dan lache, decir lache. O sea, es una cosa increíble.
2: Otra cosa que se dice mucho es basado.
6: Basado, esta me ha gustado. Se dice de alguien que suelta lo que piensa sin miedo a que le critiquen. Imagínate, o imaginaos, pues que todo el mundo está diciendo una cosa y llega uno y dice justo lo contrario y se queda tan tranquilo. En plan, le da igual lo que piensen los demás. Bueno,
2: es
6: pues
2: ser
6: tú,
2: basado.
6: Sí, es como que tú, que estás ahí en la conversación, piensas, jo, qué basado, ¿sabes? Como diciendo... Que le das una medalla imaginaria por haber dicho lo que otros no se atreven a decir.
2: ¿Y qué es eso del beef?
6: Bueno, tener beef. Es mucho más fácil de lo que parece, ¿eh? Tener beef es estar enfrentado con alguien y se utiliza sobre todo cuando hablamos de famosos. ¿Dos cantantes empiezan a ponerse verdes en canciones? Pues esos que tienen beef entre ellos. Y
2: Feijóo y Sánchez tienen beef.
6: Tienen muchísimo beef. Por ejemplo, yo os voy a poner otro ejemplo para millennials o boomers.
2: Esto es la canción de Shakira dándole a Piqué, ¿no?
6: Efectivamente, pues ese era un momento en el que tenían beef Shakira y Piqué. Vamos, lo que toda la vida hemos llamado pues tener una bronquilla.
2: Y tenerse manía, ¿no? Que sí. En este español rico que tenemos, Javier, pues habría que utilizar...
1: Pero fíjate, el idioma siempre se ha alimentado de estas cosas, ¿no? Nos hemos alimentado de palabras francesas, inglesas, de otros lados, de judías, de árabes, etc. Hay un idioma en el norte de África, la jaquetía, que se usaba para que no te entendieran bien. El idioma está vivo y incorpora las palabras. Sí. Hay unas que van a durar y otras que creo que no van a durar nada, de las que nos has contado, otras que no les doy vida, pero no sale de la Real Academia, sale del pueblo, de la lengua, de la calle.
2: Mira, una que viene de los videojuegos es bugueado, ¿no?
6: Sí, sí, es guay, porque es como si convirtiéramos...
1: Guay, mira, guay has dicho.
2: Sí, pero guay ya...
6: Pero es que guay, eso ya es de millennial.
2: No, claro, guay le inventasteis
6: y
2: vosotros.
6: De
1: no, guay
6: y
1: estaba
6: de
1: en el siglo XVII.
2: Guay ya estaba, sí, en el siglo XVII.
1: Sí. Para que luego se pierde y luego se recupera, wow, por otras razones.
6: Eso,
1: claro.
6: Eso sí, wow, que es guay. Eso sí que
2: ¿qué es bugueado? Entonces.
6: Bugueado. A ver, bugueado es, viene de un término informático que es bug, B-U-G, ¿vale? Que es un fallo informático en sí. Bueno, pues entonces tú estás bugueado, si de repente te quedas bloqueado, empanado, no te estás enterando de algo, pues eso dicen los chicos, que es que te has quedado bugueado.
2: ¿Y chetao?
6: Chetao, esta es buenísima. Es un poco complicado de entender, ¿vale? La cosa es que viene del inglés cheat, que significa hacer trampas. Entonces, es en los videojuegos, ¿vale? Tiene como dos significados. Si alguien usa trucos para conseguir una ventaja que no debería tener, se dice que va chetado, pero también se utiliza para, imaginaos, personajes, futbolistas o habilidades que tiene alguien que son tan potentes o que están tan encima de sus contrincantes que directamente parecen injustas aunque no lo sean. Es decir, está chetadísimo. Ese futbolista está chetadísimo. Juega muchísimo
10: pero
6: mejor que los otros.
10: Pero esto yo venía de que cuando un futbolista era muy bueno en un videojuego,
6: claro,
10: que estaba chetado. Es decir, que está por encima de lo normal, ¿no?
6: Efectivamente.
10: O sea,
6: la pilla
10: que no
6: bien.
10: Es tan bueno Cristiano Ronaldo en la vida real como en el FIFA.
6: Ah, no, no. Pero también se dice en la vida real.
10: Ah, sí.
6: O sea, Mbappé está chetadísimo, imagínate.
10: Y la mejor de todas, a mí la que más me gusta es y la queso. ¿Qué
6: y la queso?
10: Eso?
6: Bueno. Es que estaba encantado. Pero es que es imposible un poco explicarlo, ¿vale? Y la queso significa y la que soporte, que básicamente es algo como a mí me da igual lo que me digas, y la que soporte. Y se hizo muy viral después de aparecer en una telenovela mexicana y las redes terminaron convirtiéndola en una especie de frase para decir, pues esto es lo que hay.
11: Pues así soy. Y la queso.
12: ¿La queso?
11: La que soporte.
10: Y esto está de moda ahora también.
6: Y la queso.
10: Y la queso. Bueno, expresiones de este diccionario. Bueno, hemos intentado explicar pues unas cuantas en unos minutos. Las han apuntado Javier Riollo,
9: sí,
10: y Ana Tartalejos.
9: Sí.
5: Hasta el final.
10: Para su vida real.
9: Sí, para mi vida irreal.
10: Oye, que hemos aprendido un montón en este ratito. Gracias, chicos, por estar aquí en la tarde.
9: Gracias.
5: Gracias a ti,
10: Rosa. Rosa, esperamos mensajes sobre esa frase que utilizan los tuyos, tus chavales.
13: Sí, esas cosas que te vuelven loco. En el 607 15 0602.
10: A ver qué nos cuentan. ¿Cómo hablan los chavales en España?

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0: Son las 5, son las 4 en Canarias.
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0: La crisis de Ceuta está ocupando buena parte de la sesión de control al gobierno en el Senado. El PP sigue insistiendo en la negligencia de un ejecutivo que, dicen, sigue sin dar explicaciones de la entrada masiva de 80.000 migrantes a la ciudad autónoma, mientras que desde la bancada socialista reprochan a los populares la falta de sentido de Estado. Fernando Martínez Maillo, del Partido Popular, y Margarita Robles, ministra de Defensa.
3: Si habla con Marlaska, habló en esas horas, sí, porque uno de los problemas es la guerra interna que tienen ustedes dentro del gobierno, que repercute sin duda en el funcionamiento del gobierno, claro que sí. No es un problema solo de incompetencia, es un problema también de profunda negligencia.
4: Claro, que usted me hable de la verdad cuando el señor Tellado dice, se permite el lujo de decir que la CIA avisó al CNI y aún no se ha disculpado. Vamos a ser serios, vamos a tener un sentido de Estado. Yo tengo sentido de Estado.
0: Entre tanto, en la ciudad autónoma, el sistema sanitario continúa al límite. Ya son 9 los casos de varicela detectados y en las últimas 24 horas han ingresado otros 4 migrantes por esta causa. Todos ellos permanecen aislados en un módulo de urgencias siguiendo los protocolos de actuación. Te recuerdo que el próximo 24 de septiembre los médicos y enfermeros de Ceuta han convocado una huelga por la inacción, aseguran del Ministerio de Sanidad de Mónica García durante la crisis. Y las bolsas mundiales están reflejando en esta jornada las consecuencias del debate que se ha generado en torno a la inteligencia artificial. China y Estados Unidos siguen manteniendo el pulso por el control de esta herramienta, aunque hoy hemos visto un acercamiento. Ambos países coinciden por una vez en torno a este tema al considerar que no necesita más regulación. Corresponsal en Washington, David Arandete.
5: Donald Trump se resiste a pisar el freno de la inteligencia artificial, incluso cuando algunas de las voces más importantes de la propia industria tecnológica comienzan a pedírselo. El presidente ha rechazado las llamadas a ralentizar el desarrollo de los modelos más avanzados, después de que responsables de empresas como Anthropic, OpenAI, X y otras compañías hayan advertido de que la carrera está avanzando demasiado rápido y reclamando nuevas garantías de seguridad hechas por humanos. Trump responde con un argumento que para la Casa Blanca es fundamental: China. Estados Unidos lleva ventaja y el presidente considera que imponer ahora límites podría entregársela a Pekín. Según ha dicho en redes sociales, quien gane la inteligencia artificial, gana. Punto. Y ayer fue todavía más lejos. El presidente aseguró que la única barrera de seguridad que necesita la inteligencia artificial es un presidente fuerte e inteligente como él. Y denunció lo que calificó de una conspiración contra una tecnología que Estados Unidos necesita dominar.
0: Esta es una guerra de empresas, la de la inteligencia artificial, y también de países. Las empresas estadounidenses ya se han puesto de acuerdo. Las 3 principales, las 3 grandes de la IA han pedido regulación, han pedido que se ponga límites porque les da miedo que se avance tan rápido y que la IA pueda escaparse de control. Es una guerra de empresas, se han puesto de acuerdo las empresas y los países, China y Estados Unidos, que son los que están al frente, se ponen de acuerdo, pero no para limitar, sino para seguir sin regular, diciendo que las regulaciones que hay ahora mismo son suficientes, a pesar de que las empresas hablen de los riesgos. Veremos, porque es un tema del que vamos a seguir hablando y analizando. Y en los deportes, el Real Madrid busca hoy dar alcance al Barça en la Liga. Luis Munilla.
6: 3 puntos le separan en la tabla tras la jornada 5 de la Liga y hoy los blancos comienzan la jornada 6 a las 9:30 en el Martínez Valero ante el Elche. ¿Con qué última hora, Miguel Ángel Díaz?
7: Mourinho anunció ayer que no hará rotaciones en la delantera, por lo tanto Mbappé, Bellingham y Vinicius deberían repetir en el 11 inicial, en el que pueden entrar jugadores como Trent, Cucurella, Hausen y Guler. La principal incógnita es saber si va a repetir Valverde, sustituido contra el Rayo con molestias, o si ya puede ser titular Tchouaméni, mirando de reojo el derbi del próximo domingo. En el Elche, informa Cristian Egea, es baja Yago de Santiago. La duda es si jugará con 3 o 2 centrales. Va a haber buena entrada en el Martínez Valero. Pita Gil Manzano.
6: El Elche Real Madrid es a las 9:30, pero comenzamos tiempo de juego a las 7 con el arranque del Rayo Vallecano Español y luego a las 8 tenemos además el Alavés Valencia. Por cierto, que el alcalde de Leganés ha anunciado que la Liga será cargo del sobrecoste de los partidos jugados por el Rayo Vallecano en Butarque. Gastos que el propio ayuntamiento cifró días atrás en unos 50.000, 60.000 euros por partido. Además, Luis García Plaza repite convocatoria para el Depor Sevilla de mañana y el Kili González, exjugador de Valencia y Zaragoza, es el nuevo entrenador del Inter de Miami de Messi.
0: Gracias, Luis. Un minuto para tu COPE de casa.
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9: Muy buenas tardes, actualizamos la información en COPE Canarias gracias al baño barato. Los saludo de Héctor Fuertes y echamos un vistazo a la situación del tráfico en estos momentos en las principales vías de las islas. Ahora mismo en la isla de Tenerife algunas retenciones en la TF5 a la altura de Barrio Nuevo en sentido norte y en el área de Santa Cruz de Tenerife en la avenida Manuel Hermoso Rojas y la avenida Marítima. También alguna retención en la TF1 a la altura de Añaza y pasando a la isla de Gran Canaria, retenciones también ahora mismo en la salida del túnel de Julio Luengo en la capital y también algunas retenciones en la Gran Canaria 1 en sentido a la isleta, así que mucha precaución al volante. 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
0: Y 6 minutos de la tarde, 4 y 6 en las Islas Canarias. Sigues en la tarde de COPE, la tarde de Pilar García Muñiz. Yo soy Israel Remuñán.

0: Cuando pensamos en alguien enganchado al móvil, probablemente nos venga a la cabeza un adolescente haciendo scroll sin parar, viendo un vídeo tras otro. Pero cada vez es más habitual ver a personas mayores pegadas a las pantallas.
1: Amigos del alma, preciosos, que os quiero muchísimo, que hace tiempo que no nos veíamos porque ya sabéis lo que pasa con la edad. Yo he cumplido 92 seguidores, han dicho mis nietas que si conseguimos que este vídeo lo vea mucha gente y se ría, que me llevarán en avión. ¡Ole, ole!
0: Acabas de escuchar a dos abuelas influencers. Conchita tiene 92 años y un perfil en Instagram con 184.000 seguidores. Teresa tiene 95 y más de medio millón. Las dos comparten en sus redes consejos y anécdotas del día a día. No son las únicas que se manejan bien con las nuevas tecnologías. A sus 92 años, Manuel también es un experto en su manejo. Manuel, ¿qué tal? Buenas tardes.
2: Buenas tardes.
0: 92 años tiene usted, Manuel.
2: Sí, señor.
0: Pues vaya voz tiene usted, ¿eh? Madre mía.
2: Y que Dios me la conserve mucho tiempo.
0: No, pero que parece usted un actor que hemos contratado para decir que tiene 92 años, pero que tiene 30 menos, ¿eh? Madre mía. ¿Qué tecnologías usa usted? Cuénteme.
2: Yo, la de la manzana.
0: Apple, el iPhone.
2: Apple.
0: Vale. ¿Y qué tiene usted? ¿Reloj inteligente, móvil, ordenador?
2: Yo tengo móvil, ordenador y tablet. Y ordenador también, sí, las tres cosas.
0: ¿Y para qué los utiliza? ¿Para qué los utiliza?
2: Pues para distraerme mayormente. Yo antes, cuando era menos viejo, la utilizaba para la contabilidad de mi negocio, en fin, para cosas más prácticas. Ahora, para distraerme.
0: ¿Juega al sudoku usted, me dicen?
2: ¿Perdón?
0: ¿Que juega al sudoku usted, me dicen?
2: Sí, yo hago sudoku, juego también al mus, al tute subastado, en fin, al ajedrez, hago puzzles también. Yo me distraigo mucho con la tablet, me distraigo mucho.
0: Y usted tiene también un reloj inteligente, ¿no? Un reloj, ¿para qué utiliza el reloj?
2: Sí, mayormente para que me dé la hora. Pero lo utilizo también para recibir llamadas cuando no tengo el móvil a mano. En fin, para ver cómo voy de salud, cómo voy de pasos, cuántos pasos hago al día, en fin, para esos detalles.
0: Caramba. Tiene usted una lista de música que conecta en el coche, ¿no?
2: Sí, sí. En la tablet tengo música y cuando me subo al coche la conecto.
0: ¿Y qué música es? ¿Cuál es su música preferida? ¿Qué es lo que suele escuchar?
2: Pues lo que más me gusta de todo es la música andaluza, el cante flamenco, la música flamenca.
0: Como tiene que ser, claro que sí. Y Manuel, ¿cómo se suele informar usted? ¿Escucha la radio, lee el periódico, es a través del móvil también? ¿Cómo lo hace?
2: Yo la oigo a través del móvil normalmente y también por la tablet.
0: Qué bueno, qué bueno. ¿Y pasa mucho tiempo con las nuevas tecnologías?
2: Pues ahora como está ya jubilado y pues me tiro al día casi 7-8 horas.
0: ¿Qué me dice usted? 7-8 horas, sí. ¿Con el móvil?
2: No, con el móvil, con la tablet, con la televisión, con...
0: Claro, un mix.
2: Son mis distracciones.
0: Claro, como tiene que ser. Manuel, 92 años, experto en el manejo de las nuevas tecnologías. Gracias por estar en la tarde, que vaya bien y que nos siga escuchando a través del móvil.
2: Muchas gracias, igualmente.
0: Un abrazo fuerte.
2: Igualmente.
0: Hemos puesto el ejemplo de Manuel, pero no es el único. Vamos a hablar ahora con Mercedes. Ella tiene algunos años menos, tiene 80, y tiene todas las redes sociales que te puedes imaginar. Mercedes, ¿qué tal? Buenas tardes.
3: Buenas tardes.
0: ¿Qué redes sociales tiene usted? Cuénteme.
3: Pues vamos a ver, yo lo que más miro por el teléfono es Instagram, Facebook, y después, nada, el WhatsApp para comunicarme con mis amigos, con mis nietos, con mis hijos. Eso es más o menos eso, Después hay otras cosas que no le toco mucho, pero eso sí.
0: ¿Qué es lo que ve usted en redes sociales? ¿Qué es lo que ve en Instagram, por ejemplo? ¿A quién sigue?
3: En Instagram, pues mira, hay cosas muy curiosas. Me gusta, hay personas que sigo porque me gustan las ideas de ellas. Y también me gusta, Instagram muchas cosas.
0: ¿Pero qué ve usted? Ejemplo, ¿recetas? ¿Qué es lo que ve usted?
3: Bueno, sí, eso tanto, recetas más bien por el Facebook, ya. En el Facebook sí que veo recetas y cosas de cocina, y después sigo también lo de aquí de mi ciudad, ¿no? Que está apuntada también, me dan las noticias, pues antes que se sepa de que nada, ya las dan también por aquí, por el Instagram.
0: O
3: también,
0: sea, que
3: ¿sí?
0: utiliza para informarse antes el Instagram o el Facebook antes que los medios de comunicación a veces, ¿no?
3: Bueno, sí, a veces sí, pero bueno, yo tampoco no es que lo tenga todo el día puesto. A veces también me escucho por la radio, pero después cuando, al mediodía, cuando me siento tranquila, que es cuando yo me pongo a repasar todo, ¿no? El Instagram, le doy un repaso a todo, pues ahí sí que me entero. Me gusta mucho informarme por ahí.
0: ¿Y usted qué tiene en Instagram? ¿Tiene a sus nietos? ¿Tendrá amigos? ¿Tendrá gente que...?
3: Bueno, tengo muchísima gente, y gente que son de mis ideas, porque mucha gente que dan testimonio y todas estas cosas que a mí me encantan. Y entonces, pues, el tiempo que tengo para dedicarle a esto, sigo eso, que me gusta mucho.
0: ¿Y qué le dice su familia del tiempo que pasa con las redes sociales?
3: Pues no me dice mucho, porque tampoco me siento al mediodía después de a descansar, entonces lo dedico a eso.

0: Ya, entre tablet, móvil, televisión, ¿cuántas puede pasar usted, Mercedes, que también está
1: Ay,
0: jubilada?
1: no, yo sí, pero vamos a ver, yo no. Yo por la mañana un poquito hago unas cosas que tengo que hacer que me gustan,
0: Sí,
1: como
0: pero
1: rezar, por ejemplo.
0: ya por la mañana, al mediodía y por la noche, ya son tres espacios en el
1: Sí,
0: día, Mercedes.
1: pero vamos a ver, al mediodía, que sea media hora, otra media hora, después la tele sí que me veo mis novelas, mis cosas. Y a la noche, pues también ya digo, cuando me acuesto, le doy un repaso a lo que haya, y que puede ser media hora, una hora, y después ya veo películas y lo que haya
0: También
1: por ahí en la cama.
0: con el móvil, ¿ve usted las películas o en
1: Sí,
0: la tele?
1: con Netflix, sí, Netflix con el móvil, sí.
0: Ahí va
1: El
0: Netflix.
1: Netflix, bueno, y las novelas que dan por la televisión también. Eso sí que me gusta, es verdad. A eso también le dedico bastante tiempo,
0: Pues
1: ¿eh?
0: igual cuando usted hace la cuenta ya le sale alguna hora más, ¿eh? Ya le sale alguna hora
1: Pues
0: más.
1: sí, puede ser, puede ser, puede
0: Mercedes,
1: ser.
0: gracias por estar en la tarde y contarnos cómo utiliza usted
1: Venga,
0: el teléfono móvil. Un abrazo.
1: de nada, venga, adiós, adiós.
0: Adiós. Bueno, son dos ejemplos los que hemos puesto, Manuel y Mercedes, pero hay datos también detrás, ¿eh? Hay datos que hablan de un aumento de los mayores de 65 años que están hiperconectados. Según el INE, el Instituto Nacional de Estadística, entre 2015 y 2024, el uso de Internet entre los mayores pasó del 31% al 82%. Es decir, que los raros ahora son los que no usan internet. Son los nuevos millennials. Así le han llamado los médicos de familia en el último Congreso Nacional de la Sociedad Española de Médicos Generales. Precisamente, en este congreso se ha alertado del uso abusivo que los mayores pueden hacer de las pantallas o de las redes sociales. Muchos tienen dificultades para salir de casa y los móviles son su único medio para comunicarse con sus seres queridos o directamente para pasar el tiempo libre. Pero claro, ¿hasta qué punto se puede llegar? ¿Hasta qué punto son positivos los teléfonos móviles, las pantallas, las redes? ¿Y ahí cuándo empiezan a aislarles todavía más? Esto puede tener efectos adversos. Para hablar de estos efectos negativos que puede tener el uso abusivo de las pantallas en mayores, nos vamos a acercar al Centro Municipal de Día Carmen Sevilla de Madrid. Allí está Miriam Jorna Bello, que es psicóloga sanitaria y está especializada en demencias y deterioro cognitivo. Miriam, ¿qué tal? Buenas tardes.
2: Hola, buenas tardes.
0: Gracias por estar con nosotros aquí en la tarde, en esta jornada laboral tuya que te ha salido fuera del centro unos minutitos para atendernos. Gracias. Escuchábamos los casos de Manuel, 92 años, usando 7, 8 horas al día las pantallas. Escuchábamos a Mercedes, con 80, que tiene Instagram, que tiene Facebook y que su familia le cuenta que está muy conectada, hiperconectada todo el día. Cada vez vemos más casos así, ¿no?
2: Sí, la verdad que, bueno, la población mayor cada vez tiene más conexión con todas las tecnologías, ¿no? Y cada vez, pues sobre todo los hijos, cuando tienen los mayores que están viviendo solos, les conceden un móvil para que estén más comunicados con ellos y al final eso pues les abre como una puerta a nuevos conocimientos, nuevas tecnologías y poco a poco, pues bueno, hay veces que es una ayuda y otras veces pues puede ser también un perjuicio, ¿no?
0: ¿En la residencia tuya es habitual usar teléfonos móviles y los mayores?
2: Ahora mismo en el centro de día, sí, o sea, la gran población sí que tienen todos un teléfono móvil, un smartphone. Hay otros que tienen, pues, el típico, ¿no? De los números y de la tapita. Pero sí que es verdad que luego también cada vez se va inculcando mucho más la estimulación cognitiva con pantallas, ya sea pues con tablet, con pantallas digitales que tenemos también, actividades de estimulación con ello. Y bueno, en este caso, en este centro en concreto, llevo un proyecto con la Carlos III, con robot también y con pantallas.
0: Los jóvenes, claro, tienen restricciones, tienen a sus padres encima, pesados, ¿no? Intentando controlar para que no se pasen, ¿no? Para que no hagan algo que les pueda perjudicar. ¿Y los mayores? ¿Los mayores tienen alguien que les limite este tiempo de uso? Porque, claro, 7, 8 horas de pantallas al día y de redes sociales, como hemos escuchado a Manuel y a Mercedes, son muchas, ¿eh?
2: Sí, bastante. Al final, pues bueno, ¿no? O sea, ellos son también independientes, la mayoría que tienen tanta tecnología en casa y también al estar solos, con ese aislamiento, ¿no? Para ellos es como una comodidad, de pues tengo una pantalla que me ayuda a hacer ejercicios o juegos o a

0: a ver qué tal están mis nietos o mis hijos, que no, que ahora mismo también tenemos como mucha familia que a lo mejor está fuera del país o fuera de la ciudad y les sirve para estar conectados, pero claro, no tienen un control de cuánto tiempo están, cuánto tiempo no están, si a lo mejor hay muchos, tengo casos a lo mejor, ¿no?, que se quedan hasta las tantas, a lo mejor hasta las 3, 4 de la mañana, claro, y se quedan pues con la pantalla o como decía antes la mujer, ¿no?, que hablaba, que se queda viendo Netflix, ¿no? Y con las adolescentes es como, no puedes ver hasta las 4 de la mañana una película.
1: Claro.
0: Pero es con los mayores pues no hay ningún control.
1: ¿Qué le vas a decir? Claro, si tiene 80 años y ya ha trabajado todo lo que tenía que trabajar y ha hecho su vida, ¿no? Pues ¿qué le vas a decir? Pues si quiero ver Netflix, veo Netflix, ¿no? Una cosa importante es el tema de la desinformación también, de las noticias falsas, que pueden meter miedo, de los timos, de las estafas que también hay por redes sociales. Los mayores aquí, claro, son mucho más vulnerables que los chavales, ¿no?
0: Sí, al final, bueno, la brecha digital, ¿no? O sea, está ahí, eso es algo perenne, aunque se reduzca un poco, pero es una desinformación que ellos mismos pues no controlan, no saben cómo gestionarlo en muchos casos. Y igual, ¿no? Pues hay personas que a lo mejor tienen una información, como decía también la mujer, de yo me informo por Instagram o me informo por el móvil y veo las noticias por el móvil. ¿Qué pasa? Que luego hay muchos casos en los que esas información o esas noticias o son falsas o son bulos o incluso llamadas o mensajes que les hacen y luego, pues claro, pues hay fraudes también con los bancos porque muchos tienen las tarjetas y todo metido en el móvil.
1: Sí, eso es
0: y
1: un problema.
0: Les afecta.
1: Eso
0: sí
1: es un tema. Estamos hablando con Miriam Jornabello, que es psicóloga sanitaria. Estamos hablando sobre mayores que usan de forma frecuente, no vamos a decir abusiva o no vamos a decir adicción a las nuevas tecnologías, pero también hay casos de gente muy enganchada, ¿no, Miriam?
0: Sí, bastante. O sea, hay personas que ahora mismo, bueno, yo como paciente, aparte de estar aquí en el centro de día, que en los centros de mayores, que son personas pues más independientes, ¿no?, a partir de los 65 en adelante o de pacientes aparte de los centros, que a lo mejor se levantan y lo primero que hacen es ver el móvil, de a ver si sus hijos, por ejemplo, le han saludado o no se le han saludado, o como decía la otra mujer, pues ver las noticias que hay, no ver las noticias, o jugar una partida de algo. Entonces, al final, todo esto genera pues una sobreestimulación también, que al final están solos en casa, tienen las pantallas en las cuales pues conectan con ellas y conectan con otras personas, pero también eso genera que se queden en casa conectando con personas externas de manera virtual.
1: Claro, es que puede ser en principio una solución parcial al tema de la soledad, que es uno de los grandes problemas de nuestros mayores, sino el gran problema de nuestros mayores, pero al final acabas conectando con alguien de forma irreal, y muchas veces acabas conectando, pues escuchábamos a Mercedes, por ejemplo, ¿no? Veía recetas, veía a sus influencers, se informaba, ¿no? Pero el tiempo que estás en redes haciendo esto, pues no estás igual saliendo de casa a ver a algún amigo, si es que aún tu movilidad te permite salir de casa, y cuanto más tiempo te quedes en casa, menos movilidad y más sedentarismo vas a tener y más difícil va a ser que retomes una vida más activa, ¿no?
0: Eso es. O sea, yo el año pasado hacía un taller, ¿no?, de nuevas tecnologías en uno de los centros y yo les decía muchas veces, está muy bien que aprendáis a hacer ciertas actividades con el teléfono, con la tablet, a ver pues eso, ciertos vídeos que al final les pueden venir bien para aprender cosas nuevas y hacerlas en casa, pero al final se pierde también eso, ¿no?, de compartir, de por ejemplo con las recetas, de que a lo mejor pues la vecina al lado o una amiga de un centro de la calle me cuente cómo hacer una receta, ¿no? Y ya al final ahí también tienes una socialización que pues con las tecnologías muchas veces se pierde. Que ahí también hay que tener un poco esa vigilancia en parte de las familias de cuándo van perdiendo esa funcionalidad y cuándo van perdiendo pues esas capacidades, ¿no?, de reducción de social y se van limitando, que también pues afecta físicamente.
1: Hablamos de que las redes y que las pantallas cambian el cerebro de los niños, sobre todo de los adolescentes, cerebros en formación. ¿El de un adulto muy adulto, el de uno de nuestros mayores, llega a cambiar también el cerebro, una tecnología como esta?
0: Sí, o sea, al final si se usa correctamente, ¿no? O sea, como aquí por ejemplo en el centro que utilizamos pues muchas veces esas tecnologías, al final lo que haces es una estimulación cognitiva, ¿no? O como juegos, por ejemplo,
1: que puede ser positivo, claro.
0: Eso es, sí, al final fomenta, pero claro, eso es un poco como todo, ¿no? O sea, igual que la neuroplasticidad, como con los niños, si al final eso se sobrecarga y deja de ser una estimulación y se convierte en una sobreestimulación, lo que genera es pues pérdidas de atención, también problemas de sueño, capacidad también, ¿no?, de esa discriminación de, por ejemplo, pues como decíamos, de las noticias, de la información verídica, de a qué sí presto atención y a qué no presto atención, de estar con esa ansiedad de tengo que ver estos vídeos o pues tengo que saber si mis hijos o mis nietos han hecho esto o no han hecho esto, ¿no? Entonces, eso también genera pues cierta ansiedad y sobrecarga. Y al final genera negatividad.
1: Pues sobre los mayores que usan las nuevas tecnologías, las pantallas, las redes sociales, como Manuel, como Mercedes y como muchos otros, hemos hablado hoy en la tarde de COPE. Algunos escuchábamos a Miriam Jornabello, psicóloga sanitaria, que están pues al borde o ya con adicción, ¿no? Procesos de adicción muy enganchados a las nuevas tecnologías, y eso puede ser perjudicial porque a un niño tú lo puedes controlar, pero a un mayor es más difícil de controlar si se queda hasta las 3, 4 de la mañana con redes sociales o viendo películas o series en el móvil. Pero bueno, es un tema del que había que hablar y del que hemos hablado. Miriam, gracias por atender a la tarde.
0: A vosotros por llamarme.

0: contarte los días.
1: Hay enfermedades que pueden empezar con algo tan pequeño que casi no le das importancia. Un hormigueo, una mano dormida, algo que atribuyes a haber dormido mal. Eso fue exactamente lo que le ocurrió a Nuria García. Una mañana del año 2017 se despertó con el pulgar derecho entumecido. Después fue la mano, el antebrazo, hasta que empezó a perder sensibilidad en todo el lado derecho del cuerpo. Tenía esclerosis múltiple, una enfermedad neurológica crónica en la que el propio sistema inmunitario, que debería protegernos, ataca por error la mielina, que es la capa que recubre nuestras neuronas y que permite que las señales nerviosas circulen correctamente. Fíjate, en España conviven con esta esclerosis múltiple más de 55.000 personas y cada año se diagnostican alrededor de 1.900 nuevos casos. La mayoría aparecen entre los 20 y los 40 años y cerca del 70% se dan en mujeres. Nuria tiene ahora 51 años y recibe atención en el CEMCAT del Hospital Valdebrón, uno de los centros especializados en esta enfermedad. Y mientras pacientes como ella aprenden a convivir con la esclerosis múltiple, la investigación intenta conseguir algo fundamental: entender por qué nuestras propias defensas se descontrolan y cómo se puede frenar ese ataque. En eso trabaja precisamente el Caixa Research Institute, impulsado por la Fundación La Caixa, el primer centro de investigación de España especializado en inmunología. Allí estudian cómo conseguir que el propio sistema inmunitario recupere el equilibrio, con el objetivo de que esos avances que empiezan en un laboratorio puedan acabar convirtiéndose en nuevos tratamientos para pacientes como Nuria. Porque mientras la ciencia intenta cambiar lo que podrá ocurrir mañana, Nuria también ha cambiado su forma de vivir el hoy.
2: Si pudiera hablar conmigo misma desde el momento del inicio, pues le diría que se tomara la vida de otra manera, que pensara más en ella, que se cuidara más y dejar un poco de banda otras cosas que quizás a veces en este momento, por lo menos yo pienso, que no son tan importantes, ¿no? Y que a veces pensamos que sí que lo son y que tenemos que darlo todo, pero lo importante eres tú y eso es lo que hay que priorizar.
1: Cuidarse más, entender que no siempre hay que llegar a todo, una lección que Nuria aprendió a raíz de una enfermedad, la esclerosis múltiple, para la que todavía no existe cura, pero que para la que hoy hay mucha más investigación que hace apenas unas décadas, y en parte, en buena parte, es gracias a proyectos como este de Fundación La Caixa.
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0: Random, bro, FOMO, cringe, lache, aura, de que no hay expresiones que utilizan los chavales ahora y que no sabemos ni lo que significan, si cada día vienen con una nueva. Rosa Rosado, buenas tardes.
1: Bueno, y un poquito más, ¿no? Y estamos aprendiendo lo que significa cada una, o al menos lo intentamos.
0: Sí, bueno, estamos intentando pues dar explicaciones y ver qué es lo que significa este diccionario, que va cambiando, como te digo, a cada minuto.
1: Claro, y fíjate, incluso los propios oyentes están haciendo estudios de campo, mira.
2: Yo tengo a un adolescente que, bueno, me tiene alucinada con todo lo que suelta. Pero lo que más me tiene flipando es lo de farmear aura. Eso es impresionante. Es que me lo imagino en plan y meditando en el universo cuando sueltan estas cosas. Es lo que es el día a día de la vida del adolescente.
0: Farmear aura, dice meditando el universo. Sí, farmear aura es la... una, iba a decir una gilipollez, no lo quiero decir porque es horario infantil. Bueno, ya lo he dicho, pero farmear aura es hacer gestos delante de otro para hacerte el chulo, ¿no?
1: Mira, si hoy en día has estado sembrado en algo, resulta que estás farmeando aura. Y si tropiezas con el bordillo de la acera y pierdes y te caes, pierdes inmediatamente 3.000 puntos de aura.
0: Nosotros estamos de aura fatal, creo.
1: Que te hagas una idea.
0: Vamos, fatal. Esperamos mensajes, ¿sí?, sobre estas expresiones de los chavales.
1: En el 607-15-0602.
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0: lista es subjetiva. Y más si hablamos de lugares donde entran en juego los cinco sentidos y alguno más. Pero es una excusa para abrir un debate, sobre todo si hay seis españoles entre ellos. Eso ha pasado en la lista de los mejores bares del viejo continente que ha elaborado la web European Web Guide. Y por eso es la palabra elegida hoy por John Uriarte para la sección Te doy mi palabra.
1: No solo palabra.
0: ¿Qué pasa, Uriarte?
2: Hola, Israel Remuñán.
0: Anda, siempre que no hablando... sabes tú de bares, ¿eh?
2: Eso te iba a decir, hablando de temas que apenas desconocemos. Como experto en bares, obviamente no he podido dejar de revisar esta lista, lo habrás imaginado. He echado un vistazo al diccionario, además, para ver lo que dice la RAE sobre la palabra bar. Y dice así: establecimiento en que se sirven bebidas y frecuentemente aperitivos o raciones de comida que pueden tomarse ante el mostrador o en mesas. Hombre, es verdad, pero es mucho más que esa palabra. De A Coruña no aparece ninguno en la lista de los mejores bares de Europa y esto me parece una infamia. ¿Cuál te viene a ti a la cabeza?
0: Fíjate que a mí me viene ya de entrada el de la Estrella Galicia con Estrella de Bodega que tienen ahí en la Plaza de Cuatro Caminos. Ya me viene ese de entrada a la cabeza con Estrella, buena Estrella Galicia, sí.
2: Yo creo que una de las estrellas la he puesto yo de todas las que bebo, pero bueno. De Bilbao está la bodega Joserra de Artecale. Hay dos Joserras, pero esta es la bodega de Artecale que cierra la lista. Lo que está claro es que han buscado bares con solera, ¿eh? Porque les ves y tienen solera. Lo que... de esos en los que te puedes quedar clavado en un taburete durante horas.
3: Estoy ahogado en un bar.
0: ¡Hey! Qué bueno, Maná, ¿eh? Joder, fui a un concierto de Maná yo en Coruña, macho, posiblemente el mejor concierto de mi vida. Hace 10 años, o sea, el batería es un fenómeno descomunal. Y la voz de este tío, pues, increíble, de Fer, claro.
2: Una gran banda, pero mira, banda que también se acuerda de los bares, porque claro, es que con frecuencia los artistas utilizan o se inspiran en bares. Bueno, de hecho hay muchas canciones que los mencionan, esta que acabamos de escuchar de Maná, que se llama Clavado en un bar, pero también Acha Pop en La Chica de Ayer habla del mítico bar, o Loquillo en sus recuerdos. Del Mucho Bar, del Mucho.

0: Mincho Bar, 164.000 bares, tal y como los entendemos, ahí en España. De hecho, hay 5,7 bares por cada 1.000 habitantes. Es el porcentaje, Uriarte, más alto de Europa.
1: Sí, sí, hablamos de bares porque hablamos de esta bar, cafetería, pub, eso es otra cosa, ¿no? Lo que no impide que los creadores de la lista hayan puesto en primer lugar uno de Hungría y los tres siguientes en Bélgica, pero claro, insisto, es que estos llaman bar a cualquier cosa.
0: Habría que ver qué ponen en esos sitios. Claro. Los seis de España son el Bohemia Jazz Café de Granada, que está en el puesto 36, el Garlochí de Sevilla en el 49, la antigua Casa de Guardia de Málaga en el 77...
1: Y en el 92, en el puesto 92, encontramos el Café de las Horas de Valencia. Y cerrando la lista de los 100 mejores bares de Europa, según esta web, la Bodega Joserra que te mencionaba de Bilbao. Pero claro, ¿cuál es el primer español que aparece en esta lista?
0: Bueno, pues el primer español es el Bar Marsella, que está en Barcelona. ¿Sabes dónde está y cuándo se abrió? Pues se lo vamos a preguntar a Josep Lamiel, que es dueño del Marsella, de ese bar, el más antiguo de Barcelona. Y según esta lista, el octavo mejor bar de Europa. Josep, buenas tardes. ¿Cómo estás?
2: Buenas tardes, pues bien.
0: Oye, ¿es verdad que te has enterado, Josep, de que estabas en la lista por nosotros?
2: Sí, sí, sí. Sí, sí, sí. Cuando me llamaste y me dijiste, oye, que estás en el octavo, y pensé, ¿qué me estás diciendo? O sea, qué sorpresón.
0: Qué bueno. Sí, sí, sí.
1: Oye, mira, yo siempre digo que los bares, soy hijo de tasquero, también eso ayuda, ¿no? Pero los bares creo que son, por un lado, los confesionarios, por otro lado, los escribas de la intrahistoria de las ciudades. Para quienes no os conocen, al Marsella, descríbenos qué vamos a ver al entrar en tu local y cuándo se abrió, porque claro, hemos dicho que es el más antiguo de Barcelona.
2: Sí, sí, sí. Pues mira, el Marsella data del 1820, cuando todavía las licencias de bares no existían, o sea, imagínate, y el bar está pues como lo abrieron, exactamente igual, o sea, los espejos, la decoración interior es la original. El suelo son pedazos que durante su historia se habrán ido haciendo arreglos y se han ido colocando los mosaicos hidráulicos del momento. La barra es la original, la barra de mármol es la original. La parte de atrás del botillero del bar no es el original, pero todo el resto sí. Entonces es un bar muy cálido, es un bar muy de invierno, esto sí que es cierto. Y te encuentras pues eso, las mesas de mármol con sus sillas alrededor y sin música, porque es el típico sitio en donde la gente se reúne para conversar, para hablar.
0: ¿Cuál es vuestra especialidad, Josep? ¿Y qué tipo de cliente la tenéis?
2: Pues mira, nuestra especialidad es la absenta.
0: Eso, sí. Es por eso dice que es para invierno, ¿no? Porque calienta bien, ¿o qué?
2: Calienta bien.
0: ¿Cuántos grados tiene la absenta de alcohol?
2: Mira, la absenta con mis abuelos, porque es de generaciones, con mis abuelos estaba entre 68 y 70 grados. Mis padres ya la bajaron a 65. Y yo, hablando con la destilería que nos la hace para nosotros, ya le pedí por favor que me la bajara a 55. Porque 68 era una gradación muy alta.
0: Rasca.
2: Y es la bebida de excelencia del bar, porque, bueno, es la bebida de todos los bohemios, ¿no? O sea, el bar era un punto de encuentro de toda la gente de la ciudad. O sea, es lo que decías, o sea, la descripción que dabas de los bares es fantástica, porque realmente somos eso, un lugar donde la gente se encuentra para hablar, para hacer amigos, para conversar, para discutir, para hacer programas, para hacer historia incluso, ¿no? Y desde en sus mesas pues han pasado desde Hemingway, pasando por Picasso, pasando por George Lucas, pasando por Rosalía, o sea, ha habido muchísima gente que ha pasado por estas mesas y lo más importante es que ha sabido absorber el sentimiento de bar. Eso es lo más importante, ¿no? Y yo ahí me siento súper orgulloso, por eso te he dado las gracias por la descripción inicial que has dado, porque realmente muy poca gente ha sabido valorar y clasificar el significado de un bar.
1: Te voy a decir una cosa. Yo, por ejemplo, personalmente, y creo que Irra también lo hace a veces, cuando tenemos que escribir una idea o algo para la radio, muchas veces hay gente que se inspira en determinados sitios. Yo me inspiro en los bares.
0: Pensé que ibas a decir, John, que nos bebíamos una absenta antes de escribir.
1: No, bueno, una absenta no, pero un gin tonic alguna vez o una cervecita ya ha entrado. Lo digo porque esa está en la parte creativa, ¿no? Pero luego está la parte que hay gente que no sabe que ha estado en vuestro bar visualmente, pero ha estado. Y me voy a explicar. Tiene que ver con escenas como esta.
3: With Juan Antonio's circle of friends, she hobnobbed with creative people of all sorts. She loved their company and continued to experiment with writing and taking pictures.
1: ¿Te suena la escena, verdad, Isra?
0: Es la escena, sí, versión original de la película Vicky Cristina Barcelona, donde Bardem, sí, sí, y Scarlett Johansson mantienen una conversación, bueno, a las órdenes de, bueno, Woody Allen. Oye, ¿cómo fue esa experiencia, Josep?
2: Pues la verdad es que de todas las experiencias que han pasado por aquí, tanto en grabación de discos como videoclips, como películas, anuncios, quizás para mí ha sido la más complicada, ¿eh?
0: ¿Por qué?
2: Porque, pues mira, el trato con Woody Allen fue bastante duro. Bastante duro, o sea, no es una persona fácil en absoluto, me imagino que es que porque estaba trabajando, ¿eh? Y por otra parte, porque tuve que firmar una serie de contratos en que estaba totalmente prohibido hablar del tema, hacer fotografías y hacer publicidad de ello, al menos durante el rodaje de la película. Luego, mis vecinos que hacían fotografías de Bardem, Penélope y Scarlett Johansson saliendo de la puerta del bar, pues naturalmente desde los vecinos hacían fotografías. Pero yo personalmente lo tenía totalmente prohibido. Entonces eso a mí me dolió un poco el alma, quieres que te diga, ¿no?
0: Aunque
2: no
0: era
2: publicidad de ello, supongo que era el momento laboral y como era su momento laboral, pues no había esa relación más fácil.
0: Hombre, pero Woody, no sé. Hombre, yo me esperaba otra cosa.
1: Es que esta mayoría. Bueno, de todas formas, fíjate.
2: Que no se lo tome mal, ¿eh?
0: No, es oyente habitual. Es oyente habitual.
1: Un
0: saludo para Woody.
1: Por otro lado, es un genio, ¿eh? Tardes de Gaudí, Lily Taylor y Judy Davis. Oye, ¿y lo de Bollywood cómo fue? Porque claro, hablamos de Hollywood, pero cuando la India se pone a hacer película.
2: Sí. Vino un actor que era hiper famoso, bueno, y que supongo que lo sigue siendo. Era un señor que tenía un dedo de más en la mano.
0: Pues vamos a investigar, espérate, a ver que lo busco yo, porque con esa descripción seguro que aparece alguien, ¿eh? Un dedo de más, actor famoso, a ver.
2: Un dedo de más.
0: Sigue contando, tenía Josep, y yo busco esto.
1: Te voy a decir el nombre. Hirik Roshan se llamaba. Sí.
2: Sí. Estaba la que fue la Miss Mundo India, que era la novia del otro actor. Uh-huh. Pues realmente fue espectacular, porque en el barrio hay muchas personas que son de origen de India. Y yo no comenté que ellos venían y lo mantenía muy en secreto, porque esto es otra cosa que te piden, que por favor lo digas quién viene, ¿no? Para evitar que se acumule gente. Y corrió la voz como la pólvora. Y empezó a aparecer gente y se creó aquí tal monumental de personas esperando a ver a sus ídolos, que fue brutal. Mm.
0: Y otros que pasaron por ahí, Josep, fueron estos que escuchas.
4: Nosotros tenemos la calle prendida, salimos de noche.
0: Rosalía y Rauw Alejandro también se pasaron por ese bar de Barcelona, que está en el puesto 8 de la lista de mejores bares de Europa, el bar Marsella. ¿Cómo fue con la Rosalía, Josep?
2: Maravilloso, la verdad. Es
0: mejor que Woody Allen, ¿no?
2: Bueno, es que ahí la calidez, el trato, la forma de trabajar, la forma en que me decían las cosas, la forma que me las pedían, es que no tiene nada que ver. Maravilloso.
1: Como lo cuentas con cariño y con amor, el local, que por cierto, ¿las ha pasado alguna vez canutas, a punto estuvo de desaparecer? Porque todos estos bares, claro, hay que mantenerlos, trabajarlos, sí, sí, pelearlos. Claro, estáis en el Raval, además, que es un lugar que ha vivido de todo. Sí. Cuando todo el mundo se va y apagas las luces y te quedas ahí haciendo la caja o lo que sea, ¿crujen las maderas como si te contaran su historia?
2: Sí, no. Mira, te digo un secreto, además es cierto, ¿eh? No me estoy inventando nada. Yo vivo muy cerca del bar y en casa tengo café. Pues piensa que yo, incluso hasta con el mismísimo pijama, bajo al bar a tomarme el café.
0: ¿Qué dices?
2: Estando solo, enciendo una luz y me quedo así como medio sombrío, me tomo mi café, que me puedo tirar media hora con él, ya me lo pongo frío para que no se enfríe, y es que es el mejor momento del día, te lo prometo.
0: Con el bar cerrado, con el bar cerrado, ¿no?
2: Con el bar cerrado.
0: Ay, Dios, sino qué susto si entra un cliente y ve ahí en pijama tomándose el café.
2: Sí, y más en el Raval, o sea, a veces para saber lo que puede llegar a pensar el buen señor. No. Pero ya te digo, pues es Lo tienes, mira, si algún día tienes la posibilidad, te dejaré probarlo, te lo juro.
0: ¿En pijama dices? ¿Solo? Ahí tomas el...
2: No, bueno, en pijama no creo que vengas, vendrás en traje, pero es igual, o sea, el hecho de quedarte solo, en silencio, el silencio que se origina, te quedas aquí tomándote el café o tu gin tonic, si quieres, me da igual. Te prometo que es algo, es brutal.
0: Qué fuerte, qué bonito.
2: Es que no sabría cómo explicártelo.
0: Josep Lamiel, dueño del Marsella, el bar más antiguo de Barcelona, y según la última lista publicada de mejores bares de Europa, pues el octavo mejor bar de Europa, aunque yo creo que debería estar un poquito más arriba. Gracias, Josep, por estar en la tarde.
2: Gracias a vosotros por este momentazo tan agradable y darme una noticia que ni la sabía.
0: Pues aquí estamos nosotros, qué gustazo poder darte esta noticia, claro que sí. Muy un abrazo, bien. Josep.
2: Un abrazo, hasta luego.
0: Johnny,
2: hasta
0: un abrazo luego, también Josep. para Woody Allen, que estará contentísimo con lo que hemos dicho desde aquí.
1: Woody, tiene su carácter, pero bueno. Bar, que es la palabra elegida como la más destacada de hoy en nuestra sección, te doy mi palabra, que es curioso porque es una palabra inglesa que sin embargo la hemos hecho muy nuestra. Al punto de que, como digo, ha sido hoy mi palabra elegida y me iré al bar de Josep en breve.
0: Oye, pues 5,7 bares por cada 1,000 habitantes hay en España, pero como el de Josep, poquitos, ¿eh? Así de especiales. Gracias, John.
1: Un abrazo.

0: 12 minutos para las 6 de la tarde, las 5 en Canarias. Y hoy, 15 de septiembre, es el cumple de la reina Letizia. 54 años. Como siempre, la reina lo celebrará en familia, discretamente, como nos tiene acostumbrados la Casa Real. Y el que llega por aquí ahora es una persona que tiene por costumbre dar vergüenza ajena. Miedo me da lo que viene a continuación. ¡Llega el ranking de Jimeno! Jimeno, buenas tardes. ¡Epa!
1: ¿Cómo estamos? ¿Cómo estamos?
0: ¿Cómo estás, hombre? Oye, pues esto hay que decir que lo escribes tú, ¿eh? Que lo de que tienes por costumbre la vergüenza ajena, que si no parece que te falto yo al respeto y luego la gente
1: pero
0: me lo dice.
1: Es que de verdad, que la gente, pues que se ría, ¿no? Hombre, que se rían, que no pasa nada, ¿verdad? Qué sensibilidad. Oye, lo escribo yo, pero lo voy a dejar de escribir. Quiero que me insultes tú genuinamente.
0: Venga, dale, que es el cumple de la reina.
1: Es el cumple de la reina, efectivamente. 54 años ya de suma, de su majestad, y hoy he hecho un ejercicio de investigación y de imaginación. Porque estas son 10 cosas que yo me imagino del cumple de la reina. En el cumple de la reina no se bebe alcohol. Se bebe infanta de naranja o como mucho coronita. Madre mía, madre de Dios, qué nivel. Segunda cosa, vamos para allá.
0: Empezamos bien, esta es la uno, ¿eh?
1: Bueno, vamos... Para celebrar su cumpleaños, la reina Letizia seguro que tiene un plan loco de los que le gusta a los reyes. En vez de salir de fiesta o hacerse un paintball, pues a lo mejor, yo qué sé, se puede ir a una apertura oficial del año judicial, un inaugurar Fitur, un homenaje a un escritor guay que no conoce nadie. ¿Qué mejor manera de celebrar un cumple que eso? Vamos al número 3. Estamos hablando de la Casa Real. No hay piñata, ¿de acuerdo? Por tradición... Se caza la piñata. ¿Será una perdiz o unos corzos? Vamos a la cuarta. La lista de invitados. Al cumpleaños solo pueden asistir personas que tengan más de 32 apellidos y que ninguno de ellos sea García. Vamos a la quinta. Yo me imagino el cumple de la reina. Además, tengo información de que han contratado seguridad para que no entren los enemigos de toda Casa Real, que son los dragones, la bruja piruja y, en nuestro caso, Gabriel Rufián. Vamos a la sexta.
0: O el pequeño Nicolás, que no se cuelga.
1: Hombre, sí. Por favor, ¿qué será de ese hombre?
0: Acuérdate, hace cositas por ahí, ¿eh? Yo creo que tenía un club de fútbol, voy a buscarlo.
1: ¿Un club de fútbol?
0: Sí, que compró un club de fútbol. Ahora te cuento, tú sigue con el ranking que yo voy a investigar.
1: A ver, ten cuidado, a ver si vas a tener guardada la búsqueda y te sale que el pequeño Nicolás tiene 6 dedos, como el actor de antes, ¿sabes? Vamos a la sexta. Le va a caer un regalo seguro. Unas gafas de sol. ¿No te has enterado?
0: ¿De qué?
1: Una Ray-Ban.
0: La Ray-Ban.
1: Madre mía de mi vida. Vamos a por la séptima.
0: Oh, ¿cómo está el nivel, eh?
1: ¿Cómo va a ser el cumple de la reina Letizia? Pues como no podía ser de otra manera, el juego de la silla queda abolido totalmente. Se hará el Juego de Tronos. ¡Madre mía! ¡Vamos a por la octava! Tenemos información de primera mano. Tenemos acceso al grupo de WhatsApp de las amigas de la reina Letizia. Uh-huh. Porque claro, ¿qué regalo le hacemos a la reina? Si entre las amigas siempre se dicen que tiene de todo, pues imagínate, imagínate la reina. Seguro que alguna de ellas dice, ¿por qué no le regalamos una experiencia? Cosas que no hace nunca. Por ejemplo, buscar ofertas en el supermercado, purgar un radiador, hacer un cambio de armario, meterse en un atasco o un precioso viaje en BlaBlaCar.
0: Toma experiencia.
1: ¿Cómo va a ser el cumpleaños de la reina? Vamos a por la novena. Es madre. Y como toda madre, cuando su hija le dé su regalo dirá: os dije que no tenías que molestaros, que no quería nada.
0: Ahora también te digo, que deciroslo.
1: Ahora también te digo, todavía está el primer hijo que se ha atrevido a hacer caso a su madre y no regalarle nada el día de su cumpleaños. No, ese, no, día, no, ese día sabremos, bueno, lo que pasa realmente.
0: Bueno, te retiro el saludo, tu madre.
1: Hombre, totalmente.
0: Y eso que y es tu madre.
1: Eso, terminamos. Me he enterado, el cumpleaños de la reina va a durar 60 horas, Isra, 60 horas.
0: ¿Cómo te has enterado tú de eso?
1: Sí, me he enterado porque, como todo el mundo sabe, las cosas de palacio van despacio.
0: Oye, mira, el pequeño Nicolás, te leo el titular, el pequeño, sí, Nicolás regresa limpio para entrar en un histórico del fútbol español. Ha salvado al club. El pequeño Nicolás ha entrado como accionista del Club Deportivo Guadalajara. Tómalo.
1: ¿Y tómalo. Limpio qué quiere decir? ¿Que se ha duchado?
0: No, yo entiendo que con todos los líos judiciales que tenía, ¿no? En el accionariado del Club Deportivo Guadalajara está el pequeño Nicolás. Tómalo. Lo que aprende uno aquí en la tarde.
1: Es que tiene billete. Es que encima tiene billete, ¿eh? Con todo lo que ha liado y tiene billete, tío. Madre mía, ¿yo qué hago con mi dinero?
0: No le inviertes bien, no le inviertes,
1: ay,
0: bien.
1: Dios mío.
0: Oye, Chávez, tú sabes hablar como los chavales, ¿no? Jimeno.
1: Que cringe, me da cringe, LOL, todas LOL, estas cosas. Sí, aura, farmear aura.
0: Aura, sí. Randoms. Bueno, random, sí, ya se ha quedado con de boomer, lo de random. Sí, sobre ello estamos hablando con nuestros oyentes. Rosa, Rosa.
2: Ay, sí, tenemos un montón de palabras, Jimeno. A ver, por favor, un poquito de traducción simultánea.
3: Un adolescente hoy en día te dice, tipo, en plan, hermano, ha llegado un jambo con unos random para defender a unos NPCs que estaban ahí todos bugueados y en cero coma porque les faltaba calle. Ni tan mal, tío. Y luego se extrañan de que les digas chachipiruli.
2: A ver.
0: Mi hermano una vez a mi madre le dijo, te falta calle, ¿eh? A mi madre, ¿eh?
2: Te falta calle.
0: Y le dijo, y a ti te sobra, no vuelves a salir en un mes.
1: Lo peor hubiera sido que le dijera, te sobra calle. Que hace que no te ve un mes.
2: Ay, un poco que te diga, te falta calle.
0: Imagínate, ¿sí? Si hay que, hombre, si hay que ponerse, bueno, serio.
2: David de Valencia tiene otro problema añadido con su adolescente, fijaos.
4: Buenas tardes, gente. Yo tengo dos hijos. Mi Martín, que tiene 20 añitos, Carles, que tiene, pues, 25. Yo no sé esas palabras. Vamos, yo hablo con mi hijo y no lo entiendo. ¿Cómo estás, Martín? ¿Qué? Me hace falta un traductor. No lo entiendo. Es que, vamos, parece la Berroncho hablando.
0: La Berroncho.
4: Saludo.
0: Y todo eso lo hace mientras se mueven así el flequillo para abajo, como para colocárselo.
2: Es que poco se habla de que no se molestan ni en mover la mandíbula, muchos de ellos,
0: ¿eh? ¿Para qué van a gastar esfuerzo ahí?
1: Mejor.
0: Bueno, Jimeno, venga.
1: Uy, me ha quedado, vale, un poco rico, Juan Carlos, ¿sí?
0: Sí,
1: pues
0: sí, un poco raro.
1: Venga, Jimeno, chao, Jimeno.
0: Venga, tío, chao.
1: Esperamos mensajes, Rosa. Ah,
2: pues sí, venga, 607-15-0602.
1: Sigues en la tarde, venga. 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

0: Las 6, las 5 en Canarias.
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0: El ministro de Asuntos Exteriores español señala que Italia tiene en estos momentos el doble de entradas irregulares que España. Es la afirmación que acaba de hacer José Manuel Álvarez tras conocer la nueva prórroga de 15 días en los controles fronterizos impuesta por el gobierno de Meloni. Álvarez califica de vergüenza la decisión de la primera ministra italiana porque asegura que no hay riesgo de integridad del espacio Schengen por parte de Ceuta y Melilla.
3: Esta medida es una vergüenza y es absurda y es ridícula. Italia tiene en estos momentos el doble de entradas irregulares que España. En el año 23, cuando Italia estaba absolutamente sumergida en la isla de Lampedusa, no solamente nosotros ofrecimos nuestra solidaridad, sino que incluso acogimos migrantes irregulares trayéndolos a España.
0: Claro que se agradecería la misma contundencia con Marruecos, por ejemplo, que es el país que ha permitido esta entrada masiva en Ceuta. Según cifras del Ministerio del Interior, desde el 2018 se han registrado 244 incidentes entre grupos vinculados al narcotráfico y las fuerzas y cuerpos de seguridad del Estado en Andalucía. Esto se traduce en unos 35 ataques por año, entre los que se encuentran la muerte de 4 guardias civiles a causa de estos enfrentamientos. Hablamos de redes cada vez más organizadas y que actúan con mayor impunidad. Juan José Mateos es un guardia civil retirado que ha trabajado muchos años en el campo de Gibraltar.
4: El armamento suele ser el AK-47, que es mucho más accesible por el tema del precio y en todos los sentidos. También utilizan el Scorpio. Este tipo de fusiles son ese armamento de guerra con un calibre muy potente. Si ven que la cosa se complica, pues ya utilizan estas armas de fuego, como estamos viendo en los últimos acontecimientos que, por desgracia, están sucediendo.
0: A partir de las 7 de la tarde, menos de una hora, las 6 en Canarias, Ángel Espósito te contará cómo trafican estas mafias y por qué actúan cada vez con más impunidad. Y en Badalona, el profesor de un colegio ha sido detenido por presunto acoso sexual a 2 de sus alumnas a través de las redes sociales. Las jóvenes denunciaron haber recibido mensajes en los que este les pedía fotografías de carácter sexual. Los Mossos de Escuadra ya han abierto una investigación para esclarecer los hechos. COPE Barcelona, Silvia Fernández.
5: El maestro impartía clases en el Col·legi Badalonès, de donde ya ha sido apartado de sus funciones, pero también era entrenador de básquet en las categorías inferiores del Joventut de Badalona. La peña, precisamente, ha emitido un comunicado muy contundente para expresar su rechazo a cualquier conducta contraria a los valores del club, mientras la dirección del centro educativo pide respeto por la presunción de inocencia y afirma que el comportamiento del maestro siempre ha sido el correcto. En este sentido, desde la escuela detallan que la hora detenido es un profesional conocido y respetado y piden confianza a las familias. Aseguran además que ayer conocieron la noticia y que el profesor hoy ya no ha impartido ninguna clase.
0: Y en los deportes, al Cholo Simeone le acaban de preguntar por el Balón de Oro y también por Mourinho y los árbitros. Luis Munilla.
6: Ya sabes, Irra, que ayer le extrañó a Mourinho que no le preguntaran por ciertos penaltis que se interpreta como los pitados este fin de semana a favor de Barcelona y Atlético de Madrid. Bueno, pues vamos a escuchar cómo ha reaccionado Simeone, pero va a ser justo después de que desvele cuál es su claro candidato al Balón de Oro.
7: Messi, sin ninguna duda. Después del Mundial que hizo, con la edad que tiene, ninguna duda. Messi.
8: ¿Qué te parece que el entrenador del Madrid, pues no sé, estuviera como predispuesto a hablar de árbitros justo en la semana del derbi?
7: Nada que comentar.
6: Simeone, que por cierto ha anunciado que mañana Julián Álvarez no va a estar ante Osasuna porque los médicos dicen que todavía no está recuperado. Hoy hay 3 partidos de la jornada 6 de Liga. El primero comienza a las 7 en Butarque entre Rayo Vallecano y Español, Charly Sáez.
9: Último partido Muni del Rayo en Butarque, que recibe al Español rodando la zona baja con tan solo 4 puntos y con el Pichichi Camello en el 11 inicial. El cuadro perico, por su parte, se presenta más desahogado de la tabla con Roberto como principal amenaza ofensiva. Mucho calor Muni a esta hora, Leganés, 35 grados. Veremos cómo responde la afición vallecana.
6: Comenzamos tiempo de juego a las 7 con ese partido, luego a las 8 a la vez Valencia y a las 9 y media el Elche Real Madrid. Y de última hora, el comité de árbitros, en su tiempo de revisión de cada martes, reconoce que se equivocaron en el penalti no señalado a Raúl García en el Osasuna Español y que estuvo bien señalado el penalti por mano de Ochien en el Real Sociedad Atlético de Madrid.
0: Gracias, Luis. 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
10: Muy buenas tardes, actualizamos la información en COPE Canarias gracias al baño barato. Te saluda Héctor Fuertes y prestamos ahora atención al estado del tráfico en estos momentos en las principales vías de las islas. En la isla de Gran Canaria se mantienen algunas de las retenciones, en la Gran Canaria 2 a la altura del túnel de Julio Luengo, así como en la Gran Canaria 1 a la altura de la playa de las Alcarabaneras en sentido sur, aunque ahora atasco también la Gran Canaria 3 a la altura de la Paterna en dirección norte. En la isla de Tenerife mejora la situación del tráfico en la TF5, aunque algunas retenciones de Santa Cruz en la avenida Manuel Hermoso Rojas. Esa es toda la información hasta el momento. 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

0: 6:06 minutos de la tarde, 5:06 en las Islas Canarias. Sigues en la tarde de COPE, que es la tarde de Pilar García Muñiz. Yo soy Israel Remuñán y voy a estar contigo la próxima hora hasta que se encienda esa linterna de Ángel Espósito. Hoy ha habido sesión en el Parlamento Europeo para debatir la situación de Ceuta. Ha sido después de mes y medio del inicio de la crisis. Hay dos datos interesantes. Las encuestas que se realizan aquí en España señalan que 9 de cada 10 españoles culpa a Marruecos de lo sucedido en Ceuta. Y el CIS de Tezanos publicaba ayer que 9 de cada 10 españoles también echan en falta más colaboración por parte de la Unión Europea. Bueno, el Partido Popular Europeo ha presentado la resolución que se votará el jueves sobre este asunto, una resolución en la que se insinúa la posibilidad de acabar con los acuerdos entre la Unión Europea y Marruecos si el país africano no cumple con sus compromisos. La agrupación popular se fija en la gestión de las fronteras y de las devoluciones de migrantes irregulares de Marruecos, pero también califica de inaceptables las declaraciones de miembros del gobierno a la agüita, reivindicando Ceuta y Melilla como propias. Hablan de ese derecho histórico y geográfico sobre Ceuta y Melilla. Es una reivindicación histórica de Marruecos, pero todos sabemos que Ceuta y Melilla eran españolas antes de existir incluso el Estado moderno de Marruecos. Hoy, en la tribuna del Parlamento, la eurodiputada del PNV, Oihane Aguirregoitia, ha compartido el contenido de un mail que dice que Marruecos ha enviado a todos los miembros del Parlamento.
1: También quiero hacerme eco de ese email que recibíamos ayer todos los eurodiputados y eurodiputadas de la Embajada del Reino de Marruecos. Y me remito a leer literalmente. Marruecos se compromete a readmitir a todas las personas afectadas, incluidos los ciudadanos marroquíes, los menores no acompañados y los nacionales de terceros países. Pues hágase, porque las imágenes y la información que estamos recibiendo no dicen lo mismo.
0: Bueno, eso desde el principio los ministros del gobierno que pasaban por Ceuta decían que se iba a devolver a todo el mundo, pero nuestra legalidad, nuestra ley no permite devolver a menores si de una forma irregular, de cualquier forma, sin unas garantías que son pues necesarias de un país y propias de un país civilizado como es España. Y con los que piden asilo desde terceros países sucede lo mismo. Nuestra legislación no lo permite. Marruecos pide un voto favorable a sus intereses con este compromiso que efectivamente no estamos viendo en la práctica. Se juega mucho el régimen de Mohamed VI con esta resolución en el Parlamento Europeo. Entre España y Francia, que son dos miembros de la Unión Europea, asumen el 35% del comercio marroquí, que depende más de un 50% de la Comunidad Europea. Es verdad que las relaciones entre España y Marruecos son fundamentales para nuestro país, pero también para ellos. Vamos a ir hasta allí, hasta Marruecos. Jaume Reverte es empresario español afincado en Rabat. Lleva 15 años haciendo negocios entre nuestro país y Marruecos, esa conexión fundamental entre ambos países. Jaume, ¿qué tal? Buenas tardes.
2: Buenas tardes. Gracias por estar.
0: Este es el aviso, este es lo que se debate en el Parlamento Europeo, ese posible cambio de política, esa suspensión del acuerdo entre España y Marruecos. Esto, claro, cuando eres un empresario español que se dedica a esto, al comercio entre ambos países, suena un poco a algo imposible, ¿no?, de que suceda.
2: Por supuesto, porque una cosa es la política y otra cosa es la diplomacia. Yo pienso que, bueno, que lo que ha pasado en Ceuta, como todos saben ustedes, es grave, pero que debemos hay mil empresas españolas en Marruecos, que les pregunten a las mil empresas españolas a ver si les apetece que pase estos temas. Pero yo creo que, escuchando a vosotros cuando estabais hablando antes, aquí, primero de todo, hay una crisis humanitaria que debemos de resolver. La crisis económica es más fácil de resolver, pero si no resolvemos primero la crisis humanitaria...
0: Ay, hemos perdido a Jaume Reverte, que iba, si no me equivoco, en un tren por Marruecos, en un tren de cercanías. Jaume, ¿nos escuchas ahora?
2: Sí, sí, os escucho perfectamente.
0: ¿Estás en un tren? ¿Qué trayecto estás cubriendo?
2: Yo es que he estado una semana en Azerbaiyán. Ah. Y acabo de llegar y como ha habido un accidente en la autopista, me ha dicho el taxista que me venía a recoger que no llegaba. Y entonces me he cogido el tren y me voy a coger el TGV en Casablanca para irme a Rabat, donde yo vivo.
0: O sea, estás en un por tren ahora mismo recorriendo Marruecos. Bueno, sí, por lo que la comunicación nos permita, y si no se puede, pues no pasa nada. Pero Jaume, hablabas de que hay mil empresas españolas que tienen intereses también en Marruecos y que esto a ellas no les gustaría tampoco, esta suspensión del acuerdo.
2: Claro, primero esto. Segundo, de que ya hace muchos años que caminamos juntos. Entonces, aquí tiene que entrar más la diplomacia que la política, y sobre todo en la política la que tendría que entrar es la de arreglar los problemas antes de que estas personas lleguen a Marruecos. Porque también es muy fácil de Europa decir, no, Marruecos hace de policía, vosotros nos los paráis, vosotros los devolvéis, pero yo vivo en Marruecos. Vosotros no os podéis imaginar cuántos miles de subsaharianos viven o mal viven en Marruecos. Primero, yo pienso que la política tendría que arreglar estos problemas, arreglar sus países, ayudar a los países y tratar los temas de una manera seria, no tratar los temas de una manera, ahora vamos a castigar a Marruecos y no vamos a comprar nada a Marruecos, pero ¿cómo que no vais a comprar nada? Sí, la mayoría, muchas cosas se están fabricando aquí por empresas españolas, o sea, el comercio son empresas marroquíes, sí, pero que la propiedad son española, la propiedad son francesa, la propiedad son de Polonia, de Alemania. Entonces,
0: no hablamos solo de productos agrícolas o pesca, sino también claro automovilísticos, un montón de cosas.
2: Automovilístico, por supuesto. Marruecos hoy en día, después de Corea del Norte, es el segundo fabricante de cable del automóvil del mundo. Y hay muchas empresas españolas que se deslocalizaron en su momento, que están precisamente en Rabat y están en la zona norte de Tánger. Yo soy de Barcelona, pero de empresas catalanas en Tánger hay multitud que están en la filial de todo lo que es el automovilismo. Y ahora acaban de abrir, hace un año y pico, acaban de abrir Stellantis en Kenitra, que también está en el norte, está antes de llegar a Rabat, que también hay un mundo de empresas que se están instalando. Para daros un dato concreto, en Marruecos la COE se llama CGEM, Confederación General de Entreprises de Maroc. El presidente de la región norte, que abarca Tánger, Tetuán y Al-Hoceima, que es una persona que habla obviamente perfectamente castellano y es muy próxima a mí, el otro día estábamos repasando de que hay 100 peticiones de empresas españolas para instalarse en las nuevas zonas industriales, sobre todo de Tánger y Tetuán.
0: Que esto va en aumento, es lo que nos está contando Jaume Reverte, empresario español afincado en Rabat. Una última pregunta, Jaume, si estos acuerdos, que vale, parece imposible, ¿no?, que se suspendan estos acuerdos comerciales entre la Unión Europea y Marruecos, sí que podrían revisarse, pues eso, el cumplimiento de

0: y los marroquíes dejarían de ser competitivos al exportar. Pero nosotros tenemos, si no me equivoco, el año pasado fueron 20.000 millones de euros. O sea que ahí meterle impuestos y veréis con lo que nos queda. Esto yo no pienso que, primero, no pienso que sea viable.
1: Pero segundo, a ti te destroza, que... a ti te mata, Jaume.
0: No, a mí no me mata, no, verdaderamente la verdad es que no, porque hay productos que no se fabrican en Marruecos. Yo, por ejemplo, me dedico mucho, yo soy el que tengo, bueno, gracias a Dios, el mercado de los flexibles criogénicos en Marruecos, tanto de oxígeno como de CO2 o como de nitrógeno. En Marruecos no se fabrican, los tienen que comprar fuera y se tienen que comprar en Europa. Entonces nosotros seguiríamos fabricándolos, seguiríamos produciéndolos, seguiríamos vendiéndolos, pero se los tendríamos que vender más caros.
1: Claro.
0: No los pueden ir a comprar a ningún sitio. En Senegal no los fabrican,
1: claro.
0: Por ejemplo. Los podrían ir a comprar en Turquía, pero no fabrican la misma calidad que fabricamos nosotros, por ejemplo, en España.
1: Claro,
0: no
1: tiene nada que ver, ni la tecnología tampoco. Tendréis que venderlo más caros porque hay más impuestos. Hablamos de esta ruptura que se debate ahora en el Parlamento Europeo, que piden algunos grupos, del acuerdo comercial, esta suspensión del acuerdo comercial entre la Unión Europea y Marruecos, que es el último, yo creo que es imposible o prácticamente imposible, sí que podría valorarse una revisión. Lo que nos interesa es llevarnos bien, ¿no?, con nuestros vecinos para que no haya problemas, claro, y para poder sumar juntos y que esto se solucione, ¿no?
0: Claro que
1: esto
0: sí
1: se solucione.
0: Pero... Es esto lo que se tiene que hacer, pues a ver, buscar los puntos de encuentro y volver a avanzar, y volver a avanzar, y volver a avanzar. Mira, discúlpame, pero es que si no lo digo, los políticos hoy en día, no los que hace 40 años, ninguno ha trabajado, en verdad ninguno ha trabajado, ninguno tiene una empresa, nadie ha pagado autónomos, prácticamente
1: poquitos,
0: nadie, el 90%
1: poquitos.
0: Han vivido de la política toda la vida. Entonces ellos no tienen ni idea de lo que es irte a otro país, levantar una pequeña empresa y hacer importaciones, representar multinacionales, no tienen ni idea. Entonces los políticos lo que deberían hacer es preguntarnos a nosotros qué es lo que nos interesa, que somos la población, que somos los que les pagamos el sueldo, y ser más serios, porque esto es bla bla bla, vamos a castigar a este, castigar al otro, bueno, y qué vas a hacer con 1.000 empresas españolas, a ver, qué vamos a hacer.
1: Jaume Reverte es empresario español afincado en Rabat, con empresas y relaciones entre España y Marruecos fundamentales para la economía pues de ambos países. En su caso, nos ha hablado de su empresa, de esos productos que Marruecos no fabrica, que tiene que ir a buscar fuera, y que en el caso de España, pues si esto que se debate en el Parlamento Europeo se llevase a cabo, en el peor de los casos, que es esta suspensión del acuerdo comercial entre la Unión Europea y Marruecos, pues habría que cobrar impuestos por ello y tendría que venderlos mucho más caros. Y bueno, veríamos lo que sucede, pero hemos hablado con él y ha sido una conversación interesante, como siempre. Jaume, gracias por estar en la tarde y que vaya bien ese viaje en tren, que escuchamos la bocina por ahí de fondo. La verdad es que es una experiencia bonita, ¿no? Es como ir metido en un tren de Marruecos, estando aquí en el estudio de la tarde.
0: Perdonad una cosa. Yo ahora voy a coger un TGV que me llevaría, por ejemplo, de Rabat a Tánger, que son 250 kilómetros en 1 hora y 20. O sea, aquí los trenes, yo que soy de Cataluña, me funcionan mejor en Marruecos que en Cataluña.
1: No, ya lo firmábamos nosotros aquí, ¿eh? La bocina también opina.
0: Y mucho más económicos.
1: Eso sí, porque la verdad
0: gracias,
1: aquí también.
0: Muchas gracias.
1: Gracias, Jaume. Un abrazo, amigo. Chao.

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1: Estamos en la tarde de COPE, la tarde de Pilar García Muñiz. Yo soy Israel Remoiñán. Cuando son las 6 y 18, las 5 y 18 en Canarias, como cada martes está con nosotros Jorge Alcalde, que es nuestro divulgador científico de cabecera. Jorge, ¿qué tal? Buenas tardes.
2: Muy buenas tardes.
1: ¿Qué tal? Lo que es ir montado en un tren marroquí, de repente ahí sonando la bocina de fondo. ¿Qué experiencia? ¿Cómo dices aquí, que no te sacamos de aquí?
2: Sí, no, yo viajo con vosotros casi todas las tardes. Muy interesante lo que hace Jaume, esa fabricación de los flexibles criogénicos.
1: Has puesto una cara cuando lo he dicho brutal,
2: Es interesante. Esos son los tubos que son necesarios para transmitir a través de ellos líquidos a muy baja temperatura. Por ejemplo, el oxígeno líquido.
1: Para medicina, todos hospitales.
2: O para la industria aeroespacial. Imagínate, una nave espacial no podría funcionar si no pudiésemos tener unos tubos por los cuales va el nitrógeno, el hidrógeno, a bajísima temperatura para combustible. Así que fíjate, desde un lugar de Marruecos por un empresario español, se puede cambiar la historia de la humanidad en a lomos de una nave espacial.
1: Qué fuerte.

0: Porque además Jaume tiene una empresa pues que es estratégica para Marruecos también y que lo compra a esta empresa española porque no lo fabrica y porque si no se tendría que ir a Turquía, que decía Jaume que no hacen lo mismo que ellos.
1: Flexibles criogénicos, palabra del día.
0: Sin duda. Bueno, vamos a echar un momento la vista atrás, Jorge, porque hace unos días se cumplían 25 años del 11S, un cuarto de siglo del atentado de Al-Qaeda contra las Torres Gemelas. Así sonaba el impacto de ese avión contra la segunda torre. El balance inmediato fue de 2.977 muertos, personas asesinadas. A estas cifras hay que sumarle, porque no son definitivas, más de 6.000 heridos directos. Pero es que 25 años después, el 11 de septiembre sigue cobrándose vidas lejos de los focos. Decíamos que hay que sumar más víctimas, porque más de 9.000 personas que han formado parte del programa sanitario para afectados han fallecido desde entonces, aunque el programa no atribuye todas esas muertes al 11S, y entre las personas expuestas se han diagnosticado enfermedades respiratorias y numerosos cánceres, como tiroides, próstata, leucemia. ¿Y cómo es esto posible? Pues fíjate, con el impacto de los aviones, las explosiones y con el consiguiente colapso de las torres, se pulverizaron más de 1,2 millones de toneladas de materiales de construcción. Imagínate, se choca el primer avión, se choca el segundo, hay llamas, otra columna de humo y mientras tanto personas saltando intentando escapar de ese infierno mientras intentaban respirar. ¿Y qué estaban inhalando? Pues fibras de vidrio, amianto, metales, una mezcla de yeso, cemento que circulaba por el aire. Y aquí viene la trampa invisible. El cemento seco es peligroso, pero al combinarse con la humedad del propio aire, nuestro cuerpo sufre una reacción química inmediata en los pulmones. Hablamos, Jorge, de los casi 3.000 muertos del 11S directos, pero luego hablamos de otras 9.000 personas que mueren por estas consecuencias, ¿no?, de los ataques.
1: Hay un programa en Estados Unidos dedicado precisamente a monitorizar la salud de las personas que estuvieron expuestas a la inhalación de esas toxinas, de esos elementos que fueron emanados en grandísimas cantidades después del derrumbe de las dos torres. Primero se emanaron con el fuego y las llamas del impacto de los aviones y después con todo el material que fue pulverizándose y emitiéndose a la atmósfera. Y aunque ese programa no ha determinado exactamente una relación causa y efecto entre esa toxicidad y el aumento de enfermedades, sí que se ha detectado en algunos casos una prevalencia mayor, por ejemplo, de cáncer de próstata o de cáncer de pulmón en personas que relatan que efectivamente durante esos días habían estado inhalando el aire alrededor de las Torres Gemelas.
0: ¿Qué es lo que había en esa nube de polvo y en ese aire que quedó luego en suspensión en el entorno de las Torres Gemelas, para que hablemos de tantas muertes que podrían estar asociadas?
1: Claro, es que podemos decir que había prácticamente de todo, infinidad de elementos que expuestos a altas temperaturas, vaporizados e inhalados, pueden ser muy peligrosos. Estamos hablando de amianto, de plomo, de sílice, de fibras de vidrio, de hidrocarburos aromáticos policíclicos. Estos son sustancias que se generan en casi todos los incendios. Pero si estos incendios además se producen en lugares donde hay cables, tendidos eléctricos, material de oficina con determinadas pinturas, se generan unos compuestos que se llaman compuestos orgánicos volátiles. Son volátiles, entran en la atmósfera y nosotros los inhalamos, y posiblemente lo más peligroso a corto plazo de todo son las pequeñas partículas, y no solamente el aire inhalado, sino las infinidad de pequeñas partículas de hollín, de cemento y de hormigón que entraron directamente en contacto con los pulmones de quienes estaban respirando en la zona.
0: El actual alcalde de Nueva York, que es Zohran Mamdani, ha reconocido estos días que las autoridades de la ciudad en aquellos momentos ocultaron que la calidad del aire no era recomendable para seguir allí.
2: Ahora, 25 años después, han muerto más personas por enfermedades relacionadas con el 11S que las que murieron el mismo día. La gente enfermó por lo que los líderes en quienes confiaban les mintieron y les dijeron que podían respirar el aire tóxico.
0: Claro, cuando hablamos de tipos de cáncer, por ejemplo, de leucemia también, ¿cómo puede una sustancia que respiras terminar provocando una enfermedad, por ejemplo, que afecta a la sangre, como la leucemia?
1: Claro, el cáncer no es más que la consecuencia de una mutación genética. Esa mutación genética se puede producir por el azar, por la propia evolución, la duplicación de las células, que cada vez que se duplican a sí mismas copian su código genético, y en alguna de estas copias pueden producir un error, y por eso, pues cuanto más tiempo llevamos en este mundo, más probabilidades tenemos de tener cáncer, más copias posibles malas podemos podemos tener. La longevidad es una causa de aumento del cáncer, pero ese defecto, esa mutación, se puede producir por un agente externo. Uno que conocemos muy bien es el sol. El sol es un agente, una radiación ionizante que produce una mutación genética que puede generar cáncer de piel. Otro que conocemos muy bien es el tabaco. Sabemos que el tabaco puede ser un agente externo que produce esas mutaciones en algunas células que conducen al cáncer de pulmón. Claro, y muchas de nuestras células, que al verse afectadas por el impacto de estas toxinas, estamos hablando del amianto, o del plomo, o del cromo, durante mucho tiempo y además de manera acumulativa, generan en ellas una reacción de estrés, una reacción inflamatoria, que puede conducir a una mutación y eso conlleva el mayor riesgo de cáncer. No quiere decir que inhalar estas sustancias conduzca directamente a padecer un cáncer, pero sí que es un factor de riesgo añadido.
0: ¿Crees que algo falló en esos meses posteriores para que la gente, pues, tanta gente se viese afectada por esto? ¿O era algo que, teniendo en cuenta la dimensión de lo ocurrido, ese atentado brutal contra las Torres Gemelas, era algo que no podía controlarse?
1: En cierta medida es inevitable. Posiblemente... La única solución hubiera sido pues desalojar Nueva York, evitar que la gente viviese allí en esa zona durante unos días, ¿no? Lo que sí podría haberse hecho a lo mejor es informar mejor. Habrá que ver este informe del alcalde de Nueva York, si se investiga cuánto tiene de cierto, cuánto tiene también de mensaje político, pero evidentemente una catástrofe como esta se sabe, igual que cuando ocurre pues un accidente en una central nuclear, que las consecuencias van mucho más allá del lugar en concreto donde se ha producido, que el entorno se ve afectado y en algunas ocasiones durante mucho tiempo.
0: No te vayas lejos, Jorge, porque vamos con otro asunto. Un estudio internacional publicado en la revista Nature ha identificado 1.260 variantes genéticas relacionadas con nuestra personalidad. 824 de ellas no se habían vinculado nunca antes con nuestra forma de ser. Es decir, ¿esto qué significa? Que parte de nuestra personalidad sí tiene una base genética. Es decir, Jorge, que la heredamos de nuestros padres.
1: Bueno, en parte podría ser. Fíjate, este estudio lo que ha hecho es investigar a nada más y nada menos que 1.140.000 personas, evidentemente de toda condición, de todo sexo, raza, origen social, y se le han analizado 5 grandes rasgos de la personalidad, lo que llaman los psicólogos los Big Five, los 5 grandes, que son la apertura, es decir, la capacidad de tener apertura de mente, la sensación de responsabilidad, ser consciente de tus actos, la extraversión, si eres más o menos extrovertido, la amabilidad es el cuarto, y el quinto es lo que llaman técnicamente el neuroticismo, es la tendencia a tener una inestabilidad emocional. Uh-huh. Son 5 claves que miden la personalidad de un ser humano. Y han cruzado los datos de estos test de psicológicos con un extracto del ADN de este 1.140.000 personas. ¿Para qué? Para buscar si alguna variedad genética hace más propensa a esa persona a tener uno de estos 5 rasgos, o si la mezcla de estos 5 rasgos está relacionada con algún tipo de cambio en los genes, y han descubierto que en parte sí.
0: Seguro que alguna vez en alguna reunión familiar te han dicho eso de eres igual que tu padre o tienes el carácter de tu madre. No hablamos solo del color del pelo, de los ojos, sino de nuestra forma de ser. Esto dicen algunos oyentes.
3: Sí que me parezco un poco a ambos. En la parte más emocional, más pasional, sí que me parezco a mi madre, y a mi padre me parezco en la parte más mental, más psicológica.
4: Bueno, yo creo que hay cierto parecido en algunas cosas, pero en rasgos generales no diría que me parezco enormemente.
0: ¿Qué pesa más en la personalidad, Jorge? ¿Lo que heredamos de nuestros padres, nuestros genes, esa parte genética de la que hablábamos, o la educación, los amigos, el ambiente?
1: Esta es la gran pregunta que está sin resolver. La ciencia todavía no es capaz de resolverla, y esta investigación de la que estamos hablando a lo mejor nos da una pequeña pista. Claro, las variaciones genéticas son muy pequeñas. Hay 1.200 variaciones genéticas que se han identificado que tienen que ver con alguno de los rasgos de personalidad, pero que solamente suponen un 4, un 5% de variabilidad. Quiere decir que la diferencia de extraversión, por ejemplo, entre tú y yo, pues los genes tendrían la culpa del 4% solo de esa diferencia.
0: ¿Solo un 4%?
1: Es decir, que evidentemente la genética no pesa tanto en la personalidad como parece, aunque sí que es un factor coadyuvante. Esto quiere decir que a lo mejor poseemos una carga genética que nos hace más propensos a ser simpáticos, pero luego la educación va a modular si somos más o menos simpáticos. El entorno, lo que vemos en casa, cómo han sido nuestros padres. Y ojo, no solamente eso, sino cómo son nuestros colegas en el colegio, en el trabajo, porque hay algunos estudios científicos recientes que dicen que incluso tiene más influencia en la personalidad de un joven su pandilla que sus propios padres. De manera que la mezcla de todo, por un lado los genes, un poquito, un 4 o 5%, por otro lado, por supuesto, la educación en casa, el ejemplo, y por otro lado, el impacto del entorno, la cuadrilla, los colegas, hacen la personalidad de un ser humano.
0: Pero este estudio, entonces, lo que ha demostrado es que la genética sí que tiene peso, aunque sea poco, pero sí que tiene peso, ¿no?
1: Efectivamente, en estos 5 rasgos de personalidad se han detectado algunas variaciones genéticas, que no quiere decir genes diferentes, sino que dentro de los mismos genes, algunas de las letritas que componen estos genes se han modificado. Y personas que tenían esa misma modificación ha coincidido que también tenían, en parte, ese mismo rasgo de la personalidad.
0: ¡Qué fuerte! Jorge Alcalde es nuestro divulgador científico. Sabes mucho de muchas cosas, Jorge, siempre te lo digo. No, en el Trivial tienes que ser un crack. Pero
1: hoy
0: ¿qué
1: no,
0: significa?
1: No jugaremos nunca, por si acaso.
0: ¿Qué significa? ¿Qué significa? ¿Sabes qué significa cringe?
1: O sea, sé que lo usan mucho, sé que te da como mal rollo, pero no sabría cómo definirlo, ¿no?
0: Cringe es como vergüenza ajena.
1: Ah, ves, sí, mal
0: vergüenza
1: rollo,
0: ajena.
1: Mal rollo.
0: ¿FOMO?
1: Sí, eso es el miedo a no estar conectado, ¿no?
0: Eso es. Eso
1: me lo fue. No me preguntes más que ya falló.
0: ¿La H?
1: Ni idea.
0: ¿La que era la H?
5: No, es que la H es vergüenza ajena.
1: Letra.
0: No, pero la H es lo mismo que cringe. La H es lo mismo que cringe. ¿Y Aura? ¿Farmear Aura?
1: Ojo, esto sí, ¿no? Estoy harto de farmear Aura por la vida, de verdad.
0: Farmear Aura es
5: Jorge
0: como...
5: sí que lo puede decir, que farmea Aura constantemente.
0: Jorge tiene mucha
1: una competición.
0: Aura.
1: Es mucha Aura, tú, ¿eh? De Aura,
0: sobre
1: venga.
0: Expresiones de nuestros jóvenes estamos
1: decía,
0: hablando.
1: En mi época se decía partir la pana.
0: Partir la farmear Aura. Si dices ahora, si dices esto y te lo escucha un alfa o un Z, te dice, pero este es un boomer, qué boomer, qué boomer. Sobre expresiones de nuestros chavales, estamos hablando hoy en la tarde.
5: Bueno, y los oyentes están haciendo su propio estudio de mercado, mira.
6: Buenas tardes, gente. Pues aquí tengo dos generación Z que me están diciendo ahora palabras extrañas. A ver, ¿cuál es la primera?
7: LOL.
6: LOL. O sea, ¿sabes lo que significa LOL? Pues no tengo ni idea. ¿Qué es?
7: Como una expresión que puedes usar para todo. En cualquier cosa que te pasa, LOL.
6: ¿Y la otra qué era?
0: No, que no significa nada.
6: ¿Lache?
5: Lache.
6: ¿Qué lache? Eso es peor. ¿Y eso qué significa?
7: Bueno. Cuando alguien hace algo que te da vergüenza ajena, pues dices, ¿qué lache?
0: ¿Qué lache? ¿Qué lache? Oye, nos contaba nuestro, en fin, nuestro compañero Araquis que lache podría venir del vasco.
1: Ah,
0: sí, decía Araquis que puede venir del vasco, que del, es como vergüenza en
5: bueno,
0: el euskera.
5: Del vasco,
0: sí.
5: O de la España cañí, ¿no? Que es la vergüenza ajena de toda la vida.
0: Dice, lache creo que yo creo que viene del euskera, dice Araquis, porque lacha es vergüenza en euskera.
1: Pues seguro que viene de ahí.
0: Pues puede ser que sí. Oye, fui el otro día al concierto de La Oreja de Van Gogh, que está escuchando ahora, esto que de que desafina, esto mentira, ¿eh? ¿Lo hizo Amaya? Me emocionó, ¿eh?
5: Pero ¿cómo va a desafinar no, Amaya porque, si bueno, ha sido siempre la que ha cantado los detalles?
0: No, no, en redes sociales.
5: Tuvo su momento
0: en
5: crítico.
0: En redes sociales se decía que el concierto que desafinaba y tal. Nada de nada, ¿eh? Grande, nostálgico.
1: El último concierto, sobre todo.
5: Eso fueron los gringes del principio.
1: A mí eso me da lo
0: los gringes del principio.
1: Los gremlins.
5: Gremlins, bro.
0: Ay, qué cringe esta gente, bro.
5: Qué cringe.
0: Esperamos mensaje, Rosa.
5: Pues sí. Eso es envidia, 607-15-0602.
0: Oye, yo fui a La Oreja de Van Gogh porque si no me daba FOMO, porque claro. Todo el mundo estaba sacando
5: a mí me va a pasar eso con Shakira, si no voy a verla me va a dar FOMO, pero es que la he visto tantas veces ya.
0: ¿No? ¿Sí? ¿Cuántas veces has visto Shakira?
5: Pues un montón, pero esto es distinto.
0: Porque tiene su propio estadio y todo.
5: Pero claro,
0: es que, impresionante es lo que hace Shakira.
5: Esto es una cosa grande, sí.
0: Giorgio, gracias.
1: Pasa buena tarde. Me muero
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2: 6:37 de la tarde, 5:37 en las Islas Canarias. Suena Mary You, suena Bruno Mars. Vamos a hablar de bodas ahora. Operarse por una boda. ¿Te parece lógico? ¿Te parece exagerado? Bueno, cada vez hay más gente que cuando se pone a preparar su boda no solo empieza a mirar vestidos, salones, catering, que eso ya es una pasta cada vez más, sino que también miran clínicas estéticas. Y no hablamos de un peeling de última hora, no. Hablamos de cirugía, de retoques que se planean con meses de antelación, todo para llegar al altar perfectos, o diferentes incluso algunos. Esto ya no es cosa solo de ellas. Cada vez más novios apuntan también al bisturí antes del gran día. ¿Es autocuidado? ¿Es presión social? ¿Se nos está yendo la olla? ¿Se ha convertido la boda en un nuevo motor para la medicina estética? Anita Ruiz es experta en imagen y comunicación. Anita, ¿qué tal? Buenas tardes.
3: Muy buenas tardes, Isra, ¿cómo estás?
2: Oye, la pregunta es esa, ¿se nos está yendo la cabeza un poquito con esto o lo ves necesario?
3: Bueno, se nos está yendo la cabeza con las bodas en líneas generales.
2: Bueno, ¿me lo dices o me lo cuentas? Yo me he casado hace 10 meses y aún me estoy recuperando.
3: Todavía del susto. No, o sea, pues entonces que mejor, pero tío, se nos está yendo. Y esto sí que es verdad que ahora parece que las bodas se hacen para enseñarlas. Entonces, como las fotos cobran tantísima importancia y encima tenemos los filtros de Instagram que nos dicen cómo podríamos ser nosotros mismos si nos tocamos cositas, pues la gente quiere llegar a ese gran día que va a ser su día de alfombra roja, como digo yo, y esperamos que solo sea ese, si te casas solo una vez, con todo perfecto. Entonces eso cada vez incluye más cosas y hemos llegado al paso de la cirugía estética.
2: ¿Esto es algo nuevo? ¿Ha existido siempre y ahora simplemente se habla más abiertamente de hacerse retoques estéticos?
3: Bueno, yo creo que los retoques estéticos han estado ahí de toda la vida y podemos mirar las revistas, los famosos y todo ese tipo de cosas, pero sí que es verdad que se han popularizado mucho más, han bajado de precio, es decir, son más accesibles.
2: Ya no son prohibitivos.
3: Exacto, ya no son prohibitivos, por lo cual, y son más comunes, e insisto, cada vez prestamos más atención a una imagen y además una imagen con mucha dismorfia, es decir, a una imagen idealizada que no es la que tenemos, porque es verdad que esto lo notarás sin filtros de Instagram, cuando nos vemos en el espejo nos vemos más guapos que en las fotos. Y entonces, pero las fotos enseguida las tocamos, nos vemos fenomenal y dices, hop, y si yo puedo llegar a estar así, ¿por qué no voy a hacerlo? Entonces antes la gente iba a las consultas de las clínicas con la foto de un famoso y ahora van con la suya pasada por un filtro de Instagram.
2: Bueno, y ahora con la inteligencia artificial, bueno, tú verás, no, yeah, le subes la foto al ChatGPT y le dices, ¿qué podría hacerme para verme mejor? Hay gente que lo está haciendo.
3: Seguro, miedo me da.
2: ¿Esto es cosa solo de mujeres o también de hombres?
3: No, cada vez más de hombres, muchísimo, muchísimo. Los hombres cada vez están apuntándose más al cuidado y al autocuidado, lo cual me parece genial. Y además la industria, pues tanto de la belleza como de la cirugía estética, está invirtiendo mucho dinero pues en todo lo que es la promoción para captar ese público, porque es un público más virgen y que puedes atraer hasta ahí, claro.
2: ¿Hemos cambiado la forma de vivir nuestra propia boda y la basamos más que nunca en la imagen? En la imagen literal, además, es decir, las fotos y todo lo que vamos a compartir por redes y lo que vamos a guardar de recuerdo.
3: Sí, y es una pena, es decirte, porque a mí me da la sensación ahora con las bodas que nos hemos puesto a competir, a ver cuál es la boda más circo de todas.
2: Meter de todos los extras posibles.
3: Y, ¿no? Bueno, ya lo último que vi el otro día es una empresa que graba podcast en tu boda, entonces van sentándose, en fin, esto, perdona que me vaya, pero es que me quedé tan alucinada
2: que me parece, viendo cómo está el mercado, me parece un ideón.
3: No, total,
2: sí. Vas ahí grabando el podcast. Luego hay también que yo vi gente que hace cuadros de la boda, dibuja la boda.
3: Te va pintando.
2: Bueno, esto todo empezó con el fotocol. Bueno, ya el fotocol, si no eres nadie. Sin fotocol y sin jamoncito, cortando el jamoncito, no eres nadie. Por ahí pasamos
3: pero
2: todos.
3: Pero sí que es verdad que Instagram en ese aspecto ha hecho mucho daño, es decirte, porque somos una sociedad muy, muy para afuera, muy de envidias, muy de enseñar, muy de yo más. Y entonces, claro, pues al final queremos aparentar, que es un poco la palabra más fea que puedes decir en este. Y yo siempre le digo a todas las novias con las que coincido, por el motivo que sea, que por favor disfruten de su día, que es lo más importante. Todo, que me parece muy bien, ¿eh? Toda la parte esta de llegar lo más guapa posible a tu boda y cuidarte, a lo mejor no llegar hasta el punto de la cirugía estética, pero sí todo lo que es el llegar más radiante todavía que la propia felicidad de casarte, me parece fenomenal.
2: Pero eso, luego tiene que, hay que vivir el momento, es lo que ibas a decir, no vivir lo que estás celebrando. Sí. Luego lo de llegar lo más posible tiene trampa, ¿eh? Porque te tiras toda la vida viendo la foto y diciendo, madre mía, cómo estaba ahí, cómo estoy ahora, ¿eh?
3: Pero ten en cuenta, la foto de tu boda es de las pocas fotos que vas a tener puesta en tu casa, porque ya la gente no pone el marquito de plata con la foto como hacían nuestras abuelas, sí, ¿no? Sí. Pero yo creo que la foto de la boda es al final de las fotos que vas a tener. Entonces yo siempre digo lo mismo, que seas lo más tú en tu mejor versión y que envejezca lo mejor posible.
2: Eso,
3: ¿no?
2: Es importante. Oye, tenemos la mirada del experto en imagen, no te vayas, Anita. Vamos a saber qué ocurre al otro lado, qué ocurre cuando una persona llega a una clínica estética y dice que nada, que se quiere operar, que se quiere hacer retoques antes de la boda. Saludamos a la doctora María José Crispín, que es médico estética en la clínica Menorca. María José, doctora, ¿qué tal? Buenas tardes.
1: Hola, ¿qué tal? Buenas tardes.
2: Encantados de que estés con nosotros aquí en la tarde. Esto es verdad, hay gente igualmente que está yendo ahora más que antes a retocarse antes de su boda. ¿Esto es algo que es una tendencia creciente?
1: Sí, pero os voy a hacer una puntualización, porque yo no soy cirujana, yo soy médica estética. Entonces, es mi jefe, el doctor Martín, el que hace cirugías, pero ya que habéis contactado conmigo, os puedo contar las consultas que yo tengo preboda. Entonces, las consultas que yo tengo preboda son de novias, de novios, de madrinas, de padrinos y de invitados, invitadas.
2: ¿También?
1: Que quieren ir guapi. Sí, sí, desde luego. Sí, sí.
2: Qué
1: tengo
2: suerte.
1: Una boda dentro de 3 meses y sí. O sea que es verdad que a lo mejor es por el tipo de reportajes que se hacen, pero no solo la novia quiere estar espléndida, todos quieren estar espléndidos, y madrinas, padrinos, invitados. Entonces, desde el punto de vista de la cirugía, pues sí, posiblemente la gente se haga retoques y más si va a ir a una boda o se va a casar. Pero sin pasar por cirugía, muchísima gente aprovecha meses antes del convite para bajar de peso esos kilos de más y para que antes de que me hagan el vestido, el traje, pues quiero bajar de peso. Y aprovechando estos fármacos GLP-1 que ayudan tanto, tan bien, son tan eficaces con el tema de la pérdida de peso, sí, sí, mucha gente viene a mi consulta. Mira, empieza ahora en septiembre porque tiene una boda en mayo, sí, y la gente se lo toma con tiempo porque quieren bajar 15 kilos, porque tienen sobrepeso, porque tienen obesidad. En ese sentido, yo lo veo muy bien, la excusa de la boda para quitarme la obesidad. Ahora bien, lo que tengo yo que procurar es que después de que pase la boda, pues
2: no
1: esa persona
2: rebote.
1: Siga acudiendo para el mantenimiento.
2: No hay un rebote ahí, sobre todo si hablamos del peso y de la obesidad. Doctora,
1: sí.
2: Médico estética, María José Crispín, ¿qué es lo, además del tema del peso, qué es lo que más se hacen? ¿Qué es lo que más piden, ya sea en tu consulta o en la del cirujano que trabaja contigo?
1: Vale, bueno, yo digamos que yo soy empleada del doctor Martín, ¿vale? Entonces, bueno, pues sí que muchas personas, pues para lucir mejor, pues hacen un retoquito tipo liposucción, para, pues, que si la tripa, que si la cartuchera, vale, fenomenal. Pero luego, a nivel facial, sin pasar por quirófano, pues muchas personas hacen, pues, un botox un mes antes de la boda. Pero ya digo, no solo la novia, el novio, el padrino y la madrina y los invitados quieren ir guapos y guapas. Entonces sí, pues si me hago botox antes de las vacaciones, pues me hago botox antes de una boda. Es bastante típico.
2: Esto, Anita.
1: Y luego también.
2: Sí, perdona, sí, doctora.
1: Dime,
2: sí, sí.
1: Dime,
2: no,
1: dime.
2: Y luego le pregunto a Anita. Cuénteme y luego le pregunto a Anita una cosa sobre el botox.
1: Vale. Y luego otra cosa más, que otro tratamiento estético no quirúrgico, estamos hablando de tratamientos de pinchacitos o de láseres, es mejorar la piel antes de, pues a lo mejor un par de meses o un mes antes de las bodas, pues eso ya digo, novias, novios, madrinas, padrinos, invitados vienen para hacerse para ponerse unas vitaminas y mejorar la luminosidad de la piel, para hacerse un láser para revitalizar la piel, para quitar alguna manchita, ir con la piel más bonita, más uniforme. O sea que sí, los tratamientos médicos estéticos que están tan generalizados, obviamente, antes de ir a una boda, si yo soy la novia o soy la madrina, pues sí, me voy a hacer alguno, sí.
2: Anita, te quería preguntar sobre el Botox. ¿Estamos asistiendo a una democratización del Botox en España?
3: Sí, yo creo que sí. Y además una democratización excesiva, porque yo estoy muy a favor del Botox. O sea, me parece que bien trabajado y bien utilizado es algo maravilloso. Y es verdad, además, y aquí la doctora me podrá apoyar, que si empiezas relativamente joven con un buen experto que te ponga poquito, y el mini Botox que le llaman, me parece, pues llegas mejor a la edad adulta. El problema es cuando llegas, cuando causa adicción y te pones en manos de un profesional que no sabe cuándo parar, ¿no? Entonces, al final te paraliza la cara y somos gente de expresiones, ¿no?
2: No tienes expresión.
3: Exacto,
2: al final
3: somos
2: no tienes
3: gente
2: arrugas,
3: de expresión.
2: Pero no tienes expresión.
3: Y eso es muy duro.
2: Doctora, hablamos de que hay packs incluso en algunas clínicas que se llaman packs de boda, que te dan un tiempo de 6 a 12 meses, que puedes planificarte un poco a nivel estético todos los retoques que te quieres hacer, a veces sin cirugía y otras veces con cirugía, con alguna rinoplastia incluida, que hay gente que también se toca la nariz, ¿no?, para ir perfecta a su boda, incluso aunque le cambie un poco la cara. ¿Cuál es el riesgo, doctora? Bueno, sí, ¿cuál es el riesgo de pegarlo mucho a la boda? Es decir, que estos retoques se hagan un mes antes de la boda. Entiendo que también tiene algún riesgo de que las cosas no salgan como uno esperaba, ¿no?
1: Claro, pero hoy en día, además de que me pueda operar la nariz, y eso lleva un postoperatorio más largo, obviamente, y las cosas se pueden torcer y tardar más tiempo en recuperar la normalidad, pero también hay rinomodelaciones con ácido hialurónico. Entonces, mucha gente hoy se hace pequeños retoquitos nasales. No siempre son posibles, pero a veces son pequeños arreglitos nasales para que se vea un poquito más lineal, y eso, la verdad, que en buenas manos expertas no tiene muchos riesgos. Entonces, se puede hacer perfectamente un mes antes, y cuando voy a la boda lo que me ven es más guapa, más guapo, y con mínimos efectos secundarios. Respecto al Botox, mira, yo, por ejemplo, yo soy una mujer mayor y llevo 20 años haciéndome, desde los 40 llevo haciéndome Botox. Entonces, ¿qué pasa? Que yo lo que noto es que, claro, no tengo arrugas en mi piel de la frente. ¿Por qué? Porque me lo he hecho durante un tiempo. No empecé a los 20 ni a los 25, empecé a los 40. Pero el hecho de ir haciéndomelo todos los años, un par de veces al año, sí que me ha permitido llegar a los 60 con la frente más lisa de la media. ¿Que no puedo expresar opiniones? Os aseguro que sí. Puedo expresar mis emociones y a lo mejor lo que pasa es que las expreso con menos líneas, pero una persona de 15 años puede demostrar que está enfadada o contenta sin tener arrugas, pues yo también.
3: María José, yo creo...
1: Entonces, es una opción.
2: Sí, Anita.
3: Digo que, María José, yo creo que doctora, que esto lo que sí que es importante, yo creo que es una de las cosas que tenemos que resaltar siempre, es que todo esto está fenomenal, pero hay que saber en manos, sobre todo en manos de quién ponerse,
2: claro.
3: y hacerlo con profesionales y hablar todo esto, porque claro, ese es el problema cuando estás en manos de gente que solo busca el dinero y no tu belleza, por decirlo de alguna manera, ¿no?
2: María José Crispín, médico estética en la clínica Menorca, que nos ha hablado sobre esto que se hace la gente antes de las bodas, no solamente la novia o el novio o la madrina, sino también los invitados. Gracias por estar en la tarde con nosotros, María José, doctora.
1: Muchísimas gracias a vosotros por darme la oportunidad.
2: Nada, hombre, un placer, un abrazo fuerte.
1: Gracias.
2: Anita, ya vemos que no solo la novia, ¿eh?, todos los invitados se pueden llegar a tocar en algo del rostro o del cuerpo, hablando de liposucciones de cara a una boda.
3: Claro, pues lo que decíamos, ¿no? O sea, el aparecer lo más guapa posible, las bodas en la población general es el momento estrella, ¿no? El momento del vestidazo, el momento de la foto, del fotógrafo, del fotocall. Entonces, bueno, pues eso, al final, cada vez queremos ser más bellos. Esto es una conversación mucho más compleja que todo esto, pero sí, y yo creo que es eso, el hecho de que al final no te van a ver solo tus amigos cercanos y tus primos, ¿no?, sino mucha más gente, y eso al final hace que seamos más exigentes con nosotros mismos.
2: Muy brevemente, hablamos de la democratización. ¿Ha bajado mucho el precio de todo esto?
3: Sí, ha bajado y ha mejorado mucho. O sea, es decir, ha perdido riesgos, se han ampliado los tipos de tratamientos. Entonces sí que se ha democratizado en precio y en tipo de oferta.
2: Anita Ruiz, experta en imagen y comunicación, gracias por estar en la tarde con nosotros otra vez.
3: ¿Sabes?
2: Un placer.
3: El placer es siempre mío, Isra, me encanta.
2: Oye, tenemos que analizar las caras de los políticos.
3: Lo siguiente, prometido.
2: Sí, venga.
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2: Minutos para la linterna de COPE, la linterna de Ángel Expósito, donde no sé si hablarán como nosotros, con esto de random, bro, fomo, cringe, que es lo que llevamos haciendo toda la tarde, hablando como los chavales.
3: Claro, pero es que no queda otra, es que el lenguaje evoluciona y nos tenemos que adaptar, Isra.
4: Ellos tienen sus cositas, gente, pero mi hijo alucinó, flipó un día que mi amiga Cristina y yo, que Cristina ha ido conmigo al cole desde pequeñas, de repente él pregunta qué hora es y dijimos las dos a la vez, la hora 103. Es que se le salían a mi hijo los ojos de las órbitas de la risa, decir. Y es que nosotros también tenemos, depende de la generación, expresiones, claro, que no pasan el tiempo, como mamá, hay una chica o ha venido un chico nuevo a mi clase. Y yo siempre me voy a lo de tenemos chica nueva en la oficina por aquella canción de aquella colonia. Así que, gente, el lenguaje evoluciona afortunadamente, pero nos tenemos que adaptar.
2: Vamos, cosas de boomer. Que
3: completamente,
2: los chavales,
3: me está poniendo una cara irra como decir, la hora 103, ¿qué hora es? La hora 103 no te suena de nada, ¿no?
2: Ni idea.
3: ¿Ves? Es que el lenguaje es así de maravilloso, que evoluciona.
2: Sí,
3: y
2: señora. Sí,
3: esa
2: señora.
3: Era de nuestra época. Pero fíjate, hoy vamos a terminar con el pasotismo ilustrado del hijo de Mónica.
5: Buenas tardes a todos. En relación a las expresiones de los jóvenes, mi joven de 14 años, aparte de muchas de las que habéis dicho, utiliza muchísimo la expresión no me afecta, pero aplicada a cualquier cosa que te puedas imaginar. Hoy hay de comer pescado, no me afecta. Tienes que ordenar el cuarto, no me afecta. Mañana llegaré un poco tarde por ti, no me afecta. Y así con todo. En fin, no me afecta.
3: Es una genialidad.
2: Pero eso es una expresión de su hijo, no de los chavales.
3: Es maravilloso.
2: No me afecta.
3: Pero tienen mucho de esto también, ¿eh?
2: Gracias, Rose.
3: Hasta mañana.
2: Te quedas con Ángel Expósito, con la linterna, por cierto. Le han dado el premio de periodismo Ángel Herrera Oria, al Trona Expósito. Así que enhorabuena, te quedas con ellos.

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2: La decisión del juez Pablo Llarena de mantener la orden nacional de detención contra Carles Puigdemont hasta que el Tribunal Constitucional se pronuncie definitivamente sobre la aplicación de la amnistía viene a recordar una verdad elemental. En un Estado de Derecho, las resoluciones judiciales no pueden quedar al albur de las conveniencias políticas. El magistrado no cierra la puerta a una futura aplicación de la amnistía, pero considera que todavía no concurren las circunstancias jurídicas para levantar las medidas vigentes. Esa prudencia judicial contrasta con la presión política que desde hace tiempo pretende presentar como inevitable lo que aún está sometido al examen de los tribunales. La cuestión de fondo trasciende la figura de Puigdemont. Lo que está en juego es la confianza de los ciudadanos en la separación de poderes. Cuando una norma genera interpretaciones controvertidas y obliga a sucesivos pronunciamientos de tribunales nacionales y europeos, lo razonable es esperar a que los cauces legales concluyan su recorrido. El ejemplo que están dando el Gobierno y el PSOE con sus andanadas continuas contra el Poder Judicial es lamentable. La democracia no se fortalece desacreditando a los jueces cuando sus decisiones no coinciden con los intereses de unos u otros. Se fortalece aceptando que la ley debe aplicarse con independencia, serenidad y garantías para todos. La reconciliación de la que tanto habla el gobierno, mientras cuestiona a los magistrados, nunca puede construirse sobre la sospecha de que la política va por delante de la justicia.

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4: Hola Pepe, buenas tardes. Tiempo de Juego. Bienvenidos a la sexta jornada en el Campeonato Nacional de Liga de Fútbol en Primera División. Yo también, Peter, estoy deseando que llegue el otoño. Yo antes el otoño lo odiaba, o sea, yo decía qué tontería, o sea, esto después del verano había que saltar a Navidades. Pues ahora ya estoy deseando que venga un poquito de otoñito.
5: Sí, fresquito.
4: Es que viene con varias bolsitas y no sé qué, deseando ya que acabe esto y que llegue.
5: Claro, llevar una chaqueta y meterlo todo ahí.
4: Sexta jornada, Primera División, 3 días de partidos. Hoy tenemos 3 y tiempo de juego hasta las 11:30 enlazando con el partidazo. Mañana tendremos 4 y tiempo de juego y el domingo otros 2. No hay 10 partidos porque el Real Sociedad acepta de esta jornada. Se adelantó para que ambos jueguen Europa, uno mañana y el otro pasado. La jornada de martes ha empezado en Leganés, donde hoy termina el exilio del Rayo Vallecano. Hemos conocido exilios más lejanos, ¿eh? Tampoco es... Porque en teoría ya el 10 de octubre, bueno, en la práctica el Rayo ya jugará en Vallecas. Ha empezado el Rayo Vallecano Español, Carlos Sáez. Hola Charly, muy buenas.
6: ¿Qué tal Paco? Saludos a todos los oyentes del Tiempo de Juego de la cadena COPE. Yo también quiero que llegue el otoño, 35 grados. A esta hora en Butarque arrancó el partido camino del primer minuto de fútbol en directo. Rayo 0, Real Club Deportivo Español 0.
4: Rayo 4 puntos, Español con 7. En una hora, el Valencia con nuevo entrenador, el colista Valencia con nuevo entrenador, visita al Alavés, que es una de las revelaciones en el arranque de la liga. Alavés 10 puntos, Valencia 1 punto, pues eso, en una hora Deportivo Alavés Valencia en Mendizorroza. Y a las 9:30 el partido de la jornada de hoy es el Elche Real Madrid. Elche 2 puntos y penúltimo, Real Madrid 12 puntos y segundo. Mañana Atlético Madrid Osasuna, Deportivo Sevilla, Barça Racing, Levante Atlético de Bilbao. Para el jueves, Málaga Villarreal y Betis Getafe. Mañana el Celta juega en Chipre y pasado, el jueves, la Real Sociedad en casa contra el Bournemouth en la UEFA Europa League. Rápido repaso al resto de las noticias. Siguen los pesados del Balón de Oro, todos, cada uno vendiendo su borrica. Hoy Flick, que claro, que él se lo daría a Lamín, pues normal. Simeone, que él se lo daría a Messi, pues también normal. Si llega a decir que se lo da a Julián, sí que me caigo de espaldas, pero se lo daría a él. Aspas tiene el pobre para 4 semanas, el mito del Celta. Y hablando del pobre hombre, a Abde, que ayer salió con la misma camiseta que el resto de sus compañeros en apoyo a la gente de Ceuta, todos somos caballas, le ha caído una de marroquíes que le insultaban diciendo Ceuta es marroquí. Bueno, el pobre, espérate que tenemos ya gol. ¡Hay gol en Valle, en Leganés!
6: ¡Gol, gol, gol, gol, gol, gol, gol, gol, gol, gol, gol, gol, gol, Rayo! ¡Gol! De Álvaro García para el cuadro vallecano. La jugada que llega por la parte derecha. El remate de Camello. Saca el portero el rechace. Lo captura Álvaro García dentro del área. Y la pelota para adentro. 3 minutos. De la primera parte en Butarque, golpea primero el Rayo Vallecano, marca Álvaro, Rayo 1, Español 0.
4: El otro día empezó el Español en Pamplona con un regalito de Osasuna ganando. Hoy ese regalito lo acaba de hacer el Español en defensa para el 1-0 en contra. Y encima ha sacado una animación muy defensiva, así que ahora a ver qué hace. Bueno, que completamos la... presentación y lo vamos para allá. Que Abde el pobre ha tenido que especificar que esa camiseta era un mensaje social. una camiseta de carácter social, le apoya a la población y a los habitantes de Ceuta, independientemente de la nacionalidad. Hoy, además de fútbol en España, tenemos fútbol en Inglaterra, es la Copa de la Liga, pero hay un duelo chulísimo, Liverpool-Tottenham. Y también, a la misma hora, a las 9, el Arsenal en el campo de Ipswich Town. El Valencia Basket ha fichado a Mirotić.
3: Sí, señor.
4: Y el CTA ha reconocido que en el Osasuna español hubo un penalti que flipas de Riedel a Raúl García y que se equivocaron el árbitro y el del VAR. Pero sobre el penalti de Anoeta, la mano de Ochien, ha dicho que esa mano está despegada y que es penalti. Bueno, lo que esperábamos, la verdad. Están activados los sistemas de mensaje, facebook.com/tiempo de juego, en x arroba tjcope y el WhatsApp, David.
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10: Les debe dar el sol de frente a los Charlies, a Carlos y a Carlos Ganga. Ganga está con una mano por encima de las cejas, como quien atisba a lo lejos. Y Charlie, que le estoy viendo en nuestro canal de YouTube, lleva unas gafas y una gorra que parece entrenador de tenis.
11: Va de incógnito.
12: Es que es un campo orientado para jugar por la mañana.
10: O sea, se podría decir perfectamente, Charlie podría empezar a decirle, sigue, sigue, más bien, más bien.
13: Concentración, concentración. Siguiente Tony. Punto, siguiente punto.
10: Viene a comentar el partido el gran Guas. Hola, Tomás.
14: Hombrecillo, ¿qué tal? Buenas tardes.
10: Tú siempre firmas el empate, pues ya antes del buenas tardes. Está caído el primero, hoy más que nunca, ¿no?
14: No, está muy bien la defensa, que te lo has dicho muy bien. Otro día en Pamplona, te regalan, lo regalas tú. Así se equilibra la liga, está muy bien.
10: Claro, hombre. Cuando das, pues cuando te dan, pues tú das también.
14: Pues es Dante y Tomante.
10: Javier Casquero, que agradece mucho estar aquí, Casquero. No ahí, porque dice que pasó un calor el otro día que flipas.
15: Hola, Casquerín. Sí, hola, buenas tardes.
10: Por cierto, ¿el español está jugando con defensa de 5, que es como nos lo habían facilitado, Charlie, o no?
13: No, yo creo que Pinedo estaba con cuatro atrás, Ganga, que con Omar, Cabrera,
10: como Riedel, había metido dos laterales izquierdos, ha habido gente que ha puesto tres centrales.
13: Sí, sí. Está Hartman como de extremo zurdo.
10: Mete tres mediocentros puros y dobla un lateral. O sea, hoy muy poca gente de ataque. Bueno, repasamos alineaciones, por favor.
16: Mira, ha salido el español de Manolo González, que se le ha quedado cara de póker con ese error en la salida de balón, con tres cambios respecto al equipo que ganó en Pamplona, con Dimitrovic en portería, Omar El Gilali, Cabrera, Riedel y Robert Hinojo en defensa, tres centrocampistas, Gabriel Moscardó, Urco y Rafa Bauzá, Javi Hernández en una banda, Harman en la otra y arriba el goleador Roberto Fernández.
10: Muy defensivo, no pone ni Brian Zaragoza, ni Marco Fernández, ni Cala, ni Dolan, pero bueno, le ha salido rana la cosa y va a tener que tirar de ellos porque va parando ya. Y por parte del Rayo,
16: se ha puesto gorra Beñá San José, solo mueve una ficha respecto al equipo del Bernabéu. Entra Mujahid Sadik en el centro de la defensa, que ya tuvo minutos contra el Real Madrid. Sale el Rayo con Emil Audero bajo palos, Pedrosa, Sadik, Leyeni, Ratio en defensa, con Patecis y Unai López en el doble pivote. En la banda izquierda, Álvaro García, en la derecha, Sita Isbili, engancha Pedro Díaz y arriba Sergio Camello.
10: O sea, hoy Cis medio centro, ¿no le da bola a Óscar Valentín? ¿Le pasa algo?
16: Porque ya yo no creo que le ve bajo de forma. Yo creo que le ve bajo de forma.
10: Vale, vale, vale. Bueno, ¿queréis decir algo del arranque o de los once, Guas, de tu español?
14: Sí, no menos, que el día que toque ir a Múnich, no sé qué equipo va a sacar el español, claro. La visita al Bayern va a ser una cosa de locos. Un campo medio vacío y demás. Bueno, pues no sé, que hay cosas que son terribles.
10: Ya salió un pelín.
14: No, nada, que esto 11, que. Es claro, que el partido ha cambiado ahí. Ha salido 1-0 ya, ¿no? Complicado el Rayo, hombre. El español tiene dos salidas muy complicaditas, que era Pamplona y esa. Pensar en ganar las dos debe ser osado, pero si regalas tanto, fíjate. Vamos a ver.
10: Casquerini.
13: Cuidado, bueno. Álvaro, balón atrás. Corta la defensa del español. Corner. Lo que corre el Rayo para arriba, sobre todo cuando está bien Álvaro García, es auténticamente determinante. ¿Cómo llegó bien ahora? A línea de fondo, metió el pase atrás, el corte. Corner, el primero el a favor del Rayo Vallecano.
10: Cuando le regalan el balón. Es claro. Que, igual que en el gol se lo han regalado. Ahora es
14: a más.
10: El Hilal el que ha echado el balón para una zona de nadie y le ha trincado Camello. Bueno, quedamos en el corner y ahora me dices, Casquero, algo del arranque.
13: Desde la parte izquierda ha colocado el balón Unai, va a golpear con pierna derecha. Cinco rematadores, mete el Rayo Vallecano dentro del área. Pone calma Ganga, Díaz de Mera con lo de que no se agarren. Y cuidado, cuidado, que yo lo vigilo todo.
16: Sí, hay un mogollón de jugadores, todos muy juntos, todos sacando los brazos y empujándose, pero ya da la autorización.
13: Viene el córner de Unai al primer palo, se pasea por delante de las narices de todo, le queda Ratio, un segundo poste, aguanta Ratio y quiere marcharse, es saque de puerta, el último en tocar fue el lateral del Rayo Vallecano, pelota para el cuadro de Manolo González.
10: Es que te imagino ahí en una pista de Florida, con esas pintas, Charlie dando órdenes, sí, sí, tranquilo,
3: sí, sí, sí, sí.
10: Lifta la bola,
13: escúchame,
10: lifta la bola.
13: Fíjate, Paco,
10: chaval, el revés.
15: Charlie, ya puedes hacer el vuelta y vuelta, porque te ha dado en el Coliseo dos partidos seguidos por la espalda. Ahora de cara te vas a poner,
13: aquí de frente,
15: te vas a poner negro.
13: Me acaba de salir la alerta del teléfono, Paco. Temperatura, la temperatura del iPhone
15: está elevada.
13: Disminuir.
16: Yo antes la, que tienes el teléfono bloqueado, correcto, no puedes usarlo.
3: Yo la tarde que más calor pasé en mi vida trabajando fue en un Leganés Zaragoza, que se jugaba en Zaragoza el acceso que no ascendió. 38 grados, pero hace un calor ahí, pero terrible, porque está hecho para jugar por la mañana. Entonces, claro,
13: tenemos calculado, Paco, que el sol más o menos nos va a dar hasta las 8 y 23, 8 y 24.
10: Ah, de tarde, más o menos. Cascarini, ¿qué dices del arranque?
15: Bueno, que en el inicio ha salido más activo el Rayo en situaciones donde están cometiendo errores. El Español, primero ha sido un saque de banda, una cesión atrás de Moscardó, y han estado más vivos los jugadores del Rayo, y luego una pérdida igual en construcción de juego en medio campo, y de nuevo castigando la espalda de la defensa del Español. Ya desde la alineación creo que Manolo González ha tenido mucha precaución, doblando lateral por izquierda y dejando en el banquillo jugadores que estaban siendo importantes. Y claro, cuando tú tienes un plan de partido y a los dos minutos ya el rival se pone por delante, pues empiezan mal. Vamos a ver cómo lo corrigen.
10: A ver si hay plan B. ¿Qué dice Pedro?
7: No, que el que ha cometido el error dándole la pelota al Rayo es el general Moscardo.
10: ¿Moscardo?
14: Sí,
10: Moscardo.
14: Sí.
10: Bueno, esto acaba de empezar y hay que presentar también el partido del Alavés y el Valencia, que arranca en menos de una hora. Enseguida.
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10: Nos hemos perdido algo en Leganés.
13: Parece, Paco, que el Español todavía no se ha enterado de qué va la película. Atacaba el Rayo ahora por la banda derecha. Sitaismire del centro. Lo saca la defensa del Español. Tenemos a un jugador del cuadro perico en la banda ganga recibiendo atención médica.
16: Rafa Bauza, que debe tener sangre en la zona, sí, de la ceja derecha.
10: No, un pómulo. Es más abajo.
13: ¿El pómulo?
10: Sí. Creemos que se ha rozado con el codo de Patecis.
16: Pues sí. Se le han atendido y ya está en el terreno de juego.
15: Pero eso es un hombre, que le han dado un golpe en un forcejeo y no se ha ido al suelo como si lo hubieran matado. Sigue adelante, que es lo que

0: En Vitoria, Mendizorroza, el Alavés, la revelación del arranque con 10 puntos, recibe al Valencia la decepción del arranque. Un puntito colista, entrenador nuevo, el chaval del filial, bueno, el señor del filial, Óscar Sánchez, director deportivo nuevo, Braulio, que está buscando entrenador. Ahora suena, por ejemplo, Javier Aguirre, después de que Valverde haya dicho que no. Ya veremos a quién encuentran finalmente para ese banquillo y resucitar al equipo. Con los comentarios de Santi Cañizares, ya están allí, como siempre, Roberto Arrillaga y Dani Blanquez. Hola, Dani, muy buenas.
1: Hola, Paco González, muy buenas tardes a todos los oyentes del tiempo de juego de la cadena COPE. Primer partido después del terremoto en el área deportiva del Valencia, que se ha llevado por delante al entrenador Carlos Corberán y al CEO de fútbol Ron Gurley. Hoy, con esas caras nuevas que comentaba, se sienta Óscar Sánchez en el banquillo. Braulio Vázquez va a estar en el palco de Mendizorroza mientras termina de cerrar al hombre que tratará de reconducir la situación del Valencia. Y precisamente el calendario ha querido que en medio de todo este lío visite al Deportivo Alavés de Quique Sánchez Flores, auténtico mito valencianista y que sin duda el entrenador de moda en el inicio de liga. Tenemos 11 confirmados, vamos con ellos. Roberto Arrillaga, hola.
2: Hola, ¿qué tal? Saludos, buenas tardes desde Mendizorroza, donde va cayendo la tarde y va cayendo también el frío. Un cambio solo tendrá el equipo de Quique Sánchez Flores aquí en el de momento inexpugnable Mendizorroza, y es la presencia de Valentini por Otto. Son dos cambios, Valentini por Otto.
0: Valentini, que lo hizo muy bien el otro día.
2: Tony Martínez por Mariano. Vale. Así que Sivera estarán bajo palos. Tres en defensa centrales: Valentini, Koski, Tenaglia, Carrieros, Ángel Pérez, Abde Rebak. Hay tres hombres por el centro del campo. En el centro del campo, Denis Suárez, Blanco y Ibáñez. Arriba, pareja de delanteros con Tony Martínez, que vuelve, y Lucas Boye. Cinco cambios habrá en el Valencia hoy, con Dimitrescu bajo palos, Gallá, De Haas, Pepelu y Mafeo en defensa, Ugrinic, Guido, Mayol y Javi Guerra en el centro del campo, dos delanteros también, Danjuma y Hugo Duro.
0: Mira, Danjuma es nuevo también, antes era Danjuma. A Mayol no le conocemos, estoy viendo que tiene 18 añitos, que es medio centro, no sé si lo tirará una banda, porque hay mucho medio centro, Ugrinic, Guido son medio centro, Mayol también, Javi Guerra juega mejor por el centro que un costado, bueno, ya veremos cómo los distribuye. Y ha elegido defensa de cuatro, Mafeo en lugar de Arnau, lateral derecho, Gallá en lugar de Vázquez, lateral izquierdo, y De Haas, que no lo habíamos visto hasta ahora. Bueno, y Guido, que lo recupera, pues bastantes caras nuevas, pero a ver si es un Valencia distinto. Decías, Dani.
1: De Haas, que llegaba tocado en las últimas horas, es una de las sorpresas en el once del Valencia. Sesma Espinosa va a ser el árbitro, con Pizarro Gómez en el VAR. A las 8 de la tarde, Deportivo Alavés Valencia en el tiempo de juego de la cadena COPE.
0: Ojalá que Justin De Haas sea bueno, pero son de esos fichajes guas que uno considera sospechosos. Holandés de 26 años y estaba... 26 años, no es niño de 19. Sí. Y estaba jugando en el Famalicao. En la liga portuguesa.
3: No son horas de ofender a nadie.
0: Pero suena...
3: No, sí, son cosas muy extrañas, sí.
0: Raro, ¿no?
4: El chaje de ahora de la liga.
0: Sí, pero este...
3: Bueno, hay cosas que no sé.
0: Te estás niñines y tal, pero bueno. Volvemos a Leganés. Dale, Charlie.
5: Ha comparecido, Paco, por fin el Real Club Deportivo Español. Sí. Una buena llegada por la banda derecha al centro de Omar, que no remató nadie. Ahora por parte izquierda. También centro Harman, tapón un defensa del Rayo Vallecano. Hay córner, primer tiro de esquina a favor del conjunto perico. Va a ejecutar Javi Hernández, lo va a hacer desde el perfil izquierdo, por tanto ir abierto sobre la portería de Audero, que Ganga, entiendo, ya es el portero indiscutible del Rayo Vallecano.
0: Ganga poniéndose la mano en la frente como si fuera un indio.
6: Sí, es insoportable.
5: Mira que le ha avisado que...
7: Pero
5: se...
7: ¿por qué no usas gafas de sol, ni gorra, ni...?
5: Porque con las gafas de sol...
6: Porque tengo miopía.
7: Y no las tienes graduadas.
6: Claro, no las tengo graduadas.
5: Ganga hoy, todo mal. Unas encima de otras, que queda muy bien.
6: No, sí, la solución es ponerme lentillas y ponerme las gafas de sol, pero se me ha olvidado.
3: La solución
5: Cuidado
3: es
5: ahora. La presión de Roberto sobre Audero, que casi pierde la pelota. Sí, sí.
7: Claro.
5: Por lo menos
3: el partido en el estudio.
5: Se lo lleva advirtiendo 10 días. Bien, el Rayo Vallecano saca de banda, pelotazo hacia arriba de Unai. Venga, Gan, que ya te queda solo una horita de sol. Juega y lo hace en zona defensiva. Viene a recibir Riedel. Ahí está tocando en horizontal para Cabrera. De nuevo para el 5 del Español, que ve la presión del Rayo y tiene que retrasar. Lo hace para Dimitrovic. Ahí está el cancerbero del cuadro perico, tocando de nuevo en horizontal. Lo hace de nuevo para Riedel.
0: Porque esto,
5: en horizontal, jugando.
0: Perdona, no existen las gafas de sol graduadas, ¿no?
8: Sí, existir.

0: Yo tengo una idea. Existir existe.
1: Claro.
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1: ¿Existe en algún sitio así?
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2: Qué invento, las gafas de sol graduadas.
3: Os habéis tirado todos en plancha. Sí,
4: vamos,
3: sí, sí.
4: Me estaba pareciendo increíble que lo preguntaras. Digo, pero está bobo. Esta persona.
2: Conozco,
3: yo estaba pensando, ¿de verdad, Paco?
4: Claro, te lo juro. Yo también. Y mira que la estaba viendo. Sabía.
2: Era
4: lo
2: para,
4: que
2: darle paso
4: viendo,
2: a Mansilla, para darle paso a y para dejar en evidencia al Ganga.
5: Qué nuevo son, qué nuevo.
2: Sí, está recién llegado.
5: Vamos, por favor. Oye, una cosa. No saben nada esos tipos. Lo diría César. No saben nada.
4: Tomás, ayer vi a tu hija Susana presentando la gala de Liga F.
5: Fíjate qué cosas.
4: Ahí estaba, que hacía mucho tiempo que no la veía.
2: No, pedí lo cariño arriba, que estuvo muy cariñosa.
4: Qué maja es, no como tú, Tomás.
0: Tenía que haberla hecho yo, la gala.
4: Mucho, es como
0: la
4: madre. Es mucho más maja que tú.
5: Efectivamente, es igual que su madre. Igual ella y yo no hablamos hace 5 años.
2: 20 de partido, 1-0.
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2: Ha habido un tiro lejano del español. Ah, del chaval Bauza, que se cortó, ¿no?
3: Sí, de Bauza.
5: Sí.
3: Bueno, un tiro ha pegado puerta, un pelotazo buenísimo desde 25 metros, que no ha salido demasiado lejos de la portería del Rayo Vallecano.
2: Este chico no tiene apellido Baleares, Baleares, ¿no?
5: Yo pensaba que era Bauza, pero los baleares que yo conocía.
7: Sí, él dijo que era Bauza.
5: Él dice que es Bauza.
2: Sí. Ándalo.
5: Sí.
0: Es Abraham.
3: Bauza, Moscardo, es todo contracorriente.
7: Sí, todo contracorriente. Sí, sí.
5: No, es una cosa terrible.
2: Me complica Cabrera, Bauza. ¿Verdad? Me complica la vida.
8: Me obligan a darme a la bebida.
3: Está vamos, todo lleno de. Es un campo de minas.
2: A ver, si es.
3: Ahora
2: si
3: hay ovaciones en Vallecas. En Vallecas, no. Sí, en Butar, que Ganga.
2: Sí, es de Balear, es de San Llorenç de Cardassar.
0: Pero pone Bauza.
2: No, Bauza,
0: sí,
2: Bauza.
0: En su camiseta pone Bauza sin acento.
2: Pero él qué sabrá. Los aplausos son para aquí.
5: No, escúchame, dejaros de coña. Jordi Jiménez me acaba de escribir. Mallorquín, Bauza.
2: Claro. Es que ¿para quién eran los aplausos? Perdonad.
9: Pues es que de los aplausos pasamos al presa vete ya. Así que no tengo ni idea.
2: ¿Cuánta gente le ponéis hoy? Luego me lo dices, después del córner.
3: El córner dentro del área, remate. Leyen no llega a rematar. Ese balón que venía bien puesto de nuevo desde la parte derecha por parte de Unai. Recupera el Rayo Vallecano. Al final, Ganga, ha entrado bastante gente. Aquí estamos en la media de los 4.200, 4.300. Sí. Yo creo que por ahí va a ir, ¿no?
9: El día del Racing, el último partido, había 4.500. Pero claro, el fondo que tenemos nosotros, donde está la portería de Audero, había muchísima gente del Racing. Había prácticamente 1.000 personas. Entonces, oye, no sé, debemos estar superando los 3.000.
2: Y repite Audero de portero, Cajero. No sé si a ti te gusta más este o Cárdenas. Pero el otro día nos dejaba muchas dudas al principio. Es verdad que luego hizo muchas paradas.
10: Sí. Sí, sobre todo en una que no consigue despejar fuera y deja ahí un rechace que al final Vinicius no llega. Realmente el Rayo tiene un problema en la portería si lo comparamos con Batalla, que Batalla es un grandísimo portero. Entonces encontrar un portero suplente que le pueda sustituir, ni Audero ni Cárdenas, creo que están a ese nivel. Y lo que tienen que transmitir sobre todo es seguridad, más allá del liderazgo y de todo lo que aportaba Augusto Batalla, hasta que se pueda recuperar.
2: Oye, que estamos tontos, que era el minuto 21. Era por Jarque.
5: Claro, este bicho Jarque, sí.
3: Es verdad.
5: Aplaudía a los del español. No, el Audero este me pareció en el Bernabéu el otro día. Es un tío muy bien peinado.
2: Como podía ser árbitro.
3: Como concepto de portero, Tomás, ¿verdad?
0: Le ha enseñado RDT a peinarse.
5: Verdad que sí, había un nombre.
3: Por cierto, RDT, en fin, que está en nómina del Rayo Vallecano y que está con ficha del conjunto vallecano, Ganga.
9: Está inscrito, sí, no entra en convocatorias y la idea es intentar buscarle una salida.
2: Aquí se puede, hago una pregunta al aire, que seguramente no la sabréis. ¿Se puede dejar a alguien sin ficha? Te denuncia la AFE. Es que en Inglaterra el Tottenham tiene tantos tíos que ha dejado a Richarlison sin ficha de la Premier, ya no solo para Europa, sin ficha de la Premier.
9: Yo creo que hay que hacerle ficha, ¿eh?
2: Y le han, sin embargo, como son competiciones distintas, le han escrito para hoy, para el Liverpool Tottenham, que es de
0: para la FL.
2: Sí. Hoy sí. Pero yo creo que en España
0: RDT no
2: denuncia.
0: No tiene ni dorsal. Es que como.
2: Sí, no, si tiene ficha, tiene dorsal. Sí.
0: Pero aparece como lesionado, como lesión desconocida. Cada vez que buscas algo de él.
2: Ah, bueno.
0: No sé muy bien la situación suya, pero
2: parte médico, pero, claro. Pero si tiene ficha, tiene número.
5: ¿Qué años tiene RDT ya?
0: 31.
3: Joder, cuidado el español dentro del área. La pelota que acabó rebañando Leyen dentro del área. Al final pita saque de puerta. Una buena llegada ahora del cuadro perico desde la parte derecha. El centro con pierna diestra. Aparecía por ese costado Urco. No llegó. Bauza, barra Bauza al remate. Saque de puerta para el Rayo Vallecano.
7: De Tomás se podía ir con Quique al Alavés. Igual lo saca para adelante también, ¿eh?
5: No, claro,
2: de Tomás Mariano.
5: Un ataque a Mariano que era bien difícil.
7: Por eso.
5: El pequeño faraón es un sabio, podía hacerlo.
2: Y no dimite, ¿eh? Mira que le estoy convenciendo yo para que se vaya ya y lo dejen todo lo alto a la
5: claro, que lo deje.
7: Imagínate que gane hoy.
2: No, pues aunque no gane, lo tiene en Champions. Pues vas y dices, me siento poco querido, sí. Me voy.
3: No me han traído los refuerzos que yo necesitaba. A correr.
2: Así no puedo ganar.
3: Viene por la banda derecha, cargando de nuevo el Rayo Vallecano. Qué buena la incursión ahora. Pide penalti.
9: Se tiró.
3: Díaz de Mera dice que juegue. Par de izquierda, viene Álvaro que le puede pegar dentro del área. Sigue el remate con la zurda. Gol. Gol, gol, gol, gol, gol, gol, gol, gol, gol, gol, gol, gol, gol, gol, gol, gol, gol, de Pedrosa para el Rayo Vallecano.
5: Pedrosa traidor.
2: Y el portero.
3: Desde la parte izquierda. El Rayo Vallecano haciendo mucho daño a la incursión poderosa del lateral izquierdo de la franja. El remate con la zurda. Mitrovic que no la ve. Y acaba el balón dentro de la portería del Real Club Deportivo Español. Está pegando duro el Rayo. Ya estamos en el 26 de la primera parte. Rayo 2, marca ahora Pedrosa, Español 0.
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2: El portero parece un policía municipal, quiero decir. No,
5: totalmente.
2: O sea, estaba guardando ahí la plaza. No, le pasa el balón al lado. Viene tocadito, pero da igual. Le pasa al lado de la mano y ni la mueve. Era no, muy parable. Y luego lo de Sitasvili tirándose. Era de amarilla. O sea, es para decirle, mira, enhorabuena por el gol, chavales, pero voy a sacar una amarilla a vuestro compañero por tirarse. Toma.
7: Sí, ha provocado un lío que ha sacado el Rayo beneficio de un piscinazo lamentable.
10: Sí, pero hay falta de tensión y de intensidad en esa acción defensiva del Español de nuevo, en el que no hay un buen despeje y lo aprovecha el Rayo, que está mucho más vivo en esas acciones. Creo que el plan de partido de Manolo era tapar las bandas y está viniendo por la derecha, le han atacado, y por izquierda Pedrosa y Álvaro García también le están haciendo mucho daño.
2: El que ha intentado cerrar a Pedrosa para llegar muy tarde, como
10: sí,
2: dos metros.
10: Creo que era Javi Hernández, ¿no?
2: Javi, vale.
9: Hay pértiga en el banquillo del Español, por cierto. Mira.
2: Otro que se corta cuando está la pértiga.
4: Bueno, vaya está boquita, afectado.
2: El resumen
4: boquita.
2: Es cuidado con las pérdidas atrás y apretar de verdad arriba. No les podemos dejar que se quede banda en corto, es lo que decía Manuel González. Te iba a preguntar reacciones en maquillo, pero es que justo ha coincidido con el parón para beber. Ganga.
9: Sí, Pedrosa, primera reacción inmediatamente después de marcar el gol. Tomás ha pedido perdón.
5: ¡El traidor!
9: Sí, hacerle gol a su ex equipo. Está rindiendo sorprendentemente bien para mí Pedrosa en el Rayo Vallecano.
5: Sí, pues sí, hombre, sí. Se marchó. Yo creo que se marchó. Bueno, tuvo una ofertilla, ahora no recuerdo dónde fue la primera salida.
7: ¿Sevilla?
5: ¿Fue el Sevilla? ¿No hubo nada en medio?
7: Sí, luego se fue al Elche.
9: Viene cedido del Sevilla.
5: Sí, pero que en Español aquello que si yo no se precipitó de estos tíos que de la cantera le haces poco caso, yo que sé.
10: Bueno, ese es el perfil, ¿no? Fran García, Pechavarría, laterales muy ofensivos, ya lo tiene por derecha con Ratio. Y bueno, Pedrosa pues se puede adaptar a esas situaciones del juego donde quizás puede tener más debilidades defensivamente.
2: Bueno, el otro día empezó el partido 0-2 para el Español en Pamplona y se acabó el partido. Y hoy parece que está 2-0 y parece que se acabó el partido.
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1: Igual no te tenías que marchar de Leganés, ¿eh? Dos victorias y un empate lleváis, ¿no?
2: Sí.
3: No, con esta serían tres.
1: ¿Tres victorias?
4: Claro, con
3: el Atlético. Le ganó al Atlético de Madrid en febrero esta liga.
1: Esta liga es empate a la vez.
5: 26-27.
3: Correcto. Le ganó al Racing, le está ganando al Español y empató con el Alavés.
4: Como vuelva a la Vallecas y pierdan, ya verás tú.
2: No, y un estadio limpio que no se caiga a cachos.
1: Espérate, sí. Un segundo que vamos a hacer un remate. No, antes, ¿hay falta a favor del Español?
6: Va a golpear con pierna zurda, lo va a hacer Javi Hernández, frontal del área, la pone horrible, primer palo, fácil para el despeje, repele la defensa del conjunto vallecano.
1: No tiene expósito para poner balones hoy, pero bueno, nos hacemos un rebel.
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1: Media hora para el Alavés Valencia, minuto 31 del Rayo 2 Español 0. Dale, Charlie.
6: Balón para el Rayo Vallecano, la tenía Camello, parte izquierda, retrasa el córner, lo hace para Pedrosa, Pedrosa más atrás, jugando ahora para Sadik, que la deja pasar, viene el cuero para Audero, propia frontal de la tocando en corto, lo hace de nuevo para Sadik. Qué contento está hoy, sí, Beñat, que está muy a gusto, Ganga, con lo que está viendo hoy de los suyos.
3: Sí, empieza a tocar las teclas buenas del equipo, Beñat San José. Empieza a funcionar su Rayo Vallecano tras la época de Íñigo Pérez. A ver si la afición se engancha también un poco a él, porque ya os contaba en partidos anteriores que la gente la tiene muy quemada con su discurso sobre el estadio.
6: Viene jugando y lo hace de nuevo el cuadro vallecano. Toca Sadik en horizontal para Leyé. Leyé aguantando el cuero. De nuevo para su socio en el centro de la defensa. Viene Sadik. En corto la pide Unai. Ahora con toda la calma del mundo. Jugando el Rayo Vallecano, el Español Guas, que se ha llevado dos tortazos. Y a ver cómo se rehace de eso, porque no lo va a tener fácil, ¿eh?
8: No, no puede ser un partido lamentable.
1: Hombre, pero, gente de ataque, en un Perevilla, un Dolan, un Calatrava.
9: De momento hay dos pasitos para poner a sacar a alguien que le pegue bien el balón parado, porque las dos últimas faltas y el saque de esquina último han sido muy malas.
8: Hay que hacer 6 cambios. Parece un partido de alevines con profesionales, que tampoco es que el Rayo sea el Brasil de Pelé, pero vamos, la diferencia de como te digo, de viveza, de estar en el partido, de todo.
6: Sí.
8: Vamos, es que no hay partido, después de una cosa terrible.
1: El propósito de poner dos laterales izquierdos, este Hartman holandés que viene cedido del Barley, que es el mismo dueño que el del Español, era para frenar.
6: ¡Cuidado, Sitaisvili! ¡Casi marca el tercero el Español!
8: Pero
6: ¡qué buena maniobra de Sitaisvili por el perfil derecho! Esa es la jugada marca de la casa. Del extremo del Rayo se va metiendo, remontando la frontal del área del golpeo con la zurda. Yo creo que Mitrovic os lo ha visto muy bien. O se ha confiado, porque yo tengo la sensación de que eso no pasó demasiado lejos de la portería del Español.
1: Vamos a ver, se ha movido un balón que estaba a 10 centímetros, se va a mover
8: a uno. Se va a mover a uno.
6: Por eso te decía.
1: A determinada edad ya que nos traigan las cosas a la mesa en la terraza, no lo vamos a ver. Pero, escucha, que vale, han tapado a Ratio con dos laterales y estás perdiendo 2-0 y te ha podido caer el tercero. Pues ya mete un extremo allí o un tío de ataque, ¿no?
8: A lo mejor, y a lo mejor Ratio tiene que ir para atrás. Bueno, si le pones un extremo que incordie,
1: porque
8: no
1: sé. El Hartman este
5: Hartman
1: es el calvito de barbas, sí. Yo no sé si con balón sabe hacer algo.
5: Era bueno, ¿eh? Este era del Feyenoord de Arne Slot, es canterano del Feyenoord, y cuando jugaba en ese equipo es verdad que ahí parecía que funcionaba todo, pero era un jugador que iba muy bien para arriba.
1: Pero de lateral.
5: Lateral izquierdo.
8: O carrilero. Hartman
1: de extremo.
5: Jugaba de carrilero, porque aquel equipo jugaba
8: turco,
5: con defensa de tres a veces.
8: Hartman baño turco, una cosa Hartman. Me parece un poco...
6: El Rayo lo hace Sadik en el centro de la defensa. 35 de la primera parte. Qué buena tarde estás echando ganga en Butarque.
8: Vamos.
6: Magnífico. Juega en la parte derecha, viene Ratio a recibir contra la cara, y está
1: es
6: Ratio.
1: Estamos en la sexta jornada y yo sigo descubriendo gente, Mouyad Sadik.
9: Claro, es su primer partido de titular, Paco, y no sabemos todavía qué tal, si la seguridad o no. En una línea defensiva en la que ha tenido que meter cambios, que Leyen también viene de no hacer un buen partido en el Bernabéu, y sin embargo el Español ha dejado a Roberto muy solo y no está exponiendo para nada la línea defensiva del Rayo.
1: Nacido en Logroño.
10: Es de Logroño, ha jugado toda la vida en el Depor.
1: Nacido en Logroño, es nigeriano, vamos, segunda nacionalidad. Y viene del Genk belga.
10: Pero canterano del Depor, ¿eh? Jugó en el juvenil, en el Fabril.
3: Jugó en el Depor en segunda B.
4: Bueno, y en primera, en los últimos partidos.
6: Uy, qué taconazo, perdona, Pedro, de Sitaisville. Y va a la carga Ratio. Ratio por la banda derecha. Ratio la pone dentro del área. La recibe Camello. ¡Camello! ¡Fuera! El Rayo otra vez a la carga. El toque maravilloso de Sitaisville en la descarga.
9: Muy bien, el Rayo,
6: Puso con ventaja Ratio. Luego remató bien la jugada.
8: Profesional,
6: el cuadro vallecano. Otra buena llegada del conjunto de Peña.
9: Que claro, lo tienen, ante el robo, como salen rapidísimo por banda.
1: Es a Urco.
9: Roba
1: y
9: Pedro Díaz le roba la cartera.
1: A Urco es, ¿no?
8: Sí.
1: Está muy dormido.
9: Y luego sube
8: Ratio. Muy dormido. Pues lo que te digo, parece que no le vienes, coño. En fin, que empiece el partido del faraón y que dejemos de tonterías. Charlie, adiós.
6: Que tenga buena tarde, Tomás.
8: Un abrazo fuerte, Rey, y al escudero también.
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10: Dale, Charlie.
6: Balón para el Rayo Vallecano, 37.
11: Basta.
13: Que narren los Charles, no puedo.
6: Primera parte, el móvil, Paco, el mío ya ha muerto directamente.
1: ¿Sí?
6: sí, ya es el tercer aviso de temperatura alta que me
13: da. Por todos los móviles.
6: Poniéndolo.
1: O por en el suelo.
6: Juega y lo hace. El Rayo Vallecano, Patecis. Hacia la parte derecha viene de nuevo Sitaisville jugando en horizontal. Pedro jugando en corto, ahora lo hace para Unai. Unai guardando el cuero hacia Sadik en la parte izquierda. Adelanta algo la línea de presión el Español, pero con poquita feyéndose hacia arriba. El Rayo Casquero, quizá lo mejor de la temporada de estos 35 minutos,
9: Sí, bueno.
6: Ha sufrido mucho el Rayo en este arranque de temporada.
9: Están bien colocados y sobre todo con las ideas muy claras, aprovechando los errores del Español, ¿no? Cada situación en la que pueden robar, corren en la profundidad, atacando bien por bandas. El Español ha querido, desde su plan de partido, tapar esas situaciones del juego, pero aún así están apareciendo Sitaisville y Ratio por derecha y sobre todo Álvaro y Pedrosa por izquierda, ¿no? Que han sido los dos futbolistas que han marcado.
1: Andrea, vamos a jugarnos una cosa. Dime el nombre de un equipo.
11: ¿De primera?
1: Sí, un equipo de primera.
11: El Alavés.
1: El Alavés. Si sale un jugador del Alavés en el sobre de Planini, voy a tu boda. Si no, creo que ese día tengo algo. Tú has elegido tu suerte.
11: No te lo crees ni tú, porque se te mete un sopapo. Como no estés, te mete un sopapo que vamos. En fin, es que mira que son ganas de empezar mal a abrir un sobre de cromos de Panini. Con lo contenta que me pone a mí, hombre.
9: Es que si le llaman de una conferencia no sabes
11: ya
9: que no.
11: 55 años haciéndonos felices. Con los álbumes cada vez más chulos y los cromos más modernos, más atractivos.
6: Eso es verdad.
11: Con un montón de novedades, hombre. ADN de la Liga Prime, los cracks.
10: Prime.
11: Draft 23, los cracks, pero jovencitos.
6: Exacto.
11: Extra stickers, versiones oro, plata, bronce, de 5 de los grandes cracks de la liga. Adelante.
1: Ferran Jutglà del Celta.
11: A mí no me mires de reojo,
1: Víctor Chust del Elche.
6: ¡Ojo!
1: Ahí va, vaya cromazo.
11: ¡Ay, qué susto!
1: Puede que sea el cromo más importante.
11: Uy.
1: La Liga Fantasy.
11: ¡Uy!
1: MVP 25-26. Color oro, Lamine Yamal.
11: ¡Mira!
10: Guárdalo.
11: ¡Oro!
1: Chromix, color plata. Cubarsí, draft 23. Pero no juegan en el Alavés.
11: Ya lo estoy viendo.
1: Abel Bretones, de Osasuna.
11: Ojo, macho, ¿para qué no he dicho Osasuna con lo bien que me cae?
1: Copete, del Valencia.
6: Ay, ay, ay.
10: Mejor que no.
1: Pablo Barrios, del Atlético. Vaya, Sobraco, tú.
10: Que es mejor que no vaya.
1: Y este es blanquiazul, pero es de la Real Susic.
11: Ah,
1: no voy.
11: Ah, sí. Pues sí. Es que solo me salen palabrotas. Voy a seguir con los cromos de Panini, que los tienes que comprar e ir a tu kiosco, porque si no se agotan y luego tenemos aquí hordas de gente en la puerta quejándose. Esto es viejísimo ya, ¿eh? La marcha nupcial, Javi, no se lleva desde hace siglos.
1: ¿Sabes lo que sí se lleva? ¿La canción de Panini?
11: Los cromos de Panini.
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2: Chimpón.
5: Sí quiero.
11: Pong.
1: Los que vayáis a la boda, tirarle cromos en vez de arroz.
11: Muy dale, Charlie. ¡Qué buena idea, señor Panini! Ya hablaremos.
2: Me encantaría eso o chorizos de Zamora, que tampoco estaría mal. ¡Viene jugando!
8: En la cabeza del novio.
2: Correcto.
8: Chorizazo. ¡Bam!
2: Por cierto, Andrea, estoy ya casi sin existencia, así que apúntate para la próxima.
11: Si es que además estáis hablando de la boda, gente que no estáis invitados. Es que hace mucha gracia. Ganga, no está invitado. Charlie, no está invitado. Bueno. Eri, no está invitado. Bueno, Armenteros, no está invitado.
5: Qué alegría me acabas de dar.
1: Es lo que pasa. Me está entrando la duda. Ahora ya no se tira arroz, ¿no? Se tiran pétalos de...
11: No se tira arroz porque para el velo de la novia y el peinado,
2: Paco,
11: y demás.
2: Como especialista que soy, se tira lo que quieras que...
11: En mi boda, que en mi boda se van a tirar camisetas del Zamora, así, pum, en plan de estas así que tienen,
1: sí,
11: con la
1: diamantes.
11: Pistola, pum, camisetas del Zamora para todo el mundo.
2: Estoy por hacer un podcast, Paco, de
1: tú has tenido todo.
2: Pues bien.
1: Arroz, pétalos.
11: A la tercera, Charlie, va la vencida ya.
2: ¿A la que has dicho?
8: No. Sí, sí. Ahora que has dicho diamantes, el novio le podía pedir las joyas al zapatero. Y llega allí y sale por eso y se monta un escándalo. Pues se llevan 10.
2: Va a la carga el Rayo Vallecano. Viene Ratio con el cuero controlado. Bueno, se quiere marchar Ratio. Sigue Ratio en horizontal, tocando para Pedro Díaz. Retrasa el cuero para Patecís. Este más en horizontal. Bueno, el toque era de Unai hacia la parte zurda. Viene Pedrosa. No puede marcharse. Quería robar la pelota Bauza. Pero se la recupera el Rayo Vallecano. Quería profundizar por el costado izquierdo de Nebu Álvaro. Aguanta el cuero el Rayo Vallecano, manejando todos los registros del partido. El equipo de Beñat, camino del 42, sí, sí, sí, de la primera parte. 2-0 gana el conjunto vallecano. Butarque, parte derecha, la quiere bajar Sitaisvili, aguanta el cuero, toca y retrasa luego para Leyen, juega por dentro para Pedro Díaz, a punto de perder la pelota, pero se marcha bien el 4 del Rayo, toca por dentro para Sitaisvili, apertura, no va a llegar nadie a esa pelota, recupera el español, lo hace Harman, que se quita la pelota de encima.
9: Además, Charlie, el español está jugando con tres centrocampistas, pero sin embargo, Unai López está jugando muy cómodo, Pedro Díaz está apareciendo, no están ejerciendo esa presión para quererse reforzar en medio campo, ¿no? Esa primera apuesta que ha hecho Manolo González de jugadores más defensivos en medio campo.
2: No se están enterando de nada.
3: Hay placaje ahora de Harman a Ratio sin balón. Sí, sí.
1: Cuando decís Harman, es que me sale el cantante Dan Harman, el de I can't dream about you. ¿Este cómo se llama de nombre?
3: Kilindishi.
2: Kilindishi.
1: Ah, verdad, que le llamamos el Quidditch, el del
2: el Quidditch. El de Harry Potter.
1: Eso.
2: Correcto.
5: Nietzsche.
2: Vendrá desde cuenta la parte derecha. Decía,
8: hay un rebote, una pelota y suelta, y está rodeado Roberto de 5 del Rayo.
9: Sí,
8: o sea, parece
9: solo
8: que jueguen 10 del español contra 40 del Rayo. Claro, no puede ser. Es una manera muy tremenda de perder una tarde, de perder el tiempo de una manera absurda este partido.
2: Cuidado con la falta peligrosa, balón a segundo palo. A punto de llegar al remate, Sadik. Se queda con ella el central del Rayo dentro del área. Retrasa el gol, lo hace para Pedro. Pedro jugando para Pedrosa. En la frontal le va a pegar Pedrosa. Le pega Pedrosa. Era buena la opción, pero muy lejos de la portería de Mitrovic. Saque de puerta para el Real Club Deportivo Español.
1: Quedan dos. ¿Y cuánto hay que añadir? Porque ha habido refresquito.
8: No, nada.
4: No se tiene que añadir mucho. Uno o dos minutos. Por todo, ¿sabéis fijado en el tenderete que tiene el jugador del Rayo en el banco?
9: Claro, sí, claro, para que no te dé el sol.
4: Sí, sí, está magnífico.
9: Muchas veces cuando juegas en un campo en el que hay poco público, encima como el Rayo, que está jugando fuera de casa, en este caso el rival del español, pues bueno, podría decir, no tengo la presión de la afición visitante, puedo jugar más cómodo, sin embargo, es que creo que ha jugado en contra suya, ¿no? No ha salido activo, está que parece que es un partido de pretemporada y el Rayo sí que se lo está tomando como un equipo que juega de local y está mucho más intenso y más vivo en todas las acciones. Claro, es que se ve que está mucho mejor.
1: Del calor que hacía ahí, pero que yo pienso que el jugador se mueve, se refresca, se echa agua a la cabeza, tal, tal. Pero el que está en la grada, o en el banquillo, porque el banquillo da pega al sol, o en la tribuna de
9: periodistas. O Charlie.
1: Claro, dos horas que te da el sol en el cabezón.
8: No.
1: Sí que puedes tener mareos, ¿eh?
8: Terrible.
2: Ya se empieza a estar un poquito mejor, ¿eh?
1: O sea, sí, ya... hombre, ya cubre la sombra el 90% del campo, ¿eh?
8: Hombre,
1: sí,
8: ese prórroga sería magnífico.
9: Estás un poco colorado, pero por lo demás
5: sí,
9: está bien.
5: Sí, está no, rojo,
2: ¿eh? Ganga está que vamos. O sea,
1: el segundo set se lo vas a decir mejor a tu pupilo.
2: Sí.
6: Balón para el Rayo Vallecano, quería jugar Urco buscando profundo para el Español, pero se la quita de encima Pedrosa, pelotazo hacia arriba. Evidentemente el Rayo no tiene ninguna prisa porque está jugando a favor de Obra. Saca rápido, lo hace Riedel para su portero. Viene a recibir de nuevo el cancerbero del Español, tocando por dentro ahora. Es el que intenta iniciar desde atrás Moscardo, pero no tiene socios, no tiene compañeros. Es Bauza el que se da la vuelta, aguanta el cuero, retrasa de nuevo para Riedel. Pendientes ya del cartel del cuarto árbitro Ganga, de la prolongación de esta primera parte en Butarque.
3: Ahora le entregan la tablilla al cuarto árbitro, que la va a levantar. 4 minutos.
1: Dirías tú 1-2. Si con reflejito ya te meten 2, seguro.
14: No, claro. Un poco mucho, yo creo, ¿eh? Sí.
4: Sí, bueno, ha habido el reflejito, pero no ha pasado nada más.
3: No ha pasado nada más.
4: Pues bueno, 4 minutitos.
6: A punto de enredarse, uy. Ahora Cabrera sacando la pelota desde atrás. La acaba perdiendo Pate Cis, que aguanta bien. Se planta en la frontal del área. Viene Pate, que le puede pegar. Banda derecha para Gitaisvili. Dentro del área. Con la zurda le vuelve a pegar. Y otra vez buscaba la escuadra de la portería del Español. Vaya embolique ahora otra vez del cuadro perico. Cabrera, que tardó 3 días en sacar la pelota desde atrás. Patecis anticipó fenomenal y montó otra contra rapidísima al Rayo, que casi, casi acaba en el tercero.
9: ¿Cuántos cambios va a querer hacer Manolo González?
8: Cada yo creo que 12, pero no, cada no va a poder.
1: Perdido ahí, el Rayo está terminando. No,
9: sí, lo tiene muy claro. Aprovechar cada vez que roba, sobre todo por la amplitud y la profundidad. Es que tiene balas por fuera, con Sitasvili, con Álvaro, con Ratiu.
8: El resultado.
9: Lo tienen muy, muy claro.
8: Te han podido hacer 2 más.
6: Balón que tiene el Español, 46 de la primera parte, va a jugarse hasta el 49. Omar El Geyali saca desde la parte derecha, viene y mete la cabeza Pate Cis en la frontal del área. La pelea va Bauza, pero recupera bien Pedro Díaz, se la lleva con pierna derecha, busca el envío profundo, la carrera de Ratio. Ahí puede hacer daño como siempre el lateral del Rayo, que se desplegaba con mucha velocidad, aunque ahora le ganó la partida Harman. Recupera para el cuadro perico, otra pérdida más en el centro del campo del cuadro de Manolo González, que estará bien, pensando claro. En coger de la pechera entre 8 y 11 jugadores.
9: Charlie, es que tú
3: los 3 del medio son un horror, Casquero.
8: Sí, no, sí. Es una cosa.
9: Venga, pero
6: ¡uy, el remate! ¡Al travesaño del Rayo Vallecano!
3: ¡Camello!
6: El centro desde la parte derecha. Y bueno, aparece Camello en el punto de penalti. Se adelanta a todo el mundo. Y el remate con pierna derecha. Mitrovic, que lo sigue con la mirada, se va contra la madera. Ahora sí que ha tenido el tercero el Rayo Vallecano.
9: Están mucho más vivos.
1: Ahora a Mitrovic no le digo nada, porque si eso va a puerta, que ni la ve. Pero Riedel se ha comido. Y amarilla ahora a Unai, ¿no?
3: Unai López, por una falta sobre Bauza.
1: Cortando la contra, ¿no? Vale.
9: La ha ganado la acción ahí el Camello, porque no la ha fijado.
1: ¿El balón lo pone Ratio?
9: Sí, es Ratio, sí, ¿no? El que dobla Sitasvili.
1: Sitasvili.
9: Sí, lo hace muy bien.
1: Joder.
9: Sí, qué bien.
1: Oye, pues está triunfando.
6: Buena primera parte de Sitasvili, ¿eh? Muy buena primera parte.
9: Ya hizo muy buena segunda mitad en el Bernabéu.
6: Otro error ahora del Español, Pedro Díaz. Vio adelantado a Mitrovic. Se la quiso poner desde el círculo central. Le salió muy raso ese balón. Pero está el Español perdiendo todo lo que pasa en el centro del campo.
9: Es que
6: y ahora el remate de Pedro, lejos de la portería del Español.
1: A la ruleta rusa, pero me debe tener una bala, metió 6.
9: Claro, Paco, pero yo creo que
1: tiros.
9: Al Español le está saliendo mal todo. Desde el plan de partido de inicio, en fijarse mucho sin balón, que es lo que hace el Rayo, de ahí condiciona la alineación, pero luego es que con pelota hay situaciones del juego que tienes que evitar por todos los medios, que jugando contra el Rayo no puedes perder el balón dentro. En la construcción, porque te matan, y todas las pérdidas, lo ha dicho incluso en la paso de hidratación Manolo García, vamos a ver, nos están haciendo continuamente contras porque están perdiendo muchas acciones, todas, entonces...
1: Júgatela, sal por fuera, por una banda.
9: Siempre, incluso buscar más las caídas de Roberto, no ha habido ninguna acción en profundidad, nadie quiere el balón
6: dentro del área, perdona Roberto, se puede dar la vuelta, deja la frontal del remate, con la zurda lejísimos de Hinojo, de la portería de Udero, ha sido la mejor del Español. Una maniobra de Roberto cercado por defensores rayistas, buena la dejada para Hinojo, que la tiró lejos de la portería.
1: Está tan mal el Español que os digo una cosa, va a empatar. Como meta un gol en los primeros 20 minutos, empata. Porque el Español,
6: la primera parte
1: el Rayo
6: para que el Rayo hubiera sentenciado
9: la metido 4.
8: Escúchame, el partido de 4-5-0. Bueno.
9: Sí.
8: Pero sin más, vamos.
9: Están mucho más vivos.
6: Pues es un partido esto va a ser lo último de la primera parte, correcto. 49 se han jugado, 2-0 Ganga. La mejor primera parte del Rayo de la temporada. Desastroso el Español. 2-0 en el marcador de Butarque.
3: Pesa el césped Pate Cis, que se abraza con Unai López. Aplaude la gente aquí de Vallecas, que está en Butarque disfrutando como puede de su equipo. Manolo González, el primero en irse al vestuario, muy enfadado, ya deja calentando a 3 futbolistas.
1: 7 puntos tendrían los dos equipos con este 2-0, pero claro, no está liquidado. En el momento que marque el Español se mete en el partido. Resumen de la primera parte, los mejores.
2: En el Español, Paco, me pones en un brete, que diría aquel. Muy difícil, por no decir nadie. A lo mejor un disparo de Bauza desde la frontal del área, lo mejor de la primera parte. Y en el Rayo Ganga,
3: Adrián Pedrosa.
1: Los números son tiros a puerta 3-0 para el Rayo, son dos goles y un palo, o sea, Dimitrovic no usa las manos. En tiros fuera es 5-4 para el Rayo, en llegadas al área 8-5 para el Rayo, córners empate a 2, el Español ha hecho más faltas, 4-7, y el balón 68% del Rayo. El árbitro, Díaz de Mera.
4: Que no ha tenido problemas en la primera parte, bien.
1: Mensajes de vía.
15: Si yo fuese un jugador del Español, me pensaba mucho lo de entrar ahora al vestuario con Manolo ahí en ebullición, ¿eh? Me quedo peloteando un ratito. El pobre Rayo, ahora que tiene delantero, se queda sin portero. Veremos cuando vuelva a batalla, si pierde la racha Camello. Ve otras buenas noticias en el Rayo, como por ejemplo que Pate funciona en el centro, que el Carabasquelia este de marca blanca pues también está resultando bueno, y que no le han tirado a Odero, que como le tiren ya la tenemos liada, así que todo bien. El que improvisó el tondo en el banquillo del Rayo ya le ha contactado la NASA para la próxima misión de acercamiento a la órbita solar. Mira, además de las joyas, que se las podéis pedir a uno, le pedís a la otra el ático y ya tenéis el pack completo para la boda y para el viaje de novios. Y el último te dice, Paquito, cuidado, no pases ahora de 0 a 100 en plan Ferrari. ¿Qué haces haciendo un programa el martes? A ver si te va a dar un tirón postvocacional en la cuerda vocal.
1: ¿Postvocacional o postvacacional?
15: Postvacacional, he dicho vocacional.
1: Pues entonces mañana no vengo, tienes razón, yo creo.
15: ¿Y el jueves?
1: Jueves,
15: ya veremos.
1: Igual sí. No sé. Bueno, a mí, por culpa de Pepe, me encanta la publicidad. Ahora viene un anuncio precioso, porque hasta ahora oyes hablar del jamón Navidul y como que te entra hambre. Pero tengo que compartir con ustedes un mal rollo que me entró ayer. Estaba viendo la tele y vi dos anuncios seguidos de Testamento Solidario, de dos ONGs internacionalísimas. No voy a decir ni el nombre porque no piensen que es un ataque. Solo me meto con el anuncio, no con las ONGs. Testamento Solidario es que cuando palmes, que les dejes pasta.
4: Ah, sí, sí, verdad.
1: ¿Vale? Es eso. Entonces yo digo...
4: ¿Pero dos seguidos?
1: Sí, sí. Joder. Ahora te digo en privado quiénes son. Dos seguidos. Testamento Solidario. Y yo decía, solo falta que terminen, acuérdese, a ver si va a morir sin dejarnos dinero. Y claro, una de ellas, por delante, el anuncio era de pena. La otra la hacía un famoso. De pena, de darte pena. Me pareció mal. Te enseñan a un niño tal, no sé qué. Si te pones, acuérdese. A ver si va a ir usted sin... Yo digo, ya, lo siguiente ya va a ser que los clubes de fútbol lo hagan también. Si usted quiere a su equipo, Testamento Solidario, siga pagando tal. Si usted quiere que el Real Betis, el Murcia, siga fichando, déjenos su dinero. Me pareció mal.
4: Ya el remate hubiese sido que el tercer anuncio después de ese hubiese sido el de Totti. ¿Has visto el anuncio de Totti anunciando unas zapatillas? Es lamentable. El anuncio, digo, pero no, es magnífico.
1: También pide dinero para...
4: No, el anuncio de la zapatilla
16: no tiene nada que ver, pero como es su pedrada.
1: Vale, un anuncio bonito, Masilla.
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15: Claro.
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1: Nada al sol.
16: Carlitos, bien.
2: Pero es que me la haces a un tempo que no domino.
1: Enseguida empieza a la vez Valencia.
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39: 1 minuto para las 8 de la tarde, 1 para las 7 en Canarias. Estamos al descanso del primer partido de la 6ª jornada de Primera División. Hoy martes, mañana miércoles y el jueves, pasado mañana, tenemos Liga de Primera. Mañana y pasado también tenemos representación española en Europa. Mañana el Celta y el jueves la Real Sociedad. Hoy al descanso ha empezado la jornada con el Rayo Vallecano 2, Español 0, regalitos del Español y goles de Álvaro y de Pedrosa. Y va a empezar el Alavés Valencia. Hay algo de última hora en Mendizorroza. Dani y Roberto.
40: Todo preparado para que ruede la pelota Mendizorroza en este partido entre el faraón Quique Sánchez Flores y el interino Óscar Sánchez en el Valencia, donde tenemos a los equipos Arrillaga.
41: Ya en el terreno de juego, todos los focos estaban centrados en Óscar Sánchez, precisamente el interino de Valencia, también Quique Sánchez Flores por su pasado valencianista. De momento no hay mucha gente, sigue entrando en Mendizorroza. La temperatura va a ir bajando durante el partido.
39: Pantalón y medias rojas o granates en el Valencia con camiseta rosa, una combinación un poco rara. Santi Cañizares, hola Santi, muy buenas.
42: ¿Qué tal? Buenas tardes.
39: Pues hay caras nuevas en el banquillo, en la alineación de buts de chavales como Mayol, sí. El central este que no habíamos visto, de Haas. Hoy 2 delanteros, por fin. ¿Qué te
42: sí,
39: parece?
42: Bueno, hay muchas cosas, ¿no? A ver, lo primero, hay mucha gente también lesionada. Entonces tiene que jugar Pepelu de central, por ejemplo, porque está el resto de centrales. De Haas, que sale también de un compromiso de lesión, es el otro central. Ahí yo creo que es donde estamos más flojitos. Vuelven las vacas sagradas. Hugo Duro en el ataque, Gallán en lateral. Y Mayol es un chico que yo no conozco, habrá que preguntarle a Hugo, que es el que sabe siempre de todos estos chavales. Pero bueno, el entrenador es el del filial, o sea, lo debe de conocer. y vamos a ver cómo se desempeña el muchacho. Aquí ha estado toda la... desde que echaron a Corberán, Gurley, vino Braulio, es como que nadie se acordaba de este partido, estaba todo el mundo, ¿y ahora qué? ¿Y ahora esto? ¿Y ahora eso está bien? ¿Esto no está bien? Yo ya no me fío, pero Braulio sabe de fútbol, pero había que echar también al director general, que se ha quedado de rositas, pero entonces ahora qué hacemos con la concentración que íbamos a hacer el domingo, que no íbamos a entrar en el estadio. Pero de fútbol se ha hablado muy poco, y para mí el principal problema que tiene el equipo ahora mismo, teniendo en cuenta ya que tiene una dirección deportiva coherente, que exigirá y que buscará un buen entrenador, es recuperar la cantidad de jugadores lesionados que tiene. No sé si para eso, fíjate lo que te digo, habrá que echar un ojo a la estructura del Valencia, a ver qué es lo que pasa ahí, porque no es normal.
39: Bueno, vamos a ver cómo se comportan los nuevos y los veteranos, iba a decir los viejos. Guido también reaparece por fin, que faltaba, sí, para ese centro.
42: Importantísimo.
39: Hay entrega de trofeo al entrenador del mes para Quique Flores, y que cumple el partido 100 hoy, Abde Rebaque en el Alavés, o lo cumple otro día.
41: Exactamente, el partido 100
39: ¿Lo cumple hoy?
41: Lo cumple hoy, lo cumple hoy.
39: Vale, vale, es que el Getafe, por ejemplo, lo da un mes y medio después. Se lo da en el 105.
41: Pues hoy 100, y ha salido con toda la familia. Y el trofeo de mejor entrenador de agosto para Quique Sánchez Flores.
39: Muy bien, a punto de empezar el partido de Vitoria y enseguida la segunda parte de Leganés.
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39: Mira, Iván Herraiz, que controla todas las canteras de España y, por supuesto, la del Valencia, dice: Mayor, el chico que debuta, es pivote nacido en el 2008. Lo firma el Valencia del Levante hace 2 años. Óscar Sánchez subió el año pasado a entrenar al filial, a final de la temporada. Y ya le trincó del juvenil y lo hizo titular indiscutible. Confía muchísimo en él. Pues ya sabemos más cosas de Mayor.
4: Claro.
39: ¿Dónde le ha colocado? ¿Es un tribote o cómo colocamos al Valencia, Dani?
5: En el centro del campo, sí, por delante de Guido, prácticamente yo le veo a la par de Ugrinić y Javi Guerra por delante. De
39: un rombo.
5: Sí, un rombo.
39: Vale. Es que no sabíamos cómo los iban a colocar.
5: Balón de Mayor precisamente para Danjuma. Danjuma, banda izquierda, le encima de cerca Tenaglia, está pegadito al córner, protege la pelota el delantero del Valencia, le mete la mano a Tenaglia, sigue Danjuma con la pelota, buen balón para Gallá, pone el centro, segundo palo, el cuero se pasea por el área, no lo encuentra nadie, lo acaba recogiendo Ugrinić en el lado derecho, se frena, controla, vuelve a empezar. Vamos a recordar, Robert, el 11 del Deportivo Alavés.
41: Con Sibera bajo palos, 3 centrales, Valentín y Koski, Tenaglia, 2 laterales o 2 extremos como Abde Rebaix y Ángel Pérez, 3 hombres en el centro del campo, Denis Suárez, Blanco y Báñez, arriba Toni Martínez, Lucas Boyé.
5: Juega el Valencia, viene a la carga Mayor, Mayor para Mafeo, lateral del área, Javi Guerra pone el centro, el último en tocar ha sido Valentini, será saque de banda, la ponía Ugrinić, saque lateral para el Valencia, el 11, el primer 11 de Óscar Sánchez.
41: Con Dimitrescu bajo palos, Gallá, De Haas, Pepelu, Mafeo. En defensa, Ugrinić, Guido, Mayol, Javi Guerra, centro del campo. Arriba, Danjuma, Hugo Duro.
5: Va a ser saque de banda para el Valencia, la pone en movimiento Mafeo, la manda directamente al área con esa catapulta, el cuero queda rechazado en la frontal, le vuelve a caer al lateral, levanta el cuero Mafeo, queda en la frontal del área, viene Guido, Guido la mete de cabeza, la busca Mayol, en el cuerpo a cuerpo con Abde Rebaque, la protege Abde, toca en Mayol, a ver si ha salido, si sale, dice el asistente que la vio de frente, saque de portería para el Deportivo Alavés.
39: Dame un segundo, que hay cambios para la segunda parte en Leganés.
6: El enfado de Manolo González en el Español se traduce en 3 cambios. Se carga a Moscardo, a Bauza y a Hinojo. entran Edu Espósito, Brian Zaragoza y Marcos Fernández. Ahora es Harman el que hace de lateral izquierdo con Brian Zaragoza por delante. Se pone Marcos Fernández al lado de Roberto y Edu Espósito en la media punta.
1: Hombre, Guas parece bastante más normal y más ofensivo.
4: Sí, la única lectura que tiene esto, que el viernes juegan con el Elche, son tres partidos ahí en 6 o 7 días y que el hombre ha querido refrescar, pero le ha salido un churro importante, ¿no? Esto tiene más aspecto de equipo titular, ¿no? Vamos a ver, o mete un gol pronto o esto se va a ir cayendo y acabará el Rayo metiendo otro 2-0.
1: El Rayo toca algo, nada, ¿no?
7: Nada, cuidado que va de nuevo la carga el Rayo dentro del área, en la frontal, ahí está Unai, se da la vuelta, le puede pegar. Vaya faltón ahora de Cabrera sobre Unai, a metro y medio de la frontal del área, peligrosísima contra la portería, sí, del Español.
1: Pues espérate que los cambios no hagan para nada porque le caiga otro.
4: Pasa
1: algo en Vitoria, Dani.
40: Falta a favor del Valencia. Va a disponer el equipo Che de un balón parado. La entrada sobre Danjuma. ¿Ha habido tarjeta o no, Robert?
6: No ha habido. Pues
40: va a ser pelota a favor del Valencia.
6: No sé si le ha dado suelo, tanto como para el daño que parece que sí.
42: Sí,
6: no
42: sí, le ha pisado, le ha pisado, le ha hecho daño, sí. Le ha pegado un pisotón terrible.
1: Dadme un segundo que se va a lanzar ya la falta, que es peligrosísima a favor del Rayo.
7: Hay una convención, sí, anda, sí, para ver quién tira la, sí, falta, sí, ¿eh?
6: Mira, sí. Se retiran ya Leyeni y Pedro Díaz, Sitaisvili, que se había acercado también por si acaso, se marcha y se quedan Pedrosa y Unai López.
7: Pedrosa, que le está comiendo la oreja a Unai para que le deje tirar la falta.
6: Le va a pegar Unai.
1: O sea, a colocar, porque Leyeni era a reventar.
7: Correcto, la falta puede ser peligrosa contra la portería de Mitrovic. Estamos camino del 2 de la segunda parte. Amenaza Pedrosa, amenaza Unai, le pega Unai por encima de la portería del Español. Saque de puerta.
1: Sí, que tenía que haber tirado Pedrosa. Es muy
6: está
1: fácil.
6: Tirando pocas faltas Leyen este año.
7: Muy poca, porque están muy cerca. Cuando, claro, son más lejanas, yo creo que le suele pegar.
6: Yo se las dejaría todas, la
7: yo
6: verdad.
7: Yo también.
1: 2-0 gana el Rayo al Español. Es el arranque de la segunda parte. Y minuto 5 del partido en Vitoria. Dale, Dani.
40: No ha pasado nada en la falta a favor del Valencia. Ha sido gilifalta porque la ha sacado en corto. Total, para mandar la pelota atrás para que Justin Dejas la ponga desde el centro del campo. Y no encontró rematador el neerlandés. Vuelve a sacarla desde atrás el Deportivo Alavés. Cuero arriba de Koski, cayendo a la derecha, Tony Martínez, hoy una de las novedades en el 11 del Deportivo Alavés, a la carrera de Ángel Pérez, que se la lleva, que rapidísimo, que es una bala, la pone segundo palo, sale Dimitrievski, en dos tiempos se la queda el portero del Valencia. La primera que vemos ya Ángel Pérez, que tiene un peligro tremendo en esa banda. No hay tregua en el partido, va el Valencia hacia el otro lado, Javi Guerra dispara, se lleva el rebote, sigue con la pelota, se la acaba quitando el Deportivo Alavés, apareció Valentini para taponar y Abde Rebak para despejar la pelota, balón dividido, menuda guerra ahora en campo propio del Deportivo Alavés, al suelo Ángel Pérez, le hace falta José Gallá, pelota para el Glorioso.
1: Bueno, de salida el Valencia quiere tener personalidad, parece, ¿no?
42: A ver, mira, cuando un equipo va mal es muy lógico, no lógico, pero es muy normal que los jugadores digan, no, claro, es que el entrenador no sabe, es que el otro no sabe. ¿Qué pasa? Que era tan limpiado ya todas las excusas. Ahora tienes tú que en un nuevo proyecto, porque es un nuevo proyecto, ahora te van a examinar a ti. Entonces la gente como que ha salido muchísimo más mentalizada. Ahora la primera parte olvidándose de la posición en la tabla que ocupa, y ya veremos a ver si esto dura, tiene continuidad. O esto pues empieza uno a generar dudas porque el equipo pues evidentemente tiene sus problemas. Pero desde luego ha entrado con un espíritu que no le habíamos visto en los últimos partidos, ¿no? Donde parecía un muerto andante.
1: Sí, sí. Entre Vitoria y Leganés nos vamos ahora, Matt.
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39: Hay 11 del Real Madrid para el partido que arranca a las 9 y media en el Martínez de Valero, Elche-Real Madrid. Miguel Ángel Díaz, Miguelito.
10: ¿Qué tal, Paco? Muy buenas. Creo que son 5 cambios con respecto al partido ante el Rayo y muchas sorpresas. Ya entra Tchouaméni. Pensando en el derbi del domingo, estaba cantado ese doble pivote con Valverde y Tchouaméni. No juega Bellingham, descanso, aunque ayer dijo que iban a jugar Bellingham, Vinicius y Mbappé, el inglés descansa. Juega Güler por detrás de Mbappé y se mantiene Diomandé en la banda derecha. Así que el equipo es Courtois en la portería, entra Trent en el lateral derecho, también Cucurella en el izquierdo, Hausen y Konaté, pareja de centrales. Doble pivote, Valverde, Tchouaméni, en la media punta Güler, a la derecha Diomandé, a la izquierda Vinicius y arriba Mbappé.
1: No has dicho el portero, pero será Courtois, ¿no?
10: No he dicho el portero, pues sí, es Courtois.
1: por si acaso.
11: ¿Te imaginas?
0: ¿Te imaginas que no?
1: No, ha rotado, Miguelito, está cansado.
4: Miguelito.
10: Dime.
4: 2-0.
1: ¿2-0 o 0-2?
10: No, hombre, no. Hoy gana el 2-0. Madrid, Tomás.
4: Miguelito, excítate un poco, Miguelito.
39: Pues ya tenemos 11 del Real Madrid. La noticia más llamativa, no digo sorprendente, porque es que todo el mundo debería derrotar en algún momento, es que no juega Bellingham y que Güler por fin es titular. Presentado queda el Elche Real Madrid, aunque nos falta el 11 del Elche, al que enseguida buscaremos.
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39: Y nos pasa Antonio Ruiz, convocatoria del Atlético de Madrid confirmado para el partido de mañana sin Julián, sin Barrios, que ya se había, y sigue sin Sorloz. ¿Nos hemos perdido algo en Leganés o en Vitoria? ¡En Vitoria!
40: Empieza a ganar terreno el Deportivo Alavés, que ya lo ha intentado con dos centros de Ángel Pérez. Se desata el cierzo del Ebro en esa banda derecha del Deportivo Alavés. Y en un córner que ha botado muy bajo a poca altura, que ha rechazado la defensa del Valencia. Pero no ha habido oportunidades claras en el 10 y medio de la primera. Alavés 0, Valencia 0.
39: ¿Y en el Rayo Español?
7: El partido, Paco, está rotísimo. Ha tenido una clarísima Camello que le guindó Omar El Hilal y justo ya cuando iba a marcar el tercero, pero es que justo después Javi Hernández remató en el punto de penalti y Patecis desvió milagrosamente la pelota, tiro de esquina. Ha tenido una, cada uno, está el partido muy abierto, va con todo arriba el Español, que deja 50 metros a su espalda y que puede aprovechar el Rayo en cualquier contragolpe.
13: Ahora es un partido de transiciones, si marca el Español se mete en el partido o el Rayo puede sentenciar.
6: Tenemos cifra oficial de espectadores, es la cifra más baja en este exilio en Butar, que son 3.742.
4: El infierno de Butar.
1: Sí.
7: Cuidado que va Roberto, que se va Roberto. Lepe sigue Sadik, sigue Roberto dentro del área, el quiebre buenísimo. Sigue Roberto, qué golazo.
4: Gol, gol, anda, gol, anda, gol, anda, gol, anda,
7: gol, gol, gol, gol, gol, gol, gol, gol, gol, gol, gol, gol, gol, gol, gol, gol, gol, gol, gol, gol, gol, gol, para el Español. Cómo midió la carrera, cómo se plantó dentro del área, el recorte se habilita para su pierna derecha y cómo fusila a Ubero con la diestra para recortar y para meter al Español de todas, todas en el partido de Butar, que 9 de la segunda parte en Leganés, Rayo 2, Español 1. ¡Qué pedazo de gol acaba de marcar Roberto!
14: ¡Madre mía, qué golazo! 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
39: Recorta a Sadik, que se coca un poco al ir al balón, y pero bueno. Y luego la clava. Oye, Roberto, 6 goles, Pichichi con Lamin, Mbappé, Rafinha y Camello. O sea, se ha puesto en la lista de los grandes. Y 2-1 y hay un partido distinto. ¿Ves cómo al final los empataba? Es que la primera parte lo estaba viendo. Banquillo Ganga.
6: Espectacular el gol de Roberto, que se metió entre los dos centrales. Ganó la carrera

0: ¿no? Pero claro, si le entras en esa acción, la ha recortado muy bien y ha finalizado.
1: Volvemos a Vitoria, al Alavés 0, Valencia 0, Dani.
2: Caminamos ya por el 13 y medio de la primera parte en el estadio de Mendizorroza. Lo intentaba el Valencia antes por la derecha con un balón largo de Pepelu, buscando la carrera de Hugo Duro, que no ha llegado. Anticipa Sivera y se queda la pelota. Cuero de nuevo para el Valencia. La tiene Aarón Mayol, se entretiene, la pierde en zona delicada, pero recupera bien y enmienda el error. Ahí Guido Rodríguez vuelve a sacar la pelota desde atrás el Valencia. Cuero para Ugrinić. Mayol se la arrebata ahora a Toni. Vuelve a ganar al Deportivo Alavés. Hombre al suelo en el equipo Babazorro, falta sobre Denis Suárez, pelota para el Glorioso. ¿Te vale esto que ves, Cañizares, en el Valencia?
3: No, pues si no estoy viendo nada. O sea, aquí...
2: Vamos, que no te vale, ¿no?
3: Claro, no está llegando a las áreas nadie. O sea, el partido son los 15 primeros minutos, pues como si estuvieran calentando de momento. Porque ninguno arriesga absolutamente nada, ninguno crea superioridad, ninguno lleva la pelota al área, es capaz de llevar la pelota al área, los dos equipos armados.
1: ¿Le ha caído algún balón al chaval, a Mayol?
3: Sí, varios balones, ¿no? Ves que juegan en el pivote central, pasa el juego por él. Ha estado un poquito impreciso en las dos últimas acciones.
2: Sí. Ahora acaba de tener un par de pérdidas ahí.
3: Con espacios reducidos da la sensación que sufre más, y cuando tiene un poquito de campo, pues tiene buena zancada, tiene buen desplazamiento. Eso es lo que se le ha visto. Lo único que estoy pendiente del partido, lo único que me atrae de momento.
2: Pero se le nota calidad, ¿eh? De esos futbolistas que según recibe la pelota ya le ves detalles.
3: Efectivamente, o sea, da la sensación de que en espacio reducido sufre los controles un poco. Pero luego tiene muy buen desplazamiento y tiene muy buena carrera, incorporación, ha peleado un poco pelotas a él.
2: Va la recuperación del Valencia, perdona Cañete, que puede disparar Guido Rodríguez, le pega, arriba. Buscó la colocación más que la potencia en el remate desde la frontal del área. Buscaba la escuadra izquierda de la meta de Sivera, se marcha por encima de la portería del Deportivo Alavés.
1: Lo ha intentado el Español.
4: Vaya pelotazo de Riedel, que vio el pasillo, dijo pues ahí que voy, se plantó en la frontal del área. El remate con pierna derecha, lo sacó Udero y córner. A favor del cuadro Perico, 12 de la segunda, la pone Espósito, pasada al segundo palo, salta Cabrera, la mete en juego, balón dentro del área, pone la cabeza Ratiu, insiste el Español, la buscaba Roberto, nadie despeja, nadie se hace con ella, hasta que llega Patecí, se la quita de encima de un gorrazo. Otra buena llegada del equipo de Manolo González.
0: Ha echado atrás el Rayo. Y ahora en estas situaciones el Español no está teniendo pérdidas porque está finalizando muchas más jugadas y no hay situaciones de contraataque. Ahora sí que se ha hecho con el mando del partido Edu Espósito, como lo hizo en la primera mitad Unai López.
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6: 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Así, dale con el gol.
1: ¡Ay, gol en Vitoria!
2: ¡Gol! ¡El Valencia! ¡Gol! ¡De Dan Juma! Le ha pillado dormida la defensa del Deportivo Alavés. Recuperación. Transición rápida, conducida por Javi Guerra, busca la asistencia Hugo Duro, hay un rechace, le cae a Dan Juma, escorado a la izquierda, cruza la pelota con la derecha, al palo zurdo de la meta de Sivera, la aloja en el lateral de la red, marca el Valencia, marca Dan Juma, 17 de la primera, ojo que igual hay que tirar líneas. Deportivo Alavés 0,
1: espera, no lo celebramos.
2: Valencia 1.
1: No lo celebramos porque la parada de imagen que nos hace el realizador, que no es la del VAR, puede que esté el hombro de Dan Juma en fuera de juego.
2: Lo anula, sí, porque... Paco, ¿ves? Lo anula, anulado el gol de Dan Juma.
1: Claro, tardáis tanto en cantarlo.
3: Yo te iba a decir, fíjate, que podía estar habilitado porque la imagen, al tener la perspectiva hacia acá, le daba ventaja a Dan Juma, ¿no? En la imagen.
1: Por un momento Javi Guerra aparecía, Javi Guerra y Dan Juma aparecía Dan Juma.
3: Sí, no, hombre, Javi Guerra ha arrancado la pelota, ha arrancado pidiendo un balón solo en el centro del campo y está con otras piernas que no le hemos visto hasta ahora. No era la primera arrancada de esas que hace Javi Guerra, que nos gusta tanto, que a ti te hace levantarte del asiento, Paco. Mm. Y Dan Juma había rematado la esquina de la portería como cuando remataba en el Villarreal cuando llegó, ¿os acordáis?
1: Sí. Por eso que parecían ellos mismos. Bueno, sí, 18 de partido, 0-0, amagó y dio, pero no valió el Valencia.
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4: El hombro, justo el hombro tenía deltoides en fuera de juego, según la imagen del VAR. Hay córner en Vitoria.
5: Es que a veces tanto gimnasio es peor, ¿eh? Caerse fuera de juego. Bueno, va el córner a favor del Valencia. Esto es otro Valencia, ¿eh, Santi? Esto es otro Valencia.
6: No, totalmente. Vamos a ver, ¿eh? Es un Valencia responsable, preocupado. Es un Valencia, bueno, que viene a pelear.
5: Otra vez un futbolista al suelo. Va con la amarilla el árbitro, Robert.
4: Y Guerra, Blanco y Guerra.
7: Blanco. A los dos. Tarjeta amarilla para los dos.
4: Perdona, pues para mí Guerra no se merece.
7: Y Blanco se quería comer al árbitro, ¿eh? Y, cuidado,
4: y,
7: ¿eh?
4: Y Blanco, que igual sale más perjudicado porque le hace más faltas, es el que ha estado todo el rato persiguiendo y agarrando. Pero tampoco es nada del otro mundo.
6: A ver, yo no le saco tarjeta ninguna.
4: Yo tampoco.
6: Dos.
4: Pero a Guerra.
6: Pero
4: mismo.
6: Es normal que persiga al defensor porque, y es normal que el delantero se zafe.
5: Va el córner, va el Valencia. Ugriñich, la pelota en la frontal, más feo. Remata de volea, bloca Sivera, perdona, hablaba Cañizares.
6: No, y digo que es normal lo que hacen. Lo que pasa es que han soltado un poquito los brazos y por ahí pues han...
4: Y no ha valido para nada, se han seguido agarrando. Vamos, le ha seguido agarrando Blanco
6: normal, es que hay que seguir igual. ¿O qué haces si eres delantero? No te mueves. Y si eres defensa, ¿qué haces?
4: No, si eres delantero te mueves, pero agarrar no vale.
6: Ah, bueno. Pero es que si no agarras se te van.
4: Escucha, te acaban de sacar una amarilla por agarrar. Y
6: Paco, si no agarras se te van. Entonces agarra a todo el mundo.
4: Bueno, pues ya, pero pues el penalti. Pues
6: aquí no amarilla. Le das tarjeta por agarrar, sino por soltar los brazos alguno, que ha sido demasiado violento, soltando brazos. Pero agarrar todo el mundo agarra. Luego ya está el que persiste en el agarre, que es el que le pita la falta.
5: ¿Os acordáis una liga que empezaron diciendo que iban a pitar todos los agarrones?
6: Sí, claro. Entonces no se puede, es que no se puede jugar así, pitando todos los agarrones. Es algo intrínseco del sistema defensivo en un córner.
4: Pues yo los pitaba. O sea, es que lo soporto. Lo del agarrón en el córner.
6: No, claro, es feote, claro que sí. Pero tienes que pitar un penalti. El córner entonces sería más importante que cualquier jugada, porque es un penalti ya.
4: Claro, es que ahora
5: ojo,
4: ya
5: el Valencia da Yuma para Hugo Duro dentro del área. Hugo Duro le puede pegar con la zurda. Le ha encimado bien Valentini, que estuvo rápido ahí ante Hugo Duro. Le metió la bota cuando disparaba el delantero del Valencia. Córner a favor del equipo Che.
4: Pues está mejor el Valencia, la verdad.
5: Está bastante mejor el Valencia.
6: No, de hecho, el Alavés ha entrado en el partido, pues eso, con el estómago lleno de tener una buena clasificación. Y al Valencia se le nota que quieren los tres puntos. Esa es la gran diferencia que hay en el partido. El Valencia viene apretado y el Alavés relajado.
5: Va Danjuma, va el Valencia. Córner desde la parte izquierda, mete seis rematadores dentro del área. El envío de Danjuma, punto de penalti. Remata de cabeza Hugo Duro. ¿Qué dice el árbitro? Va a ser córner.
7: Sí, es córner, sí.
5: Otro córner a favor del Valencia. Lo vio claro Hugo Duro, que enseguida señalaba la esquina. Otro córner. ¿Cuántos van a Aguilar?
8: Pues espérate, que estaba con el Rayo Español, ahora te digo.
5: Yo espero lo que tú necesites. Pillar, ya me lo dices, ¿eh? Ya me lo dices.
4: Yo creo que va uno del Alavés y dos del Valencia.
8: Correcto, 1-2.
5: Danjuma, Ugriñich, Sivera. ¿Cómo se envenenaba ese centro chute de Ugriñich? Colocadísimo, con mucha potencia, la buscó por encima de Sivera. Metió el guante para mandarla a córner.
6: Que la pelota iba al centro de la portería, ¿eh? Porque si hubiera dado un par de pasos para intervenir en el posible centro y había dejado hueco entre él y la portería.
4: Cinco córneres seguidos es penalti, ¿eh? Y llevan tres.
5: Yo creo que era un tiro eso de Ugriñich, directo. Bueno, va el córner, no, ahora desde el otro lado.
4: Es ponerla, yo creo, pero la ha salido centro chu.
5: La pone Ugrinic, sí, claro. Balón con poca altura, primer palo, emerge por encima de todos la testa de Toni Martínez. Ojo, Pepelu, Pepelu la pincha dentro del área, Pepelu, la caída de un futbolista del Alavés, sigue Javi Guerra, la pone Javi, la saca Koski, sigue el peligro, la caída, piden penalti, no hay nada, fuera de juego, bueno, pedía penalti Hugo Duro que caía en el área. Lo invalida todo Miguel Sesma por fuera de juego.
4: La caída de Hugo Duro es cómica.
6: Pero claro, bueno,
4: lo de Blanco se está mereciendo la segunda amarilla y el penalti. O sea, es que es un agarrón permanente a Guerra, tío. Es que es muy descarado. Oye, que le cambien de par, que a Guerra le coja uno más alto, no sé.
7: Paco, lleva toda la liga así, todo lo que llevamos de liga, se encarga de defender al delantero y lo defiende así.
4: Joder, pues esa está desagradable, yo creo que para él también, pobrecillo. Bueno, no hay nada, ¿no? Pues si hay fuera de juego.
1: Fuera de juego, sí.
5: Fuera de juego, sí.
4: ¿Qué está pasando en Leganés? ¿Que está el juego parado?
1: Pues ha habido amarilla ahora para Sitaisvili, que casi marca el tercero, pero se llevó por delante a un defensa del Español y creo que tiene Ganga un problema en el hombro.
9: Sí, se ha hecho daño en el hombro derecho en esa disputa de balón con Riedel. Entran las asistencias a atenderles, ha llevado amarilla el georgiano, también Marcos Fernández, y ha habido dos cambios en el Rayo. Ha metido Beñat San José músculo en el centro del campo, han entrado Óscar Valentín y Buaré, se han marchado Unai López y Mujahid Sadik.
1: Ha tenido para decir dos pérdidas, o sea, dramáticas, o sea, en el centro del campo, de eso es, si lo ha mandado para atrás, porque ya te digo, Paco, ha tenido dos en salida de juego, que han sido dos contras del Español, que han sido medio gol.
4: ¿Estáis cerca del empate, Gran Guas, o no?
10: Ahí están, pero...
4: No te fías todavía.
10: No me fío nada, pero sí, hombre, está mejor que eso.
4: No sé por qué la saca amarilla este hombre.
10: Ahora la tarjeta del Billy este no se va.
4: Nah. Y es verdad que se hace daño él, estira demasiado el brazo cuando está en el suelo para llegar a ese balón y se ha fastidiado el hombro. Pero puede seguir, ¿no?
1: Parece que sí, mira, va a volver al terreno de juego, Ganga.
9: Sí, vale. Sí.
4: Estamos en el 25 de la primera parte, en el Alavés 0, Valencia 0. Y en el Ecuador de la segunda, del Rayo 2, Español 1.
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4: Vamos a llegar a las 8:30, es decir, que queda una hora para que empiece el Elche-Real Madrid. Enseguida estamos ahí. Antes, ¿nos hemos perdido algo en Leganés?
1: Una ocasión clarísima del Español, cómo entró dentro del área. Edu Expósito, bueno, sí, dos, porque las ha tenido el Español de todos los colores. No sé por qué no remató. Expósito de primeras, trascendiendo desde la parte derecha. Está mereciendo el empate. El Rayo está completamente tocado, desconcertado.
14: Está tocado, sí, ha quitado una y también del medio campo.
1: Cuidado, Marcos, dentro del área otra vez. La quiere poner atrás. Tapón a Patecís. Ahora le pitan falta. No al delantero del Español, que se dio por delante al central del Rayo. Está completamente desconcertado, Casquero, el equipo de Beñat.
14: Ahora mismo el Rayo no tiene el control del partido. Tampoco está robando porque está muy replegado. Por lo tanto, no puede contraatacar. Está muy lejos de la portería rival. Y el Español está terminando muchas jugadas. Está jugando francamente bien en la segunda mitad. ¿Cómo es el fútbol en el aspecto emocional? ¿Cómo cambian los equipos? El paso por vestuarios, el gol del Español le ha dado vida, aparte de todos los ajustes tácticos y los cambios que ha hecho Manolo González.
4: Con permiso de Leganés, del Rayo 2, Español 1, buscando el empate del Español, y del Alavés 0, Valencia 0. Parece que el Alavés empieza a estirarse un poquillo y a buscar la portería del Valencia, pero el dominio es total del equipo que estrena el entrenador, Óscar Sánchez. Nos vamos al Elche Real Madrid con los comentarios de Poli Rincón, Alfredo Relaño, Manolo Sanchís. Ya están allí, como siempre, Carlos Fuentes, y hoy también Miguel Ángel Díaz, Miguelito y Manolo Lama. Hola, Manolo, muy buenas.
15: Hola, hola, Paco González. Hola, hola, tiempo de juego, cadena COPE, Martínez Valero, Elche. Temperatura más que agradable, aquí hace calorcito. partido que comienza a las 9:30, es decir, como tú bien apuntabas, en una horita, y el Madrid con un objetivo: igualar al Barça en la clasificación, esperando a lo que hagan mañana los blaugranas frente al Racing. El Elche, objetivo, sumar más de los dos puntitos que tienen. Para ello, el Madrid, ¿piensa en el clásico o no piensa en el derbi del domingo, Miguelito?
7: Bueno, yo creo que en parte sí, ¿no? No juega Bellingham, acabó fundido, como dijo Mourinho, el partido ante el Rayo, y ya mete a Tchouaméni, que evidentemente va a ser una pieza clave también con Mourinho en el centro del campo. 5 cambios en total con respecto al Rayo, 3 en defensa, 1 en el centro del campo, y juega el turco por detrás de Mbappé. El equipo es Courtois en la portería, 3 lateral derecho, Cucurella lateral izquierdo, Hausen y Konaté pareja de centrales, con Tchouaméni y Valverde en el doble pivote. Repite Diomandé a la derecha, Vinicius a la izquierda, enlaza Güler y arriba Kylian Mbappé.
15: Bueno, y ahora tenemos que hablar del Elche, un equipo, el de Anselmi, que el otro día tomó aire con el empate en San Mamés, un equipo que quiere ir tirando para arriba, y un equipo, Carlos Fuentes, que tiene una alineación donde todavía nos queda la duda de saber si juega con 3 o vuelve al 4-4-2. Muy buenas, Carlos.
16: Hola, ¿qué tal, Manolo? Paco, oyentes del tiempo de juego de la cadena COPE. Así es, Manolo. El Elche buscará la primera victoria de esta temporada. Martín Anselmi, que introduce 3 cambios en el 11. La duda está en si partirá con 4 o con 5 en defensa. Parece que van a ser 4, repitiendo el 11 de San Mamés. Parte con Dituro en portería, línea de 4 con Buba Sangaré, Fede Redondo, Víctor Chust y Revivo. Por delante, Aguado y Gonzalo Villar. Banda izquierda para Germán Valera, banda derecha para Tete Morente, media punta para Martín Neto y arriba Osorio.
15: Bueno, el arriba que nos ha dado Carlos Fuentes, cuando ahora van arriba los aspersores para regar, para darle un poquito de frescor al césped del Martínez Valero. Por cierto, ¿cuánto público, Carlos, calcula que va a venir esta noche?
16: Pues en principio va a haber un lleno hoy aquí en el Martínez Valero. Va a estar en torno a los 31.000 espectadores. Nada mal para ser un martes 9:30, aunque evidentemente el rival pues ayuda a que se llene todo el estadio.
15: Siempre tengo la misma pregunta, Miguel Ángel Díaz Boyarizo. ¿Viene el presidente del Madrid?
7: No viene el presidente. El equipo ha viajado esta mañana. Regresará a Madrid, como siempre, después del partido. Así que Florentino lo verá desde casa.
15: Bueno, pues nosotros lo que queremos es seguir escuchando ese partidazo entre el Alavés y el Valencia. Un partido, el del Madrid, que, como ha dicho el señor González, será partido de la jornada. Lo pitará Gil Manzano, casi nada. Y lo vamos a vivir en directo. ¿Dónde? ¿Dónde va a ser? En el tiempo de juego de la cadena. Domingo Castaño.
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4: Victoria.
5: Se intenta estirar el Deportivo a la vez. Buena acción de Tony Martínez, que se planta dentro del área. La pelota le cae a Ángel, remata de volea, bloquea la zaga del Valencia. Antes, dos buenos pases de gol, dos jugadas que han nacido de las botas de Denis Suárez, pero que han acabado en remates muy desviados de la meta de Dimitrievski. Pero el Valencia, cuando sale, lo hace con peligro, y sobre todo, para mí, Cañete, el más activo en el Valencia es Danjuma.
6: Sí, con Danjuma y Javi Guerra son los que están haciendo muy buenas transiciones. Es curioso porque la jugada anterior, Danjuma le había ganado al defensa, el defensa mete la pierna, otro delantero provoca el contacto, deja la pierna atrás, se tira y hubiese sido penalti. Pero luego está el otro caso, que es el de Hugo Duro, que está esperando el centro, y en el momento en que no llega nunca a rematar, siempre está en el suelo. O sea, hay uno que se pasa de bueno y el otro siempre está en el suelo. O sea, Hugo Duro todas las jugadas acaba en el suelo a ver qué pasa, a ver si engaño, ¿no? Que estoy dentro del área. Y Danjuma es al revés. Tenía la opción de provocar un penalti claramente, es porque verdad. había saltado, es que ha saltado a la pierna del jugador en lugar de dejar la pierna atrás y decir, mira, ya he ganado la acción, penalti, claro, ¿no?
18: Yo le aplaudo porque ha sido limpio, pero es verdad que estaba pensando, se va a dejar caer.
6: Pero es que ni una cosa ni la otra. Es que, ¿y sabes quién se ha tirado? Hugo Duro.
18: Que no valía para
6: la nada. Imagen se abría y Hugo Duro forcejeando al suelo, siempre está en el suelo.
19: Volvemos al Leganés.
6: A ese no se le había escapado a Hugo Duro el penalti.
1: Hay cambios en el Rayo Vallecano entre Subo Ganga en el Real Club Deportivo Español.
9: Los cambios en el Rayo son Fran Pérez por Sitaisvili y Alemão en lugar de Camello. En el Español ha ingresado al terreno de juego Cala por Javi Hernández.
1: Pelota arriba ahora que buscaba Cabrera en ese saque de banda. Recupera y lo hace el Rayo Vallecano, quiere montar la contra. Viene Buaré jugando arriba, larguísima esa pelota para Pedro Díaz. Le sigue costando horrores al Rayo salir de su propio terreno de juego. El Español va con todo arriba buscando el gol del empate en el 76 de partido.
18: ¿Algo que decir, Ganguas?
10: Esa portería que ataca el Español es café para ellos. Han regalado la primera parte ahí el partido y ahora no hay manera de meter gol. Es curioso, ¿eh? Que el Rayo pudo hacer 4-0 y el Español tiene el partido empatado. Pues es raro este partido.
18: Aquí todo el mundo está diciendo empata el Español, empata el Español. Cajero, ¿lo sigues pensando?
14: Bueno,
10: dos, ¿eh? Pero, pues,
14: ahora mismo ha sacado cambios más defensivos para intentar mantener el resultado y a ver si coge una contra. Toda la
1: está
14: iniciativa
1: muy atrás,
14: está mucho
1: en la
14: más
1: frontal de
14: cerca
1: la
14: del gol.
9: Ha habido pértiga en el banquillo de Maña San José y les estaba diciendo todo el rato que están haciendo la presión mal y que se junten. No, que se junten porque el Español está superando la línea muy fácil.
14: Claro, es que directamente Ganga no están presionando. Están en bloque bajo y están además pasivos. No tienen ninguna situación en la que puedan robar y puedan seguir transitando con Álvaro por izquierda y ahora con Fran Pérez en derecha. Además tienen la salida en largo con Alemão, pero sin embargo es que no roba el Rayo.
19: 2-0 Leganés, 0-0 en Vitoria. 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
18: Mira, el testamento solidario. ¡Dale! Esta era otra de Danjuma, ¿no? ¡Dale, Dani!
19: Otra de Danjuma, pero es que la acción defensiva de Tenaglia, el corazón babazorro, ha sido tremenda, lanzándose al suelo, resbalando y arrebatándole limpiamente la pelota a Danjuma cuando otra vez buscaba quedarse solo contra la portería del Deportivo Alavés.
7: Y Quique Sánchez Flores dando instrucciones a sus dos centrales, que es pareja inédita ahora mismo, la de Koski y Valentini, porque el Alavés ha pasado defensa de cuatro porque no se entendía muy bien, ¿eh?
19: Falta a favor del Deportivo Alavés, puede entrañar peligro porque suben los centrales del Glorioso. El encargado de golpear va a ser Denis Suárez. La pone, balón segundo palo, es buenísimo. Lo rechaza la zaga del Valencia. Se lo quita de encima Guido Rodríguez. El cuero que queda para el hombre de cierre, que es Abde Rebak. Levanta la cabeza el argelino, la pone bombeadísima. Muy fácil para Dimitrievski, que se queda la pelota por alto, el portero del Valencia.
21: Valencia que hoy estrena entrenador provisional, pero ya es el entrenador número 64 en la historia de Primera División del Valencia. Tantos como el Atlético de Madrid, pero claro, en 2012 la ventaja era de 18 entrenadores del Valencia menos, porque en este periodo uno del Atlético de Madrid, 19 del Valencia.
10: ¡Joder!
21: Y dentro de unos días serán 20.
19: Claro. Ese debutante, Óscar Sánchez, que se espera que también se siente en el banquillo el fin de semana.
18: Sí, hombre,
19: el último partido antes del parón.
7: Sentarse no se va a sentar, porque está todo el rato de pie.
19: ¿Qué hace? A ver, Robert, ¿qué hace ahí abajo?
7: Pues todo el rato de pie, con una botella en la mano de agua y dando instrucciones y viendo el partido.
19: ¿Y el faraón?
7: Este va y viene, se sienta, ¿no? Está con la americana, está guapo.
19: Va el Valencia, va el centro de Maffeo desde la derecha, buscaba Hugo Duro, se la quita de encima Valentini. El cuero, segunda jugada, queda para Javi Guerra. Entre una maraña de piernas acaba perdiendo la pelota. Que cañito le ha tirado Ángel Pérez, madre mía. Le ha dejado prácticamente vendido a Gallá. Qué buen balón para Toni. Toni dentro del área, Toni controla, le pega abajo, fuera. Buen control orientado de Toni Martínez, remate con la zurda abajo, raso, desviado de la meta del Valencia.
4: Ángel Pérez, te deja cada partido.
6: No, el control
10: muy bueno.
6: es lo que no ha sido bueno, porque se ha escorado, le ha sentado bien al Alavés la corrección de Quique. Sacando uno de los centrales de tan atrás, lo que hace es que ocupa un poco el centro del campo. Por el centro del campo estaba acampando a sus anchas Javi Guerra. Estaba corriendo mucho con balón, estaba rompiendo las líneas. Y luego Dan Yuma, que también está con ganas, también estaba tirándose un poquito atrás y cogiendo una zona entre líneas donde no había nadie. Ahora está más equilibrado, con un hombre más ahí. Teóricamente el Valencia va a tener más dificultad para circular.
4: Que no soy yo de los
19: ¡Ángel, fuera! ¡Fuera, fuera, fuera! El Deportivo Alavés estaba solo, solo completamente. Pablo Ibáñez, remate de cabeza en el primer palo. Desviado de la meta de Dimitrievski.
4: Pero te digo que no soy yo de los pesados de la fuente. Llama a este para la selección. Pero Ángel Pérez deja cada partido tres o cuatro cosas. Sí. Este centro, ese caño, el centro de antes. Que son
19: tres o cuatro por parte, Paco.
4: De jugador internacional, de categoría internacional, quiero decir. No para que le llame de la fuente, que yo no le tengo que decir al seleccionador que nos ha hecho campeón de todo, aquí tiene que llamar. Pero deja cosas de calidad de verdad, ¿eh?
6: Sí, sí, sí. Y aparte es un chico joven, chico que tiene una proyección tremenda.
4: O sea, si por ejemplo, estas cosas que está haciendo las hace ya Diomandé, estamos todos diciendo, mira, a los 140 kilos, ¿eh? Mira.
6: Absolutamente. Lo que pasa es que, este chico de entrada es mayor que Diomandé. Y este chico, desde luego, tiene una proyección enorme. Y lo que tú dices, es muy difícil ver jugadores que marquen diferencia. Este chico las marca.
21: Fíjate que el Alavés cuando metió a Carlos Vicente. Joder, pues Carlos Vicente, pero mira, lo ha sustituido magníficamente.
19: Lo ha mejorado, Pedro. Para mí lo ha mejorado a Carlos Vicente.
7: ¿Sí? Sobre todo, no sé, Pedro, hay estadísticas de caños, porque creo que lleva uno por partido. Seguro, ¿eh?
4: Eso es mola.
10: El sueño es el día que el Alavés lo puede tirar a los dos.
19: Sobre todo, es un perfil que se cuenta con los dedos de una mano en el fútbol español, porque un extremo que encara pierna natural y centra
4: es verdad
19: es
4: que
19: muy él, pocos
4: le viene bien, aunque ahora ya han cambiado lo de ser carrilero, porque claro aparece más por sorpresa, le luce.
19: Bueno, es que él es extremo, Paco, ya, más ya, que ya. Lateral, ¿eh?
6: Pero es que ahí es donde se nota la diferencia, al ser extremo tener recorrido defensivo, pero luego saber qué hacer con la pelota en el campo contrario, es donde él marca la diferencia. Es que hoy en día el carrilero tiene que saber defender, o el lateral derecho tiene que saber defender, tiene que tener compromiso defensivo, tiene que tener piernas para estar arriba y abajo, pero sobre todo la diferencia la marca en el momento que sabe qué hacer con la pelota en campo contrario.
4: Hay más cambios en el partido Rayo 2, Español 1.
9: Los últimos han entrado Paul Lozano por Urco en el Español y Bayú en lugar de Álvaro García en el Rayo.
1: Y parece, Paco, que sufre un poquito menos el Rayo, que estará defendiendo algo mejor. Le está costando al Español acercarse a la portería del Rayo. Parece que lo controla, parece solo, el equipo de Beñat.
14: Sacó muchas defensas. En el San José, yo creo que ya cuando quedaba media hora de partido ha pensado más en mantener este resultado y bueno, se han juntado las líneas, no está llegando tanto, pero tampoco está sufriendo.
4: Que le pasó lo del día del Alavés, ¿no? Que se le escapó al final, ¿no?
1: Cuidado, claro. Que va el Rayo, la tiene Bayu para Framper dentro del área, la pone en bolsa sin problemas Mitrovic. A la carga de nuevo el Español por el perfil derecho. Sale Omar, juega por dentro. Lo hace para Paul Lozano. Levanta la cabeza el 10 del Español. Apertura banda derecha. Viene cargando ahora por ese costado con todo lo que tiene el cuadro perico. Arranca Marcos. Se da la vuelta, gira y toca por dentro. Lo hace iniciando de nuevo para el conjunto de Barcelona. Bien Expósito. Buena apertura para Omar. Viene el Gilali. Puede meter el centro. Aguanta línea de fondo. La bola al segundo palo. No llega Roberto. La baja como puede ahora Ratio. A punto de enredarse. Se la regala de nuevo al Español. Españoles, Harman el que aprieta para Brian Zaragoza. 85 de partido, la pone Brian, primer palo. Despeja Bayú en la frontal del área, pone la cabeza Paté. Segundo rechace para Expósito. A Chicago, a Leyen. Balón arriba, la pelea y la baja fenomenal. Alemao descongestionando la acción de peligro. Viene la contra para el Rayo. Que bien se marcha Fran Pérez. Es un 2 para 2. Arranca Fran. Se mide con Riedel. Ahí está Fran. Frontal del área. Al suelo se va el central del Español. Todo muy lento, todo muy despacio. Toca Alemão. Sí. Alemão para Pedro. Se para el contragolpe del Rayo Vallecano.
4: A ver, pregunto en voz alta. ¿Os suena Miklosko? Guardameta que debió ser histórico del West Ham, porque va a empezar el partido de la Copa de la Liga del West Ham contra no sé quién, contra el Fulham, perdón.
2: Sí, hombre.
4: Y han sacado su camiseta, la foto en el estadio, minuto 7.
2: Portero checo. Oye. Que ha fallecido a los 64 años.
4: Yo, Miklosko, portero del West Ham, la verdad que no.
6: Tiene 64 años, ha jugado hace 40.
2: Hizo carrera en su país, en el West Ham, en el Quipa Rangers.
6: 35.
4: Sí, pero sí,
6: que ya sé que ya sé que tienes tienes wifi. Sabemos todos que tienes wifi.
2: Claro. ¿Y tú no tienes o qué?
6: Pero yo no, pero ahora no me puedo mover.
2: Cuando no tienes wifi, sí, hay que tener memoria.
6: Ya, no, memoria, ah. 35 años hace que jugaría el hombre este.
2: Sí, pero sí, cuando jugabas tú.
6: Claro, ya, pero en el West Ham, porque si hubiera jugado un equipo así, que no sé, pues que en mundiales y cosas así un poco más, nah, sí sabríamos.
2: Nah, no tenía.
3: A mí me sonaba de ponerlo en los videojuegos, este, o de jugar contra en los videojuegos, era el portero de Checoslovaquia en Italia 90.
4: Joder. Yo el portero de Checoslovaquia
6: en Italia 90.
4: Tal devoción en el estadio del West Ham que digo, joder, seré cateto.
2: Sí, le han hecho un homenaje, de hecho ha sacado Suse, que el portero del West Ham su camiseta le ha puesto en uno de los fondos para que la gente aplaudiera.
22: Bueno, ¿cuánto hay que añadirle a la primera parte de Vitoria? Que estamos en el 44.
21: Pues tiene que añadir lo poquito que se ha perdido con el gol anulado a Valencia y no mucho más.
22: Por cierto, ahí no ha habido reflejito. ¿Cómo estáis de público y de temperatura? ¿El público lo has dicho al final, Roberto?
23: No. Aquí hay 16.161 espectadores y 17 grados.
4: Pues has dicho el número capicúa, 16.161 y 17 grados. Pues no, reflejito la verdad que no hace falta. ¿Nos hemos perdido algo en Leganés?
1: Ahora una falta sobre Alemão, que era clarísima de Cabrera.
9: Pero vamos.
1: Se giró el delantero del Rayo, no la pitadilla de Mera. El balón que lo tiene el Español. No nos hemos perdido nada, Paco. Como te decía, el Español ahora con muchos más problemas para llegar a la portería del Rayo. El Rayo negociando bien los últimos minutos del partido.
22: Mansilla.
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22: Vitoria que se acaba.
19: ¡Qué escándalo de control de Toni Martínez! ¡Cómo la ha pinchado para encarar área del Valencia! ¡Le ha tenido que agarrar por detrás Pepelu! ¡Agarrón con insistencia! ¡Pita la falta! ¡Y hay cartulina, Robert!
23: Sí, para Pepelu. Se le fue luego largo el control porque no pudo avanzar con el agarrón y el árbitro ha decidido que era falta anterior y amarilla.
4: Me parece muy bien la amarilla, porque aunque haya podido continuar, le ha fastidiado, le ha cortado todo el rollo, vamos.
21: Ha tenido una decisión el árbitro muy buena.
22: Sí, además va a dejar sacar la falta, ¿eh?
6: Pepelu con campo abierto, no es rápido, de central, pues cada vez que pierde un duelo, pues a ver cómo hace.
4: Es la falta y se acabó, ¿eh? Porque añadían
22: la falta y se acabó, sí.
19: Está ya el tiempo cumplido en esta primera parte, 47, añadieron solo uno en Mendizorroza. Falta que va a botar el Deportivo a la vez, preparado para golpear Denis Suárez. 5 rematadores en el palo largo, 1 en el corto. Está un poquito lejos ahí Denis para chutar. ¿Qué le pasa al árbitro, Arrillaga?
23: Que no está a gusto cómo se agarran los jugadores.
19: Va en la falta, va Denis, la pone. Segundo palo, emerge la cabeza de Justin de Hasangel. ¿Para dónde Dimitrievski en dos tiempos? Ángel de volea, el rechace Koski de cabeza. Se la queda el portero macedonio del Valencia.
4: Qué parada,
19: es un paradón, sobre todo la primera volea de Ángel.
4: Es que está tapadísimo, no sé cómo lo ha visto.
6: Espectacular, además la pelota de arriba abajo, o sea, hay que bajar el cuerpo. El portero está abajo, espectacular la parada.
4: No sé cómo lo ha visto, qué mérito tiene.
6: Muy, muy buena.
19: ¿Cómo saca la mano? ¿Cómo saca la mano Dimitrievski? Sí, con esa gran acción del portero llegamos al final de la
18: primera del Alavés, ¿eh? La primera, sí, sí.
6: El primer tiro a puerta. Es la primera acción de Dimitrievski en el partido. Ha habido llegadas, tampoco Sivera ha tocado el balón. Ha habido llegadas de los dos equipos, pero no habían finalizado.
18: Se acabó, ¿no?
19: Se acabó la primera parte. ¿Cómo es esa retirada, Arrillaga?
23: Pues todos los jugadores de Valencia felicitando a Dimitrievski por la parada. Se iba pues diciendo no Ángel Pérez con ese disparo que lo veía adentro, pero ahí estaba el portero del Valencia para evitar en el último suspiro que el Alavés se adelantase en el marcador en estos primeros 45 minutos.
18: Con el empate a cero, un puntito al Alavés, le pone cuarto como estaba, pero con 11 puntos. Tienen que jugar todos los de la zona, o sea que la posición es ahora mismo momentánea. Y con el empate el Valencia seguiría último, tendría dos puntos como Elche y Villarreal, que también tienen dos puntos, pero tienen que jugar todavía. Y peor diferencia de goles. Tres equipos de la Comunidad Valenciana están cerrando ahora mismo la clasificación de primera y dos de ellos de manera inesperada, como son el Villarreal y el Valencia. Hacemos el resumen de la primera parte y nos vamos a los seis que añaden en el Rayo 2 Español 1. ¿Los mejores con quién nos quedamos?
19: Dan Juma en el Valencia, en el Alavés.
23: Ángel Pérez.
18: ¿El árbitro que le ponemos?
21: Ha tenido una decisión muy buena en esa última jugada, pero antes había tenido problemas con los agarrones. Bueno, en general no ha tenido problemas porque no los ha pitado. Pero ha habido bastante trabajo con el tema de los agarrones que al final no lo ha pitado. Y luego el gol anulado a Dan Juma por que un hombro, bueno, no está mal el árbitro.
18: Tiros a puerta es 2-1 para el Alavés, pero los dos han sido en la última jugada, los dos seguidos. El del Valencia ha sido de Mafeo. En tiros fuera es 4-1 para el Alavés. En llegadas salía 7-6. Al final tiene mejores números el Alavés. Corners 1-4. No hay que ganar el Valencia. Faltas 5-6, una más del Valencia. Y la posesión 60% para el Valencia. Mensaje sería...
8: Sobre los agarrones, precisamente, un oyente cree que tienen que defender sin agarrar y eso se puede entrenar. Lo fácil es agarrar y que no pase nada. Otro ve que va llegando esa igualdad que tanto le pedíamos a la Liga, aunque sea más bien en la zona media-baja. Rayo, Español, Alavés, Valencia y podría sumarle otros 10 equipos más, pues todos poco más o menos y se pueden ganar unos a otros. Llamadme loco, pero este Valencia parece otro, lo que me da que pensar que igual los jugadores muy contentos no estaban con Corberán. Y el último, opinando ya del partido del Real Madrid, le encanta, dice que juegue Guller, aunque me temo que la titularidad de hoy puede significar la suplencia del domingo.
18: Ah, bueno, claro, el siguiente partido del Madrid es el derbi del Atlético de Madrid. Aunque bueno, tiene un día más de descanso que el Atlético. Vete a saber. Nos vamos a los últimos instantes de del partido. Añadían 6 y quedan 3 y pico. Del Rayo 2, Español 1.
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18: Todo lo que he dicho de Richarlison, que no le han dado ficha para jugar en la Premier League, pero sí podía jugar hoy en la Copa de la Liga, pues de Acerbi ni le lleva al banquillo, ni siquiera, para que no se sienta futbolista por un día y se vaya cuanto antes del club. ¿Cuánto queda en Leganés?
1: Pues en teoría, Paco, eran 2.5, pero van a ser 3.5 porque se pegaron un choque. Marcos y Bayú, que están en la banda los dos, Ganga, y por eso se va a prolongar un minuto más.
9: Ha dicho el árbitro que un minuto más, sí.
1: Por cierto, buenos minutos de calidad de Alemão y en el terreno de juego, sacando siempre muchas cosas positivas para su equipo, estirando al conjunto rayista. Y ahora, por ejemplo, provocando un córner que sabe a gloria al conjunto de Beñat San José.
9: Le está dando una vida tremenda.
14: Claro, se queda la pelota, deja al equipo salir. Es una manera también de defender, ¿no? Tener un jugador que sea capaz de estirar al equipo.
1: Vuelven ya los dos dañados, sí. Ganga.
9: Ahí están.
1: Viene el córner 94 de partido. Córner en corto, va Alemão. Ahí está aguantando Alemão. Se pone contra el banderín de córner. Le roba la cartera. Expósito quiere sacar el balón rápidamente jugado ahora. El equipo de Manolo González, al que Tomás, evidentemente, le ha faltado una parte que ha tirado en el primer capítulo del partido, ¿eh?
12: Sí, ha jugado media hora, pues la última media se ha ido abajo. El Rayo se ha colocado mejor, ha cerrado caminos y hace un cuarto de hora que el Rayo tiene portero. Bueno.
1: Va a la carga del Español, 94.5. La pone Harman, está Cabrera de delantero centro, la buscaba arriba, balón que vuela. Pone la cabeza a Buaré en la frontal del área, saca arriba para Alemão. Al suelo Alemão.
9: Otra falta que saca.
1: Que saca otra falta positiva bien, a favor del Rayo. Ahí arriba, se faja como nadie, saca faltas como nadie. y prueba que su equipo, Kanga, deje de sufrir.
9: Esta igual no era tanta falta.
1: Esta no era, directamente.
9: Y Cabrera, como decía, se queda allá arriba.
1: Va a sacar Leyen, a punto de alcanzar el 95 de partido. Se la deja Leyen a su portero, se la deja Leyen a Udero. Va a recibir la cuenta el crono con la mano de Díaz de Mera. Tres puntos fundamentales para el Rayo Vallecano, que firmaría un arranque bastante potable de liga, teniendo en cuenta que ha jugado fuera con el Sevilla, con el Madrid, con el Barcelona. Viene por la parte izquierda Alemão, dentro del área, al suelo, se marcha. No pita nada el colegiado, no era nada, juega para Mitrovic. Va a sacar el largo el portero del Español. No, porque se la deja en corto a Hartman. Hartman levanta la cabeza. Cabrera le dice que la tire arriba, pero no le hacen caso. Juega en corto para Paul Lozano, a punto de rebasar divisoria, muy lento. El Español ahora en la transición, viene Espósito. Hacia la parte izquierda para Brian Zaragoza. Se va a medir con Ratio. Ahí está Brian. Inicia la carrera, toca Ratio. Y hay córner a favor del Español.
21: Por esos rivales que ha tenido fuera de casa, los 7 puntos han sido en Butarque.
1: Claro.
12: Sí, claro.
1: Pero que no está mal, teniendo en cuenta las 3 salidas que ha tenido.
3: Hacer sí, silencio. Concentraos todos.
1: Correcto. Viene desde la parte izquierda. El córner lo va a poner Espósito, que siempre pone buenas pelotas a balón parado. Entramos en el último minuto en Butarque.
9: Sube Dimitrovic.
1: 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Sube el portero del Español. 2-1 para el Rayo. La pone Espósito. La busca Mitrovic en el primer palo. Balón suelto dentro del área. A punto de llegar Cabrera. Despeja la defensa del Rayo. La recoge por Lozano. Banda derecha. Ataca de nuevo el Español. El centro colgado. Todo el mundo arriba. Hay Melé dentro del área del Rayo. Balón en la frontal. La captura Brian. La pone a segundo palo. No llega nadie. Pelota muy alta y muy pasada.
12: Brian,
1: ni siquiera intentó buscar esa pelota Cabrera. Saque de puerta para el Rayo. Esto va a ser lo último que pase. Faltan 20 segundos. En Butarque va a sacar el portero. Va a sacar a Udero. Le apremia.
9: Ya le cuenta, le está contando.
1: Con la cuenta, con la mano. Va a golpear con pierna derecha al largo. Pero vamos, el medio minuto se lo ha fumado igual. Pelota arriba del portero, la busca Alemão, la gana Riedel, otro balón que vuela, ahí está en la pelea Fran Pérez, se la quería llevar, pide mano, y es mano de Omar,
9: y roja,
1: la tarjeta roja.
9: Roja, sí, roja por la mano.
1: Porque era el último, y entiende el colegiado que se marchaba Fran Pérez contra el portero, en lo que iba a ser un mano a mano, tarjeta roja para el lateral directo del Español.
12: Cosa más
1: roja directa.
9: No se lo puede creer Manolo González.
12: Qué cosa más tonta. Y ahí cuando no queda nada.
21: Es que ahí,
12: ¿no?,
21: si te pitan falta, como se supone que el jugador del Rayo tiene ventaja, pues es que no les queda más remedio que echarte. Vamos a ver la repetición.
12: No pasaría nada si Omar El Gilali.
1: Si saca amarilla tampoco, ¿eh?
12: No, si Omar El Gilali hubiera salido con sus compañeros. Es que el tío se ha quedado 10 metros más para atrás, que rompía cualquier posibilidad de fuera de juego.
21: Ese es el principal error, sí.
12: Pero bueno, hacemos el resumen. ¿Los mejores con quién nos quedamos?
1: En el Español me voy a quedar con Roberto y en el Rayo Ganga.
9: Me ha gustado Sitaisvili.
12: Vale, los números son de empate, porque tiros a puerta es 3-4 para el Español. Sí. Los 3 del Rayo son de la primera parte, los 4 del Español de la segunda. Tiros fuera es 7-7, llegadas al área 13-13. Faltas 10-14, 4 más del Rayo. Corners 3-5 para el Español. Y el balón un pelín más del Rayo, 56%. O sea que eran números claramente de empate, pero se lleva los 3 puntos el Rayo, que se pone con 7, justamente como el Español, más o menos en el centro de la tabla y empatados con Atleti, Racing, Osasuna, Real Sociedad. Bueno, equipos que todavía tienen que jugar. ¿Queréis decir algo más? La última de el Gran Guas.
10: Pues nada, esperar Elche el viernes, querido. Es una no parar.
12: Y no tirar un tiempo de entrada.
10: No, claro, sí, es que bien. Sí. Tú regalas 2 goles, normalmente palmas, hombre.
12: La última de Cascherini.
14: Bueno, que el Rayo en la segunda mitad, ante el acoso del Español, se ha limitado a defender, pero lo ha hecho bien. Mantener el resultado, esa ventaja que tenía merecida por lo bien que lo había hecho en la primera mitad, sobre todo, ¿no? Incluso resultados podía... para mí era corto, era de 3-4-0.
12: Gracias, Cascherini. Gracias, Guas. Termina el partido con Leyen tirando desde su casa, ¿no?
1: Se acabó el partido con un leyenazo que casi Paco lo manda al cementerio de Leganés. Se acaba el partido, 2-1. Alegría absoluta en Butarque con los suyos, Ganga.
9: Le ha ido muy bien al Rayo en este exilio en Butarque. Aquí en Leganés, 7-9 ha sacado como local. Levantaba el puño Beñat San José celebrando la victoria. Decaídos los jugadores del Español.
12: 2-1 gana el Rayo en el primer partido de la sexta jornada. El segundo está al descanso. Alavés 0, Valencia 0. Y el tercero, Elche Real Madrid, empieza en media hora.
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6: Van a saltar ya para la segunda parte en Mendizorroza para que empiece el segundo tiempo del Deportivo Alavés 0, Valencia 0. Antes de ir allí, cuenta atrás 25 minutos para el partido de la jornada, el Elche-Real Madrid, comentado por Manolo Sánchez, que ya está por aquí, por Rincón, que ya está por allí, y Alfredo Relaño, que ya está por Acuya. Algo de última hora en el Martínez Valero, Manolo Lama.
7: Bueno, pues que ahora mismo estamos viendo a los futbolistas del Elche y del Real Madrid sobre el terreno de juego. ¿Algún apunte de los hombres de Don José, Miguelito?
8: Un Don José, Manolo, que por el túnel de vestuario, por la bocana, se asomó para ver el estadio hasta dentro del vestuario. Sus jugadores están calentando con esas novedades.
9: Os estoy viendo venir con lo de Don José.
8: De momento es Don José.
9: No, no, que un día vais a empezar con hola Don Pepito, hola Don José. Es que os estoy viendo venir.
7: Estás adelantando.
9: Estáis preparando el sketch.
7: Pero vamos. Claro, estás adelantando. Estás por encima.
9: Es que bueno.
8: Comportamiento impecable de José Mourinho.
7: Don José.
8: Don José, echaba un vistazo al césped. Sus jugadores, como digo, calentando con esa novedad de Tchouaméni, que es titular. Güler por detrás de Mbappé, se mantiene Diomandé, también los suplentes tocando el balón sobre el verde.
7: ¿Y cómo está Don Martín Anselmi?
10: Pues había salido a atender a los medios, se ha metido ya para el vestuario. La rueda de prensa previa al partido decía que había hablado con Marc Aguado, que era un futbolista importante, encadenaba dos suplencias consecutivas. Hoy se ve que esa charla ha surtido efecto y partirá de titular contra todo un Real Madrid.
7: Bueno, que los tenemos preparados, que estamos todos escuchando lo que ocurre ahora en Vitoria, en ese partido del Deportivo Alavés con el Valencia. Calienta el Madrid a la derecha, calienta el Elche a la izquierda, cuenta atrás, 25 minutos para que ruede el balón.
6: Acaba de empezar a rodar en Vitoria, ¿hay algún cambio?
10: No, ningún cambio en ninguno de los dos equipos.
6: ¿Querías alguno, Cañete, en el Valencia?
11: No, no quiero nada. Me gusta el equipo tal como está. Mira, este equipo no había recibido tantas críticas, no habría recibido críticas si hoy, que se puede perder el partido, porque el partido de hecho está en empate, pero no va a ser una derrota como la de Sevilla, ni como la de La Coruña, ni como la del Barça. Es otra cosa, es otra historia. Esto implica o que había toxicidad en el vestuario y que ahora ya todo el mundo ya está tranquilo, o que los jugadores han asumido la responsabilidad de sacar esto adelante, o las dos cosas.
6: Sí, jugando así no da vergüenza perder, da pena, pero no da vergüenza. Empieza la segunda parte con 0-0.
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9: Qué bien le queda el despeinado aquí, que Flores, ¿eh? Porque eso es un despeinado alborotado.
11: Sí, sí, está guapo el tío, está guapo.
9: Sí.
6: Dale, Dani.
15: Maneja la pelota el Deportivo Alavés. Llevamos ya 2 minutos de esta segunda parte, después de una primera que ha tenido un gol anulado al Valencia y ha tenido también un paradón de Dimitrievski para terminar la primera mitad. Ahora la busca el Deportivo Alavés, la pone Denis, buen balón, segundo palo, la toca Pablo, la vuelve a meter al punto de penalti, la buscaba Lucas Boyé, ha parado el partido, estaba adelantado, fuera de juego. Buen acercamiento del Alavés, centro desde la izquierda de Denis, que es uno de los mejores de la primera parte. Pablo la tocaba y esas prolongaciones son muy peligrosas. Va a ser
11: No ha sido fuera de juego para mí, yo creo que estaba habilitado. Y además la pelota ya la tenía el Valencia y estaba saliendo muy bien.
15: Estaba, yo creo, Pepelu rompiéndolo en el primer palo.
11: Que no.
9: Nada,
11: claro, efectivamente, Pepelu en el primer palo rompía el fuera de juego y ha privado al Valencia de salir una jugada que no tenía peligro, pues está todavía en su área, pero
15: que aún así puedes dar la ventaja.
11: Pero que ya es balón para el Valencia, ¿sabes? claramente, pues te olvidas de pitar eso.
15: Cuero para el Deportivo Alavés, la tiene Nicolás Valentini, un central que se llama Valentini, maneras, y no es buena señal, ¿eh?
11: De todas maneras, bueno, Paco, dime. Este acordeón ya lo ha hecho el Valencia varias veces, ¿eh? El acordeón de estar quemados con un entrenador, que todos se vaya al carajo, no gane ningún partido, venir uno nuevo y cambiar rotundamente las cosas, como con Baraja.
6: No, si parece cíclico.
11: Luego se Baraja, luego, lo levanta, luego se quemó, cae. Se quemó levanta, Baraja se sin ganar no sé cuántas mil jornadas. Llega Corberán y rebota otra vez. Corberán se quema y lleva jugando horrorosamente mal y sin ganar varias jornadas. Y ahora otra vez parece que como que, bueno, es un acordeón que hace siempre.
6: Sí, ¿cómo se llama? Sísifo, ¿no? Es el que subía con la piedra cuesta y se lo volvía a caer para abajo. Pues entre, es el síndrome de Sísifo. Vamos, lo que
11: para los entrenadores ya te digo yo que es un club fantástico el Valencia, porque aunque no puedes tener la plantilla que tú quieres, te echan y te pagan unas restricciones fantásticas.
6: Sí, oye, pues las vacaciones las tiene pagadas, ¿eh, Gilo?
11: Hombre, a cualquiera le dice a Baraja y a Corberán que ha hecho mal en venir a Valencia, a los dos.
15: Bueno, qué bien ha estado Gallá para tapar Ángel.
6: Perdona, Dani, ¿te gusta Javier Aguirre? Que también es de los que suena ahora una vez que Valverde ha dicho que no.
11: Hombre, es un entrenador de fútbol.
7: Con eso te vale, ¿no?
11: Claro, no, pero vamos a ver, es que entrenador de fútbol no es todo el mundo que tiene el título, ¿no? Entrenador de fútbol tú tienes que demostrar en a qué categoría estás. Y todos merecen respeto y todos son buenos y todos tienen cosas. Pero ¿en qué categoría estás? Javier Aguirre, entrenador de muchos años en muchos equipos de élite. Ya está, entrenador de fútbol. Se le puede dar el título a Javier Aguirre. Pero es que hay gente que ha entrenado al Valencia a lo largo de la época del IM, que los peores no han sido Corberán ni Baraja. Ha habido otros peores que dices, oye, ¿por qué es entrenador de fútbol? ¿Porque tenga el título? Esto es el Valencia, hombre. Habrá que demostrar antes un currículum y un bagaje en primera división. Corberán, Baraja, ningún bagaje en primera división, pero algunos en ningún sitio. O sea, Gary Neville, por ejemplo, ¿os acordáis?
6: Sí.
11: Una cosa de locos,
6: sí, sí.
11: Esto. Que esto es una cosa de locos. Cuando ha habido un entrenador, Bordalás, Marcelino, bueno, que le pregunten a la familia al Villarreal qué tal están sin Marcelino. Pues hombre, las cosas como mínimo no eran lamentables ni vergonzosas, con éxito en ambos. Uno ganó la Copa del Rey, otro jugó una final. Marcelino llevó el equipo 2 años a Champions. Bordalás jamás paso apuro. ¿Para qué lo echan? Los echan y ponen a cualquiera que tenga el título.
6: Ahora estaba
11: sin experiencia.
6: Peter Martin ha puesto árbitro madrileño para el derbi por primera vez en la historia. Ortiz Arias.
7: Sí, porque había habido ya árbitros madrileños en partido entre equipos madrileños, incluso de VAR en derbis, pero árbitro de campo en un derbi no había.
6: ¡Uy, el Valencia!
15: Lo buscaba Javi Guerra con una gran maniobra, recibiendo un pase de Ugrinić de tacón, control orientado, se mete en el área, aparece Koski para lanzarse al suelo y mandar la pelota a saque de esquina desde la parte derecha a favor del Valencia. Carga por ese costado el equipo de Óscar Sánchez, preparado para golpear Ugrinić con la diestra. Tres futbolistas en el segundo palo, uno en el punto de penalti, otro en el área pequeña. Va el envío de Ugrinić, otra vez para el partido el árbitro, otra vez los agarrones y las peleas.
7: Están muy cogiditos,
8: Ahora no ha sido Blanco, ahora ha sido Rebac.
7: Y mientras que sacan, precisar que, por ejemplo, Cuadra Fernández, que es madrileño, aunque sea del Colegio Balear, sí que ha pitado derbis, pero colegiado madrileño del Colegio Madrileño.
15: Otro córner para el Valencia, otra vez Ugrinić, va al segundo palo, la buscaba Pepelu, la toca y la rechaza Pablo Ibáñez, queda para Danjuma, en gatilla de volea Danjuma, rechaza otra vez la defensa del Deportivo Alavés, vuelve a meterla a la olla el Valencia, lo intenta bajar Pepelu, se le escapa el control a Hugo Duro, ojo la entrada por detrás, la falta es clara de Aarón Mayol, cartulina amarilla.
8: Para Mayol, por esa entrada a Pablo Ibáñez. Ahí en la salida de balón del Deportivo Alavés.
15: Se queda en el suelo y se duele de la nuca ahí Pablo Ibáñez.
6: Bueno, se ha empezado quejando de la pierna y luego de la nuca y sí. Al final será el estómago que ha comido algo. Pero yo creo que el tío daño no ha ido a hacer, salvo que con la pierna izquierda doblada de arrastre le haya pegado, pero con la derecha ha ido a quitárselo.
7: Era entorpecer porque sabía que se le podía escapar.
11: Sí. Ha ido a no perder el lance.
15: Nada, que no es nada. Que no es
11: para
15: nada.
11: Mí, para mí es falta, sí, sí, invade, pero... No es tarjeta, no es violenta. Ha ido a no perder el lance.
15: Bueno, ha sacado petróleo ahora Tony Martínez. Ha sacado petróleo Tony Martínez porque va a disponer el Deportivo Alavés de una falta en tres cuartos de cancha. Terreno de juego de ataque, escorada a la derecha. y sube otra vez con los centrales. Acciona balón parado, preparado para golpear el 4 del Deportivo Alavés. La pone Denis, el balón al primer palo, poca altura, se lanza en plancha, se la quita de encima Hugo Duro. El cuero de Denis a la derecha para Ángel, se atreve a encarar, la pone en corto, rasito el balón al balcón del área para Pablo Ibáñez. Cede atrás para Antonio Blanco y este al hombre de cierre que es Adderreba, que el argelino con calidad descarga a la derecha para que la pinche Denis, lateral del área. Se atreve a encarar a Hugo Duro, pero se deja atrás la pelota, la gana Hugo Duro, opción de contra para el Valencia, se equivoca en el... Hugo Duro que buscaba Javi Guerra. El balón demasiado largo, vuelve a ganarlo el Deportivo Alavés.
6: Ya están por aquí preparados Manolo Sánchez. Hola, capitán, ¿qué tal?
16: Hola, buenas noches.
6: ¿Cómo te ha ido el verano y eso? ¿Bien?
16: Oh, fantástico.
6: ¿Un poquito de Galicia?
16: Oh,
6: ¿eh? ¿Un poquito de Galicia?
16: Un poquito de Galicia. Un poquito de... un poquito de Ciudad Real, de Almadenejos y luego un poquito de Córdoba. Algo del Mundial ese año en Córdoba.
6: Ah, qué bien. Alfredo Relaño, muy buenas.
17: Hola, buenas tardes.
6: Yo te pregunto por tu verano, ¿qué tal tu verano? Un poquito
17: pues
6: de
17: bien, muy bien, oliva, bastante oliva. Sí, mi viajecitos por ahí, pero bastante oliva. Playa, ahí entre Gandía y Denia.
6: Y Poli Rincón, hola Poli.
18: ¿Qué tal? Buenas noches a todos, ¿cómo estamos?
6: Tú sí me lo contaste, ¿no? ¿O no me lo contaste en antena?
18: Yo te lo conté, no sé el que te conté, pero te lo conté, estoy seguro que te lo conté.
6: No, a mí sí, pero en antena no lo sé.
18: En la antena, bueno, yo llevaba la antena del coche, pero tú no sé si la tenías puesta o no la tenías puesta.
6: Bien, ya veo,
18: yo estuve, ¿te acuerdas que estuvimos juntos en el sitio ese que no nos vimos?
17: Sí. Eres genial, Poli.
18: Alfredo, qué grande eres. Es que te voy a decir una cosa, Alfredo. Estar aquí contigo me motiva. No te
17: estuviste junto, pero pusiste de espalda con espalda, pusiste para veros, ¿no?
18: Exactamente, totalmente, macho. Y es que no me encontró. Mira que yo intenté, pero nada, no hubo manera, macho. Es que Paquito, cuando se va de vacaciones, es otra persona. Cambia mucho,
17: se fuma.
18: Se viene arriba y ya se sube por los árboles, se va a la Yellowstone este y cosas de estas.
6: Oye, perdonad, ha publicado la asistencia a Mendizorroza. Tú, o sea, cuando la has dado ya era la oficial cachondo. Yo la había apuntado como una apuesta tuya.
19: Pero tú me has pedido la asistencia.
6: Claro, yo digo, joder, la ha clavado 16.161. Que me

0: sitio mejor de, que descansar a Bellingham. Bueno, me gusta mucho cómo está Güler. Me gusta mucho, además va a tener un papel, no estando Bellingham, supongo que más centrado y más, más protagonista y del rey del juego. Bueno, pues me parece que es interesante por muchos motivos. Y luego quedan, quedan muchos días para el derbi, o sea que no, no, no hay que preocuparse de fatiga ni cosas de esas, ¿eh?
1: Manolo Sanchís. Uy, espera, que ruge Vitoria, ¿qué pasa?
2: ¡Uy! ¡La ha tenido el Deportivo a la vez! ¡La ha tenido Tony Martínez, que recibe una gran asistencia de Pablo Ibáñez! En la frontal del área, con tiempo para pensar, se la acomoda a la derecha, ajusta el palo izquierdo de Dimitrievski, el balón sale pegadito a la cepa del poste.
1: Manolo Sanchís, el 11 de Mourinho.
3: Me apetece mucho ver un partido completo de Diamandé. Y hoy, a ver, esperemos que lo tenga. Y Güler va a ser necesario porque, como no tenemos a alguien que le dé cerebro al juego, pues en el centro campo lo tenemos en la media punta, que puede servir. Yo creo que lo que está intentando Mourinho es que el balón llegue lo antes posible a los cuatro de arriba. Y para sustituir ese control de balón que debería de tener un jugador en el centro campo. Y por lo demás, pues bien, va haciendo sus... No creo que pruebas, sino está intentando ir encajando a los jugadores y empezando a dar un poquito de descanso.
1: Hoy, como estoy muy pesado con que le falta calidad, sobre todo al centro campo del Real Madrid, el pie, lo que se suele decir, técnica, tal, no sé qué, y que si antes, un rondo del Madrid de antes, no, un cachondo me ha pasado un gol del Madrid al Celtic de Glasgow cuando estaba Hazard. Claro, da el Madrid, pues igual no te sepa, exagero, unos 50 pases. Hasta que Kroos hace una para Carvajal, Carvajal para Hazard y Hazard la empuja. Pero claro, es que tiene que ver Kroos y Modric lo que hacen en esa jugada. O sea, es que dan 60 toques. Poli, ¿te gusta el 11?
4: No es que me guste. Estoy apasionado ahora mismo. Estoy con una ilusión que no te pueden imaginar, de verdad. Es que, te lo digo. Es que tú sabes, tú me conoces. Es que veo al equipo y te lo juro, me parece que él tiene todo. Tiene juego por las bandas, con los dos laterales que tenemos. Tiene juego por los de arriba, por Vinicius, por Diomandé. Tiene juego y fútbol por dentro con Arda Güler en el sitio que para mí tiene que estar. Y luego tienes dos mediocentros, dos centrocampistas como son Tchouaméni y Valverde, que tienen la potencia, tienen la energía, tienen la pierna, como dicen ahora, y el pie ese, que yo sigo hablando normal, no con estas tonterías. Y escucha, si tú esto lo ves así, yo, tú sabes que hubiera cambiado una cosa, porque yo donde aquí yo hubiera puesto a Haaland, o hubiera puesto a Harry Kane. No, claro. Y me lleva a Mbappé a la izquierda. Y entonces ya sería el sueño de una noche de verano. Este equipo puede tener, ¿eh? Orden táctico, puede tener intensidad y agresividad sin balón, porque lo pueden hacer, porque tienen los jugadores. Y tiene juego por bandas, con los dos de fuera, de atrás y de delante. Esto, a mí hoy vengo con una ilusión de ver lo que no he visto hasta ahora, que no sabes cómo estoy esta noche, Paco, estoy feliz.
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1: Agua. 20 minutos de un partido de la Copa de la Liga en Inglaterra. Son dos equipos de primera, ¿eh? Ya va ganando 0-2. Ipswich Town 0, Arsenal 2. Me da igual el partido, en realidad. Pero es que estoy leyendo que Zubimendi está de lateral derecho. O sea, para un día que lo pone, míramelo, por favor, a ver si es de verdad. Es que no...
7: Te confirmo que Zubimendi está jugando de lateral derecho. Es verdad que es el típico lateral derecho este que están utilizando muchos entrenadores, que simplemente al replegar se colocan en esa posición, pero luego da salida al equipo, pero está jugando de lateral derecho. Pobre. Juegan también Kepa en portería y Mikel Merino.
1: Pobrecito mío.
7: Bueno, acaba de marcar el Liverpool el primero al Tottenham.
1: Estamos en el 15 en Vitoria, 15 minutos de la segunda parte, 0-0.
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3: Hay movimientos en banquillos, me parece. ¡Vitoria!
4: Sí, va a salir por parte de Valencia un jugador. Hay tarjeta amarilla ahora. Pero no te puedo decir quién es porque es que no le veo, está debajo de la
3: igual es Rioja. Es que lleva, me parece que llevaba 11, pero no, ahora no lo sé.
4: Barba tiene y le veo ahora, sí, es Rioja.
5: Creo que
4: sí,
5: Rioja, es Luis Rioja. Rioja que va a volver a Mendizorroza.
4: Sí.
3: Amarilla para Guido, da para amarilla esa.
6: Es que la, sí, ha pillado muy lejos la ahí, cámara. ¿No? Estaba el asistente al lado.
5: Eso le da sí. Un poquito de. Sí.
3: Pero mal que tiene el pie levantado.
7: Clarísimo.
3: Tacos al tobillo, aunque el tobillo levantado, afortunadamente.
7: Clarísimo.
5: Esto falta muy buena a favor del Deportivo Alavés. La va a colgar desde la derecha otra vez Denis Suárez. Está mucho mejor en este tramo de partido el Deportivo Alavés. Después de esa ocasión que hemos contado que ha sido clarísima de Tony Martínez. Ahora se dispone
7: a venía de doble este... fuera de juego, esa ocasión.
5: Sí. La pone Denis, balón al segundo palo, salta Boyeno, remata. También la buscaba Koski, el balón le llega en el otro lado, Antonio Blanco levanta la cabeza, la pone cerrada. Centro chute, el balón al segundo palo, se pierde directamente por la línea de fondo, sacará de meta el Valencia.
3: ¿Está mejor el Alavés? ¿Está peor el Valencia, Santi?
7: Sí, sí, el Alavés está, bueno, es lo que hablábamos al principio, el Valencia mientras no se acuerde de la posición en la tabla que tiene, pues bueno, pues ha jugado con alegría, ha jugado con energía. Pero yo creo que el paso de los minutos te hace recordar, ¿no? Que no te puedes ir de aquí sin perder. O sea, que no te puedes ir de aquí perdiendo, ¿no? Y entonces te entra un poquito ya, pues empiezas a jugar de forma más encorsetada, con menos creatividad, con menos soltura a la hora de soltar jugadores hacia adelante. Y el Alavés lo está aprovechando, porque el Alavés juega con confianza. La relajación se ha convertido en confianza. Y la necesidad que le sirvió al Valencia en la primera parte se ha convertido en miedo.
3: Digo hoy porque me extraña el cambio, quiero decir que se va Hugo Duro, pero no entra un 9-9. El cambio es Rioja.
4: Hugo Duro por Luis Rioja, eso es.
3: Y se pondrá
5: se pone Dan Yuma como único delantero, sí. Y Rioja en banda izquierda.
3: Vale. Lo que no le preocupa es la amarilla del chaval, o sea, cree que puede gestionarla bien. En fin, estamos en el 18 de la segunda. 0-0, la espera del primer gol. Noche de liga, noche de ilusión.
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3: Hay gol español en Inglaterra.
10: Sí, en Londres lo ha marcado César Palacios, el exjugador del Castilla para el Fulham. En el 38 de juego está ganando el equipo de Arbeloa al de Nuno Espíritu Santo. West Ham 1, Fulham 2. El West Ham es de segunda.
3: Ataca el Valencia.
5: A la carga el equipo Chelsea. Pase al espacio de Luis Rioja, al espacio precisamente fuera del campo. Porque no va a llegar José Luis Gallé, esa pelota demasiado larga. Pero me gusta Rioja en esa banda izquierda, que muchas veces le hemos visto en la derecha.
3: Bueno, en el Alavés triunfó la izquierda, la verdad.
5: Sí, en el Alavés en la izquierda, sí. Pero en el Valencia.
7: En el Valencia llevaba tiempo sin jugar en la izquierda.
5: Claro, claro, por eso. Balón arriba de Sivera, golpea el portero alicantino, la peina Tony Martínez de cabeza. Buscaba.
3: Uy, no te pregunto, perdona Dani, os lo pregunto a todos. Justin De Haas, el central que no habíamos visto hasta hoy, ¿qué tal?
7: Pues es zurdo y eso le hace muy atractivo porque los centrales zurdos y tal. Pero de momento ha jugado poco porque también ha tenido una lesión.
3: No, digo, hombre, que si está bien, bien, mal.
7: Hoy está bien porque es el líder de la defensa. Es que el otro central es Pepelu. Al final, pues asume galones y no está bien, no está mal. Está protegidito porque Guido está muy cerquita, porque Gallá está muy cerquita. Y no, vamos, está haciendo un partido correcto.
5: Dejas que es el único central sano con dorsal de la primera plantilla que tiene ahora mismo el Valencia. Tiene en el banquillo también Iker Córdoba, pero tiene dorsal del filial. Va la pelota para Antonio Blanco, juega el Deportivo Alavés. Quería tocar para Tony Martínez, protestaba el equipo Babazorro porque ese saque de banda parecía que era para el Deportivo Alavés. Al final será para el Valencia que ya la pone en movimiento, pero aparece Ángel Pérez en el círculo central para recuperar la pelota. Cede atrás para Koski, el finés, atrás para Sivera, Sivera, Valentini. Se preparan dos cambios en el Deportivo Alavés, Robert.
4: Sí, y uno de ellos es Mariano
5: y Yussi.
4: Y el otro es Yussi.
5: Balón arriba, largo de Valentini. Queda en el centro del campo para Pablo Ibañez. Le da buena salida para Denis. Ojo al Deportivo Alavés. Cabalga Denis. Le dobla por el costado. Reba, que bien le ha metido la puntita, lo justito. Guido Rodríguez. consigue para arrebatarle la pelota en esa conducción a Denis Suárez. Pero Denis está en todas. Qué buen partido de Denis. La toca el mediocentro del Deportivo Alavés. Saque de banda a favor del Valencia. Bueno. Y va el renacido al campo.
4: Sí, se va Tony Martínez, va a entrar Mariano. Y también va a entrar Jussi y abandona el terreno de juego Denis Suárez.
3: Anda. O sea que Abde pasaba la
7: verdad. Estaba también que va fuera.
3: Sí. O sea, este es raro, el otro 9 por 9 y ya está.
7: A ver, está trabajando bien Denis y está participando mucho, pero también está perdiendo algunos balones que yo creo que ya han acabado con la paciencia de Quique.
3: Pues sí, debe ser.
7: Por conducir demasiado, ¿sabes? Por no soltar la pelota.
3: Vamos a compartir los minutos que le quedan a este partido, 25 con el añadido, incluso algo más. 0-0 en la espera del primer gol en el Alavés Valencia, con el arranque del partido de la jornada.
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3: Los dos equipos se han puesto la camiseta de Todos Somos Caballas en apoyo a Ceuta y estaba mirando a ver si había algún marroquí, porque mañana va a tener lío si se la pone algún marroquí, como le ha pasado a Abde. Pero como Brahim no sale titular, no se la tiene por qué poner. Los de banquillo creo que no se la ponen. ¡El Chemanolo!
6: Bueno, aquí hay otro tema que hay que mirar. Konaté, Tchouaméni y Mbappé se la han puesto, pero a la mitad, para que no se vea el eslogan.
3: ¿El eslogan?
6: Repito, Konaté…
4: De hecho, ya se la han quitado, ¿eh?
6: No, perdón, no es Tchouaméni, es Vinicius y Mbappé, sí. Ya se la han quitado.
4: Sí, ya se la han quitado.
6: Los tres se la han puesto a la mitad para que no se lea el eslogan, los tres, y ahora, por ejemplo, Vinicius y Mbappé ya se la han quitado.
12: ¿Qué curioso? ¿Y por qué?
4: Konaté y Mbappé, bueno, sí, todos
7: no, los han. Porque no estarán de acuerdo.
6: Repito, Konaté, Vinicius y Mbappé no han querido que se lea el eslogan. Se lo han puesto hasta la altura del pecho, más o menos, con la camiseta subida.
7: O no están de acuerdo con la causa, o no están de acuerdo con la causa, o no están de acuerdo con que la liga abogue por esa causa.
3: No, no, si no es de cuestión de la liga, son los clubes los que han querido. Y no todos. Bueno, perdón. Cada uno ha sacado la camiseta que le ha dado la gana en apoyo a
12: Sí, claro, es porque no están de acuerdo. Lo que me choca es que no estén de acuerdo, que es una cosa, no sé, claro. Si se distingan así.
13: Yo creo que no es que no estén de acuerdo, no están de acuerdo con el uso
6: musulmana,
7: por eso,
13: de ellos, como imagen de algo.
7: Por eso.
6: Pero Vinicius y Mbappé, yo no les veo de religión musulmana.
7: No, pero si no es que...
12: Pero no es religión esto tampoco, ¿no?
7: Es que no es, que sí. O no están de acuerdo con la causa, que es la... Y ¿qué? Lo que dice Manolo, no están de acuerdo con que utilizar estas cosas, el equipo de fútbol tenga que utilizar este tipo de situaciones.
14: Pero, esto es una cuestión humanitaria, por Dios. Esto
7: ya,
14: es
7: pero si yo sí estoy de acuerdo, Poli.
3: Primero, no, si yo primero,
7: yo estoy de acuerdo en muchas cosas.
3: Vale, callaros. Primero es una cuestión del club. El club te dice, hay que ponérsela y te la pones. Si no te... Si atenta contra una idea personal tuya, no te la pones. A mí, ponerse la media me parece de mierda. Ponerse la media... ¿Eso qué es? ¿Que obedezco al club? No, no estás obedeciendo al club. Entendería que Brahim dijera, yo prefiero no ponerme la gana a montar un pollo como se lo ha montado Abde, porque jugamos con la selección de Marruecos. Pero todos los demás, ¿qué problema tiene Konaté en ponerse eso? ¿Qué problema tiene Mbappé?
6: Y Vinicius y Mbappé. Son los tres que se le han puesto.
3: O sea, si es una causa política o religiosa. Si es una causa política o religiosa, puedes entender que el jugador no esté de acuerdo. Esto es una causa social, como ha dicho, ha explicado muy bien Abde.
6: El club, el Madrid, acuérdate el gesto que tuvo
3: con la bandera de Ceuta.
6: Fondo Sur, con la bandera de Ceuta y la bandera de España, y todos somos Ceuta.
15: Pero es que esto es un tema que no es político, es un tema de sentimiento, de humanidad, de sensibilidad. Y luego dice, es que le está faltando el respeto a la entidad, que es el club. El club ha tomado una determinación y punto. Si no lo dices antes y no sales.
3: Claro.
15: Ya está, punto. Muy mal.
7: Bueno, yo estoy de acuerdo con Paco. Eso de ponerse a la mitad, qué mierda es.
3: Claro.
7: O te la pones o no te la pones. Mira, no me la pongo, no me da la gana.
13: ¿Cómo estás, cañete? Claro.
7: No, pero es verdad. ¿Me la pongo o no me la pongo? Pero ponerse a la mitad, ¿qué es?
6: Hay homenaje a Cucurella. Qué bonito el aplauso, Carlos Fuentes, de todo el estadio.
16: Sí, le han entregado una placa en reconocimiento por su proclamación como campeón del mundo, tal y como se hiciera también en la primera jornada a los futbolistas.
3: ¿Quién es el guapera que le ha dado la placa?
16: Es Pedro Sinoca, director general del Elche.
15: Pues es guapísimo, guapísimo. Es una cosa espectacular.
3: Es un Ken, ¿eh?
12: Bueno, moderaros.
7: Y aparte no sabes cómo habla, ¿eh? que es argentino, no sabéis cómo habla, ¿eh?
14: Entonces lo tiene todo.
6: Bueno, es yerno del
7: dueño. Por favor, entrevistarle algún día, ¿eh? Por favor.
6: Es yerno del dueño, Paco.
16: Es yerno, correcto, de Cristian Bragarni, que es el propietario del Elche.
3: Ah, vale, o sea, no es enchufado.
14: Me dice Escalera que si lo de Mbappé será por Arraf. Yo que sé. Yo qué sé.
6: ¿Cómo? Bueno, es que aparte la gente puede estar o no de acuerdo, eso está claro. Pero si no están de acuerdo, lo demuestran desde el principio.
7: Pero que todo el mundo tiene un amigo marroquí, eso creo que lo tenemos todos.
14: También tener algún amigo español. Bueno, que empezó, Manolo.
6: Esto ha empezado, Paco. Vale. El balón que lo recupera Valverde, pisa el cuero Valverde, esconde la pelota el uruguayo. Balón que está transportando por delante de la frontal del área grande, abriendo para Cucurella jugando. Fuera Hausen engancha con Tchouaméni. Tocando atrás para que juegue Thibaut Courtois. Lo primero, Carlos, ¿cuánto público le ponemos?
16: Pues veo muy poquitas butacas vacías, solo en la zona visitante, así que yo creo que estaremos en torno a los 30.000.
6: ¡Oh, qué pase para Valverde para Kylian Dituro! ¡Qué mal la puso Valverde! Porque si la llega a poner bien, era el 0-1, ¿eh?
14: Igual estaban fuera de juego, ¿eh?
6: No.
14: Sí, Mbappé se había adelantado.
15: Es que la toca
13: al defensa.
15: La toca el jugador del Elche, sí.
6: No estaba Paco Mbappé frenándose.
14: Así, ¿eh?
6: Yo creo que estaba
14: frenando. Estoy viendo ahora la imagen, que no la había visto, me la ha pasado Miguel Aguilar, de eso que habéis dicho de las camisetas. Es que, claro, parece que pone todos somos Fly Emirates. O sea, es lamentable.
15: A mí me ha parecido bochornoso, Paco. Bochornoso. No había visto vergüenza. Un jugador del Madrid no puede hacer eso.
6: Ahora, Paco, no hay muchos medios de comunicación que se hayan dado cuenta, ¿eh? Nosotros nos hemos dado cuenta. Yo me ha sorprendido cuando he visto a Konaté y he pensado en un primer momento. Coño, está tan fuerte que no le baja la camiseta.
16: Parecía la imagen esta de Messi poniéndose el peto, que no sabía.
6: Yo pensé, digo, está tan fuerte que no le baja la camiseta. Pero luego me fijé atrás y claro, era Vinicius y Mbappé. Digo, no, ya a los tres no les está pequeño la camiseta. No, esto no puede ser.
15: Pues ha sido.
6: ¡Ojo, Vini! ¡Chuta horrible fuera!
4: ¡Qué balón de Güler!
6: Segunda oportunidad, ¿qué balón le metió Güler? Que lo dejó solito Manolo Sanchís con el portero Dituro.
13: Sí, yo creo que el Elche la mayor dificultad la tiene atrás, sobre todo la salida de balón se les complica mucho.
15: Me voy a venir arriba, déjame que diga
13: este inicio
15: cosa.
13: De liga.
14: Gran robo de Tchouaméni de primera se la da Güler, ¿eh?
15: Pero ¿has visto el equipo, Paco? ¿Dónde está el equipo? Mira el equipo. ¿Te acuerdas lo que te he dicho al principio? Es que Güler le puede dar un orden táctico y con los dos medios centros por detrás, que el equipo puede subir arriba a presionar. Llevamos dos minutos. Pero me ha gustado muchísimo.
14: Si no, si la cosa es que si se pone 0-1 no se eche para atrás, como hizo el otro día.
15: Ya,
6: lo que hay que mirar, Paco, en este equipo, mete a Bellingham y saca a Diomandé y es el equipo del domingo.
15: ¿Pero
6: ¿eh?
15: Por qué tienes que meter a Bellingham? Si a lo mejor juega este equipo sin Bellingham bien.
6: No va a jugar. Pero te digo lo que va a hacer Mourinho.
15: Ah, vale. Bueno, yo por preguntar.
6: Bueno, Gonzalo Villar tiene el balón, aguantando el cuero, jugando para Aguado para Gonzalo Villar, retrasa la pelota atrás, lo hace a Chus, jugando el esférico para Dituro. Dituro abriendo. ¿Quién juega en el Elche? Cuéntamelo, Carlos.
16: Dituro en portería, Buba en lateral derecho, pareja de centrales para Fede Redondo y Víctor Chus, lateral izquierdo para Revivo, por delante Marca Aguado y Gonzalo Villar, de enganche Martín Neto, banda izquierda para Germán Valera, banda derecha para Tete Morente y arriba Osorio.
6: Bueno, se me olvidó decir que va a jugar Dumfries el próximo domingo.
14: Partido. Y a lo mejor Carreras.
4: Derecha la va a cambiar.
14: ¿Y a lo mejor Carreras o no?
4: No, yo creo que no.
6: Esto claro. Paco con Bellingham y Dumfries. Espera que va Germán Valera. Busca el espacio. Chuta Germán Valera. Cucurella despeja. Güler quería llevársela de espuela. El balón salió rechazado para Konaté. Konaté con Alexander Arnold. Levanta la cabeza Alexander Arnold. Va a buscar el apoyo. Pone muy arriba la línea el Elche. Robó Gonzalo Villar. El balón que va a quedar muerto. Qué bien se va. Falta clara de Diomandé. Es amarilla, Pedro. No es amarilla.
4: A ver la repetición. Amarilla. Se la va a mostrar si la tiene la mano. Amarilla para el Costa Marfileño.
13: Está poniendo muy barata la amarilla, ¿eh?
6: Sí, digamos que en esas jugadas tienes opción de temporizar un poco, pero a Gil Manzano le gusta poco temporizar, ¿eh?
14: Agarrón del brazo y demandé con la cara y dije, joder,
15: pero escúchame.
12: Tres minutos
15: esto
12: no puede ser.
15: Pues era amarilla.
6: Esto es un agarrón cuando un tío va para el área, también hay que decirlo.
15: Esto no puede ser amarilla, por favor.
6: Si bueno, no puede ser amarilla porque muchas veces se saca. Pero es cierto que otras muchas. Por cierto, se ha acercado Vinicius, capitán, a decirle a Gil Manzano, por Dios. Y le ha dicho Gil Manzano, quítate.
15: No sé si es que luego compara.
6: ¡Gonzalo Amaga! Balón que va arriba, Thibaut Courtois bloca. Se le escapa a Thibaut Courtois, pero finalmente atrapa el esférico.
14: Diamantes es de esas personas que tiene cara de preocupado también, ¿verdad?
15: Sí.
14: Nos hemos perdido algo en Vitoria, Dani.
17: Ha bajado muchísimo el ritmo del partido. No han tenido ocasiones en los últimos minutos ni Deportivo Alavés ni Valencia. Los dos se reparten la pelota en el 75 de partido. Alavés 0, Valencia 0.
14: Elche, Manolo.
6: Hay falta clara sobre Kylian Mbappé. Los jugadores del Madrid, Miguelito, se comen a Gil Manzano porque claro. Chus tiró la pelota afuera claro. Y le piden pero, que le enseñe la amarilla.
18: Que han ido a protestar hasta 5 jugadores, no solo el capitán Valverde, sino también Tchouaméni, Hausen, Güler, medio equipo a protestarle. Lo sigue haciendo el uruguayo.
14: Así me gusta, estén tranquilos de entrada.
6: Bueno, es normal, cada uno quiere forzar lo que tiene que forzar.
15: No, Manolo, de todas formas, Gil Manzano para el Madrid. Gil Manzano para el Madrid, con todo mi respeto y todo mi cariño.
18: No le gusta a Mourinho que sean naif.
15: Ay, Dios mío.
6: Poli. Bueno, eso es Poli. Hijo de Mourinho. Gil Manzano. Quiero que mis jugadores, cuando les hagan falta, se caigan al suelo.
19: Poli, Gil Manzano es el árbitro que ha firmado más victorias de Madrid en la historia del club.
15: Pero eso no tiene nada que ver.
19: Vale.
15: Eso no tiene que ver, porque es el Madrid, lo lógico es que gane muchos más partidos que cualquiera, igual que el Barça y el Atlético Madrid. Vini, pero eso no tiene
6: Vini la quiere poner, pide penalti Vinicius.
18: Y se abre de brazos el brasileño, pide mano.
16: Dice Gil que nada, ¿eh? Gil Manzano.
6: José Luis Gil, gran periodista, nuestro compañero Gil que pita y además narra el atletismo, la bola de Tchouaméni, tocando cuero para Konaté, Konaté en la divisoria de los campos. Pedro, cuando vean la mano, me sí, dice no. Si es penalti o no es penalti.
19: Le ha golpeado en la mano, pero la tiene completamente paralela al cuerpo, en una posición más o menos natural.
6: Sigue protestando Vinicios.
18: Sí, desde lejos, no se abría de brazos ahora intentando...
14: Bueno, es mano, pero no es penalti.
15: Exactamente, que la ha dado en la mano, pero no la mano, pero
13: no, el balón a la mano, no hace ningún gesto.
14: Es que si no apuntas ahí y sacas un penalti en cada jugada de ataque.
12: Es claro. Que en principio de esto, este rebolo se pitaban, hasta que sí. Descubrieron que el extremo se la tiraba a la mano, que es muy fácil a esa distancia tirarle, y dijeron entonces que por encima del hombro sí, por debajo del hombro no, estas liadas que hacen, pero hace 4 o 5 años...
6: No des ideas, que en enero lo podemos cambiar todo.
12: Claro, hace 4 o 5 años se pitaba esta majadería.
6: A la pelota para que juegue Dituro, mete balón largo, lo va a pelear Osorio. Osorio y Hausen, Dios mío de mi vida, qué pelea entre los dos. Pero corrigió bien Cucurella, se la lleva Konaté. ¡Hombre al suelo!
16: Y falta.
6: Falta de Konaté, que ha soltado la mano. Dice Gil Manzano que eso es falta de Konaté.
18: Se echa las manos a la cabeza el francés.
14: Es que la ha hecho sin necesidad, porque ha sacado el brazo antes de que le llegara Tete Ponente a presionarle y se la ha visto mucho. ¡Atención, que tenemos gol en Vitoria!
17: ¡Gol del Valencia! ¡Gol, gol, gol, gol, gol! ¡De Rioja! ¡Rioja que no lo celebra! ¡Pero qué pase le ha puesto Javi Guerra! ¡Qué balón al espacio! ¡Para dejar solo al recién incorporado! ¡Y en el mano a mano! ¡Bate por bajo a Sivera! ¡Marca el Valencia! ¡Marca Luis Rioja en el 78! ¡A la vez 0! ¡Valencia 1!
6: ¡Marca goles a tu ahorro! ¡Golea, por favor! ¡A tu factura energética con aire acondicionado Mitsubishi Electric! ¡Disfruta de la temperatura ideal con un aire de leyenda! ¡Mitsubishi Electric es tu aire!
14: Javi Guerra ha vuelto a ser Javi Guerra, ¿eh? Recorte, pase maravilloso.
6: ¡Ponente chuta! ¡Fuera!
14: Ahora estamos en Elche.
6: ¡Qué jugada de sangre!
14: Ahora estamos en Elche, Barolo. Marca el Valencia. Sería su primera victoria en la Liga, la sexta jornada. Su segundo gol. Y no sé si ha sido gol del cojo, porque yo le he visto hacer gesto al banquillo de espera, espera, como que cojeara.
18: Sí, sí, sí. Está cojeando ahora, ¿eh? Desde el centro del campo. No sé si se le van a cambiar, pero ya venía algo tocado. No ha hecho tampoco calentamiento al descanso, porque partía desde el banquillo y no sé si se lo va a dar. Llegan las asistencias
14: gol del
18: y se va a ir fuera.
14: Gol del cojo. Bueno, pues Rioja marca un gol tras una preciosa asistencia de Javi Guerra. 0-1, el Valencia ganando por primera vez en 6 jornadas. Pero queda tiempo, ¿eh? Un cuarto de largo con lo que añaden. Y llegó la primera de Elche. ¡Elche, Manolo!
6: Era una jugada buenísima de Sangaré por la derecha. La puso dentro del área. Nadie del Madrid despejó. El Tete Ponente la buscó a la pierna derecha. Golpeó y salió ajustado al palo derecho de Courtois. Por cierto, Pedro, se pedía amarilla para Hausen por entrada Neto.
19: No la ha visto, estaba viendo el partido de Vitoria.
12: Yo al que sí he visto que da tarjeta es a Konaté. Konaté le da un cate. Konaté sí que debía haber visto tarjeta antes, ¿no? Le da un cartel en la cara.
14: Sí, sí, saca la mano antes de tiempo y le
20: no, yo hablo de otra, ¿eh? Yo hablo una de Hausen.
12: Ya, entonces la de Hausen. Esa no la he visto.
20: En el centro del campo.
15: Lo que Konaté hace es poner el brazo para que el jugador no pase. Y es verdad.
12: Bueno, le da un cartel en la cara, ¿eh? No,
15: no
12: sé.
15: Le da. No, claro, al abrir el brazo te da, pero no es que le quiera pegar con el brazo, ¿eh? Es que no pase.
20: Vuelve a la carga el Elche. Germán Valera, pierna cambiada. Vuelve a meter el balón por dentro. Tocó. Ahora bien Tchouaméni, que recupera para el Madrid. Arda Güler. Busca Kylian Mbappé. Kylian Mbappé. Se la limpia. Gonzalo Villar se lleva la pelota. Gonzalo Villar levanta la cabeza. Gonzalo Villar. Entre dos quería meterse peleando Gonzalo Villar. Salió. El colegiado marcó la falta. Pelota a favor del Madrid. Ya sale corriendo el Madrid. Lo hace por Kylian Mbappé. El gallo aguanta. Abre bola en bandijera para Vinicius. Vinicius con Sangaré. Sigue Vini con el balón. Aguantando. Va a apurar línea de fondo. La quiere poner 2-1. Vini centra. Al final eso es córner. Pelota para el Madrid. 10 de partido. 0-0 en el marcador.
14: Antes del córner, ¿qué le pasa al árbitro? A la roja en Vitoria. ¿Para quién?
21: Para un integrante del banquillo del Alavés.
18: Pero no.
21: Estaba protestando todo el banquillo del Valencia, porque estaba el Valencia con 10 futbolistas, porque Rioja se ha retirado y no les han dejado hacer el
14: cambio. Ahora volvemos. Y me contáis el triple cambio, que no identificamos a la roja. El córner a favor del Madrid en Elche.
20: Arde Güler en corto. A su lado está Kylian Mbappé. 4 hombres del Madrid buscan remate. 5 ahora. Están los dos centrales, Arda Güler. El guante en la pierna izquierda, la mano derecha arriba, la pone Arda. Balón que va al segundo palo, Hauser. Buena parada de Dituro, le vino a las manos, pero estuvo rápido de reflejos. Ocasión
14: bueno,
20: clara,
14: bueno.
20: Manolo Sanchís.
14: Porque la ha salido
20: el Madrid
14: centrado.
20: En el juego aéreo es tremendo.
14: Ahora voy con vosotros, pero ahora que hay dos partidos a la vez, tengo que repartir yo el juego. Triple cambio en el Valencia.
18: Sí, se ha ido de Haas. Maffeo y Rioja han entrado, Vázquez, Arnau y Córdoba.
14: ¿Te parece bien los cambios, Cañete?
7: Yo creo que la preocupación es que tanto Rioja como de Haas seguramente que sea por lesión, sobre todo Rioja. No sé si de Haas tiene sentido cambiar un central que está haciendo un buen partido si no es por algún compromiso.
14: Eso es fuera de juego lo de Elche, ¿no?
20: No. Sí. Chutó Mbappé, Dituro había parado, pero dijo Gil Manzano a instancia de su juez de línea que fuera de juego.
14: Estamos en el 11 de partido. La primera clara la ha tenido el Elche. Esto está empate a cero.
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14: ¡Dale, Manolo!
20: La tiene Dituro, juega para Federico Redondo. Ahora reciclado Carlos a central, ¿no?
16: Sí, desde inicio de temporada. La verdad que no contaba mucho para Eder Sarabia y parece que para Martín Anselmi, de momento, partiendo como líbero cuando juega de 5 y como central con 4, tiene bastantes minutos.
20: Va la pelota para que la juegue Gonzalo Villar, entregando para Guado. ¿Quién juega en el Madrid, Miguelito?
18: Pues está Courtois en la portería. Tren, lateral derecho, Cucurella, lateral izquierdo. Los centrales son Konaté, Hausen, Tchouaméni, Valverde, doble pivote, Diomandé, Güler, Vinicius, Mbappé.
20: Falta sobre Arda Güler, que también pide la cartulina amarilla. Dice el colegiado que no, además el chaval se acuerda de la que le sacaron a él recientemente en una jugada muy parecida a esta. Va Tchouaméni, tocando para Valverde, Valverde abriendo. Lo hace con Diomandé. En banda derecha juega con Valverde con Konaté. Don José, ¿asoma o no asoma?
18: Sí, se ha levantado dos o tres ocasiones. Está insistiendo un poco en la presión. Por cierto que Vinicius, después de aquella mano, según él, también le protestó al cuarto árbitro. Y hay un claro lanzador de córner, Güler.
13: Joder, pero es tan claro. Es el mejor con diferencia.
14: Casi marca el segundo el Valencia, Dani.
21: ¡Qué ocasión ha tenido el Valencia! ¡Qué contragolpe otra vez! Comandado por Javi Guerra. ¡Cómo deja rivales atrás! Asiste a Otorbi. El remate cruzado abajo. Se marcha rozando el palo de la meta de Sivera. Ha tenido el Valencia la sentencia.
14: ¡Uy, en Elche!
20: Casi Aguado se marca en propia meta en un balón que puso Cucurella atrás. Aguado quiso despejar y le salió tiro a portería. Joder. Dituro rápido tuvo la fortuna que le vino prácticamente a sus manos.
13: Como despeja con la izquierda ahí, por Dios.
15: No, yo creo que la ha dado sin querer, ha sido sin querer. Ahora, ¿qué salida de balón tiene Hausen? ¿Has visto el balón que le ha puesto en la banda, Cobien, pasando tres líneas?
19: Centrocampista, Poli, centrocampista.
15: No, yo
20: lo tengo. Por el momento, los centrocampistas, los delanteros de uno y otro equipo han generado ocasiones, pero no han marcado. 14 minutos. El Madrid domina, la tiene Tchouaméni jugando para Arde Kilo. Este vuelve a tocar atrás, lo hace con Cucurella desplazando a Hausen. Círculo central, divisoria de los dos campos. Entrega para Konaté, Konaté con el balón. Aguantando Konaté. Manolo Sanchís, está Dime. Claro que esa es la pareja de centrales del Madrid ya. Para Mourinho, Konaté, Hausen, ¿eh?
13: Le está dando mucha continuidad y yo creo que es una de las líneas que no se debería de mover mucho. Cuando consiga su pareja, la tiene que mantener.
20: De momento, Konaté, Hausen, Rüdiger es el tercer central, Asensio el cuarto, y veremos cuando llegue Militao en qué puesto entra el chaval.
14: Ahora, la llegada
20: cuando
14: de Mourinho,
20: Militao le va a plantar cara a Konaté.
14: La llegada de Mourinho le ha dado picante a Hausen, ¿eh? Está mucho más peleón este
13: está
14: año.
13: Está más peleón y luego ha decidido no complicarse la vida atrás. Cuando Correcto. Tiene que pelear un balón, la tira afuera. No quiere riesgo y está jugando muy bien los balones aéreos.
20: ¡Oh, qué bien
13: ataque.
20: Vinicio! Quiso ponerla al desmarque de Arnold por derecha, pero la pelota se fue por línea de fondo. Estaba hablando el capitán Manolo Sanchís.
14: Otro buen pase de Hausen, ¿eh?
13: No, Hausen, una de las cosas que está mejorando muchísimo es en ataque por arriba. En los córneres, las faltas, remata muchísimo.
20: Pero para ti, Manolo, porque la saca Güler. La gran mejoría de él es que empieza a ser un central contundente. Que es lo que
18: gana duelos también, se anticipa.
0: Cambió con la selección, en aquel España-Egipto. En aquel España-Egipto con la selección cambió, empezó a pegar. O sea, empezó a ir fuerte.
15: Yo creo que se ha dado cuenta dónde estaba. Y a pesar de que cuando se ha dado cuenta dónde estaba, ha dicho un cambio.
20: ¡Vini dentro del área! ¡Dios de espuela! Pide perdón Vinicius. Yo no sé si podía haber chutado, quiso hacerlo bonito.
14: Sí, quiere hacerlo bonito, pero no es Guti.
20: Lo quiso hacer bonito, pero yo no sé si podía haber chutado, tenía el de
15: tenía complicado, Manolo, lo tenía complicado, tenía el defensa muy cerca, tenía que hacer un control y disparar.
14: La
15: y
14: dejada
15: que
14: la visto. Era, si la quería hacer chula, pisándola de derechas.
15: Sí.
14: Más que de tacón.
20: Otra vez que pierde el Elche, salida de pelota, balón para Vini, otra vez que se equivoca Vini, otra vez que se equivoca el Elche, Sangaré. Finalmente recupera el equipo ilicitano por mediación de Aguado. Aguado se queda con el cuero, entregando a Chus. El Elche está sufriendo, está mordiendo. ¿Qué está haciendo Anselmi?
16: Pues estaba hablando ahora con su segundo, muy inquieto. Le pedía a sus jugadores que tuvieran más calma. Además es una cosa que ya dijo en rueda de prensa y de momento pues parece que no lo está consiguiendo.
20: Va a subir hacia arriba Sangaré. Sangaré este tiene fuerza. Hasta llegar a los dominios de Germán Valera. Germán Valera para Neto. Neto aguantando, recorta Neto. Se la vuelve a Germán Valera. Puede buscar el apoyo. Media vuelta de Osorio. ¡Chuto! ¡Fuera! ¡Qué bien lo hizo! ¡Qué buen giro! ¡Cómo amagó y cómo le pegó Osorio arriba! Por encima del marco de Thibaut Courtois.
14: Oye, hacer eso con un armario como con Ater es difícil, ¿eh?
15: Pero ya el Elche ha rematado tres veces dentro del área, Paco. Es que le llega muy fácil al Madrid. Cuando el Elche recupera la pelota, que la juega muy bien, y para atacar me parece que es un equipo que tiene las ideas muy claras. Luego ya defender es otra cosa. Pero que te meta el Elche en 16 minutos tres remates dentro del área y claros, me parece ya que hay que pensar en otra cosa.
13: En este caso la ocasión era gol, claro, ¿eh?
15: Sí, sí, y ha visto el otro remate también que le ha hecho.
14: Pero con un gigantón encima. A mí, es que le doy un mérito tremendo a Osorio, la verdad.
15: Pero Manolo, las que tiene el Madrid, es lógico, mira los jugadores que tiene el Madrid. El Elche no tiene esos jugadores, ni en el centro del campo, ni adelante. Entonces, no te puedes permitir que en 17 minutos te hagan tres ocasiones rematadas dentro del área con esa facilidad.
14: Dale, Manolo. Ah, que se nos ha cortado. Vale, pues aprovecho Manolo, para preguntar si nos hemos perdido algo, si reacciona, por ejemplo, el Alavés en Vitoria.
21: Lo intenta, pero no llega con peligro. Ha vuelto a perdonar el Valencia. Paco Danjuma, aprovechando un error en la cesión de Valentini para Sivera. Se ha interpuesto, ha robado la pelota, ha rematado, ha atajado el portero del Deportivo Alavés. Y ahora quiere más el Valencia que partido de Danjuma. Danjuma rompe, se mete en el área. La caída, Danjuma. ¡Sivera! ¡Sivera abajo con el pie! Pero pita falta de Danjuma. La ha tenido otra más el Valencia.
14: Pero falta en el cuerpeo último. ¿Cómo
21: sí, en el
14: falta?
21: Cuerpeo, en el cuerpeo, sí.
14: Vamos, no fastidio. Cañete, ¿estáis sufriendo con el 1-0 o no?
7: No estoy sufriendo porque veo al equipo muy bien armado en defensa. El equipo que no estaba haciendo una buena segunda parte está acabando muy bien el partido. Y creo que está recuperando sensaciones y valores que no ha tenido en lo que llevamos de temporada. O sea, creo que es algo más que tres puntos esa victoria.
14: 0-1 gana el Valencia, 0-0 el Elche, Real Madrid.
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3: Va a sonar telefónico como los 50 con Matías Prats. Vía telefónica Manolo Elche.
9: Ábreme por línea, Paco. Bien. Porque creo que ya estoy enganchado. Ahí estoy en la línea. Bueno, de momento con AT. Es el hombre que va a poner el balón en movimiento. Empate a cero en el marcador.
3: Me encanta el sonido.
9: Sí, sí, sí, por sí, línea,
3: todavía no, no. Pero suena muy bien.
9: El ¿pero por qué no?
3: De 1400.
9: Pásame a la línea, que estoy escuchando Madrid.
3: Pero que
9: venga, hay... vamos, con AT jugando para Arnold. Arnold con el... Estoy hablando con el control central, Paco. Esto es increíble. Hausen, juega la pelota, quiere jugar en la frontal del área. Aguanta Hausen, filtra balón para Tchouaméni, Tchouaméni con el cuero.
20: Ahora estoy por línea.
3: Ahora por línea.
10: ¿Qué tiempo hace en Yugoslavia? ¿Qué tiempo hace en Yugoslavia, Manolo?
3: Ansioso, ten paciencia.
20: En Yugoslavia, en la antigua Yugoslavia.
3: Sí. Qué pena que me han dicho lanzan botellas o perfida el avión.
10: Manolo, a mí me ha parecido que ha sido más bonito. Yo que tú volvías a no tener línea, te lo juro. Hasta ha quedado precioso.
23: Ya se acaba el glamour, Manolo.
3: Sí, ya.
10: Qué bonito ha sido,
3: lo de siempre. ¿Cuánto añaden en Vitoria?
20: 5 minutos.
3: Dale, Manolo.
20: Venga, ahora. Madre mía.
10: No es lo mismo, tío. No es lo mismo.
20: A ver, ahora.
23: Yugoslavia ya se desintegró.
20: No me oiga. Va la pelota para Vini. Vini dentro del área, chuta. Vini fuera. Dios mío de mi vida. Vinicius es el segundo gol que perdona, claro.
3: Repito.
20: Acuérdate, en el minuto 2-1, claro, la tiró fuera. Y ahora la ha pegado de puntera.
3: De puntera,
20: qué
3: de mal puntera.
20: Mal Poli Rincón la ha pegado.
3: Si fuera Caballa, llevaría ya 2 goles.
13: El Elche tiene una gran dificultad en la salida de balón.
10: En defensa,
13: pero
10: atrás
13: le está pasando toda la liga. Tiene una dificultad tremenda en la salida de balón.
3: ¿Quién ha sido el del regalo?
10: Pero te voy a decir una cosa. Lo Villarreal aquí lo tenía fácil. Además, podía haber dado incluso Guller entraba por ahí.
20: Es que te voy a decir, no sé quién ha fallado más, Paco, el que la pierde o Vinicius.
13: No, los dos.
16: Era Chus,
20: exactamente. Era Chus el central que la pierde.
10: Ahí, con todos mis respetos, un delantero de verdad le coge con el empeine al balón seco de frente y que vaya donde vaya, pero no con la puntera pegando
20: a Miguelito. El otro día Miguelito le preguntaron a Mourinho si se puede decir de Arda Güler que era top, tres top, dijo 2 top.
24: Sí,
20: y le preguntaron por Vinicius. Dijo, todavía le falta un poquito.
24: Que está todavía con las asistencias y que ya llegará el gol. Pero que está creciendo también físicamente.
23: Algún día va a hacer gol, está claro.
20: Hombre, en el Madrid me ponen a mí a rebaño. Yo creo que alguno metemos, claro. Joder, en el Madrid con todo lo que te generan. ¡Ojo! Dituro quería golpear, metió la pierna Aguado, el balón que se va. Digo, Dituro quería golpear. Diomandé quería golpear, metió la pierna Aguado. Balón a la esquina, Ecuador de la primera parte. Relaño y no hay goles.
25: Lo que estoy esperando es a Diomandé, que haga cosas, ¿no? Que se atreva, que se va atreviendo con alguna, ¿no?
10: Pero ha aparecido muy poco, Alfredo, muy poquito.
25: Muy poco, 21
10: minutos.
25: Muy poco. Tampoco van por ahí mucho, ¿no?
20: Claro, es que el Madrid vuelca poco fútbol por ahí.
25: Sí.
20: Arde Güler pasa por encima del balón, Arnold la pone. Pelota que va a ser despejada, va a quedar muerto. ¡Madre mía, otro quilombo!
16: Se lían.
20: ¡Otro quilombo del Elche!
16: Entre Tete y Gonzalo Villar.
20: Entre Tete y Gonzalo, finalmente el pelotazo de Gonzalo. Evitó que la bola llegara a suponer peligro para Vituro. Arnold, tiene el esférico Arnold. Vuelve a jugar Arnold. El balón para Cucurella entregando a Tchouaméni. Tchouaméni, ¿cómo está Tchouaméni físicamente, Miguelito?
24: Bueno, poco a poco. Yo creo que queda claro que va a ser titular el próximo domingo en el Metropolitano. Había jugado 2 ratitos en los 2 encuentros anteriores.
20: ¿Ahora qué? ¡Ahora falta!
3: Manolo. Ha telegrafiado Hauser ahí la salida del balón.
10: Manolo, hablando de Diomandé, cuando tú estás ya 22 minutos y no has participado prácticamente en nada... Tienes que buscar, no te puedes quedar en la banda solo a ver si te llega el balón o no, como estás diciendo.
20: Tienes dos posibilidades, una la que tú dices por y otra cagarte en todos los del equipo.
10: Sí, bueno, como eso sabemos.
3: Ahora
10: que
3: mismo
10: no
3: se siente el becario, ¿eh?
10: Claro, pero busca, Paco,
13: tiene inercias y hay una inercia que es atacar mucho por la banda.
10: Pero capitán, que busque, que vaya a buscar la pelota, que se meta por dentro, que intente bajar un poquito para recibir balón, para intentar hacer un 1-1, para darle un poquito de salida por ahí, dar seguridad a tu equipo y a tu...
13: Tú sabes que al principio cuesta
10: mucho, pero
13: el balón en el Madrid.
3: Ahora mismo se siente becario con Mbappé y Vinicius.
25: Y el pobre empezaba atrás a echar una mano y se ha llevado una tarjeta y estará aturullado.
20: ahí va, la pelota larga. Sangaré mete la pierna, pero lo va a recuperar Kylian Mbappé. Esconde el coro Kylian Mbappé. Abre para

0: Manda Elche, Manolo.
1: Bueno, en el Elche gana el Madrid 0-1. Tiene la pelota el autor del gol. Se lo cantábamos al señor Díaz Boyarizo. Va a marcar Güler y el portero solo pensaba que iba a chutar a Arnold. La posición incluso de sus piernas flexionadas, mirando palo izquierdo, vamos, la engaña a Güler, pero más claro que el agua.
2: El segundo gol del turco en la liga.
3: Ahí yo estoy contigo,
1: Arda
3: Manolo.
1: Güler, mira qué balón le vuelve a poner a Cucurella. Dios mío, mi vida, qué bueno es. Ahora trabajó Germán Valera, córner, qué futbolista, Dios.
3: ¿Me dejas que te diga una cosa, Manolo? No, es que tienes en el campo un futbolista que te he dicho antes, da orden al equipo, lo sitúa, sí, a todos los sitúa en el campo. Sabes dónde tienen los dos mediocentros, sabes dónde tienen los dos por fuera, él maneja por dentro, luego tienes a Mbappé por delante.
1: ¿Sabes
3: y el equipo
1: cuál es el
3: solo
1: drama, Poli? El drama es que, bueno, el drama, entre comillas, va a ser titular en el Metropolitano, pero lo van a tirar en a la derecha.
3: Eso, no, yo estoy negro con eso. Estoy contigo.
1: Va a quedar tuerto otra vez, porque él es bueno jugando detrás del delantero.
3: Cuando tú has dicho lo de Bellingham, ¿qué te he dicho yo? ¿Por qué? Porque este equipo ahora mismo tiene un equilibrio. En cuanto metas a Bellingham,

0: le da y él quiere quitar
1: no
0: la
1: creo
0: mano
1: que le convenzáis, ¿eh? Así que volvemos no, al partido ya en directo.
2: Sí. Entre Osorio, Miguelito y Hausen.
3: Antes, en la acción anterior, Hausen no le aceptó las disculpas porque le había dado un manotazo. Y ahora le ha perseguido el delantero del Elche al central, que ha caído, y acaba Hausen pidiéndole amarilla al árbitro, que no le ha mostrado.
4: La que maneja conmigo teníais alguna posibilidad, con los que hacen las estadísticas no tenéis ninguna.
1: Es verdad.
2: Madre mía, Diomandé, la pone Diomandé, Kylian. Y gol. Kylian Mbappé. El gallo ya está aquí. Ojo, que se queda en el suelo.
5: Parece que se ha roto, ¿eh?
3: Sí, cuidado, que
6: no, Müller levanta. Un bocadillo.
7: Se ha pegado contra el portero.
3: Se acerca Mourinho al cuarto árbitro.
2: Con el portero,
3: pero pues claro. Müller me ha dado la impresión de que está pidiendo el cambio. Está tumbado en el césped. Dolorido Kylian Mbappé, se echa mano a la rodilla y Mourinho está ahí cerca del cuarto árbitro.
2: Bueno, lo que hay que decir es que la jugada fue de Diomandé, se la puso el gallo, la primera que tiene la emboca. Marca Kylian, marca el gallo. Kikiriki, que es atendido sobre el terreno de juego. Elche 0, Real Madrid 2. Marcó el gallo Mbappé. Chuta y gol. 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
1: Después del remate, se lleva un rodillazo en el muslo izquierdo. Por cierto, ¿es posición correcta?
4: Sí, sí, está por detrás del lomo.
1: Parece.
4: Sí, sí,
1: sí. Ajeno a la lesión de Mbappé, Diomandé estaba dando gracias a Dios por haber dado un pase de gol. Como si sí, diciendo,
3: se pegó una carrera en solo en
1: por
3: solitario,
1: fin
3: celebrándolo.
1: Hago algo que mole. Sí, Miguelito, ¿puedes seguir?
3: Yo creo que sí, se ha levantado, han entrado los médicos. Parece que es un golpe en el muslo izquierdo.
1: No, sí se ve, se ve.
5: Nada más.
1: También te digo
3: primera
1: una cosa.
3: Asistencia de Diomandé y lleva ya Mbappé 7 en Liga, 8 en lo que va de temporada.
1: Yo aprendí hace 2 años que de un rodillazo puedes tener rotura fibrilar. Sí.
8: Totalmente de acuerdo. Y además, cuando pase un ratito, como no, eso se le puede enfriar y se le queda bloqueado, pero vamos, le duele. Empieza
2: a ver, pregunta a Pedro Martín de reglamento. ¿Marca Mbappé?
4: Sí.
2: ¿Es atendido? ¿Tiene que estar un minuto fuera?
4: Sí, claro. ¿No ha habido tarjeta para el que la ha golpeado?
8: No. ¿Cómo va a haber tarjeta si es un choque?
4: Claro, por eso digo que no, al no haber tarjeta se tiene que salir un minuto afuera.
1: Por cierto, 7 goles se pone Pichichi. Aunque sí, este...
2: Por cierto, la primera que tiene... ¡Pum!
1: Endrick y Espi, a calentar los dos.
8: Sí. Yo no entiendo, Manolo, cómo este futbolista...
2: La primera que tiene... ¡Pum! ¡Pum!
8: Es que no lo entiendo cómo puede ser titular, Manolo. Yo no lo entiendo. ¿Qué quieres que te diga?
2: Es lo que tiene la cosa, esto de meter goles sin querer.
8: Exactamente. Eso va en perjuicio del equipo. Manolo, meter goles va en perjuicio del equipo.
2: Y por cierto, ¿cómo le volvieron a ganar en la espalda?
5: A Revivo.
2: Bueno,
5: pero uno de los problemas. 2 metros en nada.
8: Eso, es que uno de los problemas.
1: Pero escucha, que Diomandé es un galgo, ¿eh?
6: Y sobre todo que el pase era una maravilla.
2: Muy bueno.
6: Pase en profundidad.
8: Yo en el Elche creo que tiene 2 problemas. Uno, atrás, el problema defensivo. Y otro, adelante, que le falta pegada.
6: Pues entonces, no tiene, si tiene problemas cosa, atrás y adelante.
5: Bueno, pues claro, aquí hemos llegado.
8: No, lo puede decir mejor el que lo ve todos los días y que está allí. Yo creo que le falta.
6: Lo que le he visto en estos partidos es que atrás. Uf.
8: Y arriba no mete un gol. Lleva 2 goles, ¿no? ¿Cuántos goles lleva?
6: Dudan en el repliegue, dudan en la salida.
8: ¿El Elche cuántos goles lleva?
5: Pues
8: uno, dos.
5: Metió.
1: Si lo sabes, porque lo ha mirado.
5: Depor,
8: no, te lo juro, que lo he mirado yo.
4: No lleva poco.
1: Lleva 6.
4: Lleva mucho más en contra, ese es el problema.
5: Totter Racing.
2: Cuidado, Osorio con el balón, peleando con Hausen. Onate metió la pierna y el balón. Que vuelva a ser para Revivo. Tocando para el Tete Morente. Lateral del área grande, amaga el Tete, centra. Ahí no hay nadie, la pelota se pasea por el área grande del Real Madrid. Sangaré y Vinicius. Falta
3: sobre Vinicius, ya está Mbappé en el campo, que se sigue tocando el muslo izquierdo. Claro. De momento siguen calentando Endrick y Espi.
1: Oye, me está encantando Osorio. El otro día en Samamés fue titular Ferniño y él salió un ratillo al final, pero hoy me está pareciendo un delantero bueno y peleón, las dos cosas.
8: Eso te iba a decir, les está doliendo la cabeza a los centrales o a la defensa del Madrid, porque es que va a todo, choca a todo.
1: Muy,
8: persigue todos
1: mucho.
8: Los balones. Sí, se mueve de un lado para otro. Muy bien. No, y los dos pues de fuera que
5: no
8: tiene son buenos
5: fe, ¿eh?
8: También, son muy buenos. Germán Malera a mí me gusta mucho, es un futbolista que para mí tiene mucha calidad,
2: primero,
8: chaval.
2: Primero gritos de la grada contra Vinicius, Miguelito.
3: El clásico balón de playa para el brasileño.
2: Saca Courtois. Pelota que vuelve a jugar para Hausen. 0-2. El Barça le metió 5 al Elche. El Madrid lleva en 36 minutos 2.
4: Sí, va a la misma media.
1: Que podía llevar 4, porque las de Vinicius han sido...
8: muy claras. Las dos de Vinicius han sido clarísimas.
2: El siguiente gol, Paco, es el break, como yo digo.

0: Como te metan otro, sí. Ya está rozando la goleada. Roba, roba, roba, Diomande. La perdió Gonzalo Villar, el balón que va para Kylian, Kylian, Kylian, Kylian, Kylian, Kylian. Se la da Vini, chuta Vini, Dituro. Balón que queda muerto. Sí, buena parada claro. Ahora del portero.
1: Muy bien, oye, Diomande, robando no, el balón y corriendo. Sí.
2: Me está sorprendiendo las recuperaciones que está haciendo Diomande. Es que es para lo que lo hemos traído. ¿Qué recuperaciones está haciendo?
3: Es que no se le puede tomar en serio al mamón este.
2: No, como el otro día dieron una sexta.
0: Lo que
2: dieron
0: unos números. El Madrid es que cuando roba y puede correr.
4: Pero yo pensaba que iban a resolver mejor este contraataque, ¿eh? Iban con una superioridad.
0: Bueno, la han resuelto, perdona que diga esta barbaridad, la han resuelto mal porque ha finalizado Vinicius. Si hubiera sido a lo mejor al revés, Vinicius asiste a Mbappé, pues a lo mejor iban 0-3.
5: Por cierto, sí, que Mbappé.
0: Vinicius ha tenido ya tres mano a mano con el portero, tres.
5: El único equipo al que no le había marcado la Liga Española es el Elche, ya ha marcado a todos, a los 23 con a los que se ha puesto.
2: ¿Mbappé?
6: Sí. Ni eso tenemos.
2: Joder, es que
0: ni
2: no
0: ese récord, ¿no?
2: Yo cada día estoy más tragediado, Manolo, con Mbappé, de verdad. No sé cómo pasar estas cosas.
7: Tragediado.
2: Tragediado. Estoy tragediado totalmente. Es una tragedia para mí que Mbappé haya marcado todos los equipos de la primera división y sea el máximo goleador.
4: Poli, tienes que estar en la RAE, tío, pero rápido.
0: Hoy han estado haciendo hoy por la tarde en el programa de la COPE las palabras nuevas que dicen los chavales. Joder, me he quedado, te lo juro. He oído cosas que no he oído en mi vida. Palabras que... ¿Esto qué es?
6: Farmear aura, ¿eh?
0: Bueno, farmear aura...
5: ¿Imaginas que Poli fuera joven? Madre mía.
0: Esa la entiendo.
6: Literal, hermano.
2: O sea... Ah, bueno, espera. Que hay córner.
0: Sí, hay córner. Espera, que hay ahí agarroncitos.
6: Sí, es Martín Neto con Dumfries.
0: No, con
6: Konate, perdón.
0: Se están pasando bien.
6: Sí. No le dice nada.
0: Ahí no pasa nada, hombre. Va Germán Valera a poner el balón. La pone Germán Valera. Pelota a la frontal. La leyó bien. El gran recuperador del Madrid, que es Diomande. No te olvides de eso. Ha recuperado Diomande el balón. Pelota que va para Thibaut Courtois, 39 de partido.
8: ¿Recordáis?
0: 0-2 gana el Madrid.
8: El momento en el que de partido, van 5 jugadores del Madrid a protestarle al árbitro. Pues sí. Esto es lo que le ha dicho el árbitro Gil Manzano a Valverde. Se oye por detrás, o casi por encima, hablando a Ricardo Sierra, pero le dice claramente esto.
9: Sí, y los está dejando, está diciendo que hable solamente con
10: Valverde. ¿Vale?
9: No.
10: Se acabó.
8: Le dice, se acabó. Vienes tú. El resto no, ¿vale? A la siguiente la saco, ¿vale? Se acabó.
0: Paco, cuando dice la saco, ¿a qué se refiere?
2: Eso, yo me he quedado ahí.
8: Puede ser la tarjeta o la metrallita, igual.
0: Vale, yo te digo cuando dice la siguiente.
2: No, pero Manolo, la has clavado. La saco y dices, ay Dios, la va a sacar, la liamos.
0: Estaba ahí un momento asustado. Va a jugar Chus. La tiene en la frontal del área. 40 minutos de partido. Gana el Madrid 0-2. Cómodo el Madrid, Relaño, Poli, Paco.
11: Sí,
0: Sánchez,
11: es un
0: muy, muy cómodo, ¿eh?
4: Sí, la sensación es esa.
2: Yo, más que cómodo, estoy viendo a un equipo que tiene claro lo que está haciendo, que sabe lo que está haciendo en el campo, que tiene la idea, que tiene el posicionamiento, que tiene el orden, y te da gusto verlo. Luego puedes ganar, perder o tras salirte mejor o peor. Pero yo le veo ordenado, le veo con eso, y eso que el Elche está llegando, ¿eh?
0: Germán, bueno, es que yo creo que hasta el Madrid le viene bien que el Elche llegue.
2: Sí, para cogerle a la contra, lo que ha hecho antes.
0: El balón que lo tiene Konaté, Tchouaméni. Tchouaméni le han pegado por detrás, pero ha dicho Gil Manzano, siga usted. Konaté, Thibaut Courtois, en la línea prácticamente de gol, entregando para Arda Güler. Anda, que se pone nervioso Güler de espalda.
1: Y ya lo está pidiendo otra vez.
2: Pero fíjate, el Elche cómo presiona, tiene valor, ¿eh? Tiene de verdad determinación.
0: Claro, pero mira lo que le pasa por presionar. Kylian, mano, chuta Kylian. Y gol, marca fuera de juego. Sí.
2: No,
0: hay que verlo, sí. Pedro.
5: Ha salido
0: corriendo. Hay que verlo. Sí, es como poquito, Vinicius, sí. Cuando se pone delante del portero, falla, define, ¿no lo veis?
1: El pase era de Valverde.
8: Parece claro, ¿eh?
5: Sí, ha empezado a correr un poquito antes del tiempo.
2: Está un poquito fuera de juego, pero yo, un gol tan bonito y como ha sido, no lo puedes anular, tío. Déjalo, si ya te da igual.
11: Sobre todo si es del Madrid, ¿verdad?
2: ¿Verdad? Y si es de Mbappé.
8: Ahora, el bocadillo no le habrá producido una rotura de fibras, porque no, si no, no se pegaría ese sprint.
0: El bocadillo no, Paco, claro, ha producido claro. hambre. ¿Cómo
2: poquito
0: define? Pero Manolo, ¿te ha visto cómo define?
2: Además,
0: si es que
2: Manolo,
0: si es que no se equivoca. Mete,
2: ¿no? No, es que Sánchez, te voy a decir una cosa. Ha amagado a ponerle al palo largo y la ha puesto en el corto. Eso lo hace
0: y a media altura.
2: Y a media altura, no. Es que la ha pegado, Manolo, la ha pegado a matar, con determinación. Ahí no ha pensado.
0: Hay que seguir pitándole. Va la bola para Federico Redondo. Quiere progresar con el cuero. Aguanta y abre el balón. Sangaré Redondo. Le presiona, juega atrás con Chus. Víctor Chus con el balón. Tocando nuevamente, revivo. Revivo va a buscar apoyo de Aguado. No, prefiere jugar con Chus. Chus amaga, 0-2, lo mejor que le puede venir, Carlos, al Elche en el descanso, ¿eh?
6: Sí, y a ver si reorganiza un poquito la defensa. Yo pensaba, aquí pensábamos muchos, que iba a plantear un partido muy parecido al de San Mamés, muy replegados e intentar pues protegerte, ya no ni siquiera buscar a la contra, protegerte de,
4: sí, que
6: de
4: fue lo
6: todo
4: que
6: el volumen ofensivo del Madrid. Pero,
4: defender, defender y defender.
2: Yo estoy de acuerdo contigo,
6: pero resulta que no.
0: El Madrid también estuvo... te invita a venir. Que el Madrid, claro, una de las cosas que tiene es que te dice, ven y te deja venir.
6: Claro, pero sabiendo tú...
0: Mira ahora dónde está el Madrid.
6: Las carencias que tienes...
0: Sí, claro, pero cuando te invita a venir un equipo, mira el Madrid dónde está. Dos líneas de cuatro, con Garda por detrás de Mbappé, y ahora están en tres cuartos de cancha el Madrid. Está tranquilito. Ya te robaré. Pelota para Revivo, levanta la cabeza, Revivo la pone abajo. ¡Osorio chuta! ¡Fuera! Oye, ¿cómo se revuelve este delantero?
1: Segunda vez que se gira.
2: Me gusta mucho este delantero.
6: De lo mejorcito, del Elche hoy. Y además es un futbolista que viene de la Liga Argentina, lleva un año parado, pero la verdad que no se...
2: Oye, por lesión, nada fácil, No era,
6: sí,
2: nada fácil.
6: Se ve que es muy reincidente. A mí lo que me decían también es que es muy explosivo y entonces eso también...
4: que se lesiona muscularmente. Sí. Ah, vale, vale. Pero jovencito, 20, bueno, 24 años está bien, ¿eh?
7: Oye, sí, de todas maneras, en el área adentro no le tienes que dejar dar esa vuelta, ¿eh?
4: Es diestro, ¿no? O sea, tirado con la izquierda ha sido diestro.
7: Ya, pero se gira, no se puede girar. O sea, le tienes que defender.
0: Mira cómo corre el Madrid, que con dos pases ha roto la línea. Arnold y el Tete Morente se la lleva. Diomandé, que se cabrea con Arnold. Le dice yo mandé a Arnold, ya que no se lo hizo a los demás, dámela, hombre.
1: Pero otro baloncito que ha recuperado.
2: Pero es que ahí se ha equivocado. No, pero
0: se ha equivocado con él, ¿eh?
2: El 3
0: se claro. No va a llegar Vini. Redondo, dime.
2: Manolo, es que el tren se la tenía que haber dado a él porque estaba completamente solo para poder iniciar el juego por dentro y por fuera. Y tú te vas al borde del área.
0: ¿Qué tren te refieres? ¿Al galgo, al ave, al tal? ¿Qué tren?
2: Al que tú quieras, Manolo, al que tú quieras, al que más te guste. Da igual uno que otro.
4: El galgo.
2: ¿Cuántos igual?
0: El talgo, el galgo. Bueno,
2: especialmente no me va para atrás en vez de para adelante.
0: Oye, ha dicho antes, Carlos, mandé, lo de la piedra Pome.
2: Claro.
0: ¿Tú te dabas piedra Pome de joven, Alfredo, a que te saliera?
11: Sí, hombre, ¿no? Entonces sabía, ¿no? Para que me diera, no, para pues quitarme la roña de encima de las rodillas.
2: Di que sí, Alfredo, tú
11: me
2: y yo lo hemos
11: con eso.
2: Y en los tacones, también, ¿no? Y en el talón, y en los tacones abajo, cuando se te ponía todo eso.
4: No sé qué va de la tierra, la roña. O la barba.
2: No, escucha, Capi, es que, claro, nosotros jugamos en tierra-tierra y entonces terminabas con las, bueno, con las botas, por llamar lo que llevábamos nosotros.
4: Pero
2: sí. Hacía una dureza tremenda.
4: No me daba piedra Pome en mi vida.
6: Menos mal, porque yo no sé de qué estáis hablando.
0: Joder, Paco, ¿tú te dabas piedra Pome para que te saliera bigote o no?
2: No, de hecho, Paco preguntaba por qué había en el baño.

0: delicada.
1: El Madrid dicta cuáles son sus valores. Si no está de acuerdo, no fiche por el Madrid.
0: Exactamente. Muy bien dicho, Paco. Me alegro, muy bien.
2: Tú sabes que estas cosas se solucionaban en vestuario. O sea, se decía, oye, hay que salir con la camiseta. Y salía todo el mundo con la camiseta.
0: Claro, es que, Sanchís, tú lo has sentido igual que yo. Estoy totalmente convencido, porque tú lo has representado eso más que nadie.
3: No, es que verdad. Que no las creéis ni vosotros, vamos.
0: ¿No?
3: Vamos. Le van a decir en el vestuario a Vinicius, a Mbappé...
2: Ahora no lo sé.
4: Estos vestuarios no son los mismos.
2: Antes se hacía,
4: Mira, ahora hay unos pedazos de divos que no... Que están.
0: Yo he vivido un vestuario que nunca lo vivirá nadie más.
3: No, pero el problema no es el vestuario, es que quien se lo debería decir es el club.
0: Hombre, claro, es que en el club, en mi época, tú haces una cosa y no vuelves más. Ya no vuelves a jugar en el Madrid más, bajo ningún concepto.
2: Hombre, eso no existía. Si es Mbappé...
3: Que no juega más Mbappé.
2: A lo mejor la dejan pasar,
0: Escucha, Sanchís, yo he estado con don Santiago Bernabéu y te digo una cosa. Esto no lo hacen esto ni de coña, pero ni vamos de coña.
2: No, ya yo estoy de acuerdo contigo en que había otra dinámica de vestuario. O sea, no puede ser que salgan 11 y 3 se quiten la camiseta.
0: Eso es imposible.
2: No
0: queda
2: bonito.
0: Imposible en el Madrid.
2: Pero bueno.
3: ¡Espérate! ¡Con buen disparo de Tete Morente! ¡Qué buena parada de Courtois! Que es lo mismo, sea el minuto 1, el 90, siempre está concentrado.
5: Ha entrado en juego y cómo ha ido abajo.
1: Primer tiro a puerta del Elche, en el último
3: ¿cómo
1: segundo.
3: Está concentrado.
0: Pero un tirazo,
3: Gonzalo Villar, amaga Gonzalo Villar, gira sobre sí mismo. Quiere entrar en el área, vuelve a dársela al Tete. Toca el tren. Entre el Tete y el tren nos vamos al descanso. 0-2. Carlos Miguelito gana el Madrid.
6: Sí, enfiló primero el túnel de vestuarios el argentino Martín Anselmi. Ahora veo a los Elche, a los jugadores del Elche un poquito cabizbajos. Hablan Tete Morente y Gonzalo Villar tras esa jugada, pero esto está muy complicado.
5: Ya no le duele el muslo a Mbappé, que corre para ganar el túnel de vestuarios. Courtois y Hausen, que se marchan dialogando entre sí. Diomandé, que ha robado 3 balones, se marcha al vestuario bastante fatigado.
1: Estos son los números de la primera parte. Tiros a puerta es 1-4 para el Madrid. El tiro del Elche ha sido ahora, esta última jugada de Tete Morente desde fuera del área. Los del Madrid han sido Hausen de cabeza, Güler el gol, Mbappé el gol y Vinicius. En tiros fuera es... La de Vinicius es con la izquierda facilona para el portero. En tiros fuera es 3-4 para el Real Madrid. Tete Morente y 2 de Osorio para el Elche. Los tiros fuera del Madrid son 3 de Vinicius y 1 de Güler. Llegadas al área 4-9 para el Madrid. Corners 1-4 para el Madrid. En faltas 11-4 para el Elche. Y la posesión es del Madrid, pero peladilla. 49-51. Está hablando Gonzalo Villar en la tele.
7: Ellos, que cambia la dinámica.
8: Sí, es un gol que viene de la nada. No sé ni si es falta o no, el campo no parece. Y a partir de ese gol se complica un poco.
7: Vais a reaccionar un poco en los minutos finales, pero no os da. ¿Y eso que habéis tenido y habéis generado?
8: Sí, no es una, yo creo, parte para ir 0-2, pero bueno, sobre todo hasta el gol, como te digo, luego ya es un poco más complicado contra el Madrid, pero bueno, hay que intentar meter un gol y meteros en partido.
7: ¿A lo que ajustes crees que necesitáis? Porque si sois más agresivos, ellos generan mucho peligro en transición.
8: Sí, estar atentos a las transiciones, que son muy rápidos y juegan a eso, e intentar hacer un gol.
0: Ajustes son 6 fichajes, más que nada, lo que necesita el Elche para intentar remontar este partido. Pero fíjate, los jugadores, este jugador, Gonzalo Villar, que está pensando, no es un partido de 0-2. Es que podía ser de 0-4 si Vinicius está normal. Pero bueno, los mejores de la primera parte, Manolo.
3: Bueno, el mejor del Elche se lo voy a dar a Osorio, el delantero que cada vez que la toca dentro del área ha generado problemas y peligro. En el Madrid, bien Güler, bien Mbappé, bien Diomandé, bien el Madrid.
1: El árbitro,
9: Gil Manzano, que ha tenido algunos problemas al principio del partido, pero luego la cosa ha ido como la seda, como ha ido marcando en Madrid. El partido se ha tranquilizado, el árbitro también.
1: Las amarillas son 2, una para cada equipo. Diomandé en el Madrid y Aguado en el Elche. ¿Mensaje sería?
10: Güler y Courtois deberían ser los únicos titulares 100% siempre. Pase lo que pase, nieve, llueva o truene en este equipo. Pregunta otro si estamos a tiempo entonces de sumar a Güler al asunto del Balón de Oro. Ya sabía yo que el gol del Madrid no iba a ser mérito nuestro, sino un fallo del Elche, como los del Rayo. No digáis que hasta este momento, y mandaban el mensaje en el minuto 30, es uno de los mejores momentos de la temporada para el Madrid. Rapidez, presión, desmarques, pases, yo estoy disfrutando. Hay bastantes madridistas que se quejan del codazo de Osorio a Hausen y que lo califican como uno, por ejemplo,
1: un mensaje roja que, como que es roja, pero es que yo no lo he visto ese. Osorio a Hausen, ¿recuerdas?
9: No, justamente no lo he visto, ahora lo miro.
10: Echadle un ojo porque los oyentes que han opinado sobre ello lo ven como una agresión clarísima del jugador del Elche al central del Real Madrid. Cada vez que nombráis a Vinicius se estropea la jugada, se le está poniendo cara de un titi. Y sobre el asunto de las camisetas de apoyo a Ceuta que varios tres jugadores

0: El Madrid, Mbappé, Vinicius y Konaté no han llevado, pues también opinan los oyentes. Si les dieran 3 millones por ponerse una camiseta con el eslogan que fuese, se la ponían hasta para dormir. También te digo, comentaba otro, que si está Ramos no se atreven a subirse la camiseta. Que conste que el presidente de honor del Real Madrid es Ceutí. Por y además, ejemplo. Por cierto, ha ganado bastante más títulos que todos ellos juntos. Y sí, hay un señor oyente que pide que antes de criticar, pues por lo menos que preguntemos a Vinicius, Mbappé y Konaté por qué lo han hecho y después ya podremos opinar con más fundamento.
1: Pero es que da igual por qué lo hayan hecho.
2: Exactamente.
1: Es que da igual. O sea, es como si Vinicius se tapa lo de Adidas. No, es que soy de Nike. A mí me da igual. O sea, estás en el Real Madrid. El Madrid dice esto, se hace. No te gusta, no además, salgas.
2: Qué bonito un oyente lo que ha dicho.
1: Y además, si tienes narices, no te la pongas, pero por
2: exactamente.
1: Ese trozo es que es una mierda seca eso. Yo quería ponerte un trozo, ¿para qué?
2: Estoy encantado, Paco. Estoy contigo a muerte, vamos.
1: ¿Has visto la acción?
3: No, todavía no. Ahora la miro.
1: Es que estás anchiviéndola y ¿qué te parece?
4: No, a mí me parece roja clarísima. Clarísima, se desentiende del balón y le mete un codazo.
1: Sí, sí.
4: Le mete un codazo.
1: Joder.
5: No, no se lo repiten ahora.
1: Claro, pero eso lo no que he visto de eso es que Hauser no quería darle la mano o algo así. Pero no había visto el por qué no le quería dar la mano.
2: Pero claro, ¿cómo le va a querer la mano, Paco? Si míralo, yo es que no quería decir nada porque ya parece que es que siempre es lo mismo. Pero es que esto no pasa en otro sitio.
5: Como yo.
2: No, bueno, sí, pero voy a aceptarlo.
1: Está ganando el Madrid 0-2 y se pondría con 15 puntos como el Barcelona, más 12 en la diferencia de goles, más 17 tiene el Barça.
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7: Qué peliculón y qué música, la lista de Schindler. ¿Has visto ya la jugada de Osorio con Hauser?
8: Sí, sí, la verdad es que es una acción de expulsión. Pero bueno, no ha decidido entrar en el VAR. Es que el VAR este año para entrar tiene que ser algo muy escandaloso. Incluso cosas escandalosas como la del otro día de Pamplona tampoco ha entrado. Entonces, como en este caso no lo ha visto ni el árbitro, ni el cuarto árbitro, que está bastante cerca de la jugada, pero la acción es de expulsión porque el jugador del Elche va a golpear directamente en la cara.
9: El VAR, perdona, es como el juego de las 7:30. O se pasan o no llegan. Es que es una cosa imposible, ¿no?
7: Pero Alfredo, que verlo lo has visto. Otra cosa es que...
9: Ya, pero como están en las teorías de hay que entrar mucho y entrar poco, y que sí, cada año es una ley distinta.
8: Sí, el árbitro seguro que no lo ha visto porque él ha pitado la falta a Cucurella, no la de Hauser, porque es una jugada que al árbitro de campo se la puede pasar. Pero le podrían haber ayudado a alguno de sus compañeros.
7: Claro, claro. Y si se lo la imagen mal, has visto dónde está el cuarto árbitro y todo, ¿no? Que lo has visto perfectamente, lo has visto, ¿no?
10: Nosotros lo hemos visto, el VAR lo...
7: El VAR lo ve todos.
8: Pero que seguro que también han decidido entrar muy poco y entonces hayan considerado que esta acción, digamos, no está dentro de una barbaridad barbosa.
7: En directo no lo hemos visto ninguno tan grave porque nadie ha dicho, eso es una roja. Nos lo hemos zampado. Y han debido repetirlo poco, probablemente. Ahora, en el VAR tiene repeticiones de sobra.
10: Claro. Y además hay un chico que se queda en el suelo.
8: La repetición buena la han echado después de que se haya reanudado el juego. Claro. Pero es cierto que el árbitro que está en el VAR seguramente que ha visto las repeticiones antes.
7: Claro. Son las 10:30. Estamos al descanso del Elche 0 Real Madrid 2. El Madrid se pondría colíder empatado con el Barça, que juega mañana en casa contra el Racing. Antes el Valencia ha conseguido la primera victoria de la temporada y ha dejado de ser colista, al menos de momento. A la vez 0, Valencia 1, el colista ahora es el Elche. Y el Rayo Vallecano ha cerrado su exilio de Leganés con otra victoria, 2-1 ante el Español. Aquí estamos algunos encampanados con lo de la tarjeta roja. Yo estoy encampanado con lo mío, que es con lo de que Mbappé, Vinicius y Konaté no se han querido poner la camiseta de Todos Somos Caballa. Es que me voy encabritando yo solo porque pienso, en el momento que que les dicen hay que ponerse esta camiseta, si hay tres tíos que dicen yo no me la pongo porque soy amigo de Arraf, yo no me la pongo, Vinicius era amigo de un peleador de estos, un boxing no sé qué de Marruecos, uno de las, ¿cómo se llama? Sí. Las luchas mixtas estas.
8: La MMA, la UFC.
7: Vale, y con AT porque su prima la coja es de Marruecos, vale. Lo dices en ese momento.
10: Claro.
7: Y a lo mejor el club dice, bueno, pues para hacer el ridículo que salgan 8 sí y 3 no, no la sacamos ninguno, porque ya le hicimos el homenaje a Ceuta el otro día, bla, bla, bla. Pero hacer la moñigada esa que han hecho es que me tiene encendidísimo. O sea, es que queda el club mal, porque parece que hay tíos que pueden hacer lo que les dé la gana.
10: Es que eso
7: a lo mejor no es que parece, a lo mejor es que hay tíos que hacen lo que les da la gana.
11: Eso es lo que a mí me duele, la institución, Paco. Estás hablando de una institución como el Madrid. Mira el Betis cómo lo ha hecho perfectamente y no ha pasado absolutamente
7: que fue el primero. Lo de Brahim. Lo de Brahim no entendería porque la que le ha caído a Abde lo entendería, pero a lo mejor pues va ese y dice, no sale nadie, no lo dejéis en evidencia a Brahim solo, que salga todo el equipo con todos los ojos a la llave. Vale, perfecto. Bueno, quiero preguntar si calienta alguien para la segunda parte. ¿Carlos Fuentes en el Elche o Miguelito en el Madrid?
12: En el Elche nadie, simplemente están peloteando un poquito, pero nadie con intensidad.
13: En el Madrid, Paco, de momento nadie sobre el césped.
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1: Antes de que empiece la segunda parte, ¿os apetecería ver a alguien del banquillo del Madrid? ¿Alfredo?
2: A mí lo que Poli, a Spin y Vinicius un poquito, sí, de jarabe de banquillo, porque es que ya está bien, ¿no? Ya está bien.
3: Yo pagaría, bueno, no pagaría ni en duro, que no pienso pagar nada. Pero Diomandé en la izquierda, si estás a Vinicius de manera izquierda y metes a otro que quieras.
2: Si no metes a Spin, te mata Poli. Te mata Poli.
4: Yo ya estaba preparando ahora mismo.
1: Manolo Sánchez, ¿quiere algún cambio?
5: Cambios, ningún jugador en Madrid ha hecho un primer tiempo para que le cambien.
1: Eso.
5: Yo lo que sí que valoraría a medida que vaya el partido, pues si Mbappé tiene la molestia, si se le va enfriando, si hay alguien que dice, oye, que ya ha tenido bastante juego, vale, lo haría. Pero yo no cambiaba a Vinicius nunca. Nunca. A mí Vinicius me parece que es un jugadorazo.
4: Sí, sí.
5: Y que yo prefiero siempre trabajar con talento.
2: O lo era por lo menos, ¿no?
5: Pero ¿cómo lo va a ser? Para mí se ha olvidado de
2: lo que tiene que hacer.
5: Es un jugadorazo. Antes de la llegada de Mbappé, el balón lo tenía más él que otros. Y ahora lo tiene que repartir, pero es un asistente brutal. No tiene la misma finalización que Mbappé, pero es que Mbappé pues puede que sea el mejor del mundo finalizando.
1: ¿Tú, Poli? ¿Spi por Mbappé?
4: Tú sabes exactamente. Mira, el equipo a mí personalmente me ha gustado muchísimo. Hay varios matices que no me han gustado porque seguimos concediendo muchas jugadas al equipo contrario. Esto con el Elche te lo puedes permitir, pero contra todos los equipos no te lo puedes permitir. Pero de arriba, yo tengo claro lo que yo pondría. Y lo tengo clarísimo, porque este equipo, cada vez que lo veo y como lo hemos visto hoy, con lo que ha llegado al Madrid, lo que ha producido y lo que ha llegado, y llegando por banda, por dentro, el juego que hemos tenido, tío, un 9. Si es que necesitas un 9, el 9 y más con un chaval como Spi, que es que sabes que te va a hacer gol, y luego tienes por fuera lo que tienes por fuera. Yo me parece que renunciar a pues un hoy, arma mortal.
3: No descartes que los minutillos que pueda jugar Spi los juegue Endrick. Como ya lo tiene ahí, ha puesto a calentar a los dos. Bueno, saltan ya para la segunda parte. No habrá cambios en el Madrid, Miguelito. Estoy viendo que no.
6: Han estado ahí tocando balón Thiago, Dumfries, Bernardo Silva, pero no Espi, pero no va a haber ningún cambio. Está saltando ahora mismo el Madrid.
3: Hombre, a Tchouaméni es evidente que lo va a cambiar en la segunda parte.
6: Sí, no creo que esté todo el partido. Pero vamos, rodaje ya importante de cara al derbi.
3: Y podrá Silva por él, supongo.
7: Bueno, de momento yo
6: Camavinga,
7: no
6: supongo.
3: O Camavinga, sí.
7: De momento yo a Tchouaméni no le veo nada.
3: Sí, está en el túnel.
4: Sí, está Manolo. Vale. Le hemos visto salir por el túnel.
7: Muy importante es lo que estábamos hablando de las camisetas de Vinicius con Arte y Mbappé. El Madrid, que me ayude Miguelito, no vuelve a jugar en el Bernabéu.
6: Hasta
7: me lo escribe
6: el 10 de octubre.
7: Corrochano, hasta octubre.
3: Sí.
7: Si hubiese partido
3: el domingo,
7: el próximo fin de semana,
3: había bronca.
7: Quería llover al Bernabéu, ¿eh?
3: Que sí.
7: Cuidado, ¿eh?
3: Ya a los dos tienen más o menos tomada la matrícula, algunos seguidores del Real Madrid por otras causas. Esto no ayuda nada, o sea, es que es una imagen.
2: Tampoco se son conscientes del poder emotivo que esto tiene en la población española, por así decir, ¿no?
3: Claro.
2: A lo mejor no están en el mundo tanto como.
4: Pero, Alfredo, que es una cosa tan humanitaria y tan delicada y tan la situación que se está viviendo, que tienes que ser totalmente consciente de lo que vas a ocurrir.
8: Bueno, Poli, pero si no están de acuerdo, tienen que atenerse a las consecuencias.
4: No, pero si no están, pero dilo, claro, desde si el principio.
8: Hay gente
4: si yo
8: que
4: me parece
8: no estar
4: bien
8: de acuerdo con algo.
4: Pero, Pedrito, pero que si muy bien, no estamos de acuerdo.
7: Lo que hay que hacer es no ponerse la
8: claro,
7: camiseta.
8: Claro, por
7: media,
8: eso.
7: No
8: por
4: exactamente. Eso. No te la pones y ya está, perfecto.
7: Y ya está, cuando te pregunten, no estoy de acuerdo.
3: O avisas, oye, claro, no me la voy a poner. Y entonces el club tiene la capacidad de decir, venga,
5: de todas maneras,
3: no hacemos el ready.
5: Este es un deporte de equipo y el equipo se nota en estas cosas.
4: Ahí,
5: aquí no
4: bien.
5: Vale, aquí no vale, pero, somos, pero Manolo, no, lo siento, sí. Pedro, pero no valen 11 opiniones. No valen 11 opiniones. Aquí claro, se hace opinión de club.
8: Pero si,
5: y si el club lo decide, claro,
8: te si tiene toda la razón. Si el asunto que es que ya no son equipos.
7: ¡Mira, Diomandé! Se va de revivo la maga 1, la maga 2. Caracolea Diomandé, está volviendo loco a revivo. Remató de cabeza a Kylian Mbappé. Pelota por encima del marco, puerta.
3: Final de la Copa del Rey. No, yo no le doy la mano al rey, pues yo soy, dice Cucurella, yo es que soy republicano. Vale, cojonudo, pues venga.
1: Cada uno que haga lo que le dé la gana. Es que no, no me calentéis con el tema, de verdad.
4: Sí, sí, sí.
2: Te calentas solo.
7: Paco,
2: te
7: si quieres decir algo más del tema antes de...
4: Paco, tranquilo, relájate.
5: Por cierto, que estamos aquí. Pues, Diomandé, a mí hoy me está gustando.
4: Manolo, todos somos Paco. Ahí estamos, todos somos Paco.
7: Bueno, yo en este tema de Paco me meto la camiseta a la mitad, ¿eh? Todos somos, pero Paco que no se lea, ¿eh?
4: Exactamente.
7: Va la bola para Chus. Chus juega. ¿Quién calienta, Miguelito?
6: Pues están calentando Camavinga, Asencio y Thiago Pitar.
7: Coño, Asencio, ¿no?
4: ¿Sí? Asencio.
6: ¿Sí? Recuperado su lesión muscular y bueno, todavía tiene ahí alguna lesión en la tibia. Sigue intentando esquivar el quirófano y sin minutos de momento esta temporada.
7: Bueno, pues va a poner el balón en movimiento Federico Redondo. Recuerden, 0-2 gana el Madrid. Tiempo de juego, cadena con el de... Venga, lo voy a decir. El de
4: cuidado,
7: Paco.
4: Cuidado.
7: El de Relaño.
1: A ver si te acuerdas de todos.
7: El de Sanchís. El de Poli Rincón. El de Miguelito. El de Carlos. Y el de Andrea Peláez. Y el de Eri Frade. Porque Paco, el otro día me hiciste.
5: No, es que el otro día me dijo Paco.
7: No tienen ego y no te dicen nada. Los dos escribiéndome, Paco.
4: Y a mí.
7: ¿Por qué no nos nombras? ¿Por qué no nos nombras?
1: Por WhatsApp.
4: Sí, a ti te mandaron WhatsApp, ¿no, Manolo? A ti por WhatsApp.
7: A mí WhatsApp, los dos.
4: Exactamente. Es tremendo.
7: Bueno, hay falta de Diomandé. Dice el colegiado que le agarró a instancia.
2: ¿Por qué poquita? ¿Por qué poquito, no?
4: ¿Por qué poquito? Falta de Diomandé, ¿por qué?
7: ¿Por qué?
2: Porque es delantero. Si es defensa, vale. No se la pintan.
4: Vale.
5: Pues que ande con cuidado.
4: Porque yo tiene una tarjeta.
5: Sí, pero los delanteros no saben manejarse con tarjetas igual que los de atrás.
4: Vamos a ver, si le está agarrando el jugador del Elche, igual que le están haciendo una jugada a los dos de poder.
7: ¿Qué te enfadamos, Poli? ¿Lo de Ceuta o lo del agarrón este?
4: No, lo de Ceuta me tiene indignado. Yo soy como Paco, es que estás hablando de mi Madrid, de mi institución.
7: Espera, que quiere jugar por dentro Neto. Abre la pelota Germán Valera, pierna buena, sale a la izquierda, centra Germán. Quiere rematar el Tete Morente, queda muerta. Piden penalti, Osorio remateó, Dionhausen, piden mano, todo tuyo, Pedro Martín.
1: Yo pues está pidiendo en mano. La espalda, sí. Bonaté, ¿no?
7: Piden penalti.
8: Está diciendo Gil Manzano que espérate, que lo estarán mirando.
5: Hay que repetirlo porque no se ve en vivo, no se ve muy bien.
4: A mí me parece
8: ha habido un rebote,
7: dice,
8: pero no
7: que,
8: sé.
7: Dice Gil Manzano, no hay
1: es
7: nada.
1: Es que Conate se gira, yo creo que
6: la espalda, ¿eh?
1: Ah, mira, mirando, no, en el codo, pero lo tiene pegado al cuerpo, creo, ¿eh?
4: Lo tiene
1: creo que
4: totalmente le metido atrás, lo tiene metido atrás.
5: No, está pegadísimo al cuerpo. No, le da en el codo, pero está pegadísimo al cuerpo. Pegadísimo y además él se está girando.
7: Corner, Gonzalo Villar saca el corner, balón al punto de penalti, metió la pierna. Bien, Hausen recuperó Revivo. Vuelve a pedírsela. Gonzalo Villar aguantando, dejando para Revivo. Se le queda el balón muerto. Es el hijo. En este equipo, Paco, no me había fijado yo.
1: Sí, es
7: el hay cinco los hijos, ¿no?
9: Está
7: sí.
9: Ferniño, está Fede Redondo, está Revivo. Y espérate.
2: Está Aguado.
9: El
2: hijo de Michel, Aguado. ¿No?
9: El está Aguado.
7: Y
9: correcto.
7: El hijo de Michel.
9: Y el hijo.
7: De Michel, sí. El Rayo.
9: Correcto. Lo que pasa es que ese bueno. Es canterano. Sí.
7: Bueno, pero que está
9: pero
7: también.
9: Está.
7: Cinco, ¿eh?
4: Llevo oyendo hablar de Ferniño delantero 10 años, no tantos, y no había caído nunca que es hijo del Fernando Niño central, defensa. Por ejemplo, del Mallorca.
9: Correcto.
8: El Mallorca de Leche.
4: Pues hay que ser bien sí. Corto, pues no me había dado cuenta.
7: Pues es un pedazo delantero, ¿eh?
4: Sí, estoy contigo.
7: En el Burgos.
4: Estoy contigo.
7: Criado,
4: ¿no?
7: En el Villarreal.
4: A mí me gusta también. Sí.
7: Criado en el Villarreal, un pedazo delantero, vamos.
4: Al que no descifro es a Fer Redondo, o a F Redondo.
7: Federico.
4: No,
7: se habla de que podría volver a Boca.
9: Sí, es una opción que podría salir en este mercado a Argentina. Lo que pasa que a mí, viendo las carencias que tiene el Elche en defensa, a mí me extrañaría mucho que encima, y más jugando como está de central o de libre, me extrañaría mucho que saliera.
7: Bueno, es que en enero se puede fichar.
9: Sí, pero... y además al Elche le costó un pastizal, ¿eh? Al Elche le costó en torno a los 4 y
1: este
9: y
1: chico
9: medio,
1: no está para Europa, ¿eh?
4: ¿Quién?
1: El hijo de Redondo.
7: Por cierto, el hijo de Michel se llama Alex y se rompió hace unas semanas el cruzado.
4: Vaya palo,
7: chaval. Un beso muy fuerte para él y otro para su padre.
1: Y el hijo de Juan Carlos Ferrero, el tenista, está en la cantera de Elche.
7: También. Es verdad, sí, señor. Muy bien, Eri, ¿ves cómo te nombró?
1: Y quería haber fichado al tuyo, Manolo, si al final es todo...
7: Sí, sí. No, pero es que Paco, a mí ya que hubiera más de 5 me jodía, digo, mejor no.
4: Sí.
1: Todos somos hijos, al fin y al cabo.
7: Hay un tope, 5.
6: Más de 5 no se puede.
7: Imagínate si estoy aquí narrando yo el partido este, madre.
4: Bueno,
7: madre.
4: Bueno. Y yo metiéndote la puya yo, Manolo, ahí todo el rato, dale que te pego.
7: Oh. Bueno, tú entre meter la puya y el otro sacar no sé qué, es mejor que no hagamos nada. Pacho Amení a poner el balón en juego, 0-2. Se ha dormido un poquito el partido, Manolo.
4: Sí, sí, poquito no, mucho.
5: Es
4: mucho
5: un poquito de trampa lo que tiene el ritmo del partido en el segundo tiempo. El Madrid va dejando ir y los otros es que yo creo que no la quieren ni ver.
7: ¿Se repetirá el año lo del Rayo? Segunda parte me refiero.
2: Pues no, algo más se animará esto, yo creo. Ahora empezarán cambios y, bueno, algo más se animará.
1: Ha salido alguien a calentar ya, ¿no?
6: Bueno, sí. Estaban calentando 5 y ahora hay 5 nuevos. De hecho, salían 6, Dumfries también. Le han dicho que se siente porque solo pueden calentar 5. Ahora lo están haciendo, pues, Spi, Bernardo Silva, Rüdiger, Hendrik y Bellingham.
4: Pues yo estoy contigo, Paco, lo mismo saca Hendrik hoy. Fíjate, a ver cómo. Yo creo que va a esperar a que haya otro gol, fíjate. Si no hay otro gol, veremos a ver los cambios. Pero si hay otro gol, lo mismo va a sacar
5: Hendrik. Pues el que merece también entrar es Spi, ¿eh? Porque
4: total,
5: es el
4: chico, no, a mí no me lo diga.
5: Capi, que entra, mete gol.
2: Da ganas de verle más, ¿verdad? Cada vez que entra.
4: Para mí sería. Es que para mí ahora mismo en este equipo sería titular de 9 y lo que te he dicho, la delantera que te he dicho. Para mí yo lo tengo más claro que el agua.
7: Pero eso nunca lo dices, Poli. Para un día que
4: pero
7: ahí va Chomeny.
4: Me da la razón el chaval, que es lo peor.
7: Dice el colegiado que no hubo mano de Germán Valera. Osorio juega la pelota en banda izquierda para Revivo. Sale Revivo por la izquierda. Tiene por delante al Tete Morente. Le da la bola. El cuero al Tete Morente. Tiene nombre de cantador, ¿eh?
4: Sí, de torero. Sí,
9: malagueño.
4: De torero. Es malagueño. Torero.
2: Más cantador que torero.
4: ¿Sí? No sé yo qué decirte.
2: Tete Morente, así como torero, no me suena a mí eso.
7: No, Tete Morente, cantador.
4: No, pero lleva con el capote.
8: Fuera Tete Morente, sí, pero Tete Morente más cantador.
4: Tete Morente hay uno, claro.
7: Va a jugar, dice. Mira, el partido se está rompiendo. Cuando digo rompiendo, digo que el Madrid ya hay 4 que dicen, no me toca bajar, ¿eh? Ya no me toca bajar.
1: Oye, primera victoria de Arbeloa, ¿no? Es Copa de la Liga, pero ha ganado al West Ham.
10: Se ha clasificado, ha ganado en segunda división al West Ham. Es Copa de la Liga, como dice, serán 16avos, así que ya están en octavos. Ha marcado Palacios uno de los goles de esa partida.
1: 2-3. Dale.
7: ¿Pero el otro día no ganó en Liga?
1: Empató en Anfield.
2: Empató.
10: Contra Liverpool. El primer punto, sí.
7: Le empataron al final, de verdad. Espera que va Gonzalo, este es capaz de pegar de verdad y amaga a Gonzalo. Quiere salir a pierna buena a la derecha. Se frena todo el Madrid replegado. Bueno, todo el Madrid menos 3. Pues al balón nuevamente para que lo juegue Revivo. Lo he preguntado y no lo he preguntado en broma.
4: No, yo te iba a decir ahora.
7: Suena lo del Rayo esto, no lo he preguntado en broma.
4: Es que yo estoy de acuerdo contigo, Manolo. Como nos vengamos atrás y empecemos con la pájara y empecemos
1: cuando
4: a tú si yo no.
1: Cinco ha dicho, oh, ves, se puede presionar con este equipo. Te he dicho ya, pero a ver si cuando ganan nos echan para atrás.
4: Pero Paco, ya esto no es problema. Es problema de los jugadores en el campo.
7: Gonzalo en el área, se la quiere dar. Chuta con todo neto, arriba, fuera.
4: Ya verás.
7: Puerta favorable al Madrid.
1: Que no es problema de los jugadores en el campo, es problema de dónde quieres poner tú la línea defensiva.
2: Esto sí que establece diferencia entre el Barça de este tiempo y el Madrid, ¿verdad? El Barça va y disfrutas viéndolo. Y el Madrid
4: totalmente de acuerdo contigo, Alfredo. Más de acuerdo no puedo estar.
8: Sí, el otro día en campo en Levante hizo un poco de Madrid, ¿eh?
1: Contra Levante parecía el Madrid. Sí.
7: Joder, vamos,
4: se durmió. Pero bueno, se lo puede permitir. Es que lleva no sé cuántos partidos metiendo
2: cuatro goles, ¿eh?
4: Claro, es que la media que lleva es tremenda. Se puede permitir lo que quiera.
7: Bueno, el Madrid también lleva una media de muchos goles. Eso no tiene
4: sí, pero Manolo, ahora mismo vas.
7: Que el Madrid se desconecta.
4: Exactamente.
7: En los partidos durante media hora y te pasa lo que te puede pasar. Por ejemplo, ahora yo lo he dicho desde el minuto 0 de la segunda mitad. Se ha desconectado, la pelota vuelve a ser del Elche. El Madrid repliega y se rompe. Hay 3 que no bajan. Elche quiere llegar. Courtois. Eso es puerta, ¿no? Si no me equivoco. Sí.
6: Estas sí. Siestas no pueden ser.
1: No, pero tú has visto la presión que han ido a hacer ahora arriba. El mediocentro ha recibido solo. Chouameni estaba con un brazo diciendo, ahí hay uno solo. Ya, pues vete tú, coño, si está ese solo o que salte alguien a él. O sea, han ido arriba para nada. Para tener que volver corriendo para atrás.
4: Sí, pero yo veo entrenadores, por ejemplo, que salen del banquillo como un Sputnik y empiezan a chillar al borde de la línea de la cal y el juego y el equipo se reactiva. Ahora te voy a decir una cosa, si no dices nada y estás sentado y estás metido allí...
5: Pues ¿Y a quién chillas?
4: Al que sea, me da igual el nombre.
5: Tienes que chillar a los 11.
4: Capi, que tú eres un ejemplo para mí inigualable. Tú sabes 18 años ahí, la capitanía que has tenido... Lo que significa que tienes que salir y chillarles.
1: La presión en el campo rival se ensaya.
4: Se entrena.
5: No hay cosa más dañina que una presión mal hecha.
4: Claro. Exactamente.
5: O la haces bien o es mejor no hacerla.
4: Totalmente de acuerdo.
8: Como ha demostrado el Elche en la primera parte. Que la hacía
1: precisamente,
8: mal.
1: Sí.
9: Que por es cierto, que está preparando dos cambios, ¿eh? Ahora están Lemar y Cepeda.
4: Está perdiendo.
7: ¡Oh, qué bien, bueno, a la descargo! Osorio, qué buenísimo. Gonzalo Villar abre en banda. Déjalo uno contra uno de Germán Valera con Cucurella. La tiene Germán. Le dobla Sangaré. El balón frena para Neto. Neto para Gonzalo. Falta, dice el colegiado que no.
9: Nada.
7: Pero seguro que la falta.
6: Dice Conate que se levante, que no le ha tocado.
1: Mira, ahora por lo menos han ido arriba todos a presionar. Mal hecho, pero han ido todos.
5: No es nada, le quita el balón bien desde atrás.
7: ¿Era falta o no? Falta clara.
4: Pero concedemos Entente mucho.
7: Vicente Morente.
8: A ver si ponen un plano.
6: Tiene amarilla Vinicius, arrodillado en el césped, se levanta también.
5: La verdad es que
6: Mourinho
5: no,
6: a protestar.
5: No quiere tocar el balón, ¿eh? O
4: sea, no. La ha ido a pegar. La ha ido a pegar.
2: Una buena tabaca, sí.
1: Está cansado de correr para atrás y ha dicho: voy a parar aquí la jugada, que estamos desorganizados.
4: Pero ves, Alfredo, esto para Gil Manzano no es tarjeta. Esto no, porque no la ha pegado casi. Si lo hubiera pegado más, a lo mejor se lo piensa. Pero.
1: No, la que no ha perdonado es la protesta de Aguado, porque le ofende mucho más.
7: Claro. Bueno, hay cambio en el Elche, doble cambio.
9: Se retira Marc Aguado, entra Tomás Lemar y también se retira Germán Valera para dar entrada Lucas Cepeda.
1: Lemar por Aguado, que tenía María. Han repetido lo de Konaté con Gonzalo Villar. Igual le toca un poquillo, pero vamos, se ha dejado caer.
8: Se deja caer mucho, sí.
9: Por cierto, hay cifra de asistencia en el Martínez Valero, 30.383 espectadores.
1: ¿El lleno es?
9: En torno, es que no, la cifra ha bailado un poco este verano porque han hecho remodelaciones en asientos y demás, pero estamos en torno a los 31.000, más o menos.
1: Ah, bueno, virtualmente lleno.
7: Falta a favor del Madrid. Arnold levanta la mano derecha, con ese pie la pone, buen balón arriba. Remató Konaté, el balón se va fuera, puerta. Pues te voy a decir ahora, si le costaba contener a Leche, ahora en el doble pivote Gonzalo Lemar, eso puede ser ya, Carlos.
9: Sí, contención muy poquita, lo que vamos a hacer.
7: Ahora ya es a por todas, ¿no?
9: Sí.
1: Mira, un detalle tonto. La ha puesto Arnold. Aún desde lejos y desde la derecha la pone mejor Güler. Yo es que les dejaría sacar todas a Güler, todas.
4: Es que el pie de Güler lo tienen muy pocos, como dicen ahora, el pie. Antes es que los futbolistas no tenían pie, Paco. Ninguno, ¿eh? No tenían ni el derecho ni el izquierdo.
2: Sí, tú dices como dicen ahora, pero tú lo has dicho. Porque
4: no, ya, lo he dicho aposta. No, lo he dicho aposta. Es que lo he dicho aposta. Lo he dicho, yo a mí pocas veces me vas a oír decir pie ni cosas raras de estas. Ni bloques bajos ni altos. Yo entiendo presión arriba o abajo.
8: Bueno, por lo menos pie es una palabra española de tres letras.
1: Sí, pero que se usa ahora para decir que tiene buena técnica.
2: Que sí, técnica y tiene buen pie.
4: Yo a mí me oirás hablar técnicamente es bueno, técnicamente es malo, regular, lo que sea. Pero
7: Poli,
4: pie...
7: tú sabes más de fútbol que los de ahora.
4: Joder. No, yo no sé, yo no sé. Yo no he podido estudiar.
7: ¡Qué buena pelota dentro! ¡Chuta! Yo creo que no la tocó Courtois. Para mí es puerta.
6: Gran puerta.
7: ¿Está? Aunque da córner, los jugadores del Elche piden córner, yo creo que no la tocó Courtois.
9: Sí, era Osorio, al principio protestaba, pero yo creo que incluso él sabe que no.
1: Está el partido en ese tramito. Que si marca el Madrid 3-0 igual acaba en goleada, pero si marca el Elche va a haber lío, ¿eh?
5: Te complica.
4: Sufre, porque además marcar un gol contra el Madrid ahora mismo, como está el partido, te pones 1-2 y tienes seguridad, confianza y dices, ya voy para arriba otra vez y vas con todas las de la ley.
7: Bueno, pues la de la ley es la siguiente, que vuelva a tener la Elche. El Elche en la segunda parte, repito.
4: Bueno, pero ¿has visto ahora el saque a un jugador del Elche en el campo del Elche?
1: Ha marcado un golazo bajo una lluvia infinita. En Anfield, el Liverpool, que no veas.
10: Zapatazo de Szoboszlai, que no la ha dejado caer, la ha controlado según le ha venido el balón. Y te diría que desde 25 metros la ha empalmado a la escuadra. Es un golazo. No me canso de decirte que este jugador es uno de los tres mejores golpeos de Europa. Y creo que llevo razón. Liverpool 3, Tottenham 1 en el 92 de juego.
4: Es que es buenísimo ese futbolista. A mí me vuelve loco el shot, como se diga.
10: A mí como le pega. A mí el resto, bueno. Pero es que tiene un disparo tremendo.
5: Falta en la salida.
8: Paco, la campiña inglesa ya no estará amarilla, estará verde. Joder, ya, ¿no?
1: Está cayendo en Liverpool, que flipa.
7: Bueno, pues Revivo metió la pierna, pasan los minutos, cuarto de hora. Confirmamos lo que dijimos, que el Madrid tiene que espabilar el año.
2: Sí. Pues sí, tiene que meter cambios y que lo tomen en serio los cambios, ¿no?
7: Señor Mourinho, don José, ¿espabila o no?
6: No, tarda en hacer cambios Mourinho, tiene ya 5 jugadores calentando. Ahora son Dumfries, Camavinga, Thiago, Brahim y Carreras, pero no mueve el árbol.
7: Espérate que va Vini, recibe la pitada, Vini amaga, da el balón para el gallo va a chutar, chuta el gallo, córner. Le pegó el gallo abajo, taponó ahora, redondo balón a la esquina, córner.
4: Un equipo como el Madrid no se puede desconectar con tanto tiempo por delante, Manolo, quedan 30 y tantos minutos.
7: Ya, pero yo creo que lo ve tan sencillo.
5: Pero,
4: Manolo, eso no me vale.
5: Manolo,
4: no
5: es me que vale. Aunque lo veas sencillo, tienes que crear buenos hábitos. Y un
7: yo
5: hábito
7: no lo estoy justificando,
5: es...
7: digo lo que veo aquí. Lo
5: sí, ya, sí, por eso controlando el partido.
7: Claro. Ahora, el problema es que no hay quien le diga, vamos.
5: Porque
7: vamos.
5: Es que luego llegan partidos más complicados y...
7: Y como te relajes, te la hincan, vamos.
4: Bueno, pero hasta el fondo.
7: Vamos, mira que no tiene. ¿Va a entrar Bellingham o qué?
6: Pues Bellingham va a entrar en el calentamiento. Y tendrá que irse uno porque solo pueden calentar cinco. Y están seis.
7: Bueno, arriba le pegó con todo, intentando marcar Ardequilo, pero el balón se fue fuera. Por mi reloj,
1: ¿por no
7: 16 y medio. Dime.
1: ¿Por qué no la pone Güler?
4: Sí. Está desaparecido también en este partido del segundo tiempo. Han desaparecido todos.
2: Han abdicado todos, en masa. Todo.
4: Estoy contigo.
7: Lo que pasa, si no se te mueve nadie, no recuperas el balón.
4: Sí, pero Manolo, vuelvo a repetirte, el entrenador está para algo, para eso le pagan, para que salga del banquillo alguna vez y se moje.
5: El Elche está exigiendo muy poquito. Entonces el equipo, y tiene esa costumbre de irse para abajo, pues...
2: ¿Está buena la noche ahí, Manolo? De temperatura,
7: sí,
2: me refiero.
7: Buena
2: a
7: temperatura.
2: Están disfrutando eso, el olorcito del césped húmedo, tal, la noche de verano ahí en la costa y ya está.
7: Fíjate, yo no sé, Carlos, pero debe estar rozando los 28, 29 grados.
9: Está iluminado, no
1: ha habido refresquito, ¿no? No ha habido pausa de hidratación, ¿no?
9: No. 23 grados.
7: 23 grados.
4: Pero estaréis de acuerdo conmigo
7: que
4: un equipo como el Madrid no puede dar esta imagen. A mí es que esto no me gusta nada. Esta imagen de dejadez, de desidia. No me parece normal.
7: Imagen, Poli, va a ser cuando esta noche Miguelito y yo nos comamos el bocadillo ese de panceta que nos comemos en el kilómetro 167.
4: Qué bueno,
7: que paramos,
4: Manolo.
7: Todos los años.
6: Hoy. Me obliga, Manolo.
7: ¿Sabes, Paco, que es un sitio obliga, que hay barbacoa 24 horas?
4: Hoy va, no me digas.
7: Panceta y chorizo, no 24 querido. Horas calentito.
9: Pues, no han querido ni probar.
7: No querido comer.
1: Cuidado, Miguelito, que un día que se enfade te asa ahí.
4: Oye, Manolo, tú me vas a entender,
7: Miguelito,
4: Manolo.
7: Se toma un bote de pastel de colesterol.
4: Escucha, Manolo.
7: ¡Cómo le pegó Tete Morente arriba que salió a la derecha del guardameta Courtois!
1: Ya verás tú la barbacoa.
4: Es que te
1: ha dicho una cosa hoy Flick con la que creo que estarán de acuerdo casi todos los entrenadores que están metidos en el ajo, que es que a ver si pasa pronto el balón de oro. O sea, ha dicho, por supuesto, que no quiere que lo gane Lamine, que va. He dicho, y seré muy feliz cuando pase este asunto.
4: Yo creo que, por ejemplo,
1: Mourinho, si hoy le quería dar descanso a Mbappé pensando en el derbi. No lo quita, porque sabe que ahora mismo si
7: va a hacer mil goles. Se mete Lemar en el área, perdona González. Vuelve a la carga. El Cheque, repito, esto es como el día del
4: Rayo. Es que está llegando, Manolo, y está rematando. Está llegando.
7: El Rayo, lo que no tienen calidad y el Madrid te puede robar y te va a matar.
1: Pues que meta a Bernardo Silva a tener el balón.
7: Otra pérdida. Otra pérdida de balón. Es lo del día del Rayo. Vamos,
6: la siesta de las segundas partes.
7: Pero esto lo digas, Courtois loca.
4: De verdad, vosotros lo decís.
1: Pero que meta a Bernardo Silva. El otro día metió a Güler y le dio un cierto orden al equipo. Pues hay que meta
6: a Silva. Va a entrar Bellingham.
8: ¿Y Paco, hasta cuándo están votando el balón de oro?
7: Sale de Mandé. Se equivocan.
1: Pero no sé,
4: queda un mes.
1: Votar creo que 2 semanas queda.
9: Sí, pero se entrega el día después del Barça-Madrid.
2: Sí, no, 26-27.
7: Mira, ahora, buen robo. Sale Arda, ahora puede matar al Madrid 3-2. Se la da Vini, chuta Vini. ¡Fuera! Cuarta que tiene Vini. Mira Mbappé.
4: Las ocasiones.
7: Mbappé mirando a Arda Güler. ¿Cómo diciendo, coño, dámela a mí?
6: Yo voy por la derecha, él por la
5: pero
6: izquierda.
5: Pero yo creo que Arda lo ha hecho perfecto.
2: Sí, yo creo que sí, que era ahí.
5: Ha ido
1: se la da al más liberado.
5: Claro.
1: Y a su pie.
7: No, él ha ido buscando dividir. Claro. Y cuando ha visto ha que se volcaban más hacia Mbappé.
5: Esa misma jugada es la que ha resuelto Mbappé y la ha tirado
2: arriba y adentro. Muy bien, sí.
4: Pero un momento, es que ha dicho Paco, a su pierna buena, de Vinicius, ¿quieres decir la derecha?
1: Sí, hombre, que
2: la pierna buena.
4: ¿Cómo ha rematado con la derecha?
2: Bueno, pero no le ha dado bien. Digo,
4: a ver si es zurdo. No, es que yo pienso, digo, a ver si me equivoco yo. Y es zurdo, no es derecho. ¿No?
1: A lo que iba es que si quieres quitar a Mbappé, estos días no lo quitas. Porque sabes que si mete goles, pues el Mbappé piensa que tiene más posibilidades de hacer el balón de oro.
2: No, y además que quiere 50 goles sin balón de oro. Quiere 50 goles y los que sean.
4: Alfredo, ¿a ti te parece eso?
7: Aparte es que ha tocado dos, uno lo ha metido dentro y el otro lo ha metido dentro y se lo han anulado.
4: Pero Manolo, además te voy a decir una cosa. Como entrenador, teniendo el partido que tienes este domingo, es a las 4:30.
7: Mira, yo te digo, perdona, porque que te interrumpa.
2: Días, sí,
6: van a entrar Bellingham y Brahim.
7: Perdona que te interrumpa. El Madrid no puede ser que en el minuto 20 esté siendo... No. no acosado ni sometido, no, porque no es.
1: Pero ya
7: pero
1: no
7: deja
1: es el,
7: de gobernar
1: el, dueño.
7: El partido otra vez.
4: Estoy de acuerdo, Manolo.
7: De gobernar
4: sí.
7: El partido.
4: Es lo que te dije el otro día y lo que te vuelvo a repetir hoy. El otro día fue en el Bernabéu, que es peor, pero hoy es con el Elche, que está como está. Y a mí eso me duele, a mí como aficionado. Y
7: es que mira cómo toca el Elche, con qué facilidad toca el Elche, chiquillo.
4: Claro, pues, es que a mí esto me
1: va
4: duele.
1: Va a ser Brahim, el que entra, por lo menos.
6: Brahim y Bellingham, los dos.
4: Porque no me dirás que están cansados. Minuto 64, no puede estar cansado.
1: Guller y Diomandé fuera, ¿no?
4: Está lo fáciles, Paco. Fácil, sí, sí. Los fáciles.
1: Está cantando.
4: Los fáciles.
7: El gallo se monta en el tren. Se la da Vini. Llega ahora corrigiendo bien. Chus.
9: La segunda parte es 62% la posesión para el Elche.
4: 62%.
9: En la segunda parte, sí. Una cosa que yo no entiendo del Elche es 62% de posesión. El Madrid a medio gas, 0-2, y tienes un delantero en el banquillo en lugar de juega con dos arriba.
5: Pero sí. Es que yo creo que
9: algo más,
5: yo creo que el Elche le dicen ahora mismo acabamos y termina, ¿eh?
1: El Elche está haciendo todo lo que puede, que es estar en
7: claro,
1: el partido.
7: Claro,
1: en el partido.
9: Pero que te da igual que te meta cuatro al final,
7: bueno,
9: el Madrid.
7: Sí. Es que te lo va a meter.
9: Por eso, claro, entonces ¿qué más da? Pues intenta otra cosa diferente.
4: Pero mira, como jugador que hemos sido.
7: ¡Atención! Se va Vinicius. ¡Hay noticia!
6: Se va Vinicius por Brahim. Y se marcha
7: Arda.
6: Se va a ver a 2 por 22. Ese también no es el de Madrid.
7: Arda.
6: Se va a Guller y entra Bellingham.
4: Pues me ha sorprendido.
9: Ah, no. El 2 es Bouba Sangaré, que se retira y entra Rubén Sánchez. Y también está preparado Fermiño. Y se retira Martín Neto.
1: Mira, ya tienes ahí dos nuevos. Tanto llorar, pues al minuto te han hecho caso. Oye, ¿Ibrahim derecha o Diomandé a la izquierda?
6: Ibrahim derecha, Diomandé izquierda.
1: Mira, pues vamos a verle en teoría en su costado mejor a Diomandé.
2: Pero a mí mi coma Sanchís me ha gustado y me ha parecido, hombre, tampoco es que te vuelva loco, pero me ha parecido útil y bien y creciendo.
1: Pero 140 todo, millones que ha justificado hoy.
2: No,
1: 50.000 euros. Vamos a ir descontando, 50.000 euros.
5: Sobre todo que el partido es de perfil muy bajo y él lo ha intentado y ha hecho dos o tres jugadas chulas.
7: Ahí va el gallo. El gallo quiere recortar, pero ahora sí la ganó. Federico Redondo quiere proteger balón al suelo. Dice Gil Manzano que no hay nada. Se va a Kylian, se la quita otra vez. Redondo por detrás.
6: ¿Qué balón le metió Tren a Mbappé?
4: Oye, pues hasta aquí muy bien Redondo, ¿eh? Hasta las dos acciones muy bien Redondo.
7: Bueno, yo creo que ha cometido el error de dejarse caer.
2: Sí.
7: Que ahí los árbitros.
4: Pensaba que le iban a pitar falta, estoy de acuerdo contigo.
7: Ahí normalmente suelen pitar falta, pero.
1: Que no me he fijado, Vinicius ha ido rápido, ¿no?
2: Sí.
7: ¿Cómo?
2: Que sí, bueno, sí, se ha ido sin mala cara y bien.
7: Se ha ido normal.
1: Digo rápido por lo de
7: estaba
1: los.
7: Estaba muy cerca.
1: Por lo de los segundos del otro día. Que
2: sí, sí, pero se ha ido normal. No ha hecho lo del otro día, el roneo ese que pegó el otro día, no lo ha hecho.
7: Bueno. Vuelve a jugar Lemar, Tomás Lemar con el balón, entregando la pelota a Chus. Chus aguanta, Férico viene a pedirla con Gonzalo. 0-2 gana el Madrid, 0-2 palma el Elche. Minuto casi 70, 69 de partido. Manolo.
1: Dígamelo.
7: Estás enfadado, ¿no?
4: Si te digo lo que ha dicho aquí en voz baja.
7: No. Dilo, Paco.
5: No, porque
1: es un taco.
5: Sí, por eso no está bien, porque
1: no es un insulto a nadie.
5: Nos están escuchando niños y no puede ser.
1: Una palabra más.
7: Es cierto, está ahí el patito, ¿no, Paco? Con todos sus compañeros de clase, ¿no?
1: Sí, señor.
7: Un besito para el patito.
4: Es que cuando la imagen.
7: De la universidad.
4: Manolo, la imagen de la televisión viendo al Madrid replegado ahí como un equipito pequeño, todos encerraditos ahí con el Elche, ganando 0-2, a mí me da un poco de pudor.
7: Tú no has tenido pudor nunca, por lo menos.
4: No, eso es verdad también. Pero te voy a decir una cosa. Ahora me está dando.
7: Ahí está Federico Redondo filtrando por dentro para Osorio. Descarga, bola atrás a Chus. Es que toca muy fácil el Elche. A mi caso, toca muy fácil.
5: Pero es que,
7: ya
5: es
7: no le
5: que,
7: hace daño, pero toca muy fácil.
5: Pero fíjate, ¿cuándo ha sido la última vez que has visto un sprint?
7: El de Mabel.
5: De los 22, ¿eh?
4: Pero Sanchís, escucha,
1: ¿vale, ha puesto Bellingham derecha y Brahim por dentro o es circunstancia?
7: Pero, no, escucha. Bellingham por dentro.
6: ¿Ah? Brahim derecha, Diomandé izquierda.
4: Capitán,
5: dime, Poli, dime.
1: Ahora se ha cambiado.
4: Que tenga el Elche casi un 70% cuando tú vas ganando
7: 0-2. ¡Ojo! ¡Gol de Elche!
4: Mira. Ahora nos dirán.
7: ¡Gol de Elche! ¡Qué buen delantero! ¡Tanto va a la fuente! final se rompe. El Madrid se estea. El Madrid se duerme. Los jugadores del Madrid están protestando algo en el saque de banda. Gil Manzano da gol, pero los jugadores del Madrid protestan algo del saque de banda. Osorio remató y marcó. Marcó el Elche. Vamos a ver de qué va la protesta del Madrid, porque marca Gil Manzano, dice que gol. 1-2. Pone el balón en movimiento el Madrid. ¿Va a valer o no va a valer el gol? Vale el gol.
1: Sí, hombre.
6: Se han levantado cuatro ayudantes de Mourinho, para Chendo, Rüdiger, Carreras, todos
1: debe
6: a protestar
1: ser la jugada previa,
6: y hacer el mismo gesto con las manos. Algo del saque de banda.
1: Pues debe ser eso, porque lo que es la jugada de gol es absolutamente normal. Y un golazo, un salto de cabeza buenísimo de este delantero, que a mí cada vez me mola más. Quedan 20 minutos de partido y más le vale volver al Madrid al partido. Está 1-2.
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1: Ay, todo Dios tuyo, Manolo.
7: Bueno, pues se calienta, Carlos, el público del Martínez Valero.
9: Sí, que ahora ve un poquito más cerca el milagro de por lo menos empatarle al Madrid. Anselmi, que por cierto no celebró nada el gol, se quedó congelado, se fue a hablar con su ayudante mientras observaba, como decía Miguelito, todas las protestas del banquillo madridista.
7: Vuelvo a repetirlo, Poli, Manolo, Alfredo, Relaño, Eria...
4: No puede ser, Manolo.
7: Es
4: no
7: una ser vergüenza.
4: A mí, pero escucha, pero
6: son
4: escúchame un momento.
6: Del pasado.
4: No, Miguelito, no.
7: Estamos en el presente con un entrenador que manda mucho y que tiene que poner orden. Deja
4: estoy
7: de
4: contigo.
7: Culpar al pasado.
4: Exactamente, vamos, estoy totalmente de acuerdo contigo. No, pero no lo disimules con una amarilla, no. Es una vergüenza, no puede pasar. Como pasó el otro día, que vayan ganando 0-2 y en el segundo tiempo desaparezca el equipo. Total, y
1: no,
4: con
1: es
4: esta
1: como
4: imagen.
1: Como si no les gustara jugar al fútbol. Ya hemos hecho el trabajo, vámonos.
4: Pero Paco, coño, ¿para qué está el entrenador?
1: Sigue divirtiéndote, sigue jugando, moviendo.
4: Exactamente.
1: Atacando,
4: y busca goles y veta por ello y veta por
5: pero
4: el contrario.
5: Sobre todo,
4: y no deja respirar.
5: Poli, tú lo sabes, que lo que tienes que crear son buenos hábitos.
4: Exactamente.
5: Y
4: exactamente.
5: Un hábito, si vas ganando 0-2, pasa por el 0-3.
4: ¿Y quién crea ese hábito? Manolo, tú como yo lo sabes. Y tiene que haber un responsable que está ahí sentado,
7: es que
4: no se ha movido. Claro, no se ha movido en todo el segundo
7: debe
4: tiempo.
7: Tener un cabreo tremendo o pasa porque es que no sale. No sale ni a criticar,
4: diciendo.
7: Ni a gritar,
4: es, ni a pegar dos chillidos.
7: No sale,
6: pero sus ayudantes se levantan todos a protestar.
7: A protestar la jugada. Sí. Que por cierto, Pedro, ¿qué protestaban?
8: No tengo ni idea.
7: Algo de la banda, ¿eh? En el
8: sí,
7: saque
8: pero
7: de banda.
8: Sacan de banda normal. Luego la jugada sigue, la jugada dura 10 o 15 segundos hasta el remate. No ve
4: pero
8: nada.
4: Si no hay nada, Pedrito. El gol es como un pino de grande y buenísimo y bonito y precioso. Y una jugada extraordinaria. El problema lo tenemos nosotros. Y lo tiene especialmente, hay que decirlo, el entrenador. A mí me está decepcionando como no te puedo. Bueno, ya me había decepcionado en su momento. Yo no quería que viniera, pero bueno. Lo que te quiero decir es que, tío, tú eres el entrenador. Tú eres el que tienes que marcar las pautas y salir al campo a chillar. Y no te tiene que dar miedo, sea quien sea. Es que yo tengo la impresión de que le da miedo chillarle al que sea, ya cualquiera.
7: No, bueno, pues Konaté con el balón abriendo para Alexander Arnold. 1-2, gana el Madrid. 1-2, palma el Elche. De corazón, Alfredo, ¿ves peligrar el resultado?
2: No quiero pensarlo, creo que no, pero creo que no. Creo
7: Manolo,
2: que, porque
7: ¿ves
2: creo
7: peligrar
2: que
7: el resultado?
5: Yo, igual que han metido uno, pueden meter un segundo gol. Yo ahora mismo sí que no lo veo.
7: ¡Poli!
5: Claro.
4: No tengo ni idea, Manolo, no sé qué pensar, la verdad. Te lo digo sinceramente, lo mismo que estaba ilusionado y contento, que tú me has visto cómo he llegado, con la ilusión que he dicho lo del equipo y cómo lo he disfrutado, ahora mismo estoy totalmente
7: hundido. ¡Eri! ¿Tú vas a peligrar el resultado?
9: Sí.
7: ¡Andrea!
11: Sin ninguna duda.
7: ¡Paco!
1: Vamos a ver, es que cuando no controlas te pueden pasar cosas. Lo normal sería que el Madrid marcara el tercero, si le vuelve a poner interés.
7: No, el momento que apriete, si es que esto es apretar.
4: No, lo ha dicho Paco,
7: Diomandé,
4: en cuanto ponga
7: Diomandé,
4: el interés.
7: ¡Diomandé, la pone Diomandé! Dios mío de mi vida, la deja pasar Chus, pero ¿cómo puede dejar pasar ese balón?
9: Y Revivo se lo
7: pero
9: recomiendo.
7: Vamos a ver, ¿cómo puede dejar pasar ese balón?
6: Estaba Brahim esperando.
7: Va Brahim aguantando, bola para Valverde. Valverde, Diomandé quiere chutar, amaga Diomandé. Busca el espacio, le pega Diomandé. ¡Taponó el Elche! Lemar despejó. Hausen gana, mira, ahora parece que quiere. Ahora parece que han dicho, venga, vamos a apretar un poquito.
6: Osorio les está dando el partido, vea, con Atea, Hausen.
8: Y no por el nivel de Courtois, pero el Madrid en 7 partidos solamente deja su puerta a 0-1.
4: Es tremendo.
7: Si no fuera por Courtois, a lo mejor no tenía dos.
1: Claro, que claro. Echarse el equipo para atrás no significa que defiendan bien.
8: No, al revés. al revés.
4: Pero si no sabe, el Madrid no sabe hacer eso, no sabe meterse atrás y defender como vemos a otros equipos que lo hacen perfectamente. El Madrid es que el problema que es una desidia, que desaparecen y desaparecen, se desconectan.
6: Aparece Mourinho en la zona técnica.
7: ¡Vamos ya con brazos en jarra!
6: Brazos en jarra, mirando
7: con... Don José cabreado, ¿eh?
6: Mirada de mala leche el portugués a su jugador.
7: ¡Te está mirando, Miguelito!
6: No, a mí no, estoy de espaldas ahí.
7: ¡Vamos, pelota! Balón que va nuevamente para Chu. Chus abre el esférico, Revivo, Revivo la tiene. Minuto 76. Tiempo de juego, cadena COPE, el de Heriberto, el de Andrea, el de Paco, el de Relaño, el de Sanchís, el de Policarpio, el de Miguelito, el de Carlos. Puede haber emoción todavía. Pensábamos que el partido se había acabado, pero ha dicho el Madrid, ¿cómo vamos a dejar nosotros que el tiempo de juego sea aburrido? No, vamos a animar el partido. Y vaya si lo están animando.
6: Es que la tiene el Elche.
4: Pero es que eso te iba a decir. Ahora vuelto, hemos tenido un poquito después del gol que hemos querido pegar un pasito para adelante y hemos desaparecido otra vez.
1: Pero el equipo ya no roba uno.
7: ¡Lemar! ¡Lemar! ¡Abre la pelota, Revivo! ¡La pone Revivo! ¡Para Courtois!
1: El Madrid no roba uno. He visto que
4: nada, Paco, quita uno. Pero has visto con qué facilidad llega el Elche.
2: Llegan ahí,
4: con
2: una facilidad.
1: Bueno, pues quedan 14 minutos y lo que añadan, 1-2, el Elche busca el empate.
7: Pero cuidado, Paco, perdona que va Bellingham. Cuidado, Bellingham contra de Bellingham, 1-1. Llega Bellingham, se la limpiaron.
9: No. Pita falta.
7: Madre mía, qué falta pita Gil Manzano.
9: Y amarilla.
7: Madre mía.
9: Cepeda, creo que es.
7: Sí.
1: Pero ha dado balón, ¿no?
5: Para mí no es ni falta.
7: Pero es que no es falta.
2: No sé qué ha pitado.
5: Él se echa para atrás y mete la pierna perfectamente.
1: Bueno, esperamos una red de 12 más 1 y el añadido 1-2.
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1: ¿A tocar el balón?
4: No, no, no toca el balón.
2: Yo tengo más duda ahora yo.
4: No, no, no, no toca el balón ni Siles,
1: ¿verdad? Un poquito. No lo toca él. Es Bellingham que en el recorte por el exterior echado
5: para afuera. Sí, que es falta, sí.
8: Pero en cualquier caso, tarjeta no hace falta.
4: No, no, tarjeta no, falta sí, pero tarjeta no.
7: Ojito a la falta desde ahí, pero en la otra portería marcó Arda Güler. Bueno, según Pedro Martín, Dituro.
1: En el otro perfil. Era perfil de
7: Pues mira que a lo mejor Dituro quiere meterse dos hoy. Ojo con Alexander Arnold. Toma carrera Alexander Arnold. Alexander Arnold va a pegar con la pierna derecha. Dituro dice que no veo. Que no me pase como en el primer gol. Va Dituro. Alexander Arnold chuta fuera. Ha matado un fotógrafo que había detrás.
6: Bien pegado, ¿eh?
7: Ha pegado bien, pero si va a portería le pegan mejor. Yo es que las que pegan bien, que van por encima del marco.
4: Ha estado genial, Miguelito. La ha pegado bien y ha pasado por arriba, por fuera. Pero sí, estoy contigo, Miguelito.
7: Claro, yo
4: ha pegado fenomenal.
6: Ha levantado muy bien el balón, Poli.
4: Eso sí, ahí estoy de acuerdo.
7: Me encantan las que pegas bien que van a portería.
4: Oye, verdad que le ha dado la cabeza.
7: Eso lo decía Radomir, ¿no? Radomir decía siempre eso. Vamos a intentar chutar las faltas que vaya entre los palos.
4: Exactamente.
1: El portero siempre.
7: Claro, por lo menos que veamos el portero bueno o malo. Hausen anticipa. El único que mantiene junto con Konaté la concentración. 1-2, 1-2. Y el Elche que va por el quinto cambio.
9: Sí, es Josan y se retira Tete Morente.
1: Oye, un nombre, como soy un enamorado de él, por eso lo digo, ¿eh? Y me da igual que haga 60 partidos discretos, seguiré siendo enamorado de él. Pero qué poca alegría está aportando Cucurella, ¿verdad? Que muy poco. Esperas de él, que suba ahí estilo Marcelo, Roberto Carlos, no sé.
2: No es él. Él es un alborotador natural de partidos y el Madrid no.
5: De todas maneras, es muy difícil extraerse de la dinámica del grupo.
1: Eso,
5: sí, si el grupo está a bajo nivel, pues tú acabas estando a bajo nivel. Es muy difícil
7: ser una hora, cuando tú ves que tu equipo se rompe, muchas veces dices, bueno, yo no voy a perder mi posición. Yo no la voy a perder.
4: Es lo que está haciendo un
7: grupo. No la voy a perder, prudente. Muchas veces, cuando tú te animas arriba, ves que te hacen una cobertura y dices, bueno, yo me puedo animar. Pero cuando tú no te haces la cobertura, dices, yo me voy a quedar.
1: Hay algunos en modo ahorro. Por ejemplo, la segunda parte de Valverde es discretita, ¿eh?
6: Acaba de perder un balón ahora.
4: Pero Paco, es que el equipo
7: Revivo
4: ha perdido otra vez.
7: La pone. El balón sale suelto para que lo vuelva a recuperar Gonzalo Villar, capitán árbitro, que se ha pinchado el balón.
9: Pues sí que parece, porque la ha lanzado fuera Gonzalo Villar y ahora.
7: No damos para balones pinchados, ¿eh? Este año, oye, ¿eh?
1: Va a ser el chip ese, que debe tener espinas.
2: ¿Cómo no me ha quedado, no?
8: Pues no te extrañe, ¿eh? Que por alguna tontería de esas, al final los balones se pierdan el aire. No, claro.
4: Pero ¿cómo va a ser por el chip, por Dios?
7: No, Paco, hombre, que era una broma. Paco.
8: En la fabricación tienen que meter el chip dentro y a lo mejor lo hacen de manera diferente, pero es normal.
7: Pedro, hay
8: no
7: que hacer
8: normal.
7: Como en el pescado, que te lo sirvan ya limpio sin espinas.
8: Pero es que no es normal que la Liga Española. Sí, yo ya he visto 20 balones quitarse de los partidos de seis jornadas.
7: Oiga, póngame un balón de estos nuevos sin espinas y sin chip. Para que esté
4: Exactamente.
7: Para comer.
13: A comerlo.
6: Le cuesta a Mourinho hacer el tercer cambio, ¿eh?
14: Bueno, le cuesta hacer todo.
13: Le costó el otro día contra el Rayo.
6: Por cierto, el año pasado aquí con Xabi Alonso en Madrid empató a dos.
13: Y al final casi, ¿no?
9: Sí, ¿no? La acción de Vinicius en el suelo que golpea en la cara del portero.
13: Es verdad,
9: sí, hubo polémica.
13: Sí, sí, sí. Lemar. Lemar para Rubén. Rubén, el futbolista del Español, cambia Rubén. Al otro lado, revivo. Vaya, casi le arranca la cabeza, le dice Anselmi a Rubén. Toca un poquito, hombre.
4: O sea que estamos jugando un 4-4-2. Clarísimo, pero es que ni siquiera haciendo un 4-4-2 tenemos cubierto las zonas del campo.
13: También sabes lo que pasa, Valverde y Tchouaméni físicamente han bajado mucho.
15: Hombre,
13: porque son los que corren en el equipo todo el rato.
15: Valverde está ahorrando y el otro está sin forma.
13: Claro, el otro, el pobre, le cuesta. Ahí va Diomandé. Ahí va Diomandé. Va a entrar en el área Diomandé, va a buscar espacio, le dobla Kylian. Sale Vituro. La ganó Vituro. El balón que lo recupera Redondo. Pelota nuevamente para el Elche. Sale Redondo con el esférico. Tira la mago Redondo. Abriendo la bola para Cepeda. Cepeda se queda con el esférico. Cuero para Chus. Te lo vuelvo a preguntar, Relaño. ¿Ves opciones al Elche?
2: Sí, no ha pasado lo que yo esperaba que pasara con los cambios. Entonces sí, no. Ahora sí. Ahora me preocupa más.
13: Y a ti, Manolo, cuidado de Mar. Cuida Lemar en la frontal del área, tenemos un golpeo, amaga Lemar, filtra la bola por dentro, balón que llega, a Cepeda, la quiere pegar, chuta, gol, gol,
14: ahí lo tienes.
13: Gol, gol, gol, gol, gol, gol, gol, gol, gol, gol, gol, gol, gol, gol, gol, del que quería Carlitos que entrara, marcó Fer, de apellido Niño, se la vieron por dentro, la empaló, la enganchó, la marcó. ¡Marca Ferniño! ¡Empata el Elche! ¡Marcó Ferniño! ¡Elche 2! ¡Real Madrid 2! ¡Qué nombre! ¡Que no te olvides que marques un gol a tu factura energética con el aire acondicionado de un equipo de leyenda! ¡Un equipo japonés! 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
1: Bueno, pues a todos los madridistas, que son muchos, ¿eh? No, yo creo que, por ejemplo, corear en el Bernabéu el nombre de Mourinho, igual un tercio del Bernabéu lo corea, enhorabuena por lo votado. Esto es Mourinho. Banquillo, Miguelito.
6: Bueno, ha sido Rüdiger el que ha salido del banquillo para animar a sus compañeros. Están absolutamente desolados ahora mismo, miradas de complicidad, como diciendo, madre mía, vaya siesta, nos estamos echando. Sigue Rüdiger animando a sus compañeros de la banda, y él dijo Mourinho que iba a tener unos minutos Tchouaméni, que ya lleva 83 en el campo.
1: Queda tiempo de sobra, porque
2: ahora es
1: que ir 3 o 4.
2: Ahora es Pipoli, ¿eh?
13: Pero aquí la clave, yo lo he dicho hace 10 minutos, es una vergüenza. Es una vergüenza.
1: Manolo.
13: Vamos a tomar Madrid la segunda parte. Lo dije en el minuto 5, en el 10, en el 15. Se tocan el bolo. Y el entrenador ahora.
1: Sí, pero Manolo,
13: ahora
1: se decía,
13: llama no, cambios.
1: Con Mourinho eso no va a pasar. Pues Mourinho, mano dura.
14: Es la moto. La moto que han vendido.
6: Spi, Hendrick, los dos.
14: Ahora, la moto que ha vendido. Yo lo que pido es que se vaya ya.
13: Kylian, chuta, Kylian. Tapón a Rubén. Como lo ha dicho Paco, quedan muchos minutos el Madrid.
1: Sí, pero Manolo, aunque gane el Madrid ahora mismo, mira, aunque gane el Madrid, es una vergüenza lo que estamos viendo. Y es una desidia total. Y yo quiero que se vaya Mourinho. Lo digo ya, eso sexta jornada. Es, no, ya lo llevo claro, pero que se vaya ya.
13: Pues no te queda.
1: Pero Manolo, me quedará lo que queda y será una penitencia y la acepto. Pero esto es una vergüenza para un madridista, esto es un bochorno. No puede ser que vayas ganando 0-2 y te acuestes. ¿Dónde está el entrenador? ¿Dónde está la responsabilidad del entrenador? ¿Dónde está tu carácter, tu personalidad? ¿Dónde, querido Mourinho? ¿Dónde? Vete ya, hombre.
13: Pues ahora está Diomandé, que es el que tiene la pelota. Se va de uno, se va de dos. Amaga Diomandé. Entra en el área, no le quieren meter la pierna. Josan, qué bien se va Diomandé. Apurando línea de fondo, la pone. Va a recuperar Cepeda el balón. Esconde Cepeda la pelota. La regala Cepeda, error de Cepeda. Pelota para Brahim, Brahim para Bellingham. Bellingham en la media luna de la grande. Chuta Bellingham. Tapona. Otra vez Chur. Ahora sí. Mira, ahora sí.
1: No, claro.
13: Mira, ahora parece que sí. Ahora parece que quiere el Madrid atacar. Es increíble.
2: Y lo mandé muy bien, ¿eh?
1: Oye, se ha ido contra todos, que es su especialidad, sí, por cierto.
2: Y Sedo ya ha salido, además.
14: Pero Alfredo, Paco,
13: vamos a dejar de nombrar.
2: El problema es que
6: a ver a quién quita, porque ha enterado nueve y Bellingham han entrado en la segunda parte.

0: Claro, o sea, por tiempo, 10 minutos de apretar el Madrid con esa plantilla que tiene ahora en ataque, le da para hacer dos o tres.
1: Los cuidado dos. Que le hacen hasta un caño a Cucurella, lo que me faltaba por ver. Pelota para Cepeda, esconde el balón, se la pide Revivo. Cepeda le dice a Revivo, ven, y dice Revivo, no, yo no vengo.
2: Yo esto no puede ser.
3: Que el segundo gol viene después de una pérdida de Cucurella.
2: No, pero si da igual quien pierda el balón. Es como dice Manolo. Manolo lleva diciendo 20 minutos. Yo, igual que Manolo, 20 minutos, 30 minutos. Es que lo estamos viendo venir. Es que no te pueden hacer dos goles con la desidia y la desgana tan grande que ha estado en equipo en el campo. Ya no le voy a echar. Es que no es una cuestión individual. Tienes jugadores que son extraordinarios, maravillosos. Y los desarmas, tú, Mourinho, los desarmas. Desarmas al equipo.
1: Cuidado, no cuidado, cambios. Cuidado. Cepeda vuelve. El balón para Revivo. Revivo entra en el área. Se lleva el cuero. Revivo a trompicones. Tiene que venir Valverde a corregir. Bola para Endrí. Al cruce, Chus. Banda.
0: El sofoco. Es innecesario y es
4: señalando a Bellingham
0: una vez más por culpa del juego. O sea, es que el Madrid tiene un juego con autoridad y con control. Es que no lo tiene. Probablemente porque no tenga centrocampista para tenerlo. También.
5: Yo en este caso, Paco, yo creo que la culpa es de la actitud.
0: Sí,
5: pero el juego es una consecuencia de la actitud. Pero la actitud no ha sido buena.
1: Pero que va Diomandé, perdona Manolo, perdona que va Diomandé. Encara Diomandé a pura línea de fondo, se mete en el área. La pone Diomandé. Se quitó el balón. Federico Redondo, balón para Osorio. ¿Cómo trabaja Osorio? Al suelo, dice el colegiado.
6: Falta.
1: Que hay falta de Hauser.
0: ¿Cómo protege solo el balón de espalda? Hay una persona que pueda influir sobre la actitud. Solo sí. Una. A lo mejor solo ni una. Siquiera. Pero es el entrenador.
5: Claro, o sea, no, normalmente,
0: si tú pegas una bronca al descanso y dices, no me salgáis dormido, buscamos el tercero, ¿ves que no te hacen caso? Tres
5: Paco,
0: cambios.
5: Normalmente en el campo hay gente que cuando empieza a ocurrir esto, te empieza a.
0: Tiene personalidad.
5: Claro. Claro.
0: Que tampoco habrá ahora mismo gente con mando, pero el entrenador es el único que puede influir. Pero
5: yo te aseguro que, por ejemplo, a Dani Carvajal esto no le ocurre pasa, sin.
3: Claro,
5: sin
3: sí.
5: Pero, partirse pero, la cara con tres compañeros.
2: A ver, Capi, que yo te voy a respetar a ti lo que tú digas, pero te voy a decir una cosa. El entrenador está para algo, por
5: también,
2: Dios.
5: También.
2: O sea, a los 10 minutos el equipo se te ha ido así. Saca 4 o 5 del campo y ya
5: pero
2: está.
5: Pero tú sabes, el Joli, que en el campo…
1: Pita. Yo creo que había fuera de juego.
4: Sí, levanta el banderino.
1: Era fuera de juego de Kylian Mbappé, aunque había sido con él. 89, aquí hay una cosa. Los jugadores tienen la culpa porque son los que juegan. Pero el entrenador no puede estar 40 minutos viendo el espectáculo y no salir a gritar. Ahora, cuando ves que te llega el agua al cuello, ahí. Se pone de pie y empieza a gritar. Ahora.
2: Y cuando ya has perdido…
4: Después del
0: pero, gol. Escucha, es que esa parte del juego le gusta a él. Se le dominado y con espacio para correr. Entonces, es que es una pescadilla que se muerde
1: no,
0: la cola.
1: Él no le importa.
5: Pero una cosa es sentirse dominado de forma voluntaria y otra… Que sea tu actitud la que haga que te domine. Pero
0: van dos días seguidos, ¿eh?
5: O ya, sea, ya, en las dos.
0: Debe haber mitad y mitad. O sea, mitad de estrategia o de plan B y mitad de desidia.
2: Yo es que eso no lo entiendo, Paco. Yo te voy a decir una cosa. Como tu plan sea meterte atrás para el Madrid, en el Bernabéu, para que el Rayo no te haga un gol o para hacerle tú una contra el Rayo, es que me vuelvo loco. Me va a gripar el cerebro.
1: ¡Chuta Mbappé atrás! ¡Oh! Evitó ahora Espi a la media vuelta, golpeó fuera. Es que el Madrid como apriete el año, es que como apriete te asusta.
7: Es que ya queda poco tiempo, es que ha tenido que hacer los cambios fuertes
1: mira,
7: antes.
1: Es que ha sido apretar tres jugadas y tres jugadas.
0: En cinco minutos el Madrid puede tener dos ocasiones. Cuatro. Pues le da tiempo a una ocasión seguro.
1: Cuidado, Lemar para José. Mal control del carrilero de la derecha. Están animando Anselmi a los suyos. Los hombre del cuerpo técnico de Moruña también a los suyos.
4: Sí, salen del banquillo, animan a los jugadores. Oh. El portugués vuelve a sentarse en el banquillo.
1: ¡Qué jugada Bellingham para Kylian! ¡Espi! ¡Gol! ¡Gol! ¡Gol! ¡Gol! ¡Gol!
7: ¡Gol de Espi!
1: ¡Gol! ¡Gol! ¡Gol!
2: ¿De quién, Alfredo?
1: ¡Gol! ¡Gol! ¡Gol! ¡Gol de Carlos Espi! La pilló una vez más a la contra el Elche. El Elche no se protegió. Balón de Bellingham a la espalda para Kylian. Kylian a pura línea de fondo. Y Kylian solo se la da a Carlos Espi para que en el 91 empuje y marque el 2-3. Marca el Madrid. Marcó Carlitos Espi. Marcó el Joselu Junior. Marca el Madrid. Elche 2. Real Madrid 3. ¡Madre mía, qué golazo! 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
1: Es decir, que ante un rival modesto, cuando quieren, el banquillo y los jugadores pueden. En algo que han apretado, pues ya han hecho varias ocasiones. Pero este partido solo es soportable si es contra el City, que dice, joder, un rato que no estuvieron ahí aculados, contra el Bayern. Pero de 3-0, de 0-2, acabar sufriendo como les ha pasado a los dos últimos partidos.
0: Paco, sí. Valiente Mourinho.
2: Se cierra la puerta como en los dos últimos partidos, doble lateral, se marcha Diomandé. Bueno, entra Dumfries.
3: Vaya
2: por cierto,
3: pedazo de cambio.
2: Iba a hacer dos cambios. Mourinho iba a hacer dos cambios porque estaba preparado Camavinga.
3: Se han dado cuenta alucinado,
2: De que este es el quinto. Por lo tanto, ya no hay más cambios. Camavinga se ha vestido, pero iba a entrar. Segundo gol de Spi, que marcó también en Barcelona contra el
1: Español. Que tiene pocos ayudantes, ¿eh? Yo creo que le falta alguno más.
3: Paquito, se cierra la puerta. Minuto 92 de partido. Hombre, no. Se cierra la puerta ahora.
1: Este cambio ahora me da igual. O sea, es un minuto.
3: No, por eso te digo. Se cierra la puerta el Madrid con el Elche, que no ha ganado ningún partido.
0: Se va el Gallo. Por cierto, el Gallo metió uno, dio otro. Se va el Gallo, fuera del área, falta.
3: No, y duda, por cierto, Alfredo, y esto te lo digo a ti, porque yo sé que tú me entiendes. ¿Quién ha metido un gol? ¿Quién ha metido el gol de la victoria, en teoría? ¿Quién? ¿De qué juega ese?
4: De nueve.
3: Vale.
0: Bueno, metió también en el campo el Español.
3: Manolo, por eso, es que hoy el partido es para que este chico juegue desde el principio. Hoy tenía que haber jugado desde el principio. Y quitas al que tienes que quitar y haz las cosas bien. Diomandé por la izquierda, fíjate lo que está haciendo. Que otro que también ha apretado al final también, pero bueno. A lo que vamos.
0: Bueno, Diomandé, el chaval se va ahora andando. Recuerde la jugada, fue de Bellingham con Kylian y Kylian se la regaló a Carlos Espí. Ahora va a chutar Mbappé. No, Brahim prefiere dársela a Mbappé para que pierda tiempo Mbappé en la esquina.
1: Oye, hay mucha gente de ataque, ¿eh? Podría haber marcado el gol Mbappé o Endrick, o Brahim, pero curiosamente lo ha marcado Espí. Ese niño tiene algo.
3: Y lo vemos solo nosotros, Paco, aquí, los que estamos en la radio y todo eso.
4: Es una cosa que vale caro, oro. Vale oro.
3: Pero, capitán, nada más que lo vemos nosotros, porque luego no juega nada el chaval y la saca en el minuto 91. O sea, a ver si me explico.
0: ¡Cuidado! Se pica Kylian Mbappé.
5: Con Gonzalo Villar,
0: se ve la tarjeta.
1: Ah, es que ahí le ha dado un toquecito.
4: Cuando está en el suelo, la ha pegado.
1: Me cago en tu P, madre, le ha dicho Mbappé. Ha aprendido el castellano perfecto, ¿eh?
3: Sí.
0: Mbappé sabe castellano mejor que los de la RAE. Vamos. Bueno, falta. El Madrid perderá tiempo por mi reloj. Estamos fuera, ¿eh?
1: Está diciendo a alguien, no me toques, pero no sé a quién es.
0: Te digo que
2: Madrid va a sacar en corto para perder tiempo.
0: Ahora, bueno, si estamos fuera del tiempo, ¿no?
3: Sí, el jugador del Elche, si le coge, le espabila. Le ha metido todos los tacos a la altura de la rodilla.
1: Sí. Muy clara, pero no es.
3: Sí, ha ido por Paco, menos mal.
1: Pierna contra pierna.
3: No. Hazme caso. Irá que
0: al 95
3: te preguntan
0: al Capi,
3: lo mismo que yo.
0: Pedro.
6: Igual añade un poquito más, no solamente por el gol, sino por lo que el tiempo se está pidiendo ahora. Pero no creo que añada mucho más, ¿eh?
0: Bueno, acuérdate que a este árbitro le metió un gol el Valencia al Madrid fuera de tiempo, ¿eh? ¿Recordáis o no?
6: Ahora de momento está atacando el Madrid.
0: Sí, por eso. Puerta a favor del Elche por mi reloj, casi 95. ¿Dejará sacar o no deja sacar? Dituro va a golpear fuerte con la pierna derecha. Golpea Dituro. Balón que va arriba. Fermiño y Konaté. Salta Konaté. Dice el colegiado que no hubo nada. Spi pelea con Chus. ¡Qué fuerza tiene Spi! Se la pone Spi. Dituro. No la bloca Dituro.
5: No, es que se adelantó Mbappé.
0: Y se la da con la mano Mbappé, ¿no?
5: Eso pedía Dituro, creo.
2: Mira Mourinho.
0: Pues si la da con la mano, es tarjeta amarilla, Pedro.
1: Sí. Yo creo que la de él, ¿eh? Me parece que es el portero.
3: ¿Pero quién la ha dado? Mbappé, decís que la ha dado.
0: Paco.
3: Bueno, pues no, falta sí, falta pues ser, pero con la mano.
0: Se ha pitado falta con la mano.
5: No le toca Mbappé a Dituro.
4: Sí, la toca con la mano, yo creo.
0: Final del partido, sufriendo. Como en Cornellá, el Madrid volvió a ganar fuera, ganó 2-3. Como en Cornellá, volvió a marcar Carlos Espí en el tiempo de descuento. Como en Cornellá, el Madrid suma más 3. Miguel Ángel Díaz Bollarizo.
2: Bueno, ha sufrido mucho el equipo de Mourinho. No veas cómo se festejó el tercer gol. Salieron todos los suplentes del banquillo, algunos incluso entraron en el terreno de juego. Ahora Carreras o Rüdiger entran otra vez para abrazar a sus compañeros. Reina la deportividad al final y el Madrid suma 3 puntos muy sufridos. El próximo domingo visita al Metropolitano.
1: Se acabó lo que se daba. El Elche, que ha acariciado un punto durante algunos minutos, se queda último ahora con 2 puntos. El Madrid, segundo, empatado con el Barça, 15 puntos los dos, pero el Barça juega mañana y además tiene mejor diferencia de goles. Como los resultados lo tapan todo y a la larga es lo que condena a un equipo y a un entrenador, si el Madrid gana el domingo un partido tan especial como es el del derbi y fuera de casa en el Metropolitano, pues a lo mejor se olvidan los sofocones del día del Rayo y del día de hoy. Sofocones absolutamente inesperado e injustificable. Pero bueno, ha ganado el Madrid 2-3, hacemos el resumen. Los mejores, Manolo, ¿con quién te quedas?
0: Pues mira, yo me voy a quedar buen partido de 90 minutos de Diomandé, pero al final el que soluciona esto es uno que ha metido un gol, ha dado otro, que se llama Mbappé. Y en el Elche, el mejor, el delantero, Osorio, aunque no ha marcado.
1: En tiros a puerta es 3-5, en la segunda parte del Madrid solo ha tirado el gol de Spi. A puerta, digo, ¿eh? En tiros fuera es 6-10 para el Madrid. En llegadas a 12-19 para el Madrid. En corres también para el Madrid 2-5. Las faltas más del doble del Elche, 19-8. Y la posesión ha terminado siendo del Elche con un 56%. El árbitro.
6: Pues en general no ha estado mal del todo Gil Manzano, si nos olvidamos de esa jugada de la primera parte, que él entendemos que no la pueda ver, pero algunos de sus compañeros, incluso el VAR, le podían haber echado una mano por ese golpe que le anda a Hausen. El resto del partido ha estado correcto, sin más.
1: Mensaje sería:
7: Spi Braut Haaland, le bautiza uno. Otro se preguntaba si con 0-2 en el marcador Mbappé le habría dado ese balón a Spi, que era la decisión inteligente, o se lo habría fumado, como ha hecho con otras fallándolas. Pues todo sigue igual, menos la hora de la siesta del Madrid. Antes eran las primeras partes y ahora toca en las segundas. El Elche se merecía marcar el primer gol, pero también hay que decir que lo ha marcado un tío que tendría que estar expulsado al menos una vez, si no dos, en el mismo partido. La pareja de mediocentros Valverde-Tchouaméni cada vez me recuerda más a los míticos Puma Emerson y Diarra. Los divos no se ponen la camiseta de Ceuta y en el banquillo Mou, que me gusta lo mismo que a Paco. Ese es el panorama que tengo cuando veo a mi Madrid. Paco, ¿qué te pone de peor humor? ¿Los lamejeques, Barboncito o los iluminados de que no se ponen la camiseta?
1: Uf, ahora mismo una X, ¿eh? Es que el partido, si lo piensas... Bueno, por cierto, son las 11:30, saludamos a los oyentes que se incorporan de escuchar La Linterna con Expósito en las emisoras de COPE+. Enseguida empieza Juan Manuel. El partidazo, estamos alargando un segundo el postpartido de este 2-3 que el Real Madrid llevaba encarriladísimo, 0-2 al descanso, se ha dejado empatar y ha conseguido la victoria en el minuto 91. Y ha empezado este partido con tres jugadores del Real Madrid poniéndose a medias, o sea, negándose a poner, pero en realidad poniéndose a medias, hasta el pecho y sin que se viera el lema, la camiseta de todos somos caballas. Esos tres, que los tengo ya apuntados en la agenda de mis favoritos ya para siempre, son Vinicius, Mbappé y Konaté. Decías, perdón.
7: Solo un mensaje más de un oyente que acaba diciendo todo lo que queráis, pero el año pasado este partido lo palmábamos.
6: No, este partido acabó empatado a dos en Madrid, en Elche, jornada 13.
1: La última de Manolo Sanchís.
8: Pues mira, yo creo que hoy ha sido una oportunidad perdida para ir mejorando. El Madrid necesita meter buenos hábitos, necesita tener costumbres de juego que le permitan dominar el partido, hacer que sus grandes virtudes aparezcan cuando quieren, cuando se necesitan, pero lo que no puede hacer es acostumbrarse a manejar el tiempo del partido en función del resultado para disminuir el esfuerzo. Yo creo que esa no es un buen hábito y hoy ha habido suerte, pero otras veces el resultado no es el que es. Yo creo que con estos jugadores se puede hacer mucho mejor de lo que se ha hecho hoy. No me ilusiona el Madrid que he visto hoy.
1: La última de Poli.
9: Pues te voy a decir una cosa, a ver si me puedo tranquilizar un poco. Que es un equipo que en un momento determinado del partido, Paco, ya lo estamos viendo muchas veces, se queda sin argumentos. Se queda sin intensidad, se queda sin agresividad, se queda sin el balón, sin espíritu competitivo que la ha destacado por encima de cualquier equipo en la historia del fútbol, del Madrid, de lo que era competir del Madrid, de buenas a primeras, ya no te hablo del orden táctico, de buenas a primeras, ¡pap!, se apagan y se quedan sin ningún argumento de nada. Y están en el campo deambulando, sin ninguna idea, sin ninguna intensidad, nada, absolutamente nada. Pero lo peor ya no es eso, porque eso le puede pasar a los jugadores en un momento determinado. Pero el entrenador no puede pasarle, porque lo está viendo igual que lo estamos viendo nosotros cuando estamos hablando y comentando el partido. Él está viendo lo que está pasando, está viendo lo que puede pasar. Y sin embargo, se queda paralizado, no sé qué le pasa, y no es capaz de hacer los cambios. Todos estamos pensando lo que tenía que hacer. Si nosotros, que no sabemos lo vemos, ¿cómo no lo va a ver él, que es el que sabe y que es el entrenador? Yo te digo la verdad, sinceramente, no me gustaba que viniera y yo estaría encantado de que se fuera en cuanto pudiera.
1: La última de Alfredo.
10: Pues que esto no arranca, no me quedo nada contento, ni el tramo bueno ha sido estupendo y luego la gandulancia del segundo tiempo me parece infame. Le he oído a Sanchís que, claro, quieren ahorrar esfuerzos, es que eso no se puede hacer, el fútbol no da, el Madrid no tiene esa superioridad como para ahorrarse esfuerzos así, se ha metido un susto. Porque además, aparte de echarse atrás, no defienden con la tensión suficiente como para que el Elche no les haya circulado por el área en el segundo tiempo con bastante comodidad, ¿no? No me ha gustado. Y eso sí, me alegro del final y me alegro de que el chaval Speer pues, esté ofreciendo estas soluciones tan estupendas. Un Joselu Junior, como dice Lama, con muchos años por delante, y me parece un jugador muy prometedor. Y me ha gustado Diomandé, me ha gustado. Le pongo un 6 a la derecha y un 8 a la izquierda. Hoy digamos que me ha gustado, me ha parecido un jugador...
9: ¿Dónde juega, Alfredo?
10: Sí, donde juega, sí.
1: Gracias a todos. Mira, una explicación, Pedrito, de lo de los balones. Dice, para meter el sensor, me la está pasando, dentro de la cámara de aire hay que abrir un pequeño hueco en el material y luego cerrarlo, pegarlo. Ese sellado no es tan resistente como el resto de la goma, que es una pieza continua. Así que con los golpes del juego puede acabar cediendo un poco y dejando escapar aire poco a poco. Eso puede pasar toda la temporada.
6: Claro, es que normal. Si metes una cosa dentro que no tiene que estar o no debería estar, pues puede poco.
1: Empieza el partidazo.
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0: Buenas noches, 11 y 39, 10 y 39 en Canarias. Bienvenidos, bienvenidas, esto es El Partidazo, Cadena COPE. Acaba de concluir tiempo de juego, acabamos de contarles la victoria del Real Madrid en Elche. Elche 2, Real Madrid 3. Un partido que el Madrid ha ganado en el descuento con un gol, otra vez, de Carlos Espí. Primera parte buena del equipo de Mourinho, golazo de Güler, gol de Mbappé, 0-2. Segunda parte con el Real Madrid durmiendo, de vacaciones absolutas y viendo cómo le empataba el Elche con goles de Osorio y de Ferniño. Después ha salido el Real Madrid con cambios importantes. Ha metido en el último minuto a Endrick y a Carlos Espí, y Espí ha sido el jugador que ha metido, como decimos, el gol de la victoria en un jugadón de Bellingham y en una asistencia de Mbappé. Está hablando Mourinho en Real Madrid Televisión, pero luego le escuchamos en la rueda de prensa, cuando le hagan las preguntas normales del partido de fútbol. Ahora le escuchamos al entrenador del Real Madrid. Antes de este partido del Real Madrid, ha habido otros dos encuentros, son jornada 6 de Primera División, Alavés 0, Valencia 1, ha ganado el Valencia con Óscar Sánchez, entrenador del filial, en el banquillo, y el Rayo Vallecano en Butarque le ha ganado 2-1 al Español. Y mañana tenemos 4 partidos, a las 7 de la tarde, Atlético de Madrid Osasuna y Deportivo Sevilla. En el Atleti no está Julián Álvarez, que vamos a ver si llega para el derbi, y a las 9 y media, Barça Racing de Santander y Levante Athletic. Hay mañana un partido de Europa League, del Celta, a las 7 menos cuarto, Celta Omonia, en Balaídos. Aquí no está Iago Aspas, que será baja un mes por lesión. 11:41, vamos a ir hasta el Martínez Valero de Elche para saber dónde está la noticia. Miguel Ángel Díaz, Miguelito, cerca del banquillo del vestuario del Real Madrid. Hola Miguel, ¿qué tal? Muy buenas.
1: ¿Qué tal, Juanma? Buenas noches. Aquí estamos en la sala de prensa del Martínez Valero, esperando a José Mourinho. Todavía no se ha informado el departamento de comunicación si alguno de los jugadores va a aparecer por la zona mixta. Sufrió mucho el año pasado el Madrid con Xabi Alonso, empató a 2 y casi repite el mismo resultado esta temporada. Al final marcó Carlos Espí, como sucedió en el estreno liguero en Barcelona contra el Español. Ha dado 3 puntos importantísimos al equipo de Mourinho. Se ha vuelto loco el banquillo después del gol del delantero valenciano. Próxima estación el domingo en el Metropolitano, pero evidentemente con una preocupante imagen, porque esas siestas que se echó el Real Madrid en la segunda parte contra el Rayo y que ha repetido hoy aquí contra el Elche no son normales.
0: El Real Madrid suma 15 puntos, empata por tanto con el Barça, que lo dicho, juega mañana contra el Racing de Santander. Los dos equipos han ganado en este campo, el Barça y el Madrid, pero son victorias distintas. Una cosa es lo que hizo el Barça, que ganó 0-5, y otra cosa es lo que ha hecho hoy el Real Madrid, que no es el resultado, sino es la forma como ha ganado este partido el equipo de Mourinho. Desde arriba, creo que todavía desde la cabina está Manolo Lama. Hola Manolo, ¿qué tal? Muy buenas.
2: Muy buenas, Juanma, aquí me tienes. Bueno, yo creo que tú lo has resumido perfectamente. El Madrid en la primera parte se paseó, 0-2, pudo aniquilar el partido, no lo mató, y en la segunda parte, como el día del Rayo o como otros muchos días, empieza a holgazanear, empieza a dormir la siesta, empieza a tocarse el bolo, los equipos le quitan el balón, le empiezan a meter atrás, le empiezan a generar ocasiones y le acaban dando un susto. Lo que le ha pasado al Madrid hoy, no me atrevería a decir que es un milagro, porque tiene tanto talento arriba que cualquier jugador te puede ganar, pero es un aviso muy claro de que en el fútbol no te puedes relajar ni un solo minuto, porque cualquier rival se te suba las barbas. Y luego el otro tema, que me imagino que es ahora mismo la comidilla, lo que han hecho con Konaté,
0: Mbappé y Vinicius. Sí, han escondido la camiseta de apoyo a Ceuta, con la que han saltado los jugadores al inicio del partido. Acaba de empezar la rueda de prensa de Mourinho, a ver qué está diciendo.
1: De desconectarse del partido.
0: Pregunta de Miguelito.
1: Y eso mismo ha sucedido esta noche. El equipo parecía tener inicialmente el partido controlado. ¿Por qué sucede eso? No sé si lo ha hablado con sus jugadores en el descanso durante la semana, pero si tiene detectado ese problema, ¿y por qué cree que pasa?
3: El problema me parece obvio. Más difícil saber por qué, pero fácil de entender que partidos que parecen acabados, que al final no están acabados. Partidos que tenemos 3, 4, 5 oportunidades para matar y no matamos. Y después de no matar, parece que pasamos de la facilidad, porque estaba fácil. Parece que pasamos desta facilidade a não controlar. Parece que entramos em uma dinâmica de, ok, não hemos marcado, no hemos acabado con el 3 o el 4-0, pero está acabado. Me parece un poco de, no sé si es una palabra correcta, pero un poco de facilitismo, cuando todo parece fácil y tú dejas las cosas andar. Este tipo de estadio, principalmente fuera de casa, este tipo de estadio español, este, prácticamente todos los estadios en España, llenos, afición fantástica, juegan contra Real Madrid, pues van hasta la última. Un gol y partido abierto. La cosa buena después es que en la dificultad, en la presión de perder puntos, el equipo reacciona y gana, que después al final es lo más importante. Cosa buena también es que los partidos de Real Madrid, que nadie se aburre, porque son muy divertidos.
4: Hola, ¿qué tal, mister? Aquí a su derecha.
0: Ya ha sacado un punto positivo el entrenador del Madrid. Que los partidos del Madrid son muy divertidos, no se aburren.
4: El problema del Madrid, que ya se ha sucedido en varios partidos, que el equipo en la segunda parte, por lo que sea, baja esa intensidad. Y si una de las recetas puede ser Spi, que juega poco, pero cada vez que entra ha marcado dos goles y uno que casi sube en el campo del Betis.
3: Lo está haciendo bien, está dando una contribución importante al equipo, un chico con grande motivación, pues que tiene por delante este jugador, que no es un jugador normal, y jugar con los dos juntos no es fácil, porque después no tenemos jugadores por bandas que sean jugadores típicos de 4-4-2, y el equipo pierde equilibrio. Con los cambios que he hecho yo al final, pues yo arriesgo todo. Hemos ganado, podía perder, pero hay que hacerlo, porque empate no sirve.
5: Hola, mister. Por aquí Alberto Pereira en directo para el Radio Estadio de Noche, Onda Cero. Te quería preguntar por el partido de Diomandé, que me lo valoraras en las dos bandas, por la derecha y luego cuando le has puesto a la izquierda, que ha sido posiblemente el jugador más incisivo del equipo.
3: No, está creciendo. Pues físicamente ya se ve que tiene minutos en las piernas. El entendimiento con sus compañeros también crece. El pase que le hace Valverde en el segundo gol, a lo mejor no lo hacía un mes atrás. Ahora el conocimiento aumenta, muy buena capacidad de trabajo, inteligencia. No es fácil jugar 90 minutos con una tarjeta amarilla. Se ha controlado muy bien y ha hecho un gran trabajo para el equipo. Estoy contento.
6: Hola, José Miguel Ángel Toribio, en directo para Radio Marca. Quería preguntarle por el aspecto defensivo. Solamente han dejado la portería cero contra el Málaga, si no me equivoco. Quería preguntarle si es algo que le preocupa de cara al partido del domingo.
3: No es de cara al partido de domingo, es de cara a cada partido. De cara a cada partido. Me gusta mucho que mi equipo marca goles. Me gusta mucho marcar siempre, con excepción del Betis, pero marcar y marcar 4, marcar 3 es una cosa que me gusta mucho, pero me gusta controlar partidos, no me gusta regalar. No se trata de gol, se trata de regalar el control de los partidos, porque alguna vez te puede meter un gol fuera de contexto. Pero ellos, cuando han metido sus goles, nosotros entregamos el control del juego. Yo creo que el entrenador del Elche ha jugado bien, Anselmi ha jugado bien, ha hecho cambios que modificaron su estructura. Podía haber perdido de 4 de 5, no ha tenido miedo, ha sido corajoso, ha tenido coraje y nos ha complicado la vida. Después nosotros tenemos banquillo con muchas soluciones y en 10 minutos hemos tenido aproximaciones muy peligrosas a área. Marcamos, ganamos 3 puntos y nada más.
7: Hola, mister, aquí atrás. Luis Castro, estamos en directo en Tablero Deportivo de Radio Nacional. Lo que está comentando, esa desconexión de sus jugadores, ¿cree que es un tema mental, es físico? ¿Por qué esos momentos? Lo vimos el otro día también, el día del Rayo. ¿Tiene alguna explicación a eso?
3: No. La única explicación que encuentro es partido, entre comillas, fácil. No se hace, no se acaba con el partido, no se hace 3, 4, 5. Después bajas, entregas el control. Puede ser que interpretas mal las facilidades con que crías. Puedes interpretar mal, estás en campo, tienes una oportunidad, tienes otra más. Puedes interpretar del modo equivocado, puedes interpretar como esto está fácil, y no está fácil, no está fácil. Te meten un gol y la vida cambia.
8: Hola, mister, aquí Manuel de Juan para el diario AS. Los mejores minutos del Madrid en este partido han sido con Güler en el campo. No tiene por qué haber una relación en que él se haya ido y el equipo a lo mejor haya perdido un poco el control, pero no sé si te parece que, por lo que has visto hasta ahora, tal y como está ahora mismo el Madrid, Güler es imprescindible. No sé cómo te la vas a apañar para el partido del domingo, pero ¿es imprescindible Güler?
3: No. No es imprescindible. Nada es imprescindible. Yo, cuando hago los dos primeros cambios de Jude y de Brahim, hago exactamente porque estamos perdiendo el control. Es el momento en que estamos perdiendo el control. Vini ha hecho un trabajo en la organización defensiva muy bueno, se ha posicionado siempre muy bien, cansado. Y Arda, que jugó hoy en esta posición que se puede llamar 10, pero al final la posición es todo el campo, también estaba bajando su intensidad. Yo, cuando meto Jude ahí fresco, y cuando meto Brahim también fresco, hago estos cambios con 2-0, pero ya oliendo que se estaba perdiendo el control. De hecho, ellos pasan a 2-2, y después vamos con la artillería pesada y nos hemos chafado.
0: Bueno, pues son las declaraciones de Mourinho en rueda de prensa. Había uno que estaba escribiendo a máquina, que le estaba pegando unos dedazos al teclado. A máquina, bueno, a máquina antiguamente, en el ordenador, vamos. A máquina, digo yo.
2: Oye, Juanma, a veces me salen cosas. Que nadie le haya preguntado por lo de las camisetas, ¿eh?
0: A ver, ¿ha terminado la rueda de prensa o sigue la rueda de prensa?
3: Buen equilibrio. Hemos salido de presión fácil y ellos trabajan bien la presión, se organizan bien la presión alta. Nosotros hemos salido siempre con mucha calidad, pero después nuestro partido tiene 2 caras, en este caso 3 caras.
0: Bueno, está un poco repitiendo lo que ha dicho en el resto de la rueda de prensa. Si hay cualquier novedad, nos la aporta ahora Miguelito en cuanto termine la comparecencia de Mourinho en esta victoria 2-3, que insisto, son 3 puntos, pues evidentemente muy importantes. Es que hay, yo estaba pensando que hay 28-30 partidos que el Real Madrid y el Barça van a ganar casi sin despeinarse.
9: Bueno, hoy se ha despeinado. Y el día del Español también.
0: Pues,
9: y con el Betis perdió.
0: Pues entonces.
9: Claro, es que han sido los 3 partidos fuera
0: de casa. Tengo que hacer las cuentas. Yo cuando vi 0-2 en la primera parte, dije: es que hay 30 partidos en la liga. 30 que son. Vamos.
2: Juanma, jugando mal, tocándose el bolo, ha ganado.
0: Sí, sí.
2: Imagínate si se concentrará.
0: Sí, sí. Paco González, hola Paco, muy buenas.
10: Hola Juanma, muy buenas.
0: ¿Qué quieres decir?
10: Lo de las camisetas las dejamos para luego, ¿no? Porque sí, a mí me tiene indignado con los 3. Y supongo que si le preguntan a Mourinho, pues yo diría, pues no lo sé. Bueno, se quitará el problema de encima. Me parece que Mourinho es mejor comentarista que entrenador, te lo digo tal cual. Hace una muy buena disección del partido. Le ha hecho una pregunta antes, que lo estaba oyendo por fuera. Real Madrid Televisión, 3 victorias en una semana, muy difícil. Tal, y dice, bueno, eso tiene más mérito entrenadores como el de Elche, que tienen menos jugadores, menos plantilla y con menos calidad. O sea, se ha quitado, no se ha querido poner una medallita por eso. No sé, mira, la segunda parte del otro día iba con 3 goles y pudo pasar eso. La de hoy iba con 2 goles de diferencia y pudo pasar eso. La segunda parte contra el Betis dejó, y estaban empatados.
11: Con el Inter también, 2-0 y...
10: Claro, o sea, vamos a ver, el Madrid no tiene hábito defensivo de presionar bien durante 90 minutos, prefiere echarse para atrás o por decisión del entrenador o por falta de entrenamiento o de hábito, de lo que sea. No gobierna, no controla, eso ya lo sabemos desde el principio. En Mourinho, en muchos equipos esto ya ha pasado, que no quiere exactamente el control ni la posesión ni nada de eso, sino que prefiere jugar a la contra. Y luego es verdad que también hay una actitud de los jugadores un poco de superioridad, de soberbia, de decir esto está hecho y ya está. Yo no esperaba mucho más del Madrid de Mourinho, la verdad. Entre otras cosas porque no tiene 7 centrocampistas buenos que diga, bueno, cuando se pongan a tocar, bueno, 7, cuando digo 7 quiero decir 3, a tocar estos el balón, el rival ya desaparece, no los tiene.
0: Ha terminado la rueda de prensa de Mourinho, no le han preguntado por el asunto de las camisetas, ¿verdad, Miguel?
1: Increíble. No le han preguntado por eso, déjame decir 2 cosas, última respuesta. Dice que si se juega mal del 1 al 90, la preocupación es alta, que si se pierde la preocupación es top, pero que la preocupación es intermedia si se acaba ganando, como ha sido en el día de hoy. Y por cierto, he preguntado al club por el asunto de las camisetas, no he oído ninguna pregunta al entrenador. La versión oficial que me dicen es que en un vestuario existen opiniones y sensibilidades y visiones de la realidad diferentes, y se recuerda también que el Barça se negó a hacerlo frente al Levante. Así que esas son las 2 cosas que me dice el Real Madrid al respecto de lo sucedido al principio del partido.
10: Claro, yo entiendo que el Barça se niegue porque Lamine no se la iba a poner. Probablemente, quiero decir, no lo sé, si es por eso. Pero hoy que lo digan los tres y entonces el Madrid decide no ponérsela a nadie.
2: Claro.
10: O en todo caso, si porque salir 8-7.
0: Pero yo creo que es que se enteran ahí sobre la marcha. Porque ellos miran la camiseta como sorprendidos. Como que es esto.
2: No.
0: Yo estoy convencido que sí.
10: Pero cuando les dan la camiseta,
0: ellos la miran.
2: Que iba a salir esa camiseta, que bueno, no se ponen de acuerdo 3 tíos sobre la marcha.
0: No estoy tan seguro. Porque yo he visto la imagen 2 veces.
2: Se remangan la camiseta de la misma forma.
0: Sí, se lo remangan los 3, pero porque los 3 parece, la miran como diciendo, ¿esto qué pone?
2: Y curiosamente, los 3, uno que va adelante, 2 que van atrás, hacen el mismo gesto. Pues alguno no se la pone, otro se la esconde, pero los 3 se remangan la camiseta igual. ¿No?
0: Pero el otro día Mbappé apartó una botella de una bebida en la rueda de prensa 2 veces. O sea, no creo que Mbappé tenga problema para decir no me quiero poner esa camiseta, no se la pone y punto. Creo que se ha enterado en el túnel. Me da la sensación.
10: Vamos a ver.
0: Vale, perfecto. Si yo es lo que creo.
10: Si te enteras en el túnel y no te la quieres poner, no te la pones. Claro. ¿Te pones a la medias? Vamos a ver, es un ridículo que
2: salga. ¿Y los 3 a medias? ¿Los 3 se la ponen a medias?
10: 8 que sí y 3 que no. A mí me parece que esto estaba hablado. Y si está hablado, pues tú les tienes que decir al jefe, a quien sea, de la expedición, no nos la ponemos, no queremos llevarla. Y entonces pueden hacer lo que hizo el Barça. Pues no sale nadie, porque para hacer el ridículo de 8 y 3 no, a mí esto me parece una... es que es malo para el club, porque tú fichas a un jugador y ordenas las cosas. O sea, el Madrid dice, salimos con esta camiseta. Ah, yo no quiero. Vale, entonces...
0: Pero es que, a ver, Paco...
10: Espera, no, Copa del Rey. No, yo no, al Rey no le saludo porque yo soy republicano. No, vamos a ver, tú estás en el Real Madrid, el Madrid te manda. Hay un mensaje político ahí, hay un mensaje religioso, vale, pues tú protestas internamente.
0: Hay jugadores que han saludado mal a Pedro Sánchez en las celebraciones de Eurocopas y Mundiales. A veces vale más no saludar que saludar de la forma que le han saludado.
10: Pero le han saludado.
0: Sí, pero no os escuché criticar esos gestos.
10: Es que le han saludado. Yo no le pido que le salude y le pegue un abrazo y un beso a los morros.
0: No, pero...
10: O sea, es un mensaje social.
2: No cambies el discurso. Aquí hay una cosa concreta. Mbappé, Vinicius y Konaté pueden hacer lo que quieran. Están en su derecho de no solidarizarse con Ceuta. Muy bien. Pero tú, como grupo, no puedes ir en contra de lo que decide tu club.
10: Claro.
2: Si tú... Como grupo dices, no, yo no me quiero poner la camiseta, yo no salgo con la camiseta. Pero yo no me remango la camiseta, yo le digo al club, mire usted, no me la pongo. Eso, punto número uno.
10: O todos o
2: vamos a ver cómo responde el Bernabéu. Tienen suerte que hasta octubre no vuelven, ¿eh? Vamos a ver cómo responde el Bernabéu a lo que han hecho hoy. Vamos a verlo.
10: Después de la que le montaron ayer a Abde en redes, los marroquíes diciéndole de todo y el hombre ha tenido que explicar que era un mensaje social... ¿De quién entenderías que no se la pusiera hoy en el Madrid? De Ibrahim, ¿vale? porque le va a pasar lo mismo. Vale, pues entonces, si Brahim dice, oye, no me la pongo, pues el club va y dice, pues no nos la ponemos ninguno para no dejar en evidencia a Brahim. O no pongo a Mourinho, no pongas a Brahim de titular. Vale, pues hay tres tíos que dicen que no, pues el club tiene que tomar una decisión. A mí me parece que es una demostración más de que ya hay jugadores que van de por libre y de que el club no sabe imponer las cosas que quiere imponer.
0: Elías Israel, hola Elías.
12: Hola,
0: muy buenas.
12: Muy buenas.
0: Roberto Morales, hola Roberto.
13: Buenas noches.
0: Está Palomar, hola Roberto también, muy buenas.
14: ¿Qué tal? Muy buenas a todos.
0: Ciro López, hola Ciro, muy buenas.
15: Muy buenas, ¿cómo estamos?
0: Muy bien. Y Uzquiano, hola Guille.
16: ¿Qué tal, Juanma? Muy buenas.
0: Muy buenas.
15: A ver, yo en torno a esto de que estáis hablando, yo creo que es una imagen mala para el Real Madrid. O sea,
0: claro.
15: lo que dice Paco, o sea, es una imagen de desgobierno. Pero vamos a ver, una cosa es una decisión personal. Y otra cosa, si el club decide que se tiene que poner una camiseta, se tiene que poner una camiseta, claro. Con la única excepción, a lo mejor, de un jugador que es marroquí o que juega con la selección de Marruecos, que es Brahim. Pero los demás no pueden tomar la decisión de ahora yo no me la pongo. ¿Pero cómo que cojones no te la pones? ¿Pero de qué estamos hablando? O sea, tú te la tienes que poner porque es una decisión del club y no hay ningún mensaje político ni hay ningún mensaje religioso. Es el apoyo a una ciudad. ¿Qué? Es el apoyo de una ciudad. No estás insultando a Marruecos ni te estás metiendo con Marruecos ni nada que se parezca. Estás apoyando a una ciudad española que está pasando por muchos problemas, o sea, que está sufriendo. Coño, y entonces yo entiendo que el club ha decidido que hay que apoyar a esa ciudad. Y el señor Mbappé y el señor
0: Vinicius y Konaté. Bueno, no, Diomandé la ha tenido.
15: Y Konaté se tienen que poner la camiseta, porque eso lo ha decidido el club y es institucional, es un mensaje institucional.
0: Esto, o sea, por cierto,
15: es que no vale.
0: Esto no es. No, Fouto, muy buenas. No era iniciativa de la Liga. No
17: es iniciativa de la Liga. Estaba previsto que los 22 jugadores salieran con la camiseta antes del partido. Tú notificas a la Liga los actos protocolarios que hay antes de un partido. Y es cierto que en este partido entre el Elche y el Real Madrid estaba notificado a la Liga que los 22 jugadores, tanto de Elche como de Real Madrid, iban a salir con esa camiseta.
10: Sí, porque son los clubes que han querido.
17: Eso es.
10: Claro,
17: eso.
10: No era,
0: sí,
10: no
0: sí.
10: Era,
0: de hecho, sí. Al Madrid basta que lo hubiera organizado la Liga para que no hubiera salido con la camiseta.
17: Lógicamente.
0: ¿No?
17: O sea,
0: que,
2: no, pero el Madrid, el otro día el Madrid hizo un homenaje precioso a la ciudad de Ceuta.
10: Claro.
2: Con las banderas de Ceuta y de España, apoyo a Ceuta. Todos somos Ceuta.
15: Y bien, ahora, yo estoy con Paco. Yo estoy con Paco. Yo es que creo que Mbappé y los dos que no, no y Konaté y Vinicius, que no se han enterado de la película. O sea, es que estoy convencido, porque si no, ya no salen con la camiseta. O sea, si es que es más ridículo.
2: No, yo no seguís perolas.
10: Yo sí creo
2: que no se han enterado. Los he visto salir.
15: Lo decía Juanma, yo creo que no se han enterado.
2: Por favor, por favor.
14: En el pasamanos no la llevaban ni puesta, ¿eh? Cuando han pasado a darse la mano con los del Elche,
2: pero es que
14: no la llevaban ni puesta.
2: Pero una cosa. Os vais a engañar, pero vamos a ver.
0: Manolo,
2: sabían perfectamente lo que hacían.
0: Manolo, perdona, ¿tú lo sabes? ¿O lo opinas?
2: ¿Y tú lo sabes?
0: No, pero es que yo digo que lo opino.
15: No, es que nosotros
0: yo digo que lo opino. Que yo digo lo que creo. Pero es que tú estás igual que yo. O sea, tampoco lo sabes.
2: No, yo no estoy igual que tú. Yo estaba en el campo.
0: ¿Y qué tiene que ver?
2: Viendo desde la salida.
0: ¿Y qué tiene que ver? Y yo también lo vi desde la salida. Tú viste en el campo lo mismo. Perdona, mano, lo viste en el campo lo mismo que yo en la tele.
2: No,
0: exactamente lo mismo.
2: Tú has visto en la tele un plano que, por ejemplo,
0: que dura un minuto.
2: Estaba viendo la tele, yo se lo he cantado mucho antes de que él lo viera.
0: No, pues bueno, me parece
2: muy
0: bien.
2: Por tanto, tú has visto el mismo plano que Paco. Y yo he visto cuando salían, como Mbappé, Vinicius y Konaté por delante, se remangaban la camiseta.
0: Y yo también lo he visto.
2: No, lo has visto cuando estaban fuera.
0: Que no.
2: Y he visto
0: que lo he visto en el túnel, ya que yo en el túnel les he visto. Pero Manolo.
2: Se quitaban la camiseta.
0: Manolo, pero vale, que tú, todo eso, enhorabuena. O sea, lo has hecho muy bien, de verdad. Y te lo digo de verdad. Pero que todo eso que has visto tú lo he visto yo en la tele.
2: ¿Y?
0: Pues eso, que hemos visto lo mismo.
2: ¿Cómo vas a decirme que no se enteraban? Coño,
0: bueno, es lo que yo pienso.
2: Claro.
0: Es lo que yo pienso.
2: ¿Y no sabes lo que pone?
0: Sí.
15: Y yo,
0: que hay un momento que se las enseñan unos a otros, como diciendo, ¿qué pone aquí? Y entonces se las remangan. Y es lo que yo pienso. Que estoy equivocado, puede ser. Pero vamos, que tú sabes lo mismo que yo.
17: Pero ¿cuál es tu tesis,
2: Juanma? No,
17: ¿cuál es tu tesis, Juanma? Que ellos no saben qué ponían en la camiseta.
2: Tú opinas una cosa y yo otra.
0: Ah, bueno, pues ya está. Tú opinas una cosa y otra, claro. Y los dos sabemos lo mismo.
2: Pero no me digas tú a mí que se enteran cuando se las dan. ¿Qué se va a
0: decir? Sí, sí te lo digo, porque lo opino.
2: Claro, se las dan. ¿Y se las quitan? ¿Por qué se las quitan?
0: Otra vez.
2: Sí,
0: porque
2: sí,
0: se enteran en el momento y dicen, pues mira, hacemos el paripé, nos la remangamos por aquí.
2: Porque se las ponen
0: está.
2: Primero y luego se las quitan.
0: Bueno, da igual.
10: Vamos a suponer que son.
17: No sé qué es peor.
2: Porque no están de acuerdo con el mensaje, hombre. Por
10: vamos
2: favor.
10: A suponer que son unos tostados.
15: Pero si no saben ni lo que es el mensaje.
10: Y de repente pone ahí.
15: Manolo, si no saben ni lo que es el mensaje.
10: Es lo que te iba a decir.
15: Si no saben ni lo que es las caballas. O sea, si eso. Y muchos españoles no saben que a los ceutíes les llaman caballas. O sea,
10: exacto. Si es que no saben ni lo que diste ahí. Y no sabían que se iban a poner una camiseta. Y que en el momento que han visto todos son unos caballas. De repente han dicho, no, esto es
12: ponía Ceuta por detrás
10: y yo no estoy a favor, no estoy a favor de Ceuta. A ver, yo creo que eso se sabe y han decidido en el vestuario remangársela, porque es que los tres y no van pegados, se la remangan hasta el mismo sitio.
12: Sí, pero
2: sí, hombre, que sí.
13: Si no lo supieran, ¿por qué la versión del club? Claro. O sea, que hay una justificación del club, de cada uno tiene una libertad. Si no lo supieran, el club no te diría eso. Te diría, pues ha sido un error de unos jugadores que han interpretado mal el mensaje y te lo justificaría de otra forma. El club te ha dicho lo primero. Los del Barcelona no se la pusieron. O sea, ya te está diciendo, no, ¿y tú más? Y te está diciendo que hay una justificación de libertad de expresión y de opinión del jugador. O sea, están diciendo que sabían el mensaje y que no se lo han querido poner. Y ahora,
10: me gustaría que los tres tuvieran miedo de mandar a sus hijos solos al cole. O tuvieran su barrio invadido, Paco, de personas que
12: eso, de eso no tenemos duda. Aquí el debate que se puede abrir es si esa camiseta tiene un mensaje político o un mensaje social. Digo que ese es el debate que se puede abrir entre la gente. Que hay gente que puede decir, oye, para mí esto es un mensaje político. Otra gente, seguramente la mayoría, dirá, no, esto es un mensaje social, estamos apoyando a una ciudad que está sufriendo. Claro. Pero a lo mejor...
2: ¿Por qué se la ponen a medias? Contéstame, ¿por qué se la ponen
15: mensaje
2: a medias?
15: Mensaje político podría incluso ser Ceuta es español.
2: Pero ¿por qué se la ponen a medias?
13: Que hay una sanción, Manolo, por no ponérsela.
2: Pero ¿por qué se la ponen a medias?
13: Me he puesto la camiseta, ¿sabes?
10: No lo sé. Al final, es más ridículo todavía.
2: Claro. ¿Por qué se la ponen a medias? Porque saben que ellos no comulgan.
10: Si mi padre es marroquí y no me la quiere poner, pues tengo huevos y no me la pongo del todo. Claro. Pero que es un trocito de...
2: Pero no se han dado cuenta y se la han subido hasta el pecho. Los tres,
13: curiosamente, hasta la mitad. Imitación. Lo ha visto el primero que lo ha hecho y los otros
12: lo han quitado al momento. O sea, han salido y en el...
2: No, con Conate no se la ha quitado,
12: vamos.
2: Se la han quitado Vinicius y Mbappé.
13: En el pasamanos ya no la tenían.
2: Vinicius y Mbappé en el pasamanos ya se la habían quitado. Conate no.
12: Si aquí el debate son los límites de los jugadores.
2: A la altura del pecho.
12: Los límites de los jugadores en función de lo que les está demandando el club. Para mí ese es el gran debate y la justificación, claro, que es muy difícil de sostener. Si tú como club has decidido, y el Madrid, claro, lo había hecho, como ha contado Lama, excepcionalmente bien el otro día con Ceuta, claro, se había solidarizado y todo estaba así, y ahora han desenfocado absolutamente toda la imagen del club para hablar de esto. O sea, no estamos hablando ni de partidos ni de fútbol.
10: Vamos a hablar, hay tiempo para todo.
2: Tampoco es sorprendente, esto es el Madrid, que los jugadores, algunos, claro, hacen lo que les da la gana. Vinicius el año pasado le hace un desplante a su entrenador y a él no le pasa nada y el entrenador va a la calle.
12: Pues sí, por eso,
2: hoy hay tres jugadores que hacen un desplante y no les va a pasar nada.
12: Pues eso para mí es la gravedad del tema.
2: Es un desplante a tu propio club, que ha tomado una decisión y que tú te la saltas.
13: No va a pasar nada porque dos de los tres son las grandes estrellas del equipo. Si fuesen otros, a lo mejor sí pasaba.
2: Claro.
14: Pues peor todavía. Peor todavía, porque entonces ya estamos aquí estableciendo castas y clases dentro de la plantilla. Que ha pasado, es verdad que el fútbol ha pasado siempre, pero es que esto lo ha visto todo el mundo. O sea, aquí lo que se ha jugado ha sido la imagen del Madrid, con un tema además de una sensibilidad que está clarísima. Esto es un tema de equipo y de institución.
10: De club.
14: Te tienes que poner la camiseta y te la pones. No, jugamos con la de azul. No es que a mí me gusta la de blanco. Es una exageración, pero han hecho un poco eso.
16: Igual que el otro día opinábamos que el madridismo no pitaba porque estuvieran jugando mal contra el Rayo, sino por todo lo acumulado de temporadas anteriores, esto es un poco lo mismo. No se critica un acto en sí, sino la sensación de que desde que hace mucho tiempo los jugadores hacen un poco lo que les da la gana por encima del club.
12: Vamos a cerrar este asunto, ya que hemos hablado de la camiseta, que va después, y vamos a hablar primero del partido, con Ocaña, para que nos cuente qué le ha pasado a Abde. Que es que Abde mostró esta camiseta ayer en Villarreal, en el Villarreal Betis, Y claro, ha tenido que borrar todas sus fotos de Instagram porque estaban todas llenas de comentarios con insultos y con amenazas. Ocaña, Sevilla, muy buenas.
18: Hola, Juanma, ¿qué tal? Buenas noches. Pues mira, yo lo que te puedo decir es que creo que los jugadores del Real Madrid han hecho esto por lo que le ocurrió ayer a Abde. O sea, ayer a Abde, es verdad que le dan la camiseta en el túnel de vestuarios y que el chaval no sabe ni lo que le dan porque es algo que habían cerrado entre clubes y que ni siquiera lo dan en el vestuario, sino junto en el momento de salir. Y bueno, Abde se encuentra con que después amenazan de muerte a él, a su familia, a todo el mundo. Y evidentemente el chaval, su primera reacción es la de borrar las fotos de redes sociales, pero hoy ha emitido un comunicado valiente en el que dice que no tiene prácticamente por qué justificar nada, que el amor a su país está por encima de todo, pero que esta es una camiseta con carácter social y que no tiene por qué pedir perdón a nadie. Eso es lo que ha dicho Abde hoy en las redes sociales. Pero claro, yo entiendo que
10: después es social, de solidaridad con todos los que están sufriendo en Ceuta, sea cual sea su nacionalidad. Porque claro, en Ceuta también hay marroquíes.
18: Eso es lo que dice Abde, Paco, pero lo que creo que es un comunicado muy valiente.
10: Hombre, claro.
18: También entiendo que claro, a los jugadores los ponen en un aprieto y después de ver la reacción. Ayer Abde estaba muerto, porque si Abde no se ponía la camiseta, lo estaríamos reventando como hoy a Mbappé, a Vinicius. Si se la ponían, lo reventaban desde Marruecos. Pues hoy, pues la decisión ha sido distinta, pero creo de verdad que están poniendo a los jugadores en un aprieto tremendo con todo este asunto.
10: Sí, pero para Abde o para Brahim puede ser un aprieto, pero sí, para Vinicius, que es de Brasil, ¿qué tiene? El miedo a que no le vote.
18: No le gusta que le insulten el desde Marruecos.
10: El de Marruecos, claro, para el Balón de Oro. ¿A qué tiene miedo? Porque tiene un amigo marroquí, Mbappé, ¿por qué no le van a votar del Balón de Oro el Don Balón de Marruecos? Porque
11: no, es amigo, no, de único, Paco, estos jugadores al final son multinacionales.
18: Absolutamente.
11: Entonces, parte de su negocio está en los países árabes. Entonces.
10: Que tiene un negocio en Marruecos.
11: No, digo Marruecos, pues, en Arabia, en Qatar, pues, en...
10: Peor.
11: Pero,
10: sí,
11: pero,
10: sí, pues, si es solo por negocio, claro, mucho peor.
11: Claro, es que seguramente
2: Pedro,
11: es por
2: eso. Perdonad que os diga una cosa. Mira, cada uno... Yo respeto que cada uno opine y piense lo que quiere. Me parece muy bien. Pero lo que no me parece bien es la cobardía.
10: Claro.
2: Tú no estás de acuerdo con ese lema, no me pongo la camiseta. Claro. Y tengo mi valor de decir, no me la pongo... Por las razones que...
19: Sí, como el otro día parto como el otro día parto la botella, que lo hizo dos veces, insisto, que son un tema mucho más menor, bueno, pero vamos, pero que lo hizo.
2: Conate, soy musulmán y no me la pongo. Mbappé, soy amigo de Arraf y no me la pongo. Vinicius, mi novia es de aquí o de allí y no me la pongo. Pero eso de esconder el logo o el lema o el eslogan, esconderlo, los tres, quitarse la camiseta rápido, es que es una manera de chulear a tu club, es una manera de chulear a tu afición. Si eres tan valiente y sois como son multinacionales, oye, para adelante con tus ideas. Nadie te va a criticar. ¿No estar de acuerdo? Pues no estar de acuerdo.
19: Bueno,
2: sé valiente.
10: Imagínate,
2: no te quedes a media.
10: Vinicius, que es de Nike, en cada entrevista que le hagan en la tele al finalizar el partido, bueno, eso no se da, pero pusiera un codo así por delante
19: del logo de Adidas.
10: Vamos a ver, que esto es un club y este club te está pagando. Y obedeces lo que diga el club, porque el club no se va a meter en a quién tienes que votar, qué tienes que pensar y a quién tienes que creer, a qué fe tienes que creer. El Madrid, como todos los clubes, lo que hacen es gestos de solidaridad.
19: Vale. 12 y 12, hora menos en Canarias. Jue, ha dado de sí esto,
2: Y lo que te queda, Juanma.
19: Sí, sí. Mensajes, ¿qué dicen los oyentes?
2: No se juega en el Bernabéu hasta octubre, ¿eh?
19: Sí, sí, sí, pero bueno, ahora sí, es verdad que el Bernabéu hablará en octubre.
10: Lo que queda es ese pozo de al que le haya sentado mal, como me ha sentado mal a mí, pues cuando le caiga un pito a Vinicius porque está haciendo mal, pues a lo mejor suenan dos pitos más. Pero así de entrada no le va a pasar ninguna factura.
13: Vale. Yo creo que queda una mala imagen de que la estrella, la gran estrella, hay un momento en el que se siente por encima del club y es el peor mensaje que puedo haber.
19: Mensajes, ¿qué dicen los oyentes? Isaac Avilés Morris.
20: ¿Qué tal, Juanma? Muy buenas.
19: Igual dicen algo de toda la camiseta, sí, porque es un tema que...
20: Como te puedes imaginar, hay mucha gente comentando este tema en el 637-230010, el teléfono del programa, y también en las redes del partidazo. Decía un oyente, esto ha sido un bochorno. Vinicius, Konaté y Mbappé le han hecho un desplante al club, a la afición del Real Madrid y sobre todo al pueblo de Ceuta, que es lo más importante. Apoyo a los ceutis, sí, por supuesto, pero la palabra Ceuta se ha politizado, queráis o no. Entiendo los reparos de Mbappé, Vinicius y Konaté. Siro, a mí mi empresa no me puede exigir que me ponga una camiseta reivindicando lo que sea. Lo haré yo si estoy de acuerdo y si quiero hacerlo. Otro dice, a mí me da que Vinicius y Mbappé lo han hecho porque no quieren perder los votos de las federaciones africanas para el Balón de Oro. Y otro decía, lo de hoy es lamentable y vergonzoso. La disciplina en el Madrid deja mucho que desear. Y en lo deportivo, Juanma, dice uno, tiempo atrás habría despertado a mis hijas con el gol de Carlos Espí. Hoy ni lo he celebrado. La razón, asqueado ya a 15 de septiembre.
19: Bueno, pues que no se asquee, hombre. 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
19: 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Vaya noche de radio que tenemos por delante.
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2: De la noche y 20 minutos, hora menos en Canarias. Esto es el partidazo en directo, Cadena COPE, con todos ustedes, como todas las noches, y con Paco, con Lama, con Elías, con Palomar, con Morales, con Ciro y con Uzquiano, y con Fouto, y con Isaac Avilés Morris, leyendo los mensajes de los oyentes. Nos hemos liado con las camisetas y hay que hablar del partido, que tiene mucha miga. Y si han caído palos con las camisetas, creo que con el partido también van a caer palos. No sé si empezar preguntando, decidme algo
3: déjame
2: bueno.
3: A mí que me voy.
2: Venga,
3: bueno.
2: A ver, venga, pues te iba a decir.
3: Es un calco de lo que vimos con el Rayo. El Madrid hace una buena primera parte, soluciona el partido. Y en la segunda mitad, como viene pasando año tras año, los jugadores deciden bajar los brazos, empiezan a holgazanear, que no me sale la palabra, empiezan a tocarse el bolo, empiezan a pasar del partido, se te sube a las barbas el rival y te complica. Esto pasó con Ancelotti en su último año, con Xabi Alonso, con Arbeloa, y la gente pensaba que cuando llegara Mourinho, que era un sargento de hierro, esto no iba a pasar. Y pasa exactamente igual, porque los jugadores hacen lo que les da la gana. Y Mourinho hoy se ha visto impotente para revertir la situación de la gente. Pero han ganado, es verdad que han ganado. Han ganado porque son mejores. Pero la vergüenza futbolística del Madrid en la segunda parte es preocupante. Porque ni Ancelotti, ni Alonso, ni Arbeloa, ni hasta el momento Mourinho, los pone firmes. Hacen lo que quieren y demuestran que pasan cuando les interese, cuando quieren aprietan y cuando no se tocan el bolo.
2: Vale. ¿Te vas ya, no, Manolo?
3: Bueno, te voy escuchando por el Quantum ese.
2: Ah, por el Quantum, vale, perfecto. Quiero decir que te vas y vas a intervenir cuando quieras, me parece fantástico. Pues
3: muy bien.
2: Micro abierto para que intervengas cuando quieras.
4: Yo, por decirte cosas buenas, la primera parte me ha molado. Diomandé se va atreviendo, está rápido. Por cierto, me gusta mucho más a la izquierda porque se va por todos. Es a lo que está acostumbrado él, mucho sí. Más a la izquierda.
2: ¿Y qué haces? ¿Quitas a Vinicius?
4: Por mí. Y más después de lo de la camiseta.
5: Ahora mismo sí.
4: Y Espi es una bendición para el Real Madrid. O sea, un chico le sacas 3 minutos y cada día hace un gol. O sea, el partido tiene cosas buenas. Luego, lo de la segunda parte. Yo no estoy muy de acuerdo con Manolo en lo de que hace lo que le sale las pelotas. O sea, puede que sí. Puede que haya una buena parte, no sé si un 30 o un 72% de que sea lo que hace el vago. La única persona que puede influir en eso es el entrenador. O sea, le ha pasado 2 días seguidos, él lo está viendo. Coño, mete 4 cambios en el minuto 10,
2: pero hoy
4: Mourinho, da una bronca en el descanso
2: Mourinho
4: para
2: ha dicho
4: que no
2: en la rueda de prensa, me gusta controlar los partidos, no me gusta que perdamos el control, claro, de los partidos.
4: Entonces, para mí es un problema del juego. También de jugadores, porque no tiene mucho tiempo en la pista que lo controlen. De dónde se mantiene la presión. Porque tú crees que los del Barça en la segunda parte, o los del Bayern, o los del PSG, no se cansan cuando van a presionar arriba. Todo se cansa, todo el mundo se cansa. Pero sigue manteniendo la defensa arriba del todo. Pero oye, y si ves que problema, deja de presionar Pepito, Juanito, pues le cambias.
5: Pero Paco, ¿sabes qué pasa? Es la pregunta que yo le haría a Mourinho. ¿Quién los manda a poner en bloque bajo? Porque después de esos cambios, que es verdad lo que tú dices, dices, bueno, pues llegará la reacción. No. Es que después de los cambios, ha seguido el equipo jugando igual, el Elche ha seguido dominando el partido. Entonces, claro, yo lo que llego a pensar es que es el entrenador el que les pone en bloque bajo.
2: Vamos a ver,
5: y decir, bueno, ya buscaremos

0: contraataque.
1: A Mourinho porque... le ha gustado siempre la posibilidad de correr al espacio y de las contras. Eso le ha gustado siempre.
2: Se desmarcó de eso el día del Rayo, o sea, en el último partido en casa, con el Rayo, sí. Y se ha desmarcado hoy ya, diciendo que no le gusta eso, que a él le gusta otra cosa, que le gusta ya, que muerdan arriba.
0: Pero entonces, ¿por qué cuando hace los
2: en esta declaración creo que apunta a los jugadores, a un conformismo de los jugadores, a pensar en que viene un partido grande el fin de semana, a reservar fuerzas? Él se está desmarcando de eso. Por eso yo he sido crítico por no sentar, hacer siempre los mismos cambios de manual, no sentar a los que tiene que sentar,
3: bueno,
2: ha
3: sentado a Vinicius. ¿Pronto?
2: El primer
0: y
2: día.
0: Y ha
3: dicho Mourinho, cuando he quitado a Vinicius y a Güler, ya habíamos perdido el control del partido.
1: Claro. Sí.
3: Como diciendo, no me vengáis ahora, que es que con Güler se controlan los partidos.
4: Eso porque le interesa, porque Güler, que ya se os ha olvidado, justo antes acababa de dar un pase a Vinicius que le había dejado solo para marcar el gol que ya era de la tranquilidad. Güler seguía jugando al fútbol, que para mí es de lo mejorcito
3: del Madrid. Un gol que un jugador del Madrid tiene que meter, O sea, es que el Madrid también falla muchos goles.
4: Falla
5: uno en el primer tiempo, nada más empezar.
2: Ha pedido perdón, Vinicius.
3: En eso tiene razón Mourinho. El Madrid tiene muchas oportunidades de matar los partidos que no mata.
2: Vinicius ha pedido perdón en las redes.
1: ¿En qué punto se mata? El otro día
6: eso
1: iba a
6: déjame decir que no ha habido ninguna referencia ni en zona mixta ni en redes sociales al asunto de las camisetas. Casi todos los jueves han saltado la zona mixta y no han pasado por delante de nosotros. Es la cuarta jornada consecutiva que no habla después del partido ningún jugador del Real Madrid en Liga. Y Vinicius ha escrito una story en redes sociales. Dice, los gones van a volver, no puedo fallar tantas, domingo hay más a la Madrid, con un corazón blanco, así que al menos Vinicius disculpándose de su desacierto de hoy delante de...
1: Que se disculpe de lo de la camiseta.
6: Se queda Spi por aquí, mañana es día libre, y se queda en su comunidad para disfrutar mañana
4: Lo que habláis del control de los partidos, puede que a Mourinho no le guste, pero es un tema ya recurrente. No se tuvo el control en la segunda parte contra el Rayo y estuvo a punto de pasar lo que ha pasado hoy. No se tuvo el control contra el Inter, no se había tenido en el campo del Español en la primera jornada. O sea que realmente
1: la segunda parte del Betis va 0-0. O sea, no es un problema de matan el partido y se van, ¿no? ¿Y en qué momento se mata? Con 2-0 parecía matado. Con 3-0 debería de estar matado. Es que no, o sea, es una falta de trabajar al equipo. Y si te hace falta rotar más, pues rota más. Y si te hace falta castigar y meter gente que se muera en la presión arriba, métela.
2: Y hoy es ya, el primer día de cemento armado, ¿eh? Hoy es el primer día que junta algo inevitable en el Real Madrid, que es Tchouaméni y Fede Valverde. Hoy ya están juntos. O sea, claro, es el primer día de algo que nos vamos a tener que comer.
4: Y el domingo otra vez.
5: Sí, pero sigue habiendo cuatro arriba que pueden caer en el vedetismo en ocasiones, que seguramente haya pasado en el segundo tiempo. Y decía Paco, yo es que no esperaba mucho más de Mourinho. Yo esperaba que por lo menos al equipo no le llegaran, y le han llegado en todos los partidos, pero le han llegado no de contragolpes, de un pelotazo, no, le han llegado. El Inter le llegó tocando, pero es el Inter.
3: Bueno, el
5: Rayo le llegó tocando,
3: el Elche
5: le ha llegado tocando, el Español el primer día. O sea, le llegan con cierta facilidad.
3: Sí,
5: muchos ratos del partido, y estos ratos cada vez son más largos. O sea, hemos ido troceando, y el segundo tiempo prácticamente entero ha sido incomprensible. Yo no sé a qué jugaba.
3: Con todos los respetos, quiero recordar que el Elche es colista de primera división, ¿eh? Es el equipo colista de primera.
4: Pero cuando se lleva 2 años con el mismo interruptor, que el equipo se apaga en momentos determinados, o sea, yo creo que el entrenador, evidentemente, tiene una parte de responsabilidad, pero yo escucho con atención a Manolo Sanchís. Te dice, oye, que hay liderazgos dentro del campo que evitan que pase eso.
1: No, eso no los hay.
4: Que debería haberlos.
1: Porque si hubiera líderes de balón, o sea, ya no te digo de carácter, él ha citado a Carvajal, o podemos citar a Ramos, líderes de balón, o sea, si hubiera 3 centrocampistas que dicen, no, es que nosotros nos dedicamos a tocar, mover, no, es que solo hay uno, Güler. Y si entra Silva, y es verdad que Güler la segunda parte había desaparecido. Claro, chispazos los puede dar de pase de gol, como el que has dicho tú. Pero claro, es que solo hay uno.
4: Sí, pero yo no te hablo de líderes de balón. Te hablo del líder que te mete un grito. Un grito a los compañeros y que se espabilan todos del grito que pega el líder.
1: Si no hay de los del grito, que haya de los otros. Porque yo no creo que Cubarsí grite a nadie.
3: ¿Quién es el líder del Madrid?
1: Mbappé, y está arriba.
2: En el campo, Bellingham. O sea, como el liderazgo que está diciendo Paco, de animar al compañero, de pegar un grito, es Bellingham.
4: Pero luego yo creo que Mourinho va a jugar muchos partidos así, fuera de casa casi todos. O sea, va a ser un toma y daca donde normalmente ganará el Madrid. Hoy ha podido ganar 0-4 con los contraataques que tenía, porque el Elche estaba partido, el Madrid salía de la presión y luego Güler lanzando los de arriba. Si hubiera habido mayor puntería en Vinicius, que para mí es un tema. Juanma, decías que si Mbappé va a la izquierda, Vinicius al banquillo. pues yo creo que no estamos tan lejos de empezar a debatir eso, porque creo que es claramente el jugador más desentonado de la parte de arriba.
3: Hablaba de Diomandé. Mbappé.
2: Bueno, pero que lo dice, ver, lo que dice
4: bueno,
2: Guille.
4: No, da igual,
5: es una opción.
2: Lo que dice Guille es otra variante.
3: ¿Me estáis diciendo que Diomandé está para quitar el puesto a Vinicius?
2: No,
3: habéis perdido la cabeza.
2: Puede jugar pues Espi arriba y Mbappé a la izquierda, lo que dice Guille.
4: Bueno, no, perfecto. Vinicius está jugando por lo que ha hecho en el pasado, pero lleva mucho tiempo sin
3: estar. Perdón una cosa, Uzquiano. Si tú fueras entrenador del Madrid el domingo contra el Atlético de Madrid, ¿ponías a Diomandé o a Vinicius?
4: No, pero como no mejora la vuelta del balón, a lo mejor sí. Quiero decir,
3: Paco, tú que lo has dicho, ¿a quién ponías, a Diomandé o a Vinicius el domingo?
1: Hoy a Diomandé.
3: No, hoy no, el domingo contra el Atlético de Madrid.
1: A Diomandé.
3: ¿De verdad te lo digo? O sea, ¿de verdad me lo dices?
5: Sí, yo también.
1: Pero vamos,
5: yo también.
3: Alucino.
5: Sin ninguna duda.
3: Yo alucino.
5: Este Vinicius, ¿eh? Este Vinicius que llevamos viendo 2 años y medio.
6: Yo no, ¿eh? Yo no.
3: Vale. Bueno, está no. Relaño. Vale. Alfredo Relaño, yo muy
7: sí,
3: buenas.
7: Hola, muy buenas. Yo sí lo pondría, fíjate, aunque alucines, porque estoy harto de ver a Vinicius.
1: Y yo.
7: En baja forma.
3: Que no se va de nadie.
7: Cuando un jugador está en tan baja forma, hemos visto a Diomandé que va entrando y que por la izquierda es mejor. Y yo creo que a Vinicius no le viene mal jarabe de banquillo para el tiempo
2: pero
7: que
2: pero es uno de los partidos de la temporada.
7: Bueno, por eso. Pues a lo mejor te podría decir que con razón de más.
5: Que juegue mejor. El que esté mejor.
7: Con razón de más. Y, sí, y sí, siempre hay tiempo de sacarlo. Pero ahora mismo hace muy poco.
3: Si se le pasa a Mourinho por la cabeza, si se le pasa a Mourinho por la cabeza, dejar en el Metropolitano a Vinicius
1: en el banquillo. No, si no lo va a hacer,
5: pero eso es otra cosa.
2: Pero si os habéis fijado la respuesta, mira, voy a incidir en una respuesta que ha dicho Juanma, que me ha parecido tirada con colmillo, con mala leche, al que para mí ha sido el mejor del partido junto a Diomandé, que es a Güler. Le preguntan algo positivo en la rueda de prensa a Mourinho por Güler, y la respuesta es: había pérdida de control, señalando a Güler. O sea, está apuntando a Güler como responsable la segunda parte de no tener el control del juego.
5: Y elogia
2: la labor defensiva de Vinicius, porque sabe que Vinicius ha hecho un mal partido. Y en la misma respuesta, cuando le pregunta por Güler, habla de Vinicius para bien.
1: O sea, le dice,
6: yo estoy con Roberto en eso. Yo estoy con Roberto en lo que dice.
2: Le ha preguntado sobre Vinicius. Igual que dijo de top y no top.
6: Sí.
2: Le
6: pone y sobre Vinicius hay que decir una cosa.
1: La hemos oído en directo, perdona Manolo. Lo que le dicen es: con Güler, que era el mejor, no sé qué, no sé cuánto, y le ha quitado usted, y será casualidad, pero se ha remontado el Elche. Y él te dice: no, cuando quité a Güler y a no sé quién.
3: Ya habíamos perdido el control.
1: Y era verdad, habían perdido el control.
2: Aprovecha para dejarle un recado a Güler como de top.
3: Oye, por favor, de uno en uno. De uno
5: no,
3: en uno.
5: Pero es que le preguntan por Güler. No le dejan ningún recado.
3: No, vamos a ver.
2: Sí, a Vinicius.
8: La pregunta textual es si Güler era imprescindible.
2: Eso es.
8: Esa es la pregunta que le han hecho textualmente.
2: Y le dice
8: que no es imprescindible.
3: No, y dice ni Güler ni nadie.
8: Ni Güler ni nadie. O sea, no creo que sea un ataque.
6: Pero mira, hay una cosa, Elías. Ni Güler ni nadie. Bueno, pero todos sabemos que hay algunos que para él son imprescindibles. Vinicius, en las redes sociales que acaba de leer Miguelito, ya se apunta de titular contra el Atleti.
3: Hombre, claro.
6: Dice, y el domingo llegarán los goles. Como dicen, el domingo voy a jugar titular.
1: Pero vamos,
6: porque claro,
1: lo sabemos todos.
6: Claro
7: que va a jugar de titular, pero a mí me preguntan y te digo, llevamos 1 año y medio sin ver el Vinicius que vimos antes, y además empieza ya...
6: Desde que perdió el Balón de Oro.
7: Exacto. Y empieza ya a pasar de castaño oscuro, y con Mara hay un jugador que lo puede hacer y que yo creo que lo puede hacer, y en el tramo que ha jugado en la banda izquierda lo ha hecho bien, pues es la ocasión de decir, bueno, a ver qué pasa, y si sale mal, pues te saco en el 45 o en el 60, claro. Pero que él sepa que no es imprescindible ahora mismo en el Madrid, no es porque hay uno que puede jugar ahí bien.
8: Con el pollo que montó cuando le cambiaron a Alfredo Ara para que le dejen de suplente en un derbi.
7: Pero escucha, ya son demasiadas faltas a clase, ¿eh? Ya son muchos tal, y ya hay parte del Bernabéu que se va hartando.
1: ¿Cómo?
7: Antes, acordaros, el Madrid se cerraba el madridismo como una concha, porque era un jugador que le hacían scratches en todas partes, que le hacían faltas y no las pitaban, que le insultaban, y ahora ya una parte del Bernabéu está mosca porque ya es mucho tiempo.
6: Pues prepárate no el próximo partido después de las camisetas de hoy.
7: Y ahora va a ser más fuera, porque en esto, que antes lo habéis hablado, claro, él y los otros dos han demostrado estar ausentes de una cosa que ha conmocionado emotivamente al país entero. Eso es así, ¿no? Y no era un mensaje, como decir, no es un mensaje político, lo decía bien antes Ciro y todos. Esto es una cosa que es como una inundación que le ha pasado a una ciudad que está viviendo muy incómoda una situación y es una expresión de cariño que no tiene por qué faltar, que ya mostró el club como club en el Bernabéu, en la grada de animación, ¿no? Y que el club ha puesto eso ahí, y me ha parecido una cosa Y claro, son los dos sospechosos. Encima, otra vez, más Conate, que todavía no le conocemos ni sabemos por dónde respira. Pero los dos sospechosos de cada cosa se han distinguido, y también, y es mala suerte, ¿no? Y, pero él, es que él está en todas al final. Y conste, ¿eh? Siempre cuando me preguntabais, yo era partidario de que a Vinicius se le renovara. Porque yo siempre estoy esperando al Vinicius, pero ahora hay un jugador por lo menos para espabilarle.
1: El problema en Vinicius, en Mbappé, entonces, es que es ya la sensación de Mourinho. Todo el Bernabéu que quería Mourinho, o sea, el trozo del Bernabéu que quería Mourinho, era porque pensaba, este nos va...
7: Claro, este les va a hacer marcar el paso de la OCA.
1: Este, ¿no? Sí le sienta, este sí le cambia. Bueno,
3: bueno. Veremos. A ver,
1: de momento,
3: van 6 partidos más el del Inter, 7.
1: Y yo te digo mi apuesta: el primer palo individual de Mourinho, jugador, va a ser un jugador joven y sin peso. No va
9: pero
1: a ser.
9: Paco, tampoco los paró Ancelotti, Arbeloa, Xabi Alonso.
10: Repito, como hizo
9: sí,
10: Alonso.
9: Pero que tampoco los puso firme Ancelotti, escucha, Alonso, Arbeloa, ni Mourinho hasta el momento.
3: Ni el que está por arriba. Ni el que está por arriba.
9: Ahí voy, Juanma, porque claro, es que el que está por arriba les permite que haga lo que les ha dado la pelota.
1: Pero la gente que quería Mourinho, mucha gente que quería Mourinho, pensaban que con Mourinho...
7: Claro,
1: ahora
7: sería
1: sí,
7: la solución, sí.
1: Ahora van a
5: no olvidéis de una pitada histórica que hubo el año pasado en el Bernabéu, sí, que sí. El Bernabéu ya ha quitado el tapón en ese sentido.
3: Muy gordo.
5: Y quien puede parar esto también puede ser el Bernabéu, ¿eh? ¿Por qué no? Lo que es que ahora, de momento, pues hoy han salvado los muebles, se van sumando puntos, está metido en todo, porque es muy pronto, pero a ver qué deriva tiene...
1: Sí. Sí, si al final esto, los porque... resultados tapan todo, gana.
5: Sí, pero el juego tampoco enamora, rival, ¿eh, Paco? Es no, que incluso el rato bueno de hoy es que te digo 3 equipos de primera y quito al Barça que juegan mejor que el Madrid. O sea, es que el Levante juega mejor que el Madrid. Para que arriba tiene dinamita y te la lían hoy con 0-2 en un momento. Pero el juego no enamora tampoco, ¿eh?
3: Es increíble con el 2-2.
5: Que esto haya mejorado con respecto a Xavi Alonso, una barbaridad.
3: Es increíble con el 2-2 como el Madrid en 4 minutos ha hecho más ocasiones.
8: Es que es un interruptor, es que se activa
3: increíble,
8: y se activa,
3: o sea,
8: es brutal.
9: Cuando quiere, Juanma. Él cuando quiere dice, ahora gano, gana. Ahora me toco el bolo,
1: contra determinados equipos.
3: Claro. Es que...
9: Claro.
3: Bellingham, jugadón. Bellingham ha hecho un jugadón.
8: Por la calidad individual de los jugadores. El otro día contra el Rayo entra Güler los últimos 20 minutos y nos enamora. Hoy entra Bellingham y deja 2 cambios de ritmo y un balón en profundidad en Mbappé. Que qué equipo de primera división tiene en el banquillo... circunstancialmente hoy a Bellingham para que te resuelva así. Claro, es que tiene tanta calidad que en el momento en que se ponen a apretar tienen mucho. Bellingham una de las notas positivas, Diomandé la otra y Carlos Espí que sigue aprovechando como nadie sus minutos.
1: También te digo que ese gol llega dentro de las cosas porque el Elche ya estaba tan crecido que ha seguido jugando adelantado.
9: Sí, a ganar el partido.
1: Lo normal un equipo que rescata un punto y quedan 2 minutos es me meto atrás y bueno, pues la valentía de unos y la de otros al final ha ganado el que tenía más artillería arriba.
2: Pero es que con la estrategia que dices que sigue Mourinho, que la gente pensaba que los iba a poner firmes y es todo lo contrario, o sea, lo primero que ha dicho es me los voy a ganar. Sí. Haciéndolos sentir intocables. O sea, no voy a quitar ni hasta cuando estáis con la lengua afuera, me da igual cómo estoy físicamente. Hoy por fin ha sentado a Vinicius en más minutos de lo normal, ¿no? Ha apostado por todo lo contrario. Pero luego llega
10: Maldadas
2: y a los jugadores que le tienen que salvar el culo son jugadores que tienes totalmente desconectados. O sea, Spi le he preguntado a Pedro. Ha jugado 42 minutos. O sea, no puede ser más
10: desconectado.
2: Este
10: no está mal, ¿eh? 42 Roberto, minutos. Pasar desconectado.
8: El mejor fichaje.
10: ¿Cómo puedes partidos decir que está desconectado?
2: 42 minutos solo.
3: En Liga.
10: Si cada vez que sale mete gol.
9: Bueno, en Liga, en la Copa Europa jugó un minuto contra la Copa Inter.
10: Bueno, sí, sí.
3: Ya son 43.
10: Pero que no puedes decir que están desconectados. O sea, puedes decir que tiene pocos minutos. Pero desconectado está porque cada vez que sale mete gol.
2: Te quiero decir, Siro, que si tú traes un jugador nuevo. Trátalo, por ejemplo, como estás tratando a Diomandé, que les va dando más protagonismo. Lo que no puede salir es 2 minutos un día marcar un gol y al día siguiente en el Bernabéu no jugar. Al día siguiente meter un gol anulado y ser importante y al día siguiente no jugar.
10: ¿Sabes por qué?
2: No,
10: me gusta. O sea, porque es que juega un tal Mbappé, ya, que hombre, es el que juega en su sitio.
2: Para todos,
3: es verdad, que, claro, que luego Mourinho ha sido un poco jeta en la rueda de prensa, me he dicho, he tenido que hacer cambios arriesgados. Cuando sacó a Andrigui y a Spi.
2: Tienen que salvar.
3: Minuto 88 de partido.
2: Que no tienen minutos, dice, nunca tienen que salvar.
3: Podíamos,
9: en el momento que marca el 2-3 saca a Dumfries.
3: Claro, he tenido que hacer cambios arriesgados y ahí se podía haber perdido el partido, pero... ganamos gracias a
1: lo que ha dicho Despí es que tiene delante justo en ese puesto a un bicho que es Mbappé, claro, con lo cual claro, está diciendo yo es que a Mbappé no le toco porque también podía decir es que si muevo a Mbappé a la izquierda Es que está
7: Mbappé no se le puede quitar porque él quiere meter 50, como pasaba con Cristiano. Cristiano jugaba hasta el último minuto de todos los partidos.
1: Sí, pero y más hasta que se bote el Balón de Oro.
7: Seguía jugando, claro, sí. Y que no se bote, que quiere meter 50 goles y no se va a dejar quitar ocasiones.
2: Son compatibles, yo creo que Mbappé sería mejor con un 9 delante como Spieth.
3: He visto un poco impreciso y raro a Cucurella, fíjate. O sea,
7: hemos hablado.
3: No,
7: está con menos protagonismo.
3: Raro, le he visto raro.
7: Está tímido hoy.
3: En entrega.
9: Más que raro, Juanma, es que cuando tú juegas en un equipo. Claro, es que cuando tú juegas en un equipo que hay cuatro de arriba que no bajan, llega un momento en que tú dices, mira, yo no me voy a ir para arriba porque aquí nadie me hace cobertura.
3: No, pero en entregas, en posicionamiento, en defensa, a veces, no sé.
1: Yo creo que los principales perjudicados de un equipo que no controla el juego son los laterales. Porque acaban por no subir, por no aparecer.
3: Claro.
1: Si no controlas, al final, tú te metes 60 metros para subir.
9: Paco, ¿cuántas veces ha llegado a Arnold a la línea de fondo? Ni una. No,
1: claro,
9: ni una.
1: Claro, por eso digo que son los grandes perjudicados. Pero aún así, la primera parte, que el Madrid más o menos la ha dominado bien y tal, todavía no se le ve esa chispa, porque a lo mejor no está acostumbrado el equipo a buscarle. Porque es que Cucurella solo te arma un ataque muchas veces.
3: Alfredo, quédate, que vamos a hablar del Balón de Oro. Y como eres el rey emérito del Balón
7: de Oro.
3: Rey emérito. Sí, sí, sí. Rey emérito, claro. O sea, han nombrado otro rey, pero tú eres el rey emérito.
7: El emérito.
3: Me gusta. ¿Te gusta? Pues eso.
7: Sí,
3: es el emérito. Estás en San Senso ahora mismo, en el Balón de Oro.
7: 12:40. Se da buena vida el emérito. Se vive bien siendo
3: emérito. Ya te digo. Seguro, no sé cómo estará, pero vamos, que no debe vivir mal. Y seguramente lo merezca. Mensajes, ¿qué dicen los oyentes? Isaac Avilés.
11: El madridismo está dividido. Soy socio del Real Madrid y he estado en el Martínez Valero. Allí parte de la afición hemos pitado a Vinicius y sin embargo hemos tenido una buena discusión con los que estaban en contra de silbarle. Sentar a Vinicius el domingo sería una bomba para el vestuario y más a días del Balón de Oro. No se lo puede permitir Mourinho. Diomandé en vez de Vini en el Metropolitano, sin lugar a dudas. Además de que no para de fallar, el Atleti lo sacará de sus casillas como siempre y el Real Madrid acabará jugando con 10. Otro dice, yo flipo que lo centréis todo en Vinicius. Os recuerdo que hoy le han quitado cuando el Real Madrid ganaba 0-2. Y otro oyente dice, este Madrid que tenemos es el resultado de lo votado. Mourinho, la no llegada de Rodri, la renovación de Vinicius, jugar a nada y un tercer año en blanco.
3: Esa frase puede perseguir durante la temporada. Disfruten lo votado, que es una cosa que se utiliza mucho en política. Antes de irnos con lo del Balón de Oro y el Barça y la Leti y todo lo que hay mañana, y lo que ha pasado hoy, que han sido también varias noticias. Cristian Egea, Elche, ¿algo que contar del postpartido del Elche, de lo que ha dicho el entrenador y todo esto?
12: Sí, bueno, ha venido a decir que están orgullosos de que los jugadores que hayan ido a por el partido intentar incluso ir a por la victoria, pero al mismo tiempo también ha dejado muy claro que hay que saber cerrar ese tipo de encuentros, sobre todo la situación en la que se encuentra el Elche. También deja a las claras que la imagen que el equipo desprende, pues piensan que si siguen así va a ser un rival muy duro a batir, pero la realidad es que de 18 puntos el Elche Club de Fútbol tan solo ha sacado 2 y es colista de la categoría.
3: Bueno, pasa que es verdad que el calendario también, o sea, ha ido ya el Barça y el Madrid, o sea, tranquilos que ya no va
12: y la Real Sociedad también.
3: Ya no vuelve.
12: La Sociedad también.
3: Lo bueno es que el Barça y el Madrid ya no pasan por ahí.
1: Le ha faltado el Bayern de Múnich
3: y el Paris Saint-Germain. Es que vamos. Un abrazo, Cristian, hasta luego. 12:42, hora menos en Canarias, seguimos. Mensaje, Gema Santos.
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2: 12 de la noche y 47 minutos, hora menos en Canarias. Vamos a hablar de un tema que no habíamos hablado hasta hoy y creo que había que afrontarlo.
3: Estabas tardando.
2: Hay un premio que se entrega en Francia.
4: Este creo que es en Londres.
2: No, pero es verdad, se otorga en Francia, pero se entrega este año en Londres. Se llama el Balón de Oro. Y teníamos ganas de dárselo a ustedes a conocer y explicarles un poco cómo va la dinámica de las votaciones y quiénes son los candidatos. No habíamos tenido tiempo hasta hoy a hablar del asunto. A este premio votaba en España Alfredo Relaño, pero este año no va a votar Relaño. Y nunca nos decía antes a quién había votado, nos lo decía después, con lo cual nos vale igual Relaño ahora que el año pasado. Estamos igual que el año pasado. Por cierto, ¿tenías preparado el voto de este año?
5: No lo tenía decidido, tenía 4 pensados y es el año más lioso con el que me he encontrado yo este año.
2: Vale. pongamos que te llama mañana France Football y que te dice, venga Alfredo, que nos gustas tú más. ¿A quién votarías?
5: Pues tendría que decidirlo entre esos 4, que yo tenía decidido los 4 primeros, pero ni idea en qué orden.
2: Dime el 4.
5: Es que no tenía 4, es que los tenía que colocar. Entonces, según la inspiración que me diera, exactamente.
2: Inspírate, por favor, ahora en directo.
5: No. Pero mire, yo estaba pensando en Calastenia,
2: ¿sí?
5: en Mbappé, en Rodri y en Kane.
2: ¿No metías a Lamine?
5: No metí a Lamín porque no me ha parecido que haya tenido un año... Mira, a Lamín le voté yo el año pasado, que ganó Rodri. Pero no me parece que haya estado, que haya tenido un gran año.
2: El año pasado Dembélé. El año pasado Dembélé. El anterior Rodri.
5: Ganó Dembélé, no. Eso es. No, perdona, el año de Rodri yo voté a Vinicius. El año de... que eso me salvó. Porque si no, vamos, la que se arma aquí. Y el año que ganó Dembélé... Es verdad, hombre, me llamaron del chiringuito, hicieron un chiringuito especial a media tarde, estaban indignados ahí, estaba yo, oye, que yo votaba a Vinicius, ya lo veréis, si no me tiran al río. Y el año pasado voté a Lamine, que ganó Dembélé, me pareció, me pareció el mejor. Aquellos. Y este año Lamine no ha estado como el año pasado, entre la lesión y tal, digamos, es verdad que ganó el Mundial, pero no ha sido... de los decisivos, a mi juicio, para España en el Mundial, ¿no?
2: Vale.
5: Ha sido más decisivo que Nadia Rodri y algunos... Kvaratskhelia me parecía, pero claro, no ha estado en el Mundial y me ha parecido el mejor. Sí, Rodri al final es por 3 partidos, pero ¿qué 3 partidos? Pues en realidad ha jugado 15 partidos en el City recuperándose y luego un Mundial a más, pero ahí ya parecía un tío de 25 entre chicos de 15, mandando en todo el partido, en los suyos, en los propios, y Kane ha sido... pues muy regular, digamos, ha ganado la Bota de Oro, ha hecho un buen Mundial. Mbappé, bueno, pues Pichichi en España, Pichichi en el Mundial, con el adorno de juntar el récord, pues en esa estaba yo.
2: Vale. Sumo desde Barcelona a Dani Senabre. Hola Dani, ¿qué tal? Muy buenas.
6: ¿Qué tal? Muy buenas a todos.
2: Y a Elena Condis. Hola Elena, muy buenas.
7: ¿Qué tal? Muy buenas.
2: Elena, que hoy le he preguntado a Flick por las palabras de Lamine con Valdano, reclamando para él o haciendo campaña para él para el Balón de Oro, y Flick ha respondido esto.
8: Las declaraciones de Lamine Yamal en Universo Valdano Movistar Plus han dado la vuelta al mundo y él dice que los dos mejores del mundo ahora mismo son él y Kylian Mbappé. Pero cree Lamine que se lo merece más. ¿Tú cómo lo ves? Y si te parece bien que se postule de esta manera tan contundente Lamine.
9: I only speak about Lamine.
6: Solo puedo hablar de Lamine,
9: Kylian Mbappé.
6: No de Mbappé.
9: For me, I think he's honest.
6: Para mí Lamine es sincero y tiene esa confianza. Pienso que sus palabras son parte de eso.
9: I will not prefer
6: Preferiría que no hubiera sido así, pero es sincero y le apoyaré.
9: I will support him.
6: He's es un jugador joven, es sincero y confía en sí mismo. Eso me gusta, pero estaré feliz cuando esto haya acabado.
9: I'm really happy when it's finished.
4: Yo creo que Flick, como muchos aficionados de una determinada edad, seríamos felices si el Balón de Oro se volviera a entregar con una foto en casa del tío, portada France Football y ya está. Pues una sublimación, lo diré bien, del ego tal que les pone más esto que un título a muchos. Ya, es una frase que ya la habéis dicho más de uno de estos días. Pero se hace un pelín insoportable.
2: Sí, sí.
4: Para los amantes del fútbol, o sea, yo me he imaginado a cualquiera de mis ídolos, o sea, de la gente que yo he admirado de verdad, Maradona, Mataus, Ronaldo Nazario, diciendo yo me merezco el Balón de Oro y diría pues ya
5: yo no sé si en otros países se sigue tanto. Aquí es que ha habido una ha habido la gripe de Cristiano y Messi, que han sido 10 años de pulso y ya parecía que era como otra Copa Europa. Y en España lo hemos tomado, pero yo no sé si en otros países es tanto, de estarse hablando
2: incluso,
5: todo el año.
2: Incluso ellos, Cristiano y Messi, yo nunca les oí decir el Balón de Oro lo merezco
3: porque
2: yo.
3: Pero se peleaban por él.
2: Pero no decían, los mejores somos nosotros y yo creo que lo merezco.
7: Es que yo creo que hay una parte de sublimación del ego muy importante, un porcentaje de lo que dice Paco, pero luego hay otra que es la que decía antes Pedrito, que es la que tiene que ver con la multinacional, que es cada jugador. O sea, estos jugadores, para ellos, ganar el Balón de Oro, lo que les supone, o sencillamente estar el segundo en ese podio y estar y que sea el que confronta, crear el conflicto con Mbappé, un Lamine Mbappé, que sea el Cristiano Messi de la próxima generación, eso para ellos es también una fuente de ingresos impresionante.
10: Multinacionales ya lo eran los otros. O sea, multinacional ya era Messi, ya era Cristiano, y como decís, no tuvieron que llegar a este punto. Yo creo que tiene que ver con un tema generacional, ¿eh? Tiene que ver con un tema de la juventud, de la forma de pensar, sí. Que Lamine ve el mundo así y probablemente se ha criado pues viendo deporte americano, y en la NBA todo el mundo dice, yo soy el mejor, y lo dicen, sí, pero lo dice LeBron, niño, pero lo dice Harden, pero lo dice no sé quién, lo dicen todos a la vez, y no puede ser. Y yo creo que tiene menos pudor, y a lo mejor Messi, o Matthäus, o Zidane, o Figo, o Shevchenko, o Henry, pues no tenían esta.
3: Sí, pero que Mbappé no es un niño, ¿eh? O sea, eso te vale para la
10: vida. Sí, claro.
2: Bueno, también creo que hay más presión de los clubes que antes. Es decir, los clubes están más pendientes de tener el Balón de Oro
7: totalmente,
2: que antes, ¿eh?
7: O sea, totalmente.
11: En el caso del Barça se ha demostrado, sí, ¿eh? Sí. Ya con Jorge Méndez, con el representante de Lamine, trazando una estrategia para apoyar la campaña del jugador. Flick sí que es verdad, gente que le conoce, que trata con él el día a día. Me decían que es muy reacio a este tipo de campañas, que no le gusta que le estemos preguntando tanto por el Balón de Oro, pero claro, tiene ganas que todo termine, pero aún tiene por delante más de un mes de prensa,
2: claro.
11: Así que,
2: claro,
11: es que tiene que armarse de paciencia, porque la gala es el 26 de octubre.
3: Como le pasará a Mourinho o a Mbappé, si ve a su jugador golpeado o cojito en el minuto 80, lo quitaría, pero dirá, hasta que no voten, no lo quito, porque se me va a encabritar, porque podía haber metido un gol más y... Claro, es que
11: no, pero mira, el otro día lo quitó a la línea, en el campo, sí, del Levante, sí, y, claro, llevaba y se dos levantó goles, el banquillo, claro, para, claro, aplaudir el gol de, sí, Karim Adeyemi.
7: Ojalá algún día salga un jugador como Woody Allen que no va a los Oscar, porque tiene que tocar el saxo los lunes en no sé qué club. Pues que un día un jugador diga, no puedo ir, estoy liado ese día, tengo que entrenar o no sé qué, no voy a ir a por el Balón de Oro. Sería para mí la mejor noticia de todas.
5: A Mbappé yo creo que le estará empezando a dar la sensación de que se le puede pasar el arroz. Claro. Porque claro, lleva mucho tiempo sonando como un... Y además, como no, que podía ganar tres balones de los seguidos, a lo mejor, o tal, y no le aparece. Entonces,
3: no le cae ni la Copa Europa ni el Balón de Oro.
5: Claro. Encima, en este momento de su vida, que se ha ido al Madrid y ha empezado a ganar Copa de Europa el PSG, pues debe de estar un poco nervioso.
2: Oye, Simeone ha dado su candidato para Balón de Oro.
12: Se está hablando mucho ahora del Balón de Oro. No sé qué opinas tú de quién es el mejor futbolista del mundo y quién crees que merece ese Balón de Oro esta temporada, que hay mucha duda.
13: Messi, sin ninguna duda. Después del Mundial que hizo... Con la edad que tiene, ninguna duda, Messi.
2: Ninguna, claro, duda, ¿eh?
7: Yo estoy de acuerdo, ¿eh?
3: Si llega a decir Julián, me caigo.
14: Yo es que no.
7: Yo estoy de acuerdo, ¿sí? Julián.
14: ¿Tú estás de acuerdo?
7: Yo estoy de acuerdo. Yo le daría el Balón de Oro a Messi.
5: Ya, pero... Yo le quitaba de mi jugada, digamos, agarrándome yo mismo a la mala conducta que tuve en la final. Que fue muy feo en una final de Copa del Mundo, la actitud que tuvo él. Yo creo que eso es bastante... descalificante, lo tenía pensado entre los 10 primeros.
2: No está mal,
5: pero
2: no.
3: Ese tercer punto de los condicionantes.
5: Por eso tercer punto,
2: y
5: sí.
2: Supongo que te vas en lo que hizo con Cucurella. Exacto. Con Cucurella y lo que hizo en el momento de la premiación.
5: Pero eso es muy descalificante a mi juicio, y además el partido que
2: era. Eso es una cosa, vosotros os imagináis que Alcaraz no aplaude a Sinner cuando le gana, chico.
3: Y se da la vuelta.
10: Que si no le dan el Balón de Oro a Messi, no será por aplaudir o no aplaudir, será porque juega en Miami y juega en la Major, claro, League. Pero yo creo que sí. Si Messi hubiera jugado en el Barça, hubiera ganado la Liga, aunque no aplauda a Cucurella y a nadie, claro, pues probablemente se lo
14: bueno, pero estando de acuerdo en que un año de Mundial, lo más importante tiene que ser el Mundial, yo creo que no pueden pasar desapercibidos los otros 11. Igual que Kvaratskhelia, creo que no lo puede ganar porque no ha disputado el Mundial. Pues, Messi no lo puede ganar por muy buen mundial que haya hecho, porque juega en Estados Unidos en una liga menor.
2: Si llega a haber ganado Messi el mundial, olvídate de la liga en Estados Unidos.
14: No hay discusión.
15: Pero es que no lo ha ganado, entonces no hay ningún condicionante que se pone para votar que diga que Messi merece un Balón de Oro. O sea, decir que Messi merece un Balón de Oro es solo querer hacer un homenaje ya a un futbolista que se va. No tiene ningún sentido decir que Messi merece el Balón de Oro por llevar a la final a Argentina y no ganar un título y jugar una liga de un menor, no, lo siguiente.
3: A mí ya que me da igual, me parece que Messi y Rodri solo han hecho un mes.
14: Claro,
3: es el mes más importante, sí, pero es un poco cantoso.
7: Sí, pero históricamente el Balón de Oro en año de Mundial, hasta que lo ganó España, siempre... Hasta que lo ganó España... Y que lo ganó Messi, pero siempre siempre eran los jugadores que habían hecho buen Mundial.
5: Un caso extremo con Cannavaro. Yo me acuerdo hablar eso con Capello y Capello me lo defendía diciendo el Mundial es que es importantísimo. Claro, el Mundial juegan todos los mejores contra todos los mejores y con toda la atención de su país encima, la presión esa, no se imagináis lo que es y tal. Porque lo ganó Cannavaro. En realidad lo ganó Cannavaro porque Zidane hizo la zanganada en la final de darle aquel cabezazo a Materazzi. Pero ahí, aquello era perfecto, lo hubiera ganado Francia, que Zidane se retiraba de allí, pero claro, como hizo aquello...
7: Para mí, la influencia de Rodri en este Mundial es comparable a la de Maradona en el 86. Yo no he visto a un tipo sujetar a un equipo y tener una influencia en un título mundial como la que
5: igual
7: ha tenido.
5: Se te ha ido porque es verdad que son tres partidos en todo un curso.
7: No, Paco, no se me ha ido.
3: Los dos primeros partidos de Rodri son flojos.
7: El primer partido de Rodri. Luego
3: los dos.
7: Pero luego comparado se cogió el balón, se lo puso debajo del brazo y dijo, aquí se va a jugar a lo que yo
3: quiero. Maradona gana el Mundial él.
7: Él solo.
5: Sí, él solo. Sí.
7: Fue un escándalo.
3: En España a Rodri ha habido tíos que se han marcado un Mundial que flipas.
16: Dani Olmo, Yarzabal,
7: Pedro Porro,
16: Cubarsín.
7: Para mí la influencia de Rodri es suficiente para darle el balón.
2: Somos campeones del mundo gracias a Cubarsí, ¿eh? Que no se nos olvide.
14: No, y sobre todo que somos campeones del mundo gracias a un equipo. Y esa actitud coral que también pasó
2: yo
14: en 2010.
2: Digo que si no, es el problema. Si no llega a meter la pierna a Cubarsí y vamos a los penaltis, estamos
14: pero que se reparten los votos, igual que pasó en 2010. Claro. Hay quien votará a Rodri, quien votará a Lamín, quien votará si hubiera estado a Pedri.
15: Ahí está lo triste.
14: No resta opciones.
15: Ahí está lo triste, que Lamín Yamal no hiciese un Mundial espectacular para que no hubiese ningún tipo de debate.
5: Claro.
15: España ha ganado, somos los mejores porque somos el mejor equipo que hay. Somos una selección convertida en equipo, pero no hay una estrella que diga.
3: Si Lamine hace cuatro goles, es
15: si Lamine Yamal está al nivel de ahora del Barça, es que no hay debate ninguno. Es que es un campeón del mundo y la estrella de la selección. Claro, ya está.
5: Lo malo es que Lamine venía de lesión y recuperándose sobre la marcha y cada día un poquito mejor, pero no llegó a hacer los partidos que Lamine. Bueno, aquellos dos partidos que hizo contra el Inter en la semifinal de la Copa de Europa, que fue un escándalo. No llegó a esos niveles, ¿no? Ni, no se acercó. Fue buen jugador de un buen equipo campeón del mundo, pero no. No fue Lamín.
2: Y este año lleva camino de hacer un gran año, ¿eh? Lamín, ¿eh?
5: También.
2: Yo le estoy empezando a ver cosas de que está despegando hacia una versión increíble. Mañana juega el Barça contra el Racing, 9:30 p.m, Camp Nou. No da agua, ¿no? En Barcelona.
11: Sí, da lluvia.
2: Agua, leche.
11: Como hace una semana el día de Champions, no sé qué pasa los miércoles.
2: Cuando llueve los partidos del Barça...
3: Que ibas a estar haciendo un hilo alámbrico y que te ibas a mojar.
2: No, yo lo digo por...
3: ¿Te preocupa, Elena?
2: No. Sí, eso por supuesto. Sí, claro. Eso por supuesto. Pero.
11: Bueno, y Oliveros, y Vallori, todos los compañeros están ahí, está preocupado por todo el mundo.
3: No. Ellos están cubiertos.
2: Pues la puerta no.
3: No, la puerta no, el palco. No. Oliveros, el pupitre estaba cubierto el otro día.
11: Sí, estaremos bien. Pero no sé qué pasa, que hoy hacía un sol espectacular, impresionante, 30 grados, la gente en la playa, y mañana otra vez lluvia, igual que el miércoles pasado.
2: Es que es la ley de Murphy, ¿eh?
11: Sí.
16: Esto es el Madrid, hazme caso.
2: ¿Cómo? ¿El Madrid? ¿Cómo? ¿Que lo mueve?
16: Es Florentino.
2: Vale. ¿Y alguna novedad para el partido importante, Elena, y eso?
11: Que están todos disponibles. Hoy la noticia del día, sin duda, ha sido que el Camp Nou será la sede de la final de Champions en 2029. Se lo han dicho a Flick camino de la rueda de prensa. Y hemos visto un detalle en el entrenamiento, que es una charla un poco apartados, Flick y Gaby, porque tiene que levantarle el ánimo ahora que están todos pues tan enchufados y que tiene tantas alternativas, la plantilla es tan competitiva y tiene tanto nivel. Gaby se ha quedado un poco atrás, fue titular en Elche en el primer partido y después tuvo un golpe en la rodilla, ya no ha recuperado los minutos que esperaba y Flick pues ha dicho que quiere que todos se sientan importantes y tiene que trabajar también individualmente con todos y cada uno de ellos para levantar ese ánimo.
3: Dice Flick muchas veces, lo dice de balde, y no sé si lo ha metido hoy también con Gaby o estoy confundido yo, lo de hay que entrenar bien.
11: Sí, porque se entrena, bueno, sí, se entrena como se juega. Pero en este caso sí que a Valde le ha dado toques de atención durante la pretemporada y en el inicio de temporada, pero a Gaby no, porque claro, es que el carácter de Gaby lo tienen muy pocos jugadores de la plantilla lo muestran en los entrenamientos y en los partidos.
10: Como una bestia, pero está siempre muy bien Flick. Hoy Flick para mí ha estado en el punto justo de rueda de prensa, de decir... quiero que Lamine gane el Balón de Oro y estoy con él y tal, pero estoy harto ya de eso.
3: Y a ver si
10: él
3: pasa siempre,
10: claro, él siempre
11: bueno, ¿y qué preferiría? Dani ha dicho, cuando le he preguntado directamente por si le pareció bien que se postulara, dijo que preferiría que
2: no lo hubiera hecho.
11: No lo hubiera hecho.
10: Claro, es que yo creo que Flick piensa como muchos culés y muchos periodistas de Barcelona que lo vienen comentando, lo venimos comentando las últimas horas, que yo creo que él piensa que Lamine lo había abordado con la rueda de prensa que dio. Dio una rueda de prensa de cabeza.
2: Tibia.
10: Tampoco es para enmarcar ni para tal, pero Lamine estuvo en una semana en la que justo antes había hablado Mbappé. Él dijo, pues ya no voy a suplicar, tal, no
11: sé
10: qué.
11: Sí, pero no era él, lleva el freno de mano puesto.
10: Pero si se hubiera acabado ahí, yo creo que Flick hubiera estado muy feliz y mucha gente también. Pero igual, pues después con lo de Valdano, pues
2: ¿sabes lo mejor de Flick? Que puede decirlo y que no le importa que a Lamine le pueda parecer bien, mal o regular.
10: Claro,
2: eso es lo que demuestra la autoridad de un tío en el vestuario.
10: Absolutamente.
2: Que no tiene que andar templando gaitas. Él dice, pues mira, yo no lo hubiera hecho
10: lo mismo.
2: Y tengo ganas de que esto se acabe. Sí, si eso, imaginaos eso el año pasado, por ejemplo, en el vestuario del Madrid con Xavi Alonso o Arbeloa. Imagínate que responden así a un tema del Balón de Oro por una declaración de Vinicius o de Mbappé. Ya tenemos el lío. Flick lo dice. ¿Y tú crees que Lamine le va a poner caritas a Flick?
10: Se va a ponerle, da igual.
2: Claro.
3: Recuerdo hasta con cierta pena argentinos del Madrid o portugueses del Barcelona cuando les preguntaban quién era mejor, Cristiano o Messi. Porque
5: era. Era
2: enorme.
5: Era un apuro.
10: Malabarismos.
3: Y fue así 10 años. Pues vamos a otros 5 añitos parecidos.
11: Bueno, ahora a Rodri, en unas entrevistas tanto en La Vanguardia como en Mundo Deportivo, le han preguntado quién tiene que ganar el Balón de Oro. Y él ha apostado por un futbolista español, sí, por ejemplo, ¿no? Pau Cubarsí, Fabián. Pero claro, después dice, el club ha hecho campaña por Lamine y lo entiendo, es un jugador de la Masía, lo merece, bla, bla. Es decir, que al final todos los jugadores y aceptan que la campaña del Barça es para que lo gane Lamine Yamal.
2: Pedri no está entre los 30 candidatos.
11: No, Rafinha tampoco.
2: Ni Rafinha. Pedri es el que yo creo que lo veo un poco más...
10: Sí, la penalizó al Mundial.
2: Más recelo. Lo digo por otros años en los que sí estaba Pedri. Y Pedri percibió justo lo que acaba de decir Rodri, que el club hacía campaña por Lamine. Entonces Pedri se quedaba así en un tal. ¿Qué le han dicho?
11: Bueno, yo creo que es la primera vez que el club hace una campaña tan contundente a favor de Lamine. No la recuerdo.
2: El año pasado, pero el año pasado ya el Barça acudió a la gala con Lamine como...
11: Bueno, porque daban por hecho. Yo estuve en el hotel del Barça unas horas antes de la gala y había el run-run y les habían llegado inputs de que lo ganaba Lamine Yamal, pero en los días previos, en el mes previo, en las semanas previas, no hubo declaraciones ni de Laporta, ni de Méndez, ni de Hansi Flick tan contundentes a favor de este la campaña de Lamine.
10: Este año está muy abierto y por eso se tiran todos
11: es una
10: a la yugular.
2: Va a haber que llegar a pactos, va a ser como las elecciones. Necesita a los diputados de Harry Kane.
10: Carasquelia con
7: Lamine. Y que el Madrid se haya acercado a France Football tampoco debe ser casual.
3: A Carasquelia, el pobre no defiende a nadie.
2: Morata ayer aquí.
5: Yo se lo daría.
3: Digo, gente que hubiera pendiente la vuelta al mundo. A Kane creo que lo ha defendido Mataus. Pero claro, porque es del Bayern. O sea, están olvidados por ahí los pobres.
5: Tienes que es un personaje soso como personaje.
14: Tienen poco marketing, sí. Estos jugadores tienen poco marketing.
3: Y aparte, es que el mejor inglés del mundial fue Bellingham. Si hubiera sido él que le estuvo bien, pero...
5: Sí.
2: Perfecto. Oye, Alfredo, muchísimas gracias.
5: Muchas gracias.
2: El rey emérito del Balón de Oro. Así has quedado bautizado. Me gusta.
5: Muy bien.
2: ¿Algo más desde Barcelona, Elena?
11: No, nada más.
2: Vale. Gracias, adiós.
11: Hasta mañana, chao.
2: Adiós. Senabre, gracias.
10: Un abrazo a todos, gracias.
2: Un abrazo. Es 1:06. Rápidamente, ¿qué dicen los oyentes? Y vamos con Andrito Ruiz.
17: Los jugadores hacen campaña por ellos mismos porque tienen primas de los clubes por ser Balón de Oro. Esto, pensadlo, es también un buen negocio.
3: Perdona, yo creo que no solo tienen primas del club. A lo mejor el club le da, en la millonada que cobran, le da, yo qué sé, 1 millón si eres Balón de Oro. Que deben tener primas de sus marcas.
17: De sus marcas de publicidad.
3: Claro.
17: Otro dice, Relaño tiene toda la razón. Lamine no ha sido decisivo en el Mundial, solo ha permitido estar sin marca a dos compañeros durante todos los partidos, pero eso no es suficiente para ganar un premio tan grande. Y por último, decía un oyente, Juanma, Messi y Cristiano no tenían que hacer campaña porque todo el mundo del fútbol sabía que eran los mejores. Ahora hay muchos buenos jugadores, pero ninguno que destaque por encima del resto.
2: Oye, por cierto, que se ha confirmado lo de Messi, la compra del Eldense. Bueno, ahora tiene que haber ahí un proceso de aprobación final y todo esto. Y han convocado a Messi para jugar en Argentina. Su último partido con la selección contra Benin.
17: Benin, sí, señor.
2: Contra Benin.
3: Benin.
17: Benin.
15: Benin. Se puede despedir con un récord de goles, se puede despedir.
2: Sí, la verdad es que no es el partido soñado para despedirse de la selección, pero bueno.
6: Es en el Monumental, que es un
7: sobre todo estadio. En Benin no lo habrían soñado nunca.
2: La verdad es que habrá un beninés. ¿Cuál es el gentilicio de Benin?
15: ¿Beninense?
2: Beninense.
15: Beninés será, ¿no?
2: Beninés, que se acercará a Messi a pedir la camiseta con toda la inocencia al hombre.
3: Lo que hay que ver es a cuántos goles de Cristiano está con la selección, porque igual lo han traído a Benin para que...
15: Le saca.
2: Una cosa, Benineses. Cristiano está a 25.
15: ¿Beninenses?
2: Beninenses. Está...
15: No sé, no llevo la cuenta. Es decir, cuando se acerca a los 1000 sí me pondré las pilas.
2: Joder,
15: vete poniéndola ya. Bueno, pues si 25, pues date un par de meses por lo menos, ¿no?
3: He dicho, te lo marca rápido.
7: Mínimo.
15: Tranquilo.
2: Me han dicho que la Eurocopa no la va a jugar. La próxima Eurocopa, que no la juega.
15: Hombre, ya le vale, ¿no?
2: Bueno.
3: ¿Y la Liga de Naciones esta que empieza ahora?
2: Sí, a lo mejor.
3: Pues hay un Inglaterra... Hay un
2: ahora va Cristiano Haaland. Ahora va a ir convocado. Pero lo que no saben es si llega a la...
15: Sí, yo creo que él quiere llegar a los 1000 goles y a lo mejor el día que marque los 1000 goles dice que me voy.
2: No, es que yo estoy convencido que claro. Se va a quitar la camiseta y va a poner aquí DN. Claro. Va a ser así la celebración. Sí, sí. 1:08, hora menos en Canarias. Seguimos. Mensaje importante.
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2: Estábamos hablando antes del Balón de Oro y decíamos, va, Messi y Cristiano nunca llegaron a esos límites de pedir el Balón de Oro para ellos. Y estaba Angelito García escuchando la radio, lo cual le honra, y se ha puesto a buscar declaraciones de Cristiano sobre el Balón de Oro. La verdad es que nunca llegó Cristiano a estos límites, ¿eh?
3: No, la autocampaña no.
2: Año 2008, merezco el Balón de Oro porque he sido el mejor. Año 2013, Cristiano, ¿eh? Merezco el Balón de Oro todos los años. Año 2019, merezco ganar más balones de oro que Messi. 2017 y 2025, soy el mejor jugador de la historia. O sea que Cristiano también lo dijo.
4: Milde.
2: ¿Y cómo puede ser que se nos haya olvidado? O sea, quiero decir, dijo estas cosas y nosotros las contaríamos aquí en la radio en directo.
5: Perdona, cuando lo habéis dicho, yo me he quedado así diciendo, digo, ¿en serio?
2: Sí, yo no tenía recuerdo.
4: Yo sí, de alguna zona mixta sí recordaba alguna.
6: Yo pues, sí, pero no he querido recordarlo. Sí, igual.
2: Pues corregidme, ¿eh? ¿Por qué me tenéis tanto respeto? Ahora de repente.
6: No, no, por respeto a Cristiano.
2: Por respeto a Cristiano. A Cristiano. Si es que Cristiano sigue pensando esto. O sea, que quiero decir que no se va a retractar de sus declaraciones. Cristiano, si le pones un micro, igual dice que lo merece él también este año. O sea, que no tiene problemas. Que mañana juega el Atlético de Madrid también. Es noticia porque. Hoy, en la rueda de prensa, bueno, saben lo que pasó ayer, que Mourinho cuando terminó la rueda de prensa en el Madrid dijo, hombre, ¿no me habéis preguntado por los penaltis del Barça y del Atleti? El Barça en Donosti, el Atleti en Donosti.
6: Bueno, y
2: el
6: no
2: Barça.
6: Dijo exactamente eso, no me habéis preguntado por los penaltis.
2: Hombre, bueno, vale, yo concreto a qué se refería.
6: Claro,
2: a eso. A los penaltis que le pitaron a favor al Atleti y al Barça, que por cierto, para mí no era penalti ninguno de los dos. Bueno, pues esto ha dicho hoy Simeone.
7: Ayer Mourinho, al acabar la rueda de prensa, se mostró muy extrañado porque no le preguntaran por los penaltis, en alusión al vuestro y al del Barça. No sé, ¿qué te parece que el entrenador del Madrid estuviera como predispuesto a hablar de árbitros justo en la semana del derbi?
8: Nada que comentar.
2: Se ríe. Nada que comentar, es lo que ha dicho Simeone. Antoñito, muy buenas.
9: Hola, ¿qué tal? Sí, ha sido una risa interesante de ver, porque la pregunta era buena y la sonrisa del Cholo es mordiéndose la lengua, sonriendo, ¿no?
2: Vale. ¿No juega mañana Julián?
9: No, ¿te acuerdas que ayer te dije que el plan era dejarle mañana fuera e intentar que llegara al derbi? Va a llegar y vamos a ver en qué condiciones.
2: Vale. A las 7 de la tarde, contra Osasuna.
9: Sí. Después de 4 jornadas fuera de casa seguidas, el Atlético vuelve al Metropolitano, ¿no? Y yo creo que el Cholo ha dicho también hoy, necesitamos a nuestra gente. Antes de que se supiera que Julián no iba ni convocado, el Cholo ya ha expresado.
2: Tenéis que hacer una cosa, estaba pensando, perdona, para el derbi del domingo, que es que los jugadores salgan con una, los de los dos equipos, con una pancarta en apoyo a Ceuta cogida por la.
3: Sería maravilloso.
2: Por las manos. Sí. Una pancarta de apoyo a Ceuta, todos somos caballas, y a ver quién no coge la pancarta.
5: Y lo que pasa, claro, tendrían que aceptar los dos equipos. Eso.
2: Sí.
5: Bueno, el Madrid no lo va a aceptar, claro.
9: Vale, el Atlético Madrid, ya te digo yo, que sí aceptaría esa pancarta.
2: Vale. Perdona, se me ocurrió sobre la marcha.
9: No, muy bien, ocurrido.
5: Buena ocurrencia.
9: Oye, una ocurrencia que tengo yo. ¿No os parece extraño que en la lista del Balón de Oro no haya ningún jugador del Atlético de Madrid que tuvo a 10 futbolistas en la final del Mundial?
5: Sí, es raro.
2: ¿Quién te falta? ¿Julián?
9: No, digo, hubo 4 de España y 6 de Argentina.
2: ¿Pero quién te falta a ti? Dime a quién metías.
9: Sí, no se trata de decir quién me falta. Te digo que me parece llamativo que no haya ninguno. Me parece llamativo.
2: ¿A quién metías tú?
9: Pues yo metía 3 o 4.
3: Por ejemplo,
6: al Cuti Romero.
9: Al Cuti Romero, por ejemplo, a Llorente, metería a Baena.
2: ¿Tú crees que Baena hizo un año para Balón de Oro?
9: Bueno, pero jugó la final del Mundial. Estabais hablando antes, estaba siguiendo muy atentamente antes.
2: Muy
9: y decíais
2: bien.
9: Que era una circunstancia que se tenía muy en cuenta, ¿no?
2: Bueno, pues que salgan y se postulen.
9: Pues vamos a preguntar en la zona mixta.
3: Si bien ella ha votado a Messi, ya no...
2: Sí, claro.
9: Le vamos a preguntar. Y para mañana nada, la duda es saber si...

0: y bienvenidos sean, porque bueno, el equipo está en construcción. Este año se fueron 7 chicos y vinieron 5, y creo que tenemos, si no me equivoco, casi 4 o 5 canteranos. No es tan simple como parece organizar todo esto, pero que necesitamos ese tiempo que en el fútbol no existe.
1: Vale. Bueno, y nada, el otro día en tiempo de juego, creo que se me escapó una risa cuando marca Juliano. Se me escapó una carcajada. Nada, que
2: qué raro.
1: La vida es así.
2: La vida es así.
3: Oye, otra ocurrencia, esta a lo mejor no te gusta tanto, Antonio. Son temas del fútbol moderno, pero esto de jugar tantos partidos fuera para que sean los conciertos en el Metropolitano, me parece terrible que el club no priorice lo deportivo y dé más valor a la caja y a los espectáculos.
2: ¿Te refieres a final de temporada?
3: Ahora que ha dicho Antonio que ha jugado tantos partidos fuera del Atlético Madrid.
1: Ha jugado 4 seguidos fuera, sí, pero bueno, o sea, algún, no tiene ningún equipo.
2: No, pero 4 de liga seguidos no.
3: Te condiciona mucho.
1: 4, uno de Champions y 3 de liga.
2: Pero bueno, que hay muchos equipos. El Sporting de Gijón en segunda, que no, al Molinón no ha ido nadie, ha jugado 4 en casa y uno fuera.
3: Será por necesidad, por obras y demás, pero si es por hacer caja y por los conciertos, pues me parece un desacierto.
4: Por los conciertos, otras veces es por recomendación de la seguridad.
3: Es mejor empezar fuerte la temporada ganando en tu casa, ganando fuerte para poder pelear por el título y jugártela fuera de casa.
4: Una vez es por los conciertos, otras veces es porque la delegación de gobierno, por ejemplo, de Madrid, no autorizaba que se jugaran muchos partidos el fin de semana de la Fórmula 1. Son muchas cosas, claro, muchas cábalas, mucho.
1: Roberto tira para su parcela.
3: Hay mucha que me ha sorprendido, ¿verdad? Pieza, Roberto.
5: Hey, no, hombre, pero por ejemplo, el fin de semana de la Fórmula 1 es que jugaba el Madrid.
2: Sí.
4: Pues claro, no puede. El Madrid y el Getafe no juegan más, es que no pueden jugar más.
5: Pero el anterior, tiene razón Roberto, que si puedes jugar en casa y empezar fuerte, igual le viene mejor, claro.
2: Bueno, pero a lo mejor necesitas los puntos al final y jugar muchos partidos seguidos.
5: No,
2: ya lo sé.
1: Bueno, yo sé de algún equipo que porque tenía que arreglar los baños no quiso ser sede de la final de Copa.
3: Ya, el tema es que si no se gana al Madrid el fin de semana, pues ya estaremos diciendo que la Liga es de 2, que se ha quedado descolgado, que cuántos puntos va a tener Barça y todo esto.
1: En la jornada 6 es normal decir que la Liga ya se ha acabado. A mí me parece.
2: No, hombre, mañana hablamos, Antonio.
1: Venga, un abrazo.
2: Nada, 30 segundos. Para Hugo Ballester y 30 segundos para Carlos Ganga. Hola, Hugo, muy buenas.
6: ¿Qué tal, Juanma? Muy buenas.
2: Victoria, no sé si sorprendente o balsámica, o las dos cosas, del Valencia en Vitoria.
6: Más balsámica que sorprendente, porque ya veníamos contando la relación que había inexistente entre el cuerpo técnico encabezado por Corberán y la plantilla. La relación estaba rota, era necesario abrir ventanas, oxigenar, y hoy se ha demostrado sobre el terreno de juego en Mendizorroza, en un campo y ante un rival que venía de 3 partidos, 3 victorias en este comienzo liguero, y donde el Valencia ha competido lo que no ha hecho en los 5 partidos anteriores. Ha sido un equipo serio, un equipo valiente, un equipo atrevido, ha llegado más que nunca esta temporada al área rival, se ha impuesto por 1-0 con gol de Rioja, con un inmenso Javi Guerra y con un debutante, un chaval de 18 años, Aaron Mayol, que había que ponerlo y lo ha puesto Óscar Sánchez, el técnico interino que lo conocía del juvenil y del filial, y que ya digo, con 18 años lo ha echado 18. Al ruedo y ha hecho un partidazo. Bueno, este Valencia suma 3 puntos. Óscar Sánchez va a estar en el banquillo también en Mestalla contra la Real Sociedad el domingo, mientras Braulio, como te contaba ayer, ninguna novedad en el banquillo, más que el casting sigue abierto con esos nombres que ya dijimos ayer, a la espera de acertar y no precipitarse.
5: Me ha sorprendido cómo cambia un equipo en 3 días.
2: Sí, me ha sorprendido cuando ha acabado el partido, que he visto la entrevista de la tele y la rueda de prensa del entrenador del Valencia, ninguno le ha preguntado, oiga, ¿usted se quiere quedar? Una pregunta tan seria, oiga, ¿usted quiere quedarse de entrenador? ¿Le gustaría que le dejaran de entrenador? Me ha sorprendido que no le hicieran esa pregunta.
4: ¿Y hay alguna posibilidad de que se quede? Porque yo creo que sí.
2: No lo sé.
4: Si le gana,
7: si gana los dos.
4: Una cosa, si le gana la Real el fin de semana, a ver quién echa.
6: No la hay.
2: Gracias,
6: no la hay.
2: Hugo, hasta luego.
6: Adiós.
2: Ganga, ¿qué quieres decir de la victoria del Rayo en Butarque, pero como local?
8: ¿Qué tal? Muy buenas. Bueno, que al Rayo se le ha dado muy bien este exilio en Butarque, porque ha sacado 7 puntos de 9 posibles y ya le ganó al Atlético de Madrid la temporada pasada 3-0, que hay que separar lo deportivo de lo social, porque lo social es que hoy había poco más de 3.000 personas en Butarque, menos del 30% de abonados del Rayo Vallecano, y cuando el Rayo marca, lo que se escucha son gritos contra el presidente y presa vete ya, pero el Rayo deportivamente ahora está bien, está despegando el proyecto de Beñat San José, y menudo cabreo tenía Manolo González, que ha dicho que ha cambiado 3 al descanso y podía haber cambiado a los 11.
2: Gracias, Ganga. Un abrazo.
8: Buenas noches.
2: Compañeros, gracias por esta noche de radio.
9: Gracias.
2: Mañana, ¿a qué hora empieza tiempo de juego mañana, Paco? A las 7. Claro, con los partidos, evidentemente. ¿Qué cosas tengo yo? Pues hacemos deporte de 7 a 1 y media. Desde las 7, tiempo de juego, y a las 11 y media, el partidazo. Hasta luego a todos.
9: Hasta luego.
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9: Hola Julio, muy buenas.
10: ¿Qué tal Juanma? Muy buenas.
9: ¿Dónde estás? ¿En Elche?
10: Estoy en Elche, en el hotel aquí, en el Huerto del Cura, un hotel espectacular.
9: Ah, sí, cierto, precioso. Tiene unos jardines, unos jardines preciosos.
10: Impresionante hotel. Siempre que venimos aquí a hacer partidos en Elche,
9: mítico.
10: Ha tocado ya dos veces, porque venimos al del Barça, yo y al Madrid, y venimos a este hotel, que es una maravilla. Estoy aquí en recepción, aquí tranquilamente.
9: Y además tiene, es un hotel urbano, pero tiene como villas, puedes dormir como en villas, sí. Repartidas por el jardín. Exacto. Sí, está, es muy bonito ese hotel, sí señor.
10: Es muy bonito, sí.
9: Pues
10: sí.
9: Nada, que nos inviten por lo bien que hemos hablado de ellos un día.
10: Hombre, claro, es lo mínimo.
9: Vale, es lo mínimo y lo máximo. A ver, Julio, vamos a ver muy rápido porque vale. Tenemos poco tiempo. Ranking del Balón de Oro. Si el premio lo diera Maldini, es decir, si fuera el Relaño de entonces, sí. O el José Félix de la actualidad. Del 5 al 1, ¿cuál sería la posición de los jugadores para Maldini? En el número 5, ¿quién estaría para ti como mejor del año?
10: El quinto para mí sería Kvaratskhelia, que creo que ha sido el mejor jugador de la Champions. Ha sido deslumbrante, pero no jugó el Mundial. Y en un año de Mundial, evidentemente, si no ha jugado el Mundial, a lo mejor no es culpa tuya estar en una selección menor, pero ¿qué le vamos a hacer? Para mí Kvaratskhelia, que me ha encantado, pero quedaría el quinto.
9: Vale. ¿Número 4?
10: El cuarto sería, para mí, Rodri. No le pongo más arriba porque ha jugado 4 partidos buenos, pero ¿qué 4? Claro, los 4 más importantes de un Mundial, pero es que en el City, es que aquí hay que valorar toda la temporada, no hay que valorar solo los 3 o 4 últimos partidos. A mí me ha gustado mucho Rodri, en el Mundial estuvo muy bien, sobre todo a partir del día de Portugal, pero me da que para mí no le metería en el podium, la verdad.
9: ¿Podium? ¿Quién lo completaría?
10: El tercero sería Kylian Mbappé. Yo creo que Mbappé, es verdad que no ha ganado títulos importantes, bueno, importantes y sin importantes realmente, pero ha sido goleador del Mundial, ha sido goleador de la Champions, goleador de la Liga Española y ha tenido una gran regularidad goleadora. Yo creo que al final Mbappé hay que ponerle en su justa medida, pero no me da, sin ganar títulos importantes no me da para que pueda ser Balón de Oro.
9: ¿Número 2?
10: El segundo
9: dos.
10: Sería, para mí el 2 sería Lamine Yamal.
9: ¡Caramba!
10: No me da para el primero. No me da para el primero. Creo que su temporada ha sido buena con el Barça, ganando la Liga, etcétera, pero el Mundial, a pesar de que lo gana, no hace un buen Mundial, Lamine Yamal. Yo estoy muy de acuerdo con él, lo que dijo ayer o anteayer con Valdano, que él y Mbappé son los dos mejores del mundo, pero es que no estamos valorando eso, estamos valorando una temporada concreta. Entonces, para mí sería el segundo Lamine Yamal. Y yo votaría, y creo que va a ganar, sinceramente, a Harry Kane como Balón de Oro. Yo creo que va a ganar Harry Kane, y creo que será justo si finalmente gana Harry Kane, porque creo que es que es verdad que no ha ganado el Mundial, pero ha llegado a semifinales, haciendo un Mundial también muy bueno, muy bueno. Se ha hecho de meter goles con el Bayern, goleador de la Bundesliga, ha ganado la Liga Alemana y en semifinales llegó a semifinales en la Champions. Es decir, yo creo que sí, para mí ha sido el jugador más completo durante los 12 meses que es este Balón de Oro. Para mí Harry Kane, y además creo que va a ganar. El hecho de que se juegue, de que sea en Londres, la ceremonia en Inglaterra también puede contar un poquito. Yo creo que Kane va a ganar.
9: Perfecto, pues Kvaratskhelia, Rodri, Mbappé, Lamine y Harry Kane son los 5 primeros para Maldini, si votara. Esto es lo que es para Maldini. O sea, ¿cómo crees que va a quedar la votación?
10: Pues yo creo que va a quedar, seguramente puede quedar Rodri un poquito más arriba entre los 3 primeros por ser campeón del mundo. Quizá Mbappé pueda ser cuarto, pero no va a haber mucha diferencia. Yo creo que Kane va a ser primero, Lamine va a ser segundo. quizá Rodri se meta tercero por ser campeón del mundo, mejor jugador del Mundial, y quizá Mbappé que sea cuarto, pero no va a haber mucho cambio, sinceramente.
9: Vale.
10: No va a haber mucho cambio.
9: Y ahora, para cerrar, Julio, ¿cómo han arrancado los mejores equipos de Europa? Te voy a pedir que los 8 mejores equipos de Europa para ti los ordenes de peor a mejor. Es decir, de los 8 más referentes, dime quién es el octavo en el arranque de esta temporada.
10: Pues yo te diría que el octavo es el Paris Saint-Germain, porque es verdad que en Champions ganó a un equipo muy débil como ese de Slovan, pero en la Liga ha empezado mal, realmente ha empezado mal. El otro día sí ganó en Brest, pero le costó mucho ganar su primer partido. Es verdad que Ferran sí que ha mejorado, está haciendo goles, pero los resultados en Francia están siendo bastante por debajo de lo que se podía esperar. No estoy viendo todavía el equipo con la velocidad de crucero que luego va a tener, estamos hablando de los primeros partidos, ¿eh? El séptimo sería quizá el Atlético de Madrid, que el otro día acabó ganando en San Sebastián. Es verdad que tampoco está bien bien, pero sí que algo mejor en cuanto a resultados, digo, que el Paris Saint-Germain. Sexto pondría el Liverpool, que no te creas que me convence demasiado este inicio de temporada del Liverpool. Lo tenía empatado con el Fulham. Es verdad que en Premier ya ha ganado más de un partido y ganó al Atlético de Madrid en la Champions. Creo que el equipo va a crecer, pero de momento le pongo el sexto. El quinto le pongo al Bayern, que no olvidemos que ya ha cedido un empate ante el Schalke en la Bundesliga. Es decir, después de tanto tiempo ha dejado de ser líder de la Bundesliga, el Bayern de Múnich. El otro día ganó 1-2 sufriendo a un equipo recién ascendido como el Elversberg. Es verdad que ganó 5-0 al Bodo, pero para mí el quinto el Bayern. El cuarto, por resultados, voy a poner al Madrid, aunque por juego no tanto, pero por resultados el Madrid lo ha ganado todo salvo la derrota en Sevilla ante el Betis. Hoy no ha jugado bien, ha acabado ganando, pero le pongo cuarto. Y es verdad que contra el Inter sufrió mucho. Tercero pondría al Manchester City, que es verdad que empezó mal la temporada perdiendo la Supercopa de Inglaterra, pero luego ya el equipo con los últimos fichajes ha crecido. Ganó en Oporto muy cómodo en Champions, ha ganado en la Premier todo hasta ahora. Yo le pondría al City, lo que ganó con un gol de Haaland jugando con 10 con Foden. El segundo, para mí, el Arsenal, que le estoy viendo con la velocidad de crucero que le vi la temporada pasada. Lo ha ganado en Premier todo y el otro ya ganó en Sunderland bastante cómodo. A mí me parece que el Arsenal está muy bien, pero el equipo para mí mejor hasta ahora es el Barcelona. O sea, yo creo que yo pongo al Barça como el equipo más en forma del momento, pues por razones obvias, ¿no? O sea, se le caen los goles, o sea, llevan más de 4 goles de media por partido.
9: Sí, sí.
10: Es una barbaridad, una auténtica barbaridad. Rafinha es el jugador más determinante del momento ahora mismo para mí, sin duda. Lamine Yamal está muy bien. Cuando entra Fermín está muy bien, Gordon está funcionando, Rodri ha mejorado el equipo, Cubarsí está muy bien, Joan García, muy buenos partidos. Yo creo que el Barça ahora mismo, para mí, es difícil discutir que sea el equipo más en forma. No sé cómo va a acabar la temporada, pero para mí es el equipo más en forma del momento, el Barça.
9: Perfecto, Julio. Pues hablamos el próximo martes en tu mundo,
10: vale,
9: Maldini.
10: Perfecto.
9: Un abrazo.
10: Eso está hecho.
9: Que duermas bien en el Huerto del Cura.
10: Venga, un abrazo.
9: Además,
10: chao.
9: Es un hotel casi de la COPE. Si es Huerto del Cura, pues es prácticamente de la casa.
7: Algo nos toca, ¿no?
9: Efectivamente, algo nos cae. Un abrazo.
10: Hasta luego.
9: Adiós. Chao.

Ayer supimos que Oasis visitará España en la gira mundial de 2027. Es súper importante. Dos conciertos, dos fechas, las dos en la misma ciudad, en Barcelona, el 10 y el 11 de julio del próximo año. Estos arrasan, ¿eh? Donde vayan, desde su vuelta, arrasan. Así que en cuanto salgan las entradas, volarán, como casi todas, ¿eh? Ahora hay una burbuja con los conciertos tremenda.

0: Señoras, señores, nos vamos con la música de Oasis. Les deseamos que tengan buena noche. Se quedan con El Pulpo poniendo las calles. Mañana desde las 7, tiempo de juego. A las 11 y media aproximadamente les esperamos aquí en El Partidazo. Buenas noches.
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3: Muy buenas noches, bienvenidos a Poniendo las calles. Aquí estamos después del partidazo. Yo soy Carlos Moreno, El Pulpo, y ya sabes que te acompaño hasta las 6 de la mañana. En ese momento es cuando damos paso a Herrera en COPE. Entra Carlos Herrera con nosotros. Y quiero que sepas que desde ahora mismo, hay cientos de miles de personas que comienzan a poner las calles. Es verdad que cada uno lo hace con su actividad, unos intentando coger el sueño, otros están velando por la seguridad de todos los españoles. Y ya sabes que siempre esto sucede en directo, en 4 horas y media de radio, donde no hablamos de política. Siempre tenemos los teléfonos abiertos y lo que queremos es que nos dejes acompañarte en el camino de la madrugada. Y estarás diciendo, bueno, Pulpo, ¿y el temazo de esta noche después del partidazo, dónde vamos a poner la lupa? Bueno, pues la lupa se la vamos a poner a nuestro sistema educativo. Es un tema sin duda clave, un asunto fundamental, porque, claro, los niños y también los adolescentes de hoy en día pues van a ser los ciudadanos del futuro, van a ser los hombres y mujeres del día de mañana, ¿no? Y como habrás escuchado, hace unos días conocíamos el famoso informe PISA, que evalúa el nivel educativo de los chavales de 15 años, y los resultados para España, pues la verdad es que son muy, muy malos, sin paliativos, o sea, son malísimos, son desastrosos. El peor momento de España en la educación lo estamos viviendo ahora, en el 2026, y digo yo que merece una profunda reflexión. Y merece la pena que le dediquemos unos cuantos minutos, con pausa, fuera del ruido político, y nos vamos a preguntar, ¿qué se está haciendo mal? ¿Por qué nuestros chavales no están obteniendo los resultados que tendrían que estar obteniendo? Yo te recuerdo que solamente hay algunos datos. Los chicos y las chicas españolas de 15, 16 años han obtenido los peores resultados de la historia en matemáticas, los peores resultados de la historia en ciencias y en lectura. Nos quedamos por debajo de la media de los países en la OCDE y también de la Unión Europea en esas tres competencias. Y aquí en COPE, pues en el programa de Herrera, por ejemplo, hemos escuchado algunas opiniones de profesores, por ejemplo, la de Adoración García, que es profesora de lengua de tercero de la ESO, lleva 37 años ejerciendo, así que ella conoce muy bien cómo han cambiado los alumnos.
4: Hace años tú podías explicar, dedicar una clase entera, impartir conocimientos. Ahora eso es imposible. O sea, 10 minutos, como mucho 15 de explicación, y los alumnos desconectan totalmente.
5: La concentración cada vez es menor, el desconocimiento de vocabulario va a más y las prisas se imponen en todos los ámbitos de nuestra sociedad.
3: No te desconectes, ponedor, porque lo que vamos a conocer esta madrugada, este comienzo de la madrugada en Poniendo las calles, es muy importante. Además, también en el programa de Herrera, en Herrera en COPE, hemos escuchado la opinión de un profesor de matemáticas, se llama Jorge Hernández, e imparte esta asignatura en segundo de la ESO en un colegio de Valladolid.
6: La exigencia o lo que nosotros podemos exigir a los alumnos ha ido disminuyendo con el tiempo, ¿no? Pues quizá pues porque esos son incapaces de sostener la atención en un trabajo y tener atención plena en lo que están haciendo, pues porque buscan la inmediatez, hacerlo lo más rápido posible.
3: Claro, esto es muy interesante de escuchar qué es lo que están diciendo los profesores, porque si hay un dato que sobre todo me ha llamado poderosamente la atención de este último informe PISA, es que refleja que los alumnos tienen, digamos, serias dificultades para comprender textos que pasen de las 400 palabras. Y claro, eso viene a ser un folio, nada más. Yo me pregunto por qué pasa eso, qué es lo que ha cambiado en los chavales. Y para profundizar en las razones de este descalabro educativo que está dibujando el informe PISA, nos acompaña esta madrugada a poner las calles Lucía Cobreros, que es experta en educación y ella es investigadora de ESADE. Es una crack. Lucía, buenas madrugadas, ¿cómo estás?
7: Buenas noches, Pulpo.
3: Muy buenas noches. Gracias por dedicarnos estos minutos a esta hora. Lo estaba comentando en este momento, ¿no? Tú eres una gran experta en educación y teniendo en cuenta todo eso, yo no sé qué fue lo primero que se te vino a la cabeza cuando conociste los resultados del informe PISA. Tremendo.
7: Sí, Sí, bueno, yo creo que a mí lo que más sorprendente me resultó fue la magnitud, más que la dirección, porque al final llevamos bajando desde 2015. 2022 ya nos ha visto y creo que lo que quizá no esperábamos era que la caída fuera tan abrupta, ¿no? Y sobre todo en lectura. Y creo que también sorprende bastante que esto no ha ocurrido tanto en ediciones anteriores, que sean las personas de nivel socioeconómico más alto, el alumnado de nivel socioeconómico más alto, el que más haya caído. Creo que esto es lo, para mí fue lo más sorprendente.
3: O sea, que no esperabas esos resultados que fueran tan malos o te llegaron a sorprender, decir, pero ¿dónde estamos tan abajo?
7: Sí, que sí, la verdad es que sí.
3: No ha hecho reaccionar al gobierno, ¿no? El gobierno no ha salido en tromba a decir que vamos a ponernos todos, todos los partidos políticos a solventar todo esto, porque la educación es muy importante.
7: Sí, bueno, yo creo que también, o sea, lo que es importante es pararse a pensar. O sea, han salido los resultados, todos tenemos mucha tendencia a querer interpretarlos muy rápido, pero hay que mirar bien los datos con mucha atención, ver qué es lo que está pasando, porque todavía las causas están bastante por descifrar. Entonces, sí, yo creo que es un buen momento para pararse a reflexionar, buscar expertos para reflexionar con equipos muy multidisciplinares, ¿no? Y entender bien qué es lo que está pasando para buscar las soluciones adecuadas, porque si no, tampoco sería creíble, al menos para mí.
3: Claro. Claro. Hombre, un aspecto importante, Lucía, aquí me imagino, no sé, es el conocer cómo son las pruebas. No tengo ni idea cómo son las pruebas del informe PISA. ¿Son memorísticas o son competenciales? No sé si hay que tirar a lo mejor mucho de memoria o son prácticas. Lo digo más que nada porque por conocer un poco cómo son esas pruebas que le hacen a los chavales de entre 15 y 16 años.
7: Sí, las pruebas PISA son competenciales, totalmente competenciales. Eso quiere decir que al final enfrentan al alumnado a situaciones reales, ¿no? Más o menos, de la vida real, y a partir de ahí te elaboran las preguntas. No te van a preguntar tanto qué es la fotosíntesis, sino más bien te van a poner delante una situación real, ¿no? Pues un artículo que habla de una sequía, un gráfico, una etiqueta de un medicamento, lo que sea, ¿no? Y te pide que con eso hagas algo, pues lo expliques, lo interpretes, que es un poco hacia donde está tendiendo a ir ahora mismo el sistema educativo, tanto el nuestro como el del entorno, ¿no? Hacia esa capacidad más de comprender que de simplemente replicar.
3: Totalmente. Lucía, ¿en cuántos países se hace todo esto?
7: Pues se hace, si no me equivoco, la verdad, en 90 países, con bastantes países. Ha ido aumentando a lo largo de los años, son como casi 800.000 estudiantes evaluados, algo así en España, 30.000, de 15 y 16 años, básicamente.
3: Hombre, aquí tengo aquí el informe remitido, además con muchos datos que uno los tiene que leer despacito para poder entenderlos, pero lo cierto es verdad que esta fuerte caída en educación ha sido también un poco a nivel global. Pero ¿por qué los países del este de Asia, digamos, son de los pocos que se salvan de la quema?
7: Bueno, sí, algunos se salvan, ¿no? Sobre todo Corea y Japón, sí, yo creo. Y a ver, aquí estoy hablando más como opinando, ¿vale? Pero yo creo que en estos países hay una cultura social del aprendizaje que es muy fuerte. O sea, hay un estatus muy elevado del profesorado, las expectativas de las familias son súper altas. Hay como una idea compartida socialmente, ¿no? De que el rendimiento depende del trabajo, no del talento, y bueno, hay una cultura social del aprendizaje, vamos. Esto pues claramente tiene que tener un impacto, ¿no? Pero es verdad que también hay un coste que normalmente no se habla lo suficiente de él, que es una cantidad de academias privadas impresionante, tanto de tarde como de noche, familias que se hipotecan y alumnado que se pasa prácticamente las 24 horas del día preocupado por esto, ¿no? Entonces, bueno, siempre todo tiene su lado bueno y su lado malo, y al final en estos países las familias, pues eso, gastan muchísimo en lo que se llama la educación en la sombra, ¿no? Y esto y toda esta cultura del aprendizaje también puede llevar a tener indicadores de bienestar o de ansiedad, etcétera, que no sean tan positivos. Pero yo creo que es más este tema de la cultura social del aprendizaje, ¿no? La importancia social que tiene, formación docente muy exigente, también tiempo de atención muy protegido, o sea, las aulas son un espacio en el que el tiempo está muy, muy, muy protegido. Pero bueno, yo creo que básicamente puede ir por ahí.
3: No, desde luego, porque aquí de todo lo que pone de manifiesto este último informe PISA, a ti, Lucía, ¿qué es lo que más te preocupa? ¿Qué es lo que más te chirría? ¿Qué es lo que más te indigna?
7: Yo creo que que a mí me preocupa, y antes cuando ponía los audios de los profesores, yo creo que es algo generalizado, ¿no? El tema de cómo se está resonando la atención sostenida. Porque al final la atención sostenida impacta en el resto de las competencias. O sea, no solamente es en lectura, es que va a impactar en todo, ¿no? Entonces, ahí sí que la OCDE ha insistido mucho este año en este tema de la atención sostenida, que las tareas con textos largos son las que más han empeorado los resultados, las que exigen cómo evaluar y reflexionar, ¿no? Leer despacio, recordar, integrar varios tipos de información. Entonces, esto que me parece bastante preocupante, porque creo que pudo irradiar mucho al resto de competencias y de saberes, ¿no? Y luego a mí siempre me preocupa, esto ya es un tema que me llevo ya a lo personal, el tema de la repetición, porque seguimos siendo de los países de la OCDE con mayor tasa de repetición o de alumnos que ha alumnado que a los 15 años ha repetido alguna vez, ¿no? Que está en un 22%, creo, a los 15 años. O sea, no, 22% ha repetido alguna vez a los 15 años. Pues esto verdaderamente al final es carísimo. Se sabe que tiene efectos no positivos en secundaria. Entonces esto a mí siempre me preocupa, y ver que no está bajando como esperaba también me preocupa.
3: Qué bueno. Lucía, yo quiero recalcar que, bueno, pues que la falta de comprensión lectora de los chicos y de las chicas de 15 y 16 años, bueno, pues es uno de los datos más preocupantes que arroja el último informe PISA. Es decir, los chavales leen y no saben el significado de lo que están leyendo, por decirlo de alguna manera, ¿no? La propia ministra de Educación, aquí, Lucía, culpó de todo a las pantallas. Yo no sé si tú crees que el problema se debe solamente a eso, a las pantallas como única culpable, o hay más cosas.
7: Yo creo que es lo que decía antes, ¿no? Al final hace falta todavía como un análisis mucho más exhaustivo de los datos, y PISA da hasta donde da para analizar también. Pero es verdad que las pantallas, o sea, el uso de pantallas entre la anterior edición y esta no ha aumentado tanto. Tampoco hay tantísimas diferencias entre países. O sea, acá hemos caído mucho sin que haya aumentado tanto el uso de las pantallas, ¿no? Entonces, si solamente fueran las pantallas, no sé, creo que tendríamos que ver algo más. Y luego las pantallas, creo que hablamos de ellas de manera muy general. Yo creo que todos estamos de acuerdo, y aquí ya no hablo como de evidencia científica, pero es una percepción social, ¿no? En que este tema de cómo se está erosionando la atención tiene que ver con las pantallas, que eso creo que no hay ninguna duda, ¿no? Pero las pantallas tienen muchos usos, y muchas veces estamos hablando de las pantallas en los centros educativos, cuando en realidad el problema puede estar también en el uso de las pantallas fuera de los centros educativos, y el uso, pues, que se hace, por ejemplo, de redes sociales, ¿no? O sea, no todas las pantallas son lo mismo. No es lo mismo el ordenador que el móvil, y no es lo mismo Instagram que en una tablet una aplicación de matemáticas. No es lo mismo.
3: Totalmente.
7: Entonces, creo que esto es muy, muy, muy importante. O sea, las pantallas es como hemos agrupado aquí un montón de cosas, ¿no? Lo que sí que es verdad que ha cambiado de 2022 a 2025, ¿no?, la anterior edición, es la entrada de la inteligencia artificial. Eso sí es cierto, creo que falta mucho por mirar y mucho por entender, pero aquí ya la OCDE ha apuntado a que hay una correlación, al menos negativa, entre el uso de la inteligencia artificial que se está haciendo por parte del alumnado y los resultados. En España no es tan fuerte como en otros países, pero existe. Y creo que aquí sí que tenemos que estar atentos, ¿no? Porque esto parece que solo va más.
3: Madre mía. Claro, Lucía, tú eres una experta en educación, y te lo pregunto como tal, ¿no? ¿Cómo podemos ayudar, sobre todo a los chavales, ¿no?, a fomentar la lectura tanto en el colegio y también en las casas, ya no solamente en las aulas, ¿no? ¿Cómo podemos ayudarles a que se animen a leer? Sin lectura no hay nada, sin lectura no hay comprensión, si no hay comprensión no podremos avanzar jamás.
7: Aquí estoy segura que hay gente que sabría muchísimo más que yo, porque yo no soy más experta en el sistema educativo, digamos, que lo que pasa dentro de las aulas, ¿no? Pero lo que apunta la evidencia es, bueno, primero que hay que enseñar explícitamente estrategias de comprensión, tipo, pues, resumir, hacerse preguntas, predecir, o sea, no solo es leer, es leer como con estrategia, ¿no? Desde edades muy tempranas, apoyar la lectura, pues tutorías de lectura, sobre todo para alumnado vulnerable o alumnado que tenga más dificultades en lectura. La OCDE ya también apunta a la importancia de textos largos y en papel. O sea, eso sí que es importante, parece, leer en papel. De esto hay bastante evidencia y creo que ahí tenemos que ir en los centros educativos, la verdad. Y leer no solamente en la clase de lengua, ¿no? Leer en todas las materias. Esto a veces creo que también se nos olvida. Y se nos olvida como profes también a veces que leer es una competencia muy transversal, la lectura. Se trabaja en todas las materias y es igual de relevante en todas, ¿no? Y luego en casa ya hay mucha evidencia de nuevo de que se vean leer. O sea, que es que estamos pidiéndole a los niños y niñas que sean maestros lectores. Si nosotros no leemos, es muy complicado. O sea, que nos vean leer es muy importante. Leer en voz alta también dicen que es muy importante. Y leer por ocio. Y que los niños elijan lo que tienen que leer, ¿no? Esto creo que también hay bastante evidencia de que es bueno que los niños elijan leer ficción y lean textos largos de ficción, no que les impongamos la lectura.
3: Qué bueno, Lucía. Fíjate, hay una cosa que me llama mucho la atención de este informe PISA, que, insisto, lo tengo aquí en la mano, me lo he estado leyendo dos o tres veces y es impresionante. Y aquí, digamos, que se desprende que los... me puedes corregir, Lucía, en cualquier momento, pero yo llego a la conclusión de que los alumnos más ricos empeoran el doble que los más pobres en lengua y en matemáticas. Yo no sé si a ti eso te ha llamado la atención y sobre todo si eso tiene una explicación. No sé ahí qué conclusión sacar.
7: Sí que me ha llamado la atención, creo que nos ha llamado la atención a todos. Es verdad que es algo que ha pasado en la media de la OCDE, o sea, pasa en casi todos los países de la OCDE, no solamente en España. Uh-huh. Y yo creo que todavía no está claro por qué, la verdad. Uh-huh. Es verdad que están apuntando bastante a que como el uso de la inteligencia artificial se está haciendo más entre el alumnado de nivel socioeconómico más alto, podría ir por ahí, pero yo honestamente no pondría la mano en el fuego, porque realmente las causas a las que se están apuntando no cambian tanto por nivel socioeconómico como los móviles, ¿no? La pérdida de lectura profunda, la caída de la atención, cambia, no está cambiando tanto por nivel socioeconómico como ha cambiado los resultados, ¿no? Y luego, yo creo que en España, de hecho creo que lo menciona en el informe, que somos quizá más eficaces mitigando las dificultades del alumnado desaventajado que potenciando posibilidades del más aventajado, y esto tiene su lado bueno y su lado malo, ¿no? Puede ser bueno en términos de equidad, que de hecho normalmente no estamos tan mal, pero bueno, pues puede ser malo en este sentido. Yo creo que aquí es donde tenemos que intentar entender mejor, porque o sea, las causas creo que todavía no están muy claras, y es importante porque muchas veces lo que le pasa al alumnado de nivel socioeconómico más alto luego le puede estar pasando al alumnado de nivel socioeconómico más bajo. Entonces creo que es importante entender, sí.
3: Estamos poniendo las calles, acaba de finalizar el partidazo, dentro de un rato ya estaremos dándole los buenos días a Carlos Herrera. Yo no sé, Lucía, si eres de las que piensa, como yo, que la pandemia, bueno, pues la pandemia supuso un fuerte impacto, ¿no? En las aulas, en los colegios, en el ritmo, ¿no? Yo no sé si a lo mejor todavía están ahí persistiendo los efectos, si estamos pagando todavía esas consecuencias.
7: Sí, yo creo que sí, porque al final tenemos que pensar que este alumnado que fue evaluado en 2025 con 15 años, tenía 10 o 11 años cuando llegó la pandemia, ¿no? O sea, una edad en la que dicen como que se pasa de aprender a leer a leer para aprender. O sea, es como les pilló en un momento muy crítico, o sea, es un momento muy malo para interrumpir, ¿no? Es verdad que yo creo que no se puede utilizar como única explicación a estas alturas, ya no 6 años después, sería como una coartada casi, pero sí que es verdad que no podemos obviar que esto pasó y que a este alumnado le pilló con 10 años y que a este alumnado con 10 años estuviera expuesto, pues todo lo que estuvo expuesto ha tenido que tener un impacto claramente por muchas vías, ¿no? Entonces yo creo que sí, que no podemos ignorarlo, la verdad.
3: Desde luego. Alicia, ya prácticamente para finalizar, no te quiero quitar más tiempo, porque claro, a la vista de los resultados de PISA, que a mí es que me alucinan, porque hacen una fotografía muy importante de cómo está la educación a esas edades, en los chavales, en nuestro futuro, en lo que más queremos, en nuestros hijos. Yo no sé si se podría decir que también, oye, se ha rebajado el nivel de exigencia en las aulas o no estoy en lo correcto.
7: Bueno, se habla mucho de esto, que trabajo a nivel de exigencia, y eso lo dicen los propios profes, ¿no? Que, y que viene, está muy relacionado con la capacidad de atención. O sea, yo creo que es todo un poco un círculo vicioso, ¿no? No pueden atender el tiempo que antes atendían, entonces pues bajamos la exigencia porque si no es completamente imposible y habría que suspender a demasiada gente y no queremos eso, ¿no? Digo que hay una parte de eso, pero es verdad que los datos al final apuntan a que en España el sentido de pertenencia al centro es muy, muy alto, de los más altos, o no sé si el más alto. En perseverancia también los indicadores son súper buenos, en curiosidad los indicadores también son mejores que la media, y luego en la prueba los chavales declaran que si esa prueba fuera para nada se esforzarían aún más, ¿no? Yo creo que no dibuja tanto como una generación muy perezosa, ¿no? Sino bueno, pues o sea, creo que no es una cultura del esfuerzo como que esté perdida, sino que está desaprovechada, o sea que se puede hacer mucho más. Pero creo que no tenemos que ser tan negativos con cómo están nuestros chavales.
3: Claro. A mí me llama la atención, yo era de los que, vamos, iba con mis padres a las manifestaciones de contra la LODE, contra la LOCSE y ese tipo de cosas desde hace un montón de años, tengo ahora mismo 52, pero es que en democracia llevamos ya 8 leyes de educación. ¿Por qué no hay ya un pacto de Estado entre todos los partidos políticos de educación? La educación es muy importante, la educación es el pilar de todo un país. Yo no sé si esto, Lucía, lo van a llegar a ver nuestros ojos, te lo digo en serio, ¿eh?
7: Sí, o sea, yo creo que efectivamente ha sido muy cambiante, o sea, y el coste no es tanto el contenido de cada ley, ¿no? Esto se dice mucho como la inestabilidad. O sea, la inestabilidad es lo peor, porque al final ninguna reforma educativa, además, da resultados en tan poco tiempo. Entonces, ni siquiera sabemos bien qué es lo que funciona y lo que no funciona porque no dejamos pasar el tiempo suficiente, ¿no? Claro. Y esto al final genera fatiga en todo el mundo, en el profesorado, en el alumnado, en los padres, en los directores, todo el mundo, ¿no? Y el pacto, yo creo honestamente que un pacto de el todo es que no va a llegar, porque hay desacuerdos de fondo que son legítimos, ¿no?, de alguna manera, en democracia, y bueno, un pacto de todo me parece complicado. Y creo que estamos ambicionando, llevamos años esperando el gran pacto, sobre todo, Y creo que esto ha servido para no pactar sobre nada. O sea, al final creo que es preferible empezar haciendo acuerdos, ¿no? Sí. Que se puedan cumplir, pues hay cosas que nadie discute. Pues que la formación inicial del profesorado y el acceso a la docencia tiene que mejorar. Pues eso lo deberíamos poder blindar, porque sobre eso todos estamos de acuerdo, ¿no? La financiación tiene que ser mayor y estable también. Detección temprana de dificultades de aprendizaje también. Entonces creo que deberíamos empezar por hacer un pacto blindando aquellas cosas sobre las que hay consenso, y quizá eso nos puede llevar en el medio y largo plazo a tener un pacto más amplio, ¿no? Pero empecemos por algo, porque al final creo que por ir a por todo no estamos yendo a por nada, ¿no?
3: Desde luego que sí. Pues Lucía Cobreros, experta en educación, investigadora de SADE, Total Nada. Muchísimas gracias por poner las calles esta madrugada con nosotros. Ha quedado muy bonito lo que nos has contado y sobre todo muy interesante. Nos tenemos que poner las pilas entre todos, ¿eh?
7: Pues sí. Así que nada, gracias a vosotros.
3: Muy bien, buenas madrugadas. Por eso hoy a ti, ponedor, te pregunto si crees que ha bajado mucho el nivel de la educación en España. Yo no sé si eras un buen alumno, no sé qué asignatura se te daba mejor, cuál se te daba peor, qué profesor recuerdas, qué lograste aprender y que a día de hoy te lo sabes de pe a pa. ¿Eras de los que te distraías en clase con una mosca? No tengo ni idea, cuéntamelo a través del WhatsApp del programa. 662-942-605, a través de facebook.com/poniendolascalles. También te vamos a ir leyendo. Ahora vamos a actualizar la información y el objetivo es llegar a las 6 de la mañana y darle los buenos días al gran Carlos Herrera. Seguimos poniendo calles.

0: Son las 2, es la 1 en Canarias.
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0: La oposición afronta la sesión de control en el Congreso de este miércoles con una ofensiva total centrada en la crisis migratoria de Ceuta y el desgaste del Ejecutivo, exigiendo el cese del ministro Marlaska y cargando contra Bolaños. Su estrategia buscará evidenciar la debilidad parlamentaria de un Pedro Sánchez cada vez más aislado, Ricardo Rodríguez.
3: La oposición redobla en el Congreso la presión sobre el gobierno. Alberto Núñez Feijóo sentenciará a Pedro Sánchez con el golpe autoinfligido de los papeles del CNI y la imagen de degradación de España ofrecida. El orden del día incluye hasta 3 preguntas de PP y Vox para Fernando Grande Marlaska sobre si Ceuta ha vuelto a la normalidad, su falta de diligencia o si piensa seguir engañando a los ceutíes. El titular del interior será además protagonista de la votación de una moción que reclama su reprobación por la desprotección de la frontera, el abandono de la ciudad o sus contradicciones. Los socios de Sánchez también están llamados a retratarse. Félix Bolaños acumula otras 3 interpelaciones. ¿Dónde está el límite para el Ejecutivo? ¿Qué piensa hacer en Ceuta? José Manuel Álvarez está emplazado a ilustrar qué entiende por interés nacional. La aislada Margarita Robles mantendrá su agenda como coartada para seguir sin someterse a la fiscalización parlamentaria.
0: Y en Ceuta los vecinos siguen protestando. Los médicos han convocado una huelga para el próximo 24 de septiembre y en las calles todavía se respira inseguridad. El gobierno no ha desvelado en ningún momento la cifra exacta de personas que siguen allí. El ministro de Política Territorial, Ángel Víctor Torres, dice que es complejo saberlo.
4: No hay datos confusos de todos los niños. ¿Cuántos quedan en las calles? Bueno, esa pregunta es complicada de responder. Realmente es una pregunta que compete directamente a la ciudad autónoma de Ceuta, pero es difícil responder, como también lo es cuántos mayores quedan. Calculamos que entre 700 y 1.000 menores pueden quedar en las calles de Ceuta, también acorde a las entregas de las comidas que estamos realizando.
0: Y por primera vez, Su Majestad el Rey Felipe VI se ha manifestado sobre Ceuta.
5: Una ciudad española que todos llevamos en el corazón y en la mente estos días, y reconocer el trabajo ingente que está realizando el personal de protección civil en Ceuta, con especial mención a su personal local, en una situación sin duda de extraordinaria complejidad. La labor de esos hombres y mujeres genera la admiración de todos los españoles, como también lo hace el hecho de que Ceuta, una vez más ejemplo de civismo, ha sido el primer territorio de España en alcanzar el 100% de formación en emergencias en sus colegios.
0: Y en la Comunidad Valenciana sigue activo el incendio forestal declarado en la tarde de este martes en Tuéjar, que ha calcinado ya unas 690 hectáreas y tiene un perímetro de alrededor de 17 kilómetros. 2 bomberos forestales de la Generalitat han resultado heridos leves durante los trabajos de extinción, uno por quemaduras y otro por contusiones tras volcar la autobomba en la que trabajaba. Ambos han sido trasladados a centros hospitalarios. El fuego ha obligado además a desalojar a unas 25 personas de un camping y cerca de 200 efectivos trabajan sobre el terreno junto a 40 medios terrestres y 14 aéreos, mientras la UME ha desplegado 75 militares. Durante esta noche, los medios terrestres continuarán trabajando para consolidar el perímetro, aunque se espera que el viento dé una tregua. La previsión es que este jueves vuelva a aumentar la intensidad del viento, complicando de nuevo las labores de extinción. Y este martes hemos conocido que el IPC se dispara al 4,3% en agosto por la subida de los combustibles y alcanza la tasa más alta desde 2023. Francisco de la Torre, economista, explica qué se debería hacer para paliar sus consecuencias.
6: Lo primero que hay que hacer es controlar el gasto público de tal forma que no siga subiendo, incrementándose de esta manera. En segundo lugar, bueno, pues habría que adaptar el IRPF a la inflación de tal forma que no siga subiendo el IRPF por la puerta de atrás. Y yo creo que serían las 2 primeras cuestiones a realizar en un entorno económico que cada día está más complicado.
0: Y golpe judicial al entorno de Nicolás Maduro. Alex Saab, empresario colombiano y antiguo hombre de confianza del régimen venezolano, se ha declarado culpable en Estados Unidos de blanqueo de dinero en una trama de sobornos vinculada a contratos públicos. Saab acepta entregar 195 millones de dólares y, sobre todo, y aquí está lo importante, colaborar con las investigaciones de la Fiscalía estadounidense. Una cooperación que podría aportar información sobre otros altos funcionarios venezolanos.